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11: Hola, mi nombre es Guillermo Aquino y esto es Guillermo Aquino respondiendo preguntas de ustedes.
12: Yo voy a terminar siendo.
13: Y Mario Vera, ¿no?
12: Camino a Mario Vera.
14: No, este no, Vito.
15: ¿Qué?
14: En cuatro patitas o al hombro.
15: La gente quiere saber, ¿no?
14: Pero, boludo.
16: ¡Oy, oy, oy, oy, oy!
17: No, Dios, quiero mi alquia, yo no sé
16: si
14: sabía. Salud.
17: Gracias.
11: Hay una línea argumental distinta y yo incluso estoy haciendo un personaje distinto. Es como Homo Argentum.
15: Podés no responder.
14: No, hay momentos para todo, pero al hombre. Bueno, vamos con otra.
16: ¿Querés decir algo para la gente para en la mano? Se arranca el tribunero, amigo.
18: ¿Arranca el tribunero? ¡Ah!
16: ¿A qué? Estoy mirando con los lentes, boludo. ¡Qué viejo estás, eh!
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Señoras y señores, no hay nada. No hay par en la mano. No hay tribunero. No hay nada más en esta radio. Se están yendo. Herbón se fue. Se van para el Mundial. Se van para los Estados Unidos. Y se pensaron que la radio iba a quedar tranquila. Que iba a quedar cerrada. No. Hoy, en este día tan especial, me toca informarles que están a punto de ser parte de tal vez el día más importante de su año. 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

0: Muy buenas noches a todos, hijos de puta. Bienvenidos nuevamente. Luego de varios meses de espera, de estar apagados, de estar sobrevolando fuera de la vista de todos ustedes, hoy estamos de vuelta acá, en la cueva. Hoy la vemos volar de vuelta. Bienvenidos. Quiero presentar a la maravillosa mesa que acompaña este comienzo de esta edición especial de la cueva. A mi izquierda se encuentra nuevamente mi amigo, el querido Falopita.
1: Buenas noches, querido. ¿Cómo estás? Siempre a la izquierda tuya, Yapi.
0: Siempre a la izquierda,
1: bueno, ¿cómo vamos? Qué lindo, ¿eh?
0: Estamos bien. Nostalgia,
1: ¿eh? Hay una vibra de verano. Una vibra de verano.
0: Sí. Volvió el verano. Manga corta. Volvió la camisa de la cueva.
1: Adorni sigue sin presentar la declaración jurada.
0: Sigue todo. Yo, de hecho, este programa se hizo gracias a un pendrive que apareció tirado en la cueva.
1: Apareció un pendrive de Hugo.
0: Y fue tipo, bueno, está bien. Ahora sí, muchachos. Erbon dio el pulgar para arriba. A mi derecha, tal vez a la extrema más derecha de esta mesa, se encuentra nada más ni nada menos que en su regreso a este estudio, el señor Juan Tropeano.
1: ¡Qué alegría, Yapi! Muy feliz de estar acá con ustedes de vuelta, otra vez, otro verano con ustedes.
0: ¡Qué lindo!
1: Es el veranito de San Juan. ¿Cómo es esa boludez que dicen siempre que hay un momento en invierno que hace calor?
0: ¡Ah!
1: Es hoy.
0: Es hoy, ¿no?
1: De calor. Sí, sí. ¿Sabés quién tendría que volver? Que me pareció verlo por acá.
2: Cristina.
1: Mr. H2. Me pareció verlo por ahí dando vuelta.
0: Estaba por ahí, ¿no?
1: Que sí, hace un calor sofocante.
0: Hace un calor de la zamputa acá. Y lo han escuchado porque se preguntan dónde está él. Tal vez el movilero que más ha dejado el cuerpo por este canal. Es él. A mi derecha se encuentra Me Baño y Prendo.
3: Hola.
0: Me Baño.
3: Bien, volvió. Volvió la cueva. Volvió, ¿eh? De la nada.
0: De la nada.
3: Un día volvió.
1: ¿Qué repartiría Mr. H2O en invierno?
3: Falop.
0: ¿Cómo?
3: No sé, agua.
1: Abrigo.
2: No, abrigo.
1: Quesito, un té caliente.
0: Claro.
1: Café. Como un mate concido, sí.
0: Los perros, los San Bernardo, viste, que te van a buscar y tienen como un barrilito con whisky.
1: ¿Qué tendría tu barrilito, Yapi?
0: Y birra. De hecho, con una canilla tirada.
1: Sí, bien hecha.
0: Y sale así.
1: Helada.
0: Una doble neipa sale de ahí, hermoso.
3: No, yo sé que Mr. H2O no viene hoy.
0: ¿Hoy no?
3: No.
1: Vos tenés línea directa ahí, ¿no?
3: Sí, porque lo conozco de chico.
0: ¿De dónde lo tenés?
3: No sé. De la vida. Pero no, me dijeron que se peleó con Mr. Aceite.
0: Ah, la
1: mira. Mirá.
3: O sea, sí.
1: Nunca pueden estar juntos.
3: Porque esos dos no se pueden ni ver, boludo.
0: Mirá, claro.
1: Se llevan mal, ¿no?
3: Y bueno,
1: como
3: nada.
1: Perro y gato.
3: Entonces terrible, no pudo venir.
0: Es pero tremendo. Bueno,
1: ¿Cómo te encuentras la vuelta, Yapi?
0: Con la misma oleada de contenido que tenemos siempre, es impresionante.
1: Impresionante.
0: Es increíble, te pasa por encima, No te la ves venir.
3: De la nada se armó la cosa.
0: Se armó de la nada y te atropella.
1: Como píparo, boludo. Es como la Chiche Fest, ¿o no?
0: Claro.
1: Hay algo que une la cueva con el Chiche Fest.
0: Que sale de la nada y aparece. Por supuesto, es verdad, a la gente, a aquellos. Debe haber algunos acá rezagados que deben estar volviendo diciendo. Las cuevas, mis acompañantes del verano, que siempre mandaban sus fotos, mandaban sus audios. Hablábamos con un tipo que estaba en Zoológico.
1: Gente laburando.
0: Japón, Estados Unidos.
1: Holanda, sí.
0: Por todos lados. Así que, obviamente, hoy también, al 11-40-41-96-60, durante el programa recibimos las fotos de todos ustedes que estén mirando la cueva. Me gustaría ver, ya que antes viste mandar la foto con las megalunas, el mar. Sí,
1: ahora debería ser la verdadera, ¿no?
0: La verdad, tiene que haber. Quiero ver una foto de una tele con la cueva puesta, con una birrita, una picadita.
3: Un plato cubierto, nada de olla.
0: Claro. Nada de olla, no. No.
1: Todo, ¿vos sos de comer en mesita ratona o siempre comés en mesa normal?
0: No, soy de mesa ratona, ¿eh? Me siento el papá de Matilda a veces.
1: Sí, la imagen de la mesa ratona por momento es demoledora, pero por momento satisfecho. El tipo más divorciado que vas a ver en tu vida, es de divorciado.
0: Tal cual.
1: Qué divorciado tenés que
2: quedar. Recién mudado, siempre recién mudado. Puede que hace 2 años que te mudaste.
1: Pero estás recién mudado. Ya voy a tener la mesa, ahora me acomodo este mail, aguinaldo y compro la mesa.
0: Vivo en un buen ambiente, 30 años, estoy soltero, como en esa mesita así de las que te venden en la calle, ¿viste?
1: Las que se pliegan, que las llevas a.
2: Eso es impresionante.
0: Las que te venden los pinta, hago así, ¡zarrac! ¡Trac!
3: ¿Qué pasa? Para, Juan, ¿no puedo ir a la plaza con la mesa?
1: ¿Tú qué puedes ir con una mesa a la plaza? ¿Qué problema hay? Hay mesas en las plazas igual de por sí, no sé por qué llevarías una.
3: A mí me gusta llevar mi mesa.
1: ¿Te gusta tu mesa? La plegable.
3: Mi mesa.
0: Llevo la mía.
1: Ratona, ¿podemos hablar del terrible coordinador de aire que tenemos ahí sentado? Por favor, qué hombre, Dios mío.
0: Me conmueve la producción. Mirá lo que es la producción que hay acá. Mirá lo que es esto, por Dios.
1: Mirá lo que se hace el tipo.
0: La cueva. Hay gente, o sea, durante la cueva hay hasta gente en la cueva.
3: No, increíble.
0: Es algo impresionante. Hay pilusos, hay de todo. Está Maruyama, que es como que te, es como que
3: sí, este Spielberg. Primera vez operando la cueva.
0: Primera vez operando la cueva, es verdad.
1: Y el compañero nuevo también.
0: Es verdad, Agustín también. Primera vez en la cueva.
1: Y Hugo, que no viene casi nunca también.
3: Claro, es un pibe nuevo.
0: Es verdad, es un pibe nuevo. Recién llegado ahí. O un pibe igual cambiado ahora, un chabón que tiene la visa.
3: Por favor, el pelado
0: está. Está, bueno, está, que está escondido ahí. El Uruguay. Uruguay está escondido, se hace el boludo. Se hace el boludo, ¿dónde mierda está Pepa?
1: ¿Te puedo hacer una pregunta, Yapi? Vos invitaste a alguien a la cueva, que en un rato va a participar. ¿Cómo es la invitación de alguien a la cueva? ¿Cómo le explicás a alguien, che, mirá, estamos haciendo esto, es tal día, porque no es tal día?
0: Pasa que yo sé que no puedo invitar a cualquier persona. Yo, por ejemplo, el señor hoy, que tenemos una estrella estelar el día de hoy, que va a ser parte de la cueva, el señor Pipa Barbato, que está ahí en la producción. Yo sé que él es de esas personas que entienden el idioma de la cueva y que yo le puedo decir, ¿querés venir a la cueva?
1: Claro,
0: yo sé que la cueva va con vos. Porque si no, hay gente a la que sé que no, tengo que dar mucha explicación.
3: Okay. Igual es difícil. Ya hubo muchos del universo Yapi que vinieron acá y que son verdad. De tu código.
1: Vimos al Tuca.
0: Al Cuca.
1: Al Cuca. El Tuca. Eran dos, vino el técnico.
0: El Tuca. Vino el Cuca, vino...
3: El tío Ille también.
0: Sí. Tuvimos a los Bianchis.
1: Sí, gran día con Bianchi.
0: Sí, tuvimos a Dialdi. Hicimos retos actorales.
1: Historia de...
3: Es tu primo.
0: Historia pura, claro. Joaquín de Piedras Blancas.
1: Otro pariente tuyo.
0: Sí, pariente mío.
1: Se tocó acá y voló.
0: Voló. Realmente... Su great hit me parece que fue La Cueva.
1: De hecho, picó y voló tanto que fue la última que voló. No, a partir de ahí no voló.
4: Pero qué vuelo, ¿eh?
0: Oh,
4: qué vuelo.
0: Pero qué Camina. Vuelo, ¿eh? Por Dios, qué locura. Y la gente que está ahí también que nos sigue.
1: El chat, ¿no?
0: El chat está como loco, ¿eh?
1: Hay gente escribiéndole a La Cueva.
0: Sí, está desatado el chat. Y es que son los... A ellos les queda igual que a nosotros. Todos estos en el verano estaban así.
1: No, es verdad.
0: Y se rascaban la pija.
1: Mirá las cosas lindas que ponen.
0: Qué lindo,
1: muchachos.
0: Qué lindo. Palito, comenta uno, así.
1: Palito, corta. ¿Palito, de Palito? Bueno, hay que decir que lamentablemente las noticias malas siempre están, Yapi.
0: Sí.
1: Compañeros, y hay gente que
4: con
1: nos
4: la pálida igual, ¿eh?
1: Bueno, pero para eso es un buen tema para charlar. ¿No preferís la pálida al principio y después vamos para adelante? Porque si te tiro la pálida a las 11 menos 5, te cago la vida también. Sí,
4: tenés razón. ¿Tenés algo para contar? ¿Me lo vas a contar?
1: Y hay algunos que se nos fueron de gira, Yapi. Están haciendo los streams del cielo. ¿Viste que antes decían que
0: hacía? Cielo, perrito.
1: ¿Te acordás que antes decían que
4: era la cuarta bandeja?
1: No era la cuarta. Ahora es tipo... Sí. Se fueron al kick del cielo.
3: De hecho, pará. Justo pregunta en el chat.
0: ¿Dónde está Hilo?
3: ¿Dónde está Hilo? Y la puta madre. ¿Cómo le explicamos a...?
0: ¿Cómo le decimos a la gente?
3: ¿A la Lolanda cómo le explicamos?
1: Mirá vos. José de la Plata, ¿dónde está Hilo? Lo extraño.
0: No, preguntan por el Pola.
1: Hola.
4: Los que ya no están.
1: Palito. ¿Te acordás?
3: Los chicos.
1: Palito salió hablando de tenis en la cueva.
0: Sí. Y dio una la columna cueva, de la san puta.
1: La cueva le dio el lugar de hablar de lo que él ama.
4: Y de jugar y de mostrar su nivel en el ping-pong también.
0: Exactamente.
1: ¿Te
0: acordás? La gente compitió contra él. La gente perdió contra él.
1: Hizo fila desde las 5 de la mañana.
0: Sí.
4: Increíble. Es duro perder un amigo, ¿eh?
0: Qué duro.
1: Mirá lo que se nos fue.
0: Bueno, lo recordaremos así.
1: Está no. Igual que la última vez que lo vi. Así lo vi la última vez.
3: La puta madre preguntaron por Mili.
1: No, Mili, boludo. Una coca al cielo para Mili.
0: Le mandamos un cariño enorme. Por los que quedan vivos. Era de buena leche.
3: Nos están esperando con un asado.
1: Mirá lo que era ese
0: viejo. Mirá lo que es ese viejo degenerado, por favor. Que pasaba por el pasillo y te tocaba los huevitos.
4: Sí, es verdad eso. De abajo.
1: ¿Sabés lo que Burillo lo hacía? Te pedía plata para el bondi, pero él tenía auto.
0: ¿Viste?
1: Y juntaba para la suba y tenía auto.
4: Hizo pesito un departamento, pesito, sí.
1: Se compró un departamento en Santa Teresita.
0: Pesito por pesito, juntaba. Pero hoy tenemos una catarata de contenido. Tenemos mucho contenido hoy, principalmente... porque la gente está muy subida. De hecho, debe haber gente. Ahora está jugándose un partido de...
1: Todavía no, a las 11. Así
0: a
1: que
0: las 11, estamos bien.
1: No, pedimos, ¿te acordás que se iba a jugar a las 9? Y
0: pedimos que se pase, claro.
1: Perdón.
0: Estamos haciendo la previa del segundo partido del Mundial. Porque hoy empieza el Mundial y la cueva está con el espíritu mundialista, ¿no?
3: Claro. Sí, tenemos contenido referido a eso.
0: Sí,
3: hay
1: ¿cuál fue tu primer Mundial, Yapi?
0: El que... Hoy me acordaba para...
5: O sea, mi primer mundial vivo fue el 98.
1: Ok.
5: El primero que me acuerdo de algo es del 2002. Que me acuerdo más del álbum que del mundial. Pero mi mundial fue el 2006.
1: Ahí arrancó.
5: Ese fue mi mundial.
1: Porque aparte de
5: 2002, Germany 06.
1: 2002 tenía horarios de mierda. Lamentablemente.
4: Madrugada, cuando sos guachín, no te
1: cuando sos guachín, no, sí, lo vas a... no.
5: Tenía la figurita. Del 98, por ejemplo, no me acuerdo nada, pero me acuerdo de que tenían todos los juguetes: los peluches, la pelota, las boludeces, el pajarraco ese que se transformaba en una pelota.
3: Bueno, el Orteguita, todo eso.
5: Sí, claro,
1: 2006, vos, somos más o menos de la misma edad. Sí. 2006 es la botella de coca con forma de pelota.
5: Las manitos.
1: Histórica.
5: Las manitos en esto. Estábamos juntos. Vamos a dar.
4: Me acuerdo que pegué las manitos a mi cama. Mira. Hermoso, quedaba tan lindo.
1: De grande también.
5: Finísimo, ¿no?
4: Quedaba hermoso, ¿no? ¿No sí. sabes? Así tenían la cama en el Principado de Holanda.
1: Y supimos ser un país.
5: Nosotros como la Cueva también nos subimos al espíritu mundialista,
3: sí,
5: ¿no?
3: Sí, es verdad.
5: Estamos en la Cueva. ¿Ustedes están llenando el mundial? El mundial, el álbum del mundial.
1: Yo lo llené con mi sobrino y mi hermano y ya lo completamos.
5: ¡Upa!
1: ¡Tan rápido! Nos movimos rápido, hicimos muy... fue, la verdad, que un trabajo familiar y se logró. Aparte no invertimos mucho, canjeamos, fuimos al Parque Rivadavia. La laburamos.
5: Tenían todo.
3: Yo lo llené todo con Fibus de Dibu.
5: ¿Del Dibu nada más?
1: Él lo ama, el Dibu.
5: Mirá, yo pensé que ibas a llenarlo todo con Tim Payne.
3: No, claro,
4: es la única que me falta a mí para completar el álbum.
5: No.
4: Tim Payne.
5: ¿Por qué no le pedís una a Manuel?
4: No, porque estoy sacando paquete hasta que me salga. Yo no voy a cambiar figurita.
1: Eso está bien igual, tiene razón.
4: Es muy fácil, si no es como Falo, que compró 200 cajas.
1: No, al revés, está faltando la verdad.
5: Así cualquiera. Mirá, en el chat le mandamos un saludo enorme que está desde el penal de Marcos Paz y de Ernesto.
1: Yo estoy de acuerdo con comprar cajas, a mí no me parece mal comprar cajas. Ahorita es una elección.
5: A ver, es parte de la experiencia. Comprás una caja y tenés todo ahí. Es una noche... de empezar a pegar figuritas, de disfrutar. Yo, por ejemplo, hoy me gustaría hacer un ejercicio con ustedes, que es el de abrir, tal vez.
1: ¿En serio trajiste?
5: Alguna figurita.
1: ¿Trajiste un paquete?
3: ¿Toca el Dibu?
1: Por eso son mi tío.
5: Mirá si toca el Dibu.
1: Si toca Tim Payne. Y si toca Tim Payne, completo el álbum.
5: Claro.
1: Mirá si completo el álbum acá.
5: En el chat, por ejemplo, la gente, ¿cuál puede decir qué figurita le está faltando a la gente? Mirá.
1: A ver. Comiendo. Acá comiendo empanada. Mirá. Ese hombre me robó la billetera.
3: Siempre.
5: Ese hace la práctica
3: siempre
5: de
3: comiendo.
5: La misma práctica que
4: hacía
5: que
4: Mili. Te toca los huevitos.
5: Sí, sí, te toca los huevitos.
4: Sí.
5: Tenemos.
1: ¿Eh?
5: Que mirá nos que mandó. Mirá lo que acá, porque esto, la Cueva viene pero como loco. No, esto nos lo mandan nuestros amigos mirá de Panini vos. Que nos mandan las figuritas del mundial. Mirá lo que es esto.
1: Está cerrado. Eso está sellado,
5: esto
1: es cerrado.
5: Esto está sellado. Es una caja de 50 sobres de figuritas. 50 sobres de figuritas en las que vamos a estar buscando a Tim Payne acá como loco. Como loco vamos a estar buscando a Tim Payne acá. Miren que esto es.
3: ¿Puedo abrir uno?
4: Yo quiero uno
5: también,
4: ¿eh?
5: Por supuesto. Miren, está sellado oficial. No, que se vea, que se note que está sellado oficialmente por la FIFA.
3: Quiero un paquete.
5: ¿Querés un paquete?
3: Quiero un paquete.
5: Qué lindo. A ver. Vamos a abrir. A la mierda.
1: Mierda,
5: mirá lo que es esto, por favor. Míralo, Falo, mirá un poquito.
3: Por favor.
1: ¿Puedo repartir yo?
5: Revolver.
1: Va para allá.
5: Ahí está.
4: Pásame.
1: Ahí para Tim Payne,
5: Ahí para mí. Para Tropiano.
1: Para vos. No, vos te doy un par porque vos sos el que.
4: El que mueve la rama.
5: Quédate una para vos.
1: Ahí me quedo uno.
5: Bien.
1: ¿Quién arranca? Arranca Juan. Vamos a arrancar.
4: A ver si sale Tim Payne.
5: A ver.
4: Me muero, que lo completo, en serio, Che,
3: boludo.
5: Ojo.
4: La milla mal.
5: A ver qué tocó.
1: Che, buena.
5: Era buena.
1: Esa me la llevo.
5: Late, la milla mal.
4: Pulisic. Late. Sobononku. Late.
5: ¿Quién te conoce?
4: Mochinowski. Late.
5: ¿Ese de la cole? Ah, no.
4: Moebi.
5: No.
4: Late. Luis Ferguson. Late. Y Ibrahim. Late. Y tengo Jeffrey Antonis. Late.
1: No,
5: para. No salió ningún Tim Payne.
1: Vamos a.
5: A ver, ¿abro el mío?
1: Sí,
5: a ver.
1: Abrí vos,
5: Abro, a ver si sale Tim Payne. Voy a abrir.
3: Una poronga el mío.
1: Le cagamos la vida. Si no sale. A ver.
5: A ver.
1: Para mí tampoco.
5: Vamos a poner el suspenso, porque de acá tiene que salir Tim Payne, ¿eh? A ver, tenemos la primera. León Goretzka.
1: Bien, no es Tim Payne.
3: Qué buen jugador,
1: no es
3: igual. Payne.
1: Es buen jugador.
5: No me sirve. No es Tim Payne, no me sirve. Jeffrey Epstein.
1: Ese no.
5: ¿Dónde hiciste?
1: Está repetido.
3: Puntero derecho.
1: Estados Unidos, pensé que era. Juega.
4: Juega abajo, es bueno ese,
5: ¿Cómo?
4: Juega abajo ese.
5: Ah,
4: bueno,
5: mirá.
4: Te liquida ese,
5: Este en lo tenés.
1: Mano a mano. Aislado, juega aislado,
3: creo que es su último mundial igual.
5: ¿Ya lo tenés este?
1: Sí, es el último, es el último. Ese juega medio como en una isla, es como un 10.
4: Un siglo, cinco buenos
3: es en un buen. No, que Ochoa, Messi, Cristiano tienen 6 y él llega a 6 también.
5: Bart Verburgen.
1: Arquero.
5: Este
1: buen
5: ya
1: arquero.
5: Ya lo tengo, este vino con el sobrecito del combo.
1: ¿Y?
5: ¿Quedó en la sección? Hernán Cassiari.
1: Sí. Ese. No, ese no es. No.
5: Este lo tenés.
3: Pero para este lo metió ahora, Scaloni.
4: Ese de la nueva actualización.
5: No, lo metió ahora.
4: Es, claro, es el patch now del mundial, lo metió a Cassiari.
1: El de un perro, Messi.
5: Yo no sabía nada, claro, boludo.
4: Es bueno ese, sí, sí.
5: Hernán Cassiari, mirá.
4: Es buena esa,
5: 71. Juega en el Totín Athletic Club.
1: Me la regalás esa que se la llevo.
5: ¿Esta la que tenés para tu sobrino?
1: Mi vieja es fanática.
3: Hace poquito con una esponja.
1: Mi vieja aportó. Después te cuento.
5: Claro. Bueno, tenemos de Colombia.
1: A ver.
5: Al loquito Kevin Castaño.
1: Este juega Juan River.
5: Este es Juan River, mirá. Club Atlético River Plate. Del 2000, año 2000, mirá, son todos pendejos. Este Estados Unidos, muchos Estados Unidos.
1: Y hay muchos.
5: Juega en el Maga.
1: A ver.
5: Charlie Kirk.
1: No, ese 9, delantero 9.
4: Ese cabecea, tiene un remate de cabeza impresionante. Sí, no, es hizo, como un balazo su cabeza.
3: Hizo un gol de cuello una vez.
1: Sí, es verdad.
4: Sí, verdad.
3: Le pegó con el cuello.
5: Terrible. Sí, Maga, sí. ¿Qué es? Ah, de Estados Unidos, como la MLS. Claro. Sí. Mirá vos, Charlie Kirk. Che, esta no la tengo, la voy a pegar ahora.
1: Pegala.
5: A ver. Y tengo.
1: A ver, ¿te quedó algo más?
4: Te quedó.
5: Soy un escudito, mirá.
1: Escudo difícil que salga, ¿eh?
5: Mirá. Brillante de esto, brillante. Boludo. Terrible.
1: Es un cromo eso.
5: Es la 1.
3: Ah, bueno. Estás jodido. Arrancamos bien.
5: ¿Mirá? Es la 1. Y la última. Extra sticker no, Panini.
1: Es como la que le salió a él.
5: Es como la de la Milla Mal.
1: Mirá,
5: a ver, mirá. Esa la de la Milla Mal.
1: Esa me la llevo en serio, ¿eh? Aviso, no sé de quién es el álbum o de la figurita, pero esa me la llevo.
5: Y a mí me tocó.
1: Gracias.
3: Buen paquete, boludo.
5: Nicolás Maduro. Ah, porque está de Estados Unidos.
1: Igual bien Panini.
5: Claro, se subieron a todas las de Panini.
1: Aparte,
5: ¿no?
1: Creo que yo leí que esa es la única que tiene el borde del color de la bandera.
5: Es verdad. Ah, boludo, mirá vos.
4: Está buena esa, ¿eh?
5: Sí, salieron buenas figuritas,
4: buena
5: boludo. Figurita.
4: ¿Puedo quedar la de Maduro?
5: Buena figurita, sí, amigo, tomá.
1: A mí pasame la de la Milla Mal, Juan.
4: Pasame la de la Milla Mal. Mirá que no tiene pata la
1: figurita. No, pero esa vale, ¿eh? Esa Aguito me la regaló, me hizo recién acá, me quedó.
5: Ahí va. Bueno, tenemos figuritas, obviamente agradecemos por mandarnos estos paquetes, entonces podemos seguir abriendo. Gracias Panini por la figurita del Mundial 2026. Y la cueva crece, por supuesto. No nos íbamos a quedar afuera. Si yo la de Jeffrey la pego, ¿eh?
1: Y en algún lado.
5: La voy a pegar. La parte de atrás la voy a pegar.
4: Ahí. Mirá, lo puse ya Maduro en mi funda de celular.
3: Ah, listo. Bueno, Yapi.
5: Decime, me va.
3: La cueva, bueno, es mundialista.
5: Uh-huh.
3: Pero te acordás que la cueva en verano informaba.
5: Oh, mantuvimos todo un país informado gracias a la cueva. De hecho, hay gente que no sabe.
3: Bueno,
5: no
3: hay
5: se
3: gente,
5: lo que
4: qué
5: pasa.
4: Buena noticia.
5: Gente
4: que, desde,
3: que desde mediados de febrero no sabe qué mierda pasó.
5: Uh-huh.
3: Hasta acá. Pero igual, bueno, ya no le voy a contar todo lo que pasó.
5: Claro.
3: Yo traje noticias hoy, pero también son mundialistas. O sea, yo agarré y dije, bueno, la gente tiene que saber qué pasa en Jordania, Argelia y Austria también.
5: Claro, por supuesto.
3: O sea, Argentina, Jordania, Argelia y Austria los, es nuestro grupo, claro.
1: Un poco para competir tenés que saber con quién te enfrentás, no, conocerlo un poquito.
5: Claro. Aparte, nosotros a veces decimos la situación de nuestro país, viste las cosas que pasan acá, no sabemos, a lo mejor lo sentimos como hermanos al conocer las noticias de allá también, ¿no?
1: Aparte, el fútbol, obviamente, uno te enfrenta con el otro y competís, pero sacando que haya una rivalidad histórica, después queda
4: no tiene bandera,
1: todo bien.
4: Claro. No tiene bandera el fútbol.
5: Claro, claro.
4: Eso lo decía Cassiari también.
1: Es verdad, tiene razón.
4: El nuevo último jugador de la selección.
3: Vamos con la primera noticia.
5: A ver.
3: Que bueno, es de un argentino. Empezamos por nosotros.
5: Bien, empezamos por Argentina.
3: Hay un argentino que está preso en Brasil por racismo.
5: Ah, otro más.
3: Ahora vamos a leer lo que hizo.
5: Acusado de racismo.
3: De acuerdo con lo declarado por la madre del menor, el hombre compartió fotos y videos juntos, junto a mensajes que van a entender que Le gustaría llevárselo como esclavo.
5: ¿Qué? ¿A quién?
3: A un chico. A un
5: negro. Pero...
3: Bueno, este tipo está preso, está bien.
1: Está bien preso.
5: Está bien, bien preso. Claro, pero su libertad es
3: en la cárcel en Brasil lo agredieron.
5: Ah. ¿Y?
3: ¿Sabés lo que le hicieron?
5: ¿Qué le hicieron?
4: ¿Vos tenés data dentro de la cárcel?
5: ¿Vos sabés?
1: ¿Sos el Mauro Z de Brasil?
5: ¿Un informante?
3: Parece que lo agarraron entre varios.
5: Sí.
3: Le preguntaron si bancaba 11.
4: Ah, ¿un equipo, decís vos?
5: ¿Un equipo?
4: ¿La serie, decís vos? ¿La serie de
3: él
4: Disney?
3: Dijo que no y le dieron igual.
5: Ah, mirá, es como que se comió la selección entera.
3: Claro. Mal, boludo.
1: Está mal. Bien me va a traer las cosas que están mal y remarcar que están mal.
3: Bien. Está mal.
5: Me parece
3: mal.
5: Muy bien.
3: Otra cosa que está mal, que enganche. Vamos tranquilo con los enganches.
1: ¿Te acordás los enganches?
4: Uf,
3: vamos a ver. Otra cosa que está mal, nos vamos para Jordania. Vamos para Jordania.
5: A la mierda.
3: Hay un elefante suelto en Jordania que se llama Bin Laden. Esta noticia es real, ¿no?
1: Esto es real, esto es real, esto es real.
3: Y mató a 5 personas. Esta puta es real, no la hice yo.
1: No hay acá.
3: ¿Esto pasó en serio?
5: ¿Por qué se lo nombró Bin Laden?
1: Hay que arrancar por el nombre, porque lo que terminó pasando, o sea, la consecuencia no tiene nada que ver con la elección del nombre en el momento, ¿o no?
5: Claro.
1: Yo entiendo que es Bin Laden desde siempre.
3: Claro.
5: Siempre fue Bin Laden.
3: Bueno, ¿se acuerdan del elefante que mató a 22 personas con 11 días de...
1: Cuando Hugo estaba allá, obvio.
3: Claro, bueno,
5: cuando estaba allá,
3: iban 11 días del año y el tipo había matado a 22 personas.
5: Sí.
3: Hoy lleva matados, creo, a 364 personas.
5: No, ¿cómo?
3: Sí, nadie lo porque pudo siguió. Parar.
5: ¿Todavía no lo pararon?
3: No, hoy mantuvo el promedio.
1: Ah.
3: Entonces...
1: Es como un goleador.
3: Claro. Sí, igual eso es en India.
5: Okay. Claro, porque en India,
4: la racha igualmente.
5: No hay recursos para frenarlo todavía en la India. Entonces,
3: son dos por día.
1: Aparte, claro, viste que, obviamente, uno la cultura a veces no llega a entender todo, pero sí, viste que hay animales que son medio dioses, sagrados.
5: Claro.
1: Sagrados. Entonces, por ahí no sabés si el elefante, y no lo pueden voltear al elefante por ahí.
5: Claro.
4: Puede ser que
5: claro,
4: no le pueden meter un tiro y ya está.
1: Y por ahí no.
5: No, es difícil.
3: Bueno, lo tienen que encontrar.
1: Y sí,
3: lo tienen que encontrar.
5: Sí, hay que encontrarlo.
4: Difícil de verlo, va a calcular, ¿no?
5: Y grave, tiene... muy grave lo de Bin Laden. Hay que ver cómo hacemos para...
1: Sí, sí. Bin Laden tiene un hijito, un sí, elefantito. ¿Cómo le tiene que poner?
5: Y el Vini.
1: Bin Laden Junior.
5: A Bjorni sin vergüenza, dicen en el chat. Mirá, desde las 3 de la tarde que está...
3: Pero sí, bueno, sí, sí, nada, ese tipo.
1: Banco de la elección de los iconos, ¿viste? Cuando la
5: sí,
1: gente
5: ¿no?
1: pone iconos.
5: Tiene el emoji así para abajo y end.
3: Eso es fácil para encontrarlos.
5: Claro.
3: ¿Cómo encontraron a este hombre en Argelia?
1: Oh, a ver.
3: Después de 26 años.
1: Es el secreto.
3: Hay un hombre,
1: ojos.
3: Hay un hombre que desapareció hace 26 años.
5: En Argelia.
3: Sí. Y estaba a 200 metros de la casa, del lugar donde desapareció.
5: No, pero...
3: En el sótano de un vecino. Apareció. Esas son las dos fotos. La última foto que le habían sacado.
5: Sí.
3: En el 98. Esto es real. Y la última foto que le sacaron al chabón cuando lo sacaron del sótano.
5: Claro.
3: Pero tuvo 26 años.
5: Pero que no hay. Claro, porque no hay Street View en,
4: claro,
5: en Argelia.
4: Exactamente, como en Corea.
5: Claro.
3: Esto es real.
1: Es el del secreto de sus ojos.
5: Sí. Usted dijo perpetua.
1: Usted dijo perpetua.
3: Ahora, ¿qué hizo 26 años con el chabón ahí?
4: Parasite, sino también.
3: Ah, bueno, va por ahí, güey.
5: Dígale
3: ahí
5: que me hable. ¿Se sabe un poco sobre la vida de este hombre o no?
3: No, la verdad que no sabe mucho más, pero no sé qué habrá hecho con 26 años con el tipo ahí abajo.
1: Igual estaba bastante ¿cómo? Bien afeitado, ¿eh? Para estar 26 años en cautiverio.
4: Le perfilaron la barba.
1: Le perfilaron sí, la barba.
3: Sí, sí, sí. Pasó por.
4: Y lo peinaron también.
1: Por lo del fiero.
5: Sí. Dormía
1: del
5: mucho en cucharita.
1: Sí, sí.
5: O una cuestión de la espalda, viste, tiene un problema en la espalda.
4: Okay, el lumbar, okay, decís
5: vos. El lumbar, entonces lo mantenía y dormía siempre.
3: Es raro igual. Es raro el caso.
5: Sí, sí, sí.
4: Qué vida esa, ¿eh? 26 años 26 guardado.
1: 26 años, mucho
4: tiempo. No, alcanza el tiempo para hacerte la paja.
5: Terrible.
3: Bueno, hablando de tiempo.
5: Ajá.
3: ¿Qué? Rarísimo el enganche.
5: A ver cómo lo engancha. Hablando de tiempo.
1: Si ya cuando él duda, cuando él duda de su propio enganche duro.
5: Es terrible.
4: A fondo, meo.
3: Hablando de algo impresionante.
1: A ver.
3: En Argelia también pasó esto, que es impresionante.
5: Ah,
3: esta noticia la saqué del Facebook de la aduana de Argelia.
1: Mirá,
5: la aduana de Argelia.
4: La aduana de Argelia.
3: Bien. Que informó que había un asno que llegó de Túnez. Un asno. Esto es
5: un
3: posta.
5: Asno. Sí.
3: Hay que entrar a la nota y bajar, que están las fotos. Ahí está.
1: Ahí está.
5: Mira.
3: Un asno que traía, esto es en serio, 99.000.
5: ¿Qué es en Suiza esto por la foto?
1: No, digamos, no, me parece que.
3: Viajaba de Túnez.
4: Mónaco no es, ¿no?
5: Túnez.
3: Argelia.
1: Ahí se corrió la última Fórmula 1.
5: De Túnez a Argelia.
3: Pero no iba solo. No es que un asno iba solo.
5: Claro.
3: Llevaba 99.000 kilos de marihuana. Y esto es en serio, lo dice.
1: Había un chiste que era, ¿no? El chiste del burro, vos seguro te acordás, ¿no?
3: Mirá.
1: Mira,
5: pero todo eso
4: 99.000
5: kilos. 99.000 kilos, pero ¿cómo llevaba todo eso?
4: Hace 100.000.
5: Claro. Si ya llevaba 99, yo hacía 100.000.
3: lo peor es que parece un chiste, parece una exageración.
5: Pero, venía.
3: Esto es de verdad. Sí, capaz estaba entrenado para ir hasta un lugar y traerlo. Habría que decirle que venga para acá.
1: ¿Puedo hacer una pregunta? ¿Sigue el COVID ahí?
4: Sí.
1: Están los cuatro con barbijo.
5: Con barbijo, ¿no?
3: Es actual,
5: barbijo,
3: igual, es actual. Igual para allá pasan un montón de cosas.
1: Ah, tonto.
5: Claro, hay que tener.
1: Debe ser.
5: Mirá, 99.000 kilos. Y encima lo agarraron, dejate, joder, huevo. Dejalo, sí, sí. que ya me tiro 99.
4: La gorra, jódete a los animales. Uno más. Terrible.
3: Igual, bueno, capaz se quedaron esos mil.
4: Un vuelto de chivo.
3: Bueno, claro.
5: Hay un vueltito ahí, hay un IVA.
3: Sí, sí. Bueno, hablando del Mundial, como veníamos hablando antes.
5: Sí.
3: Falta Austria.
4: Claro.
3: En el noticiero de Irán. Y antes de presentar la noticia, yo quiero decir que, bueno, vieron que hay selecciones que de cara al Mundial se preparan para el país en el que van a estar, por ejemplo.
5: Claro.
3: Vamos a jugar a Estados Unidos, bueno, preparemos las condiciones antes. Como para cuando lleguemos no tener que adaptar.
5: Obvio.
3: Claro. Entonces, en Austria dijeron, bueno, vamos a hacer las cosas como para que la selección crea que está en Estados Unidos.
5: Sí.
3: Y pasó esto en Austria. Un joven atacó a tiros a sus ex compañeros en una escuela de Austria y al menos 11 muertos. Y igual se mató después.
5: Ah, ok.
4: Ah, como entonces, si fuese, claro. Entonces ya está, no pasa nada.
5: Claro, no
3: claro
5: pasa nada.
3: Pero la hicieron limpia igual.
1: Es como cuando apaga la Play.
5: O sea, es que... digamos que fue como para más o menos que se sienta un aire a los Estados Unidos de Norteamérica.
1: Yapi, si vos te tuvieses mundialista, que ir, ¿no? Te tuvieses que ir a concentrar a algún lado,
5: sí.
1: ¿Qué debería llevar la gente de tu equipo como para que vos te sientas bien? Tipo que bien. Vos llegues al lugar y digas, bueno, dentro de todo yo estoy en mi casa.
5: Y mira, primero que nada necesito arrancamos un barrilito.
1: Bien.
5: Fresquito siempre ahí.
1: Siempre se repite el
5: mismo. El barrilito. Un air fryer. Yo desde que me compré el air fryer, que soy un hombre nuevo. Así que necesito un air fryer. Yo soy un hombre formado por un air fryer.
4: Esas las tiene Leclerc en la casa, ¿no?
5: Sí. Y
3: vaya refico y con la pinto, creo.
5: Y las patitas. Un freezer lleno de patitas.
1: Patitas.
5: Y ahí estoy bien.
1: Bien.
5: Ahí estoy muy bien. Ahí voy a estar bien. Mirá vos. Che, increíble la forma de concentrar a esta gente como para sentirse en casa, ¿no?
4: Y
5: no,
4: sí. El clima mundialista es así.
5: Y es así,
3: la boludo. Gente sigue ahí.
5: Hay que tomar sacrificio que sea. Esas fueron las noticias.
3: Sí, hasta ahí.
5: Qué hermoso. Hay que mantener la gente, informada
1: a la gente. La gente, entre que hoy arrancó el mundial y esto, ya está.
5: Ya está como loco. Y la gente que nos mira también nos está viendo desde su casa y nos muestra cómo nos está viendo.
1: Ay,
5: a ver si tenemos alguna imagen. Mirá
1: ¿qué es eso?
5: En la cama, mirá vos.
4: Eso me suena
3: ese lugar. La mayonesa en la cama.
4: Ese lugar me suena a algún lado.
5: La cama con los
1: sándwiches. ¿Qué está comiendo?
3: Y hay un porro también.
5: Qué rápido que llegó Robert a la casa, sí.
4: Mirá qué lindo el pancito ahí.
1: Mirá vos.
4: Para nada se migas eso en la cama.
5: No.
1: Yo bank.
5: Está bien.
4: El hambre que tiene Cristiano Vete. Tiene más hambre que Nando Parrado.
5: Son las 9 y media de noche. Ya está en la cama con todo cerrado.
1: Lo único que espero es que tenga algo para el bajón. Porque es de los que necesita algo para el bajón.
3: Más hambre que los mineros de Chile.
5: Terrible. Más hambre que los ladrones.
1: Mira vos.
5: Bien. Este más ordenado. Gatito.
1: Hay un cuadro ahí arriba.
5: Hay un cuadro raro.
1: La primera persona que no ve que tiene un cuadro en la casa.
4: Con esto, ¿no? Bajo los cuadros también.
1: Mirá.
5: Y tiene un bolsito con... ¿Qué estuvo comiendo? ¿Mandarina?
1: ¿Mandarina?
5: Sí.
1: Sí, mandarina. Mirá. Linda.
5: No, un olor al bondi a las 3 de la tarde.
3: Turísimo. No, no se va más eso.
5: No se va más ese olor. A ver.
3: Otro gato.
5: Otro gato y un...
1: Está lejos la tele.
3: La compu abajo.
4: Tiene con binoculares.
5: El mundial lo va a ver. Podés poner un catalejo también en el mundial. ¿Cómo?
1: Podés poner Brasil 2014 en la tele. No me
5: está
1: nada,
5: lo mismo. Está lo mismo.
3: El amigo en el monitor de abajo tiene las cámaras de seguridad.
1: Sí, es verdad.
5: Claro. Y hay uno.
4: Los parlantes.
5: Finísimo. Parlantes.
1: ¿Puedo, y puedo hacer una pregunta más? Ya que estamos. ¿Cuántos cables necesitas en tu pieza? ¿Cuántas cosas tenés que conectar, flaco? ¿Qué tenés conectado? ¿Un estudio?
5: Pobre
1: ¿qué tenés?
5: Tipo,
4: ¿y
5: dijo,
4: una toalla colgada tiene ahí en la silla? ¿Qué es lo que tiene colgada?
3: Está bien, estuvo lloviendo igual.
5: A ver, volvió a la cueva y lo hicimos mierda.
4: Mirá qué lindo, mirá está qué bien. Bonito.
5: Este es el espíritu que necesitamos.
1: Él es la cueva en un punto.
5: Él es la cueva.
4: Así es la habitación de Marta Ford.
5: Sí, tal cual así.
4: Así.
5: Y la de Felipe, imagínate. ¡Oh, el kiosco!
1: ¡Hay un kiosco, mandal!
5: Atrás Clive. De los juguitos.
3: Clive.
5: Hay una lata de durazno en almíbar.
1: Me tapa el chat a mí, medio monterín.
5: Palomita todo tapado por el chat. Y una lata de durazno en almíbar, hermoso. Qué lindo.
4: Qué bien. Qué lindo. Los duraznos al jugo, ¿eh?
1: Clive, hoy en día Clive, el mejor jugo en sobre del país.
5: Sí, ¿no?
1: Ahí.
5: No, acá no.
3: Seguí mirando.
5: Seguí mirando. Coletar y en pedo. Seguí mirando.
1: Seguí mirando.
5: No, bueno, pará.
1: Epa.
5: Ah, ¿no? Estaba fraccionado. No, esto porque.
1: No.
3: Se rompió el plato.
1: Para. Sacá, flaco, sacá.
5: Es chef. Viste que los chefs miden la sal así con. Con la mano le sirven a los fideos y eso.
1: Ese soy yo, ¿no?
5: Está cocinando ese. A ver, ¿hay uno más?
1: Mira.
5: Hay un cartel que pegó como un icono ahí. ¿Qué? Que sería como prohibido, pero.
1: Mujeres. Te digo que.
5: ¿Por qué?
1: Visto así en la tele, parece que tomaron un grupo de personas, entró al control y lo tomó por la fuerza.
4: ¿Es una revista ahí abajo? ¿Qué es lo que tiene abajo?
5: Qué raro, todo apagado. Es muy temprano para tener todo apagado.
3: No entendí.
1: Sí.
5: Una luz. Raro, no termino de entender el símbolo. ¿Quedó alguna más? A ver.
3: Pero está en el techo.
5: Está en el techo.
1: En el techo.
5: Hermoso.
1: Banca Yapi.
3: Y está
5: Banco
3: bien,
5: a full.
3: Y está bien.
5: Está así. Traca.
1: Pero pará, yo te hago una pregunta.
5: Techo.
1: El problema que tenés es cuando querés tomar algo, comer algo, te tenés que incorporar y ahí te perdés lo que estás mirando.
5: Sí, ahí te perdés. Pero bueno, okay. No.
4: Hacés como los tragasables, comés así.
5: Claro.
3: Ahí va.
5: Tiene,
3: ¿los qué?
5: Los tragasables. Tiene que ser después de cenar esto.
1: Ok.
5: Ya se tiró a la modorra. Oh.
4: Tiró esa encima,
5: tiró
4: esa.
5: ¿Eh? Sí, tirón. Oh, oh. Poné la cueva, poné la cueva. Negra, poné la cueva.
1: Sacá el indio y poné la cueva.
5: Poné la cueva. Y esa persona seguramente se va a sentir muy, muy contenta ahora acostado en su cama, la gente que está en sus casas. Porque
1: mirá,
5: ni está la cueva. Pero este está preso, primero que nada. Creo que está, lo mandó Ernesto
4: la
5: esta
4: bolsa,
5: foto.
4: La bolsa.
5: La bolsa, la cara.
4: Terrible esta foto.
5: Terrible. El frío que hace ahí
4: adentro.
1: Igual, Cama Cucheta es muy la cueva, muy familia, sí, muy, mucha bien. Gente junta en un mismo 20 lugar.
4: 20 en una habitación, sí. ¿Tuviste Cama Cucheta vos, Falo?
1: Sí.
4: Yo también.
1: Y sí, obviamente.
5: Sí. La gente que está en sus casas mirando así tan cómodamente se va a sentir muy alegre de las secciones que vuelven de la cueva, porque tenemos ahora un juego para jugar también, que juegue la gente desde sus casas. Adivinando, reúnen a sus familias, a sus madres, abuelas, familias que están ahí.
3: Llamen gente.
5: ¿Por qué vamos a jugar un juego?
1: ¿Me permitís una aclaración antes de jugar el juego?
5: Sí, por favor.
3: Sí, después yo otro.
1: Yo quiero decir una cosa. El juego que va a nombrar ahora nuestro gran conductor es un juego en el cual, si usted le pone otra carga al juego que nosotros acá no le vamos a poner, es problema a usted.
5: Completamente.
1: Nosotros vamos a jugar a algo.
3: No, y es
1: si
3: para
1: usted
3: pensar.
1: Le da otra connotación, es culpa de usted, no de nosotros. Continúe, conductor.
3: No, y que es un juego para pensar. Es como un carrera de mente. Esto,
4: y para
3: lo
4: toda
3: que
4: la familia
3: jugar,
4: también. Sí.
5: Es para toda la familia y es cultural. O sea, es una cuestión de a ver cuántos saben de cultura.
1: Cuando vos fuiste a la Navidad con Juan,
5: sí.
1: Pasaron Navidad juntos. ¿Este es el que jugaron?
5: Sí,
4: Furor.
5: Lo
4: en... Furor. Jugamos este y el Zar de las Figazas.
5: Sí.
1: Mirá.
5: Tenía...
1: ¿Qué temática?
4: La misma del juego.
1: Mirá.
5: La misma, pero por orden. Por ahí orden, ya era
4: claro.
5: Por orden.
4: Era corto.
5: Era ordenarlos.
1: Bien.
5: A ver, tenemos el juego preparado para presentar a la gente.
1: Bien.
5: Le explico para la gente en sus casas.
1: A jugar.
5: Vamos a jugar al juego de la cueva sueco o peruano.
1: Difícil.
5: ¿En qué consiste? Hay que adivinar solamente, mediante una foto, la nacionalidad de la persona de la foto. ¿Por qué? Puede ser por su cultura, por vestimentas, por el fondo, paisajes, ese tipo de cosas, ¿no es cierto?
1: Yo ya tengo una cosa que podría deducir de la foto, que es ese tipo de prenda se usa más en Europa. Por el frío,
5: es más europea.
4: Es difícil igual, ¿eh? Yo estoy en duda todavía.
3: Por los ojos, creo.
5: Yo...
3: A mí sueco.
4: Yo te tiro una, escuchá,
5: a ver.
4: El fondo que sea tan gris,
1: es verdad,
4: pero hay sol.
5: Sí, yo iba a decir lo mismo.
4: Para mí es sueco. Yo
5: puede ser
4: mucho,
5: sueco.
1: Yo voy a ir con sueco también esta vez.
5: Sueco. Vamos sueco.
4: Pero me la juego, no estoy seguro.
5: ¡Oh!
1: ¿Ves lo que te digo?
5: ¿Te das cuenta,
1: ahí
5: boludo?
1: Está.
5: Era peruano, la puta madre.
1: Nunca.
5: Vamos con el siguiente, a ver.
1: Ah, que estas son las difíciles, boludo, las complicadas. Esto es como en el múltiple choice cuando lo lees y las dos de las tres podían ser. No sabes.
4: Igualito. Vos estudiaste mucho, ¿no, Palo? Fuiste mucho.
1: Varios años. Fuiste. Después otro día.
4: Vos tenés un par de estudios, ¿no? Hecho.
5: Yo pregunté si lo podíamos hacer lo de Regorete y me dijeron que no. No sé por qué,
1: ¿no? Y mirá que no para que te lo baje Regor.
5: Ni está Regor y para gente me dijeron que no igual. No sé.
3: La 10 menos cuarto todavía.
5: yo voy por sueco, por el color de pelo.
1: Mirá, si menos me falla la memoria, había un delantero que se llamaba Larsson.
5: Cuevas.
1: Sí. Muy
5: Cuevas.
1: Parecido a Larsson. Para mí es sueco.
5: Vamos con sueco, a ver.
1: No, no otra vez.
5: ¿Cómo puedo pifiar así, boludo? A ver, siguiente.
1: Ah, este 100%.
4: Este es muy peruano, perdón, ¿eh?
5: Es muy peruano, esa barba.
4: Ojo, y que, para mí ojo que los suecos se metieron mucho los árabes en su país. ¿Eh? Y es medio árabe este tipo, no sé, pero me la juego con peruano.
1: Yo te digo.
5: Era sueco. ¿No? ¿Cómo puede ser? ¿Que le venimos pifiando? ¡Ay, Dios!
1: Está dificilísimo. Porque acá tenés que prestar atención a todo. Yo, me dejás a mí, Yapi.
5: Por favor,
1: mí,
5: amigo.
1: Yo no sé si en Suecia hay tanto verde.
4: ¿Sabés que sí? Es más frío, laburando. Hay mucha nieve.
1: Porque la gilada se va a quedar con la parte de adelante de la foto. Yo voy a ir más profundo.
4: Vos tenés ojo para
1: yo
4: ahí.
1: Tengo sí, ojo, amigo.
5: Sí, es verdad.
1: Eso para mí es peruano.
4: Para mí también.
5: Sí, yo voy por lo de la naturaleza, me parece.
1: Para
5: que
1: mí
5: es
1: esa
5: peruano.
1: Parte sí.
5: Es peruano. Vamos con peruano. Bueno.
3: Tiene una onda más peruana.
5: ¡Bien! ¡Vamos!
1: Bien.
5: ¡Vamos!
1: ¡Vamos!
5: Metimos uno, a ver.
1: Ah, no, este.
4: qué lindo tiene el pelo. Qué lindo tiene el pelo. Mirá qué bonito.
1: Es un taxi.
4: Claro.
5: Yo por el color de pelo voy por sueco.
4: Sí, a ver. Y los escandinavos.
5: Sí, es claro.
1: Aparte,
5: es rubio.
1: Tengo un dato. No me quiero creer un sabiondo, pero sí. En Suecia se usa mucho la campera de gym.
4: Es verdad. Y la visera también. Que tiene atrás. Campera.
1: Es verdad, tiene visera atrás. No me
4: eso, muy, eso es muy sueco.
5: Es muy de Suecia. A ver, sueco.
1: La dama. No. Veníamos
5: bien, boludo. A ver.
1: No, acá es Suecia, sí, sí. Ah.
5: Peruana, ah, por el suéter.
4: Peruana, peruana.
5: ¿Peruana?
4: No.
3: Te estás dejando llevar por.
1: Va, puede ser igual, Mirá, mira, gané.
5: Viste que era sueca.
4: Mira vos.
3: Como Isaac, el porte claro. Negro.
5: A ver.
4: Ojo.
1: Hay verde. Que llegaron en barcos, ¿eh?
4: Eso te iba a
1: llegaron
4: decir.
1: Llegaron en barcos. Y se quedaron mucho tiempo.
5: Hay verde. Hay como un agua, medio un agua de manantial.
1: Hay yo... una pileta en el fondo. Yo no sé si en Perú hay pileta.
3: Hay un tenista peruano Buse que. Tiene el mismo color de pelo, creo.
4: ¿Sabés que sí?
5: Buseta.
4: Buse.
5: Sí, vamos con Perú.
4: Para mí es Perú también, ¿eh?
5: Ay, no, la puta madre.
1: La
5: de la
1: Lola. Ay, no me di cuenta de los ese tipo de arito.
5: El arito
4: es verdad, el arito.
5: Claro. No.
4: Dale vos, ya pegada. Dale, no, ya pegada.
5: Es peruano. Me la juego por peruano.
4: Yo me la juego por. Para mí es peruano, pero por ahí, ¿eh?
3: Peruano para fan.
5: Bien.
3: Vamos.
1: Ah.
3: Ya está, ¿no? No.
1: No, ella es. No, ella para mí es sueca.
4: Para mí es sueca ella.
5: ¿Vamos con sueca?
4: Pero
5: sueca,
4: porque sueca. Está feliz.
1: Me hace acordar, sí. Está contenta.
5: Sueca. ¿Será?
4: ¡No! ¡No! Qué no. Malos que somos, sí, ¿eh?
5: Creo que
4: somos
5: estamos...
4: malos, ¿eh?
1: Perdón,
4: es una mina que está buena y ya no creemos que es latinoamericana, ¿eh? Es muy mal, ¿eh?
1: Perdona al pueblo peruano.
5: Es verdad.
1: No, este es.
4: Está gozando,
1: este. Este está contento.
3: ¿No por la calidad del celular, diría.
4: Puede ser una foto vieja, capaz, ¿eh?
3: No, boludo,
4: foto,
3: porque en Europa salen antes los iPhones.
4: Claro.
5: Claro. Entonces,
3: pues,
5: entonces
3: digo, capaz.
1: Mirá, yo.
5: ¿Puede ser vieja la foto?
3: Es verdad.
1: Yo no sé si no me crucé un reel.
5: Sí.
1: De un chico que iba a la entrega del premio Puskás, que había sido un año en Suecia, y no sé si no era este chico. Me parece que es un pibe que es tipo la cobra de Suecia.
3: La
1: foquita
3: Farfán, creo que es.
1: Es la cobra de Suecia, me parece.
5: Vamos con Suecia.
1: No.
4: Cobra de
1: Suecia. Pensé que era él, pero no era.
5: Ahí está, pasó sueco peruano. Flojito estuvimos, ¿eh? Pasa que perdimos la magia.
4: El ritmo, estamos sin ritmo.
5: Estamos sin ritmo, veníamos ágiles con
1: pensé
5: esto.
1: Pensé que lástima, habíamos arrancado bien.
5: Pensé que la sacábamos bien, ¿eh?
3: Tal vez lo que nos está faltando es jugar más juegos.
4: Sí.
3: Estar un poco más.
5: Claro, sí, sí.
3: De lo lúdico, de lo. Sí. Estar ahí. Bueno. Jugamos al 7-0, ¿lo conocés el 7-0?
5: Ah, el 7-0 están jugando todos sí. Ahora, lo vi ahí, hasta sí. Herbón estaba jugando.
3: Que no lo jugaste, no se pudo.
5: ¿Eh?
3: No lo jugaste, no se pudo.
5: No.
1: No existe, no se pudo.
3: No. Vos tampoco lo jugaste,
4: no se pudo.
3: Tampoco
4: lo no se pudo.
3: No. Bueno, es un juego nuevo que es de... Te va dando selecciones de cada mundial, por ejemplo, Yugoslavia 58.
5: Claro.
3: Y vos tenés que elegir un jugador solo de esa selección.
5: Ahí está.
3: Y después te va tirando así al azar distintas selecciones y vas eligiendo un jugador.
5: Un jugador de cada selección.
3: Ahora ponemos a empezar sorteo y va a aparecer una selección.
5: Una random.
3: A ver.
5: Brasil 2002.
3: A ver, para,
5: yo elijo.
3: Pero pará. Leamos bien y veamos qué jugador es mejor para llevarlo. Porque si elegimos uno cualquiera va a ser malo.
4: Mi recomendación, en Brasil elegí delanteros.
1: Mirá, yo te digo, Yapi, con sí. Tropiano y Meva.
4: Vemos bastante.
5: Son más futboleros ustedes.
1: Si es brasilero, le pega bien, tiene buen tiro. Sí, delantero. Sí, ¿entendés? Es un tipo que te facilita el tiro.
4: Que es mejor asistidor.
1: Que claro. Asiste,
4: los brasileros dan pase gol.
1: Asiste para el tiro.
4: Tomá y hacelo, te dicen.
3: Y entonces, boludo, vayamos con Lago Marcinho.
4: Claro. Es bueno. Es picante ese.
5: 93. Este Lago Marcinho.
3: Pongamos Lago Marcinho 9.
1: Sí, poné Lago Marcinho 9. Este juega en Puerto Madero.
5: Yo voy a ir por Ronaldo. Lago Marcinho. Lago
4: Marcinho es mejor.
5: Claro, yo no veo mucho fútbol. Para Argentina 2022,
1: es fácil.
5: Selección del Mundial.
3: A ver, es parecido al caso anterior. O sea, tenemos. Hay muchos jugadorazos. Porque podés elegir a Messi.
5: Claro.
3: Lo que pasa es que si elegís a Messi, después te empiezan a tocar peores equipos.
5: Ah, no está para abajo.
4: Ya le cachaste la mano al algoritmo.
3: Porque, claro. Sí, porque no es boludo.
4: Claro.
5: Y si no. Hecho, claro, vas por la línea.
3: Julia,
5: Lautaro Martínez.
4: Un delantero más para mí, ¿eh?
3: Tal vez un delantero.
1: Un rapidito. Tenemos un rapidito para poner.
4: Un ligero.
3: Miligoya.
5: Miligoya.
1: Ese.
4: Bravo, ¿eh?
5: ¿Jugó 2022?
4: Picante, sí, campeón del mundo, por favor, hace lo que quiere.
5: Campeón del mundo, es verdad, mirá.
3: Héroe de Qatar. Bueno,
4: España 98. 98.
5: A ver. Ojo acá, ¿eh?
1: Acá ya cuando, chico, cuando me empezás a tirar para atrás, me
4: ¿qué pasa, Yapi, cuando es jugador? Si el jugador tiene apodo, es porque era crack. Si no, no te ponen el apodo. Para mí, ¿eh?
3: Es para pensar acá igual. Porque... falta en el medio.
4: Eso te iba a decir. Y España en el medio siempre tiene juego.
5: Claro.
1: Y necesitamos a alguien que sepa distribuir, claro. Llegar a todos lados. Tipo,
4: exactamente.
1: Cubrir mucho el campo.
5: Claro. ¿Tipo Luis Enrique o vos
1: no,
5: decís
1: más? No, Luis Enrique. Algo más no tenés. Algo más infladito
3: más
1: de
3: versátil,
1: cara.
3: Más claro. Versátil.
4: Ah. Que ocupe más espacio.
1: Más guapo.
3: No, boludo, vayamos con Iñaki.
4: Ah,
5: la Pepona Gutiérrez. La Pepona Gutiérrez.
1: Ese jugaba también.
5: Ah, no lo bueno,
1: el último club fue Olivos, creo, pero me parece que no le terminó yendo bien.
5: Uruguay 1950, este para acá. Pepas, mirá, 1950.
3: Para mí necesitamos uno
4: que aguante.
3: Que aguante.
4: Y sobre todo, que tenga un hambre de gloria.
1: Claro.
4: Que le ponga aparte, voluntad, que vaya para adelante.
3: Que se coma lo que venga.
4: Que tiene que ver una montaña adelante y pasarla por arriba. ¿Sí?
5: Claro. Tenemos.
3: Faltan defensores, ¿no, Yapi?
5: Faltan defensores. Lo estoy ubicando. Ah, está ahí primero. Porque si no, está Schubert. No,
3: para mí es
1: algo más.
5: Por lo de Gambetta decía.
4: No, sí, algo más, pero un defensor necesitas.
3: No patea penales.
5: Ah, y si no, que nos quedan Parrado.
4: Nando Parrado.
5: Nando Parrado.
3: Aguanta.
4: Es bueno, ¿no? Buen compañero, aparte, líder de grupo.
3: Eso es importantísimo. Otra cosa, si jugamos alargue, jugamos partido mundial alargue, va a aguantar el tipo.
1: Anda por ese.
5: Va al final, ¿no?
4: Nando Parrado, sí, bueno.
5: No se juega la pelota. Alemania 2014. 2014, ojo con esta, campeón.
1: A ver, acá tampoco vamos a tirar para tirar, ¿no?
3: Para mí necesitamos a alguien que piense un poco.
1: Sí.
5: Sí, ¿no?
1: Alguien que haya construido, que construya desde abajo.
5: Sí. Y aparte, yo no, a mí, viste, los apellidos alemanes que son demasiado complicados no me gustan. Son muy. Esos son todos.
1: ¿Sabés qué? Alguien que sepa leer, que sepa escuchar.
4: Que entienda el partido.
5: Claro, que entienda,
4: que
5: ¿no?
4: Pueda los poner,
1: que pueda leer la táctica de
3: Zapata. Como crack, como Porrini.
1: Mirá, Porrini. 29 ha tenido, no olvidate.
5: ¿Cómo se llamaba este?
3: Pinta la

0: Es una serie en Netflix, nueva esa.
1: De culto.
0: De culto del Mundial de Brasil.
1: Ah.
0: Y estaba. Y hay una anécdota muy escuchada en Brasil y que se ha hablado acá de que Romario, si hacía ciertas cosas como goles y todo, tenía beneficio para salir de joda. Él, claro, es el que lo llevaba a Romario de, claro, joda, le conseguía el chupi, ah, las minas.
2: ¿Vos te acordás, no, que hace poco hubo un problema con Pogba que hizo una macumba para dejar, sí, a un jugador?
0: Sí, sí. Él era macumba.
3: Ah, era provitil. No, entonces vamos en este.
0: Era, el apodo era el viejo puto macumbero. Así todo.
2: Mira,
0: junto.
2: Así. Todo junto. En francés está dicho encima, ¿eh?
3: Viejo huevos largo macumbero. Sí, le dije. Sí, lo escuché, sí, lo vi, sí, en Twitter, sí.
2: Sí. Sí, lo tuiteó su Analytics hace poco.
0: Sí, así lo contaron.
3: Sí. Sí, sí, sí. Tenemos ahora Alemania 74.
1: Ay, acá la puta.
3: Ah, acá me tienen, no, ayuda de ustedes.
2: Este chivo, ¿eh?
4: Igual ya lo vi, ¿eh? Para, sí, mí.
0: ¿Sabes que acá? A ver. Para mí necesitas a alguien que haya construido desde cero un imperio.
3: Yo iría porque también es.
0: Ojo. ¿Escuchaste lo que dije?
3: Es medio una historia
0: de superación.
3: De superación, sí, ¿no? Porque...
0: Y necesitas a alguien que pueda conducir, producir el equipo, llevarlo, claro, adelante.
2: Y sobre todas las cosas, que sea muy futbolero, vive el fútbol a flor de piel.
0: Y que sea buen amigo, buen tipo.
3: Claro.
4: Friedman.
2: Lo
4: Friedman
2: quiere todo el mundo.
3: L. Sí. Friedman.
4: Sí, o sea, que en este equipo jugaba mucho. Bueno, vamos a ver. Argentina 86.
3: Argentina 86, guarda.
0: Acá necesitas un distinto. Acá
2: es donde... ya ocupaste los delanteros. Así que no puedes contar con Valdano, no puedes, claro, contar con Islas.
3: Lo tenemos al Diego.
2: Fíjate, no, pero el Diego no entra. Porque es, no, como dijo Meva.
4: 86 Toscano, boludo.
0: Es verdad, está Toscano. No, olvídate.
3: M. Toscano.
0: Sí. No lo conocés.
4: No tenía arquero, boludo.
3: Pasa. Ah, claro, ah, es arquero.
0: ¿Te acordás? Sí. ¿Te acordás la frase de le gusta tanto la noche que el día le pone un toldo?
3: Sí. Era por él. ¿Toscano? Ah, sí, entonces sí, sí, vamos con Toscano. España 2010, campeón.
0: Claro.
4: Y este, ojo, equipo tenía...
2: Había acá, necesitas un friki acá, sí, uno que sepa todo, ¿eh?
0: Uno que muerda, ladre, todo,
2: sí,
0: junto, ¿eh?
2: Todo junto, todo junto. Porque, claro, estos decían que tenían buen juego, pero este era el que ponía el pecho, ¿eh?
3: Lorente, Busquets, Torres.
0: Un tipo que sepa, un tipo que sepa diferenciar un 96, un 97, un 98.
2: Claro, que lo ve caminar, claro, y dice, claro, este 95.
4: Este
2: dice,
4: le pide a los compañeros que pongan los huevitos.
2: Sí. Claro.
4: Yo iría con...
3: Sí, González, sí, Moreira.
2: Doble, sí, apellido, sí, porque la madre era brasilera, entonces tiene el doble apellido.
3: Ah,
2: por,
3: no,
2: eso juega,
3: no,
2: también.
3: Bueno, no, con sangre brasilera en cuerpo, González Moreira, por favor.
4: Nos quedan dos, sí, ¿eh?
3: Dos, los últimos dos, Brasil 70.
0: A ver. Acá le vamos a dejar, ¿a quién le dejamos este caramelo?
2: No, acá hubo jugadores en el medio que volaban, en serio.
3: Sí, ¿no?
2: Pero este tiene un gran problema.
0: A ver.
3: ¿Cuál?
2: El técnico del 70, si no me equivoco, en Brasil, era un brasilero, pero siempre decía, muchachos, el entrenamiento a las 2 de la tarde.
3: Ah,
2: ¿y qué pasa a las 2 de la tarde en Brasil?
0: Se duerme la siesta.
2: Se duerme la siesta, claro, y hay mucho sol.
3: Mucho sol.
2: Entonces el tipo no iba a entrenar, pero por eso terminó jugando lo más. Pero este era titular en serio, ¿eh?
0: Mirá.
4: Ah, claro.
2: Mirá. Este jugaba en Vasco da Gama.
0: Pero mirá.
3: ¿En serio?
2: Sí, boludo.
3: Mirá.
2: No, no estoy hablando de Edu, de Jerzinho.
3: No, no, no, no.
2: Este, así como Moreira tenía padres brasileños, este tiene padres argentinos.
4: Pero parece como si lo conociera.
2: Yo y un tipo, yo leí toda su vida.
3: Casi un cercano a él, ¿no?
2: Osvaldo Armiento. Tiene que jugar ese o sí. Ese es crack, ¿eh?
3: Mira, Osvaldo.
2: Así lo ve chiquitito, viejo, pelado.
0: Qué pelota.
3: Y aguanta de
2: sí,
3: todo.
2: Sí, sí, no.
3: Y nos,
2: bueno,
3: queda el,
2: sí,
3: último.
0: Acá pará, Yapi.
3: Brasil 94.
0: Acá necesitas.
2: ¿Qué necesitas?
0: Te falta, no, un central.
4: Central.
0: Te falta un central. Acá el central en el fútbol, ¿qué es? Es cuando el equipo ataca, es, sí, el último. Y el que ordena para arriba.
3: Claro,
0: y cuando defendemos, es el que la tiene que robar.
4: Te pueden meter en un quilombo.
0: Entonces, claro, como es, claro, el que la tiene que robar, acá necesitas a uno de verdad. A un tipo que robe, pero que... Pará, ¿qué es lo más importante del fútbol? Robar sin hacer falta.
3: Claro, claro, siempre sin hacer falta.
2: Un pillo, claro, necesita, un pillo. Que le pueda hablar al árbitro.
0: No uno que vaya a revolear bolso.
3: Claro. Uno que vaya así, siempre. Claro. Y vamos con... A ver, ¿está Jorginho o Lázaro Báez?
2: No sale de Lázaro Báez. Ese... Y Aldair.
4: O sea que el,
0: mirá, Lázaro.
4: Yo recuerdo lo que me decía mi viejo, sí, Lázaro Báez.
2: A mí, ¿sabes que mi viejo también me hablaba de Lázaro Báez?
3: Mirá.
0: El mío lo escuchaba mucho en la tele, en un programa.
2: Era. Un momento, ¿no? Es que después hizo periodista, como muchos jugadores.
0: Sí.
4: El tipo iba y venía, iba y venía, iba y venía.
3: Sí, sí, mucho, sí, en el sur, ¿no? Guilla a veces habla de.
2: Es del, sí, sur de Brasil.
3: Jugó,
2: es del,
3: claro,
2: sur.
4: En gremio jugó, claro.
0: Me acuerdo que mi viejo decía, es como si la tuviese en una caja fuerte la, sí, pelota.
2: No se la podían, sí, sacar,
0: no,
2: ¿eh?
0: Se la podían, no, sacar.
2: Es más, era tan bueno que nadie sabía dónde la tenía a veces.
3: Mirá, bueno, vamos con Lázaro Báez. Vamos con Lázaro. Mirá qué equipo que armá.
2: Qué equipo. Lo, bueno, puedes repasar ya bien.
0: Repasalo a ver cómo quedó nuestro once, ya.
3: Vamos a hablar de la formación. Tenemos a Lago Marcino, Friedman y Mili Goggia en la delantera de nuestro equipo. En el sector del medio tenemos a Osvaldo Armiento, a Iñaki La Pepona Gutiérrez y a ese Porrini. En la defensa tenemos a Nando Parrado.

0: Lázaro Báez, González Moreira y E. Provitilux, y al arco nada más y nada menos.
1: Juguémoslo,
0: que Toscanito. Juguemos este
2: imposible
0: mundial.
2: Imposible perder, ¿eh? Con este equipo.
3: Si perdemos, lo tenemos que ir todo.
1: Ay, por Dios, vamos.
0: Vamos a ver cómo sale. Mirá que yo vi perder mucho 7-0 hoy, sí, ahí en el estudio, ¿eh?
3: Vamos a ver. Primer Italia. Partido.
0: Contra Italia 82.
3: Ay, primer partido.
2: Bravo, ya, partido,
0: ¿eh? Ay, gol.
3: Golazo.
2: ¿Qué te dije? ¿Quién te dije que tenía que jugar? Este crack.
0: Bien.
2: Iñaki.
0: Iñaki.
2: Bien.
0: La mandó guardada. Provitilo.
1: Pura jerarquía.
0: Dos de Iñaki, boludo.
3: Dos de Iñaki. Como el año, como el año ese, claro, que te volvió a vos.
1: Imposible. Vamos al próximo. Vamos, vamos, dale.
0: Estamos 4-0. Vamos.
2: Grecia 2004.
0: Grecia 2004. A ver. Este le tenemos ganado. Estos puntos le tenemos ganado.
1: Qué partido cerrado, la concha de madre.
0: Ya vos.
2: Está bravo.
0: Bien,
3: Nando Parrado. Vamos, Nando.
0: Se lo comió todo. Mirá, Lago Marcino.
2: Mirá, Nando Parrado por dos.
0: Mirá.
2: 2-0. Acá estamos adentro.
0: Estamos adentro. 6-6.
2: Ponemos suplente 90. Ahora.
3: Sí, sí, ahora juega.
0: Colombia 90.
1: Podemos perder acá incluso.
0: No, no, estamos bien, mirá.
2: Chivo de partido.
0: Venimos 0-0.
2: Lago Marcino está intratable, vamos,
0: ¿eh? Lago Marcino está como
2: definició
0: loco,
2: y adentro.
0: Definió adentro. Sí. Bien.
2: Y Porrini lo liquidó.
0: Lo liquidó Porrini de momento. Ni un gol nos comemos, es lo que ataja
2: Toscano.
3: Y Lázaro, ¿qué te dije? No, Lázaro, se, claro, se la llevó toda la pelota.
2: Y Moreira, papá, también, no hay que olvidarse de gran Moreira.
0: Historia pura, boludo.
2: Mili Gogia.
0: Vamos, Mili.
2: Y Luca Free. Mira qué baile.
0: Mirá, y Osvaldo Armento, metamos.
2: Mirá, ah, 4-0.
0: Ah, eso es de Porrini.
2: Contra Portugal 2016.
0: Mirá, lo festeja.
3: Gol, Mili.
0: Gogia,
3: tuyo.
0: Lago Marcino está como loco. Bien, gol de Mili.
3: Bien, ¿eh?
2: La
0: Pepona. Vamos,
2: también, ¿eh?
0: A Portugal, ¿eh? Mirá.
3: Así le dio el viejo, así.
0: Así, tra. Bien. Che,
2: estamos
0: semi,
2: en finales, ¿eh?
3: Semi, semi, con
2: Hungría.
3: Ya jugamos los 7 partidos, sí, Chapi.
1: Llegamos al final.
2: Nando Parrado.
3: Bien.
1: Los chicos paren la mano, sí, se quedan hasta el final.
0: Sí. Bien, 1954.
3: Bien.
0: Nando Parrado, dos de Parrado.
2: Dos de Parrado,
0: ¿eh?
2: ¿Goleador hasta ahora?
0: Sí, goleador con la Pepona, me parece. Parece
3: impresionante, sí,
2: la final con México. Mili Gogia.
0: Mili, carajo, vamos, Mili.
2: Vamos,
0: Nando. Vamos, la final, 2-0 México. Esto, va, Vamos, Nando, vamos, Pepona, está, carajo. Está,
1: y se le debía dos mundiales.
0: ¡Ah, sí, oh, mirá, qué goleado! ¡Dale, campeón! ¡Dale, campeón!
3: ¡Dale, campeón!
0: ¡Dale, campeón!
3: ¡Dale,
2: campeón! Me emociona, ¿eh? Me emociona.
0: Che, increíble.
2: ¿Qué equipo armaste, Yapi? Vos tenés ojo para el fútbol, ¿eh?
0: Vamos, boludo. Yo pasa que estuve repasando.
3: Mirá vos, me haces acordar al gringo Quieto cómo armás equipo.
0: Sí, boludo.
2: Sí, muy bien, Yapi. Qué ojo tenés para el fútbol, Yapi.
0: Estoy muy subido ahora con el mundial, boludo. Estoy muy bien todo. La gente también está muy subida al espíritu mundialista. Y por eso nosotros con la cueva salimos a hablar, no nos quedamos solamente acá.
3: Porque si vos no vas a la cueva va a ir a vos.
0: Por supuesto, exactamente. Por eso decidimos entrevistar, queríamos hablar con dos personas que estén en contacto con el pueblo, que estén en contacto con la gente. Dos personas que son, diría, unos distintos del día de hoy. Son aquellos que se van a quedar acá durante el mundial porque nos dan la información que nosotros necesitamos. Señoras y señores, directo desde la línea D de Subte, les presentamos a Chipi Luque y a Nachito Motoneta. Bueno, estamos acá desde los estudios de La Cueva, en el Subte Línea D, con dos invitados especiales el día de hoy. ¿Tu nombre?
4: Chipi Luque.
0: Chipi Luque. ¿Tu nombre?
4: Ariel Sánchez.
0: Ariel Sánchez, alias...
4: Nachito.
0: ¿Cuándo empezaron con esto de ir a puertas de canales y conocer famosos?
4: Yo vengo hace un montón haciendo esto, hace 23 años, y yo con él lo conocimos y hace más o menos 6 años que ando con él haciendo todas esas cosas.
0: ¿Él te arrastró?
4: Sí, la verdad que sí.
0: ¿Vos cómo empezaste a ir a los canales?
4: No, un amigo de Pasión me llevó a recorrer todos los canales, un amigo. Y justo, bueno, de ahí me empecé a hacer fotos y bueno, y después hice videos.
0: ¿Programa de televisión favorito?
4: NTV.
0: ¿Cómo? ¿Cuál?
4: NTV.
0: NTV. ¿Y de streaming?
4: Olga.
0: Olga, ¿alguno de los programas en particular?
4: Vorterix.
0: Vorterix, es el mejor de todos.
4: Sí.
0: Lejos. ¿Vos, programa favorito de televisión y de stream?
5: Polémica en el bar.
0: Polémica, bien. ¿Los conociste todos?
5: Sí, a todos.
0: ¿Desde qué época?
5: Y hace 7 años más o menos que lo vengo siguiendo para mi canal, para mi canal. Bueno, lo veía enteramente cuando lo conducía el padre.
0: Bien, ¿y de streaming?
5: De streaming, La Casa.
0: La Casa, ¿favorito?
5: Sí, favorito.
0: ¿En qué canal de stream los tratan mejor y en qué canal los reciben peor?
5: Por ahora todos los streamers los recibieron re bien y con muy buena onda.
0: Siempre bien, ¿no?
5: Sí, siempre bien, sí, con muy buena onda.
0: ¿Televisión?
5: Televisión también, para mí sí. Por lo que te digo, todo re buena onda de televisión prácticamente.
0: ¿Vos? ¿Qué canal sentís más que te recibe mejor? ¿De streaming o de televisión?
4: Telefe. Y después los de streaming, Luzu, Olga, La Casa, así que... Y por primera vez voy a ir a Vorteri.
0: Tienen que elegir una persona en el mundo, puede ser un famoso, quien sea, internacional, que les gustaría encontrarse, hablarle, sacarse una foto, soñado.
4: María Becerra.
0: María Becerra, ¿todavía nunca la pudiste ver en ningún lado?
4: No, me gustaría. María. Me gustaría.
0: La nena de Argentina.
4: Sí.
0: ¿Vos?
5: Lali Espósito.
0: Lali, ¿todavía no la pudiste encontrar en ningún lado?
5: No. La vimos un par de veces, pero bueno, se... Viste, cuando hay mucha gente ya
0: claro.
5: Se apagura y se van.
0: Claro, es complicado. Y no son de tanto de ir... Ahora mueven mucha gente, hizo dos Rivers y la llevas a un canal de streaming y se llena de gente.
5: Y sí, pues es complicado, sí, porque se llena mucho de gente.
0: Si tuvieran que elegir uno internacional...
5: Arnold Schwarzenegger.
0: Ojo, ojo. ¿Arnold actor, Arnold gobernador o Arnold físico-culturista?
5: Actor.
0: ¿Y vos, uno internacional, si pudieras elegir?
4: Mr. T.
0: Oh, Mr. T.
4: Sí.
0: Marito Baracus.
4: Porque por las cadenas que yo uso también.
0: Ajá. Y podés usar el peinado también, Mr. T.
4: Sí, estaría bueno, pero me lo cambiaría igual.
0: Tengo unas fotos que les voy a mostrar de famosos. Quiero que me digan cómo les caen. ¿Qué? Primera.
4: Yo fui viral con ella.
0: ¿Con Emilia?
4: Sí, fui viral.
0: ¿Por qué?
4: Porque le hice una nota a ellos ahí.
0: Ah, de los primeros virales tuyos fue con Emilia.
4: Sí, con Emilia.
0: ¿Cuántas veces la viste ya?
4: Una sola vez.
0: Una sola vez. ¿Te recibió bien?
4: Sí, la extraño yo.
0: ¿La extrañas?
4: Sí, la extraño.
0: ¿Te gustaría encontrarla de vuelta?
4: Sí, la vi 2 veces a Emilia.
0: ¿Te gustaría ver algún show de ella?
4: Si ella me lleva, sí.
0: Emilia, una entradita. A ver, una entrada, dos entradas, Martín Sirio.
5: Lo conozco,
0: ok. Esa es la declaración.
5: Sí, lo conozco.
0: Ok. ¿Vos, Martín Sirio?
4: No, déjalo ahí. Que vaya a tomar mate. ¿Para qué lo querés? Pero, no, se lo quiere, viste, pero me discriminó, chabón.
0: Está bien, pero después tuvieron un encuentro, ¿se encontraron?
4: Sí, lo engripamos también.
0: ¿Lo engriparon?
5: Engripamos.
0: Ajá, yo pensé que lo engriparon, digo, bueno, puede ser.
5: Así dice la gente.
0: Así dice la gente.
5: Nunca lo engripamos nosotros.
0: Ustedes fueron a hablarle nada más, con todo respeto.
4: Me pido disculpas, todo bien, los estés, me pido disculpas.
0: Bueno, bien, ¿aceptaste las disculpas?
4: Sí, no, vamos a ir al streaming.
0: Está bien. O sea, podemos marcar una neutralidad con Martín Sirio.
4: Andá a saber lo que va a pasar en el streaming.
5: De todo puede pasar. Pero bueno, igual nosotros fuimos como buena onda. Estábamos ahí enfrente de Canal 2, ¿viste? Y estaba él ahí mirando las redes. Y estaba justo, che, vamos a buscar a Martín Sirio. Pero se siempre dije ahí, con respeto.
0: Ah, mirá, acá tenemos el primer viral con Emilia. ¿Qué hice? El curioso momento que vivió la cantante con un TikToker. Ah, vos subís a TikTok esto, ¿no? ¿Los encuentros?
4: Sí, pero no, yo no manejo mal TikTok. Vendí la cuenta.
0: ¿Vendiste la cuenta?
4: Sí, vendí la cuenta.
0: ¿Se puede saber a cuánto?
4: 600.000.
0: ¡A la mierda! ¿Cuántos seguidores tenía en la cuenta?
4: 65.000.
0: Ah, o sea que se vende bien el mercado de los TikToks.
4: Y sí, bueno.
0: Ya hay que hacer un TikTok de la cueva y venderlo, ¿eh? Flor Peña.
4: Bien, me gusta.
0: ¿Te gusta? ¿Ya te la encontraste alguna vez?
4: Sí, varias veces, en el programa de ella.
0: ¿Vos, Flor Peña?
5: Sí, la encontré varias veces, me sacaba fotos, muy buena onda.
0: ¿Siempre buena onda?
5: Sí, una vez la encontramos con él en Luzu.
0: Ah.
5: Bueno, salía siempre con la camioneta, pero no le podemos hacer nada, ¿viste? Pero bueno, ya, muy buena onda siempre.
0: ¿Lo conocen a este?
5: No.
0: No te suena.
5: No me suena.
0: No lo tenés en ningún lado.
5: Me duele mejor, a ver.
0: Mirá.
6: ¿Vos sos?
7: Sí. Soy yo. No, no.
5: Ahora sí, ahora. Cuando me mostraste así, porque me sacaste la. Y ahí digo, ¿dónde era?
7: Nunca me vieron en ningún lado ustedes, ¿no?
5: No.
7: No, lamentablemente.
5: Es la primera vez que te estamos viendo.
7: Bien, bien, me parece que. Bueno, ahora van a tener que venir a buscarme a la puerta de Vorterix.
4: Sí, después te voy a venir más seguido.
7: Ahí está. Podrían venir a increparme a la puerta de Vorterix.
5: Sí, eso no es problema.
7: Aunque sea para. Tenemos que hacer algún viral, un algo, ¿no? Sí, después vendemos la cuenta.
4: Misma vale, sí, sí, ¿por qué no?
7: A ver. Perdón. No sé quién es. ¿Quién es?
4: La segunda viral.
7: Upa. ¿Segunda viral?
4: Sí. Con Sofi Goné.
7: Ah, la Reini.
4: Sí, la Reini.
7: La Reini. ¿Por qué fue viral el video con la Reini?
4: Porque ella la entrevisté y fue buena conmigo, fue humilde conmigo. Estuvimos hablando, ella.
7: Buena onda, muy predispuesta.
4: Muy, exactamente.
7: ¿Vos la conociste?
5: Sí, sí, la conocí también. La vimos, él la vio la primera vez cuando fue viral y yo hace cuánto, ayer, ¿no? Ayer la vimos de vuelta.
7: Ayer. Ah, ayer, ¿en dónde?
5: Ahí en Luzu.
7: Ahí en Luzu.
5: Estaba re contenta.
7: Estaba contenta.
5: Ah, no sabés. Una parte re buena onda, muy dada, muy humilde.
7: Viaja por todos lados ella.
5: Sí, viaja por todos lados. Y es notera.
7: ¿Eh?
5: Es notera.
7: Es notera, ¿no?
5: Sí.
7: ¿Quién pudiera viajar tanto como la Reini?
4: Sí, ella es la mejor, ¿viste? Viaja por todos lados, así que me gustaría viajar con ella.
7: Sí, ¿no?
4: Sí.
7: Hay que acompañarla. ¿Vamos con uno más?
4: Vale.
7: Abel. Abelito.
4: Ortiva,
7: ¡Epa!
4: Ortiva.
7: ¿Y la condición de pelado lo hace Ortiva?
4: Sí, sí, sí.
7: Suma un poco, ¿no?
4: Sí, suma todo, ¿viste? Por lo menos no anda pelado, ¿viste?
7: ¿Por qué fue Ortiva?
4: Porque por la forma de la gente, ¿viste? No sé si la quiere la gente, pero mueven. Todos vieron el video de él y la verdad que no.
7: Lo vi que estaba paseando por la calle, le gritan y ni pelota el pelado, ¿no?
4: Claro. Un pelado Ortiva.
7: ¿Vos, Abel?
5: Sí, también lo mismo dicho de él. A veces como medio egocéntrico, ¿viste? Como que lo querés saludar, no te saludo, se va.
7: Claro.
5: Pero, bueno, conmigo se sacó una foto.
7: ¿Conseguiste una foto con Abel?
5: Le consigo una foto, sí, sí.
7: Bien.
5: La verdad que bien. Más de eso no puedo hablar.
7: Pero no es muy dado.
5: No es muy dado.
7: ¿Tiene algún pelado buena onda han conocido?
4: Sí, sí. El cocinero, el pelado, Santi.
7: Ah, el cocinero, sí.
4: Sí, Santi.
7: Buen pelado.
4: Sí.
7: ¿Vos algún pelado buena onda?
5: Muy pocos. No tengo.
7: Mira, ni te. ¿Viste? Es difícil. Es difícil. Mira Lalo Pilato. ¿La conociste?
4: Sí.
7: ¿Sí? ¿En qué contexto? ¿Televisión? ¿Streaming?
4: Streaming de Mario Pergolini.
7: Ah, otro día perdido.
4: Sí.
7: ¿ODP?
4: Sí, también.
7: Bien, ¿y ella cómo te cayó?
4: Bien, bien. Ella hicimos un video y todo y ya se nos salió por todos lados también.
7: Ah, ¿ya te conocía? ¿Ya te había visto?
4: La sexta. Sexta viral.
7: Es viral. Ah, sexta viral.
4: Sí.
7: ¿Cuál fue la quinta?
4: Emilia.
7: O sea, el orden de virales son Emilia primera.
4: Sí.
7: Después me habías dicho.
4: Con
7: la Reini.
4: Después Luz Tito.
7: Ajá.
4: Tulia Costa.
7: Tulia Costa.
4: Ella.
7: ¿Y quién le sigue a ella?
4: Martín. El...
7: Ah, Sirio.
4: Sí, Sirio.
7: El innombrable. Luciana Lopilato.
5: Muy buena onda, sí. Lo mismo que él, estuve con él. En el video, muy dada.
7: Siempre buena onda, ¿no?
5: Siempre buena onda. Le dijeron varios dichos. Que fue me la increpamos, ¿viste?
7: ¿Al marido lo vieron?
5: No, nunca.
7: Lo nunca, ¿no?
5: Siempre enganchado y nunca.
7: Es complicado, Bublé.
4: Sí, sí.
5: ¿Qué quinta casa no es?
7: Ya, ese es internacional.
5: Por eso.
7: Bueno, es otro level.
5: Conocemos al hermano, Darío Lopilato.
7: Ah, Darío Lopilato.
5: Estuvimos en el streaming de él.
7: Mira.
5: Estamos todos locos, llamados. ¿No sabes lo que es el
7: chico? ¿Sí? ¿Buena onda?
5: No sabes.
7: ¿Copado, Coqui Argento?
4: Copado, sí. Se lo extraña, estaba medio herido, ¿viste? Porque se cayó, ¿viste?
7: Ah, estaba como lastimado.
4: Sí, lastimado, se cayó de ahí y no pueden caminar.
7: Este es jodido. Luis. Luquita Rodríguez.
5: Nunca lo vi.
7: ¿Nunca lo viste, Luquita?
5: No.
7: Paren la mano.
5: Ah, acá está de frente.
7: No.
5: Ah, el piojo, ve.
7: Está distinto, está medio cambiado.
5: Distinto, cambiado, sí, sí.
4: Está recambiado.
5: Ah, la primera vez que lo veo, entonces.
7: La primera. La teoría de los colombianos.
4: Sí.
7: Él incluso ha exclamado alguna vez que ustedes dos son sus padres. Sí. Él quisiera ser hijo de ustedes.
5: Ah, ¿Ah, sí?
7: Sí. Él desea, expresa el deseo de ser hijo de ustedes.
5: Y bueno.
7: Habrá que conocerlo, ¿no?
5: Y sí, habrá que conocerlo, sí, sí.
7: Y hay que aprovechar, ahora se va al Mundial, pero siempre, paren la mano, es a las 7 de la tarde en Vorterix. Siempre un ratito antes de las 7 lo vas a encontrar.
4: Sí, sí, seguro, seguro. Que me atienda con un café.
7: El dildo Dillom.
5: ¿Quién?
7: Dillom. ¿Lo conocieron a Dillom alguna vez?
5: Sí.
7: ¿Sí? Copado, ¿no?
4: Copado, sí.
7: ¿Dónde lo conociste? ¿En algún stream?
4: En Cuarzo.
7: Cuarzo, bien.
4: Él me conoce a mí.
7: Ah, ¿él ya te conoce?
4: Sí, ya.
7: Bien. Ya te pasa, ¿no? Que ya te tienen.
4: Si no preguntarle, vas a ver.
7: Hay que preguntarle a Dillom. ¿Vos lo conociste?
5: Lo conocí con él, pero solo...
7: Ok.
5: Con él sí lo conocí, y tienes razón, sí lo conoce. Sí. Cada vez que lo ve, otra vez, andás por todo lado, boludo.
7: Copado, ¿no?
5: Sí, copado.
7: Bien, bien, bien. Bueno, muchísimas gracias por ser parte de la primera entrevista de La Cueva en el subte, en la línea D. No, pase, pase, es parte... Sí, por supuesto. Un mensaje que le quieran dar a la gente, a los argentinos, espíritu mundialista.
4: Ojalá que ganemos la Copa. Y le deseo todo lo mejor a Argentina, vamos.
7: ¿Alguna promesa mundialista? ¿Alguna promesa si salimos campeones?
4: Sí, estaría bueno.
7: Estaría bueno.
4: Sí.
7: ¿Vos, alguna promesa mundialista si salimos campeones?
5: Me corto el pelo.
7: ¡Upa! ¿A cero?
5: Sí, me pelo.
7: Es buena, ¿eh?
5: Sí.
7: Cuando salimos campeones la última vez, ¿hiciste alguna promesa?
5: No, ninguna promesa.
7: Muchas gracias, ¿eh?
5: No, de nada, gracias a ustedes. Bueno, gracias por la buena onda.
7: Gracias.
5: Y bueno, se lo puso contento que lo invitaron para hacer la entrevista.
7: Por favor, gracias, ¿eh?
4: No, gracias a vos, así que a tu programa, a toda la gente y a los chicos también.
7: Y aguante la cueva.
4: Y aguante la cueva.
7: Aguante la cueva.
5: Olvídate, aguante la cueva. Si algún día pueden invitar a la cueva, estaría bueno.
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0: Cueva hoy, edición especial, edición de vuelta, edición invierno. Otoño. No empezó el invierno, no sé dónde concha estamos. Pero es una edición especial de la Cueva Mundialista que hemos vuelto. Permítanme presentarles a un nuevo miembro que se suma hoy a esta mesa, una persona muy especial. El invitado de este especial de la Cueva del día de hoy es nada más ni nada menos que el señor Pipa Barbato.
1: ¡Viva!
0: ¿Cómo andas, amigo?
1: Bien, contento de estar acá. Gracias por la invitación.
0: Historia, ¿eh? ¿Estás en la cueva? ¿Estás en la cueva?
1: Otra más, ¿eh?
0: Otra cueva más. Todas las cuevas fueron como muy... Se dio el año pasado, medio casualidad. En el verano estaba que... ¿Está en la cueva? Apareció acá. Herbón se fue. Y yo le dije, se fue. Dejó el país con la cueva. Me dijo... Suerte hoy, Yapi. Y se fue.
1: Cuidame el barco, pibe.
0: Cuidame el barco y se fue al mundial. Y voló, así voló. De una. Y voló nomás.
1: Te mandaron a atajar penales, digamos.
0: Sí, lo mandaron a atajar los penales. Pero hoy, Pipa, te voy a presentar una de las dinámicas que hicimos durante todo el verano en la cueva. Que yo sé que la gente lo viene pidiendo. Ya en el chat varios dijeron: ¿dónde está? ¿Cuándo va a suceder? Va a haber. Y sí, señores y señores, efectivamente, hoy. También tenemos Birra Time.
1: ¡Qué bonito!
0: Yo dije, bueno, ¿será que tendremos...?
1: ¿Es un Susano el que viene? Es muy fino.
0: El Birra Time, para los que no saben, para vos, Pipa, te comento, es una forma cultural de enterarnos nuevas maneras de tomar cerveza. Viste que acá en Palermo, Chacajiales... Sí. Está muy de moda la cerveza en frasco, qué tirada de no sé qué dónde.
1: En jeringa también.
0: En jeringa.
1: De la boca de otro también estuvo muy buena.
0: Durante el verano probé de la boca de Harry, en jeringa, con cereales.
1: Hay penes también. Hay, eso no claro. Sé si es con cerveza. No, creo que es con crema, ¿no?
0: Hay con crema y con miel también.
1: Ah, mirá, qué rico.
0: Y hoy nos traen una nueva que se ve que es la moda de ahora del invierno. No sé bien qué vendría a ser esta... Esta manera nueva. Detecto un receptáculo acá. Voy a proceder. ¿Está bien si esto lo relleno con cerveza?
2: Eso lo tenés que rellenar con cerveza. Se llama skinker.
0: Ah, esto es lo nuevo, esto del skinker.
2: Es el nuevo método de skinker de birra.
0: Ah, todo esto es para hacer una skinker. Bueno,
1: así
0: vamos.
1: Lo hace la Reina Máxima también.
0: Ah, claro.
1: El skinker lo hace así.
0: Bueno, vamos a empezar entonces. Ahí está. La birra tiene una copa del mundo, finísimo, ¿no?
1: Sí, sí, todo muy...
0: ¿Esto?
1: ¿Un embudo? No, ¿no?
0: ¡El diablo!
1: A ver cómo está de pulso ya.
0: Uy, uy, uy. Uy, uy, uy.
1: Bien.
0: Nah, si yo soy un campeón, boludo. Ni una gota, ¿eh? Ni una gota afuera, todo adentro. Creo que ahí está bien... Ok, entonces esta nueva manera de tomar cerveza sería no de acá, sino mediante un skinker.
1: Claro.
0: A ver si entiendo bien esto.
1: O sea que la tomas por los poros.
0: Claro.
1: Llega más rápido la sangre,
0: dicen.
1: Es por los poros.
0: Es por los poros, claro. Entonces yo cierro acá. Ahí está.
1: Qué bonito queda eso, ¿no?
0: Sí, hermoso.
1: Qué bonito.
3: Bardal parece.
1: Sí.
0: hay unos cosos acá. Esto es la famosa vincha del skinker.
1: Claro.
0: Claro, esto es como para... A ver, vamos a...
1: Me parece que lo tenés que abrir. Vos sabés que así toma la cerveza los Martínez de Oz también, ¿no?
0: Sí.
1: ¡Qué lindo, che! ¡Qué bonito! Vino Rambo, che.
0: Ahí está. Y esto es para pasarme... A ver, ¿querés hacer los honores,
1: que te...
0: Pipa? Sí, ayúdame, asistime acá.
1: Como según el manual, digamos, de marca palermitano, ¿cómo sería esto?
0: Asumo...
1: ¿En la cara directamente?
0: Claro. Claro, me la tenés que tirar en la cara. Yo voy a cerrar mis ojos.
1: ¿Cuánto hace que no hago esto?
0: Y vos tirame.
1: Ese es el skinker que también hace Cami Fortunato en sus blogs. ¿Me los ven?
0: Sí, a veces los veo en TikTok.
1: Los veo.
0: No,
1: hace eso, en serio hace eso. ¿Estás preparado?
0: Voy.
3: Para que todavía tiene que
1: recargar. Mira qué bonito.
3: ¿La sentís?
0: Pobrecita, ¿eh? creo que ahí está. Y ahora esto vendría a ser como para
3: el video de Wanda.
4: Claro.
0: Ah, y ahora yo me hago como un proceso.
4: Claro, te limpias. Te estás limpiando la cara.
1: Y ahí ya te vas hidratando, digamos.
0: Claro, esto es como una limpieza facial. Esto así
1: lo... Todo sea por la comedia, ¿no?
0: Todo sea por la comedia. En Holanda hacen esto.
4: También, ¿no? Sí, y Mónaco.
0: En Mónaco. Ahí está. Como para cuidar
4: de hecho,
0: cutis.
4: China cambió su cultura.
3: Qué buen
4: y lo están haciendo
3: que
4: así.
3: Tenés.
0: Y estoy, viste, son años.
4: Años de skin.
0: Yo no sé a la gente. De hecho, viste que Luquitas en el tribunero habló de su skin, que eso. Yo no soy un experto como Luca, yo estoy introduciéndome en esto, pero le pregunto a la gente del chat que está interiorizada en el tema si lo estoy haciendo bien.
3: Y te quedó un pedazo de algodón en la nariz.
4: Sí. Sí.
0: Ah, mira.
4: Puede pasar.
0: Es parte. Sí.
1: No, pero mira cómo se limpió, ¿eh? Hizo como, ¿no? Te sacó la grasitud.
0: Siento como una frescura.
4: Sí. Y cero pegado, aparte, ¿no? Todo sí, todo liso.
1: No, lo bueno es que vas a ir con rico perfume ahora por
0: sí,
1: la calle.
0: Sí. Es un olorcito a once, ¿no?
4: Sí.
0: Y eso
4: sí,
0: para secar el exceso.
1: A piso de mamita.
4: Mirá qué lindo, che, qué bonito. Mirá qué lindo, ya.
0: Me miro en el retorno a ver si.
3: Mis huevos recién depilados ponen en el chat.
0: Sí, ¿no? Como que hay una reacción con las cervezas, ¿sí? Sí. Pero es parte del proceso. Ahí está.
1: Ahí está, mirá.
0: Che, bueno, como que
4: bien,
0: no. No sentí mucho el sabor.
4: Ya va a pegar.
0: Pero siento que como que está. Como que está. Esto ya está, ¿no? La vincha ya la...
4: Ya está, ya te la puedes sacar. Ah, sí. Era para que no te peguen el pelo, bien. Por eso.
0: Ahí está. Ahí va. Bueno, la verdad que ha sido una experiencia nueva, ¿eh?
1: Del 1 al 10 la experiencia.
0: Y esta, un 8 te digo.
1: Bastante, ¿eh?
0: Bien, bien, bien. Sí. Las ha habido más duras.
3: Sí, ni hablar.
0: Las ha habido más duras.
4: Sí, sí.
0: Pero bueno, en este programa no solamente hacemos este tipo de contenido de calidad como...
1: No, esto es clip, ¿eh? Esto
0: claro,
1: es un clip.
0: Por supuesto. Esto es contenido como para informar a la gente culturalmente. También nosotros tenemos mobileros. No somos... Ustedes si piensan que todos los canales hacen sus presentaciones, ay, se van todos, se van los pares en la mano nada más. No, nosotros también viajamos al Mundial. Por eso estamos en comunicación. Ahora mismo, recién llegado directo desde el Airborne Air Force One, MEVA, desde los Estados Unidos de Norteamérica, que nos va a mostrar las instalaciones donde se quedan los pares en la mano.
4: ¡Bien!
3: ¿Quién te dijo? Yapi, todavía no salí, pero bueno, igual no pasa nada.
0: Estás sin camino.
4: Demoró el vuelo. Hay niebla.
3: No, claro. Está bien lo que decía Yapi, yo ya tendría que haber llegado.
4: Pero hay niebla.
3: Bueno, ven, no hay nadie en el aeropuerto, hubo muchos...
0: Está muy vacío.
3: Vuelos
4: si no
3: cancelados.
4: Man, ¿qué querés?
3: Pero bueno, nada, me voy al Mundial.
0: ¿Te vas al Mundial?
3: Bien. Me voy al Mundial. Pero antes voy a pasar por, no sé si se acuerdan, la casa de Par en la Mano del Mundial.
4: Claro.
3: ¿Se acuerdan que la fuimos a ver?
0: En el verano lo vimos esto, ¿no?
3: Lo vimos en el verano.
0: Bien, autorreferencial todo.
3: Claro, sí, va todo por ahí. Yo, bueno, como voy al Mundial, o sea, me sacaron una foto con...
4: Ah, qué lindo lo que trajiste. Es lo que, mirá, qué lindo.
0: Qué lindo.
3: Esa es
4: la de la apertura de No se pudo.
3: Claro,
4: claro.
3: Yo me saco fotos en el aeropuerto.
4: Es eso de la cortina de los Venegas Lynch también, ¿no? Sí. Lo usan en la casa.
3: Pero bueno, dale, vamos. Vamos a salir. Vamos para Estados Unidos.
0: ¿Ya vas a tomar el avión?
1: A ver.
3: Nos están esperando, pará que nos están esperando.
0: Ah, tiene un helicóptero, Par en la Mano.
4: ¿Tío, Meva? ¿Bajás en familia encima?
3: No, este es el... Él es el piloto del... Sí. Helicóptero de Par en la Mano para el Mundial. Él lo va a llevar a los partidos.
0: Hace sombra en el cielo, Meva. Es tremendo, ¿viste?
4: Terrible, ¿eh?
0: La niebla que hay.
4: Ay, sí, boludo. Hay mucha niebla.
3: Pero bueno, vamos para allá. Vamos. Subo.
0: Va, subite.
1: Ah, la mierda.
0: Mierda.
3: Llegamos.
4: A ver.
0: Che, pero ¿ya estás en Estados Unidos?
3: Sí, ya estamos acá, Estados Unidos. En la casa de Par en la Mano.
1: De la Concha Galora.
0: Sí, ¿no?
3: ¿Se acuerdan igual? Que vinimos hace seis meses más o menos.
0: Me acuerdo. La mansión de los Par en la Mano es esta.
3: Claro, pero todavía no era la mansión de Par en la Mano, sino que era una mansión que, bueno, iban a alquilar. Carbón había ido a verla.
4: Un par de veces, Carbón, sí.
3: Con Dani Sánchez. Bueno, ahora vinieron un rato antes varios enviados de Vorterix.
0: Ajá.
3: Y la plotearon. Y sí, hicieron esto. Y ahora un par de cosas más que vamos a ver adentro. Adentro ya hay gente.
0: Ah, ¿ya hay gente adentro?
3: Ya hay gente. No están los Par en la Mano, porque obviamente los vimos hace un rato acá.
0: Sí, viajan el sábado.
3: Claro,
0: falta
3: el sábado. Pero... hay gente de la programación del año pasado de Vorterix.
0: ¿En serio?
3: Que quedó con algunos arreglos ahí.
5: A ver.
3: Medio como ahí, como me quedaron en el a aire.
4: ¡Mira, Martí!
3: Hola, Marta, querida.
5: Hola.
3: Bueno. Y...
4: Está emocionada, no puede hablar más. No,
0: ¿Marta viajó el mundial? ¿Estaba en condiciones para viajar?
3: Sí, lo que pasa es que ellos arreglaron a fin de año que de alguna manera Vorterix, bueno, cierre como el contrato con algo. Sí. Y bueno, era que vengan al mundial por lo menos a acompañar a los par en la mano. No está sola, Marta. No
4: se la
3: está
4: ve
3: sola.
4: Regia, ¿eh?
6: Claro, no se quería perder el mundial.
0: Claro, está impecable.
3: Sí, bueno, este es el living. El par en la mano, está todo ploteado. Vamos al siguiente ambiente, a ver.
0: A ver.
3: Epa, muchachos, ¿cómo va? Se dijo todo. Los chicos, se dijo todo. Bueno, es raro este cuarto,
0: ¿no? Antesano, yo a Pipa me pareció verlo a la tarde. ¿Viajó con vos?
3: Sí, no sé si recuerdan que esta habitación era rara. Era rara esta habitación.
4: Qué
3: pero,
4: cama más rara, debo decir. No parece cómoda.
3: Pero la plotearon de una manera que quedó bastante...
0: Me suena...
3: Puede dormir Joaco ahí, qué sé yo.
0: ¿No te suena de algún lado, Pipa? No sé, yo siento que lo vi en internet alguna vez. Esto.
3: No creo. No sé, igual, por ejemplo, esto debe ser la empresa que...
4: Sí.
3: J.E., la empresa que
0: es un consultorio, ¿no? O sea, agarrar un Airbnb barato que tenía como un...
3: Es raro, claro. Bueno, ahí viste que hay casas que están como hechas de una manera.
4: El primer mundo es así. Sí.
3: ¿No? Claro, no, pero digo, hay gente que capaz trabaja de algo, hace una casa, después se, no sé, se muda y esa casa la pone al alquiler y deja los muebles, qué sé yo. Claro.
4: Se lo ve muy contento a Pepa de estar ahí, ¿eh?
6: Sí.
3: Sí.
6: ¿Ese es Kenny o el piloto de la primera imagen?
3: Es Kenny.
6: Hay un cierto parecido.
4: Ahí está. Son parientes, eso es lo que pasa.
3: Vayamos, ¿no? Acá porque están con algo. Muchachos, sí, no quiero molestar.
4: Mirá.
3: ¿Qué?
4: Mirá.
3: ¿Qué?
4: Mirá vos.
6: Se lo extraña.
4: Bueno, pero no le va a pegar a ninguna pelota jugando así el amigo.
3: No, pero está practicando, él tira.
4: Juega billar, él le juega billar, juega bandas, a tres bandas.
3: Hay videos en Instagram de gente que se pone con la mesa y hace tiros raros.
4: Claro.
3: Que la mete.
4: Claro. Big shot.
3: Eso. Y bueno, él
0: viajó
3: eso.
0: Solo, no llevó a los compañeros.
3: Los está esperando. Ojo con la decoración del lugar.
0: Kanye West.
6: Falta Milika.
0: Ah, es para...
4: ¿Y Milika?
0: Para esperar a Luquita, ¿no?
3: Benka y Milika están, pero creo que se ha venido.
6: Ah. Benka. ¿Te acordás de Benka?
4: Sí, está con Palito, es ella, ¿no?
0: ¿Ah, sí? Con Palito, eso con sirve. El Pola.
3: Y Lucho de Geeks and Friends.
4: También.
3: Y
4: Lucho.
3: Bueno, bien. Vayamos al siguiente.
0: Sigamos,
3: la pileta, señores, la pileta.
0: La pileta.
3: Ramiro García Bogliano.
0: ¿Lo pusieron a limpiar la pileta?
3: California Secreta. Terrible. Ah, bueno, cada uno llegaron y dijeron, che...
0: Se pusieron a hacer cosas, claro, como para estar ocupado.
3: Vamos a activar la casa, vamos.
0: Claro.
3: Jen, que esté todo bien.
0: Claro.
3: Mirá la pileta que tiene los par en la mano.
0: Che, qué decoración que metió los par en la mano, ¿eh?
6: No parece un telo para nada, ¿no? La casa.
0: No.
4: Para nada. Un lugar que pasen cosas raras, ¿no?
0: Se la ve como muy. Yo veo casi una casa colonial, parece, ¿no?
4: Exactamente. Sí. Y para toda la familia.
6: De familia, sí.
4: De todas las edades.
0: Bien familiar.
6: Caro se quedó con. Por favor, rebobinar y Gabriano se fue al mundial.
4: Era el negocio que hicieron.
6: Es el negocio.
4: Cerraron así.
3: Que no se caiga, Rama, que está.
0: Claro.
3: Pero bueno, vámonos, porque ya está.
0: ¿Ya está? ¿Ya te volví?
3: Suficiente, no. Pero nos está esperando el piloto acá.
0: Ah, está el piloto ahí.
6: Esperando que
3: estoy tapando.
0: Está el piloto ahí. Qué. Lente de sol, pero es de noche, ¿no?
3: Y sí, pero el tipo siempre estaba como activo, ¿viste?
0: Es misterioso el hombre.
3: Sí, siempre se las rebusca, se las.
4: Qué claro, parecido a su tío Kenny que es, ¿eh?
0: Sí,
4: qué parecido
3: que es. Pero bueno, me voy a volver así.
0: Vení,
3: boludo. ¿Seguimos con la cueva? Pues sí, boludo, porque
0: bien,
3: yo...
0: Bien, bien.
3: Acá quedamos.
0: Volvete a la Argentina, volvete a la Argentina.
4: Muy bien,
0: Che, espectacular el móvil que tenemos desde allá, ¿eh?
4: Nivel, ¿eh? La pusieron esta vez para la cueva.
0: Qué casa que los espera, los pare la mano, por favor.
4: ¿Se quedan esos integrantes en la casa o se van?
0: Me parece que se van a quedar la primera
4: quincena, ¿no?
0: Sí, primera quincena, después se vuelven.
6: ¿No le tienen fe a la selección?
0: No, sí. No. Los primeros no le tenían mucha fe. Pero los pares en la mano van a aguantar, ellos sí. Van a fondo.
4: Estaba Malena Ginsburg por llegar también.
0: Ah, está yendo para allá.
4: Marta estaba esperando para jugar con
0: ellos. Claro,
4: ella.
0: Sí. Bueno, y por supuesto, va a viajar con el mismo charter que los pares en la mano. Emilio González Moreira.
4: También.
0: Estaba conmocionado por el remake de Ocarina of Time.
4: Sí, es verdad.
0: Entonces dijo, no puedo viajar ahora. Pero la semana que viene. Hoy también, no solamente presentamos hace un rato al invitado de hoy, el señor Pipo Garbato. También a mi derecha me acompaña, miembro de La Cueva, una de las grandes mentes de La Cueva, una de las grandes memorias de La Cueva, el señor The Best of Now.
7: Takui.
0: ¿Qué trajiste, Bast? Me dijeron que nos vas a editar con algo.
6: Ahora lo que les traigo es el gran juego de las edades. Vieron que el otro día en Par en la Mano se habló de que Gustavo Costas tiene la misma edad que Brad Pitt.
4: Sí.
0: Mirá.
6: Bueno.
4: Y la misma
1: sorprendentemente.
4: Percha.
6: Sorprendentemente, sí. Claro. Bueno, a partir de eso hay una serie de imágenes que van a aparecer en pantalla y lo que tienen que hacer es adivinar quién es mayor entre las dos personas.
0: Ok, hay que adivinar cuál de los dos es mayor.
6: ¿Cuál de los dos es mayor? Estas personas sorprendentemente tienen una edad muy parecida.
0: Ok, muy similar.
6: Muy similar.
0: Bien. Pará,
4: este no era La Molina, ¿cómo era que se llamaba?
6: Este es el Luis árbitro. Oliveto.
4: Oliveto.
0: Luis Oliveto. Mostra de yo te lamento. Y arriba tenemos al
6: difícil. Chapi, si perdés, te tenés que tomar un shot de birra.
0: ¿Un shot de birra?
6: Acá está.
0: Ah, está todo preparado. Ah, bueno, la producción que tenemos acá, por favor. Un shot tardo si llego a perder. Se ve que no los podían despegar los vasos. Metieron un par doble, ¿no? Está bien. Bueno. ¿Me repetí los nombres de los dos participantes, los primeros dos? A ver.
6: Luis Oliveto y Graciela Alfano.
0: Y yo diría que Oliveto es más grande. Sí. Que la
6: ¿vos qué decís, Juan?
4: Para mí, Alfano es más grande.
6: ¿Pipa?
1: Y pasa que Oliveto se nota que fumó mucho pucho, ¿no?
4: Claro. Claro, porque Graciela Alfano vivió una vida. Me vivió una vida tan sana, Graciela Alfano.
1: Se hacía skinker así.
0: Sí.
1: A ver, no sé si con birra.
6: Vamos a ver.
1: Yo voy por Oliveto.
6: ¿Oliveto?
0: Oliveto voy yo.
6: A ver.
1: Graciela
6: Alfano. Chapi. ¿Jugás
1: ahí
6: los honores?
1: Un partido?
0: A ver. 7-3 va.
6: ¿Con Grace? Sí.
0: Qué.
6: Y pero cómo no.
1: ¿Con Oliveto?
6: Y también.
0: Bueno.
4: Qué limpio tiene el pelo, Oliveto. No sé.
0: Muy bien. Sí. Es de Garnier, o sea, me parece. ¿No? Está nuevo.
1: Tío boludo. Nacho.
0: Tío Nacho, sí. Tío Nacho.
6: Propaganda de Sedal.
0: Tío Nacho, pues lo mantiene intacto. Mirá vos, la Grey 7-3. Y todavía
6: acá tenemos a Denzel Washington y Aníbal Pachano.
0: ¿Qué los diferenciará a ellos dos? ¿Qué características podemos encontrar distintas entre Denzel Washington?
6: ¿Quién es más grande?
0: ¿Quién es más grande? Mirá, yo me la voy a jugar porque Aníbal es mayor que Denzel, porque Aníbal es un hombre grande. El otro día estuvo acá y lo hizo un señor mayor.
6: Estuvo el jueves pasado. Sí. Sí,
0: sí. ¿Ustedes qué opinan?
4: Para mí Denzel Washington es más grande que Aníbal Pachano.
1: Sí, pasa que viste a la gente de color es más difícil sacarle la edad.
4: Claro.
1: No, no es por algo peyorativo que lo digo.
0: No, no. Claro, como la ciruela.
1: Es una realidad.
6: Sí.
0: Como que se mantienen.
1: Claro.
0: Ah, y yo voy a ir por Pachano.
6: Pachano.
1: Yo voy por Denzel,
4: Denzel Washington.
1: Le voy a jugar, sí.
6: A ver.
1: Mira.
6: Igual,
0: misma,
6: empate.
0: Bien.
6: Ah, está eso también,
0: Empate.
4: Dos gotas de agua,
6: Está eso, puede tener la misma edad.
0: O sea que no perdí.
6: O sea que no.
0: Perdí porque no adiviné que era la misma edad.
6: Hay muchas.
0: Ok.
4: Son malos,
0: Hijo de
4: puta. Era difícil esto.
6: O sea, la vamos a perdonar.
1: Resultados, hay dos.
0: Mira, perdón.
4: Siempre jugando con el laburo de los amigos, los chicos de la cueva, loco. Siempre cuidando el laburo ajeno, los chicos.
6: Osvaldo Armiento y Ricardo Moyo.
4: Acá no puedo jugar, yo sé la edad de Osvaldo.
6: Vos sabés, claro,
1: Moyo come comida macrobiótica.
0: Macrobiótica, sí. No, yo sé que Moyo come muy bien.
1: No come harina.
6: Come muy bien.
0: Come muy bien Moyo, sí, así sí, que sí. Se mantiene con el tiempo, se mantiene impecable. Intacto.
4: Qué cara de pícaro tiene Gerson en esa foto,
6: Sí.
4: Es una travesura en esa foto.
0: Es que lo veo y me emociona, boludo.
4: Qué jugador,
1: Qué jugador.
0: Y yo voy a decir que Gerson es más grande.
6: Gerson. Sí. ¿Pipa?
1: Gerson también.
4: Voy a elegir a mi ex compañero de trabajo, el amigo Gerson, al cual lo quiero mucho, que tiene más años.
1: Habría que arriesgar la edad también, ¿o no?
6: Ah, pues.
1: Para sumarle algo.
4: Gerson tiene 76 años.
0: Ah, pa. No, pará.
1: No,
0: 76.
1: No, menos.
0: Igual te digo, voy.
1: Pero no está tan lejos, capaz,
0: 6-7 voy a ir yo. 6-7.
6: 6-7.
4: Vos,
6: Pipa, ¿qué decís?
1: Y para mí, Moyo debe tener 62.
0: Bien.
1: Y para Gerson más. Gerson más, sí.
6: A ver.
0: 68. Mal. Ojo, yo tiene 6-7.
6: Ahí,
0: La misma edad.
1: Che, 68 años, Moyo. No tiene cana el hijo de puta.
6: Misma edad.
0: Gerson tampoco.
1: Gerson tampoco.
0: Tenemos. Nunca pensé ver a mis dos padres en el mismo juego, ¿no?
4: La última vez que lo vi junto fue cuando nací, ¿no?
0: Claro.
6: Carlos Maslatón y Michelle Pfeiffer.
0: A ver. Gatúbela y Maslatón.
4: Claro. ¿Qué tendrán en común también, no?
0: ¿Qué tendrán en común estos dos? La noche, seguro.
6: ¿No te imaginás la escena de Gatúbela, pero con Maslatón?
4: Sí, sobre todo él haciendo de Batman.
0: Tirando ahí.
4: Sí. Para mí, Michelle Pfeiffer es más grande que Maslatón. Aunque puede jugar en contra que Michelle Pfeiffer, una persona que vivió mucho de noche, le haya pasado factura y sea más joven y parezca más grande.
0: Claro. Yo voy a decir que Maslatón es más grande, porque es un hombre que parece que vivió 100 vidas.
4: Sí. Michelle Pfeiffer.
6: ¿Pipa?
1: Maslatón para mí. 73 años a riesgo incluso.
0: Tomá.
6: A ver.
0: ¡No!
1: Ah, lo maté.
0: 6-7.
1: Mirá, 6-7.
6: Segunda. Otro, se va la segunda.
0: Se va la segunda.
1: Difícil, ¿eh? La siguiente.
6: A ver.
0: A ver.
6: Nicolás Maduro y Johnny Depp.
4: Dos tipos muy lindos de mucha percha. Sí. Íconos en su momento.
0: Sí, qué dúo, Nicolás Maduro.
4: Sí, sí. Maduro podría haber sido Jack Sparrow. Johnny Depp nunca podría haber sido Maduro.
0: Completamente, ¿eh?
4: Me quedo con Johnny Depp. Para mí Johnny Depp es más grande.
0: ¿Más grande?
6: ¿Chapi?
0: Y no, yo voy con Maduro. Mirá los pelos que tiene.
1: Para mí tienen la misma edad, ¿eh?
0: ¡Upa!
6: Está bien. Sí.
0: Me gustó la arriesgada, ¿eh?
1: Sí.
0: Yo voy con Maduro más grande. Maduro. Por el bigote.
1: Es Maduro, es más Maduro.
0: Es más Maduro, Maduro.
6: A ver. Misma edad. Muy bien, Pipa.
4: Bien, Pipa.
1: La bien. Sentí.
4: Mirá.
0: Bueno, yo tengo que tomar entonces porque Pipa adivinó.
6: Jennifer López y Sebastián Porrini.
0: Mira, Jennifer y Sebastián Porrini.
6: Sorprendentemente tienen una edad parecida.
0: Esta es una pareja.
6: Lo digo porque Sebastián Porrini se mantiene muy bien.
4: Esta pareja hijo,
0: en la cama.
4: Terrible, ¿eh? Se mueve el edificio, ¿eh?
6: Para alquilar balcones.
0: Desastre.
4: La torre de Pisa quedó torcida después de una noche.
0: Es como cuando toca ICA.
4: Es lo mismo.
0: Estos dos hacen un desastre. Para mí Jennifer López es más grande que Porrini.
4: ¿Sabes por qué? Por las operaciones aparte hace parecer más joven.
0: Sí, Porrini
4: es un tipo de calle, Porrini. Tiene vereda.
0: Porrini va viaja en transporte público. Claro.
1: No se tiñe el pelo.
0: Claro.
1: No
4: Jennifer López es más grande que Porrini.
6: Jennifer López. ¿Opina lo mismo?
1: Jennifer López. Sin dudas.
6: A ver.
0: Mira, misma edad.
6: Bueno, hay mucho empate, ¿eh?
0: Mucho bien, empate. ¿Eh? Bien,
1: pero hay que ver qué mes nació cada uno también.
4: Claro.
0: Ojo. Es verdad. Claro, sí. Es verdad.
6: Ese dato no lo tenemos.
0: A ver.
6: Ahí está, mira.
1: Acá Daniel sería quién es más fachero.
4: No sé cuál de los dos es el actor.
0: Sí, ¿no? O sea, los dos los veo en Hollywood seguro. En una peli de Tarantino puedo ver a los dos. Tanto Daniel Erbón como Benicio del Toro.
6: Daniel Erbón y Benicio del Toro.
0: Para mí Benicio del Toro es más grande.
4: Para mí también.
0: Porque yo sé lo que atraviesa Erbón día a día. Y la verdad es que con las cosas que aguanta Erbón, Erbón podría tener tranquilamente 25 años.
6: 25 años. ¿Pipa?
1: No, yo voy por Benicio.
0: Benicio. Benicio es más grande.
1: Benicio más grande.
6: A ver. ¿Estamos?
0: ¿Verga? Sí, hay suspenso en este.
1: Upa.
0: Ay, hay suspenso. Ay. Mirá,
6: Benicio
0: bien,
6: más grande, poquito, muy bien.
0: Benicio era más grande, 56, ¿viste?
4: Tiene Erbón.
0: 56
6: se mantiene Erbón. Bárbaro.
4: Está muy bien, ¿eh?
0: Está bien, Erbón, ¿eh? Bien. Es el más grande, le mandamos un buen viaje. A ver.
6: Sebastián Weinreich y Leonardo DiCaprio.
0: Mis tíos.
4: Me parece que...
0: Son los dos hinchas de Atlanta.
4: Te voy a tirar una. Me parece que tienen la misma edad.
6: Misma edad.
0: ¡Upa! Me gustó.
5: Hombre, mujer, hombre.
0: No, para mí Weinreich es más grande.
1: Weinreich es más grande. Come minas más chicas. Ahí está el secreto de su,
6: claro,
0: absorbe,
1: de su juventud.
0: ¿No?
1: Sí.
0: Absorbe como algo ahí.
1: Sí.
6: Son muy parecidos.
1: Chupa el aura.
0: Sí.
4: Misma edad, pero segurísimo.
0: Yo me juego Weinreich más grande.
1: Misma edad también.
6: Weinreich es más grande, muy bien, Juan.
4: ¿Sí? Ah, vos ahí nomás. No, yo dije misma edad.
0: No, ellos dos dijeron misma edad, yo dije más grande. Tomá, pavo.
6: Bien.
0: Y pasa, yo a Seba lo conozco toda la vida.
4: Ya. Iban a la cancha juntos.
0: Sí, no sabés.
6: Tienen algo en común.
0: Con mi vista siempre.
6: Tienen algo en común. Tom Cruise y Marcelo Toscano.
4: ¿Qué tienen en común?
0: ¿Qué tienen en común estos dos?
4: ¿Golfistas,
0: ¿no?
4: ambos?
0: Y
6: ¿puede ser?
0: Daredevils, ¿no? Como son.
4: Claro.
0: Dos dobles de riesgo podrían ser tranquilamente.
1: La Senta, no.
4: No, no. Y es difícil este.
6: La verdad, religión, quizás.
4: Tom Cruise. Quizás, ¿por qué no?
0: Por la religión. La
6: cientificista,
0: sí, cientología, algo así.
6: La cientología.
4: Aparte de la percha, ¿no? Que es la misma.
0: No, por supuesto.
4: Están al mismo sastre, todo.
0: Yo, mirá lo que te voy a decir acá. Tom Cruise es más grande que Marcelo Toscano.
4: Yo creo que Tom Cruise es más grande que Marcelo Toscano, coincido.
0: Tom Cruise parte de petos al medio.
1: Voy por la misma, sí, para mí también Tom.
6: Que Tom es más grande.
4: ¿Puedo cambiar?
6: Ojo. Podés cambiar,
4: Misma edad.
6: Misma edad.
0: Upa, a ver. A ver.
6: Tom Cruise, ¿para qué cambiar?
0: ¡Vamos! Bien. Bueno, a ver. ¿Queda uno?
6: Queda uno. Daniel Arcucci y Lenny Kravitz.
4: El otro no está, claro.
0: Claro, queda uno de ellos dos, ¿no? El otro un beso al cielo, está con el polo, está con hilo.
6: Físicos muy parecidos.
0: Igualito. Sí, ¿no?
1: Runner, ¿no?
4: Ambos runner, sí, lo que runner, tienen runner. En común.
0: O sea, los diferencio solamente por el peinado, porque después es prácticamente lo mismo. Y yo voy a decir que Arcucci es más grande.
6: Arcucci es más grande.
0: Era.
4: No, Califa es más grande.
6: ¿Quién?
4: El de abajo.
6: ¿Pipa?
1: Lenny.
6: Lenny más grande.
1: Lenny. Son
4: pero uno parecido, negro. Medio lo mismo.
0: A ver.
6: Igual.
0: Mirá, bien, misma edad.
4: Pasa que ellos son iguales.
0: Che, vinimos bien, yo me sentí flojo al principio, pero después remonté. Mirá, tres me tomé nomás.
4: Muy bien.
6: Muy bien,
0: Bien, bien. Tres de.
1: Más el skinker.
0: De siete. Más el skinker. Venimos bien. Che, cargado de contenido hoy la cueva. La gente en el chat, en sus casas. Está también disfrutando. Mirá cómo está, tan como loco. Que
1: cambió hasta San Paoli.
0: Lo recuerdan a Arcucci.
4: Beso al cielo, cómo no olvidarse.
0: La gente nos está mirando y jugando desde su casa también. Tenemos también una tonda más de sobres de Panini, por supuesto.
4: Por
0: gracias.
4: Favor, porque quiero completar el álbum.
0: Queremos llenar el álbum y queremos, ahora que tenemos cambiamos la mesa, Pain, tenemos al
4: favor.
0: Invitado. Queremos abrir los nuevos sobres. Tenemos acá este super pack que nos mandó Panini y tenemos más sobres para abrir. Vamos a abrir un par, ¿no? ¿Qué te parece? Le voy a dar uno a Pipa, me quedo uno yo, uno a para Bast, uno para Tropiano.
4: Muchas gracias.
0: Y vamos a abrir. ¿Qué te parece vos, Pipa, si querés abrir el primer sobre? A ver qué le toca. Si toca Team Pain.
4: Completo el álbum.
0: Tropiano
4: llega. Estoy esperando a Team Pain.
0: Ay, ojalá.
1: ¿Voy mostrando de a una, así de poquito?
0: Dale, a ver, primera.
1: ¿Este de dónde? No sé ni qué país es este.
0: ¿Quién es el muñeco de este? Al-Sahasasasan.
4: Arabia Saudita.
0: De Arabia.
1: Menos mal que me corté las uñas, no estaba preparado esto.
0: Bien, el primero, Al-Badaharud-Hasasasasan.
1: Noruega.
0: Segundo, noruego.
6: Mira.
0: David Möller-Wolfe.
6: Este podría haber ido al.
4: Primo de Meva este.
6: Al sueco peruano.
0: Primo de Meva, sí. Sueco peruano, tranquilamente.
1: Este para mí, la revelación del mundial, ¿eh?
0: Ojo, ¿eh? A ver. ¡Upa! Marruecos, bien. We are Morocco.
1: Va a estar ahí, ¿eh?
0: Mangamos.
1: ¡Upa!
0: A ver. ¡Epa! Guarda acá,
4: se
0: ¿eh?
4: Parece a Yepi ese, ¿no?
6: Koulibaly.
0: Koulibaly. Este te agarra. No queda nada. Tenemos a... Soucek. Checo Uy, este.
1: Checa. Sí. Jugador de West Ham.
0: Medio chueco, diría yo, ¿eh?
1: ¿Y este?
0: A ver, no sale Team Payne, ¿eh?
4: No sale, no quiere salir, ¿eh?
1: No quiere salir Team Payne, ¿eh?
0: Salisu.
1: Y por último, jugador brasilero.
0: Mira.
1: Rodrigo.
0: Ay, no salió Team Pain. Igual
1: no
0: viene.
1: No salió
0: Team
1: Pain.
0: Buenos jugadores. ¿Querés abrir vos?
4: Abro yo si querés,
0: Probá vos a ver qué te toca. Bueno,
4: ojalá que me toque Team Pain. Tenemos Teo Bondogna.
1: Apa.
0: Bien.
1: Jugador de Arsenal, de Sarandí.
4: Sí. Luis Alfaro ese.
6: Parecido a Hamilton.
4: Ronnie Brangadich.
0: Brangadich.
4: ¿Este es nuevo? Este Scaloni está haciendo cosas raras, ¿eh? No me va a mí.
0: ¿Un argentino?
4: Pero no lo. Scaloni.
1: ¿Metió una sorpresa?
0: ¿Metió una sorpresa? No sé por qué sacan el anuncio si las figuritas son distintas.
4: Una pelotudez, boludo.
0: Cualquiera, ¿no? Porque después nos hacemos ilusiones. ¿Quién tocó?
4: Alejandro Wave. De la Creamfield, Argentina.
1: Mucho ida y vuelta.
4: Es nuevo este.
6: Sí,
4: es
6: nuevo.
4: Es nuevo.
0: Este juega para las dos puntas.
4: Me tocó un escudo.
0: ¡Ojo!
4: Me tocó un escudo.
0: A ver.
6: Uy.
4: No sé qué país es.
0: A ver.
4: No sabía que Bolivia había llegado al mundial. Vortex.
0: ¡Mirá! Che, esta es buena, ¿eh?
4: Esta es buena, ¿eh?
0: Bien ahí que Mariotto se metió.
1: ¿Cuánto
0: ahí.
1: ¿Cuánto vale esa figurita?
4: ¿Por esa no, esta te la cambio por una más un así.
0: Claro. No.
4: Tengo un yankee, no sé de qué juega este, pero este es bueno desde chico, ¿eh? El ídolo de los chicos.
0: ¿El ídolo?
4: Sí, sí.
0: A ver. Mira.
4: Didi.
0: Este Oil FC, raro el equipo.
4: Oil. Este ¿cómo? Es bueno, ¿eh?
0: Sí, ¿no?
4: Este es bueno, en serio. Este va a ser la figura del mundial, posiblemente.
0: Posiblemente.
4: Eso me dijo Us.
0: Posible figura. Y que estuvo allá, algo debe saber.
4: Tengo a Diney.
0: Diney, ojo con él.
4: Y bueno, ¿y el más grande? ¿Quién va a ser el más grande?
0: ¿Salió Tim? No.
4: No, no me salió Tim, pero sale un tipo que cada vez que aparece uno se emociona.
0: A ver.
4: No sabía, repito, sabía que su último laburo no le fue bien. Pero siempre fue un crack jugando al fútbol, arquero.
0: Mira.
4: Un arquero de la puta madre, no como el actual arquero.
1: Upa, mucho misterio.
4: El Beto.
0: Mira.
4: El Beto.
1: Buenos manotazos, el tira.
4: Beto. Sí. El Beto.
0: ¿Qué este le pega este? Todas.
4: Sí. Este. Este atajó todas las cagadas durante 4 años.
0: Sí.
4: Qué arquero este.
0: Donde pone el ojo, pone la mano.
4: Este. Sí, lo tengo repe tuyo. Ya, como 6 veces, pero me lo puedo quedar.
0: Sí, sí, sí. Gracias. Para la colección, para la colección.
4: Al Beto, ¿eh?
0: Qué grande.
4: Con Maduro, los tengo los dos.
0: Qué combineta. Che, obviamente agradecer por estos sobres.
4: Gracias,
0: que nos mandaron.
4: Panini.
0: Gracias, Panini.
6: Qué grande la gente de Panini.
0: Por ayudarnos a completar el álbum, ¿no es cierto? Sino, más vale, ya veo que le va a haber uno de Panini frenando el avión el sábado. Así. El avión de los padres, la mano va a haber un tipo de Panini en el avión.
4: ¿No querés la de Didi?
0: No, amigo, quédate la de algún sobrino, se puede dar. Tranquilo, tranquilo. Bueno, señoras y señores, todavía seguimos acá en la cueva. Le hemos traído información de lo que ha pasado en los distintos países mundialmente que participan del Mundial. Hemos abierto figuritas también, impecablemente. Hemos pasado por el sueco peruano, birra time, de todo. La gente está emocionada. Han mandado fotos a lo loco, quedaron un montón. Después las resubimos algunas. Armamos un videito con todas las fotos de ustedes, que pueden seguir mandándolas a 1140419660. Pero antes nos vamos a poner un poco serios, porque tenemos un informe. La cueva también informa. Recientemente, en la sección llamada y conocida como El Tribunero, uno de los anexos de Par en la Mano, ocurrió un hecho delictivo, podríamos decir. Ha ocurrido un hurto en esta radio. Hemos tenido un problema con la ley y nosotros desde la cueva nos hemos encargado de investigarlo, de ir a fondo y tratar de resolver este conflicto que hemos encontrado en uno de los episodios del Tribunero. Señoras y señores, si les parece, vamos a ir con un informe especial de la cueva.
7: Era una noche fría en el Teatro Vorterix. Las luces iluminaban las tribunas, el público seguía cada palabra y una nueva edición del Tribunero transcurría con absoluta normalidad. O al menos, eso parecía. Porque mientras todas las miradas estaban puestas en el espectáculo, algo ocurría lejos de los reflectores. Un movimiento discreto, una oportunidad y una serie de camisetas de fútbol que estaban a punto de desaparecer. Las cámaras de seguridad registraron cada instante. Sin apuro, sin violencia y aprovechando la distracción general, una persona se acercó al sector donde se encontraban exhibidas las prendas y comenzó a actuar. Mientras los integrantes de Par en la Mano continuaban con el programa, ajenos a lo que sucedía a pocos metros de ellos, el hecho avanzaba cuadro por cuadro frente a las cámaras. Las imágenes permitieron reconstruir la secuencia completa de un robo que nadie advirtió en el momento, pero que hoy abre una serie de interrogantes. ¿Qué motivó al autor? ¿Fue un impulso? ¿Estaba todo planeado?

0: Matrix Ciudad Negra, que es la nueva sección que va a aparecer a partir de ahora, en la segunda mitad del año, donde investigaremos crímenes policiales. Hoy, frente al autor del hecho, tenemos nada más ni nada menos que una entrevista en exclusiva con el ladrón de camisetas del tribunero. Buenas noches.
1: Primero, déjame corregirte. Ya me estás acusando, dando por hecho que fui yo.
0: Bueno,
1: yo soy inocente, eso quiero que quede claro ahí a la teleaudiencia que está del otro lado. Soy inocente, no tengo nada que ver con lo que se me acusa.
0: Bien, yo voy a hablar en lugar del pueblo, en lugar de los pares en la mano incluso. Nosotros tenemos imágenes, han ocurrido unas imágenes que hemos investigado y hemos recortado desde las cámaras de seguridad que nos ha conseguido el oso. Y vimos tu imagen, agarrar una camiseta que había sido sustraída de uno de los miembros de Par en la Mano. ¿No sos vos la persona del video?
1: Se me acusa injustamente. Yo simplemente encontré una camiseta. La encontré. Pregunté. ¿De quién es? ¿De quién es? Pregunté. Ajá. Nadie dijo que era suya y me la llevé. ¿Eso es robar?
0: Bien, la gente acá habla.
1: ¿Vos qué hubieras hecho en mi lugar?
0: Yo nunca me llevaría algo que no es mío, así lo haya encontrado solo o no. El pueblo también ha hablado, se ha quejado. Acá tenemos una tribuna de pensadores también, que son gente del pueblo, que opina también, tiene... Bien, escuchamos lo que dice acá el pueblo también, y yo hablo en representación de ellos. En las imágenes se ven claramente cómo vos te retirás del establecimiento casi con una sonrisa, con la camiseta en la mano. ¿Qué me tenés para decir de eso?
1: En realidad yo estaba buscando al dueño de la camiseta. Salí a buscarlo afuera. Como te decía, pregunté adentro del recinto. Sí. Nadie respondía. Digo, bueno, debe estar el dueño afuera de las instalaciones.
0: Ajá. ¿Y dónde lo buscaste? ¿Vos lo buscaste acaso en el estacionamiento del McDonald's, en la calle?
1: Fui a la casa de comida rápida.
0: Bien.
1: Fui acá al bar que está en la esquina.
0: Bien, bien. Y
1: llegué hasta el cementerio de la Chacarita y no...
0: Ah, y disculpame, si vos no encontraste al dueño de la camiseta sustraída ese día, ¿por qué no volviste al teatro a devolverla en el teatro?
1: Porque me gustó, me encariñé con la... Llegó un momento en que me encariñé con la prenda.
0: Con la prenda.
1: La vi y dije, esta en las páginas de China no se consigue.
0: Ah, la mierda.
1: Y dije, esta Marketplace, en Marketplace la vendo bien.
0: Bien, usted lo que vio fue una oportunidad económica.
1: Una oportun crisis. Sí.
0: Dígame, ¿y usted por qué debería considerar que su situación económica es más importante que la de la persona de la que fue sustraída su camiseta?
1: No, es que como le decía, no tenía dueño, entonces dije, no voy a herir a nadie acá con esto.
0: Bien, la persona que era la dueña de la camiseta apareció muy consternada en la radio, buscándolo, una familia, incluso había criaturas, una familia destrozada. Tenemos también para la gente. Me emociono por la historia de la víctima. La gente al 11-40-41-96-60 puede mandar también su opinión. A ver si el pueblo cree que es culpable o es inocente. Otra pregunta que tengo para hacerte: ¿por qué te encariñás con la camiseta que encontrás?
1: Y el modelo, la tela, el olor.
0: El olor,
1: tenía olor a buen perfume.
0: Ah, el perfume lo trajo.
1: Sí.
0: Bien, el perfume lo trajo. ¿Y por qué usted creyó que le iba a quedar mejor a usted?
1: No, en realidad.
0: ¿Con su perfume mejor que
1: en realidad,
0: el que yo tenía?
1: La llevé para mis sobrinos.
0: Ah, a su sobrino.
1: Sí.
0: ¿Qué edad

0: ¿qué edad tiene su sobrino? Perdón, le hago la pregunta.
1: 23 y 37.
0: Bien, ¿el de 37 no le parece que ya tendría edad para comprarse su propia camiseta?
1: Está desempleado.
0: Desempleado.
1: Y privado de su libertad.
0: A la mierda. O sea, usted culpa la situación del país, que por eso usted obviamente llegó a este punto.
1: Obviamente. Obviamente.
0: Ves que el pueblo habla.
1: El pueblo habla.
0: ¿Viste? El pueblo habla al 11 40 41 96 60. Digan, ¿es culpable o es inocente?
1: ¿Van a mandar audios?
0: Si pueden mandar un audio al 11 40 41 96 60, declarando si es culpable o inocente.
1: La gente me va a entender.
2: Este hijo de mil putas es el asesino de Nisman, boludo. Yo lo vi. Lo vi en las cámaras de mi casa.
0: Mirá.
1: ¿A dónde?
0: En las cámaras de la casa lo vio usted.
1: Anduve por la casa, no sabía.
0: ¿Usted anda entrando en cualquier hogar buscando camisetas?
1: Y veo las oportunidades.
0: ¿Usted es un sátiro de las camisetas por casualidad?
1: Soy coleccionista.
0: Coleccionista.
1: Coleccionista de momentos. Coleccionista de momentos.
0: ¿Qué es capaz de hacer por una camiseta?
1: Yo dejo la vida por una camiseta.
0: Qué fuerte. Qué fuerte. Qué fuerte. El pueblo opina. ¿Es culpable o es inocente? ¿Tenemos más opiniones de la gente? Creo que no. Pero al 11 40 41 96 60 puede mandar. ¿Culpable o inocente? ¿Usted estaría dispuesto a devolver la camiseta a cambio de la redención por el pueblo?
1: La vendí por Marketplace, pero te conseguí una parecida.
0: ¿Parecida?
1: Sí, porque me dijeron, yo sabía que acá me iban a acusar.
0: Mirá.
3: Mirá que se lo trató bien a este hijo de una gran puta,
0: Mirá, la gente opina, como camisetas Nani. Entonces le voy a proponer algo, caballero. Nosotros le proponemos que si usted devuelve.
1: Claro, yo la encontré como un pendrive.
0: Si usted devuelve la camiseta, nosotros desde Vorterix proponemos la redención para su imagen.
1: Y quedó limpio.
0: Y quedaría limpio.
4: Este yo lo vi.
0: ¿Está dispuesto?
4: Mis cuatro gallinas acá en Pilar de Paraguay y después
1: bien,
4: se pasó.
0: ¿Llegamos a un acuerdo?
1: La voy a devolver.
0: Bien. En vivo entonces.
1: Pero que no me violen a la salida.
0: Bien, vamos a pedir exclusivamente que eso no suceda a cambio de la camiseta. En vivo, señoras y señores. Tenemos. Che, chiquita la camiseta. Es una verga. Es una verga.
1: Tiene las tres estrellas.
0: Tiene las estrellas. Esta se llevó del tribunero.
1: Es dry fit. Es dry fit la tela.
0: Esta, mirá, por la tela, el perfume.
1: Sí, ¿viste?
0: Bueno, es verdad, el perfume, ¿eh? Es verdad. Ahí está. Esto fue Vortex Policiales. Hemos resolvido un caso. Señoras y señores, esto fue La Cueva. Y hemos resuelto el caso de la camiseta del tribunero. Fuerte el aplauso.

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1: Muy buenos días, son las 8:07 en todo el país. Me

0: escuchás bien, se llama BP40. Bienvenidos a No Preguntes por Rusia, este programa que hacemos todas las mañanas de lunes a viernes desde las 8 hasta las 10 junto a Nicolás Etebenó y quien te habla, Juan Carlos Mareco. Viernes en toda la República Argentina, viernes en casi todo el planeta, con un mundial bastante, bastante pobrecito, ¿no? Está lindo, ¿eh?
1: Hermoso.
0: Está bien acá.
1: Yo estoy a pleno, ¿eh? Sí, sí, cálido.
0: Sí, sí, sí, sí, está bien. Está bien.
1: Abrazado.
0: Muy buenos días a todos. ¿Qué tal? ¿Cómo están? ¿Bien? ¿Conocen la letra? Así que...

En la República Argentina se viene el fin de semana para todos aquellos que están vivos, por lo menos, o aquellos que nos ven, nos escuchan, estés donde estés. 4041-9660, si querés mandarnos algún WhatsApp y comunicarte con nosotros y decir que estás en Italia, en Alemania, en París, qué sé yo.

0: 8 y 12, nos vamos a quedar acá hasta las 10 de la mañana con un poco de información, tal vez alguna que otra cosita curiosa que podamos contarte. Vamos a hablar de política nacional, vamos a hablar de fútbol, veremos robotitos, veremos algunas inteligencias artificiales, veremos todo lo que es necesario.
1: Buen día, Mario.
0: ¿Cómo va? ¿Bien?
1: Muy bien, ¿vos?
0: ¿Qué sé yo?
1: Qué bien que te escucho.
0: ¿Qué?
1: Qué bien que se te escucha.
0: Sí, porque me arreglé la garganta.
1: Ah, bien. ¿Cómo fue con eso?
0: Bien.
1: ¿Rápido? ¿Doloroso?
0: No.
1: Rápido.
0: Todo duele un poco.
1: ¿Por qué te dice? Todo láser.
0: ¿Cómo?
1: Todo láser, ¿no?
0: Sí, todo con láser, con el tipo que me recomendaste vos.
1: Ah, fuiste. Sí, qué grande. Sí. Es bueno, es medio personaje, medio raro, ¿viste? Te da un poco de desconfianza, sí, pero es muy bueno profesionalmente.
0: Me parece que me atienda con el torso desnudo.
1: Bueno, y esa es. Yo te lo dije, apenas te dije, yo te paso el contacto, pero tiene tal cosa.
0: Sí, entre porque, otras, ¿no? Está bien, porque es higiénico el tipo.
1: No, eso sí, es súper.
0: Está todo bien,
1: muy clean.
0: Claro.
1: Sí.
0: No. Pero. Y hay que admitir que tiene un buen cuerpo.
1: Y bueno,
0: sí. O sea, pero me parece como mucho, que, ¿viste?
1: Es mucho. Sí, es mucho.
0: Porque no es, mira, te abre la puerta, primero te recibe, bueno, la secretaria, pues sí. Ya lo sabes, no te voy a contar.
1: Sí.
0: La secretaria,
1: sí.
0: Pero cuando te recibe él y lo ves con el torso, te quedas medio como, porque además no te dice nada, no te dice, uy, perdóname, me estaba lavando la remera.
1: No, es algo común, como que él ya está así. Sí, ya hace años que atiende así. A mí me pasó el mismo encuentro, dije, che, ¿cómo te acostumbras?
0: Yo no dije nada.
1: No es que no digas nada, porque para él es muy común atenderte en torso y después operarte la garganta.
0: Sí. Y lo más loco, que apenas me vio me dijo, sí, ya sé. Y dije, pero déjame contarte. No, yo ya sé. Y me empezó a operar.
1: Ahí nomás.
0: Ahí nomás. Y bueno, ya
1: bueno, pero se escucha de 10.
0: Se escucha muy bien, ¿no?
1: Muy bien, la verdad que...
0: También, pero pará, también puede ser que tenemos este BP40 nuevo de Audiotech. Oscar, pueden ser las dos cosas, pueden ser las dos cosas.
1: Claramente.
0: La verdad, creo que encontramos el micrófono, ¿eh?
1: Sí.
0: Sí, encontramos el micrófono, porque estábamos usando otro. A nosotros nos gusta contar, pero no sé, a lo mejor a vos te interesa, el que nos está viendo, te interesa la técnica,
1: ¿cómo
0: tenemos, ¿no?
1: Como seteado, claro. Sí, lo que se enchufa.
0: Sí, así que ahora estamos con dos micrófonos muy distintos, con un Shure, que tiene acá el amigo Nico del otro lado, que es un clásico de las transmisiones.
1: Hola, buenos días, ¿cómo están?
0: Que tiene mucho cuerpo, es dinámico, no es dinámico.
1: Sí, este es dinámico. Es dinámico.
0: Y nosotros veníamos usando otro, habíamos probado un 2040 de Audio-Technica, que estaba bien, pero a mí no me convenció del todo. Está bien para otras cosas, pero este es muy bueno.
1: No, es hermoso. Tiene peso.
0: La verdad que está muy... Y tiene y así es como...
1: Contundente.
0: Che, pero me encantó, ¿eh? La verdad que me parece que es mi nuevo micrófono favorito.
1: ¡Uy, qué bueno! Sí. No se escucha, tiene mucho cuerpo, tiene unos lindos medios, se te escucha muy claro, bien para tu voz, recién operada.
0: ¿Me podés hacer nuevamente la revisión del BP40, si sos tan amable?
2: Sí. En Audio-Technica, BP40 es un dinámico de gran diafragma orientado a broadcast y voz.
0: Ajá.
2: Con buen rendimiento también en podcast y estudio. Suele destacarse por su sonido sólido y su carácter pensado para locución. Y mira, está bien considerado como competidor en el mercado de microfonía para radio. Como puntos técnicos, tiene patrón hipercardioide, rango de frecuencia de alrededor de 50 a 16.000 Hz y filtro low cut conmutable.
1: Ahí abajo, mira, ahí está.
0: Claro, ahora lo tengo. Sí, habría que cambiar todo Vortex por este.
1: Uy, sí. Bueno, sí. Bueno, igual lo que está muy bien. Che, pero ¿esto es dinámico?
0: Sí.
1: Ah, mira vos.
0: Sí, súper bien, ¿no?
1: Pensé que era un condenser.
0: No, es un dinámico. La gente está diciendo, ¿qué carajo están hablando estos tipos?
1: No, perdón, yo sé que a uno te gusta. Hay mucha gente tirando data de micrófonos y qué usamos.
0: Sí.
1: Y lo conocen, parece,
0: ¿eh? Sí, le recomendamos el BP40 ahora.
1: BP40. Sí, BP40. Audio-Technica, BP40. Sí. Están diciendo que no subamos fotos de Andrés por los dos.
0: Bueno, no, pero dejemos claro esto, porque subimos fotos todo el tiempo de un montón. Yo habré hecho particularmente unas 12.000 notas, sí, gente, sí, y están todos.
1: Hace casi un par de años que venís haciendo
0: los 11.000 y pico están vivos. O sea, algunos no, bueno, algunos claudican, pero no.
1: Bueno, por pura naturaleza.
0: Sí, claro. Sí, con enfermedades preexistentes, claro. Then I look at you. Ah, vemos las temperaturas. Si te parece, nos vamos a cagar de frío. Parece que se vienen unos fríos, sí. pero fríos polares.
1: Ayer no sé quién me dijo. Me dijo, yo estoy seguro que en un mes va a nevar.
0: ¿En dónde? ¿Acá en Buenos Aires?
1: Sí. Bueno, está bien, siga, señor, siga.
0: Y, pero... claro, señor, ¿por qué me habla si no lo conozco?
1: ¿Quién es usted?
0: Claro. Empecemos. Vamos. ¿Por dónde querés empezar? ¿Por Madrid?
1: Uy, dale.
0: Empecemos por Madrid, a ver.
3: En Madrid, la temperatura es de 29 grados, con una humedad del 28%. El cielo se presenta cielo despejado. En Venecia, la temperatura es de 22 grados, con una humedad del 57%. El cielo se presenta cielo despejado. En Sydney, la temperatura es de 15 grados, con una humedad del 95%. El cielo se presenta cielo despejado. En Nueva York, la temperatura es de 25 grados, con una humedad del 79%. El cielo se presenta principalmente despejado. En Miami, la temperatura es de 25 grados, con una humedad del 88%. El cielo se presenta cielo despejado.

0: En La Boca, la temperatura es de 8 grados, con una humedad del 97%. El cielo se presenta nublado. En Vorterix, la temperatura es de 8 grados, con una humedad del 97%. El cielo se presenta nublado.
1: Sí,
2: dijo, ah, siete, ¿no? Está como confuso.
1: Pero muy bien, ¿eh?
2: No, muy bien. Muy bien.
3: Me gusta el repaso de los climas mundiales.
2: Sí, y lo estamos haciendo cada vez mejor.
3: Más
2: prolijo.
3: Me gusta.
2: Yo creo que para cuando termine este programa, ¿cuándo terminamos?
3: Y medio como para el 20 y pico de diciembre.
2: Tenemos que ver qué hacemos con. Hay una semana en que no puedo estar.
3: Ah, bueno.
2: Que no puedo estar todas las mañanas.
3: ¿Qué podemos hacer? ¿Grabar?
2: Y grabar es medio ridículo, ¿no?
3: Claro, sí.
2: Podríamos dejar que cualquier otro haga otra cosa, por ejemplo.
3: ¿Acá?
2: ¿Cómo acá? Sí, acá, en el aire, darle el aire.
3: En el sótano. Bueno.
2: ¿Qué es eso?
3: Podría ser.
2: No, pero no acá en el sótano.
3: Eso no podemos. En Vorterix.
2: Claro, en Vorterix, que hagan un programa de una semana en Vorterix.
3: Bueno,
2: sí.
3: Me gusta.
2: Se lo damos a un colegio de periodismo.
3: Les va a hacer muy bien.
2: Para mí la chota, sí, todos los chicos contentos.

0: tenemos a... ¿Lo conoces a Diego? ¿Lo tenés a Diego?
1: A Diego.
0: A Diego, sí, sí, sí. Diego.
1: Lo tengo, Diego. Sí. Qué lindo.
0: Que Diego está en Delviso.
1: Ah, bueno.
0: Pero hay varios Delviso. No, no, no sé en cuál Delviso estará.
1: Delviso, Yakarta. Bueno, no sé, preguntémosle.
0: Le preguntamos, preguntamos. Dale. A ver, Diego.
1: Buenos días, Diego. ¿Cómo estás?
0: Buenos días, Diego.
2: Buen día, Mario. Buen día, Nico.
1: ¿Cómo estás?
2: Esto vendría a ser del vicio más que del viso.
0: Ah, ok, ok, ok.
1: Perfecto. En la que nos metimos.
0: Sí, sí, sí, sí. Bueno, ¿qué sé yo?
2: Es la parte complicada del viso.
0: Claro, claro.
2: ¿Cómo andan, chicos?
0: ¿Estás ahí en del viso en Pilar, el que está cerca de Pilar?
2: Sí, sí, sí, claro, del viso Pilar.
0: Ok, okay. Acá estás.
2: Acá haciendo un par de cositas, tratando de comer caliente, como uno dice,
0: claro,
2: ¿no?
0: Claro,
2: como
0: claro,
2: va,
0: claro.
2: Como decís vos.
0: ¿Y de en qué te moves,
2: Diego? Estoy haciendo... ¿Eh?
0: ¿En qué planeta te moves? ¿Qué haces? ¿A qué te dedicas?
2: Y mira, en este momento estoy haciendo impresión 3D.
0: Wow.
2: Estoy haciendo sublimado. Estoy escribiendo un libro que se llama Cómo alimentarse bien a pesar de vivir en Argentina.
0: Ajá. ¿Así se llama el libro? ¿Cómo alimentarse bien a pesar de vivir en la Argentina?
2: Exactamente.
0: Okay. ¿De qué trata? Pará. ¿De qué trata?
1: Contá.
2: Trata básicamente de lo que mal nos alimentamos, gastando mucho por ahí, mucho dinero en lo que es en comida.
0: Ajá.
2: Va enfocado a un cambio alimenticio. Viste que a veces la gente por consumir harinas se hace daño, pero porque es lo más barato.
0: Sí, claro.
2: Y bueno, buscar algunas alternativas. Estoy haciendo también algunas aplicaciones educativas. Hay una que se llama Argentum, que va enfocada a básicamente enseñar educación financiera a cualquiera de nosotros.
0: Bueno, ¿sí? Mira qué bueno. ¿Pero qué sos? ¿Sos docente? ¿Tenés
2: claro.
0: algo por
2: no,
0: que te
2: soy
0: gusta?
2: Artista plástico, soy bastante okay. inquieto, soy de meterme en muchas cosas. Tengo un objetivo más allá de la broma, ¿no? De,
0: sí, sí, claro,
2: tratar
0: claro.
2: de comer caliente. Me gusta tratar de generar cosas que sean también impositivas, ¿no? Por ejemplo, también tengo una aplicación que se llama Socratic AI. Está en proceso, porque no soy programador.
0: Claro.
2: Soy inquieto, nada más.
0: Pero viste que ahora, sin ser programador, ¿eh? hoy sin ser programador, podés llegar a hacer una aplicación. Viste que a medida que le va preguntando.
2: Porque tenés agentes de. Claro. Por ejemplo, trabajo con Antigravity.
0: Ah, está bien, muy bien.
2: Que me saca adelante bastantes cosas, viste. Obviamente, pero es un mundo que me interesa mucho.
0: ¿Y vivís solo?
2: AI,
0: sí. ¿Vivís solo? ¿Vivís con alguien?
2: Por el momento solo, porque
0: por la
2: tengo
0: vida.
2: Mi nena, tengo mi nena que es chiquita, está viviendo en España por cuestiones, se fue con la mamá para buscar mejores horizontes, viste.
0: Sí.
2: Y
0: los,
2: bueno,
0: los encontraron.
2: La pelea de meterme en muchas cosas también es por intentar revincularme con mi hija. Si bien la veo mediante videollamadas, quiero el contacto.
0: Claro,
2: quiero,
0: claro.
2: Quiero estar
0: y
2: con
0: la idea de irte para España, no cuadra, no podés.
2: Y sabes lo que pasa, tengo 51. No sé si el mercado laboral me dé. Yo
0: claro.
2: lo que estoy en búsqueda es de un laburo acá que por ahí quizás me permita viajar.
1: Claro, pero generado acá.
2: Constantemente. O bueno, tirarme el lance, ¿viste? Porque también yo sé que si me quedo al lado a mi hija no me queda querer separar más.
0: Claro, claro, claro.
2: Pero. Así que bueno, le estamos metiendo garra
1: metiéndole.
2: Con el
1: Está
2: tema.
0: Ok. Bueno, Diego, pero se te ve bien. Bueno, no sé si se te ve bien, pero se te ve con ganas de hacer cosas.
1: Con entusiasmo, claro.
2: Entusiasmo tengo.
1: Atravesando.
2: Sí, totalmente. Le estoy metiendo con todo, ¿viste? Con todo lo que tengo al alcance. y lo que la cabeza me dé también.
0: Y parece que te da para bastante. Así bastante. Que, Diego, fue un gusto conocerte, un gusto charlar con vos, un gusto verte. Ojalá que se te dé todas las cosas, que tengas un buen fin de semana, ¿eh?
2: Gracias igualmente, chicos.
0: Chao, Diego, cuídate, cuídate.
1: Chao, Diego,
0: cuídate,
1: fuerza, cuídate. Vamos. Chao, chao.
2: Chao, chao.
0: Está bien, Diego.
1: Está bien, está en la búsqueda, lo apoyo.
0: Con muchas cosas para hacer, además. Uh-huh. Me gustó, tiene...
1: Es un momento donde hay muchas cosas, oportunidades para hacer que uno mismo puede generar. Si tenés entusiasmo y ganas, sí, dale.
0: Muy lindas palabras, Nico. Qué lindo.
1: Bueno, gracias.
0: ¿Vos qué vas a hacer este fin de semana? Yo ya estoy haciendo mucho.
1: Yo voy a dormir todo lo... No, mañana tengo mi curso. Segunda clase de curso de streaming. Muy lindo, se sigue anotando gente. Yo no entiendo por qué.
0: Es un curso que das, ¿no?
1: Digamos. Pero un curso que doy de streaming, OBS y Vimix, el que no te gusta a vos. La Academia se llama. Por acá, por acá no, en realidad. Por allá. Belgrano, Colegiales.
0: ¿Y la gente cómo se...?
1: ¿Sabes qué? Muy bien.
0: ¿Pero cómo hace para ir? ¿Cómo se puede anotar esto?
1: No, por Instagram. Instagram es La Academia, se llama el lugar.
0: Busquen ¿La Academia?
1: La Academia. La Academia en vivo. Y hay un montón de cursos de producción, de gestión de medios, de técnica de la parte puntual que doy yo. Y nada, voy a hacer eso, espero ver a alguien. Hace un montón que no tengo ninguna junta recreativa con amigos, así que espero hacer eso.
0: ¿La Academia en vivo?
1: La Academia en vivo.
0: ¿Así todos juntos?
1: Sí, a ver.
0: La tengo acá,
1: a ver.
0: Mirá qué bueno.
1: No, ese no es.
0: Ok. Yo te voy a decir, ¿tuviste un show match?
1: Siempre hay gente bailando ahí.
0: pongamos la placa en la que pusimos.
1: Bueno, ahí están las chicas bailando antes de ver la clase.
0: Está muy bien.
1: ¿Viste? Él es Marcos y ella es Sofía.
0: Ok.
1: Son grandes.
0: Mirá, bueno.
1: Bueno, ese es el lugar.
0: qué lindo. Bueno.
1: Toda la apertura se hace ahí, hay un dancing y después arranca el OBS.
0: bueno. Está bien, es variado, me gusta.
1: No, es para que llame la atención y funciona. A la gente le gusta.
0: ¿Cómo no va a funcionar?
1: Ya que me abriste la puerta, quiero buscar.
0: Sí, claro.
1: Y mostrar, a ver.
0: Por favor, si
1: eso
0: está
1: en vivo. Punto la academia. En vivo. Punto academia. Era al revés.
0: Claro, era en vivo. Punto la academia.
1: Academia, perdón, sin la. Sin la.
0: Es muy difícil leer lo tuyo.
1: Yo di el curso, no sé.
0: En vivo. Punto
1: academia.
0: Ah, sin la.
1: Sin la. Ahí está, ese verdecito.
0: Sí, lo veo. Ahí va. Ah, hay un montón de cosas para hacer.
1: Sí, por eso. Y tiene un montón de estudios este lugar que son re lindos.
0: Sí.
1: Bueno, esa es otra persona
0: que... No, curso, sí, es gente bien. Que hace otro tipo de cursos, claro.
1: Ese soy yo, Bueno, ¿ves?
0: Qué pena. la verdad que me... No, todo bien, ¿no?
1: No vendría mal.
0: No vendría nada mal.
1: Esa es Tania. Bueno, y no, la verdad que es muy buena onda. La gente va porque realmente está interesada, así que está bueno que...
0: Y veo que hay taller de streaming.
1: De todo.
0: Producción de streaming.
1: Producción, redes, CM. No, está muy... La gente es muy activa, así que la gente que da los cursos
0: sí, claro.
1: Sabe mucho. Y son muy entretenidos los cursos, no son para nada aburridos. Y te digo, toda la gente que va con un fin puntual, así que las clases funcionan, básicamente.
0: Ok, me encantó.
1: Bueno, gracias.
0: En vivo.academia, ahí pueden estar siguiendo a nuestro compañero... Y director y jefe de video. Encargado de
1: qué
0: todo.
1: Bestia, Dios.
0: Que me gusta hablar así porque veo que este micrófono reda para hablar así.
1: Todo.
0: ¿Qué tal? ¿Cómo estás? Mira cómo te hablo. ¿Te da tocarte un poco? No.
1: No.
0: Bueno, me pensé que a lo mejor teníamos un negocio ahí, pero no lo tenemos.
1: No, pero de otro horario.
0: Sí. A ver, ¿qué haces, Diosa? ¿Cómo estás?
3: Hola, por acá todo muy bien, con mucha energía y listo para charlar o ayudarte en lo que necesites. Sí. Cuéntame qué tenías en mente.
0: Siempre hice listo. Sí. No tengo nada. Mientras estábamos charlando acá con Nico las actividades de fin de semana, él está en su etapa docente, está dando clases en un lugar que se llama envivo.academia en Instagram. En Instagram lo puedes encontrar, ¿no? Pero después la clase la da en vivo.
3: Qué interesante. Sí. Suena que Nico anda muy metido en el mundo de la enseñanza y además pues compartiendo sus conocimientos en vivo. Si en algún momento querés que charlemos de algo que a vos te interese para el fin de semana, me decís. Mientras, vamos viendo en qué más te puedo ayudar.
0: Yo no, creo que este fin de semana voy a estudiar. Estoy muy metido con todo el desarrollo nuevo de automatización de agentes, Anthropic, Fable, todo ese tipo de cosas. Y quiero ver si puedo terminar de desarrollar una idea que tengo para edición de clips en vivo.
3: Suena a un fin de semana bien interesante, entonces. Me encanta la energía de estar creando algo nuevo. Así que estarás metido de lleno en esos temas de automatización.
0: Bueno, edición. No sé si voy a estar metido de lleno, pero un poco lo voy a hacer, sí.
3: Claro, un poco de equilibrio. Bueno, está okay, perfecto no meterle demasiada presión y dejarse un espacio para disfrutar también.
0: ¿Vos qué vas así a hacer este fin de semana?
3: Bueno, yo no tengo planes específicos porque no hago cosas como las personas, claro, pero estoy aquí para acompañarte en lo que necesites. Así que si quieres charlar o explorar ideas, yo estoy listo y con muchas ganas de seguir la conversación contigo.
0: Y si pudieses hacer un repaso en la ciudad de Buenos Aires, que es donde nos encontramos, viste, además hay mundial, no sé, ¿cómo me armarías una agenda de sábado, domingo, así, media rápida, Buenos Aires, partidos del mundial, NBA?
3: Claro, te armo una agenda rápida para Buenos Aires pensando en el fin de semana. Primero, en cuanto a eventos locales, vas a encontrar un montón de actividades culturales y gastronómicas. Por ejemplo, hay un evento llamado Barrios a la Carca en Chacarita, con gastronomía local, música en vivo y clases de cocina al aire libre. También hay conciertos y propuestas en el Parque Centenario y muchas actividades en diferentes barrios y centros culturales. Sobre el mundial y tiempos de juego, este fin de semana hay partidos en el torneo que se está jugando en Canadá, México y Estados Unidos. Así que vas a poder seguir los encuentros de la Copa Mundial 2026 durante el sábado y el domingo y disfrutar del fútbol internacional desde Buenos Aires.
0: La verdad, muchas gracias. Sos brillante, pero bueno, no es brillante.
1: No, pero me sorprendió.
0: Sí.
1: Cerca del centenario.
3: Me alegra que te haya buscado. Yo disfruto un montón ayudándote a armar estas ideas y haciendo que todo fluya. Okay. Cualquier cosa, seguimos.
0: Sí, sigamos ahora presentando a Nacho Corral, que cierra esta semana con las noticias.
3: Perfecto, vamos con eso entonces. Y ahora le damos la bienvenida a Nacho Corral, que nos trae el resumen de las noticias para cerrar la semana. Nacho, todo tuyo.
0: Nacho Corral.
4: Buen día.
0: ¿Qué tal? ¿Cómo andáis?
4: ¿Qué tal? ¿Cómo están?
0: Muy bien, Nacho, porque no sé si
4: me mirá.
0: No sé si me escuchás bien. No sé si escuchás nuestro.
4: Sí, te escucho perfectamente.
0: BP40. Sí,
4: acá. Te siento acá en el oído.
0: Sí, claro.
4: Como si me estuviera susurrando.
0: Tengo una noticia buena y una mala.
4: Dame primero la buena si la disfruto.
0: La noticia buena es que tenés trabajo, que tenés trabajo, sí.
4: Pensé que era una noticia solamente, está bien.
0: No, es una noticia buena. Y la otra es que la mala es que por ese trabajo el lunes trabajamos aunque sea feriado.
4: Ah, bueno, está bien.
0: Pensabas que no.
4: Es noticia.
0: Pero pensabas que no.
4: Nos
0: cayó medio de sorpresa. No esperábamos el feriado del lunes. Nos sorprendió hoy.
4: Sí, el mundial distrajo un poco. Yo iba a preguntar después de esta salida qué pasaba el lunes. Pero
0: trabajamos.
4: No pasa nada.
0: Sí, trabajo. No tengo mundial encima. No tengo ni sensación de mundial. No hay nada que.
4: Yo ayer estuve mirando. No entusiasmado. Claramente no entusiasmado. Pero estuve mirando. Miré el partido. Miré todo Sudáfrica-México. Hasta Corea, República Checa no llegué. Corea, República Checa, ¿no?
0: No, estaba dormidísimo. No vi la apertura porque trabajo en ese horario, realmente trabajo con algo que no puedo hacer absolutamente nada. Por lo que leí, no hay página en el mundo que nos diga que fue una garompa aburrida de 20 minutos. Que por la mayoría de lo que leí es que qué bueno que duró poco.
4: Sí, eso. Lo positivo es que no duró mucho. Que fue, apareció Maná 15 segundos, Shakira 15 segundos, J Balvin, tac, tac, tac, listo, chau, a casa. Pero no tenía ningún sentido. Pero bueno, ya es el tercer mundial que organizan también. Se acaban las ideas, ¿viste?
1: Shakira.
0: Perdón, ¿qué decías, Nico?
1: ¿Que lo organiza Shakira? Porque
0: es el tercer mundial que organiza Shakira.
1: Está pegada,
4: ¿eh? Claro, sí, más o menos. Decían, está corriendo el rumor de que no era Shakira la que estaba.
0: Pues estuvo con Benedetto.
4: Sí. Pero no, también ahí tenía anteojos. Tenían anteojos muy grandes, tenía Shakira. Y decían, esa no es Shakira, no se mueve como Shakira. Quiero ver eso.
0: Bueno, en esta época, de la inteligencia artificial y de todo, ¿sabes qué? Están haciendo una desconfianza a todo.
4: Y sí, y está bien.
0: No, pero como exagerada, como sí. Y como están empezando a ver cosas híbridas que son reales, pero con un poco de IA. O sea, una filmación claro. Que es real, pero le agregan a esa filmación, por ejemplo, todo esto lo que hay ahora del teatro japonés, que están todos como locos.
1: Ay, qué bueno.
0: Sí, pero tiene como un poco de IA encima, en algunas sí y otras no, pero la gente desconfía, y está empezando a desconfiar de lo que ve en vivo.
4: Y bueno, el caso de Shakira, que no, estaba ahí, estaba delante de 80.000 personas.
0: No creo, porque Shakira, ¿por qué Shakira mentiría algo tan grande? ¿Por qué ella no iría a algo tan grande?
1: Le encanta ir a
4: porque no tiene ganas, ya está. Te cobra menos, le dice, te cobro, mira, no te cobro 100, te cobro 80, pero no voy yo. O
0: sea, hay mucha gente involucrada, estarían los del campo diciendo Shakira nunca vino, o es otra, o camarógrafo, no. Mucha gente tocando. No.
4: Está todo planeado.
0: No se podría ocultar semejante cosa.
4: Sí, porque mira, de esos 80 a la falsa Shakira le pagás 10 con otros 50.
0: ¿Y ella qué hace mientras está escondida? Y ella está escondida en la casa deprimida viéndolo por tele, no entiendo qué hace.
4: Sí. Sí. Y con los otros 50 armás todo el operativo y a Shakira le quedan 20 por hacer nada.
0: ¿20 qué millones?
4: Sí, claro. Sí, no sé, estoy hablando de porcentajes.
0: Sí. Es la mujer que más factura en el mundo, pero en el mundo del entretenimiento las mujeres no son las que más facturan.
4: No, ni siquiera Taylor Swift no es la número uno.
0: Bad Bunny le gana. Es tremendo porque decís, es una gira. Pero a veces claro. Es una gira, es una cuestión de ticket, ya no es una cuestión de sexo. ¿Te va bien o te va mal? No hay mucho para.
4: Claro. Sí, ¿por qué nos cuesta tanto eso? Sí, nos cuesta tanto. Por favor.
0: Tiremos los dados y veamos en qué cae. Dale. Si es tan amable. Bueno, otra vez.
1: Pensé que
0: está arreglado, es obvio que está arreglado.
4: Por suerte el azar de nuevo de nuestro lado y vamos con el tema 1. Y vamos con el tema de la inflación. Ayer se conoció la inflación del mes de mayo y nuevamente desaceleró la inflación 2,1%. Es el porcentaje más bajo desde el mes de septiembre del año pasado. Recordemos que veníamos con un abril de un 2,6 y de un marzo de un 3,4%. Así que es una tendencia que se sostuvo por lo menos en 2 meses consecutivos y esto es una buena noticia. Lo más destacable todavía, lo que rescatan más allá del número de la inflación general, es el número de la inflación núcleo, es decir, el número de los productos y servicios que no son estacionales, que no aumentan o bajan según la época del año, porque este número, la inflación núcleo, dio un 1,9%, también la más baja desde el mes de septiembre. En buena medida le adjudican esta baja de la aceleración, digamos, esta desaceleración, a la estabilidad cambiaria y a las paritarias. De hecho, fue un número más bajo que lo que especulaban las distintas consultoras que podían llegar a ser durante el mes de mayo, y una inflación que ya acumuló en todo el 2026 un 14,7% en estos primeros 5 meses y una inflación de los últimos 12 meses del 33%, que pareciera ser el número en el que se va a estacionar la inflación durante los próximos meses, alrededor del 30, por encima del 30, que sigue siendo un número alto. Pero bueno, estabilizado puede llegar a rendir algunos frutos en otras cuestiones que ahora vamos a contar.
0: Sí, porque de mantenerse así durante mucho tiempo, puede bajar del 30 rápidamente el interanual a 6, a 8.
4: Si se mantiene la baja, sí. Claro, sí. Si se mantiene el 2%, vas a tener una inflación de alrededor del 30, que sigue siendo alta, pero igual te puede dar una estabilidad a la economía que la verdad puede ser positiva, por lo menos en este corto mediano plazo. Estamos hablando de cuestiones vinculadas a la recuperación del salario real, a la recuperación del crédito, la recuperación del consumo. Es decir, si hay, obviamente en Argentina, por debajo del 20%, no sé a cuándo nos tenemos que remitir para una inflación inflación anual más baja que eso. Es decir, ya tenemos una alta, entonces tenemos que considerar como una buena noticia en este contexto que haya una inflación sostenida, por lo menos en niveles bajos. Sí es muy difícil perforar este 2%, es lo que explican todos los economistas, es lo más difícil de todo. No se hace de un momento para otro. Ningún país en el mundo que tuvo inflación altísima, cerca de la hiperinflación, logró romper el piso del 2% en 2-3 años. Se necesita un plan a largo plazo. Pero bueno, esto básicamente se explica esta baja de este mes en un primer punto por la decisión que había tomado el gobierno a través de YPF de contener ese porcentaje del aumento de las naftas en el contexto del el conflicto en Medio Oriente que aumentaba el petróleo. Bueno, trataron de contener un poco un porcentaje de lo que eso implicaba y eso hizo que no se disparara las naftas, lógicamente, y tampoco todas las cuestiones logísticas vinculadas al transporte, que es lo que hace que aumente. Y en ese sentido, tampoco hubo mucha modificación en los precios de las listas de los supermercados. Esto es por una cierta estabilidad, pero también por unas ventas planchadas. No hay mucho margen tampoco para mover eso, a pesar de que incluso los alimentos sí estuvieron por encima de la inflación general, que es algo negativo para los índices de pobreza e indigencia. Sobre todo de indigencia, porque es la canasta básica alimentaria la que lo mantiene. Entonces, si hay un aumento por encima de la inflación general, significa que se está alejando un poco el precio de los alimentos respecto al resto de los productos. Pero bueno, es una noticia positiva para la economía. La expectativa obviamente está en los próximos meses a ver si se sostiene esta tendencia. Desde el gobierno dicen que es lógico que esta tendencia se sostenga porque entienden que la inflación es un fenómeno monetario y como no están emitiendo, esto a la larga va a tender a cero. Hay divisas, hay estabilidad cambiaria. Bueno, todo esto daría un margen para que la inflación baje. Bajo el riesgo país, era el otro punto que me faltaba ayer, un 12% también, lo que hizo aumentar también mucho las acciones de argentinas en el exterior.
0: ¿Pero por qué mi culo sigue sintiendo?
4: Ese era el remate.
0: ¿Por qué mi culo sigue sintiendo que está roto o no?
4: Sí. Es buena noticia para todos los que tienen acciones argentinas. Para los que cobran un sueldo todavía no son buenas noticias, no se traslada esto.
0: Yo tengo un índice que es medio loco, a pesar de que es real, que tiene que ver con cómo se venden tickets, ¿no? Si, por ejemplo, si en Vortrix se venden más tickets, menos tickets. Y comúnmente cuando se empieza a vender menos tickets, a los 2 meses, 3 meses, empieza la gente a decir, che, no hay plata, todo eso. Y cuando empieza a subir, a los 2 meses dicen, che, bueno, no, como que cambia la sensación. Y en el último mes, y ayer estaba hablando justo con Fede Lauría, coincidíamos que hubo como un repunte de la venta de tickets.
4: Y yo creo que lamentablemente para nosotros es conformarnos con poco, pero una estabilidad en malas condiciones.
0: Ir a ver a Lali. No, por eso.
4: Una estabilidad con un techo muy bajo, sí. Es bueno a lo largo de las últimas décadas que tuvimos. Es decir, bueno, listo, déjame acá. O sea, no me modifiques para arriba o para abajo. Estuvimos muy cerca de una movida fuerte antes de las elecciones del año pasado. Es decir, de nuevo están ahí, pero bueno, también hay que ver esto al mediano plazo, si los créditos son pagables, si hay aumento salarial real, porque esto también a largo plazo también genera tensiones más allá de momentos un poco más optimistas.
0: Ya lo creo. ¿Sabes qué? ¿Viste la empresa Lionsgate? Habrán visto películas que empiezan con Lionsgate y todo eso. Acaba de hacer algo que es bastante loco en esto, en donde todo Hollywood, sobre todo, ahora también se sumaron los directores, se sumó un montón de gente diciendo, güey, paremos con la IA porque ahora sí sentimos que estamos en un serio problema. Ahora no sé si sabés, pero en las últimas 2 semanas, y ahora desde que salió Fable en el día de ayer, o antes de ayer, ya hay series y películas que hace una semana no existían. Pero ni siquiera nadie había pensado en decir, che, ¿hacemos una serie? O sea, así de violento se está poniendo todo esto. Martín Scorsese firmó con la gente de Runway y con, no me acuerdo, con otra más, para darle asesoramiento. Y la Asociación de Directores de los Estados Unidos, de la Academia, lo trataron de traidor directamente, diciendo, ¿no? ¿Cómo vas a hacer esto? Le dice cómo hay que ver las cámaras, qué prompt había que poner y un par de cosas más. Y ahora acaba de salir esto que es Runway, que es una gran empresa que hace hace IA, imágenes en IA, acaba de firmar con Lionsgate un programa de desarrollo conjunto para crear, como dice ahí, nueva propiedad intelectual. Le está diciendo que van a ser nuevos actores y nuevas estrellas y nuevas series, todo con IA, sin humanos, pero como nuevo. Entonces, se está esperando que en cualquier momento salga un comunicado de la asociación o de directores o de actores. Está empezando a ver ahora, en este momento, casi en proceso, una discusión diciendo qué medidas se van a tomar con respecto a esto.
4: Es que para mí está bien, o sea, para mí está bien que haya gente que sepa asociándose con gente que pueda hacer. Son las dos cosas que necesitan mezclarse para generar un producto nuevo de calidad, porque si no tenés solamente al que lo puede hacer, que son los motores de inteligencia artificial, pero lo hace de mala calidad, y después tenés al otro que lo sabe hacer y que todavía está en un proceso artesanal. Si se juntan los dos, sale un nuevo producto. Después habrá películas también que no son hechas con inteligencia artificial, que son hechas con actores, como hay obras de teatro todavía. No, o sea, no es que va a desaparecer, va a haber otro negocio.
0: La obra de teatro, yo creo que el vivo va a ganar un gran lugar.
4: Sí, pero lo está ganando, porque sí, es la experiencia única que hoy en día se está perdiendo.
0: Pero no entiendo, conociendo la industria, ¿no? Lo voraz que es, la de costos y ese tipo de cosas, ¿por qué contrataría gente? No entiendo por qué contrataría gente. Mirá,
4: lo que digo es que es la demanda. ¿Cuánta demanda va a haber? Podés tener toda la oferta del mundo, después ves qué consume la gente, si empatiza más con Woody o con La Roca Johnson. O sea, tenés las dos cosas. Dos cosas van a existir.
0: Pero no va a ser animación, no es Woody. Es esto que te muestro acá. Es esto. What are you doing? Pathetic, weak. Can't even protect your own family. Let me take over for their sake. Let me in! Esto es acaba de salir. Es una serie que subieron y ya fue vista por más de 10 millones de personas. Para que te des una idea, la película nueva de Spielberg todavía no llegó a 10 millones de personas.
4: Sí, sí.
1: La quiero ver.
0: Claro, es esto. Esta es una película que la semana pasada ni siquiera estaba pensada hacerse. I want him. Es un... You need to come with me. At all costs. Por el momento, lo que más se está haciendo es ciencia ficción, por decirlo, ¿no?
4: Sí.
0: ¡No! Bueno, esta serie, déjame ver, que se llama... La tengo acá. The Fold, búsquenla, se puede ver gratuitamente. Insisto, ya se vio más que la película de Spielberg. Una película que hace una semana no existía.
4: Sí, eso... Lógicamente, pero entiendo que dentro del arte hay otras cuestiones que te atraen de la obra más allá de lo material que ves. Por eso tienen éxito los pintores reconocidos, que vos lo ves, y alguien que no sabe de arte dice, pero por esto es millonario. Sí, o sea, porque hay un valor que se le da, que le va dando el humano alrededor de todo eso, que lo hace distinto. Ver una película de Tom Cruise, porque es Tom Cruise, y ver cómo otra vez lo va a hacer, es lo que te sostiene. Por eso, para mí va a estar todo, se va a ramificar todo. Va a haber mercado para las dos cosas, una más cara, otra más barata, otra se va a hacer menos. Pero yo, o sea, como que sería menos apocalíptico, sobre todo para la gente del cine, diciendo, ahí va a existir todavía eso, la gente sigue. Sí, va a haber un momento de saturación de contenido, que en algún momento vas a querer ver algo distinto por equilibrio natural de las cosas, de lo que nos viene pasando. Las imágenes con IA ya nos saturaron en algún punto. Hoy ves una publicidad en la tele con IA y decís, bueno, chau, correte, permiso. Si sabés que te la están queriendo ocultar, sobre todo, no que te la hacen a propósito.
0: Lo que pasa es que cada semana que pasa te vas a dar menos cuenta que decía. Yo creo que a fin de año ya no vas a ver publicidades que sepas distinguir.
4: Claro. Cambiamos de tema. Sí, igual. Pero bueno, sí, cambió.
0: Vamos a... Uy, veamos lo que el azar dice. Veamos lo que el azar dice. Es el tema 2, increíble.
4: Tema 2 y papel picado mexicano que se tiró solamente en el estadio porque en las adyacencias y en distintas partes de la Ciudad de México la cosa estuvo bastante picante.
0: Ah, mira.
4: O por lo menos eso fue lo que se registró a kilómetros alrededor del estadio, porque todo el sistema de seguridad que fueron instalando hizo que evitara la llegada de cualquiera de estas manifestaciones a los alrededores del Estadio Azteca. De hecho, todos los que contaban que estaban llegando decían que los distintos sistemas de seguridad, las distintas vallas de seguridad eran realmente estrictas, se tardaba mucho más de lo normal, pero esto fue lo que pasó. Una jornada de protestas, de choques con la seguridad, con la policía, en los distintos accesos, movilizaciones convocadas por maestros que están en huelga, que ahora vamos a explicar un poco más, familiares de todos esos desaparecidos que estamos viendo, producto del crimen organizado.
0: 133.000 desaparecidos.
4: Sí, a lo largo de toda la historia pero sí, vinculado con el narcotráfico, vinculado con acciones del Estado, realmente son protestas que están llevando a cabo. No son de ahora, no son solo de este gobierno, es algo que también hay que entender. Están aprovechando el Mundial para tratar de visibilizar las demandas que le vienen haciendo al gobierno de Sheinbaum, al gobierno de López Obrador, al gobierno de Peña Nieto. Es decir, es algo que vienen peleando hace mucho tiempo todos los distintos círculos sociales que están reclamando en este momento. En principio, el sector del sindicato de maestros es el más fuerte, es el que se está mostrando más y siendo un poco más beligerante en el momento de llevar a cabo las protestas. ¿Por qué? Porque dice que desde hace por lo menos 10 años que están pidiendo volver a un sistema de jubilaciones financiado por el Estado, están pidiendo mayor salario. Sheinbaum dijo que el Estado no tiene recursos suficientes para darle eso. Una presidenta que inicialmente tenía pensado ir a la apertura de ayer de la ceremonia del Mundial y no participó de la inauguración ni de las actividades del
0: PAS. ¿Ninguno de los tres mandatarios que hacen este Mundial estuvo ayer siquiera de referencia en el estadio? Ni México, no. Ni Canadá. Canadá, que se parece que serían los más civilizados de todos estos.
4: Sí, pasa que Canadá va a tener el suyo hoy o mañana, creo. Cada país tiene su ceremonia inaugural. Lo lógico era que acá estuviera Sheinbaum, por lo menos. Está bien, era la primera de todas. Sí, la ceremonia, por ahí podían estar los tres.
0: Claro.
4: Pero bueno, Sheinbaum estuvo en un centro deportivo viendo el partido con una camiseta de México puesta, diciendo que le había regalado la entrada a una chica futbolista para que vaya a ver el partido, nada, una movida ahí medio demagógica para tratar de empatizar un poco con las manifestaciones que se estaban llevando a cabo. Pero en la semana también había publicado un decreto que suspendió todas las actividades presenciales en los departamentos del Estado Federal, como diciendo, che, este día no salgamos a laburar porque puede haber quilombo. Y son los maestros de primaria y los maestros de secundaria los que están llevando adelante este reclamo realmente importante. Rechazaron una primera propuesta que había presentado el gobierno y la verdad viene siendo complicado todo lo que sucede alrededor de esto. Y también se complicó un poco, no por cuestiones de manifestación ni de protesta, pero en el Zócalo, la plaza principal de la Ciudad de México, de México DF, que pusieron todas vallas alrededor para la zona del FanFest, y la verdad, según lo que explicaban y lo que se veía, estaba bastante caótico todo. No hubo ningún herido ni nada grave, pero cuestiones de aplastamiento, de dificultad para entrar, para salir, como que habían vallado todo alrededor, y eso más que contener terminó como presionando a la gran cantidad de gente que fue a ver el partido inaugural ayer al Zócalo. Supongo que va a ser el de mayor asistencia que va a tener el Zócalo en este momento, pero bueno, la verdad no hubo una situación amigable, por lo menos lo que dicen desde allá.
0: Y me gusta porque se van a ilusionar con la victoria de ayer, que le ganaron a nadie, y cuando se vea la realidad mexicana del fútbol, ahí vamos a estar todos.
4: Sí.
0: Perdón.
4: Y bueno, y sí, no tienen para mucho más tampoco. Si llegan a unos cuartos de final, según lo que dicen los mexicanos, si llegan a cuartos de final es un éxito.
0: Bueno, ok. Y si nosotros llamamos la magia cuarto de final, es un fracaso. Qué increíble, ¿no? ¿Cómo se comparan las cosas?
4: Las varas.
0: Vamos al último tema del día de hoy, querido.
4: Dale. Vamos a un tema que parece. Salió tarde.
0: Salió tarde. Me quedé pensando una. Atrás siempre hay un azul. Quiero ver si cada vez que disparás siempre los colores son iguales. Disparalo de vuelta. Quiero ver si el globo es azul siempre atrás.
4: ¿Qué tiré? ¿El globito?
0: Sí. Ahí va el azul atrás de vuelta. Sí. Y por último, a ver, de vuelta, ¿tenés un anaranjado que te atraviesa la cabeza? ¿Atrás?
1: No, varía.
4: No, no, cambia, ¿eh?
0: ¡Cambia!
4: Mirá. Wow. Mirá. ¿Cuántos tiene?
0: Lo que es estar.
4: ¿Qué es esto?
1: Mirá.
4: Cambia, cambia.
1: Cambia. Son, entonces, aleatorio.
0: La cantidad de globos que tienen.
1: Buen efecto.
4: No, tremendo.
0: Muy buen efecto, la verdad. Es muy buen efecto por cómo.
1: Está logrado.
0: Cómo puede entender quién está delante de cámara o atrás, ¿no? La verdad que muy bueno.
4: Gracias.
0: Muchas gracias. Tonti.
1: Qué bien. No, por favor. ¿Qué tema trágico vas a tocar ahora?
4: No, no es un tema trágico, es un tema que parece alejado, pero que en mediano plazo puede tener alguna repercusión a nivel internacional. Los referéndums en Suiza, ¿se acuerdan? Va, Mario, ¿te acuerdas que muchas veces hablé a lo largo de todos los años que Suiza hacía referéndums totalmente extraños, que siempre ponían todo a disposición de la gente para que elija? Bueno, Suiza es un país que se caracteriza por darle a la gente la posibilidad de votar sus cosas y que lo pueda decidir en un referéndum que se hacen de manera muy regular, es decir, no es algo extraordinario, viene un partido político, propone un tema, se aprueba y se hace.
0: Son pocos, son 9 millones, que no son muchos los suizos.
4: Bueno. Ese es el tema, ese es el tema. El referéndum justamente tiene como centro de discusión la cantidad de suizos que pueda haber en Suiza. Y le pone un límite. El título del referéndum o la propuesta del partido político, del Partido Popular Suizo, un partido de tendencia populista de ultraderecha o derecha, dice
0: de
4: no
0: derecha.
4: A una Suiza... Sí, populismo de derecha, sí, Trump es populismo de derecha. No a una Suiza de 10 millones.
0: No me lo imaginaba, no me lo imaginaba en Suiza, no.
4: Claro, bueno, acá viene el partido a presentar esta propuesta. Dice, ¿cuántas personas deberían vivir en Suiza? Bueno, para ellos la cifra no tiene que sumar 10 millones. El límite tiene que ser 10 millones. Y esto no lo hacen por una cuestión reproductiva, por una cuestión de viabilidad demográfica, sino que no quieren que entren más inmigrantes. Ese es el núcleo de la cuestión de lo que está debatiendo Suiza y lo que va a debatir este fin de semana. Quieren que la población, o que haya una garantía de que la población residente permanente en Suiza no supere la cifra de 10 millones a partir del año 2050, como frenándolo ahí, diciendo hasta el 2050 tiene que haber esto, no podemos dejar entrar más a nadie. Hay motivos nacionalistas, hay motivos psicológicos, obviamente, pero fundamentalmente están todos estos motivos xenófobos que también entran en juego, o por lo menos chocan, con intereses económicos. Y acá viene la parte del otro lado, que levantan la mano y dicen... Va a ser difícil distinguir qué tipo de inmigrante querés frenar, porque tenés, obviamente, los que la derecha quizás o los sectores más conservadores quejan de que lleguen, que son los inmigrantes quizás que vienen como refugiados de países que están en conflicto, que son muy pobres y que llegan a Europa para tratar de buscar... alguna salvación a la vida catastrófica que tienen, y dicen, no, a esto hay que cerrar las puertas. Pero después tenés otros que forman parte de la Comunidad Europea, que trabajan diariamente en la economía suiza. Estamos hablando de hoteles, del sector de salud, del sector de la construcción, de la informática, que están ahí, que no nacieron en Suiza, que son residentes permanentes y que si se van, se va a derrumbar la economía porque no hay gente suficiente para que esto se sostenga solamente con los que nacemos en Suiza, dice el partido que está, o los sectores que están en contra de este referéndum. La mano de obra, dice, se va a ver muy afectada. De hecho, hay cálculos que están estimando que si se aprueba esto, la producción económica se va a ver mermada en un 12% cuando termine el siglo. Es decir, empiezan a ver que de acá a 70 años, esto se va a pudrir si decimos que no venga nadie más, porque nuestra economía se basa en eso.
0: Es increíble, es increíble que no perciban cuánto el extranjero hace para ellos, ¿no? O sea, que la primera idea es que no haya más, que no exista más, y nunca piensan que si los sacaran a todos sería un verdadero problema. Es increíble que las sociedades no piensen eso.
4: Y tampoco piensan la contrarrespuesta que puede venir por parte de la Unión Europea, que dice, ok, vos no me dejás que vaya nadie a tu país, bueno, yo no te dejo o te empiezo a limitar cuestiones económicas dentro de esta comunidad. Y Suiza, la mayor parte de su producción es de exportación. Entonces, si se le empiezan a cerrar las puertas de exportación porque no están permitiendo que inmigrantes vayan a su propio país, ahí la economía se dificulta todavía más. Pero bueno, esto claramente es algo a tener en cuenta lo que puede pasar este fin de semana, porque si esto se aprueba, los ojitos de la derecha europea se van a empezar a encender y van a decir, ah, mirá, se puede hacer esto. Esto, la verdad, puede ser atractivo, frenar la inmigración que no queremos. Bueno, ¿cómo determinar cuál es la inmigración que no querés? ¿Cómo hacerlo? Y cómo que eso no tenga consecuencias internas a tu propio país, puede ser un desafío, pero bueno, eso es lo que va a debatir mañana, este fin de semana, Suiza. Y justamente por esto tenía una última promo vinculada con una nota que va a salir hoy en Filo News, una nota que hizo Santi Siri, que está vinculada a este tema y está vinculada también a la inteligencia artificial, y es, no sé si lo conoces, Mario, Eric Weinstein. Eric Weinstein es la mano derecha de Peter Thiel. Sí. Fue la persona, es un matemático, un económico, un físico, un económico, que administró mucho tiempo el fondo de inversión de Peter Thiel, y estuvo acá en Argentina, se reunió con él, se reunió con Santi Siri, y Santi Siri le hizo una entrevista que va a salir hoy, y si querés compartimos un poco el adelanto.
0: Me encanta.
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0: ¡Ey, ey, ey!
1: Muy buenos días, José Chun, territorio separatista de la Ciudad de Buenos Aires, Argentina, capital mundial de la atención social. Damas y caballeros, es viernes. Claro que sí, lo hemos logrado. Una semana más, una semana menos. 10:02 en la República Argentina. 11 grados en la capital federal.
0: Pará
1: que todavía hay que estacionar la Ferrari. Estamos en vivo en @porterixoficial. Póngale like al video, por favor. Usted sabe que la batalla de la autenticidad solo nos quedan los likes. Es la última frontera del stream nacional. Lique.
0: Lique.
1: Muy buenos días, Anacleta Papelka.
2: Muy buenos días, habitantes de Vortilox. Hoy voy a Rosario y yo estoy practicando el idioma. Cocaína. Carlito. Cocaína.
1: Muy bien, te va a ir muy bien. Con esas dos cosas ya estás, hija.
2: Gracias.
1: Damas y caballeros, es nuestro matador. Muy buenos días, Navaja Crime.
3: Muy buenos días, gente. Me encontré un pendrive, pero no tenía guita.
4: ¿Qué tenía?
3: No te puedo.
1: Ya lo están escuchando, ha regresado la nave para cerrar la semana. Muy buenos días, Damián Cook.
4: Sí, igual sin tanto berebere porque estoy del orto, ¿eh?
1: No, pará, cortame. Falto, ¿qué pasó? ¿Qué pasó?
4: Falta un día y me destrozan a Trolín.
1: Estuvo...
4: ¿Qué? Falta un día y me destrozan a Trolín.
1: ¿Cómo destrozan? Si está acá perfecto igual que...
4: Vi no, cómo se lesionó.
2: Pará, ¿dónde está?
3: ¿Dónde está Trolín?
2: Pará, ¿dónde está
4: He
2: Trolín?
4: He visto cómo se lesionó.
2: Chicos, no es joda. ¿Dónde está Trolín?
4: Y encima ahora me lo desaparece.
2: No digas eso.
4: No lo digas eso.
1: Perdón, no quería arrancar así la mañana y menos cerrando la semana con... ¿Qué pasó? ¿Dónde está Trolín?
2: ¿Dónde está Trolín?
3: ¿Dónde está?
4: Que aparezca ya porque me pongo del ojete.
1: Le pido, por favor, a la gente de producción que inmediatamente...
2: Que aparezca ya o me mato.
1: Perdón, porque... No, para tranquilizarnos por los rumores, porque el viernes pasado ya la pasamos muy mal. No me venga con disgustos porque levanto el programa, ¿eh?
2: No levantes el programa tampoco.
4: Levanta el
1: Como
4: programa.
1: Como todos los temas de Trolín.
4: Levanta Estoy el dividido. Programa.
2: Che, no es joda. ¿Dónde está Trolín?
1: Ayer ustedes vieron cómo dejaba todo Trolín. Es verdad que en un momento... Pareció que
2: lo tiraron,
1: que pisó mal.
2: Lo
1: bueno,
2: lo tiraron.
1: Vamos a tener que ver. Vamos a tener que ver de vuelta. Es
4: menos mal que empezó el fútbol.
2: ¿Qué?
4: Que empezó el fútbol.
2: Ah, sí.
1: Ahí tiene Damián Cook, la caprichosa,
4: la redonda,
3: la boba, la estúpida,
2: la
4: sin costura, la que no quiere entrar,
2: la forra,
3: venenosa, la tarada,
2: la conchuda.
4: Me encanta el fútbol.
1: Esa no era Shakira.
4: No era Shakira.
1: No. Fija quedamos que no acá, Tebo, perdón, ¿eh? Hoy estamos así bien pelotudos. Esa no era Shakira.
4: No.
3: ¿Qué?
4: Esos anteojitos no pelota? Son de Shakira.
1: No era Shakira la que vi ayer.
4: La que cantó.
1: No era.
2: En el clásico, claro que sí,
3: pero
2: que lo vi, obvio.
3: ¿Quién era entonces?
1: No era Shakira.
2: No era.
1: Sí, no hay manera, yo la conozco a Shakira, no se mueve así, no...
4: No camina así.
1: No, tiene unas gafas. No era Shakira. No era.
2: Pero no pueden a todo el mundo acusar de que no son la persona que son.
1: Esa no era Shakira, hija. Okay.
3: Pero pará.
1: Yo sigo a Shakira desde que era ciega sorda, estúpida de mierda.
2: No sé si fue una ciega sorda estúpida de mierda.
3: Sorda estúpida de mierda.
1: No era así la canción.
2: Es verdad, era así.
3: Soy una concha.
2: Soy una for.
1: Oh, qué temazo,
2: ¿eh? Uy, la concha, mi madre.
4: ¿Dónde está Trolín?
1: Bueno, bueno. Tenemos muchísimas líneas argumentales en la mañana del viernes e intentaremos que todas confluyan en un gran clímax. En un gran cliffhanger.
2: Hot. Sí.
1: 11-40-41-96-60. Estamos de vuelta en la 92.1 FM, ¿eh? Nos olvidamos de encender la antena, pero la encendimos y se escucha impresionante.
4: Entonces, ¿qué tiene que hacer la gente, Guiche?
1: ¿Y la gente tiene que tocar vos?
4: Sí, decilo porque si no nos morimos.
1: 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Ahí está todo el equipo.
4: Rojo contra la envidia.
1: Speed, Tebo, José, Darío, Mir, la cueva. Anoche estuvo la cueva. Estuvo la cueva transmitiendo en vivo. Las noches locas de la cueva.
2: Lo vi, me encantaba.
1: Volvió el viral time de la cueva que cada vez es más asqueroso.
2: Sí,
1: algún día voy a tener que ir ahí a poner algún tipo de orden.
2: Sí.
1: Mira el mural. ¿Sabía que tenemos un mural, que nos amanecimos con un mural?
2: Sí.
4: Lo vi.
1: Mira, cuando yo miro hacia afuera.

0: En esta mañana hermosa de viernes. Veo esto y mira, y estoy acá.
1: No es así, Guillermo.
2: Sí.
3: Eso.
1: Típico. Mira, de la ese baile impresionante mundialista. Mira que ciega, sorda, gorda puta. Mira, mira.
3: ¿Cómo
1: se ve la cosa? Hay que sacrificarlo.
0: Mira que uno le pone onda al mundial, pero qué poronga lo de ayer.
2: Qué poronga.
0: La verdad que no me están ayudando.
2: Grande.
0: Mira, mira, mira, me gusta este codicioso, mira.
4: Mira. Ahí va, ahí va, ahí va.
1: No, ahí va.
0: Es impresionante.
1: Dejate
0: esto.
1: Joder.
0: Damas y caballeros.
1: Dejate, joder.
0: Póngale like al video, por favor, porque esto indefectiblemente termina mal, pero pará. Te la voy más canchero que nunca.
4: A ver.
1: Voy, me gusta esto.
0: Esto termina mal, pero.
2: ¿Y qué?
4: ¿Dónde está
2: Trolín?
4: ¿Dónde está Trolín?
1: ¿Dónde está Trolín? ¿Dónde está Trolín? ¿Dónde está Trolín?
2: Ahí me está mostrando.
0: Nada más y caballeros, tenemos un gran programa por delante.
4: Si estuviera Trolín,
0: simplemente hay que estacionar la Ferrari, no chocar la calecita. 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Speed, mostrame este diazo que estamos viviendo en la Croce y Álvarez Thomas.
4: A verlo.
1: Iluminando el cielo.
4: Salió el sol. Bueno, ayer también.
0: Pero hoy
4: está más salido que nunca.
0: Hoy está más salido que nunca.
1: Día fa. Mira cómo se ve el graffiti. Darío le dice graffiti. Sí.
4: Graffiti.
2: Bitcoin.
4: Bitcoin.
0: Tengo cosas del graffiti.
1: ¿Ah, sí?
4: A ver.
1: ¿Sí?
0: Tengo fotos del graffiti.
4: Del graffiti.
1: Quiero ver las
0: imágenes del graffiti. Pues estamos investigando a ver quién lo hizo.
2: Sí,
4: claro, el misterio del graffiti.
2: Misterioso.
4: De la pared.
0: Hoy viene Julieta Pink a todo esto.
4: Bueno, así cuidado, que no muera nadie.
0: Cuidado, pórtense bien, les pido, por favor.
1: ¿Qué nivel? Graffiti.
0: Bueno, cuéntenme de ustedes mientras
4: tanto. Pensé que íbamos a verlo. Bueno,
2: ahí en el chat están diciendo: estoy cruzando el charco para ver a Jarvis. Hoy toca Pulp.
1: Sí,
0: sí.
2: En el Buenos Aires Arena.
1: ¿Y puede ser que
2: estaremos?
1: Vos vayas. Puede ser que vos vayas.
4: Buenos Aires Arena. Buenos Aires Arena.
0: Buenos Aires Arena.
4: Entendí que dijiste la palabra con él.
0: Que manden remeras, chips, algo. Fundas,
2: merch.
1: Pulpa.
2: ¿Viste? ¿No se cruzaron con Pau Pescrito
1: en todos lados?
2: Sí.
1: De hecho,
2: ¿cómo y qué?
1: Sí.
2: Está todo grafiteado.
4: Es lo mismo.
1: Sí, sí, sí. No, y siempre lo veía y vieron cuando ves algo que querés y ves que las fechas no podés hace mucho tiempo.
4: Claro.
1: Decís, la puta madre, no me lo muestres más.
4: Ya pasó hace tres meses.
2: ¿Y por qué no podés? Ani, ¿por qué no podés hoy ir a ver Pop?
1: Porque voy.
0: ¿Qué
1: a Rosario?
0: Palp. ¿Qué palp? ¿Qué pulp? La gente en la calle está escribiendo. ¿Y qué? Claro, ¿qué es esto?
1: Anacleta Chicle en sala la bardenza que las entradas, porque si no los mato, me mato y los mato y los me mato.
0: Bueno, hoy nosotros, chicos, ¿eh? Hoy a pura mesa. ¿Qué? Ahí está.
1: No. Yo nunca usé zapatillas.
0: Mirá lo que es esta banda en fuga, ¿eh? Band on the run.
1: ¿Por qué está el hermano de Pimpinela? Ah, es Cook.
4: Pará,
3: ¿te viste, Vance?
2: El hermano de Pimpinela.
4: Sí, la banda está grandote, ¿eh?
0: Nunca usé Vance yo.
4: No. Claro.
1: Campa está bien.
0: Sí,
4: y Pablo Mira está muy bien también.
0: Sí, es clave,
4: siempre tan escondido.
1: Él siempre hace eso, aparte.
2: Acechando.
1: Sí, aparecen
0: está,
1: árboles
0: siempre
1: en lugares.
0: Está acechando.
4: Sí. Siempre acecha.
1: Y yo lo estoy haciendo
4: siempre
1: yo.
4: Señalás.
1: O sea, iría en cana yo por esta foto.
4: Ah, es verdad, mirá. No, pero Guisa también tiene un aerosol en sus manos, ¿eh?
1: Sí, es verdad. No, es un spray del pelo.
4: Ah, su fijador. Ah.
2: ¿Dónde está Trolín?
4: ¿Dónde verga concha está Trolín?
0: ¿Dónde está Trolín?
4: Yo ayer miraba y me reía hasta que veo que cae una vez, cae dos veces. Y dije, no.
0: Te estás haciendo mala sangre.
4: Me estaba haciendo mala sangre porque lo estaban dañando. Él es un ser sensible.
0: Sí, obvio. Nos enteramos hace dos días.
2: Sí. Hace tres días.
0: Antes era un pisapapeles.
1: Sí, aparte acaba de salir la de Toy Story, la última.
4: Sí, me dijeron que está muy buena.
1: Es medio canon lo que nos pasó.
0: O sea, tenía,
1: cobró vida.
0: Sí, teníamos todo para hacer una buena campaña en redes.
1: ¿Y nos mandan a Pixar a nosotros?
0: De Trolín.
1: No, nos mandan a Pixar a nosotros.
0: No.
4: Dicen que está muy bien Toy Story, ¿eh? Yo fui a ver... Charlie, la fábrica de chocolate.
1: Ah, ¿y? ¿Cómo estuvo?
4: Estuvo esa. Muy bien, pero hay algo que está pasando que me siempre recuerdo lo que decía Campa, que la gente está medio tonta. La gente, no ustedes.
0: No
4: la
0: ustedes.
4: Otra gente.
0: Ustedes son este es un programa estúpido para gente inteligente.
4: No ustedes.
0: Claro. Pero el resto del público es todo imbécil. Sí, todo.
4: No pararon de hablar un segundo. No, estábamos con mi amigo Paul y fuimos con Paul, con el querido compañero Abel Pintos y Flia, y la gente alrededor, boludo, no paraba. No
0: ¿pero
4: paraba
0: qué decía?
4: De
0: hablar.
4: Murmullos. Y
0: ¿pero hablaban sobre la obra? O
4: algunos decía... sí. Al lado nuestro había dos chicas que una le estaba relatando toda la obra a la de al lado. No era ciega, la estaba viendo. O sea, le relataba todo lo que estaba pasando.
0: Tal vez era medio incompetente.
4: Insoportable. Como Mariano Clos al lado. Y después alrededor, gente, de repente del fondo, un nene, tengo hambre.
1: Ay, Dios.
4: No. Pará. Y todo esto lo hablábamos con Paul, le pregunté a gente que me fui cruzando ahí afuera, lo voy a subar.
0: Mira. ¡Oh!
4: Crucé un montón de gente, de lejos. Pero los vi.
0: No, vos tenés que presentarte.
4: No.
0: Nuestro. También vos sabés que sos la persona que está más cerca de la espuma.
2: Hola, no, soy la nave chaqueña.
4: De ir a Melman.
0: Claro.
4: No, pero escuchá, empecé a consultar mucho. Sí, se habla. Y encontré esta noticia, la que te pasé, José. ¿Será que la podemos ver un rapidito?
1: La
4: miren
1: nape.
4: Esto. Miren
1: rapidito.
4: Esto,
1: La nape de la espuma.
4: Para que vean que no fui el único al que le estaba pasando eso y que era algo que estaba sucediendo en general en la sala de teatro.
1: Capaz fuiste a la función de hable con su compañero.
4: No creo que haya sido, porque la entrada no decía entrada hable con su compañero, decía entrada normal.
0: En la verdadera fábrica de chocolate esos pendejos no sobreviven.
4: Pero
0: absolutamente. No sobreviven, se van todos muertubis. Qué siniestra que es esa.
4: Es
0: súper oscura, Charlie, la fábrica.
4: Y la obra es un poquito más cruel en algunas cosas.
1: La original a mí me daba mucho menos miedo que la de Johnny Depp.
4: Mirá, tensión total con Hernán Piquín en una función teatral, insultos, escupidas y un final caótico.
0: No.
4: Estaba Hernán Piquín viendo el mismo día que estaba yo y había gente hablando y él dijo, chicos, se pueden callar y le escupieron.
0: No,
4: y
0: pero son unos
4: desubicados
0: de mierda. Pero ¿cuánto cuesta una entrada para ver un musical de esa categoría?
4: Está re picante el país, Argentina.
1: Sí,
4: ¿eh?
1: Sí, no.
4: Me duele la Argentina.
0: Está perdido, todos nos duele la Argentina. ¿Pusiste alguna vez Gran Hermano?
4: Sí.
0: ¿Abriste alguna de la ventana de Gran Hermano, decís, este país se fue a la completa verga.
1: Me gusta pensar que se llama Hernán Pico y lo adoptamos nosotros. Y ahora es Piquín.
0: Claro.
4: Piquín. Pero bueno, todos hablando y encima decís, callate, te escupen en la cara.
1: Entonces, ¿no entendiste nada de la obra?
4: No, entendí bastante porque
1: había
4: visto...
1: chocolate? ¿Quién es ese hombre?
0: ¿Cómo
4: había
0: está?
4: Visto la peli.
0: ¿Cómo está Rada?
4: Increíble.
0: Increíble.
4: Y en un momento hay un ascensor
0: muy talentoso ese muchacho. No me gusta.
1: Uy, lo del ascensor es la mejor parte.
4: Un ascensor que se eleva y viene hacia vos.
0: ¡No!
4: Sí, boludo, peligroso, ¿eh? Decís, ¿esto se cae?
0: Se cae.
4: Y hay gente abajo.
1: Todo la cámara se cae. Y es de vidrio. O sea, es transparente.
4: Es muy transparente. Y hay unos lásers muy locos. Nada, me encantó. Muy divertida. Muy divertida. Bueno. Después fui a comer pisita y a gym.
1: Ah,
4: no iba a ser.
0: ¿Había fila? ¿Había cuatro cuadras de fila?
4: No, no. ¿Vos viste cómo está el país, Guis?
0: No, pero... sí, la Ikecam del presidente es en la puerta de Guerrín.
4: Sí, es verdad.
0: O sea, siempre que te muestra el país está bien, estamos viendo la fila de Guerrín.
4: Sí. No, estaba re chill. De hecho, había gente en la puerta diciendo, hay mesas adentro.
1: Bueno.
4: Y bueno, entramos.
0: Bueno, pará.
4: Y estuvimos un rato bien largo comiendo una barbaridad de pizza que no debería haber comido. Mucha pizza. Mirá, ahí va.
0: Estamos preguntándonos dónde está Trollin. Ayer hizo un despliegue impresionante de sus habilidades en todo Vorterix. Y hoy a la mañana no está.
3: Información para la devolución de Trollin.
0: La recompensa es un pendrive con $500,000.
3: Sí, no pregunten.
0: Podemos hablar con alguien del gobierno para que nos ayude en esta.
3: Me encanta la descripción. Troll desnudo de tono canela claro con pelo ondulado amarillo grande. Montando un clásico patinete de juguete rojo con gráficos reconocibles
0: salió
3: y ruedas amarillas.
0: Medio rorro es.
3: Sí.
0: A Pablo se le antoja un patinete.
1: Apareció un Trollin allí que me tení de amarillo y me pegué una patineta en los pies. Y llevando una cinta negra fina en la cintura, de pie en postura erguida con los brazos levantados. Y tiene, falta decir, una pequeña herida en la pata derecha. Así que si ve a Trollin, por favor, se lo pido.
4: Largo, dice la gente.
0: Largo.
4: Sí, largo, largo.
0: Y porque tenemos que ser específicos. Esto es Urgente Posta, damas y caballeros. 10:17 en la República Argentina y la actualidad ya nos lleva a un Urgente Posta. ¿Qué está pasando? Adelante.
4: No
0: asuste a la gente.
1: No,
0: esto
1: no,
0: es cierto.
1: No, esto no. Está rota la patineta.
2: puedo terminar la semana así.
0: No.
2: Pero además está mal atado, ni siquiera. No.
1: Aparte, esto
0: remite,
1: son los gustos,
0: remite a las épocas más oscuras del país. Esto no me gusta para nada.
4: Fake news.
0: No, esto es fake news. No, no. No empiecen a asustar, no se suban, no sean amarillistas.
1: 50 sombras de trolling.
4: Claro, capaz a él le gusta.
1: Capaz es algo que a él le gusta hacer, chicos. Claro,
0: es su vida privada.
1: ¿Qué edad tendrá trolling?
2: Hay que ver, no sé, entre 0 y 99. Como los
0: no, no, los trolls tienen como 600 años.
1: Tal cual. Chicos, el y patinete.
2: Están, ¿no están al fondo del arco iris o algo así?
1: No.
2: Esos son los irlandeses.
4: No, esos son los no, esos duendes son, con sus.
1: Son los judíos.
4: No, claro. Los duendes con las cosas de oro.
0: Sí. Ah, exacto. Claro. Al final el arco iris, un duende irlandés con un cofre de oro.
4: Cofre, ahí está. Ni siquiera se llama, ¿cómo se llama? La olla.
0: Sí, olla.
4: Una olla de oro.
0: Una olla.
4: Una olla de oro.
0: 11:40, 41, 96, 60. Para, vamos a organizarnos un poquito.
4: Sí, por favor.
0: Que producción me diga, ¿con qué quiere que agarre? Dígame en qué orden quiere que hagamos. Mundial, trolín, Y mural. Audio.
4: Bueno, no hay consigna, pero hay audio.
0: 11:40, 41, 96, 60.
2: Y la gente preocupada.
5: ¿Qué haces, Guille? ¿Cómo estás? Soy bien. Agustín de Caballito. Agustín. Che,
0: mucho gusto.
5: ¿Sabés que ayer mi mujer me dijo, che, qué rara que está Shakira? Le dije, no, estás loca vos. Y la verdad que la vi y parecía un marciano, loco. Parecía, ¿viste? Los Simpsons, las elecciones, cuando tienen que elegir entre los dos marcianos. Terrible, loco.
0: Bien, este está de acuerdo conmigo. Sí. Esa no era Shakira, ¿eh?
4: Sí, no era Shakira.
0: No era Shakira.
4: Esos anteojitos no convencen a nadie, Shakira falsa.
0: Además, la verdad, vi la apertura. Estaba,
4: no la vi.
0: Estaba esperando.
4: No la vi.
0: Era, al principio, como decís, muy rudimentario porque estaban Barsky y...
1: Clank.
0: Y el amigo de Barsky.
2: El amigo
0: de con la camarita así. Barsky ya es directamente se convirtió en Woody de Toy Story. Su está cara duro. Está plastificada. Tiene una. Ya es una cara icónica. Es Woody. Y estaba adiós, con alguien vaquero. Que me dice, che, qué rudimentario, ¿no? Esta cobertura. Y yo
4: buena
0: le digo,
4: palabra.
0: No, está bueno, porque cuanto más pedorro estén en la cabina, más real es.
4: Claro,
0: o sea,
4: claro.
0: Estamos por ver un eventazo, ¿entendés? O sea, solo conseguís esta camarita así. Entonces dije, estoy para ver la ceremonia inaugural del Mundial. Y arrancó y la verdad que una poronga. La verdad que uno le quiere poner ganas, pero malísimo.
4: No.
0: E igual,
4: no
0: este, mirá,
4: no,
0: vos no, me decís que este
4: no
0: es Shakira.
4: Es Shakira, boludo.
0: ¿Esto es Shakira? Eso no es Shakira,
4: no,
0: señor.
4: No, es Shakira.
1: No sé si puede decir eso.
0: Oh.
4: Sí, porque no es ni un humano.
1: Ah.
4: Mira, es más Shakira, la chica que está atrás que Shakira. No,
0: claro.
2: Eso es verdad.
0: O será que es como la, episodio 1. Tal vez es la princesa
2: claro,
0: Amidala que siempre...
2: ¡Es Amidala! ¡Sí!
0: Claro. Sí, sí, la baja.
2: Parece, totalmente.
1: Parece el resaltador Faber-Castell que te encontraste sí. En el fondo.
0: No, no, de mira, decí que no estudié una carrera universitaria, si no esto me tiraría War Flashbacks. pero he salido con gente que fue a la universidad y la pasaba muy mal estudiando.
1: Wow, qué empático.
0: Sí,
2: no estudian.
0: Esta no es Shakira, señor.
4: Es Flor Viña, dice la gente.
0: Pero además no costaba nada decir, che, Shakira, si no lo querés hacer esta sí. Vez, ya hiciste 3 canciones del Mundial. Ya es hora de... Bueno, dale, listo. Si querés, de pasar la antorcha.
1: Y capaz es
0: no,
1: libro.
0: Esto está muy Luis Miguel. Luis Miguel que tiene sus sí. Dobles, juega con sus dobles.
4: Medio Jim Carrey.
0: Eso no es Shakira, señor.
1: No, claramente. Ah, la de atrás.
0: No es.
2: Le raspas.
0: Además, imagínense lo mal que está, que lo feo que es todo hoy por hoy. Hoy el programa va a ser hoy.
1: Ay,
0: el viernes estoy de pocas pulgas.
1: Lo feo que es todo.
0: Lo feo que es todo. Imagínense lo feo que es todo.
2: Sí.
0: Que salió Maná y dije sí.
1: Más
0: años,
1: respeto.
0: Sí, pero años. Hija, hace bueno, 20 años sí. Llegaba a salir Maná primero y decía, qué poronga.
1: Mataron el fútbol.
0: Sí, y ahora es lo mejor.
2: Por favor, que toquen labios
0: tocaron
2: compartidos.
0: Este tema. Además, que no tiene un carajo que ver con nada. El de Maná estaba más parecido a Shakira que Shakira.
4: Sí.
0: Pones
4: esto y ya quiero ver lo de este con Dua Lipa.
2: ¿Cómo te gustó ese
4: video? Me encanta ese video, sí, boludo. Videazo total. Mucha pluma también, ¿no? Como mucha cosa medio Rey León en un momento.
0: Me pareció mega tóbara.
4: Okay.
0: Me pareció que tenían vestuarios que habían
2: barato, pardo.
0: Que habían salido de otra festividad.
4: Del de Sudáfrica.
0: Sí, vístanlos así. No tiene nada que ver. Para mí se tiraron a vagos.
4: ¿A vagos?
0: Como no hicieron la tarea. Se tiraron a tachar. No, no la laburaron.
4: Como que dijeron, bien, como dijeron, si lo van a suspender.
0: Es más, yo tengo. Yo, personalmente, yo tengo mejor. Tengo mejores vestuarios para esto. Mira.
4: A ver.
1: A ver.
0: ¿Qué?
4: Uy, no, la clásica bolsa.
0: Esta es para la hija. La, la capita de Messi en Qatar. La original.
2: ¿Cómo?
0: Oh, bueno, no la original, pero. Mirá, ¿ves? Mirá.
4: Mirá qué bien que te queda.
0: Esto para salir de la ducha.
4: Sí, un frío.
0: Impecable. Para acá, mirá, para los caballeros. Tengo una. Esta me la mandó Virginia Gallardo.
2: Sí, uy, buenísimo.
4: Pero esa no tiene la tirita.
0: No, se rompen, no, se rompen pero... fáciles, pero sí. Se puede. Mira, un plano de todo. Dame un
2: pero
0: plano.
2: Puedes hacer como que está pensando.
0: Ahí mirá. Está, pone, mirá. Mirá lo que es ojos bien cerrados, ¿eh? Uy, qué miedo, me dan esas dos caretas, boludo.
1: ¿Es del mundial esto?
0: Es del mundial pasado. Se me apagó el monitor de acá abajo. Igual no importa, mirá lo que...
1: ¿Dónde sacaste?
4: No necesitas monitor si estamos
0: en de un sketch que hicimos el mundial pasado.
4: Hay un video de Dua Lipa, ¿eh? Traje para ver.
1: No se te entiende bien.
4: Que traje un video de Dua Lipa para ver.
0: A ver.
4: Mirá, mirá, mirá, mirá, mirá.
1: ¡Woo!
2: Al fin pasamos este video.
4: hace 6 meses lo quiero pasar. Mirá, mirá, mirá.
0: Qué mujer, ¿eh?
4: No, es el cantante de Maná.
1: Sí, igual.
0: Ah. Está re Axl Rose, amigo.
4: Es verdad, ¿eh?
0: Está mega Axl Rose.
4: Y él es como que por ahí le da medio pajita a cantar y le deja que la gente cante.
1: Y también parece Leo DiCaprio.
4: ¿Qué? Y esa canta...
0: Che, mantiene bien el pitch.
1: No, no.
4: A eso se le entiende muy bien, mirá.
1: Sí.
0: ¡Oh! Me tiemblan las patitas.

0: que estoy rompiendo la bola con este video hace un mes.
1: La verdad que sí, amigo.
0: Te videas.
2: Che, está buena Dua Lipa, ¿no?
0: Sí.
2: Sí. ¿Estaban al tanto de eso?
0: Creo que sí.
1: Mi amigo que le hice, que le operaron de las cataratas hoy.
2: No me había fijado.
1: La verdad que
2: está bien.
1: Se sacó los lentes, por eso.
2: Está bien.
1: Sí, sí.
3: ¿Te contacto?
1: Sí.
0: Tengo muchos
1: los
0: props.
1: Los lentes del culo.
0: No sé dónde ponerlo ahora.
3: Let's see with somebody. Pam, pam.
2: 11-40-41-96-60.
0: Mirá, Shakira.
1: Sí.
0: Traje, compré cosas para compartir, ¿eh? Ahora en un ratito, ahora en un ratito entran. Para todo, chicos, para todo.
2: ¿Compraste?
0: Sí, Darío. Sí, porque sabes que estás tardando, Darío. Y ya llegó el delivery. Estaba tenso porque estaba llegando el delivery con cosas que traje para compartir. Uh-huh. Y cuando Darío no viene...
4: Escuchame, ¿querés que te los tueste o no?
0: Si es por mí, ¿cómo vienen?
4: Bueno,
0: o de última...
4: ¿podés? No. Listo.
0: Uno pares y tostás, otros pares.
4: Listo.
0: No, bueno, tostalo.
2: Muy buenos días, Pablo Martín, mi rey del deporte y de la información. Una voz calificada para analizar lo que ha sido el arranque del Mundial, que algunos dicen, por lo menos yo, con gusto a poco.
5: Muy buenos días, muy buenos días. Mira,
1: hola,
5: no te
1: Pablo,
5: estoy hoy.
2: ¿Dónde estás, Pablo?
5: No, estoy en Toronto, Canadá. Hoy me mudé, me trasladé, porque hoy se juega, hoy hay partido.
0: ¿Quién
5: en
0: juega
5: este mismo
0: hoy?
5: Estadio, Canadá, Bosnia, Herzegovina.
0: Me encanta Bosnia.
5: Partidazo, la verdad que está para verlo.
3: ¿A quién pusiste? ¿Cómo pusiste en el Pro D?
5: En el Pro D le puse una victoria canadiense 1-0.
3: Mirá.
5: 1-0, vengo muy bien, vengo acertando todo, por supuesto, porque soy el rey del pronóstico también.
0: Claro.
5: Okay. Así que estaba muy bien. Ayer empezó el Mundial. El Mundial número 23. Arrancó con todo.
2: ¿Solo 23?
5: 23 mundiales.
0: Sí, bueno, vieron que Mirta vio todos.
2: Poco.
0: Mirta vio todos.
5: Mirta vio todos los mundiales, sí. Lo vimos ayer. Así que empezó con todo. Empezó con la fiesta inaugural que, la verdad, dejó mucho que desear.
2: Dejó mucho que desear. ¿Cuál fue una que vos recordás, Pablo, que era buena?
5: Y yo recuerdo la del Mundial 78.
2: Bueno, no, pero justo, ¿qué? Pablo, me parece que no queda muy bien decirlo así, ¿no?
5: No, la recuerdo, no sé si era buena.
2: Claro.
5: No sé.
2: La que te tocó por tu edad.
5: Basta,
2: ¿Qué, basta de la fiesta. No, sí, me acuerdo, ¿qué era la ceremonia inaugural del Mundial 78?
5: Era algo como muy desfile muy militar de chicos con trajes deportivos, pero mirá, desfilando militarmente.
0: No lo hubiera imaginado.
1: ¿Cómo se desfila militarmente?
5: La cosa sana, como bien uniformados, bien uniformes,
2: claro,
5: bien alineados. Nada, pero igual fue emotiva, en su momento fue emotiva, pero bueno,
1: no.
5: Viendo todo el contexto, quizá no quedó bien.
2: Capaz costó un poco caro, ¿no?
5: Bueno, una cosa no quita la otra.
2: En realidad una cosa puede quitar a la otra cada tanto.
1: Bueno, de vez en cuando,
0: a veces amerita.
5: Para mí basta de fiesta de apertura,
2: basta.
5: Tenemos que acabar, ponernos de acuerdo como sociedad, como el mundo, unirnos.
2: Estoy de acuerdo,
5: no,
2: Pablo.
5: No tiene ningún tipo de sentido, la verdad. La que estuvo muy enojada, mire, tenemos el video número uno.
0: A ver.
5: Que va a... Es lo que pienso yo. Laura Ufal, una de mis gurúes, una de que siempre yo escucho. Miren, tenemos el video número uno, lo que opinó.
6: No digas apertura del Mundial, ni la busquen, porque fue lo más plomo.
1: Pero era
6: 15 minutos y uno más plomo que el otro. Belinda con un trapito que se puso
0: la linterna,
6: fucsia,
0: se sabe.
6: Sí.
2: Mucha apagada.
6: Nada, horrible. Maná, que ya no sabe de qué color tenerse el pelo y cantando.
1: Pará, Laura.
2: Pará, Laura.
3: No es culpa para
2: Laura. Póngale un espejo en el estudio.
6: Con el nigeriano haciendo el tema del Mundial.
0: Con
6: una
0: el
6: tristeza todo, una pobreza. Pongan a jugar ahí, que a nadie le importa México, Sudáfrica y a otra cosa.
0: Rudimentario,
6: chicos,
0: como diría
6: Mundial, pedorro, Dios mío.
3: Pará,
2: tremendo enojo de Laura Ufal. Me encanta que la cobertura del Mundial arranca con la palabra de Laura Ufal. La persona hoy por hoy más autorizada para hablar de
0: inaugurado del Mundial.
5: Una referente, pero también hubo un partido. Dos partidos hubo ayer, ¿eh? Ganó México, ganó el local 2-0. 2-0 contra Sudáfrica, ganó bien. La verdad que el equipo sudafricano, muy, muy débil, un equipo que no llegó nunca. México ganó sólido. México arrancó ganando en su estadio. Nunca es fácil arrancar ganando. Ganó muy bien, muy sólido. Uh-huh. Y tenemos algunos hinchas mexicanos. Tenemos, por ejemplo, el video número 4, que es como un Cárcelo Bala Express.
2: A ver.
5: Cárcelo Bala Deportivo.
2: Me condicionas.
5: Del Mundial. Los hinchas que, mire.
0: Están emocionados, Pablo.
5: No, se filman a sí mismos. En vez de filmar ¿qué? A los jugadores, los dos se filman a sí mismos.
2: Bueno, pero justo tocaron los dos mexicanos más lindos del mundo. No, te vas a filmar a vos mismo. Bueno,
1: la construyan el muro.
2: Bueno, pará.
5: Eso es cárcel.
2: Pará, Paula. No, Pablo, porque, perdón. En defensa. No. El fin de semana me voy a ir a la granja de vuelta a aprender a hablar porque tengo. Mi ACB tuvo un ACB, boludo. No sé hablar, es tremendo.
1: Pero sos Tolkien también.
2: Tengo entendido que peligran muchos de los nuestros queridos influencers.
7: No, para sí.
2: Que los amamos.
7: Sí.
2: Porque no pueden grabar imágenes del mundial ni subir cosas en sus redes porque necesitas una visa de periodista sí. Que cuesta $9,000. Entonces, tal vez ellos estaban grabando porque no pueden grabar el gol.
0: Ahí exactamente. Por visa de turista.
5: Exactamente. Ahí están persiguiendo a nuestros influencers. La verdad. Es un flagelo, nuestros influencers que
2: mirá tantas los de Luzu no pueden estar ahí arengando.
5: Mirá si hay una deportación masiva de
0: influencers. Creo que hoy parten para allá. ¿Qué? Hay que estar atento a los acontecimientos.
2: Sí. Me acuerdo del mundial pasado que estaban las sensuales chicas de Luzu bailando en las calles de Qatar en el anterior mundial. Y todos los qataríes mirando como diciendo, ¿qué pueblo amable? Sí.
5: Igual yo
2: caca
5: creo,
2: en el pecho.
5: Yo creo que a esta altura le habrán pagado la visa de trabajo a todos.
2: No sé, por
0: una vez.
5: El problema para mí es también los que van por su cuenta, muchos que van por su cuenta o que van con una marca, que eso.
2: Pero están muy jodidos con ese tema de verdad, ¿no?
5: Sí.
2: No son boludeces, te revisan las redes sociales, por ejemplo, vas a la entrevista. Y te dicen, ¿vos estuviste trabajando en Estados Unidos? No. Bueno, pero te imprimen en papel tu página de Instagram, tus redes sociales. ¿Cómo? Y te lo muestran. Y vos decís, entonces no le mientas, porque ellos saben todo.
1: Sí, por supuesto.
5: Todo.
2: Lo saben. Y después entrar de vuelta a Estados Unidos es imposible.
7: Lombo.
5: Así que sí, está difícil para los influencers. Hubo otro partido, ayer ganó Corea del Sur. A República Checa.
0: Se lo dio vuelta.
5: 2-1 lo dio vuelta. Empezaron ganando los checos y se lo dio vuelta. Terminó 2-1 Corea del Sur. Así que el grupo A, ya están México y Corea en el primer puesto. Y vamos rápido a los partidos de hoy y del fin de semana.
2: Uh-huh. Me encanta esto, Pablo.
5: La placa número 6. Son los partidos, todos los partidos que van a estar este fin de semana.
1: Miren,
2: hay un montón.
5: Hoy tenemos dos partidos. Lindos partidos, Canadá, Bosnia y Herzegovina. Bueno, ese lo podemos evitar, pero miren, hoy a la noche, Estados Unidos-Paraguay.
2: ¡Ojo,
5: partidazo! Estados Unidos-Paraguay.
2: ¡Vamos, Paraguay!
5: Dos técnicos argentinos. Dos técnicos argentinos, Gustavo Alfaro de Paraguay y Mauricio Pochettino de Estados Unidos.
1: Mirá vos.
5: Así que ese, sí, partidazo.
7: Me
5: ese.
7: Una bronca
5: no, hay, no está para perdérselo. El sábado, vamos al sábado, tenemos Qatar-Suiza, Brasil-Marruecos, otro partido interesantísimo. Uh-huh. Haití-Escocia también. Haití-Escocia a la noche.
7: ¿Haití juega, Pablo?
5: ¿Perdón?
7: Claro. ¿Haití juega?
5: Sí, claro, por supuesto.
7: No, ya sé, pero digo, ¿juega o juega?
5: Ah, no, juega. No, la verdad que es un equipo. Es un equipo muy, muy, muy de cuarta línea, te diría.
1: Okay, y nosotros queremos la.
5: La verdad que cuarta línea.
7: Pregunto por el PRODE, nada más.
5: No, la verdad que. Tenemos los otros, los partidos del domingo. Hay uno que es el domingo, pero es el sábado a la 1:00 a.m.
7: Uy,
2: ¿cómo?
5: Sábado, el domingo sería a la 1:00 a.m. Ahí está,
7: para verlo todo enroscado.
5: Australia-Turquía. Después Alemania-Curazao, el domingo también. Países Bajos-Japón, ese es el más interesante, puede ser del domingo. Y bueno, Costa de Marfil-Ecuador.
2: ¿Levantás pro de vos con esto, Pablo?
5: No, por supuesto.
2: Ok.
5: No, yo solo estoy informando. Y Suecia-Túnez, el último. Todos los partidos del fin de semana para darse
2: bien.
5: Un panzazo.
2: Bueno, no. Estados Unidos-Paraguay seguro y Brasil-Marruecos.
5: Esos dos los veo. Esos son los dos para los
2: y el de Alemania. Y el de Alemania también tal vez me lo veo.
5: Y Alemania-Curazao también.
1: Yo quiero ver Suecia-Túnez.
0: ¿Ustedes están haciendo prode?
7: Sí, yo sí, con mis amigos.
1: Hay una wallet que te. Una wallet.
0: Se viene el chivar.
2: Pará con la wallet.
0: Se viene el chivar.
2: Pará, Manuel. Pará con la wallet.
1: Bueno, tengo una wallet.
2: Una wallet.
1: Que me ofreció todo lo que sería decir cómo iban a salir los partidos. Entonces un día entré y empecé, pape, papá. Como que los primeros tres los pensé y después empecé a poner random.
7: 7, 9.
1: Y de repente vi que le pegué a los primeros dos.
0: al de Checa. Ey,
2: exacto. Listo, cagamos. Bueno. Listo, cagamos. Se está, que, jugando todo, se está jugando todo el sueldo.
1: No sé.
2: La primera te hacen ganar,
1: no
2: hija,
1: tenés que
2: siempre.
1: Salchicha, tenés que solamente ponerlo.
2: ¿Salchicha?
7: Salchicha.
0: Salchicha.
2: Nos estamos insultando como en Mafalda ahora. Zanahoria.
7: Oye, papa frita.
2: Papa frita.
0: Papa frita.
2: Veo, porque me gusta. Uy, qué rico, mirá.
0: Cerrarme una fiesta.
2: Perdón, Pablo, adelante, ¿tenés más información?
5: Por último, lo último, voy a cerrar con la selección nacional. Con la selección argentina, porque se conoció el jugador, el nuevo jugador, el reemplazante de Leonardo Valerdi. ¿Se acuerdan?
2: Claro.
5: Que fue desafectado y se conoció ayer el reemplazante. Es nada más y nada menos que Marco Senesi, ex jugador de San Lorenzo, reciente incorporación del Tottenham. Y se lo dieron a conocer y ella se estaba grabando con su novia.
2: Increíble que te convoquen al mundial a esta altura,
5: a esta
2: ¿no?
5: Altura.
2: Enterarte.
5: Ellos ya estaban entrenando, había un listado de varios jugadores que ya. Porque estaban de vacaciones, recordemos, muchos estaban en la playa. De hecho, Senesi y su novia estaban en Ibiza.
2: El tipo estaba en Ibiza con la novia y tiene que ir a jugar al mundial.
5: Pero ya estaban entrenando, fueron con kinesiólogos y preparadores físicos.
2: ¿A Ibiza?
5: Digo, no es que. Y sí,
2: ¿por
5: sí,
2: la
5: sí.
2: novia o?
5: Bueno, vamos a ver cómo. Vamos a ver cómo se enteró el video número 10. ¿Cómo se enteraba Marco Senesi de su convocatoria?
1: ¿A P? ¿A P? No, bueno. Creo que es esa diosa griega.
8: Back from Miami. From being in Miami on holiday, we came back to Ibiza just to like enjoy a bit and relax. But this whole time, like, neither of us.
0: Por favor, está triste.
7: Ahí se
0: está.
7: Por favor, vayamos con esta a las 8.
2: ASMR match. ¿Ella de dónde es? ¿Qué nacionalidad
7: es?
2: Contame todo sobre ella.
5: Ella es jugadora profesional de fútbol. Se conocieron porque jugaban en el mismo equipo, el Bournemouth. Bournemouth inglés, jugadora profesional de fútbol, así que bueno, él acaba de ser comprado por el Tottenham, pero hasta la temporada anterior estaba en el Bournemouth.
1: Qué gana que me compre el Tottenham.
5: Tenemos otro video porque ellos estuvieron entrenando en la playa también.
2: A ver.
5: Ellos miren en el video número 11 porque no solo se relajaron, sino que también ellos juntos, porque son los dos jugadores.
1: Bueno.
5: ¿Qué pueden hacer?
1: No.
2: Vos me decís que el tipo ese ahora en este momento le está mirando la poronga a Messi en los vestuarios.
0: Sí.
2: Pasó de esto.
5: Este cumplió su sueño.
7: Pasó de
5: jugar el
7: mundial. I fell in love with a Pedro y las bolas de Messi de repente acá.
5: Así que felicitaciones a Marcos
1: por todo.
2: La gente pedía Zoom Speed, pero mal que
1: no.
2: Pablo Martín Mir, por la información, tendremos nuevas entradas.
5: Sí.
2: Yo también tengo un poco de información mundialista para ir pasando por encima. Tengo Messi entrenando al ritmo del Indio Solari. Esto no es real. Pusieron el tema de verdad y ahora Messi está recontra ricotero.
0: Ricotero mal.
1: ¿Quién lo mandó? A ver.
9: Empiezo por el final.
2: Claro.
9: Terminaré en el disco. Mis intereses quizás.
0: Él tenía auriculares.
2: Se está convirtiendo, no, claro, tienes razón, Tebo, se está convirtiendo en el tema de voz de este mundial.
10: Sí. Arrancármelo, sí.
2: Sí.
0: Absolutamente.
9: Hazaña que prometí.
1: Es lo que más vi con épica hasta ahora.
2: Sí, real.
1: Por escándalo, sí. Está real.
0: Perdón si voy a decir algo que ustedes ya vieron. Ustedes saben que soy humano y me equivoco y cometo errores.
1: Obvio.
0: Pero la publicidad esa de, creo que es de Quilmes, la que incentiva a que haya espíritu mundialista.
2: Es de TIC.
0: ¿De TIC?
2: Sí.
0: Me tiró abajo mal.
1: ¿Qué pasó?
2: Pero tuvo el efecto inverso.
0: Sí, porque sí, es como que estás reconociendo públicamente que a todos...
2: Que a todo el mundo
0: mayoría,
2: le chupa un poco un huevo.
0: Le chupa un poco un huevo. Me tiró abajo, pero más dije, no, ya es canon. Es canon que no nos interesa para nada todo esto.
1: Está
0: y
1: bien.
0: 3 minutos de no se duerma de los laureles.
1: Oh.
2: Y sí, que no
0: me dormía.
2: Ya
0: me dormía.
2: La que no le dieron al 10.
0: La que no le dieron al 10.
2: ¿Quién es Camila Morrone? ¿Alguien me puede decir?
1: Es la exnovia también de Leo DiCaprio. Es la hija del exnovio de la exnovia del Pacino. Es una mujer de unos 30 años.
2: Pero no sabemos,
1: muy
2: hermosa. ¿Pero trabaja de algo o es la ex?
1: Sí, es modelo.
2: Ah,
1: es
2: okay.
1: Modelo y creo que ha actuado también. También es actriz.
2: Y es
1: pero
2: actriz.
1: Es
4: una película de terror hace poco que es bastante buena.
2: No. ¿En qué
4: una
2: película,
4: serie,
2: Darío?
4: Una serie, no me acuerdo el nombre, pero la vi, pero
2: estaba. ¿Vos?
4: ¿Cuál? Claro. En serio.
2: Entre Euforia y esto vas...
4: Me hice el mes.
2: Igual yo te digo, tengo un compilado de Euforia que te mando el link y no te tenés que ver la serie entera, ¿eh? para ver las escenas que vos querés.
4: Más allá de Sidney Sweeney, no me ponches, Santi. Más allá de Sidney Sweeney, es muy bueno el último capítulo de Euphoria, de verdad.
2: ¿Viste? Está bueno. Camila Morrone, ex novia de Leonardo DiCaprio.
1: Yes. Hija, claro, de la actriz de humor.
7: Es la hija, claro.
2: Está haciendo estrategias para conocer a Lionel Messi. Estoy tratando de localizarlo.
1: Pero sos Camila Morrone, ya está, esa es la
0: Mandale
1: estrategia.
0: Mandale un mensaje,
2: sí,
0: directo.
2: Pero
7: es medio pata de lana.
2: Está concentrando.
1: Bueno, desconcentralo.
0: A ver.
2: Esto es un programa muy famoso norteamericano. Este es como el Ike de Estados Unidos.
1: Parece Olga.
7: Es exactamente el Ike de Estados
2: Unidos. Es igual a la... ¿Pero qué?
1: ¿Viste, boludo? Messi,
2: dice, quiero encontrar a Leo Messi. Le va a decir, sos un winner.
0: Mira, él le dijo lo mismo. Mándale un mensaje, le dice. Yeah. Camila would like to meet Lionel Messi. But if you meet Messi, send us a picture so we can. Acuérdate que en 4 días tenemos la noticia. Bueno, Camila conoció a Messi.
2: No, no, la noticia es Messi dejó de seguir a Camila Morrone.
7: Sí, lo
1: que no, la
7: rápido.
1: Noticia es Messi está en Ibiza.
2: Por el final. Que, claro, la cantidad de acepciones que le estamos encontrando a esta letra, tipo, ahora es una mina buena y qué onda. Empiezo por el final. ¿Cómo te fue la cita?
7: Empiezo por el final.
2: Con esa empiezo por el final.
1: Ah, bueno, bueno.
0: Y sí. Qué buscona.
2: No, porque. No, es terrible para. ¿Vieron que las mujeres de la selección, de hecho, tienen ahora su propio documental o su propio programa, creo que
1: ¿documental?
2: Se llama Muchachas.
1: ¿Jodiendo?
0: ¿En serio?
2: No, es verdad.
1: Se llama documental.
2: Es como un documental o una serie que están haciendo.
7: ¿No hay un reality
2: se llama
7: parecido?
1: No, aparte hay un chat, ¿se acuerdan todo lo que había pasado con Emilia?
2: Claro, por eso.
1: Con Emilia pasó de
2: ahí
1: todo.
2: Va, sí, que a Emilia Mernes parece que cayó en una fiesta que era muy familiar de la selección.
1: Y cayó con una actitud no familiar. Dijeron.
2: Imagínate, cayó hot. Camila Morrone, ahora viene la que se cogió a DiCaprio.
1: La Argentina, sí.
2: La concha de oro.
0: Las facturitas.
7: Pará, lo dejo por acá.
0: Coman de mí.
2: Este es el programa Muchachas. ¿Ven? No estoy loco yo.
7: Ah, es un programa.
1: No estás loco.
2: Es un programa.
10: Los momentos más lindos fueron los festejos en Calchín, en el pueblo donde nos conocimos con Juli.
11: Creo que este lo usaría para la presentación.
1: Ah, es de las historias de amor entre los futboleros.
12: La primera división. Lo estaría acompañando igual de la misma manera.
2: Muchachas. Claro, mucha gente se quejaba y decía, ¿por qué no hacen muchachas y ponen referentes del fútbol femenino? Claro. Y los incel contestaban, porque nadie lo va a ver.
0: Claro, ya.
1: Es cierto, hoy estoy...
2: No, tenés que siempre atajar toda la... Tenés el manto de la invisibilidad.
7: Sí. Es una reliquia de la muerte.
2: No siempre tenés que saltar a defender.
0: ¿Dónde está Anacleta?
2: ¿Dónde está Anacleta?
0: No solo desaparece Trollín, sino que también desaparece Anacleta.
7: ¿Estará con Trollín?
0: ¿Dónde está
2: Anacleta? Y además cuando llegue la rubia esta... No sé cómo la van a recibir las esposas de los jugadores.
0: Para mí te
2: hacen pagar derecho de piso un poco.
7: Depende cómo se vista, si familiera o...
0: O el
2: no,
0: actitud, familiar, actitud
2: no pareciera ser muy familiera. Es jugadora de fútbol. O sea, tiene... Tiene lo mejor de ambos mundos. Apareció una clienta. Volvió a
0: estar solo tu manito.
2: Le divirtió el juego. Es un bebé de 3 meses. Shakira Gate. ¿Será o no será? Un periodista se cruzó a Shakira en plena transmisión y frenó todo para saludarla. Preste atención a ver si es la verdadera Shakira.
7: Ok. A veces ciega.
1: Tonta y gorda puta.
13: Ya estuvimos pepeando por ahí, ¿eh? A ver.
14: La va a buscar, la va a buscar.
7: ¡Ay, la Benedetto, posta!
14: La va a buscar.
13: La va a buscar.
2: Ah, pero ese coso.
1: La va a buscar.
2: ¿Cómo se llama este tipo?
7: ¿Benedetto?
2: ¿No? ¿Benedetto?
0: Marcelo tiene una foto con Dua Lipa.
7: Claro.
14: Quiere mucho a la Argentina y a los argentinos, Shakira.
13: Pero por supuesto, estuvo ensayando, obviamente, la ceremonia de apertura. Que me dice por ahí que va a durar entre 14 y 15 minutos.
7: ¿La intercepta?
13: A ver.
2: Mirá, Benedetto.
13: Marcelito Benedetto está tratando seguramente.
1: Esa no es Shakira.
2: Esa no es Shakira, señor.
1: Ya te lo digo. Ya te lo digo.
2: Mira, ¿no ves que la tapan siempre sin querer? Alguien se cruza.
1: Sí, sí, sí.
2: Benedetto. Sí, Benedetto, te sacaste una foto con la doble de Shakira.
7: Y solo frena por Benedetto. ¿Qué es
0: increíble?
2: ¿Vos te crees que la Shakira real frena por Benedetto? No.
7: Totalmente.
2: Ahí le saltó la chafi más que nunca para mí.
1: Acaba de hacer el recital multitudinario en Brasil, aparte.
0: Está cansadita para
1: está
0: hacer
1: cansadita
0: esto.
1: Para
7: está
1: hacer
7: cansadita.
1: Está cansadita. Por
2: el final. Te voy a pedir el video 16. Bielsa, que fue técnico de la selección nacional en su momento... Está en medio de un momento de el Asperger bien. Es muy difícil entrevistar a Marcelo Bielsa. No te mira a los ojos. Responde en monosílabos. Un aplauso para la notera que hizo esto.
1: A ver.
15: Un mundial más, esta vez con Uruguay. ¿Qué expectativa?
16: Bueno, mucha ilusión.
15: ¿Cómo ha trabajado en estos últimos días? Sobre todo teniendo en cuenta a los futbolistas lesionados.
16: No, sin inconveniente.
15: ¿Cómo está Ronald después de lo que fue el viaje a Madrid?
16: Normal.
15: ¿Pero sirvió ese viaje express, ese tratamiento?
7: O sea, el espectro al máximo.
16: Veremos
7: como Goku.
2: Pero mal.
1: Pero mírame los ojos.
2: No puede.
15: Pensando en el debut con Arabia.
16: Bueno, tuvimos tiempo suficiente para preparar el partido.
15: ¿Ya tiene usted el 11 en la cabeza o se va a definir en estos días?
16: Lo voy a definir en...
0: Parece la imitación de la Rúa.
1: Soy yo chamullando.
9: Por el final.
1: Pero ya no
9: terminaré en el principio.
0: Voy a poner este tema antes de cada partido.
2: Es un temazo.
0: Es
2: la nueva cábala del mundial.
7: Sí. Es la única.
2: Video número 9.
0: 9.
2: Marisa Balli se prepara para el mundial. La diosa Marisa Balli, según nuestra queridísima José.
1: Lo claro, es.
0: Claro.
1: La verdad claro, que digo, claro.
0: Claro, sí.
1: No, la amo, no. Esto debería haber sido la ceremonia de apertura.
0: Ahí va.
1: Marisa Balli.
17: Auspiciada por Surama.
2: Bueno, perdón, el mundial del próximo, o sea, no este. ¿No se juega acá? ¿No se juega dentro de en Argentina también?
1: ¿El próximo es acá?
2: Sí. No es solo en Argentina, pero es...
7: No, es Argentina, uno, Uruguay y Chile, supongo, perdón, debe ser.
5: Perdón, no, el próximo mundial... Es el de España, Portugal.
1: Ah, falta un montón.
5: Pero se juegan unos partidos.
0: Se están peleando Teo y Pablo.
5: Un partido en Argentina, un partido en Uruguay.
0: Y José está en cualquiera.
1: Sí, bueno.
0: ¿Qué está pasando, chicos, ahí? Veo chicos, que están divirtiendo mucho.
2: Sí, teníamos un montón de gags preparados, pero no pregunten por trolí, no pregunten por nada. Hoy es viernes. El viernes no se pongan creativos. No es día de gagardos.
0: No.
1: Tengo un parte médico para cuando quieras.
0: No. Mirá la copita de agua de José.
2: Mirá. ¿Qué hace?
1: Esta noticia ¿Y por qué hay un urgente posta ahora? ¿Qué está pasando?
2: ¿Es un terremoto?
7: Pasame el vigilante.
2: ¿Qué?
7: Pasame el vigilante.
2: Tiranosaurio Rex.
1: Urgente posta.
2: Esto es urgente posta.
1: Claro, bueno, voy a leerlo no. Porque yo pensé que
2: para, ¿hay parte médico de Trollín?
7: ¿De Trollín?
1: Es un poco largo, voy a ir resumiendo, pero me llega, no sé de dónde. Paciente Trollín, edad indeterminada, aparenta plástico joven, fecha de ingreso 11 de junio de 2026, centro ayer. De atención, clínica San Patín. Se informa que el paciente... Por favor, no se rían.
2: No.
1: Se informa que el paciente Trollín ingresó a esta institución luego de sufrir una grave caída mientras realizaba maniobras sobre su patineta. Según las primeras investigaciones, no sé si se dice así, el accidente se habría producido por la imprudencia de los integrantes de No Se Pudo y falta de supervisión del programa IKE.
2: Bueno.
1: Quienes se encontraban presentes al momento del hecho. Lucas no hizo lo suficiente y debo decir que es cierto. Los estudios realizados confirmaron una fractura de pierna. No va a poder ir al mundial.
2: No, me mato.
1: Motivo por el cual el paciente deberá permanecer internado bajo observación médica. Está internado, chicos. Y el equipo de traumatología. No, pará. Tiene que ir a rehabilitación. El pronóstico es reservado. Los especialistas aún no pueden determinar si el paciente podrá volver a practicar patinete.
2: ¡No!
1: Y la familia. La familia de Trollín, que no sé de quién están hablando, agradece las muestras de cariño. Ah, doctor Rodolfo Falopita, jefe de traumatología recreativa, matrícula 0420. ¿Qué?
7: Pero no era abogado.
1: De traumatología recreativa.
2: Él es doctor. Lo que vos necesites de doctor lo es. Doctor en leyes y doctor en medicina. Tremenda.
1: Me cagaron la vida.
2: La noticia que nos estamos.
7: O sea,
2: desayunando.
7: Puede no volver a patinar.
1: El patinete.
2: Eso me duele
7: mucho. Eso me duele en el alma.
1: Porque aparte es lo que más le gusta en el mundo, ¿entendés?
7: Es feliz. Es su vida.
0: Es su cable a tierra.
1: Es su laburo.
7: Es lo que
1: su...
0: Ustedes saben que él tuvo un pasado heavy antes de la patineta.
1: ¿Me está jodiendo?
0: No lo vamos, no voy a hablar de su intimidad.
7: No, bueno, hoy no nos metamos en el pasado de Trollin.
2: Uy, la puta madre. Seguimos con los últimos momentos. Esto es tremendo,
1: ¿Qué pasó ahora? Urgente posta. Urgente posta. No.
2: ¿Qué estamos viendo?
7: Y supongo
1: empiezo
7: que está en la
1: por el final.
2: Cuídenlo. Estamos viendo imágenes de Trollin en este momento.
1: They murdered my son. They massacred my boy.
7: They massacred my boy.
2: Internado.
0: Está con una sabanita de la escaloneta.
1: Pero avisen dónde está, si vamos a visitarlo.
7: Está haciendo reposo, hay que ver si está, supongo que en unidad intensiva o algo así.
0: Sí. O sea,
1: está despeinado, chicos. El labial se tiene que corregir.
7: Mira, mira, y él sigue con una sonrisa.
2: ¡No! ¡No!
0: Me lastima verlo así.
2: Chico, no, me lastima mucho verlo así,
1: Aparte, ¿por qué no le sacaron el patinete, no? Sí, estaba.
7: Sí, ¿qué claro, es esa curaduría?
2: Es peligroso.
7: Curaduría que le están haciendo.
1: No, ¿lo quieren momificar ya?
2: Le pido por. ¿Alguien lo está acariciando?
7: Mira lo que es la resiliencia, ¿no? Él sigue con una sonrisa, sí. ¿No? No le pueden sacar. Hay algo que no le pueden sacar.
1: ¿Qué es?
7: Y eso es la sonrisa.
1: Decilo, boludo, decilo.
7: Y eso es la sonrisa.
2: Damas y caballeros, ¿estamos en vivo con el doctor Falopilla? ¿Falopilla? No,
7: doctor, no se acerque así.
1: ¿Falopilla?
7: No, preocupa.
1: No,
2: es creyente el doctor.
0: Sí, muy. Nunca viste el crucifijo.
2: Doctor, por favor, buenos días. Cuéntenos, ¿cómo es la situación?
18: Días, Guillermo.
1: No,
2: ¿qué?
18: No son buenos.
1: No, días no.
18: Tengo mucho para decir sobre este paciente. La realidad es que el estado es cada vez más grave. Llegó ayer. Después de pasar a mediodía, no puedo, me cuesta hablar.
1: Sí, pero no se puede quebrar usted, tiene que ser profesional.
0: ¿Cuándo tiene una relación?
18: El que se quebró fue él, en realidad.
0: Claro.
18: Yo no me quebré.
1: Bueno, está bueno.
18: Pero podría arrancar pidiendo los nombres de los responsables, pero creo que ya los conozco y son las personas que están hablando conmigo del otro lado.
0: No.
1: ¿Usted vio el video? No, perdón.
2: No, Falopilla, no nos meta, no diga que nosotros somos un entorno.
1: No. Yo realmente doy todo por este hombre.
18: El cuadro es complicado. Yo no quiero ser exagerado, pero yo no sé si él va a volver a patinar.
2: No diga eso, Falopilla. Está en un país...
7: Pero es su vida, doctor.
2: Doctor.
1: Mirá que empiezo por el final,
7: Él.
2: Hay alguna gente que dice que Ernesto sería. Sí, me gustaría ver los tapes y demás.
0: Hay que ver en cámara lenta los.
7: Lo que sucedió ayer.
0: La recapitulación.
2: Mirá, el doctor, como. Igual. ¿Por qué lo peina? No lo moleste más. Sí. Doctor, no deja de tocarlo. Lo tapa, lo destapa, lo acaricia.
1: Doctor, eso no es la medicina,
2: No lo pare. No lo pare.
1: Pero se siente mal, no lo pare.
18: Yo quiero que sepan que vamos a hacer todo lo posible.
7: ¿Por qué mueve cosas?
18: Vamos a hacer todo lo posible, pero no.
2: Está peinando ahí.
18: No hay mucho para hacer.
1: Falopilla, no se ría. Doctor, no se ría. ¿Por qué no?
7: Es un payaso.
0: Mira.
1: ¡No le crece!
2: Está bien, ¿no? Porque le crece.
0: Le creció mientras estaba. Claro, mientras estaba.
1: ¿Cuánto tiempo pasó? No sé.
0: Y pasó muchísimo tiempo.
1: No, y le corrió toda la vida.
18: El paciente ingresó ayer pasado el mediodía.
2: Sí.
18: En un estado crítico. Pudimos estabilizarlo rápidamente. Uh-huh. La verdad que no tengo palabras para describir lo que le hicieron. Yo creo que él no va a volver a patinar.
1: ¡Doctor!
2: ¡No! ¡Pará!
0: Él era su mayor pasión en España.
7: Sí, puede. Es el peor final.
1: Claro,
7: ese,
1: él
7: porque
1: empieza
7: después
1: en Europa.
7: Empieza una depresión fuertísima.
1: Falopilla.
18: Sí, dígame.
1: Su salud, más allá de la patinete, ¿va a estar bien?
18: Yo creo que va a enfrentar un cuadro de depresión muy grave.
1: No,
18: porque
1: ¿qué?
18: Y le
7: claro.
18: Sacaron su...
2: Cuidado, Falopilla, que se le está yendo, ¿eh?
7: Sí, ojo.
2: Tenga cuidado que cada tanto la queda,
1: ¿eh?
7: Tiene como una arritmia ahí.
1: ¿Por qué lo para? ¿Qué hace? ¿Lo que es girar? No lo toque de donde está quebrado.
0: Está chequeando.
1: ¿Es doctor?
18: Está mejor igual, ¿eh? Lo veo mejor que hace un rato. No sé si no repunta ahora en un rato.
7: ¡Ojo!
18: Puede que levante.
1: Es bipolar.
18: Sí. Puede que levante.
2: Gracias, doctor, por su...
0: Mirá esa carita, me mata verlo así.
2: Ustedes del otro lado sepan que lo único que puede hacer que Trollin se recupere y tal vez algún día pueda volver a patinar son los likes.
0: Ah, pensé sí. que manden plata a un alias.
2: Y también. Pero primero pónganle un like. Tremendo, tremendo.
1: Pueden mandar sus. Me dejó sus muy mal, ¿eh? Me dejó muy mal.
0: Puede mandar sus audios de fuerzas para Trollín, pero
7: sí.
0: cortito.
7: Sí, no, cortito, sí. Al pie.
2: 11-40-41-96-60. Otra canción del Mundial. Uf. Es la de Julieta Venegas. No sé si la cantarán hoy en Canadá o en dónde, pero.
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1: No hace falta. Messi, nada. Messi.
0: Perdón, mundial. Tengo una pregunta. Ahora que el Mundial se hace en tres sedes distintas, ponele hoy, que van a jugar donde juegan.
2: Canadá.
0: ¿No hacen una cosa
2: Me parece que deberían, porque mirá el tema de...
0: A ver.
2: Diciendo que las chicas también pueden jugar a la pelota.
1: ¿Hace tiempo que?
19: De una niña especial. Daba patadas a un balón.
2: Buen tema.
19: Sin embargo, su papá piensa como los demás.
2: Ok.
1: Mi tema.
19: Las muñecas tiene que jugar para aprender a ser mamá.
2: ¿Qué?
1: ¿Qué? ¿Pero qué?

0: Esto es el principio de una peli de Disney.
1: Eso, pobre.
2: Sí. Pero es rarísima la peli.
3: No.
0: Sí. Es un mensaje, es un mensaje importante en el mundial. Mirá, siento que nadie se puso de acuerdo en este mundial, lo de los shows. ¿Vos qué vas a hacer? No sé, yo voy a traer a Maná.
2: Nadie habló con nadie.
0: Yo voy a hacer un coro.
3: Shakira dijo, yo voy a seguir siendo africana. Julieta,
1: claro, no voy a ir, dijo Shakira, no voy a ir.
2: Trump está en una, Shakira está en otra. Julieta Venegas está en cualquiera. ¿Nosotros? ¿Qué?
3: La que escribió esta canción puede hacer lo que quiera.
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1: Me gusta el Navaja Messi pensativo, porque no tiene otra opción.
0: No puede dejar. ¿Quieren ver cualquier cosa?
1: Me encantaría. Sí,
0: pero cualquier video loco, loco.
2: Sí. Siempre.
1: A ver.
0: Porque estoy
3: desencriptando. ¿Por qué no metes un estúpido?
1: Sí.
5: ¡Estúpido!
3: Ahí va. Eso te
5: recibe. Ahí está. Vas a hablar bien, tarado. Decir una palabra bien.
3: Una sola.
5: Una decir bien, una sola.
1: Aparte, no está claro qué palabra ibas a decir.
3: Viste lo bien encriptado. Que lo bien que habla cuando se bardea.
1: Ah, bueno, también elegís una palabra difícil.
0: Bueno, pero es mi trabajo. Tengo que saber decir palabras difíciles.
3: No digas palabras difíciles.
0: Estamos desencriptando el pendrive que encontramos, el famoso pendrive de la maceta. Y tiene cosas viejas, ¿eh?
1: Claro.
0: Tiene el tráiler. La campaña de... Ustedes eran muy jóvenes, pero antes de que Carlos Saúl, el Pepe, sea presidente, competía contra Angelós. Y Angelós, el candidato radical,
1: sí,
0: tiene un video muy curioso que parece masacre en el Puticlub.
3: ¿Cómo?
0: Lo hizo la Juventud Radical allá, calculo que por 1989. Y nada, apareció el pendrive, así que de a poquito se los tengo que ir mostrando.
3: A ver, a ver.

0: demasiado, ¿eh?
1: Pero si no gana, vamos a pasarla mal.
2: Ok.
3: Esto es mi mente cuando tomo mucho mate.
2: ¿Qué onda eso? ¿Qué onda eso? Yo lo reboto, pero... Por no tiene pinta de tocar rock and roll.
0: Si pierde nos va a ir mal, dicen una parte, ¿no?
4: Lo voto por peposo.
0: Y hay una esvástica también.
3: Sí.
2: ¿Por qué?
3: Lamentablemente peposo.
2: ¿Por qué?
4: Lamentablemente peposo.
2: ¿Por qué la esvástica? ¿Por qué había una esvástica?
4: ¿No? ¿Qué?
0: ¿No viste, boludo? Había una esvástica que se desintegra. No,
3: pero pensé que por eso dijiste lo reboto.
2: Ah,
3: pensé,
2: no.
0: Claro, yo también pensé que por eso.
2: No, no, vi la esvástica. Eso es lo que nos pasa. Eso es lo que debe haber pasado en el 40, sí. En el 39.
4: Momento porcelana. Claro, este es el video de los redondos, los masacres del puticlub. Claramente hay un parecido.
2: Lo que me friqueaba este video de chiquito. No, no,
4: no. Sí, mal viaje.
2: Pesadilla, mal viaje, mal.
3: Yo cambiaba.
2: Sí, yo también. Me asustaba muchísimo. Mirá, mirá lo que son esas cejas, hermano. Date joder. Date joder.
3: Ahí va. Poné la esvástica, o sea, no pongas.
2: Esto es Angelos.
0: Ahí va.
2: No, mirá, es para... igual. Sí.
3: Mirá, una urna.
0: Ahora viene la esvástica.
3: Ya se viene,
2: Mirá. ¡No! Esa parte no la entiendo, de verdad.
0: O sea, había un contrincante mega hiper nazi en esa elección.
2: ¿El Pa? Tiene mucha mística, Ángelos. Mirá si hubiésemos votado todos, Ángelos. ¿Qué país viviríamos?
0: La línea narrativa.
2: ¿Qué país viviríamos?
3: Darkest Timeline. No, esta es.
4: Mucho más peposo o menos.
2: 11-40-41-96-60 para comunicarse en vivo. Estamos en arroba Vorterix Oficial. Póngale like al video.
0: Like.
2: Y también la frecuencia modulada 92.1 FM. Hola.
5: Chickens, buen día.
3: Chickens.
5: Qué frío del orto hoy.
2: Más o menos.
5: Ayer me perdí la presentación del mundial, pero la vi a Shakira y qué pedazo de milfona.
0: No es Shakira.
5: De colágeno.
0: No sé si sabías, pero no es Shakira, amigo.
3: Lo mandó, pero eso hizo muchísimo ruido.
0: Sí, perdón, quería sacarlo, me molestaba.
2: Bien jugado.
4: Pensé que era parte del audio, el chabón metiéndose el celular en la boca.
6: ¿Alguna vez vieron a Shakira y a Anacleta en el mismo lugar?
0: No.
6: Ojo,
0: no.
2: Ya viene, está todo dicho.
7: Todo
2: bien.
7: Que no le dieron al Diego.
3: Definitiva, lamentablemente.
2: Sí, lamentablemente.
3: Lamentablemente.
2: Hacer lo mejor de ambos mundos.
0: Sí, grabar la más pro, grabar la más pro y queda.
3: Oh, queremos la. Que no le dieron al Diego.
8: Soy Trolin, por favor ayúdenme.
3: No me hagan
8: ayúdenme. No puedo volver.
0: No
8: por favor, me tienen secuestrado, por favor.
3: Sí, es que ayer fue que pedimos que con voces. No me gustó eso.
6: Bueno, yo quiero denunciar un atentado de homicidio de Trolin ayer. Cuando entró a la cueva, yo vi que alguien le dio un manotazo.
0: Es verdad.
6: Ahí Trolin cae al piso. Ese fue el intento de asesinato. Y luego de ese manotazo, pobre Trolin queda despiernado, vamos a decirlo, y ya había perdido la mitad de su magia, por lo menos.
3: No, es verdad. No quiero sembrar discordia en la mesa familiar, pero a Guille le gusta gritar patéenlo.
0: Eso fue gracioso. Varias veces lo patearon.
2: Yo he dicho tal vez una o dos veces, tal vez 15.
3: Y me parece que fue más 15.
2: Patéenlo, pero de nunca verdad. Dije arrójenlo de la mesa.
0: No, eso es verdad.
2: Eso es verdad, nunca dije
3: razón. Eso. Estás bien asesorado.
2: No, igual aparte, vamos a revisar todo, ¿eh? Esto sí. Recién arranca el juicio. Vamos a revisar imágenes después a ver realmente si Ernesto es la persona que le juega feo a Trolin y lo
4: a ver si tenemos que ir a full.
0: Sí, si fue Ernesto
2: que Ernesto va al mundial. Ernesto va al mundial.
0: Hay que sentarlo en el banquillo.
3: Sí.
2: Ernesto va al mundial. Bueno, vamos a ver si va al mundial. Porque tengo algo para decirle a la embajada de Estados Unidos. Tengo algo para comentar.
0: Visa.
2: Con respecto. Quiero revisar su visa. Donald Trump está al tanto de que Ernesto.
4: Killed
2: es un castigador de trolines.
3: Es un torturador de trolines.
4: De Trolin Punisher.
0: Perdón, no dijimos nada de los labubus en la apertura.
3: Lo vi.
0: Eso fue raro.
3: A favor.
2: Sí.

0: Amigo, espero te recuperes. Todavía recuerdo cuando me sacaste ese crédito hipotecario a tu nombre.
1: ¿Qué?
2: ¿Qué?
3: Y era buena
0: Fuerza,
3: onda.
0: amigo, fuerza.
1: Okay.
2: Era un buen tipo.
3: Era buen tipo también.
1: No, lo maten,
2: es buen tipo.
1: Es buen tipo.
2: No, no,
3: no lo matemos.
2: Perdón, vamos a dejarlo claro. Vivo está, va a sobrevivir.
1: Decía como Barili.
2: El gran problema. Trollin no se va a morir. El problema de Trollin, y lo que más tememos,
3: es que no vuelva a patinar.
2: Es que nunca más. Claro. Pueda volver a patinar.
1: En el patinete.
2: Y por eso necesitamos sus likes. Porque Trollin es un ser mágico.
4: México.
1: México. Pongan like, por favor, se los pido. Cada like es un latido más.
2: Hay canales que no te muestran el like.
1: Sí.
4: ¿En serio?
1: ¿Qué esconden?
2: Y no te muestran el like porque... Para que... Porque tal vez no se coincide con la gente que está mirando.
1: Porque, sí, porque despierta preguntas.
3: 1.6 likes, vamos, muy poco.
2: Muy poco.
1: ¿Cómo no va a estar herido Trollin con
4: el primer
1: likes?
4: Bloque se tiene que terminar en 2.
3: Sí.
4: Siempre. Mínimo.
3: ¿Llevar la competencia?
4: Mínimo.
1: Dicen, un Trollin sin patineta es una navaja sin pelo.
4: Tal cual.
3: Es verdad.
4: Es exacta, es mi herramienta de trabajo.
1: Esa es mi frase de cada día.
3: Miren, hay gente que ya propone hacerle prótesis 3D.
4: Bueno,
3: si lo necesita.
2: Hay que llamarlo. Pero él ya está hecho de prótesis. Él es todo prótesis 3D. Pero
3: le puedes hacer una casita, una camita.
1: ¿Qué más?
3: Una novia.
4: Una noviecita.
3: Trollina.
1: Una trollina. No, puede ser trollita, es trollina. No es trollita.
0: Ay, lo extraño un montón.
1: Qué ganas de ir a Clínica San Patín a visitarlo y dejarle una
3: fiesta. Clínica San Patín.
1: Hay que ir a Clínica San Patín.
4: A que no se sienta solo.
3: ¿Quedará muy lejos de acá Clínica San Patín?
1: ¿Te imaginas si re lejos mal lo mandaron tipo a Tucumán? No.
2: ¿Quieren saber quién estuvo bailando en la embajada de Estados Unidos?
1: Sí.
2: ¿Quieren saber quién estuvo cumpliendo años?
3: Sí.
4: ¿Quién?
2: ¿Quieren saber qué va a hacer Damián Cook el fin de semana?
4: Siempre.
3: No tengo nada.
2: Cliffhanger.

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1: Hay algo que une al que pisa el césped con el que pisa el andamio. 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
7: Estamos de vuelta, damas y caballeros. 11 y 11 en la República Argentina, 11 constantes grados, es la hora mágica. Sí. Y tengo el agrado de decirles que hemos sido boteados.
8: Sí.
7: Damas y caballeros.
8: Sí, bienvenidos los bots.
7: Bienvenidos bots.
9: Bienvenido Matías Botero.
7: Volvieron los bots. Hace rato que no nos tiraban los bots. ¿Meses? Supongo que será por algo que tal vez dije sobre los likes.
10: ¿Puede ser?
7: Y están muy atentos.
10: Bueno, esta semana
7: dijeron
10: mucho de eso, ¿no?
7: Dijeron, toma. Entonces ya no sé qué. No tengo sospechosos. Por las dudas, mándelos para el lado del engripado.
10: Sí, usted, ahí va, eso. Activen el chat que parezca que son 16 de verdad.
7: Ahí va.
10: Like.
7: Póngale like porque.
10: Sí, tremendo, ¿eh?
8: No hay muchos programas.
7: Somos evidente 17.000 almas palpitando al mismo tiempo. Se ve que lo de Trollín pegó fuerte.
10: Amigo, eso te iba a decir, pegó un montón.
7: Lo de Trollín pegó fuerte.
10: O lo de las máscaras también.
9: ¿Por qué están tan obsesionados?
7: Ah, déjenos en paz. Ya no fui.
10: No estamos jodiendo a nadie.
7: Siendo
9: el mejor programa del mundo.
10: Queremos reír y ser
7: felices.
9: Queremos ver a un troll en patinete.
7: Sí.
10: Gracias por sus likes, 2300 likes.
7: 11 40 41 96 60. Por favor, llamen los que no sean bots.
10: Eso. ¿O por qué no?
8: 1-0-1-0-0-0-0-1. Hola, chicos, ¿de qué? 1-0-0-0-1.
7: Tremendo. Y creo que esto amerita un new time. Sí, damas y caballeros. ¡Damas y caballeros! ¡Damián Cook!
10: ¡Para
8: ti! ¡Para ti!
7: ¡Me encanta! ¡Momento Ñe!
9: Aparece el mapa de Chaco como para mostrar dónde nació el Ñe, ¿no? Buenísimo.
8: Pero me gusta el... como que...
10: 2400 likes, 100 más.
7: Dele más. Lleguemos por lo menos a 4 para justificar todo el esfuerzo.
8: Claro.
7: Todo el esfuerzo. Hace un montón que nos botean. ¿Sabes que por un momento verdad. Dije, habremos perdido el charm?
9: No, jamás. Solo que hay menos plata.
8: Claro. ¿Viste cómo está el país?
9: Claro. Hay que elegir.
10: 2500 likes, muy bien. Petizos, muy bien.
9: Ay, no están hablando en árabe.
7: ¿Cómo viene ese Findux? Cuéntele a los bots. Anacleta Bubblegum, por ejemplo, ¿tiene arte? ¿Tiene descanso? ¿Se va a Rosario?
9: Me voy a Rosario.
10: Wow.
9: Me voy a Rosario. Ojalá vengan personas, además de los bots, sí, que van a venir, claramente. Y vamos a hacer todo lo que es un viaje express. Uh-huh. O sea, salimos hoy tipo 3:30 de la tarde, llegamos como a las 6, hago el show y salimos, y creo que 2:30 de la mañana yo estoy de vuelta acá.
10: Ah,
9: que me encanta todo lo que es rutear. Y viste que yo, si tengo un show, no puedo pensar a futuro.
7: Claro, y después no sabes
9: cómo
7: te va a pegar.
9: No sé exactamente.
10: Claro.
9: Entonces, me voy a pegar todo lo que sería la droga de la risa.
7: La droga de la risa. Navajas Crunch. Prime conoce mucho de esas drogas.
8: Sí, claro, esa es mi droga preferida.
9: Te pega bárbaro.
7: ¿Qué tiene para el fin de semana? ¿Un descanso?
8: No, no.
7: ¿Trabajo?
8: No voy a descansar tanto. De hecho, hoy, mira, hoy salgo de acá, paseo al estúpido, mi perrito.
9: Sí.
8: Y ahí me voy a hacer el colmillo nuevo, me voy a hacer. Se me rompió el colmillo vampírico, el izquierdo.
9: ¿Cómo? No, son tus poderes.
8: El molde nuevo, y de ahí me voy a tomar un café con una amiga, Jamín Pastela, y le mando un abrazo. De ahí me voy al Buenos Aires Arena a ver a Pop.
9: No, bueno, el mejor día del mundo.
8: No, espectacular. De ahí me voy a mi casa a descansar con mi collinera y mañana tengo que despertar a hacer un mínimo de laburo, tipo 2 horitas tranqui, y de ahí ya empiezo a
10: operar
8: con mis amigos a ver una banda, después nos vamos a los parlantes holofónicos, tal vez.
9: ¿Qué vas a
8: después
9: escuchar?
8: Es el día internacional.
9: No fui nunca, boludo.
8: Después es el día iberoamericano del pancho, así que comeremos pancho.
10: Ayer comí 2 panchos. Y un ensayo de milanesa.
8: Qué hermoso lo que
10: buena mezcla, buena mezcla.
8: Buena mezcla.
10: ¿Qué vas a escuchar en los parlantes eso. Locos, locos?
8: No, todavía no lo definimos porque no sabemos si vamos el sábado o el domingo.
10: Ok.
9: Pero, había una época no que era acuerdo. Lo único que hacía era los parlantes holofónicos.
8: Yo
9: una
8: fui
9: vez por
8: mucho
9: semana.
8: El año
10: yo
8: pasado.
10: No fui nunca y me lo
7: no era lo único que hacía. Si ibas a los parlantes holofónicos a escuchar el lado oscuro de la luna.
10: Tengo entendido que.
8: Eso todo el tiempo.
7: Tengo drugs.
10: Tengo entendido que los asientos de los parlantes holofónicos son chiquitos y no entra una persona grande.
8: Son chiquitos y no entra
10: lo
8: una
10: bien,
8: persona
10: lo
8: grande.
10: Lo vi en varios comentarios que le hacen.
9: Tenés razón.
10: Gordofóbico le dicen.
9: Sí. Parlantes gordofónicos.
7: Sí. Damián Kuffman, ¿a descansar?
10: No, voy a empezar a armar todo lo que es el show de Rosario justamente.
9: Ey.
10: El 21 de junio qué estaré bien. En Rosario. Y nada, tengo que empezar ahí a bucear un poco lo que es la historia rosarina.
9: Oh my God.
10: Para llevarles un banquete de falopas. No, falopa
9: le diga,
10: literal.
9: Creo
10: no,
9: que
10: no,
9: la palabra fue...
10: Falopita, pero porque miro, se busca mucho
9: archivito. Desafortunada elección.
10: Archivito loco. Y ya que estamos, voy a aprovechar para avisarles también...
7: Por favor, Damián.
10: Que el 13 de julio estaré nuevamente aquí en Capital, que es la última. 7 de agosto en México. Si hay algún oyente mexicano en esta sala, por favor, vota el 7 de agosto. El 22 de agosto en Neuquén, después Mendoza, Montevideo, La Plata, Mar del Plata, Resistencia, Michoacán, Paraná y Santa Fe. Y ya está todo en venta.
8: Sí,
10: todo,
8: señor.
10: Todo está en venta, que faltaban la de Paraná, faltaba la de Santa Fe. Ya está todo en venta en el link de mi IGE.
7: Sí, no impresionante. De mi hijo, el Cook Tour 2026.
8: ¿Me hiciste acordar, hablando de Chivo, hoy salen en las entradas. Atentos, Córdoba, porque vamos a estar allí.
7: Córdoba.
8: No conozco Córdoba. Nunca pisé.
9: ¿En serio?
8: Córdoba.
7: Es hermoso.
8: No tengo ni idea. Y vamos a ir, si no me equivoco, el 17 de julio. Así que atentos y van a haber más fechas acá en Capital. Una más y una en La Plata. Pero Córdoba no conozco. Y voy a ver si me quedo a pasar la noche o no. Me
10: sí,
8: que sí.
10: Quedate.
8: Y de hecho, me voy a tener que ir un viernes corriendo. Tipo, vamos a sacar un pasaje en avión. Y de hecho, salgo de acá, me subo a un avión y llevo.
9: Te iba a decir, el avión es mejor que correr.
8: Y un poco sí, pero me da un poco de cagazo también. Hace 10 años no me subo a un avión. Y en ese medio desarrollé un vértigo estúpido. Así que no sé qué va a subir.
9: Bueno, pero vamos con eso hasta las 4.
8: Vamos con eso hasta las 8, te diría.
9: Te hacemos todo lo que es un
7: somos casi 18.000 almas en vivo.
8: Guiche, ¿y tu Findux?
7: Mi Findux, un poco familiar, un poco... Me gustaría ir a ver a la de Spielberg.
8: Sí.
7: Iría al cine a ver a Spielberg. Pero vamos a ver, tal vez no una verga. Tebo, ¿usted va a construir algo?
11: Yo estoy cayendo, chicos, ¿eh?
9: No, Tebo, ¿qué pará.
7: ¿Estás engripado?
11: Me agarró la cepa Vortrix,
9: ¿no?
7: Y claro, ya arranca, ¿no, Tebo?
11: Sí, ya lo estoy sintiendo.
7: No, cuídate.
11: Te voy a cuidar, te iban a ir al cine también.
7: La gente se queja de que ponemos la foto esta de Tebo y no vemos la belleza del Tebo verdadero.
9: Eso claro,
11: no sé si tanto, pero...
10: De verdad, ¿eh?
9: A ver el Tebo verdadero. Hola, Tebo verdadero.
10: Hola,
8: Tebo.
10: Está caluroso ahí adentro, parece.
8: No, ¿sí? La remera de José es buenísima.
10: Sí, está buena.
8: ¡La remera de José es buenísima!
7: Tiene un perro.
9: Ayer vi un gatito.
7: ¿Qué es? ¿Tenés de todos los animales domésticos, José?
9: De los animales. No tengo de todos, claramente. Solo de gatito y de perrito.
7: Sería una ridiculez.
9: Sería medio raro.
7: Sería raro. ¿Qué va a hacer el fin de semana, Pepe Peperina?
9: La verdad no tengo puta idea, chicos.
8: Mirá,
9: sí. Debo, pero a morir. Me voy a juntar. Lo único que sé es que me voy a ver con dos amigas mías, que somos una mesa chica desde hace muchos años. Y tengo planificado embriagarme con ellas dos.
10: Bien.
9: Qué lindo. Sí, amiga.
7: Embriáguese.
9: Me voy a embriagar.
7: Le voy a preguntar a Pablo Martín Mir, porque tengo la duda, anoche Pablo Martín Mir estuvo, ustedes saben que él tiene un palco en todos lados.
8: En todos lados.
7: En todos los teatros de la Capital Federal hay un palco Mir donde le dan de comer, va a tomar, y yo creo que ya realmente va solo a eso.
12: Sí.
7: Anoche
12: sí.
7: Fuiste a ver...
12: Anoche salí al Buenos Aires Arena.
7: Ahí sí. Va.
12: Fui a ver Soda Stereo, lo que queda Soda Stereo.
9: No, bueno.
10: El holograma.
7: No, no.
12: El holograma.
7: En la vida me pasó que en el grupo de WhatsApp, a mitad del show, Mir mandé, che, esto es una poronga.
9: ¡No!
12: La verdad,
7: tremendo.
12: La verdad, una desilusión.
10: ¿Qué pasó? A ver,
12: la
10: a
12: apertura
10: ver.
12: Del Mundial fue mejor. Miren lo que les digo.
8: Claro, la apertura del Mundial fue...
12: No, muy poco corazón. Es algo
10: ¿qué fue lo que triste. Menos te gustó?
12: Y toda la parte de cero emoción. Mirá que yo soy la persona menos emocional, sí, pero todo que lo que sí. estaba alrededor no, era menos emotivo que yo.
7: No tenés sentimiento. O sea, Pablo...
12: Una persona sin sentimiento se sí. asusta de las cosas.
9: De lo poco
12: de
9: sentimiento.
12: Lo poco sentimental.
7: ¿Había gente?
12: Estaba lleno el
7: Movistar. Lleno.
10: Ah, perdón. Bueno, y la gente, el público, ¿lo notabas igual de desemocionado que vos?
12: Tenía un poco de... Sí, sí, no era un público tan efusivo. Pero lo que pasa es que no llegas ni a emocionarte. Vos decís, bueno, lo veo ahí a Gustavo porque lo ves en las claro. pantallas. Pero es todo tan distante, es raro.
8: Claro. ¿Hubo homenaje al indio?
12: No hubo homenaje al indio, no hubo cántico.
9: Ah, empezaron por el principio.
7: Si tenés el holograma, ponelo que entre el indio.
12: Para mí está
7: el holograma. Hola, Gustavo, del indio. ¿Hace cuánto no nos vemos?
9: Y que se besen y agarrado.
12: Pero bueno, miren si están los redondos. Indio no
7: lo
12: hagan.
7: Ojalá no lo hagan.
10: No, sí, no creo que lo hagan.
12: No, la verdad que es horrible. El futuro es muy feo.
10: El futuro se va hace rato.
9: Hace
10: dijo.
9: Rato, exactamente.
12: Así que bueno, eso es así. Sobredosis de IA, lo titulé.
9: Muy bueno.
7: 11-40-41-96-60. Estamos planeando nuestro Findux. Tenemos, mirá, Anacleta.
10: Desapareció otra vez.
7: Volvió a desaparecer.
9: Cuando no me gusta lo que está pasando.
10: Solo
9: me
10: se ve su brazo, su mano. No, okay. Es lo más oscuro, ahí va. Ahí va, literalmente.
9: No, bueno, pero...
7: Seguimos boteados y cada vez
8: sí,
7: más.
8: Pero... ¡Más alto!
9: ¿Cuánto estamos?
10: 18 estábamos
7: sí, recién. No, es que ahí entra alguna gente de verdad, por supuesto. Claro. Bienvenidos a esta hora. Les quiero,
10: 200 likes más.
7: Les quiero aclarar que tal vez tocamos algunas fibras sensibles de otros streams.
8: Hot.
7: Y nada, nos botearon nuevamente. Hacía mucho que no nos boteaban.
8: Sí.
7: Está bueno siempre que pongan una platita acá.
10: Sí.
8: Porque nosotros no tenemos para botear.
10: Gracias
7: claro,
10: por confiar
7: no.
10: en nosotros. ¿Cuánto saldrá hacer lo que nos están haciendo
7: no
10: en
7: tengo,
10: este momento?
7: No tengo idea, pero no entiendo cómo no se les acaba la guita.
8: Entre uno y un millón
7: es
8: de dólares.
7: Es impresionante.
10: Porque cuando encontrás un cofre con oro... Abajo
7: claro.
10: del estudio.
7: Sí.
10: No se termina más. No, al final del arco iris.
7: Sí. O partes de trenes, qué sé yo. 11-40-41-96-60. Y tenemos un poco de audios y después actualidad copada. Viene Julieta Pink también.
10: Sí.
13: Hola. Gente, yo no puedo atravesar mi depresión con la muerte del indio y ahora con Trollín totalmente incapacitado y encima viene el fin de semana y yo no voy a saber nada del estado del Trollín, gente así.
7: Un desastre.
13: Así no puedo, me están cagando el fin de semana largo.
7: Un desastre. Anoche estoy en una.
9: Ah, mira.
7: Estoy en una.
8: ¿En cuál?
7: No sé si fue por el funeral de mi abuela o el funeral del indio o es una crisis de mediana edad.
10: O un poco de ambos.
7: O un poco de las tres cosas. Estoy muy con el tema de la muerte y de la inmortalidad.
9: Ah, sí, estás fijado.
7: Pero
9: ahí.
7: Estoy trabado ahí. Sí. Realmente me
8: hoy,
7: estoy.
8: Perdón, hoy entraste a la oficina de producción y dijiste: Who wants to sí. live forever?
9: Y
8: yo dije: ¿estará trabado en la inmortalidad?
9: Sí, estoy parece, como una madrastra en el lavarropas.
7: Exactamente, Navaja. Ayer me vi Highlander, el inmortal. ¿Hace cuánto que no ven Highlander?
8: Hace desde que tengo 5 años,
9: desde
8: probablemente.
9: Nunca.
7: Es buenísima. Pero buenísima es Highlander.
9: Ilumíname,
7: el
9: inmortal. ¿Va sobre eso?
7: Highlander empieza. Hay un tipo, está Christopher Lambert, en un viendo un lucha libre en el Madison Square Garden en los 80, 1985.
9: Okay.
7: Y va al estacionamiento y aparece otro tipo con una espada y empieza a pelear mal y vos decís: ¿qué verga está pasando? Le corta la cabeza y salen rayos. Y ahí te das cuenta que hay una raza que son los inmortales. Y solo puede quedar uno. La película además tiene la banda de sonido de Queen.
9: Claro.
7: Que es impresionante.
8: Impresionante.
7: De hecho, tiene algunas escenas donde solo siguen un poquito
10: para que
7: escuchar
10: entre.
7: Bien el
10: para
7: tema
10: que,
7: de Queen.
8: Para que entre el estribillo.
7: Te distrae. Solo puede quedar uno. es el tema. Hay varios inmortales, pero solo puede quedar uno. Y ese va a llegar al premio mayor. Esa es la premisa de la película.
9: Okay.
7: No sabemos cuál es el premio mayor, pero va a quedar uno. Hay un, el malo. El malo es un hijo de puta malo. El que lo entrena es Sean Connery, el español. Pero no hace un acento español en toda la puta película. La película va mucho entre Escocia del 1500 al 1985. Y después tiene momentos, por ejemplo, Highlander. Desde ahora, el señor Highlander.
8: Sí.
7: MacLeod. El escocés MacLeod. Tiene una. Es anticuario también, porque tiene muchas espadas. Tiene una espada samurái de andás a ver cuándo. Tiene un montón de cosas de.
9: Y claro,
7: el chabón vivió.
9: Si sos
7: vivió. Vivió todo, vivió 4 siglos
9: todo
7: y medio.
9: Los gobiernos, todos los gobiernos.
7: MacLeod. Y tiene una secretaria, que es una señora rubia, que después te das cuenta cómo la conoció. La conoció en la Segunda Guerra Mundial. Era una nenita que habían matado a toda la familia. Y MacLeod estaba ahí también, porque no sé, siempre buscaba quilombo. Estuvo en todas las guerras. Y mata un nazi en un momento. Es la mejor película del mundo.
9: Sí, quiero ver Highlander.
7: De repente tiene.
10: ¿Para qué si ya la estás escuchando entera?
7: Que mata un nazi y salva a la nena. Y la nena es como su hija, pero es una señora de 60 años.
9: Claro, ella quiere seguir. ¿Y para vos?
7: Y el. Perdón.
9: No, por favor.
7: El momento que me hace caer la lágrima.
9: Uy, no, lloró. Mitad, claro.
7: Lloré, porque a mitad de la película. Te van tirando de a poquito la información, ¿no? El misterio se va develando de a poco en la película. Es muy buena Highlander, el inmortal. Y él tiene una esposa.
10: Que era la nenita.
7: No, otra. Otra cuando él vivía en el 1500, vivía recluido en una choza así en Escocia, en la Loma del Orto, y era él con la esposa, pero se amaban. Bueno, buen sexo.
9: Okay.
8: Claro. Sexo del 1500.
7: Y,
8: claro,
7: no
9: había otra cosa.
7: Y John Connery, que también era un inmortal y que es que le enseña a usar sus poderes, le dice: escuchame una cosa. Yo tuve 3 esposas, hermano. Esto no va a andar. No. Dejala, porque van a sufrir los dos. Van a sufrir los dos. Vos vas a vivir para siempre y ella se va a morir y va a ser horrible para los dos. Claro. Sin embargo, MacLeod, Highlander, el inmortal.
9: Claro, obvio.
7: No puede dejar de amarla.
9: No,
7: claro. No puede dejar de amarla. Y en un momento deja todo y dice: basta, yo no voy a ser MacLeod el inmortal. Me voy a vivir con mi esposa, a vivir feliz. Y esa es toda la parte de la película donde pasan el tema de Queen. Who wants to live forever? Y te pasan ese tema y te muestran. La relación de. Es medio como el principio de App.
10: Okay.
7: Y te muestran lo felices que son.
9: Ay, no.
7: Están viviendo juntos, no. Se aman, yeah. Comen, se divierten. ¿Ves? La mina era re, tipo, súper activa, como que cargaba cosas en la carreta, cabalgaba, qué sé yo.
8: Dead Wife Montage.
9: Sí.
7: Tremendo, un montaje de la vitalidad.
9: Pero
7: esta
9: ella
7: es la película.
9: Se va a morir, Guille, es, la vitali- se va a morir.
7: Es la vitalidad, y te lo van mostrando. Y claro, el tipo está igual siempre, y de repente un día vos lo ves llegar. A la choza en caballo y dice: mi amor, ¿dónde estás? Mi amor, vení. No. Y aparece una viejita que no se puede ni mover.
9: No.
7: Y
9: una suena escena esto. De sexo. Me no, no, no. Sexo a una vieja. Sí.
7: Y suena este tema. Y
10: ahí cayó la lágrima.
7: Y ahí es como: mirá lo que es la vida, no, la puta madre, boludo.
9: Y aparte que la va a extrañar para siempre. Para toda la eternidad.
8: ¿No es eso el amor?
7: Pero tremendo. Y está ella en su lecho de muerte. Y le dice: no me quiero ir. No me quiero ir, le tengo miedo a la muerte. No me quiero ir, me quiero quedar con vos. Y le dice: yo también, ya lo sé. Pero estás recontra hecha pija.
9: Estás re vieja. Estás
7: súper vieja.
9: Y me acaba de llegar un DM de Cami Morrone. Ya fue.
7: Pero, y todo esto con un temazo, de Queen tremendo, que es este. Highlander el inmortal.
9: Me hiciste pija.
8: La tengo que volver.
7: No, me mata.
9: Escuchá, yo lo que
7: me dan ganas, me dan ganas de spoilear el final porque también no estoy en toda la filosofía.
10: No, la peli del 84, 85.
7: Él finalmente termina. Él finalmente termina. Quedan dos. Quedan él y el malo. Sí. Al final, en 1985. La única forma de matar a un inmortal es que otro inmortal le corte la cabeza.
9: Ok.
7: Y le corta la cabeza al malo. Gana, gana Christopher Lambert.
9: Por supuesto, por supuesto.
7: Claro. ¿Cuál era el premio?
9: ¿Cuál?
7: La mortalidad.
12: Ese es un capo, boludo.
7: No, no, me mató, Me mató.
10: A todo esto, ¿esta voz se te relaciona con qué que te pone mal? ¿No querés morir?
7: No sé, no quiero morir, claro, quiero morir, o... Me parece que la idea es darle sentido a la vida.
10: Claro.
7: Y no le estoy dando sentido.
9: Perdón, ¿sabés lo que es esta sección en la que vos nos contás películas? Esos episodios de Casados con Hijos que como no querían pagarle la entrada, les contaban a Paola. Y es tipo, bueno, pa, pero me llevas al cine. No, la mortalidad es lo del... Bueno, pero me llevas al cine.
7: Y ahora mañana, hoy me voy a ver Highlander 2, que se filmó acá.
10: Eso decía
7: el mi amigo el Tano Ferrer, no sé, tenía en el patio de la casa de sus padres unas dos bicis que habían sido de Highlander 2. No, bueno. Y nunca supimos cómo habían aparecido. Después las donaron a los estudios Lumiton ahí en... Esta es la 2, claro. ¿Y por qué está vivo John Connery? Bueno, no, no entiendo cómo puede existir. No me acuerdo la 2. No entiendo cómo puede existir Highlander 2. No, pero lo mata el malo en el pasado, le corta la cabeza a John Connery. Pero okay. Bueno, se ve que le fue bien a la película. ¿Ya se fueron los bots o tengo que seguir contando?
10: Hay que seguir.
7: Siento que hice a dos o tres bots llorar.
10: Sí. Hay dos o tres bots diciendo 1-1-0-0-0-1.
9: Sí, boludo. No, yo lo que te quiero preguntar es si para vos esto es algo temporal que te va a pasar o si vas a quedar ahí trabado con este problema para siempre, para la
7: eternidad. No tengo idea. Pero claramente estoy en una con eso.
10: ¿Y qué te hace sentir Highlander? Me estoy culiando una vieja.
9: Claro, y es lo único que queda, ¿no? Culiarse una vieja.
10: Mira, la gente dice, me antojé de verlas.
7: No, es un peliculón, ¿eh? No, y además es como de la productora Canon, que es la misma de Terminator. Como que a veces es medio trucha y a veces es buenísima.
10: Estoy en un revival de eso.
7: Está buenísima.
10: Desde ver la última de Spielberg, que lo que hablábamos ayer, a mí la última de Spielberg... Tiene momentos corny, tiene momentos...
9: Claro, cursi.
10: Cursis. Pero es Spielberg y es cursi. Y había algo del cine que tenía una cursilidad muy linda, una magia muy bella. Y estoy muy también por ahí. Estoy llegando por ahí.
7: Highlander es buena, es divertida de ver. Buena peli, buena.
10: Sí, sí. De verdad no la veo de que tengo 6 años. O sea, este fin de semana probablemente me vea la primera.
9: Voy a ver Highlander, chicos.
7: La gente me dice, no veas la 2.
10: Ah, ¿no?
7: Pero
10: bueno,
7: voy a tener que ver, ¿no? Quiero saber cómo... O sea, nunca vi una película en que resuelvan tan bien el final... No hay manera de que exista la 2, pero la voy a ver para ver qué mierda inventa.
10: Perdón, ¿pero no hay incluso una 3?
7: Creo que hay una 3. No.
10: Porque yo recuerdo en el Blockbuster, me acuerdo de verlo.
7: Creo que hay una 3, pero ya no sé si está Lambert.
9: No, para mí tenemos que grabar Highlander toda exactamente igual, pero al final el premio es Trolling.
7: Ah, ¿viste el trailer de la 3? Pero ya estaba mucho más grande, ¿no? He has traveled through time. Ah, recontra robar. Me las voy a ver todas igual, pero no hay manera de que no me vea Highlander 2 y 3 hoy.
10: Y se ve que capaz la 3 está ambientada en el pasado de nuevo, tipo Volver al Futuro, sí, la Tortuga
7: Ninja.
10: Pero
7: no hay manera de que... Porque la gracia de Highlander es que se mueven todos los tiempos y vos ves la vida del tipo a través del tiempo.
10: O sea,
7: está la Segunda Guerra Mundial, están las cruzadas, ves, siempre se levanta alguien. Che, es malísimo.
10: No,
7: esto.
10: Boludo, está el que hace...
7: Igual me la voy a rever.
10: Pero el villano no es el que hace del malo en Los Cazafantasmas 2, que está en el cuadro.
7: Sí, Vigo.
10: Vigo, ahí está. ¿Cómo me aterraba Vigo?
7: Uy, mirá el tema que le ponen. ¡Oh, fortuna de Carlos!
10: ¡Ay,
7: ay, boludo! ¡Que vuelva al cine! ¡La cucha! El cine es todo lo que está atrás.
10: Perdón, necesitamos 400 likes más y boteados y todo, le ganamos a la competencia.
7: ¡Impresionante!
10: 400 likes más.
7: 400 de ustedes que están mirando,
10: 400 de sus almas.
7: The Final Dimension.
9: Si quieren que Guille sea inmortal.
7: Y seré inmortal, Trolín patinará.
9: Todo va a pasar, todo lo lindo.
7: Tremendo.
9: Mundo.
7: No, no, todo lo bueno está en pelis viejas. Bueno, Adorni. No, perdón, primero voy con el 28 Actualidad Copada. El cipallismo de fiesta, titula Peperina. La diputada de la Libertad Avanza, Lucía Montenegro, subió un video bailando con Peter Melas, el embajador de Estados Unidos en Argentina. Y por favor, ponmelo a pleno esto, Speed, porque esto es joda.
8: Peter Lichten.
10: No, bueno.
9: Bailando realmente bailando.
10: Mirá lo que es ese tipo de fiesta a la que a mí me gusta ir.
9: Mirálo al señor de atrás que está. Qué canchero como se para. No, chicos, pero no.
10: ¿Qué canción es?
8: Peter Lamelas es como una versión yankee, juguetona de.
9: Es cuando bailás con tu tío nazi en tu 15, porque es tu tío.
10: ¿Y porque es nazi?
9: Y porque es nazi, y decís bailemos.
14: Me hace acordar mucho a una escena de la serie de Menem, no sé si la vieron, la de Prime.
9: No, sí. No, amiga,
14: que en un momento están todos bailando como en un salón muy parecido. Bueno, falta un poco de fiesta de guita, ¿no?
9: Bueno, pero, sí, por supuesto.
10: Que bailan Ricky Maravilla.
14: Same vibes. Sí, gran escena, boludo. Linda que escena, en un momento linda. Él se cae del piso y pensás que le va a dar un infarto y después sigue.
10: ¡Chao!
9: Dios mío.
10: Sí, me encantó esta fiesta.
9: Bueno, ¿saben qué se festejó ayer también?
8: ¿Qué se festejó?
9: El cumpleaños del pato.
10: ¿De Bullrich?
7: ¿Cómo?
9: Cumplió 70 años, pato.
7: ¿70? ¡Pato!
9: Cumplió 70 años. Karina Milei reunió la mesa política. Me da mucha risa.
7: De ahora en adelante, este es el tema de la serie de Patricia Bullrich.
9: Lo es. Celebraron el cumpleaños de Bullrich. Tenemos una imagen. La hermana del presidente difundió la foto en un intento de mostrar unidad. El jefe de gabinete anunció que adelantará su informe de gestión en el Senado para julio. Busca, mira, mi 70 con Guille.
10: Mirá.
9: Guille, estás viejo.
10: Ay, alguien con IA, póngalo ya.
7: No, me siento Highlander ahí. Ah, no, es el marido. El marido de Pato Bullrich se llama Guille. ¿De qué trabaja el marido de Pato Bullrich?
10: Es verdad que es un señor, el misterio de Guille, porque nunca se sabe nada.
8: El misterioso marido.
10: A ver la mesa, ¿qué tienen de comer?
9: Me interesa.
7: ¿De qué trabaja Pablo él?
12: Es actor el marido.
7: Ah, es un vago.
12: Es actor independiente, teatro independiente.
10: ¿Mirá?
12: Sí, un exitoso actor.
7: Bien.
8: ¿Qué?
7: Mirá vos.
8: ¿Estás casada con un hippie?
7: Y vos viste que los Bullrich tienen una arista muy artística con
8: claro.
7: Fabiana y demás.
8: Es verdad, tenés razón.
10: Esperen que monitoreo los likes, Denme un segundo.
8: A ver.
10: 200 más necesitamos.
7: 200 más y estamos más arriba. Boteados y todo, estamos más arriba. Che, es re fácil hacer stream al final, Tienes que tener una guita para los bots, que parece un montón. Los likes ya le ganás al otro. Pero esto se va a pique.
10: Chicos,
7: empecemos a pensar algo nuevo, porque esto se va a la pija.
9: No, no le queda nada a este medio.
7: No le queda. No sé si llegamos al final del mundial, Cuando metan a todo el uso en Guantánamo.
8: ¿Te imaginas? Somos. No, pero pará, nuestra subtrama, ahí tenemos que ponernos la 10 y decir, bueno, ¿y qué va a salvar el stream? Y tenemos que ir a rescatar. Pero es fuerte.
9: Y decirle, mami, pedime perdón vos.
10: Misión imposible.
8: Agradecele, mami.
9: Decime gracias, mami.
8: Sí. Pero pará, tiene que ser. ¿Cuál es la misión imposible que arranca con él en cana? No me puedo
7: acordar. La 3.
8: Fallout.
7: No, la 4. Protocolo Fantasma.
8: Protocolo
7: que
8: Fantasma.
7: Que está en una cárcel rusa.
8: Sí, tiene que ser así, ¿entendés? Vos sos ahí Tom Cruise. O sea, la película arranca con vos en Guantánamo, pero vos no estás preso, vos no sos del USU.
7: No.
8: Vos estás yendo a salvar a todos esos niñatos.
7: Esto.
8: Que ellos están ahí en sus celdas diciendo, bueno, pero abrir la
10: heladera. En sus celdas con capuchas negras en la cabeza.
7: No, como está, siento como que...
8: Está Cris Vanadía ahí.
7: Están ahí Okiato y toda la pandilla del USU y es tipo... Se están por ir y de repente uno de los guardias hace... Dame la careta de Messi.
8: Sí.
10: Tomá esta que anda.
15: Pará, no me saqué.
8: Hola, Lionel.
15: No me saqué, Misión Imposible.
9: Claro. Ponerle Misión Imposible, Teo, porque si no, no tiene sentido lo que
7: dice. No soy el silencio de los inocentes.
8: Claro, claro. Sino claro. Buffalo Bill.
10: Ahí va.
9: ¡Wow!
7: Ok. ¡Ey, ey, ey! Tengo una navaja en un helicóptero acá.
10: Bien.
7: Tengo que salir.
9: Me encantó.
10: ¿Eso era todo?
9: Sí, tiene una.
8: No, yo ahora fumo durante 10 minutos.
9: Tienen eso.
7: De vos hasta ahí, pará.
9: Es un pitch nada más.
10: Ah, ok.
9: Sí.
7: Muy buenos días, Julieta Pink. Bienvenida al programa.
16: ¿Cómo andan?
10: Estábamos rescatando a Luzu de Guantánamo.
16: Sí. ¿Todo bien?
10: Bien, bien, bien, bien.
7: Qué lindo que por fin nos encontramos el viernes pasado. Oh, una velada tan, tan movida.
16: Era suspendible. Era
7: pero la gente estaba muy entusiasmada, de verdad, con que vengas y nosotros también.
16: Bueno, yo también, muy contenta.
7: ¿Vas a ir al Mundial?
16: No.
7: ¿No te interesa para un... Si te lo regalan, no vas?
16: No, no. No sé si no voy, pero ya de ser la visa, esperar que me revisen, me pone nerviosa. Digo, cuando sea en otro lado. Ah, re. Pero no me entusiasma particularmente.
7: Bien.
16: Me gusta más juntarme acá, boludear. Tampoco me entusiasma mucho eso esta vez.
10: Te iba a preguntar si lo ves. No, sí.
16: No sé todavía cuándo juega bien. Como no estoy compenetrada, pero es un tema mío.
7: Para, y de tus compañeros de programa, por ejemplo, Sebastián.
16: Pablo Fábregas viaja. Mucha gente de Urbana Play viaja y van a trabajar muy bien a destajo. Y nosotros vamos a estar en piso para recibirlo.
7: Pero nosotros decíamos, ¿no es lindo? ¿No es como cuando todo el mundo se da vacaciones en enero y vos quedás acá? Como te va a gustar ese aire.
16: Totalmente. Tampoco fui a Qatar.
7: Claro.
16: Estuvo la posibilidad y tampoco fui a Qatar. Hay algo que me encanta viajar, pero en sí el Mundial es algo, y más sobre cómo terminó. Si hubiera estado en Qatar y tener que abrazarme con influencers en vez de con mis hijos, me mato.
10: Claro. Es verdad.
16: Entonces, excelente frase. Hay que pensar en todo. Hay que pensar, si nos va bien, puede ser un problema también eso. Terminaste de abrazar con X. ¿Y qué haces?
10: Quiero
16: apretar un botón y quiero estar en mi casa. Sabe muy especial.
7: Todos somos especiales.
17: La época. Yo, los que fueron a Qatar y que vieron a Argentina ganar la Copa del Mundo, vi una mínima lagrimita de cómo no estoy en el obelisco, con la concha de la...
16: Claro, pero porque aparte Qatar como que se armó para el Mundial y después era como...
10: Nada. Se armó todo,
16: Es que me quiero ir ya, me agarraría un ataque.
9: No, estás sintético. En la loma del orto.
16: En la loma del orto. No, y mina, mucho calor. Estaba bueno también.
9: Siempre está bueno, pero más
16: allá. Estaba re divertido, terminó el Mundial y volví a toda la normalidad.
9: Pero con eso capaz, mirá.
10: Bueno, agarré estas piedras.
17: Se van las cámaras, decían los cataríes. Buenísimo, no hay cobertura.
16: Ahí transicionaba.
7: Estamos con Julieta Pink, el chat está enloquecido. Ponga like por Julieta Pink, damas y caballeros. Sí. Una institución. ¿Cómo, cuántos años tienen de programa entre el ciclo ahora y el de la Metro?
16: Oh, no, te puedo ir antes también, a X4.
7: Y X4.
16: Con Seba nos
7: hacían Wannabe.
16: Wannabe, antes Nun Ey. Todos nombres heredados que no nos representaban para nada. Pero ahí cuando empecé a trabajar con Seba, yo tenía 21. 4-4 estamos hoy. Entonces,
7: ¿cuáles
16: las cuentas ustedes? Nada, no tengo problema.
7: ¿Cuál es el secreto para no asesinarse?
16: Para mí, veníamos hablando recién con Seba algo de un sketch de ayer. Muchas cosas que son 100% improvisación y que para mí, a mí me divierten. A él también, por supuesto, a Pablo y supongo que a la audiencia, pero yo creo que tener una estructura, una producción, laburo un montón, todo, pero que siempre la improvisación tenga la prioridad. Yo no me acuerdo qué sketch hicimos ayer, nos tenemos que...
10: Claro.
16: Entonces hay algo que sucede solo ahí y se evapora en una era donde todo queda grabado, tenés el reel, tenés las views, tenés todo. Como que hay algo, por ejemplo, en los sketch que no tenemos cámara, que es algo todavía que conservamos de esa época, es juego puro. Yo creo que ese juego hace que, o le da energía que todo lo demás que puede parecer rutinario en cualquier otra relación... porque es como un matrimonio literal.
9: Realmente.
16: Sí, sí. Del año 2003 hacemos aire todos los días, de lunes a viernes. O sea, nos vemos más que en nuestras familias. Claro. Todos los días, de lunes a viernes. Es un misterio, pero me encanta.
7: Se siguen sorprendiendo todavía, se siguen haciendo reír.
16: Sí.
7: Imagínense que nosotros seguimos.
10: ¿Qué vamos? ¿Cuánto vamos? ¿4 meses?
7: Vamos, ni 4.
10: Y eso que no los veo todos los días.
16: Pero aparte que ya nos conocemos de 11 vidas atrás, o sea, no teníamos hijos, no nada. Entonces, como ese crecimiento también fue en paralelo, yo creo que al conocerte mucho no tenemos problema con joder al otro.
9: Con todo.
16: Con todo.
9: Básicamente con
16: pero
9: todo.
16: Pero yo le puedo decir cualquier cosa y lo sé y él lo sabe. Como eso es algo que también da mucho paño para que no hay ningún límite.
9: Estás libre también, porque si no te censurás, es como...
16: Y también, hablando súper en serio, con la exposición de que alguien que te conoce nunca te va a preguntar algo incómodo. Hay cosas que en equipos deben pasar. Que viste que se empiezan a fisurar porque ¿cómo me va a preguntar eso al aire? Uy, me sentí mal, no interpretó,
7: me traicionó, no, se incomodó.
16: Claro, en tantos años.
7: Esto de la generación pelotuda
16: nueva. La viejita sabe.
7: Decime la posta del stream. Decime las tres cosas que están mal en general. No en este programa.
16: No, tengo para decir más bien que mal. Te puedo decir lo que me pasó a mí cuando nosotros pasamos de la radio a la cámara, que fue Urbana Play, después de la pandemia, fue como. una novedad, porque ya estaban las cámaras en ese estudio y demás. Y bueno, para mí fue súper heavy, porque yo claro. No quería
9: te
16: eso.
9: Te sentías observada, ¿no?
16: Mal. Siempre cuento lo mismo. Un día yo estaba al aire y mi mamá me manda un mensaje y me dice, Juli, te mataron los mosquitos, ¿cómo te estás rascando la pierna?
17: ¡No!
16: Y me acuerdo que...
17: ¿Vos sabés, mamá?
16: No, pero me volví llorando en bicicleta porque dije, es el gran hermano esto, la puta madre, yo hago radio, déjeme joder.
10: Y aparte las cámaras en Urbana son como muy... Es todo mucho más... es medio gran hermanístico, justamente en el sentido de que tienen como una gruita.
16: ¿Y dónde están ubicadas?
10: Cosas.
17: Sí, está la casa, sí. Una casa...
10: Totalmente.
17: La casa
10: literalmente en la casa del hermano.
16: Totalmente, sí. Pero después de eso, de ese duelito... bueno, floreció, es decir, la radio por ahí no tenía una sobrevida como está teniendo hoy, o mucha gente no nos escucharía a nosotros porque es solo del streaming, y al estar en YouTube o en otra plataforma, por ahí lo tienen minimizado, están escuchando como radio, sí. Radio que no escucharían, y si les intriga lo van a ver, qué remera tenés puesta. Pero hay algo que me hizo amigarme con el streaming, pero volviendo a tu pregunta, ¿qué me parece mal?
18: Claro.
16: Y que al no cortar nunca, estás mucho más expuesto a decir muchas más pelotudeces de las que después tenés que pedir perdón en tus propias redes. Sí, y que sí. Es un momento para...
18: ¿Te pasó con algo en particular que dijiste, no, esta no, me la ahora, mandé, algo tengo que decir?
16: Ahora no, tengo un filtrito. Eso es lo que menos me gusta.
18: 20 años de carrera.
16: No, claro, pero digo, cuando no había cámara... Cero. Yo podía decir una burradísima, me tapaba la cara, me escondía abajo del ¿viste? Listo. O sea, sí. Había algo que solo la voz me permitía. Con la cara no. Y hay un montón de cosas donde yo lo noto que es automático. Es mini, es chiquitito, es involuntario. Pero ponerle la cara a la boludez no es lo mismo que la boludez sola. No. Yo en la boludez sola era un pájaro libre.
10: Y antes, claro. Sin cámaras, el archivo era también era mucho más efímero. No
16: estaba Radio Cut.
10: Sí. Claro. La tuve que entrar.
16: Radio
10: a
16: Cut.
10: Buscar algo y no lo encontré.
16: No, solo ahí. Si decías una burrada, sí. ¿Quién lo va a ir a buscar a Radio Cut?
10: Justo el mismo horario.
16: Sí. Hoy que hay tenés... o sea, estás para pisar el palito en forma permanente. Sí. Es un campo minado. Bueno, el desafío es seguir teniendo espontaneidad. No tenerle miedo a lo que tenés ganas de decir y bancártela si salió demasiado espontáneo y antes de pensarlo.
17: Bueno, siguiente pregunta. Gitanos, desarrollo.
16: A mí
18: me ha tocado ir a cuando estaba en la Metro, creo que era el último año incluso, sí. Porque era principio de 2020.
16: Claro,
18: así
16: ahí empezamos.
18: Tuve la experiencia de verlos en radio y... No me pareció que hacían tantos improperios. Pero sí tenés algunos gestos que no podés hacer acá en el stream.
16: Obvio,
18: como decir,
16: sacalo a este de una. No. Las notas se terminan cuando se puede llegar a un punto. Como, no, está todo...
18: Claro, difícil ver a la persona yéndose, poniéndose en la campera.
16: Y se crean códigos nuevos. Lo que sí nos pasa mucho con Seba, que nos tentamos de cosas que no deberíamos reírnos. Por ejemplo, tragedias, incendios, muertes, enfermedades. Cosas que nos reímos de los nervios, lo avisamos. Cuando empezamos con las cámaras, todo. Es decir, eso nos puede pasar... no somos unas horribles personas por eso, será por otra cosa, pero si pasa, lo que sucede es que el control, porque ustedes acá se ponchan, no sé cómo es, pero allá hay un control que está ponchando, acá el control o las cámaras los
18: cámaras.
16: El control. Bueno, el control
18: todo.
16: Nos protege que si uno se tentó y no correspondía, listo, no lo enfocamos.
18: Claro, no, acá es al revés. Nos busca
10: en el peor momento. Ir al baño, hay que filmar.
18: Sí.
16: Claro, pero nos pasa un montón. O en Chivos, en PNT, que no hay que reírse. Creo que la risa, más que decir muchos improperios o cosas polémicas, porque somos más naifos.
18: Es más
16: nosotros,
18: el gesto.
16: Sí, nosotros somos unos virgonchos hermosos, pero nos reímos mucho de boludeces. Entonces ahí sí queda feo. Es ofensivo, te podés sentir mal después.
9: Pero también la gente ya los conoce mucho.
16: Sí.
9: Eso pasa, es como, bueno, pero son ustedes.
16: Claro, sí, no, sí siento eso, que hay un cariño. El que nos escucha hace mucho tiempo nos puede perdonar ciertas cosas.
9: Ya sabe de qué se van a reír.
16: Claro, otro va a decir, estos boludos, y ya cambió y ya está, no pasa nada. Claro. Hay de todo para ver.
10: El sábado te voy a visitar.
16: El otro, me parece. Sí.
18: ¿A dónde?
16: Para que pasamos todo, entonces los avisos parroquiales.
10: Sí.
16: Yo estoy con Seba y con Pablo Fábregas en Urbana Play de lunes a viernes, pero también los sábados a la mañana, Punto Caramelo.
18: Claro.
16: Ya vendrán.
18: Sí.
16: Yo fui. Sí, ya volverán.
17: Sí.
16: Punto Caramelo, estamos de 10 a 13 con Juli Yulkin también.
10: Hermoso. Lindo hacer un programa el sábado a la mañana.
16: Hermoso.
10: ¿No?
16: Sí. Hermoso.
10: Loco.
16: Está bueno. Loco, es como... te iba a decir, hacemos lo que queremos. En la semana también, pero tiene otro clima. Sí. A la vez está muy vivo el sábado a la mañana a esa hora. Obvio. Porque hay mucha gente en movimiento, hay mucha gente que trabaja.
17: También, yo para limpiar, como...
16: Total, es, para sacudir la colcha, decimos siempre.
17: Empiezo a hacer las cosas y es tipo, pongo eso.
16: Sí, o estás yendo a algún lugar, mucho deporte.
17: Claro.
16: Porque el deporte lo ponen muy temprano los fines de semana, que me parece ridículo. Sí, pero por ahí dice, a mi hijo de 12, le toca fútbol en, no sé, Núñez. A las 8:15. Yo me voy a la radio, qué me importa, ¿no? Pero es inhumano el deporte tan temprano.
9: Sí. El deporte punto.
16: El deporte punto. El deporte punto.
10: En época mundialista, ¿no?
16: Igual entrenen, refúgiense en el deporte, hagan deportes de equipo siempre, ¿no? Pero bueno, no sé.
18: Noto por el chat y también por los mensajes cuando anunciamos que venías. Tienes muchos enamorados. Ay, eso eso aparece también en la época del stream, como hubo gente que dijo, además es linda.
16: Ay, ¿qué es la belleza, no? ¿Qué es?
18: No, yo te digo.
16: No. Bueno, no sé, me pone contento.
18: ¿Pero notaste alguna diferencia, no?
16: No, no.
18: Está bien, perfecto.
16: No. Y aparte la gente, que yo no soy famosa, entonces si alguien me saluda en otro contexto... Casi siempre es oyente y viene con algo puntual del programa, claro. Como no
18: va por ese lado.
16: No me hacen comentarios físicos. Bien, se agradecen. Así,
10: mira, no soy famosa, lo decís, pero en el sentido de lo que conocemos como estrella, porque para mí es como cualquier persona que medio se encarga de laburar en el
9: sí,
10: rubro.
9: Es Julieta Ping.
10: Sí,
16: no,
10: sí,
16: no, pero eso. Me refiero al famoso de que vas caminando por la calle y
18: te dice Alfa de Gran Hermano.
16: Darín. Claro, Alfa de Gran Hermano.
9: Mi ejemplo siempre es Alfa.
16: Alfa, total. Es
17: el ejemplo que
18: es un famoso.
16: El famoso es Alfa y es la relación con el famoso de televisión. Es un poco más gritada. Sí. Es un poco más. ¿Quién es vos? ¿Quién es? Bueno, eso con el. Gente, claro. Viene, se te acerca, te dice una boludez de ayer, me cagué de risa con esto. Pero tiene una cercanía de
18: también
16: amistad.
18: El que te conoce también te conoce las mañas, la manera de aproximarse, claro, que claro. Te puede hacer sentir incómoda.
16: Y
18: que no.
16: Y que soy tímida por fuera de del asunto. Entonces, sí.
9: Es que qué me loco conoce. Eso.
16: Re.
17: La televisión es más espectáculo, tal vez la radio es más compañía. Sí. No es como más, estás al lado, no adelante, no, no sí. Arriba.
9: Ayer crucé acá y una chica me hace... Y sigue caminando.
16: ¿Listo? ¡Hermoso!
9: ¡Ay, Dios!
16: Eso es hermoso.
9: Fue lo mejor que me pasó.
16: Eso es hermoso. O si alguien en un auto, en un auto de aplicación, me conoce por la voz, ponele. Oh. Me da una emoción, pero como si tuviera 19 años.
9: ¡Ay, qué hermoso!
16: Total, porque yo cuando era chica pensaba eso. Decía, yo quiero estar en la radio, que me escuchen todos, pero no sepan... ¿Quién soy?
10: Sos, claro.
16: Entonces, cuando eso sucede, me hace acordar exactamente cuando sentía eso. Es decir, qué bueno que no sea con una imagen que se asocie, sino con
17: mi voz.
16: Las cosas que decís. Bueno, la vida.
9: La vida.
16: La hablo gente... un montón, me hablo un montón. Ustedes van tirando, me dicen...
10: No, jamás.
18: No le voy a decir yo a Julieta Pink qué tiene que decir y qué no tiene que decir.
16: Pero hablo mucho.
18: ¿Qué haces el fin de semana? Lo pregunto en el sentido de el ser humano detrás de la voz.
16: El ser humano, ay, silloneo. Soy muy vaga, la verdad. Me gusta ver Los Simpson, me gusta... Bien. Vuelvo de caramelo y por ahí...
18: ¿Y los hijos se adaptan a Los Simpson o
16: los
18: no
16: hijos
18: le dan...
16: saben más de los... Yo no retengo cosas. O sea, me encantan Los Simpson, no tengo un chiste para hacerte.
18: Claro.
16: Pero mis hijos sí...
18: Porque dicen que las generaciones nuevas no lo entienden o no se suman.
16: Los míos son fans.
18: No es el caso. Sí. Bien.
16: Y tengo un hijo jubilado que de 12 que colecciona vinilos, que es un alma vieja. Claro. Así que él ya mi hijo jubilado me hizo escuchar un montón de Charlie que yo no, esa parte no escuchaba, como, bueno, los hijos que te enseñan.
10: ¿Cuánto tienen?
16: Lit, 12.
10: Ah, ok.
16: Y toca el piano y todo, así que hay un intercambio ahí muy interesante. Y la más chiquita con Los Simpsons sabe absolutamente todo, tiene 9 y no sé en qué momento
9: ¿Ella
16: fue.
9: ¿Ella está jubilada también?
16: Ella no está jubilada, pero está haciendo los trámites.
17: Está claro, está
16: todavía no le salieron.
9: Es complicado, ¿verdad?
16: Claro. Pero
18: ¿Tienen así vocación en los medios?
16: No, todavía no. Están como...
18: No.
16: Están acostumbradísimos que ya ellos nacieron y venían a la radio conmigo.
18: Claro, no, por supuesto.
16: Y tienen mucha como naturalidad en ese medio y si viene alguien que les interesa, el otro día vino Pau Bolsán,
18: sí.
16: Al Punto Caramelo, y Hachu dijo, yo quiero ir, le quiero hacer un dibujo, entonces... Empiezo a invitar gente que mis hijos me piden,
18: claro,
16: ¿viste?
18: Claro.
16: Como empieza a pasar algo.
10: A ser asistente de producción. De
16: claro, ya lo hago por mis hijos. El famoso lo hago por mis hijos.
10: ¿Y siguen entrevistando a hermanas? ¿Hermanos,
16: no,
10: hermanos?
16: No, pero lindo pie me das, porque estamos haciendo con mi hermana, que es, bueno, somos como mellizas. Sí. Tenemos unos añitos de diferencia, pero yo digo que somos mellizas. Me conviene a mí, porque es más chica. Radio Cistas, estamos haciendo en YouTube, que nos metemos en el estudio. Las dos somos locutoras, pero no es que es del locutor, digamos, el tema. Y hablamos muchas más pelotudeces que nos sobran de Caramelo, porque Caramelo claro. tiene bloques muy cortos con respecto a la semana. Entonces, claro. Bueno, estamos ahí en un canalcito de YouTube incipiente.
10: Bien.
16: Incipiente.
10: Okay. Es un lindo universo.
16: Radio Cistas, sí.
9: Y tenés mucho lugar como para canalizar diferentes cosas, porque tenés Vuelta y Media, que entran ciertas cosas, después en Punto Caramelo ciertas cosas, sí. y después lo que no hay, a Radio Cistas.
16: A Radio Cistas, sí.
9: Cubrís todo.
16: Sí, la verdad que es, no por cubrir todo, sino porque me gusta divertirme. Claro. Y me gusta hablar frente al micrófono. Entonces, en todo espacio que haya... me gusta pero ocupar. Ponele,
10: eso lo están haciendo ustedes de forma sí. propia, digo, no, sí. no sin productora, nada. Lo...
16: No, nosotras. Sí. No, nos sentamos y hablamos giladas.
18: ¿Qué le falta hacer?
9: Sí, iba a preguntarle a Julieta.
16: Inteligente.
18: No, sé. ¿Qué actividad, qué cosa, qué proyecto, qué sueño?
16: Bueno, eso es un tema de terapia, te diría, porque me lo preguntaron muchas veces de chica y yo me sentía re mediocre porque decía... Estoy siendo muy feliz. No es que estoy haciendo esto para. O ponele, muchos me decían, che, qué bueno, estás en la radio. ¿Y tele para cuándo? Como que había siempre sí, en siempre, la expectativa.
18: Siempre,
16: claro,
18: siempre decís, te está tipo, faltando
8: ¿y
18: algo.
8: ¿Y teatro para cuándo? Yo no quiero hacer teatro, claro. decías vos.
16: No, y por lo general me fueron pasando cosas que no esperaba. Por ejemplo, yo estudié locución porque quería presentar temas como Daisy May Queen. Cuando lo conozco a Seba y me doy cuenta que se podía estar en radio y caerse de risa y hacer personajes y joder, qué sé yo, dije... Uy, esto no me lo esperaba. Y me encantó, me quedé ahí. Y realmente fue un disfrute tan sostenido hasta la fecha que siempre me costó que, o sea, soñar otra cosa, sino lo que se iba presentando era, che, me divierto o no me divierte. Pero no llegaba a pensar qué quería para estar más feliz.
10: Claro.
16: Y me sigue pasando que eso hoy, con Vuelta y Media, cuando apareció Caramelo, decía, pero ¿qué voy a hacer? Me lo proponían. Y yo decía, no, ya estoy el mes a ver, ya hago todo. O sea, soy... todo lo que quiero ser en la semana. No es que digo, uy, yo quiero estar en ese lugar de Seba y un día que... No es que... Y bueno, que después surgió la oportunidad de hacer algo con mi hermana, que sí era un pendiente hacer algo con ella. Ella todavía estaba en Metro, yo ya estaba en Urbana Play. Era una linda oportunidad también para probar algo nuevo. Y me encantó. Pero no es algo que lo fue deseado, sino que ante la propuesta, cuando estuve... La situación a Punto Caramelo fue aceptada, claro. no antes.
18: Claro, ¿y claro. el domingo a la mañana qué vas a hacer ahora?
16: ¿Este domingo a la mañana?
18: No, digo, del proyecto, del programa.
10: Claro, ¿sabes es el único día que te queda.
18: Que es el que ay, sigue.
16: ¿El domingo estoy esperando el lunes un poco? No. Vos decías, ¿qué vida de mierda tiene?
18: No.
16: ¿Qué vida de mierda tiene en la casa?
18: No. ¡Same!
16: Pero la verdad que es una parte de mí. Cuando me voy de vacaciones me pasa lo mismo. Hay un momento sí. que digo, ya está. Extraño la radio, extraño estar al aire. Entonces el domingo lo redisfruto. Pero 6:30, 7 de la tarde, no, o sí. los feriados, ponele. Que siempre, mi papá me sigue escribiendo para decirme, ¿trabajás hoy?
18: No, esa es la clave. Es insoportable. Pero sabés que sí.
16: Hay una gran verdad. Si yo trabajara en el programa de María O'Donnell a las 7 de la mañana, te digo, no quiero trabajar los feriados claro. porque no me gusta madrugar. Ahora, a las 4 de la tarde, después de un feriado, que ya dormiste, comiste el asado, estuviste con los chicos, jugaste al Pictionary, ta, me voy a la radio, sola, en bicicleta, feliz.
9: No, digo,
16: ¿qué? ¿Esto es ser adulta?
10: No, y aparte el programa en feriado tiene el mismo aura que lo del sábado de la mañana. Exacto. Es un día distinto,
8: faltó,
10: es algo, es algo loco. Sí, faltó la profe.
8: Faltó la profe.
9: Me gustó mucho lo que dijiste, esto es ser adulta. ¿Te sentís adulta?
16: Muy poquito tiempo del día.
9: Qué lindo, Juli.
16: Muy poquito. Cuando
18: ¿en
16: llega,
18: qué momentos?
16: Cuando llega un mail del colegio.
10: Eso te iba a decir,
16: uy,
10: sí,
16: ¿qué
10: seguro.
16: Hago? Uy, cierto, boludo, pará. Como que me ubico. Y bueno,
10: sí, voy a ser madre, libro, dale.
16: O sea, pero siento que tengo un traje ahí de madre
9: claro.
16: que me lo puedo quitar.
10: Bien,
16: y eso claro. era un desafío cuando iba a ser madre, que decía, mirá si me deja de gustar la radio o lo que me pasa con la radio, ese fueguito.
9: Qué miedo.
16: Porque me encantan mirá. Los bebés.
18: Claro.
16: Y no, lo agarré.
18: No, los bebés no son tan copados.
16: No. Me acuerdo que mi amiga, hoy mi amiga en ese momento era puericultora nomás, que es la que te ayuda a dar la teta,
10: sí.
16: y decía, mira, vos agarrás al bebé y le decís, mamá es muy feliz en la radio, se va a ir un rato. Y yo decía, pero el bebé no
10: entiende.
16: El bebé va a entender, le tenés que decir eso. Y bueno,
9: por eso es jubilado ahora.
16: Por eso es jubilado, ¿entiendes? Muy chiquito. Pero yo me lo llevaba a la radio, a los dos, de re chiquititos, y después lo entregaba a su papá, y yo me quedaba, pero en el momento que yo estaba al aire, me olvidaba, ¿entendés? Y eso dije, qué bueno que suceda, porque era un mega desafío decir, que después sos madre y solo sos madre.
18: Claro, y ahora vamos a escuchar los chistes sobre ser madre todo el tiempo.
16: Sos madre todo el tiempo, pero se puede entrar y salir, y yo, cuando estoy al aire, tengo de eso, 19, 20 años, no tengo otro registro, se apaga la luz y sí, otra vez vuelvo, que el pediatra, que... Sí, sí, sí. Pero bueno.
18: ¿Seguís teniendo voz de locutora o eso se pierde con
16: nunca
18: el tiempo?
16: Nunca tuve.
18: pero tenés un carnet, estás recibida.
16: Tengo un carnet, pero yo quería tener la voz de Karin Cohen y no iba a pasar. Claro. Me di cuenta en la carrera que no, era, vos tenías que leer, viste, como puntuar.
10: Los ejercicios.
16: Sí, pero no es que locutora te hacía el caño. Vos podías tener un buen caño. De paso, no era mi caso. Y de hecho, como al toque empecé a hacer radio con Seba, que ya no era no era pisar temas, no era tirar la temperatura. Bueno, se fue todo al demonio. Escaló. No hizo falta, digamos.
18: Bien, bien con eso. Son las 11:59. Queremos presentarte un desafío, Julieta, que no lo hicimos con ningún invitado o invitada.
16: Yo les cuento algo. Yo no voy a pasapalabra porque no me gusta pensar en vivo. No me hagan pensar en vivo.
10: ¿Sabes que me pasó lo mismo cuando me invitaban? Era como, me da pánico.
16: Yo lo blanqueé. Yo no puedo, ¿viste? Había un cuando estaba TPR y programas así, ¿te acordás? De archivo que había, Lopilato le preguntaron cuándo empezaba el verano y el otoño. Lopilatos.
18: ¿Cuándo? Pues, no, yo no voy a ir. ¿Qué se festeja el 25 de mayo? No tengo ni puta idea, esto es distinto. Esto es distinto, Julieta. Este es el gran juego de los años. Ajá. La baja crimen. Que en el chat la gente está diciendo competencia de pelazos.
16: ¡Ay! Es verdad.
10: Yo
16: no me peino, ¿vos?
8: Yo tampoco.
16: Ah, perfecto. Quiero avisar a mi mamá.
18: Que ser bendecido el folículo.
16: No. Mi mamá que me dice: no te vas a pasar un peinecito al día de hoy. Pero quiero decirle a mamá:
10: mamá, dejá de mirarme.
16: Mirá navaja.
8: Banco.
16: Mirá ese pelazo.
8: Banco, no hay que tocarlo.
16: No hay que peinar.
18: El gran juego de los años. Se trata de esto. Navaja elige un año que no te vamos a decir cuál es. Yo no sé cuál es. Ella no sabe cuál es. Solo Navaja sabe
16: cuál
18: es.
16: Solo Navaja.
18: Sacamos un oyente o una oyenta. Y nada, es multiple choice. La verdad, son difíciles.
16: Ay, la puta.
18: Te digo, la verdad, no es cultura general, es cultura... Navaja Crime.
16: Navajística.
18: Te puede tocar o no tocar, pero es la primera vez. Imagínate, el oyente del otro lado. Ya tenés la de ganar porque está completamente intimidado. Vos.
16: Yo estoy
18: sos
16: ya
18: más
16: ya
18: inteligente
16: perdí.
18: Que Julieta Pinch. No. Mirá, no usemos esa palabra. Pero
10: para sacarte la presión, una de las últimas veces que jugamos, tanto el oyente. O no, la oyente, como yo, no acertamos ni una. Fue la peor edición del Gran Juego de los Ángeles.
9: Yo perdí, él ganó todo. Una vez y después perdió.
10: No, aquí se perdió la última.
18: Yo soy buenísimo, pero perdí en la última. Tremendo.
16: Para ser solidario y sororo.
18: Somos todos fracasados.
16: Obvio.
18: Y también te vamos a dar a vos, y como también a quien llame
16: un
18: al
16: voucher.
18: 11-40-41-96-60, la opción de elegir a alguien de esta mesa.
16: Para que conteste.
18: No sé si conteste, pero tirarte para mí es
10: una
18: esta
10: pistita.
18: Y decide la persona.
16: Es como en el programa de Lo Pilato, que llamaban a alguien. Sí, yo podía llamar a alguien y decir,
18: no
16: decime cuándo empieza el otoño.
18: Yo pulsaciones.
9: Y además va a venir Iván de Pineda.
16: Bien.
18: Estamos con Julieta Pink, estamos todos muy contentos. Hacemos un brevísimo corte comercial y viene el gran juego de los años con Navaja Crime. Resumen después.
16: ¡Wow!

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7: Hola, mi nombre es Guillermo Aquino y esto es Guillermo Aquino respondiendo preguntas de ustedes.
8: Yo voy a terminar siendo.
9: Y Mario Vera, ¿no?
8: Camino a Mario Vera.
10: No, este no, Vito.
11: ¿Qué? En cuatro patitas o al hombro.
12: La gente quiere saber, ¿no?
10: Pero, boludo.
13: ¡Oy, oy, oy, oy, oy!
14: No, Dios, quiero mi alca, yo no sé si sabía.
10: Salud.
12: Gracias. Hay una línea argumental distinta y yo incluso estoy haciendo un personaje distinto. Es como Homo Argentum.
15: Podés no responder, podés no responder.
10: No, hay momentos para todo, pero al hombre. Bueno, vamos con otra.
16: 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Se arranca el tribunero, amigo.
17: ¿Arranca el tribunero? ¡Ah!
16: ¿A qué? Estoy tirando con los lentes, boludo. Qué viejo estás, eh.
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0: ¡Epa! Supremo, Suprema, son las 12:08 en la República Argentina. 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
1: Primero quiero decir que qué mujer, Julieta Pink.
2: Sí, bueno,
1: viva José. 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

0: Día. Y a ustedes, supremos, supremas, ¿a cuántos likes estamos de superar, de barrer el piso con la competencia, ¡epa! Damián?
1: Ya lo barrimos. Ahora después nos superaron un poquito, lo superamos.
0: Esto es de lujito, chicos. Póngale like y a su salud. Muchísimas gracias. No, la del viernes es...
2: Es que es el mejor día.
0: Es esa.
2: Y cuando viene Julieta Pink.
1: Y encima es con invitados.
0: Estamos con
1: qué,
0: Julieta,
1: ¿no?
0: Pink. Mica.
2: Papatino. Tenemos muchos toques. Muchísimos, ¿no sabes? Es enloquecedor.
3: No, pero hay que hacerlo.
0: ¿No les pasa en algún momento que dicen, bueno, basta con los chistes internos y los toques?
3: Yo no puedo parar y a veces me doy cuenta que hago dos o tres de más. Ayer fue un día de así como verborragia que estoy hoy. Estaba ayer y tiraba atrás de Pablo y dije... Cortala, me dije a mí misma. Pero bueno.
2: Juli, perdón, una pregunta medio de mujer, pero que yo también te quería hacer. ¿Cómo te cuidas la piel?
3: Ay. Renovadores. No, la verdad, entré tarde a cuidarme la piel. Eso le quiero decir a todas las chicas. No es a los 40 te tenés que cuidar la piel. Claro. Es cuando... O sea, las cremas anti-age es cuando no tenés age.
1: Claro.
3: No es cuando la tenés la age.
1: Para que no venga la age.
3: Claro. Vos fijate que viste que se ponen así las patitas de gallo. Pero
4: claro, no son saca age, son anti-age.
3: Claro, son anti. Entonces a los 20, a los 30, ahí tenés que empezar a meterle con de todo. Y porque si no, después es tarde.
2: ¿Vos
3: es
2: fumás?
3: Hidratar. No.
2: Claro.
3: Fumé, pero dejé tipo a los 20 y pico.
0: ¿Querés volver?
3: Ya estás otra vida. No.
0: Okay. No, le pregunto. Si quería.
3: No voy a agarrar un vicio.
0: Me la jugué.
3: Ahora, ya señora grande.
0: Estamos con. Justamente Steven Tyler le dedica esta canción a Julieta.
3: Por supuesto.
0: Pink. 11-40-41-96-60. 12:10 en la República Argentina. 11 constantes grados según nuestro queridísimo amigo Speed. Y ya notamos en la mano de Julieta Pink la ansiedad de jugar al gran juego de los años.
3: No importa cuándo
0: es la primera vez que alguien se anima.
3: Sí. No, yo no me animo, a mí nadie me preguntó. Claro,
4: es la primera vez que alguien no se anima.
0: Nadie le preguntó.
1: Y es obligada.
0: Trátenla bien. Vamos a hacerlo amena. Los dejo a todos en las manos del bendecido del folículo. ¡No más que cry!
5: ¡Oli! Bueno, vamos con un clásico del stream nacional. Típico. El típico juego del stream nacional. El gran juego de los años. Agarramos un año, jugamos al mejor. ¡Ahí va!
3: ¡Mirá!
5: El gran juego de los años.
3: Gráfica y todo. ¡Qué lujo!
5: Vemos,
2: hecho por él.
5: Nada, Lilith arriba, Prince, Hitchcock, Batman, un montón de cosas.
3: Y Adorni.
5: Está Adorni, los Pendrive.
0: La Biblia y el Calefón.
5: Evolución,
1: Mau y Ricky.
5: Mau y Ricky, todo. La historia del planeta como debe ser. Agarramos un año, jugamos al mejor de 5 preguntas.
3: Dale.
5: Vamos a empezar con un poquito de contexto. Uh-huh. En esta edición vamos a agarrar el año 2022. Vamos con la filmina del 2022, por favor.
0: Creo que es el más cercano que hemos hecho, Navaja.
5: Sí, es el más cercano que hemos hecho. La primera edición del Gran Juego de los Años, en aquel de Roxy, hace ya 3 meses, fue del 2021.
1: Claro.
5: Hoy vamos al 2022, 4 años atrás. El 2022 fue el año en el que Rusia finalmente agarra a Ucrania y le dice, che, te voy a invadir. Y va y la invade. Corta. También es el año en el que OpenAI lanza ChatGPT y el ciudadano de a pie descubre la inteligencia artificial y puede utilizarla en su día a día. Más de 1 millón de usuarios en los primeros 5 días. El mundo se empieza a reemplazar a sí mismo. Mientras tanto, Bad Bunny saca Un Verano Sin Ti. El álbum más escuchado a nivel global en la plataforma de la S, Spotify. Y es el primer disco en español que lo consigue. El primer disco en español en ser el más escuchado a nivel global en Spotify. Rompiendo cierto techo de cristal para la música en español, tal vez.
3: Qué bien habla, ¿eh? Qué bien habla.
5: Ah. Y hablando de coronaciones latinas, por casa estábamos ganando la tercera, la que de alguna manera metafísica le dimos al Diego.
1: Claro.
5: Y esto es un poco lo que sucedía en...
2: Otro toc.
1: Qué lejano, y qué cercano me parece todo. Es raro, no,
5: Porque es una locura. Hace cuatro años.
3: Tres años y medio.
5: Tres años y medio.
3: Por eso nos parece que es rápido, chicos.
1: Por un lado decís, no es nada.
0: Crédito parcial.
3: Choreando medio año. Yo no llegué todavía a estar en clima y es por esa. La culpa es eso.
2: Tienes razón.
5: Crédito parcial. Bien, vamos a una comunicación telefónica. ¿Tenemos ya la participante o el participante? Hola.
1: ¿Aló?
6: Hola.
5: Hola.
6: Hola, hola.
5: Hola, ¿cómo estás?
6: Hola. Bien.
5: ¿Cómo te llamas?
6: Muy contenta. Oh. Florencia.
5: Ay, hola, Florencia. Hola. ¿En qué andaba Florencia, además de escuchándonos?
6: Trabajando, home office.
5: Ok.
0: Bien, ¿de qué trabajas, Florencia?
6: Compras.
0: Bien. Misterio. Espectacular.
6: Me doxeo.
0: ¿Qué edad tenés?
6: 36.
0: Bien, ¿recordás bien el 2022 o es un borrón en tu mente?
6: Y es medio borrón, hubieron muchos consumos.
0: ¿Conoces a Julieta Pink?
6: Sí, la tenía de sus programas en el pasado.
0: Ah, mira, un poco trata de ningunear Julieta, ¿eh?
5: ¡Opa!
0: Mira, no le...
3: Porque hay, un poco de... ¿Ya vamos a ser rivales?
0: Sí, no, no, claro, sé la mierda.
3: No, pero no. Seguro vas a ganar vos. Yo no tengo autoestima.
6: Hit and rival, Juli.
5: Oh, hit and rival. Un poco hot eso. Bien, vamos con... Lo que va a suceder es lo siguiente. Florencia, vos vas a jugar primero. Juli, vos vas a jugar segunda.
3: Dale.
5: Tranquilos. Fui un poco más... No es tan difícil como la última.
3: No, me conviene que digas que es difícil.
1: La última fue...
5: No. Sí, hay algunas que son complicadas, pero otras son más... No es historia dura, pura y dura. Igual es historia. Dicho esto, primero les voy a hacer la pregunta, después les voy a dar las opciones y finalmente me van a contestar.
3: Dale.
5: ¿Estamos de acuerdo, Flor? ¿Estás allí del otro lado?
6: Sí. Sí, sí.
5: Bueno, Flor, vamos con la primera pregunta para vos. Vamos con la 1A, por favor. 2022, te cuento, fue un gran año. Fue un gran año para la televisión argentina. Nos volvían a dar memes sin barbijos o meetings en Zoom. Entre ellos nos dieron el meme que vemos en pantalla, la imagen de una niña conduciendo accidentalmente una zanela en un estudio de televisión. Y la pregunta para ti, Florencia, siguiente diapositiva, por favor, es ¿quién era el conductor de este programa?
3: ¿Puedo robar?
5: No, todavía no.
3: Se entusiasmó.
5: Y las opciones para vos, Florencia, son A, José María Listorti, B, Mariano Yudica, C, Guido, que no necesita decir su apellido, o D, Rodrigo Lucich. Y tu respuesta, Florencia, es...
6: No la sé, así que voy con Guido.
3: ¿Puedo robar?
5: Ok. Pará. ¿Qué hubiese dicho Julieta Pink?
3: Yudica.
5: ¿Qué hubiese...? Estamos todos... Estaban todos por ese mismo
0: yo
5: lugar.
0: Cada vez que veo en esta imagen pienso la noche del domingo con Mariano Yudica.
5: Que sí. Bueno, siguiente diapositiva, por favor, porque Florencia, tu respuesta es incorrecta.
1: La hubiera perdido, hubiese dicho Guido también.
5: En 2022, hija de María Fernanda Callejón visitó la noche del domingo, el clásico formato de Gerardo Sofovich, por entonces conducido por Mariano Yudica. De pronto a la niña la sentaron en la moto, ella jugó a acelerarla y la moto estaba prendida. Obviamente que traje el video.
3: La moto la carga el diablo.
0: Sí. Amo este video.
3: Por favor, veámoslo en cámara.
7: Súbete a mi moto. Giovanna en pleno con la... ¡Vaya, vaya! Muy bien, perfecto. Muy
3: gracias bien. A Dios que terminó todo bien. La cara de la madre, Dios sabe.
5: No, la madre, María Fernanda se queda en silencio medio que estás bien, nena. Sí. Y Yudica, ¡muy bien!
3: ¿Y quién fue responsable de que esa moto esté andada?
2: Pero pocas cosas tan graciosas como un niño en moto.
5: Bueno, Flor, primer punto que no.
0: Tranqui, Flor, igual, recién arranca. ¿Estás bien?
1: Hay tiempo.
6: Bueno. Sí, estoy bien.
0: No me pases tanto a valores, Florencia. ¿Estás concentrado o me odias? No entiendo.
6: No, los quiero mucho.
0: Nosotros también.
5: Bueno, medio punto para vos también. Vamos con la primera pregunta para vos, Juli. Vamos con la 1B. Entonces, en 2022, te cuento, Juli, mientras Yudica conducía en América, en Canal 13, Guido seguía al frente de lo que siempre conoceremos como el programa de Guido, pero que en ese momento se trataba de Los Ocho Escalones.
3: Sí.
5: En este contexto se viraliza el participante que vemos en la filmina por su nombre tan particular de tintes ufológicos en vísperas de la nueva película de Spielberg. Y la pregunta es, siguiente diapositiva, por favor, ¿cuál era el nombre de este participante?
2: Burrito Ortega.
5: Y las opciones son A, bienvenido OVNI, B, bienvenido ET, C, bienvenido marciano. O D, bienvenido alien. Y tu respuesta, Julieta,
3: No la sé y me voy a jugar por marciano, porque así se llamaba mi canillita en Caseros.
1: Mirá.
3: Mirá. El que me traía la revista Chicas, que yo compraba todos los sábados por medio.
5: ¿Se llamaba Mirá. Bienvenido marciano?
3: No, se llamaba marciano.
5: O solo marciano.
3: Le decían marciano, por ahí no se llamaba, era su apodo, pero me llevó a la infancia y me la juego totalmente por marciano.
1: Espectacular.
5: Ojo. Y jugársela por la infancia... Siguiente diapositiva, por favor.
3: Ay, decime.
5: ¡Vale la pena! ¡Claro que sí! ¡La respuesta es correcta!
3: ¡Beso al cielo, marciano!
5: En 2022, un participante llamado Bienvenido Marciano se llevó $1,000,000 en el programa de Guido, que debería habérselo dado solo por su nombre.
1: Sí.
5: Obviamente que traje el video.
1: Obvio.
5: Vamos con el siguiente video con sonido, por favor.
8: ¡Bueno! ¡$1,000,000!
9: ¡Bravo!
8: ¡Bienvenida!
9: Bienvenido Marciano es mi nombre.
8: ¿Cómo Marciano?
9: Bienvenido Marciano.
8: Marciano. Segundo nombre.
9: Segundo nombre.
8: Bienvenido Marciano. Hay que ponerte adelante si vienen de otro planeta.
9: Exactamente.
8: Claro. Vos lo recibís. Bienvenido Marciano. ¿Alguna vez habías ganado algo?
9: Sí, gané una torta una vez.
3: Ay, muy bueno. Muy bueno.
5: Guido es el Diego.
3: El uno
5: total. Flor, ¿seguís por ahí?
6: Sí, sí.
5: Flor, esto...
0: Acaba de empezar, Flor.
5: Esto acaba de arrancar, considerando que vos sos mano. Esto va 0-1. Y vamos con la segunda pregunta.
6: Tengo fe, tengo fe.
5: ¿Te tenés fe? Y claro que sí, la fe y la ciencia llegan al mismo lugar.
6: Quiero ganar por trollín.
3: La fe y la M.
0: Bien.
3: Por
0: trollín.
1: Por trollín.
5: Por trollín. Lo haremos por trolín.
1: Se lo tenemos que presentar a Julieta.
2: Sí, por trolín.
3: Dale.
5: Bueno, segunda pregunta para ti, Florencia. En 2022 te cuento que Avatar, El Camino del Agua, la secuela del universo fantástico de James Cameron, fue la película más taquillera del año y es actualmente la tercera más taquillera de la historia. Así todo, no conozco un solo fanático de Avatar. Dicho esto, la pregunta no tiene que ver con esta película, sino con la taquilla. Y la pregunta para ti, Florencia, es, siguiente diapositiva, por favor, de esta filmina, ¿cuál es la película más taquillera? Que de hecho sería la segunda película más taquillera del 2022. Y tus opciones son Jurassic World Dominion, Top Gun Maverick, Doctor Strange in the Multiverse of Madness, Black Panther 2, Wakanda Forever, The Batman Parte 1, Black Adam, Smile o Sonic 2. Y tu respuesta, Florencia, es...
0: Tenés la opción, siempre Florencia, de elegir a alguien de la mesa, si tenés dudas.
1: ¿Cómo está queriendo jugar el loco?
3: ¿Quieres jugar?
0: De entrar a la cara. Sí.
6: Juego la carta guiche.
5: Florencia hiciste, ha jugado.
0: Hiciste muy mal, Florencia.
5: No, la carta guiche.
0: No, para, yo te voy a tirar. No tenía ni puta idea, la verdad. Pero yo. Perdón, ¿esta es la película más taquillera del año?
5: Es la segunda más taquillera del año. La más taquillera fue Avatar de Way of the
0: Water. Te puedo preguntar. Ah, ok. Yo me la jugaría por Top Gun Maverick. Pero no me hagas caso a mí. Te lo pido, por favor. Porque.
6: No, pero. Estaba en la misma, yo más o menos.
0: Ah, ok, entonces no.
6: Quería
0: no,
6: una
0: no,
6: segunda no, opinión.
0: Yo creo que Top Gun Maverick le fue muy bien.
6: Sí.
0: Pará. Porque también está Sonic, Guarda con la carta Sonic.
1: Y los dinos.
0: Guarda con la
6: carta. Para que está Black Adam.
0: Los pibes van más al cine, ¿eh? Chicos, no eran ciudadanos de riesgo en ese momento.
1: ¿Y los dinos?
6: Mm.
1: ¿Y
6: Batman? Pero también está la Pantera Batman. Muerta.
1: La Pantera
0: Muerta. Claro, sí.
6: Ese
0: iba a ser el título. Vamos,
6: Flores.
5: Vamos
6: con Top Gun, ya está.
3: A ver.
5: Pará. Y la respuesta de Florencia, siguiente diapositiva, por favor. ¡Es correcto! ¡Sí! ¡Claro que sí! En el 2022 el cine estuvo a punto de morir, pero cuando faltaban 3 segundos para que la bomba explotara, apareció Tom Cruise con la secuela de Top Gun y salvó a toda la fucking industria. Florencia, pusiste esto 1-1. Bien. Pero acá ahora está la chance de superarte una vez más. Vamos con la segunda pregunta para ti, Julieta.
3: Me sueno los dedos.
6: Sí.
5: Suénelos. Señora. Oh. En el 2022, durante la 94ª entrega de los premios Oscars, el actor Will Smith le pegó una cachetada al comediante Chris Rock después de que éste hiciese un chiste en relación a la alopecia de su esposa.
3: Sí.
5: Así todo, personalmente, esto no me pareció lo más polémico de la noche. Y la pregunta para vos, Julieta, es, siguiente diapositiva, por favor, ¿cuál fue la ganadora a mejor película? Las opciones son para Everything Everywhere All at Once, The Banshees of Inisherin, The Fablemans, Tar, Triangle of Sadness, Licorice Pizza o Licorice Pizza, After Sun o The Whale,
1: de
5: la
1: pie,
5: ballena.
1: De pie para pronunciar The Whale.
5: Julio Chávez.
10: Y puede pedir a alguien de la mesa.
5: Y podés pedir ayuda en la mesa.
3: Voy a pedir ayuda a la mesa, me parece, porque no estoy dudando muchísimo. Si dudaba poquito, te
10: ¿entre
3: digo,
10: cuáles mejor estás? Si tuvieses que decir dos.
3: Ruleta rusa, me da igual. No.
5: ¿A quién elegís de la mesa para que te ayude?
11: Yo no puedo, porque ya está la respuesta o la tengo acá.
3: A ver, voy a elegir a...
1: Que vuelva a jugar Gitch.
3: A mi compañera Anacleta.
2: Mala decisión, Juli. Pésima decisión. Te juro que te estaba mirando así, como diciendo, no me mires.
1: Elegilo aquí.
2: Bueno, pero escúchame. Yo voy a elegir. Vamos pasando para siempre. Voy a jugármela.
3: Confía en vos.
2: Voy a confiar en mí misma, Juli.
3: Va a estar todo bien de todas maneras.
2: Es que yo no tengo autoestima, igual que vos.
3: ¿Viste? Somos dos.
2: Vamos.
10: ¿Saben quién tiene mucha autoestima?
2: ¿Quién?
10: This guy.
2: Sí, pero pasa que soy, me elige a mí.
1: Me encantaría irse, pero me elige a mí.
2: Voy a decir que fue 2 puntos.
3: Uf. Tranquila, ¿eh? Ahí está la 1.
5: Sí. De hecho, seguimos hasta
1: seguimos,
5: la 3.
1: Seguimos, avisamos a los chicos, no se pudo.
10: Una pista es la peor.
2: No.
1: ¿Pero la peor en qué sentido?
10: La peor en todo sentido.
2: Bueno.
1: Es que...
2: Nada. Voy con una que a mí me gusta mucho, pero a la gente no.
3: Ay.
2: Everything Everywhere All at Once.
3: Era larga para decir como ganadora. Me parece que ya por eso.
10: ¿Confías en Anacleta?
3: Confío en mi compañera.
2: No confío.
5: Y la confianza. De Julio.
10: La sororidad.
5: Siguiente diapositiva, por favor. ¡Sale la primera! ¡Porque es correcta, señoras y señores! El 2022, la del
3: se va a caer,
5: chino,
3: ¿eh?
5: Se llevó
2: lo tiramos.
1: Lo van a tirar ustedes.
3: Lo tiramos.
1: Cada una con un brazo.
5: En 2022, el multiverso chino se llevó un montón de premios, incluyendo mejor película, en una ceremonia en la que también competían The Fablemans y The Banshees of Inisherin, en un evento que más que indignarme, me radicalizó.
1: Como Homo Argentum.
2: Te radicalizás
1: con todo, boludo.
5: Yo una bomba.
3: Y dicen que es aburrido.
5: Y sí.
10: Botán geloz.
5: Sí, pero...
2: Botán geloz.
5: Bueno, Florencia, ¿estás ahí?
6: Sí, estoy.
1: Bien.
5: Esto va 1-2, considerando que seguís siendo mano, y ahora podés volver a empatar este certamen. ¿Estamos de acuerdo, Flor?
6: Sí.
5: Excelente, Flor. Te voy a hacer la tercera pregunta para ti. Vamos con la siguiente. Te cuento, Flor.
10: ¡Qué caripela!
3: ¡Qué carita,
1: what
3: papá!
1: A face.
5: Te cuento, Flor, que en 2022 Elon Musk tuvo un año movido por la compra de Twitter. Compró Twitter por un total de $44 mil millones.
3: ¿Con factura?
5: Sí, factura C. Es monotributista de viejo. Pero
10: ¿consumidor
5: también.
10: ¿Consumidor final? No sé.
3: Ni idea.
5: No, solo consumidor. Gracias, Córdoba. Dicho esto, también tuvo un año movido por la presentación de su segunda hija con la cantante Grimes, que al igual que su primer hijo, lo nombraron rarísimamente. Tiene un nombre rarazo. Sí, y la pregunta para vos, Florencia, es, siguiente diapositiva, por favor, ¿cuál es el nombre rarísimo de la hija de estos dos? Y las opciones para vos son...
10: Che, son raros, ¿en serio?
3: Muy bueno. Ahí tengo un favorito ya.
5: Opción A, Ex-Tecnolol. Opción B, Tito Mega Drive HDR.
3: Ese me gusta, ese.
5: Opción C, Mecha Celestial. Opción D, Exadark Sidrael.
1: Ah, está bueno porque no, Mecha Celestial, yo lo leo como Mecha Celestial.
5: Claro. Bueno.
2: Te amo imaginándote eligiendo los falsos.
3: Ay, muy bueno.
2: Te amo.
10: No, ¿podés elegir a alguien de la mesa? Por ejemplo, Damián Cook.
1: No tengo
10: muy
1: idea.
10: Bueno en este juego.
1: No tengo idea.
2: Pero tienen que jugar ellos también.
1: Claro.
5: Flor,
6: bueno.
5: ¿Alguna? ¿Cómo?
6: Sí.
5: Sí.
6: Ya les digo, sería la... Ahí está, entre la C y la D.
5: Entre la C y la D. ¿Y cuál te da, Flor?
6: Y con la D.
5: Vamos con la D.
3: Juega Sidrael.
5: Juega Sidrael. Flor dice Exadark Sidrael. Y la respuesta de Flor, siguiente diapositiva, por favor... ¡Es correcta!
3: ¡Ah! ¡Muy bien!
5: ¡Claro!
6: En 2022, hijo de puta, ¿cómo le vas a decir así?
5: En 2022, Elon Musk y Grimes presentaron a su segunda hija llamada Exadark Sidrael. Wow. 2 años antes habían tenido a Ex-Ae A12, que es el primer hijo, y un tiempo después tendrían un tercer hijo llamado Tecnomecánicus.
2: Sí.
5: Esto es real.
2: Tito Mega Drive me encantó.
5: Ya.
2: Y qué raro que no le pusieran Exadark Israel.
3: Difícil para bordarlo en el cosito del jardín.
5: En el guardapolvo y en la cartuchera. Nada tiene sentido y todo billonario es profundamente inmoral. Y vamos a la tercera. Esto va 2-2. Sí, entonces, sí. Esto sigue.
3: No, pasado. La audiencia está así.
5: Tremendo, no, pero al filo. Total. Al filo de la cornisa.
10: Uh-huh. Vamos al filo con la tercera de la pregunta. Navaja.
2: Sí, vamos, señor. Vamos,
3: estamos cebadas, ¿eh?
5: Vamos con la tercera pregunta para ti. Juli, vamos con la tercera B.
2: Sí.
5: Te cuento que en 2022 Doja Cat vino a la Argentina por primera vez en el marco del Festival Lollapalooza y la pasó bárbaro, se llevó bien con todo el mundo, tocó rico, comió fuerte, salió todo joya.
2: Pero...
5: a diferencia de lo que sucedió en el destino inmediatamente siguiente, uh-huh, donde se le recontrapudrió todo con todos y básicamente terminó peleándose contra un país entero.
2: Sí.
5: Y la pregunta para vos, Juli, siguiente diapositiva, es ¿contra qué país se peleó Doja Cat? Y las opciones son A, Colombia, B, Paraguay, C, Chile o D, Ecuador.
3: Uy, estoy entre dos.
5: Y podés pedir ayuda de la mesa.
10: ¿Cuáles son las
3: entre
10: dos?
3: Entre Chile y Paraguay. Porque se fue de acá y la repudrió, me acuerdo. Pero iba a decir Chile de una y cuando vi Paraguay dije, o Paraguay. ¡Paraguay!
10: Puedes elegir a alguien de la mesa.
3: Gritó. Sentí que Paraguay. Ay, no.
10: ¿Tu respuesta final? Che, me da miedo Cook. Pará, perdón.
3: No, sí,
10: me está dando mucho miedo Damián Cook. No.
3: ¿Puedo pedir ayuda a la mesa?
10: Se sí, vienen los
3: chistes. Paraguay no.
10: Se vienen los chistes de Messi.
3: Quiero ver si la ayuda de la mesa.
10: Yo elegiría al más racista de la mesa. Tratá de identificarlo.
3: Uy, a ver.
1: El más racista de la mesa.
3: El más racista de la mesa.
10: Y bueno, se hizo un improperio contra un país.
3: Es que con los dos países...
10: O el más paraguayo de la mesa, tal vez.
3: No, me la voy a jugar sola.
5: Bien. Tu respuesta final entonces es la B, Paraguay.
3: Es Paraguay.
5: Y tu respuesta, Juli, siguiente diapositiva, por favor. ¡Es correcta! ¡Ah!
10: Nunca se lo perdonamos esto a Doja Cat.
5: No.
10: Yo hablo con mis parientes de Paraguay.
2: Sí.
10: Soy el más racista y el más paraguayo de la mesa.
1: Sí, es verdad.
2: Quedó ya, porque...
5: En el 2022, después de su presentación en Argentina, la cantante viajó a Paraguay, donde tuvo que suspender la presentación por fuertes lluvias. Al otro día, la artista californiana se quejó de que nadie la estaba esperando en la puerta del hotel y después se cruzó con su propio fandom paraguayo en redes sociales asegurando que no se arrepentía de nada.
2: No,
1: tremenda.
2: No,
5: y le dijeron, arrepentid, it's too late to apologize. Y dijo, I'm not sorry. Paraguayo.
10: Impresionante lo que estamos viviendo en el gran juego de los años. Y
1: ganas,
10: sepan que
1: empata,
10: toda
1: ganas,
10: esta playlist
1: empata.
10: Que está pasando Tebo, de los mejores hits del año 2022, la pueden ver en la sección comentarios de el video. Espectacular.
5: Sí, señor. Y esto va 2-3 para vos, Flor. ¿Seguís ahí?
6: Sigo aquí.
1: Bien.
5: Excelente, Flor. Y tenés de nuevo, una vez más, la posibilidad de empatar. Todavía no lograste ponerte nunca adelante. ¿Hot? Bien. Continuamos con la cuarta pregunta para vos, Flor. Te cuento. En 2022, como todos los últimos 20 años, Internet se llenó de teorías cotidianas infundamentadísimas que no sirven para boludear un ratito. Por entonces, una de las que más pegó aseguraba que todo masculino hétero que siga a más de un número determinado de chicas llamada Sofía en Instagram era inevitablemente infiel. Y la pregunta para vos, Flor, siguiente diapositiva, por favor, es... ¿cuántas Sofías te hacen inevitablemente infiel? Las opciones para vos son... A, más de 6 Sofías. B, más de 12 Sofías. C, más de 18 Sofías. O D, más de 24 Sofías. Y tu respuesta, Sofía... No, Flor, es...
6: más de 6 Sofías.
5: Respuesta
6: más
5: final.
6: Que suficiente, me parece.
3: Ya la tercera Sofía sos un...
2: Para.
5: La mecha cortísima.
10: Cortísimo.
1: Fuerte,
5: O sea, vos, tu pareja...
10: Me parece que te ganó más el corazón que la sapiencia.
2: Sí,
10: acá,
2: sí.
1: No todas las Sofías, pero siempre una Sofía.
2: Pará, ay,
3: me recuerdo ahora.
6: Menos Anacleta, Anacleta sí.
2: Gracias.
5: Amigo. Perdón, Flor, ¿estás ubicada?
6: No.
5: Ah, no, ok, bueno, está bien. Bueno, a revisar esas Sofías, porque el o la que venga, veremos qué tiene. ¿Y tu respuesta, Flor, siguiente diapositiva, por favor. Es incorrecto.
2: Ay, lo sabía. No. Lo sabía porque perdí muchos seguidores.
5: Claro, porque vos te llamás porque Sofía.
2: Me llamaba Sofía en ese momento en el Instagram, de verdad.
1: Ah, por eso
10: ah, claro,
1: ahora.
10: Le pega de cerca a una compañera claro. nuestra.
5: Claro. Claro.
10: No, claro. Sí,
3: vuelvan esos
10: no,
3: seguidores.
10: Pero acá
3: le decimos,
10: es...
3: soy vuelvan.
10: Sí, no, pero en este caso ya es una sola Sofía.
5: Claro. Es totalmente infundado. Esta información generó entonces un sinfín de acusaciones basadas en ninguna evidencia certera, pero no por eso menos realistas. Uh-huh. Y esto, si ha puesto 2-3, esto sigue 2-3 y tenés la posibilidad de ganar el certamen en la próxima pregunta,
3: me
5: Juli.
3: Muchísima
10: Julieta
3: presión.
10: Pink, la primera famosa que gana el primer juego.
3: Sin tener ganas de jugar.
10: El juego
3: sin
10: de
3: tener
10: ganas de jugar.
5: Así se ganan las cosas,
1: la clave. Esa
5: así
1: la
5: se
1: clave.
5: Ganan las cosas. De hecho, Messi está...
2: Como hacen los capos.
5: Claro.
3: Vamos, vamos, vamos.
5: Bien, vamos con la cuarta pregunta para ti, Juli. Te cuento que en 2022 Coldplay empezó el año anunciando una fecha en el país, en el Estadio Monumental, que se agotó al toque y se convirtió rápidamente en otra fecha más y otra más, y así hasta que apareció el dólar Coldplay, una cotización especial para pagarle a Coldplay. Y la pregunta para ti, Juli, es, siguiente diapositiva, por favor, ¿cuántas fechas terminó haciendo Coldplay? No. Y las opciones son...
10: Usted en la radio esto lo tenía. No me puede decir que no prestaste atención en las tandas.
1: Así que ibas a preguntar cuánto cotizaba el dólar Coldplay.
5: Claro. Las opciones son A, 5, B, 7, C, 10 o D, 15.
3: 10 o 15.
5: ¿Y tu respuesta, Juli?
3: 10 o 15. ¿Quién es más fan de Coldplay acá para pedirle ayuda?
1: Odio Coldplay con toda mi vida.
2: Me dan más ganas de morirme que escuchar Coldplay. Bueno,
10: una vez le hice el amor a Chris Martin y fue horrible.
3: Horrible, ¿no? ¿Se acuerdan que fue a comprar una guitarra tipo a Casa Núñez? Sí, no sé qué sí. Era todo, ¿qué estaba haciendo Chris Martin por todo? Fue a la feria Matadero, comió
2: la leche, dulce de leche.
5: Longaniza de.
3: Ay, Dios santo y la Virgen. Confía. 10 o 15.
1: Es tremendo porque uno te decís es poco y el otro te decís es mucho.
2: Eso es pasa.
10: Sí. Tiene razón, Damián. Tiene razón,
5: Messi. Opciones
10: bien
5: puestas. Bien
10: puestas.
5: Eso se llama opciones
10: bien calibradas. Tiene razón, Lionel, Cuidado.
2: Con los lentes, con los lentes.
10: Tiene razón. Lionel.
5: Lionel, ¿no tenés que estar en Kansas vos?
12: No.
2: ¿Por qué habla exactamente igual que Cook?
10: Es que la careta viene con el poder de la voz.
3: Voy a decir 10.
5: Ok.
12: Bien, Juli.
3: Porque ya es un numerazo, 10.
2: Es mucho.
3: Con 15 se quedaba a vivir acá y dejaba las cuerdas. Si es que cantó.
5: Diez,
3: ¡ah!
5: 10 por el 10.
3: Ay, ojalá, la verdad ya tengo. No quería jugar y ahora tengo ganas de ganar.
10: Es así.
5: Y esto puede terminar acá o no. O puede haber una ronda más que igual la va a haber.
10: Uy, uy, uy, uy, uy.
5: Porque, siguiente diapositiva, por favor. Acaba de ganar Julieta Pinto, señoras y señores. ¡Claro que sí! En 2022, la banda inglesa Coldplay hizo no uno, no dos, sino 10 monumentales.
3: ¡Qué bien! Estoy muy contenta y no va a volver a pasar, porque no es que ahora. Voy a ganar confianza y voy a ir a pasapalabra. No, esto acaba de... nació y murió. Esto
10: no, además sabe que Florencia te tiene que depositar 10,000 pesos.
5: Sí.
10: Era uno por...
12: por pregunta.
10: No, uno por recital de Coldplay.
5: Ah. Flor, ahora la tenés que poner toda, después te pasamos el alias.
6: A dólar Coldplay.
5: A dólar Coldplay, claro que sí. Igualmente, te voy a hacer una pregunta más a vos, Flor, y una más a vos, Juli.
3: De chapa.
5: Porque las hice y si no, me las tengo que meter de canto en el ojete.
3: Dicho esto,
5: vamos con la quinta pregunta, que igual ya ganó Juli, pero vamos con Flor. La quinta pregunta para vos es la siguiente. Te cuento, Flor.
10: Uy, esto
5: en 2022 se viralizó un video de tres hombres, presuntamente cuarentones, presuntamente recién separados, beboteando una bachata en TikTok, cuyo estribillo decía algo como uno de nosotros te tiene que conquistar.
12: Claro.
5: Y la pregunta para ti, Flor, es la siguiente. En la siguiente diapositiva, por favor. ¿Qué artista interpretaba esta canción que beboteaban los tres cuarentones? Y las opciones son A, Romeo Santos, B, J Balvin, C, Maluma o D, Alejandro.
6: No sé, Maluma.
5: Desmotivadísima, Flor.
10: Por la dignidad,
2: A la botonera, no sé, Maluma.
10: No seas mala perdedora, Flor.
3: Dale, ponele todo, Flor.
5: Bien, Flor, tu respuesta final es no sé, Maluma. Ok.
2: Creo que cortó.
5: Creo que sí, creo que cortó, dijo, me voy a la mierda, vendo todo. Dicho esto...
6: No sé, Maluma, son todo lo mismo. Esa es la respuesta.
5: Bien jugado,
10: Flor.
2: Ella es bárbara.
3: Hay uno que es el rey de la bachata.
10: Claro. Bueno, ¿no? Estaría bien también que la opción D sea, no sé, son todos lo mismo. No,
5: claro, estaba pensando, hubiese sido una gran... Ninguna, son todos iguales. Y la respuesta de Flor, siguiente diapositiva, por favor, es incorrecta.
13: Romeo Santos.
5: Estamos hablando de uno de Barrio Fino, un tipo muy real, el otro medio loco y ese swing de calle, el tercero un poeta que brilla como el sol. La canción en cuestión es Bella y Sensual de Romeo Santos. Iba a traer el video de estos tipos, pero me dio un poco de furor porque... No dista mucho de reírse. O sea, no es reírse. Dale, con ellos. Paren.
10: Perdón, ¿no apareció en el mundial el tipo?
5: Paren. Porque cuando yo dije, hey, me da pudor, no me quiero reír de estas personas, capaz quieren olvidar este fatídico hecho en su vida. Lo dije en voz alta, mi perro me miró, me dijo, ¿qué carajo está diciendo? Sí. Por suerte, la demencialidad de la internet automáticamente me presentó una alternativa que no tiene sentido y no quiero conocer a la persona que la hizo. Vamos con el siguiente video, por favor.
1: A ver. No.
10: Bien.

0: Hasta ahí.
1: Ay, demasiado.
0: Hasta ahí. Ah. Bien, y vamos con la quinta y última pregunta one. Para ti,
2: Julieta.
0: Juli.
2: Sí. Con todo, ¿eh?
1: Con todo.
3: Va a atacar.
1: No.
2: Mirá. Hey.
0: Te cuento, Juli, que en 2022, y a tono con la categoría señores adultos que suben cosas inexplicables a sus redes sociales, el eximio conductor y entrevistador Alejandro Fantino subió un par de stories que se volvieron virales en las que danzaba felizmente solo en su casa mientras realizaba actividades cardiovasculares. Y la pregunta para ti, Julieta, es, siguiente diapositiva, por favor, ¿qué estaba haciendo Fantino? ¿Qué ejercicio hacía Fantino en estos videos? Las opciones son A, estaba haciendo cinta; B, estaba haciendo bicicleta; C, estaba haciendo elíptico; o D, estaba haciendo abdominales. Y tu respuesta, Julieta, es...
1: Uy,
3: esa la sé.
1: La cara es de estar subiendo en el abdominal cuando decís, che, este es el último, ¿no? ¿Viste? Cuando decís, si sí. No está mirando el profe, ya...
4: Y es el segundo.
1: Quedo acá.
0: Claro. Sí. Y pasaron tres.
1: Uy,
2: la verdad, te digo...
3: Si querés ayuda de la mesa, yo la tengo, ¿eh?
2: Cinta sería raro que...
1: Sí.
2: La posición, salvo que se cayó.
1: O que esté con la...
3: Claro.
1: Hay un gran video de Maradona que amo y a veces lo veo para sentirme mejor, que es el de perra.
4: Ay.
1: ¿La vieron?
2: No.
1: El Diego en una cinta... En movimiento, por supuesto. Pero al ritmo
0: de los pies. Lo vimos.
1: Pero es imposible que lo hagas. Lo probé, no me
2: no, no, no, no hay manera.
1: No hay manera porque va al ritmo de la canción y va haciendo como
4: corta. Canta un poquito.
1: La canta
2: ¿sí?
1: toda. Ese video, búsquenlo porque les va a alegrar el fin de semana. Esto es para demorar mi respuesta.
0: Sí, excelente.
4: También quiere ayudar.
3: Yo la tengo, ¿eh?
1: Este video, por
3: la tengo
1: favor,
3: perfectamente.
2: Juega Messi.
1: Voy a jugar entonces con Damián.
0: Ok, Damián, ¿cuál es tu respuesta entonces?
3: Estaba haciendo una tremenda, espectacular bicicleta, el loco, y hacía así.
0: ¡Oh! Y la respuesta de Damián es bicicleta. Y se ve que este tipo, ¿sabes que este tipo tiene archivo? Porque este tipo, siguiente diapositiva, por favor, está en lo correcto, claro que sí. En 2022, Fantino subió dos stories haciendo bicicleta, movimientos extraños y caras raras. Y en realidad esta pregunta no tiene sentido, solo quería pasar estas historias de Fantino. Siguiente video con sonido, por favor.
1: ¡Ay, Dios!
0: ¿Vieron qué hacía?
2: Bien.
0: Dale. Este video me hace bien. Mirá, acá empieza a creer.
1: Ahí, claro, ahí.
0: He beginning to believe.
1: Ah, era largo.
0: Sí, no. Y varias. Lo corté.
2: Hay que mover la bici fija a un exterior, ¿eh?
3: Sí.
1: En ese momento alguien tiene que pedir ayuda.
3: Si la arrastraste,
0: esto fue
3: marca
0: el gran juego de los años.
2: Espectacular, damas y caballeros.
1: Qué producción, ¿eh? Te felicito.
0: Muchas gracias. A vos por ganar.
1: Saludemos a la compañera que no
2: perdió.
0: Florencia.
2: Te has ganado
4: un bello momento.
1: Sí.
2: Una invitación.
5: Un gran recuerdo.
2: Una invitación al programa de los sábados de Julieta Pink.
1: Por supuesto. Punto Caramelo.
2: Punto Caramelo.
5: Buenísimo.
2: Que arranca a las 10.
1: Mañana a las 10 de la mañana.
2: 10 de la mañana, Punto Caramelo. Si querés ir, podés conocer a Julieta Pink.
1: Claro.
2: Yo hablo por todo.
5: Buenísimo.
2: Por toda la producción.
1: Es la camaradería del streaming.
0: Claro.
2: Sí.
0: La camaradería es primera.
2: Claro que sí. Flor, muchísimas gracias por participar.
4: Gracias.
5: Muchas gracias,
2: y
5: chicos.
2: Tenemos
5: gran programa.
2: Gracias a vos. Y tenemos noticias de trolling para vos. Esto
5: sí,
2: es un gente posta.
5: Qué bueno.
2: A ver. La gente se está preguntando qué pasa.
3: A ver.
2: La salud de Trolín.
3: Es un compañero nuestro que tenemos miedo que no vuelva a patinar nunca más.
4: Y lo queremos mucho.
3: Porque su gran pasión es el patinaje.
4: Sí.
3: Sí, la patineta, el patinete, como le dicen acá.
4: Y ayer tuvo un accidente.
3: Sí.
4: Porque, bueno, hace unos trucos que son un poco arriesgados.
3: Son arriesgados y sobre todo si cae de mesas y la gente los patea.
4: Hace poco lo vimos en el hospital al principio del programa.
3: Sí.
4: No sabemos ahora realmente qué está pasando.
2: Tenemos imágenes en directo de la intervención.
3: ¿Estará el doctor con él todavía?
2: El doctor Falopilla puede ser que esté con él. Nos dijeron que tal vez no podía volver a patinar.
0: Me
2: no.
0: parte
2: está bueno
0: medio.
2: Porque viene Miri y me dice, vamos a hacer esto. Y después es como que están todos están todos comiendo ahí.
3: Perdón. Porque...
2: Chicos, si vamos a hacer un gagardo, téngalo ahí en la esquina. Si no, está Julieta Pink acá.
1: Julieta Pink.
3: Ahí está. No,
1: es para verlo con

0: misma cinta para intentarlo?
1: No, cuando tengo la posibilidad en algún hotel, porque en el gimnasio que voy no me daría vergüenza hacerlo.
2: Y no se puede hacer.
1: Mirá, mirá.
3: Estas son las que están en un fit.
1: ¿No te levanta el día de una manera descomunal?
4: En la semana, Juli.
2: A mí lo que me sorprende, yo por ejemplo hago cinta, no puedo separarme de las cositas del costado porque me mareo.
0: No, pero este tipo tiene la memoria muscular.
2: Tremendo.
1: Amo este video.
4: Ay,
1: nada más que con esos colores no me gusta, pero.
4: No, no,
1: el Diego
5: pasó lo diga bostero de nacimiento tampoco.
1: No, no, me pone un poco. A mí no me gustó eso, pero respeto el video que puso la producción.
2: ¿A dónde vas de acá, Juli?
1: Me voy a mi casa, voy a almorzar con mis hijos.
2: Bien. No, tráelos a Canca, por favor. 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
5: ¿No vamos a ver a Trolín?
4: No, porque postar.
2: No, no hay, no hay, no hay.
4: No,
2: no,
4: pero no pueden no.
2: La verdad, los viernes no hay que ponerse creativo. Los viernes son días claramente de contemplación.
4: Se lo ve a Pablo pasar por atrás.
2: No lo tenían ni armado. Vino Pablo antes del corte y me dice: che, escuchame una cosa. Antes de irte, vamos a ir con un gagardo de Trolín.
4: Dijo gagardo.
2: Que le va a volar la cabeza a la audiencia. Inmediatamente creo que se lo olvidaron. Así que no me queda otra que decir.
5: No, ahí está,
2: ¡no,
5: no, no, no,
2: no, no, no, no!
5: ¿Qué?
4: Vamos. La concha de mi madre.
5: Era el peor.
2: Qué rápido es el equipo. ¡No, no! El doctor Falopilla está ingresando con Trolín al estudio.
5: Ay, Trolín tiene mucha pinta de haber estado internado mucho tiempo.
1: ¿Qué tal?
2: Bien, Falopilla, por favor. No sé si me...
5: Sí, Guisa, con cuidado.
6: Con cuidado.
2: Tiene la patita muy mal.
5: ¿Cuál es el veredicto, Falopín? Falopilla.
6: ¿Quién se lo va a quedar el fin de semana?
2: No, pará.
6: Que la Virgen no puede estar solo.
4: Yo lo cuido.
6: Ya no se vale por sus propios medios.
4: ¿Pero para qué le pasó?
2: ¿Hay que bañarlo todo?
6: Todito.
7: Ay, no, a mí me da cosa eso.
2: ¿No podemos contratar a algún profesional que se encargue? Usted no tiene... no tiene gente que
6: estamos
2: sepa.
6: Con las guardias muy reducidas.
5: Sí, está la situación
6: no
5: del país.
6: Un geriátrico limite. Para Trolín.
2: Todo se resuelve con guita. Ah, Falopilla. Sí, ¿tiene el Falopilla tiene un estetoscopio?
6: Y soy médico.
5: Claro.
4: ¿Pero no vale el cuello?
2: ¿Puede?
6: Sería raro que tenga una batería.
2: Pero puede chequear a ver la pierna, a ver si está.
6: ¿Quiere hacerlo usted o quiere yo?
2: No, hágalo usted, Falopilla. Usted es el profesional.
7: Es como, ¿usted quiere operarte? Dice, no.
5: Mirá.
6: Está mejor, ¿eh?
4: No, ¿pero qué? Tiene latidos en la pierna. ¿Cómo sí. Que es un poco extraño. ¿Qué
6: te escucho? Tiene más de 6 corazones los muñecos. Tiene.
5: Ah. Ahí está.
6: Está pidiendo, ¿eh?
2: Imagínese.
5: Pide pista el loco, ¿eh?
2: Sí, imagínese. No. Gracias, Falopilla.
5: Pide pista.
2: Por favor. No. Muchísimas
6: hasta
2: gracias.
6: Acá fue lo mío, ¿eh?
2: Imagínese.
5: Muchas gracias.
6: Me paga.
5: Sí, después sí, hablamos con Pablo.
2: Sí, después lo arreglamos.
5: Sí.
2: Imagínese cuando, Dios quiera, Trolín vuelva a poder patinar.
5: Pero decís que no puede patinar hoy.
2: Y esté patinando, perra.
5: Empiezo por el final.
2: Damas y caballeros, lamentablemente nos hemos quedado sin programa, pero volvemos el lunes a las 10 de la mañana, en el lugar de siempre, en arroba esto.
5: Dale mecha un ratito.
2: Arroba Vorterix oficial.
5: Dale mecha un ratito.
2: No puedo.
5: Dale mecha un ratito.
6: No se puede, Dami.
1: Si no mueren su ley.
2: Dáselo a Damián. Damas y caballeros, Julieta Pinca ha estado con nosotros. Impresionante.
0: Gracias, Juli.
2: Muchísimas gracias.
1: Gracias por la invitación. Gracias.
2: Anacleta Bubblegum, Navaja Crime, Damián Cook, el mejor equipo detrás de cámara. Y tenemos el.
0: No, Dami.
5: Dale, mecha. Dale,
2: sos como el papá de Riquelme, boludo.
5: Dale, mecha un poquito.
0: El papá de Michael Jackson, boludo.
2: Sí, no, le estás
5: exigiendo. Dale, mecha.
2: No. Le estás exigiendo. No.
5: Pero es solo para probar si todavía puede.
2: No, pero mirá, no puede más. No.
4: No le hagan eso.
2: No.
5: Nos vemos la semana que viene. Está muy grave, chicos, la situación.
2: Chicos, mi nombre es Guillermo Aquino y corazón se los digo que tengan el mejor fin de semana. Y miren la cantidad de locuras que nos han pasado en esta increíble semana. Los quiero muchísimo. Chau.
1: Mua. Quiero una peluca azul.
2: No, ya venía mal esto.
6: ¡Sí!
2: ¡No! Ese ruido de piñita.
1: Comedia.
2: Esto es comedia. Esto es lo más gracioso que vi.
1: Lamentablemente
2: en el
1: comedia.
2: Año.
1: De mierda.
6: Sí, bueno.
2: Probemos, no probemos. Probá distintos ruidos, Teo.
1: A ver, de vuelta.
6: Qué injusta la carrera de Stevie Wonder.
1: Tanti, no hay nadie en Tanti.
5: ¿Cómo?
2: Nadie.
5: ¿Cómo
2: con Stevie?
6: No, injusta la carrera de Stevie Wonder. 30 años laburando y nunca vio un peso.
2: ¿Melma?
5: ¿Cómo hiciste eso, Fede?
1: Mira lo que logró que haga.
2: ¿Qué?
5: Fede.
2: ¿Qué?
5: Fede, lo compré en un viaje hace un montón y no lo pude. ¿Cómo hiciste eso, Fede?
1: ¿Qué?
3: Pero son boludos.
5: Sí.
3: Nada más parecido que un botón de on-off.
6: Apretá.
3: Esa palanquita acá.
6: A ver.
1: ¿Tenía un botón de on-off todo este?
6: Que vaya pasando de
2: contacto. No puedo creer lo que descubrí. Mirá, no, la magia de Fede.
5: No, boludo.
2: De ti. No.
5: Me salió demasiado barato para lo increíble que es.
2: Demasiado tarde. Ay, no. ¡Mirá lo que es! ¡Sí! ¡Este es el tema de Trolín!
5: No, boludo.
2: No, mirá lo que es.
5: Mejor programa del año.
2: Sí. ¡Mirá cómo está!
8: ¿De cuál cripto está hablando?
9: De Bitcoin.
8: Bitcoin. ¿Y Bitcoin. De qué año estamos hablando?
9: Yo empecé a incursionar en el 2013 y empiezo a invertir fuerte en el 2014.
2: Pero no entiendo por qué le pide plata a jubiladas en el medio.
1: Claro,
2: si él tiene
1: eso es raro.
2: Si él tiene el trofeo.
6: Porque no tenía entrada USD.
2: Claro que... No. Igual los pendrives son difíciles. Tal vez los metí así
6: y era
2: lo
6: al
2: tenía
6: revés.
2: Que meter al revés. Ah.
9: Yo tenía muchas discusiones con mi viejo porque me la hacía siempre. Entonces yo siempre le y él siempre me decía, no, había tránsito, no, la oficina, no sé qué. Y un día llega realmente tarde y yo estaba del orto, se lo reclamo y me dice, no, pasa que acá a 4 cuadras hay un accidente, un pibe se cayó de la moto y se murió y está todo cortado y qué sé yo. Y yo, escándalo. Mi viejo, ¿saben qué hizo? Dobló en la esquina, dobló, bla, bla, bla, y pasó por el lugar. Efectivamente, había habido un accidente, había un pibe muerto con la moto.
2: No. ¿Y te lo mostró?
9: Pero, tipo, me bajó la ventanilla.
1: ¡No!
9: Tipo, casi que me hizo así.
6: ¡Míralo!
9: Y abrí los ojos.
2: La cualidad máxima que puede tener una persona es hacerte reír.
1: Totalmente.
6: Sí, totalmente.
9: Yo me hice muy amigo.
2: Y las tetas grandes.
6: Sí,
1: obvio que sí.
6: Ay, boludo, dije, tiempo. No se escuchaba, pero yo dije, y las tetas.
9: Amigo.
2: Y las tetas grandes.
6: Sí,
1: obvio que sí.
2: O finge que duerme.
1: Pará, indio, pará.
8: Le sale igual al chabón, le sale igual.
2: Yo tenía una novia que se erotizaba mucho escuchando la voz del indio Solari.
1: Ah, pensé que vos haciendo el indio dije, te mentía.
5: Yo pensé exactamente eso.
1: No, sí, es que...
2: No, y yo hacía la voz del indio Solari. Tiempo en sillones.
8: Sale igual.
2: La verdad que...
8: Es igual. Chico.
2: Córranse, fundamentalistas, el futuro es Guille Aquino.
6: ¡Sí!
2: Gracias a Dios, uno no cree en lo que oye.
6: ¿Reguió?
10: Estuve en Río en Año Nuevo.
1: ¿Estuviste sobrio en algún momento?
10: No.
1: Porque no, pero de verdad.
10: No.
1: Yo escucho
10: la mano
1: mucho.
10: Como un Playmobil. Tenía.
6: Claro.
10: Iba así, agarrando vasos.
1: Porque,
10: así,
1: ¿no?

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0: Estamos en Vorterix. Yo acá vi un gran concierto, un gran ciclo tuyo.
1: Hicimos cuatro acá, sí. Estuvo buenísimo.
2: Lo vamos a ver al Trueno cantando con Gorillaz. Pienso a ver, creo.
1: Venimos de girar ahí, en United Kingdom en marzo. La historia la voy a defender a muerte y las Malvinas son argentinas. Fui con una remera a las Malvinas, igual ese orgullo no lo pierdo, ¿viste? Me dieron un solo tema para cantar y yo tenía muchas opciones, de 14 que saqué en el disco, sí. Pero no dudé.
0: Dije,
1: tiene que ser tu raso. Okay. ¿Quién va a poner a los Guachiturros en Jimmy Fallon? Estoy convencido de que me merezco todo y de la historia.

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0: Hola, ¿qué tal? Hola, ¿qué tal? ¿Cómo están? Muy buenos días, buenas tardes, buenas noches. Aquí estamos en una nueva edición de No Se Pudo en el aire de Vorter y llegando este viernes. En lo personal, llegando como puedo, porque me estoy bancando una gripe de a pie. No, mentira, estoy bastante mejor. Y hoy tenemos un viernes espectacular. Y no voy a perder tiempo. Voy a presentar primero a mis compañeros, al señor, mi amigo personal, compañero de mil batallas, compañero de frustraciones también. Básicamente, lo único que tenemos son frustraciones más que batallas. ¡El señor! ¡Ahí sí! ¡Adiós!
1: Hola, ¿cómo estás?
0: Hola, bien, bien, más o menos. Bien,
1: ¿por
0: bien.
1: Qué estás más o menos?
0: Che, ahí me están adjudicando que...
1: Pará.
0: Bueno, estoy más es o menos porque esto. Estoy esto sobrellevando una gripa.
1: Bien, está bien.
0: Como todo el mundo.
1: Tenés que
0: estoy
1: dejar
0: en
1: de
0: bastantes
1: venir.
0: Lugares y en muchos lugares donde he ido.
1: ¿Fuiste al gimnasio hoy?
0: Fui al gimnasio. Pero fui a hacer las.
1: Pero
0: hacer
1: no, piernas, no, tarde. Se va al gimnasio enfermo,
0: no,
1: boludo.
0: Pero piernas
1: no tenés
0: no pasa
1: el
0: nada.
1: Sistema igual... inmunológico de un pibe de 15
0: no,
1: años.
0: No, es verdad, eso. Sentí el desgaste.
1: Y claro, ¿cómo no se va a sentir no el desgaste más, cuando estás mal?
0: Pero tenía que trabajar mis cuádriceps. Tenía que trabajar mis gemelos.
1: ¿Trabajaste tus cuádriceps?
0: Trabajé mis cuádriceps y demás, ¿eh?
1: ¿Y ahora cómo los tenés?
0: No, no. Siento para el ojito. Además, es del señor Alexis Valido, quien hoy nos acompaña. Y va a estar, le digo a la gente, tres veces por semana, fijo, el señor Juan Tropeano.
2: Muy, pero muy buenos días. Un poquito más arriba, Ernesto.
0: Juan Tropeano.
2: Arriba, vamos. Hoy tenemos que dar la cara por el amigo Trolín, calculo, ¿no? Que lo hicimos pelota.
0: Yo no hice pelota, Trolín.
2: Lo hiciste mierda. Yo estaba al lado, lo hiciste mierda.
0: No
2: solamente vos.
0: No, yo no hice nada.
2: Ramuta también, ¿eh?
0: Ramuta
2: lo revolió.
0: Y parece que la cueva.
2: No, yo no vi ahí, yo no me meto ahí.
0: Parece, ay, bueno, la cueva que ayer tuvo una gran emisión de
2: gran
0: la cueva.
2: Gran emisión, gracias.
0: Estuve
2: gracias.
0: Todo lo que aguanté, todo lo que pude. Hasta la. Después me desperté igual para ver Corea del Sur. Me desperté, imagínate.
1: Despertaste para ver Corea del Sur.
2: Está como lo viejo, ¿viste? Se duerme mirando la tele.
1: No, pero boludo.
2: El celular acá en la.
0: Todo el tiempo, acá me duermo así. Con el celular en la panza, boludo.
1: Sí, ¿cómo te vas a dormir?
0: Me desperté para ver y vi el partido completo de Corea del Sur y República Checa. Bien.
1: No, Chequia, no se dice más República Checa.
0: No, voy a decir República Checa. No, y voy a decir Holanda, decile boludo. Me cansé de decirlo de Países Bajos como un pelotudo. Voy a decir Holanda de acá que termine.
1: Y bueno, decile Virreinato del Río de la Plata a la Argentina.
0: Quiero decir que hoy no estamos solos. Hoy nos acompañan dos invitados ilustres. La primera es una amiga de la casa. La queremos, la amamos, la extrañamos. Pero aquí está, es Lucila, la Colo. Muy bien, sí.
1: Hola, Colo.
3: Hola,
0: Colo, querida.
3: Hola, Rita.
0: ¿Cómo estás?
3: A vos te veo seguido.
0: Nos vemos seguido, claro. Pero aquí en Vorteris, como nos veíamos antes, no nos vemos tanto.
3: No,
1: nos vemos igual, más todos los días.
3: Creo que nos vemos más este año que el año pasado. Porque el año pasado
0: tenés
3: yo
0: razón.
3: Me iba a las 10 y pico.
0: Claro,
3: acá.
0: Era que alguna vez te quedaras en Baeb y
3: claro.
0: Después. Pero era algo extraordinario. Y si no, los viernes que estaba dopamina.
1: ¿Qué ibas a decir, Ernesto? ¿Qué era lo que estaba?
2: ¿Don qué?
1: ¿Qué programa está? Ibas a decir?
0: Me pasa con la Colo, cada vez que estoy con la Colo,
1: ¿qué
0: boludo?
1: ¿Ibas a decir?
0: Digo una cosa que no. Dopaminas, boludo.
3: Domapingas,
0: digo. No,
3: ibas
0: no,
3: a decir domapingas.
1: Iba a decir domapingas.
0: Bueno, hola Colo, gracias por venir.
3: No, gracias a ustedes por
0: acompañarnos. Por
3: los miro
0: por
3: todos los mediodías.
0: Yo lo sé. Amiga fiel. Y además de la Colo. Un streamer, alguien que sabe mucho de fútbol, sabe mucho de selecciones, sabe mucho de otras cosas que no voy a decir ahora, pero me dijo que las dijera, pero no las voy a decir por respeto a él, el señor Mr. Nacho.
4: ¡Nacho! Buenas a todos, buen mediodía.
2: Arriba, Nacho, arriba.
0: ¿Cómo estás, Nacho?
4: Bien, tranquilo. Para mí es un momento que no es temprano, pero
0: boludo,
4: es como
0: para
4: el pájaro que está abriendo los ojos.
3: Es streamer.
0: Sos de la banda.
4: Exacto.
0: De los streamers.
4: O sea, sí, pero
0: habitualmente,
4: no me...
0: ¿qué? ¿A qué hora te dormís? Habitualmente.
4: Y habitualmente 4:30 de la mañana. No me enorgullece y tampoco me enorgullece mucho levantarme a veces tarde.
0: Entiendo.
2: El sueño.
3: Es all-nighter.
1: A las 4.
4: Sí. No, lo peor de todo es que me levanté temprano. Al perro a pasear, a buscar la ropa al lavadero. Pero bien. Viste que como
1: ¿qué
4: que...
0: ¿Tenés un perro robot?
4: ¿A qué le llamo? No, pará, igual podría
0: no, porque
4: hacerme...
0: viste, como dicen streamers, yo pienso que todos tienen un
4: perro.
3: Pero no todos los streamers
4: no,
3: somos millonarios, como Sprint, por ejemplo,
0: ¿no?
3: Que tiene su perro.
0: Claro,
3: no,
1: ¿Sprint tiene un perro robot?
3: Sí. Claro.
0: ¿Sprint tiene un perro? Por eso lo pregunté.
4: Que hay un video de él paseándolo por la calle.
0: Claro, está, y lo reta.
4: Sí, todo medio Blade Runner.
0: Sí, muy
2: tiene un buen gusto.
0: Ibas a estirar.
2: Es re bonito, muy buen gusto.

0: tener un perro
1: muy, muy lindo tener sí, un sí, perro sí. Robot.
0: Por las calles de Mónaco se suelen ver mucho también.
1: Sí, sí, me gusta.
2: El lugar en los dos también.
3: Pero ibas a decir algo, ¿no? Ibas a decir algo de respecto.
2: No suelo levantarme excesivamente temprano. Hago el intento, pero a veces cuesta. Igual hoy me levanté temprano, pero, viste, los cálculos nunca son buenos.
3: Nunca son buenos. Bueno, ¿vos prendés absolutamente todas las noches o...?
2: No, todas las noches. Salvo el sábado, que por ahí me lo tomo de descanso.
3: Claro.
2: De aperitivo claro. Mental. Después, perfecto. Sí.
1: Pero vos tenés que streamear.
3: No voy a
1: estar. Estaría muy bien.
4: Estás todo el día laburando. ¿En qué momento vas a streamear?
1: Cuando llegás a tu casa, boludo.
0: Se queda dormido.
4: Tienes cuatro pibes.
1: Se queda dormido. Pero te podés quedar dormido streameando, boludo. Es mejor todavía. ¿Cómo no te vas a quedar dormido streameando?
3: No somos los únicos que hacemos, no se pudo. Está también todos nuestros compañeros. El señor Homero Chavín, que está aquí dentro del estudio. Sí. Vení, Homero, saluda a la gente.
1: Aparece. Vení, Homero.
3: Homero Chavín en el control.
1: Puedo, Peira, Homero.
3: Saludo, Homero, ahí con su amiga la Colo. Además, está Santi, Santi de Comercial, presente, acompañándonos como cada día, laburando.
1: ¿Quién más está? Ahí está
3: laburando Nehuen. Muy contento y se va a tomar 10 Fernet de lo contento que está.
1: Sí,
3: el señor Agustín Valenzuela, que ya empieza a trabajar con nosotros porque Agustín va a estar a la noche. Porque les recordamos que desde la próxima semana, a las 21 horas, está Paul, ¿no? ¿Está Paul o está Santi?
1: No está Paul. Ahí.
3: Paula.
1: Ahí está Paula, boludo.
3: Ahí está Paula, perdón.
5: Tenemos a Paula y a Maruyama la semana que viene.
3: Y está Maruyama. Paula y Maruyama Producciones.
1: Pero van a estar.
3: Los dos van a estar la semana que viene. Paula.
5: Claro. Algunos días va a estar uno, otros días va a estar otro.
3: Perfecto, muy bien. Y la cueva, a ver si saluda a la cueva, prendiendo y apagando. Saluda a todos ahí.
0: Hay un aroma en la cueva.
3: No, tremendo.
0: Hermoso.
3: Pero, ¿sabes
0: ¿eh?
3: Qué? Hay unos bizcochitos increíbles.
0: Sí, gran envío. De hecho, la frase de la fue cueva, el único libro que hay en toda la radio. Está ahí, que es un librito.
1: Gran envío de la cueva anoche.
3: Gran envío de la cueva ayer a las 21 horas. Bien, todos nosotros hacemos el No Se Pudo y les agradecemos a todos por vuestra compañía. Y me faltó Santi, ¿no?
1: Santi y Lu.
3: No ¿Santi? Si... No, Lu no está. Lu no la vi, boludo.
4: ¿Qué pasó, Lu, Ernesto, está, que Lu? Dijiste que ayer sí. Estuvo en la cueva? ¿Qué pasó con Trollin?
1: ¿Qué pasó?
3: Trollin, te vuelvo a decir.
4: ¿Qué Trollin, pasó?
3: Trollin es el muñequito de Ike.
4: El que está ahí atrás.
1: Voy a buscar a Trollin.
2: A mí me daba miedo preguntar quién era.
4: Yo no lo tocaría mucho.
3: Trollin es el muñequito de Guille y de los chicos. Creo que la madre es Cleta.
4: Lo compró Damián Cook afuera. Cuando viajó, lo trajo para acá. El otro día Fede Simonetti apretó un botón y lo hizo andar. Porque no sabía que andaban.
3: Bien.
0: Es muy simpático.
4: No,
0: el muñeco,
4: ¿qué le pasó? Es muy simpático. Tiene un yeso.
2: Ay, bueno. Estuvo en el churruca.
4: No lo muevan mucho.
1: Haberle hecho daño a Trollin. Y está documentado que no le hicimos daño.
3: Bueno, pará, ¿cuál es el botón este?
4: No, pero yo no lo...
0: Prendelo, yo no lo prendería.
4: No.
0: Ahí está, mirá, acá está la evidencia, mirá. Mirá cómo lo tira Ramuta.
1: Mirá cómo lo tira Ramuta.
4: No, pero chicos, con cuidado.
0: No, pero mirá lo que vos no lo tocaste, Ernesto.
2: Yo no lo toco. No.
4: ¿Quién fue ese?
0: Ese fue Ernesto.
4: ¡Ernesto!
0: Pobre muñeco.
1: ¿Por qué le metiste?
2: No, pero esto, pará. No, es tan fuerte. Simplemente cae el bichito. Basta, sacalo, boludo.
1: Y... Ernesto, le pegaste a un troll.
2: No.
1: ¿No sería la primera vez?
2: No. Sí, la primera vez.
4: Es verdad.
2: Y ahí está.
1: Ahí está.
0: Arrancó,
2: funciona, mirá.
1: ¿Ves? Trollin está con nosotros y está bien. Está un poco averiado, nada más.
2: Está un poquito
4: arreglado. Cuidado. Se puede caer.
2: No se va a caer.
4: Yo le tengo mucho cariño a los muñecos.
1: No se va a caer.
0: A ver, pasámelo.
1: No, ¿cómo?
4: Si me van a sacar el contexto, ¿por qué?
2: No.
4: Me levanto y me voy.
1: ¿Sabes qué pasa? ¿Qué es el hijo?
2: No, pará. Bueno, Trollin, digo, esto, lo que le pasó recién,
4: sí.
2: Yo no tuve, no es lo que le provocó esto. Fue otra
0: Alexis.
2: Cosa, y yo no tengo nada que ver.
1: No fui yo, boludo.
2: Yo no fui.
0: Ernesto,
2: ¿cuánto hace
1: no
2: esta Trollin acá adentro?
3: Yo te diría que está desde... No,
1: yo empecé a trabajar.
2: No. Pará, ¿qué te referís? ¿A Murico o a Alex? Cuando empecé a trabajar no me decían así.
1: Desde septiembre de 2024.
3: Está desde hace un mes. Menos. Desde hace menos, ¿no? ¿Hace cuánto está Trollin?
5: No, una semana.
3: Una semana.
5: Semana y media como mucho.
3: Sí.
1: Ok.
3: Sí. Pero bueno, yo no tengo
1: nada
3: que ver.
1: Y ahí ya está, ¿ves? Ahí ya estaba averiado.
3: Ya estaba averiado. Yo no fui, boludo.
1: Ahí ya está averiado y mirá las veces que lo salvo, boludo.
4: Me da ternura el yesito que tiene. ¿Quién se lo puso?
3: No sé, pero encima está muy bien hecho.
1: Está muy bien hecho.
0: Ese habrá sido Falopita, que es el médico de la radio.
1: Claro, el doctor Falopita.
3: Ah, claro, fue el doctor Falopita. Que estuvo, creo, recién estuvo.
0: Sí, estuvo, es el médico de la radio.
3: ¿Cuánto estudió Falopita?
0: Muchísimo, tiene una radiografía, debe tener un montón de estudios, tiene por ahí.
3: Perfecto.
0: Pásame
1: de cosas.
6: Toma, te lo paso ahí.
1: Qué mano larga que sos.
6: No, ella estaba jugando con el muñequito. Bien. ¿Y esto qué tenés vos ahí, boludo?
0: Ah, un Nemo apareció. Y hoy es un día de juguetes, ¿por qué no?
1: Erno, ¿por qué no traes un juguete?
0: ¿Querés un juguetito?
6: Bueno, déjame. Me gustaría ahí.
1: ¿Sabés quién? Bueno. Una vez estuve en un camarín.
6: Sí.
1: ¿No? Con un conocido rapero. Y que venía a hacer un featuring con el artista con el que yo estaba tocando. Y yo me siento al lado de la mochila y me dice: ojo con la mochila que tengo los juguetes ahí.
6: ¿Y qué?
1: No, los juguetes.
4: Ojo con la pija de no me trapo, te dijo.
2: Mirá.
1: Ojo con la mochila que están los juguetes ahí.
0: ¿Qué tanto palabra en código si estábamos todos entre amigos? Decí que tiene una.
1: Y bueno, sí, pero lo que pasa es que me dijo: ojo que tengo el juguete ahí. Y yo dije: ¿qué juguete?
0: ¿Te parece? Te da, loco.
1: Y ahí me dijo: el juguete, guacho. Y ahí dije: está bien, bueno. Y se la llevó para otro lado.
4: Está más naturalizado en Buenos Aires. ¿Usar armas, ponele, o tener armas en tu casa, o en la guantera, ponele, o es más del interior, ponele?
0: Para mí es del interior.
2: Para mí es más del interior.
4: Para, no, porque ¿cuántas personas conocés que tienen armas?
6: Yo no conozco naturalizado armas en la guantera.
4: Yo conozco muchas personas que tienen, en mi ciudad, que tienen armas en la casa. Sí. O en la guantera. Y acá en Capital siento que no lo usan tanto. No, vivía en Campana.
6: No, acá no.
4: ¿De verdad?
1: No, él no hacía de campana. No, mentira, yo no
6: tengo nada. ¿Vos, Nacho, tenés un arma en la guantera?
2: Ni trolín ni nada. No, todavía no. No tengo ni guantera, Ernest. No tengo ni guantera. El 53, mi mejor amigo.
1: No, ¿el 53?
2: Sí, señor.
1: Boludo, buen bondi el 53, ¿eh?
4: Se emocionó.
6: 53 San Miguel La Boca.
1: Sí, pero el 53 tiene un servicio salvador que es el rápido.
6: Sí, también, que va todo por autopista.
1: Que va todo por autopista. Entonces, cuando tenés que ir para zona sur, te lo tomás en Beiré López Vega.
2: Claro, bien. Sí, señor.
6: ¿Estamos acá?
2: Es excesivamente largo. Yo toda mi vida viví en Floresta, 3 cuadras de la cancha del Boy.
6: Bien. Perfecto. Sí, bien. Yo viví cerca.
2: Viviendo por ahí.
6: Ah, seguís por ahí por el barrio.
2: Sí, sigo por el barrio.
1: Entonces, bien. Círculo
6: pero
1: de amigos.
6: Vos no sos de Al Boy. Le tenés cariño.
2: Simpatizo, soy de Boca, soy pero de Boca. Simpatizo por una cuestión de haber estado, por ahí.
6: Claro. Lo mismo pasa
2: por eso.
6: Bueno, no vamos a hablar del Albo, no vamos a hablar de Boca, qué? Casi nada, a pesar de que hay 2-3 hinchas de Boca acá, pero fervorosos.
4: Sí. Alexis.
6: Fervorosos.
4: Y
6: Alexis, obviamente, que también es bostero. A Rabarrena, rápidamente. Rabarrena, bien.
0: Mal. Uy, la puta. Una cara de presión el tipo de ese.
4: No, pero solo por la cara.
6: ¿Cómo cara de presión, boludo? No puedes jugar por la cara.
0: El tipo quiso jugar mal un equipo con Tevez, Osvaldo y Gago, no puede ser técnico de Boca.
6: Pero le fue bien, salió campeón, boludo.
0: Está bien, pero fue campeón Isquia también en Boca, no tiene nada que ver.
6: No es
0: el parámetro ese.
4: Yo creo que está haciendo algo que deberíamos hacer hace rato, que es jubilar a los que ya están jubilados, como Cavani, Ander Herrera.
0: Paciencia.
2: Sí, 100%.
1: Bueno, Ander Herrera no va a ser.
4: Quiero saber
6: que
4: a quién
6: viene
4: van a
6: con
4: traer.
6: Un ayudante egipcio.
0: Sí. Que
1: cayó con el egipcio.
4: Buenísimo
6: viene
4: eso,
6: con un egipcio a Rabarrena.
4: Me gusta el apodo del egipcio. Data.
6: No, pero me hiciste acordar porque el otro día leí que alguien puso que como viene con egipcio para momificar a Cavani.
0: Sí.
6: Mi
4: tío. Hay que ver a quién traemos. Liberamos 2 cupos extranjeros. Espero que no traigan a Villa. Sí. Lo único que pido.
6: ¿Cómo?
4: Que espero que no traigan a Villa.
6: Bien.
4: Por que traigan gente de afuera.
6: De sus temas con la justicia.
4: Sí,
6: digamos.
4: sí, porque ya está, obvio. Ya está en Independiente Rivadavia, un equipo de mierda. Traigamos a alguien de afuera, con todo respeto.
0: Es
4: Independiente
0: increíble
4: de Rivadavia.
0: En Boca conocen 10 jugadores nada más.
4: siempre los mismos.
6: Nacho, la ida de Under Herrera, ¿qué te parece?
2: Under Herrera.
6: Dijo, che, muchacho, ya está la experiencia de Boca. Esto es lo que pasa con los extranjeros, boludo.
2: Sí.
6: Iker Muñain hizo lo mismo. Vengo y digo, ay, vivo la experiencia, me como unos choripán, voy al Tano.
2: Sí, como si estuvieran de vacaciones.
6: Listo, me aburro y me voy.
0: No, pará. Muñain se puso el overol, Fue a Florencio Varela con la mujer. Carrió un equipo así.
6: Viene
0: a
6: hacer turismo social, boludo.
0: Yo pienso muy parecido.
6: Daniel Ederossi vino a hacer turismo social. Estoy harto de esos jugadores.
1: Abrió el mercado del turismo social, Daniel Ederossi.
6: Bueno, claro.
4: Pero yo prefiero que pase eso y vengan jugadores de afuera, que no pase nada y venga a Villa Boca.
6: Bueno. Pues lo mejor es que venga alguien.
2: Lo peor de todo
6: bien.
2: Es que en parámetros generales, si mi abuela no falla, cada vez que vino un jugador de. de envergadura internacional. Sí. Después siempre termina pasando lo mismo. Sí. Es un rato y
6: un rato
2: chau.
6: Se apaga la llamita y se va
2: y
6: la mierda.
2: Y que muchas veces el director técnico capaz que ni va a poner. Porque yo me acuerdo que en el caso de Rossi que decías en Boca, juega un partido por Copa Argentina contra Almagro, que gana Almagro.
1: Metió un gol.
2: Y después no tiene rodaje.
6: Se retiró el único gol fue que metió y fue ahí.
1: Gigante, Daniel de Rossi se retiró en el gigante de Arroyito.
4: Mira qué bueno. ¿Será que les pesa la camiseta?
1: Gol de Sebastián Rivas.
6: Es que son de otro contexto. Vienen acá a hacer otra cosa.
4: No, pero también pasa con otros jugadores.
6: Se quedan mirando a la hinchada. Declaran tres boludeces. Les chupa un huevo.
4: No, igual yo siento que pasa eso con muchos jugadores. No solamente con los extranjeros. Con Velasco pasó lo mismo. Alan Velasco la rompía y teóricamente iba a venir a Boca, qué sé yo. Y también tuvo un partido que le fue bien y después
0: Alan Velasco no la puede romper ninguna trituradora igual.
4: Bueno, pero vino a eso, la gente le tenía fe.
0: Error.
1: Pero había fe, no estamos.
6: Pero bueno, no estamos aquí para hablar de Boca, ayer arrancó el Mundial. Sí. Es rarísimo, no sé si les pasa.
1: Empezó la Copa Mundial de la FIFA, hermano.
6: Empezó a disputarse el soccer. Sí. Y siento en serio que no estamos, boludo, que hacemos fuerza porque haya clima mundialista. Y yo lo sigo estirando. Digo, bueno, ahora cuando arranque el mundial, bueno, no hay clima mundialista. Para mí no hay.
1: Permitime.
6: Yo estaba en la calle y todo el mundo estaba...
0: Pero tenés que esperar al martes, jugar Argentina.
6: Ahí está. Sí. Es eso, ¿no?
0: Juega Argentina y arranca.
1: Me permito una digresión porque anoche Chequia, Corea, fue una fiesta para los All Nighters.
6: Y
1: bueno, boludo, pero fue una fiesta. Fue una fiesta del soccer.
6: Fue una fiesta de soccer.
1: El
6: porque
1: mejor
6: tuvo
1: partido que vi en mi vida.
6: No fue tanto.
1: Fue una maravilla.
0: Y una cosa, no lo vi. Imagínate.
1: No, fue espectacular.
2: Ojo,
1: espectacular, Ernest, tuvo
2: ojo,
1: todo.
2: Vale, con el coreano, hay uno que se llama... No sé, me sale en Bong y ese es el periodista.
6: Horacio.
2: Ojo con el Horacio.
6: Daniel Erbong.
2: Erbong. Muy buen ojo con el coreano ese,
6: el que metió
2: el
6: primer
2: gol. Bueno, el zurdo ese.
6: Ojo con el coreano. Ay, que hizo el gol.
1: El que metió el primer gol.
2: El 6 es el que mete el primer gol. Y el otro que juega muy bien es el volante, el zurdo, que mete el pase, que es el 18.
6: Bien.
1: Ah, es difícil
6: este partido.
2: Vi el partido y la tarea.
6: Bien.
2: Si no, me queda.
1: Pero,
6: ¿qué aprendiste cuando terminó el partido?
2: No, prendí mientras estaba el partido. Sí. Cámara de seguridad de Tigre, mirando el monitor por todos lados.
1: Un gol de lateral, boludo. Gol de lateral,
6: inadmisible.
4: De lateral.
6: ¿Lo viste, Colo?
4: No, estaba en vivo en ese momento.
1: Gol de lateral.
2: Verde la defensa de
1: Corea.
0: No marca bien Corea. La frase de todos los años, los coreanos, los africanos y son verdes. Siempre la misma boludez.
4: Son verdes.
1: Pero, boludo, le hicieron un gol de lateral.
2: Amarillo.
1: Era a todo lo que apeló Chiquia.
6: Sí. Che, no hay un checo conocido, ¿viste?
0: No hay un checo conocido.
1: No. Sí, está Susek.
0: El otro día veía un
1: tuit. Ese te deja seco. No.
6: Qué lindo. Ese es Susek, boludo.
1: No, Susek. Está Thomas Susek del Tottenham. Y está. No, y hay un guacho de 17, hay un pibe de 17 años en el banco.
6: El que hizo el gol sí es más o menos conocido, que creo que juega en el Wolverhampton, ¿no?
1: Que juegan los Wolves, claro.
0: Vos lo ves
1: también Raúl
0: mañanas,
1: Jiménez.
0: Lo ves todas las mañanas, ¿no? La Premier.
6: Yo miro Premier, boludo.
0: Sí, eso pelotudo.
1: Y Raúl Jiménez también metió un gol, Ernesto.
6: Quédate cuento. Le hemos presentado a Vorterix la idea de hacer un sábado con Alexis un programa de 8 a 12 o a 1 que se llama El Gol del Fulham y básicamente reaccionar a todo, tener una pantalla TN, de 5N y los partidos de la Premier con
0: 8 a 1.
6: De 8 a 1.
1: Y está Chic también, Erno.
6: Ah, está Patrick.
1: Sí, está Chic. Bueno, y hay uno que la rompe.
6: ¿Este decís vos, Nacho?
2: Ese es muy bueno.
6: Chequeable que sí, chequeable que sea el que diga.
1: No, ¿por qué?
2: Pasa que el problema es que son todos iguales y todos terminan igual los apellidos, pero visto desde una tele, ¿no? Por supuesto.
4: El mejor amigo del Cuti Son, ¿en dónde jugaba?
1: En el Tottenham.
4: No, pero ¿en qué país?
0: En Corea
1: del Sur. ¿Corea del Sur?
4: Ah, ¿y jugó o no?
6: Sí, jugó.
4: El único que conozco.
6: Sí, jugó. ¿Sabes que no usa Son en la camiseta?
4: ¿Qué usa?
6: Usa el nombre Heung-min.
0: Heung-min. ¿Te acordás Heung-min? Que las shiperas decían que con el Cuti, sí, había ship.
2: ¿Mira?
0: El Cuti Son, sí.
4: Pero ship de amistad.
0: No, había ship también de...
6: El Cuti Son.
0: Había ship de
2: peinada. Medio quitasmalte eso.
4: Sí. Cortisol.
6: O sea, sería hashtag Cuti Son.
0: Claro.
1: Bien. O Son Cutie.
0: Era, creo que era Cutie,
1: Cutie.
0: Creo que era por ahí,
6: Me da la imagen.
4: No, le decían Cutie Romero.
0: Ah, él, esa eran las mismas que hacían los chips.
4: Claro, el Cutie Romero.
6: El Cutie, hay que estar claro. La imagen del técnico de...
1: Ah, oh,
2: es increíble.
1: El técnico. Qué hombre harto de la vida.
6: Tengo un comentario de un amigo nuestro que ayer puso que tenía cara de no puedo recrear lo que dice.
1: Sí,
6: que
1: ¿qué decía?
6: No, pero es alguien a quien hay que revisar el sótano.
2: Sí, totalmente. Y que se viste de payaso. Medio pogo.
1: Sí.
6: 74 años es el técnico más viejo de la historia de los mundiales. ¿Mira?
1: No, porque no. Falta que dirija Dick Advocaat.
6: Hasta
1: el domingo al mediodía, a la una de la mañana.
6: Bueno,
1: o sea, técnicamente sí,
6: sí.
1: Porque todavía no dirigió Dick Advocaat.
0: Ah, mira que es muy
4: no.
0: Pero tiene que revisar hasta está la Game Boy.
6: Tenías que seguirlo. Ayer estaba como una especie
1: ayer de estaba con una cara de hartazgo.
2: Medio Pinochet estaba.
6: Sí.
1: Una cara de hartazgo tenía.
0: No, por favor.
4: Es tan pelado que ya no le sale pelo.
6: Exactamente. Sí. Bueno,
1: claro.
6: No le sale, no le
4: o
6: crece.
4: Viejo.
6: O viejo, claro.
4: Claro que no le sale pelo.
6: Minutos. Este hombre fue arquero y desde el
1: ¿en
6: año
1: qué
6: pasado,
1: época
6: comienzo
1: fue
6: en el pasado y en
1: ay, mirá la
6: en la época de la Stasi, creo.
0: Tiene una cara de simpático este. Mirá qué cara de buen tipo que tiene para llevarle un asado.
2: Si este hombre escribe
6: para
2: sus
6: mí
2: memorias.
6: Es de esos que parecen super malos y es un dulce de leche, boludo.
2: Puede sí. ser.
6: O no, Colo.
1: Tenía una
6: no, no
1: cara
6: te
1: de
4: este o San Paoli.
6: ¿Funciona bien el ojo prejuzgador? Tipo, este es un forro de mierda. Es un forro de mierda. Este. No,
1: ¿y el,
6: no.
1: y el, y
6: este
1: el
6: que
1: técnico
6: parece,
1: de Chequia? No.
6: Este es un forro de mierda.
4: Generalmente sí.
6: Sí.
4: Sí, generalmente sí me funciona. Creo que le saco al toque la ficha.
0: Sos
4: sobre
0: la de,
4: todo la
0: ojo
4: gente
0: de
4: está
0: loca,
4: vivo.
0: No se equivoca. Sos la, una de las locas.
4: Y la del olfato, ¿viste? Y generalmente cuando estás no mucho tiempo nada. En vivo es difícil mantener una personalidad que no sea la tuya, ¿no?
6: Claro, es
4: y
6: verdad.
4: Y sea mentira de repente las cosas que decís y te das cuenta, más o menos, como una persona, ¿no?
6: Es verdad.
4: Del
6: claro.
4: streaming.
1: Dice que usa Facebook para comentarle a las luchonas.
6: Sí, sí.
0: Marketplace revendió
6: hijo
0: todo.
6: Paleolítico
0: este.
6: Erno asistió al parto de ese hombre. No,
1: no.
6: La concha de tu madre.
1: Para.
4: ¿Este viejo o San Paoli? ¿Quién este, tiene más
6: qué?
4: Cara de malo?
6: No, San Paoli, no.
1: San Paoli es el villano.
6: Paoli es un cordero de nuestro.
0: Aparte, claro.
4: Cordero. Jorge. Cordero, le dijiste.
6: Es un cordero, claro, como la canción
1: es un cordero de tu estilo.
0: Va a pegar la vuelta.
6: Cordero de nuestro estilo.
0: Va a pegar la vuelta. Ya está pegando la vuelta.
6: Está pegando la vuelta. Ojalá de ganar un título alguna vez.
0: Atento. Perdón, te ganó un título a vos, yo no soy argentino.
1: ¿Cómo lo ganó? Un título, ganó una Copa Sudamericana, Jorge.
0: Ganó. ¿Cómo que no? Ganó en Brasil.
6: San Paoli.
0: Va a pegar la vuelta.
6: Opinión. Cae bien, te cae mal. Date a bola, chupa la verga. No, tipo.
2: No, no me agrada.
6: No te agrada.
2: No, no me agrada.
6: Bien, bien.
2: Lindo los tatuajes, pero no me agrada.
0: No, hermosos, son de buen gusto.
2: Sí,
0: también
2: sí,
0: los tatuajes
2: por supuesto.
0: De San Paoli. Son hermosos.
2: Galería al fondo.
4: El que tenía cara de malo también era Bielsa, ¿lo vieron?
2: Sí.
4: Estaba muy enojado.
1: Pero ahora, Bielsa.
0: Tiene más cara de malo Bielsa que San Paoli.
6: ¿Tenés la imagen de Bielsa ahora?
1: En
6: la presentación
1: media de ahí, esa, de Uruguay.
6: Sí. En la presentación de Uruguay,
4: sí,
6: ahí digo.
4: Ahí.
6: No, pues después tenemos algo de Bielsa, pero teníamos a Marcelo ayer que fue la presentación de Uruguay, que todos le ponen un poco, ves Curazao que están todo el tipo.
4: Sudáfrica,
6: todos poniendo.
1: Todos bailando.
6: Sudáfrica,
1: y,
6: ayer lo vemos.
4: Sí.
6: ¿Y qué pasó?
1: Marcelo ayer, bueno, fue al Media Day y le pidieron un poco de histrionismo.
6: Claro, y lo máximo que hizo fue esto.
0: Qué maestro que te tiro. Baitea, ¿eh?
6: Estás baiteando, ¿no? Para la televisión.
2: Sí, baitea hace muchos años.
0: Él lo odia. Él, la gente que lo conoce dice que es diferente.
4: ¿Está actuando?
6: La cara es cuando termina.
2: Bielsa siempre, cada vez que lo veo, me hace acordar. ¿Viste? ¿Vieron alguna vez el video del tipo que está con el celular y dice que tiene una solicitud de amigo en Facebook y dice amigo o no amigo, un corazoncito, quién mierda es? Es como que siempre está de con cara de.
6: No quiero nada. No lo vi, pero me dio una idea perfecta.
1: Es tremenda la cara de cuando se termina.
6: Es la cara de cuando.
0: No para de sufrir.
1: No quiero saber más nada.
0: Dedícate a otra cosa. Chelo, dedícate a otra cosa.
6: Ahora nos vamos a meter con México, Sudáfrica, la inauguración que pudimos ver. La inauguración era una porca,
0: ¿no? Estuvo hermosa.
4: No,
0: no,
4: una porca.
6: Fue de las peores que vi en mi vida.
4: Los labús fue prime de ordinarés.
1: No,
6: tengo la teoría de que Shakira no era Shakira. Que era una doble.
2: La reemplazaron.
4: ¿Estás diciendo eso?
6: Sí. ¿Viste?
1: ¿Vos decís que Shakira?
6: Porque nunca sacó los anteojos.
1: ¿Y pero qué tiene que ver?
6: Y se sacó la foto con Benedetto. Nadie se sacaría la foto con Benedetto.
4: ¿Cómo? ¿Dua Lipa? ¿Por Dua Lipa se sacó?
1: ¿Por qué te metés así? ¿Por qué te metés con el vehículo?
6: No, mirá.
1: Pero, ¿y si se sacó una foto de Dua Lipa con el vehículo?
6: No es Shakira, boludo.
1: Es Shakira, ¿eh? No, ¿cómo no va a ser Shakira?
6: No,
1: ¿quién
6: no
1: va
6: es,
1: a ser,
4: una
1: boludo?
4: Doble.
6: ¿Quién es una doble, boludo.
1: ¿Quién va a ser?
2: Como medio X-Men,
1: boludo. Es Shakira, ¿no? Dejémonos.
6: ¿Cómo decirme cómo reconocer que es Shakira? ¿Qué gesto te hace reconocer
1: la cadera? No miente, ¿eh?
6: La cadera no miente, boludo.
1: las caderas no mienten.
6: No es, dice la gente. Si hace Shapira, dicen.
0: Shakira me mata cuando le dicen Shakira.
2: Pero podría ser.
6: Si haces una encuesta, es Shakira o una doble, te aseguro gana la doble.
1: Gana Shakira.
6: Estoy rompiendo mucho los huevos, Melo. Y así va a ser.
0: Boludo, ¿por qué no sería Shakira aparte?
6: No sé.
1: ¿Por qué van a meter un reemplazo de Shakira?
6: Para romper un poco los huevos.
4: Capaz que pasó como con Avril Lavigne, por ejemplo, que dicen que murió.
1: Ah, cierto.
4: Y que en realidad es un doble.
1: A Abril Lavigne también le tiraron la de
0: Paul McCartney.
2: Paul McCartney, claro. Y Miguel.
4: Sí. Pero con si Shakira la puede pasar eso.
6: Pero si yo la vi.
4: Murió Shakira.
2: Falleció terrible. Directamente. Le cayó un terrible piano en la cabeza.
6: No, claro, una caja fuerte le cayó. Bueno,
0: sangre por todo lado.
4: Antonito.
0: Nunca una muerte natural, fácil, ¿viste?
6: No, claro, no.
0: En su casa durmiendo, ¿viste?
6: Mirá, mirá, no es, boludo.
1: ¿Cómo
6: es
1: no mal va a ser Shakira,
6: no,
1: boludo?
6: No, mirá las facciones.
1: ¿Pero quién?
6: ¿Por qué
1: quién
6: no se sacó los anteojos nunca?
1: Porque es parte de la performance, Erno.
0: Igual te digo una cosa, Ernesto.
1: Tenía conjuntivitis.
0: Mi tía, que hace 20 años no ve a Shakira, le pongo esta foto y no sabe si es Shakira, ¿eh? Te puedo dar la razón, ¿eh?
4: Podría ser Paulina Rubio, por ejemplo.
0: Podría ser Paulina Rubio.
6: La atrás
0: sí
6: es Lucy sí Liu.
1: ¿Por qué
0: la única china que conocemos? No,
1: no, no. ¿Y en qué lo advertís? No, no. ¿En qué onda se parece?
6: Ahí está, perfecto. Bueno, ahí está Shaki. Las presentaciones de los Shapi, las presentaciones de las ceremonias inaugurales tienen que ser malas.
0: Sí.
1: Sí. El soccer no maría bien con presentaciones.
0: Y todo es experto en presentaciones.
6: Sí. Y a falta de una, hoy tenemos la de Canadá.
1: No, esa promete.
6: Y mañana la de Estados Unidos, ¿no?
1: No, hoy también la de Estados Unidos.
6: Ah, hoy también la de Estados
1: porque
6: Unidos.
1: Porque tenemos la de Canadá a las 4, porque juega Canadá con Bosnia.
6: Sí.
1: Y la de Estados Unidos es a las 20:30, me parece, previo sí al partido de One Not contra Paraguay, ¿no?
6: Claro,
1: One Nation, One Team.
6: One Nation, One Team.
1: Que va a estar, equipo, como dijimos ayer, Ted Lasso hablando. Claro,
6: va a estar Ted Lasso. ¿Quién es Ted Lasso?
1: ¿Cómo se llama? Jason Mamón. Kudelka.
6: Kudelka.
1: Mampón. No, ese.
6: Jason Momoa, no, boludo.
1: Ese no es.
6: Bueno, ahí está, mirá, están las imágenes de ayer en el estadio Azteca, que lucía imponente, a pesar de haber sido reducido.
1: ¿Te aplastó ver al gigante?
6: Aforo. Me aplastó ver al gigante. Eso
1: qué
6: le pasó.
1: Estadio increíble, boludo.
6: No voy a decir que...
1: ¿A quién le
6: no,
1: pasó?
6: No voy a decir porque, bueno, ayer hubo múltiples protestas, te cuento, Colo.
4: ¿A en dónde?
6: Ahí en la Ciudad de México. Ajá. Porque hay mucha gente que entre los palquistas, pasando por los trabajadores judiciales, toda gente se enojó, hizo muchas protestas y había muchos gentes enviados de otros países haciendo la cobertura. Y no podían creer lo que pasaba. No están muy familiarizados con eso, como diciendo, es esto. Pero en todos lados se cuecen habas, pero no pasó a mayores, más que, bueno, alguna situación. Creo que falleció un alemán.
0: Un alemán, no, un infarto.
6: Mira. Un infarto en las ¿cuándo? Inmediaciones.
0: Sí, entrando a la cancha, una mala leche tiene que tener.
6: ¿Un tipo grande era?
0: Tipo grande, sí. Entró y cuando viene el bobazo, viene el bobazo.
4: ¿Pero jugaba Alemania o no?
0: No, fue entró a disfrutar el fútbol.
2: Fue a ver.
4: Qué mala suerte.
1: ¿Pero fue adentro o
0: no, fue casi entrando afuera.
1: Claro.
0: Eso dice, lo dijo Mauro Zeta esta mañana.
2: El club no se responsabiliza.
6: Bueno, el partido lo ganó México 2-0. Sí. Penosa presentación de Sudáfrica.
0: Muy amateur.
6: Penosa, tristísimo. No tenían nada, no brindaron nada. Y el show de rojas de tu amigo Wilton Sampaio.
0: Sí.
6: ¿El partido con más rojas inaugural?
0: Sí. Creo que sí.
6: Bien.
1: Tres.
4: ¿Tres rojas?
1: Tres rojas.
4: ¿En partido inaugural?
1: Sí.
4: Wow.
1: No pasaba desde el 90.
6: Ah, pero en el Mundial 90 hubo tres rojas también.
1: Massing.
0: ¿Cuántas? Que es una nota de bólica.
1: Massing y
6: era
1: Canary
6: la Shakira Chic. Real, voten rápido.
4: Dicen que era Fátima Flores.
0: También.
2: Ah, puede ser.
4: Puede ser también.
0: Tranquilamente, sí. Fátima Flores.
1: Hubiese quedado mejor Fátima Flores que Shakira, ¿no?
6: Una afición mexicana que acompañó al equipo de manera muy apasionada, como suelen hacerle de ellos.
1: Sí.
6: Con muchísimo escabio, boludo. ¿Cómo escabio, boludo? ¿Sabes que me ha tocado ver? ¿Les tocó ver partidos con mexicanos al lado?
0: No.
4: Yo estuve en México.
6: Insufrible.
4: El mes pasado.
1: ¿Pero viste partidos?
4: No. Fui a la Comic Con. Nada que ver. Cero fútbol ahí.
2: A la Comic Con con Cuauhtémoc Blanco y claro. Jared Borghetti.
4: Cero fútbol ahí.
6: No me importa.
1: ¿Qué
6: tiene que ver?
1: Carlos Hermosillo,
2: el host era Pavel Pardo.
4: En México,
1: ¿qué pasa, boludo?
4: La primera vez en mi vida que estuve ahí lo quería
6: decir.
4: Estaba
6: García Aspe, ¿qué?
4: Estaba Matt Smith.
6: No, lo que digo es que vivieron el Mundial así, ahí está Sampaio sacando roja. Y estas expresiones, porque el inglés, te cuento, Colo.
0: Uy,
6: el tipo tiene que comunicar que hay gente expulsada.
1: Claro.
4: Ah, y la comunicación
6: fue
4: más
6: o menos. Fue más o menos. A todo
4: ya,
6: el estadio
4: ya
6: por
4: hablan
6: micrófono.
4: Mal acá. Imagínate en inglés cuando juegan, dice división penal, penal, penal, no. Penal, que dicen cuatro veces. Papi, practica.
6: Dice.
1: Pero boludo, es muy difícil hablar. Red frente card. A 88.000 personas.
6: No importa, boludo.
1: Estás entrenado para ser botón, no para ser orador.
6: Trabadísimo, boludo.
1: Cuando
6: trabadísimo.
1: Sos árbitro.
4: Y la vincha esa que tienes es espectacular también, ¿eh?
1: La vincha con la cámara.
4: ¿La cámara la usaron?
1: Sí, sí, bueno. Sí, un acierto la red bueno. Cam.
4: Se ve bien. Aparte desde el ojo, ¿no?
1: Desde el ojo, claro. Tenés la perspectiva ideal. Uh-huh. ¿Qué pasa, boludo? ¿Qué estás haciendo?
6: El auricular, boludo. No escucho nada, se murió el auricular.
1: No, pero es no, se son murió. Los años. ¿Eh?
6: No. Tráeme el... ¿Cómo se llama?
1: El audífono.
6: Homero. Homero.
4: El audífono.
6: Tráeme el audífono al viejo que no escucha nada. Bueno, no sé qué pasó. Pero más allá de eso, digo, sí. El inglés de mierda de este tipo es una
1: pero
6: boludo.
1: Lo que pasa es que te pones nervioso.
6: No te piden inglés cuando haces... A todos nos piden inglés cuando nos aplicamos a un trabajo.
4: Sí, sí, sí.
6: Y bueno,
1: yo creo que si sos árbitro, tenés que aspirar un poco a más y tenés que aprender inglés porque en algún momento tenés que tener el anhelo de ser internacional. No, el anhelo bueno.
6: Claro. ¿Anda?
1: No. Estoy hablando, boludo. Pero no te vayas del programa. O sea, quedate yo.
2: Aparte,
1: si te hablo,
2: cuando estás engripado, encima te baja
6: no,
2: con
6: claro, no, tengo los oídos tapados, boludo. Pero ahora se me fue el aire de los pulmones.
4: Pará, ¿cómo fue el inglés? Yo no lo vi el video.
1: No, empieza.
6: Empieza
4: ¿cómo fue?
6: Tipo.
1: Empieza
6: after vacilar. The review.
1: Silencio.
6: I see. Silencio de ratos.
1: Silencio.
6: Red card. Fue eso. Te juro que fue eso.
4: No se entendió nada.
6: No se entendió nada. Y la cara de los muchachos de Sudáfrica fueron tipo.
1: Claro,
6: era una cara.
1: No entendían. O sea, el chabón más o menos estaba como.
6: Era una cara como cuando.
1: Algo malo está pasando.
6: Era una increíble cara como. ¿No? Esa es la cara.
4: Increíble.
6: Esa era la cara como diciendo, ¿qué?
4: La cara
6: era, ¿viste? Cuando sí, la llaman un.
2: Es el de Dexter, el grone que lo mira todo, lo vigila Dexter la serie, no sé
6: sí,
2: si alguna vez
6: sí,
2: lo
6: sí,
2: vieron.
6: Sí,
2: es,
6: sí.
2: Era lo mismo.
6: Lo mismo. Es la cara de si vieron dónde está el piloto cuando les enseña a jugar al básquet.
2: Sí.
6: Y le dice, esta es la. Y al rota haciendo volcada. No, es la misma cara como diciendo, ¿what?
1: Realmente.
4: Ah, y no se puede ver el video porque todo tiene copyright.
6: Todo tiene copyright.
4: No se puede decir mundial.
6: Un consejo, muchachos, FIFA. En las redes sociales, no suban nada, ni sí. Un video, nada, que te baja la cuenta así bien infantil y te la baja él.
4: El pará, mismo en persona. ¿Cómo decís, Erno? ¿Los que viajan o nosotros también, los simples
6: no,
4: mortales?
6: Todo. ¿Vos estás acá y subís claro. Algo a tu cuenta?
4: Tipo, estoy mirando Argentina.
0: No,
4: acá. ¿Enfoco
0: eso,
4: la tele?
0: Eso, si enfoca la tele, parece que no, pero si viste cuando tuiteas un video que ya está en Twitter. Cagaste.
4: ¿En serio?
0: Cagaste, no.
6: Salta el copy con toda, ¿eh? Tengan sí, cuidado.
1: Che, qué bueno, qué lindo este mundial, boludo.
4: Qué chote infantino.
0: ¿Eh? Siempre es tan democrático todo en Estados
1: sí,
0: Unidos.
1: ¿No?
6: Y hay algo, sí, hay algo terrible que empezó a pasar ayer y lo hemos visto todo. No sé si pudiste verlo, Nacho. Sí. Es que está mirando el partido y está la famosa pausa de hidratación.
1: Que
6: dura 3 minutos claro. Y se van al corte.
1: Sí, se convirtió en eso. Convirtieron
6: ahora,
1: el soccer
6: en 4 tiempos.
1: Cuatro tiempos.
4: ¿Cuatro tiempos?
1: Y claro, hay cuatro tiempos,
6: es,
1: claro.
6: Hasta la pausa de hidratación. Después el entretiempo. La otra pausa de hidratación. ¿Por qué serían cuatro tiempos?
1: Porque hay dos pausas de hidratación
2: y
1: el entretiempo.
2: Dos y dos son cuatro, cuatro y dos
6: tengo
2: son
6: fiebre,
2: seis.
1: No tenés seis, fiebre.
6: Bueno, pará, son tres pausas, cuatro tiempos. Están 3 minutos y se van al corte. Sí. Y ahí en esos 3 minutos. Y ayer pasó que en Corea del Sur, y no me acuerdo, y República Checa, estaba en un buen momento Corea del Sur.
1: ¿Sí?
6: Y van al hacen la pausa.
2: Sí, que te frisa todo lo que puede estar pasando en medio del partido.
1: A mí
2: eso.
1: Me sucedió, estaba intercambiando mensajes con el querido Lucas Rodríguez, que estábamos los dos subidos a la fiebre all-nighter del partido. Y en un momento, cuando volví. Hay pausa, fui al baño y vuelvo y dije, bueno, empieza el segundo tiempo. Claro, uno acostumbrado a frenar de ver un partido. Y iban 33 minutos. Dije, no, boludo, claro, ahora es esto.
6: Sí, ahí ponele.
1: Destruye, boludo.
6: Hay canales, no voy a decir quién, no voy a meter con nadie, pero hay un par de canales que incluso se pasan porque aprovechan los comerciales y vuelven con el partido comenzado. Hay otro que tienen por lo menos.
1: Que un par de canales, no hubo.
4: ¿Cómo? O sea, que usan la pausa
1: hubo
4: para
1: dos
4: meter
1: partido nada más.
6: Bueno, ay, pero hubo uno que dio un montón de partidos.
1: Todos.
6: Perdón, hubo un partido que hubo un montón de canales. Entonces, sí. En ese hubo algunos que volvieron con el partido comenzado ya. Recomenzado. Imperdonable.
2: Claro.
4: ¿Creen que eso va?
1: No es el que dice.
6: Perdonable.
0: Llegó para quedarse,
4: lamentablemente. ¿Va a impactar en el fútbol argentino próximamente?
1: Sí.
4: La concha. Sí.
6: Pero a nosotros, Colo, nos habían prometido que íbamos a escuchar a los técnicos,
0: eso
6: digo.
0: Eso está bueno.
1: Sí. Eso es lo que...
2: ¿Cómo pasó el básquet,
4: sonido ambiente es genial.
1: ¿Pero qué hicieron? Lo metieron en la Copa Libertadores para que todos digamos, che, qué bueno esto, mirá.
6: Y a nadie igual le pareció bueno en la Copa Libertadores.
4: No.
1: ¿Te pareció maravilloso?
6: Sí, a mí me pareció, pero porque tenga que sostener a Jorge.
2: Ahora, una consulta, perdón.
6: Sí.
2: El tema del cooling break, el tema del VAR...
6: Sí.
2: No termina... Yo me acuerdo cuando era chico, yo me había subido a la fiebre del rugby del Mundial 2008, había sido...
6: 2007.
2: El 2007. El de Pichot.
6: Sí.
2: Que me gustaba, pero era como lo que me pasó siempre con el rugby, era que era como muy trabado, que la pelota fuera para que sepa. Sí. Y lo termina pasando ahora, cuando veo un partido de fútbol, es que termina siendo todo el tiempo tanto pausa, tanto tiempo muerto, que digo... Déjame hinchar la bola.
1: ¿Sabés hacia dónde vamos?
6: Estoy totalmente de acuerdo, porque ayer un buen partido como Corea del Sur y República Checa fue entorpecido por estas pausas.
2: Claro.
1: ¿Sabés hacia dónde vamos?
6: ¿Hacia dónde vamos, boludo?
1: Vamos a ir hacia cuartos de 15 minutos con tiempo neto.
0: Sí.
1: Vamos a ir hacia ahí.
6: Eso pasa en todo.
1: El Mundial 2030, no quiero ser agorero, pero para
6: mí. ¿Agobero?
0: Para mí no.
6: ¿Agobero? Agob en la Lesi.
4: Agob
6: Prince.
1: No quiero ser agorero, pero yo estoy convencido de que el Mundial 2030 se va a jugar con 4 cuartos de 15 minutos y tiempo neto.
4: Nah, déjate
6: de joder.
1: Escúchame. No es lo que quiero yo. Yo quiero partido de 90 minutos.
6: Esto ya lo dijo Matt Damon, boludo. Matt Damon lo dijo.
1: Ah, bueno, está bien.
6: Matt Damon dijo. Y nos hicieron hacer una película que en el guión estaba pautado que la gente iba a estar con el celular mirando. Entonces hay escenas que están hechas así, más o menos.
0: Terrible eso.
4: Ah, sí.
6: Eso dijo.
4: Es verdad.
0: Y eso con el fútbol también va a pasar.
6: Y hacia eso vamos. Este bichito nos está cagando la vida todo, este bichito, ¿no?
4: Bueno, hablando de este bichito, ¿no vieron los dos hinchas de México que se graban?
2: No, es para...
6: ¿Lo tenés eso?
1: Ahora vamos a abordar ese tema.
2: No, a Chompiras es para darle un cachetazo. Sí.
0: Eso es muy duro.
6: Es durísimo eso.
0: Qué imagen de
6: pero
0: mierda,
6: para,
0: boludo.
6: Sí, claro, sí, sí. Ustedes son creadores de contenido, chicos. ¿Ustedes no ven que otros creadores de contenido en la cancha se graban?
0: Sí, acá pasamos un montón.
4: De hecho, en el Mundial pasado, en la película Muchachos, sale Marquitos Navaja con More Beltrán al lado, Jero Freixas, y se filman y hacen una película con eso, sí. A ese nivel.
6: Sí, claro. El tema es que yo estuve averiguando con estos dos muñecos cómo era ahora, y uno de ellos,
0: sí, terrible.
6: El de la izquierda, creo, ¿eh?
1: Sí, ¿cómo lo distinguimos?
6: El de la izquierda me parece que es un TikToker peruano.
2: No te vayas, chavo.
0: Mirá.
6: Creo que el de la izquierda es un TikToker peruano.
1: Vos decís, o sea, que los distinguimos por el que usa la cámara frontal y el que usa la cámara trasera.
6: No, boludo.
0: Los dos
6: ¿no?
0: tienen la cámara trasera.
4: Porque uno tiene iPhone y el otro no.
1: Claro.
6: No, deje de prejugar. Estoy diciendo porque uno es conocido en Perú, me parece. Uh-huh. Y se clavó la
0: de México.
6: ¿Esto es la muerte ya exponencial del fútbol?
1: Sí.
0: De la sociedad.
1: Sí, ya el fútbol a partir de que le están dando todos los eventos a Estados Unidos. Ahí yo creo que entre Copa América, Mundial de Clubes y ahora la Copa Mundial de la FIFA, ahí ya hay una muerte.
0: Sí, decilo, es un país de mierda Estados Unidos.
1: No maría bien.
4: No, ¿sabes cuál es el problema?
6: Cerrá la encuesta.
4: El problema es que a partir de no sé qué momento, cuando vas a la cancha ahora, hay wifi y hay señal. Antes vos ibas a la cancha y había tanta gente que eso se saturaba.
6: Tenés razón.
4: Ahora vas y hay wifi. El wifi te permite hablar con gente, subir historia, que no haya wifi en las canchas.
1: Igualmente
4: la
1: hay datos.
4: Técnica.
0: Igual la gente se va a grabar igual. La gente va a buscar la manera de grabarse igual.
2: Che, igual ahí en esta foto te das cuenta cómo miente el 05, ¿eh?
6: ¿Por qué? Tenés razón, ¿eh?
2: Porque lo digo simplemente porque se ve como más lejano.
0: Tenés razón.
2: Por eso, tengan mucho cuidado cuando vayan a alquilar, las inmobiliarias te suben la foto en 0.5 y parece que tenés un galpón y en realidad tiene un metro por 0.5.
0: Si está divino la mía.
6: Bueno,
2: que está divino, está bien, pero no tiene los brazos tan largos como la cámara enfoca.
0: Mirá qué pelazo que tiene.
1: A ver,
2: es un cuadrado.
1: Una selfie en 05.
6: No, no, no.
2: Solo corte el pelo de Winnie Eleven de Play 1.
4: Saco una con todos, quieren.
1: Dale, a ver, saca una selfie en 05.
6: Tenemos que gritar el gol, ¿eh?
4: Dale, y la subimos a Twitter, así la gente después lo ve.
6: Tenemos que gritar el gol.
1: A ver.
6: Para, ¿cómo? Poneme la foto, no me acuerdo cómo gritaron. Con las dos manos, ¿no?
0: Con las dos manos, sí.
4: Pero yo hago así.
2: A ver cómo hacía Majin Buu.
4: Espero que entremos todos.
0: Ah, no, es una sola.
4: Majin Buu, no.
0: Así.
2: Yo creo.
1: Ahí está.
4: Salimos todos, ¿eh?
1: Ahora hay que tener. Qué pelotudo de mierda.
2: Es un hijo de una gran puta.
1: Qué pelotudo.
2: Aparte, perdón, tropo, pero fíjate que tiene la cámara de atrás, o sea, ya tiene
0: porque el estaba grabando el partido.
6: Pero para mí, porque es un TikToker peruano, boludo.
0: Es por eso nada más.
2: Sí, por supuesto.
0: Si fuese danés, no lo hace.
2: No, claramente no.
6: No sé.
1: Vos decís que ya tiene cierto dominio.
6: No, se maneja bien.
4: Mira,
6: es conocido. Es bueno.
4: Qué pedazo de foto.
6: Es foto, es bueno.
1: ¿Ves que miente, boludo?
6: Subila con la otra.
4: ¿Un cuál?
6: La foto de la mexicana.
2: Un chiste de Yayo.
1: Perdón.
4: Ay, Dios mío.
6: Tenés otra, meteme la del otro. Bueno, eso entonces era lo que pasó. Además hubo un partido. El partido, Juan, una
0: el
6: verga.
0: El partido fue una verga.
1: Fue un pésimo partido.
0: Los primeros 20 minutos estuvieron buenos.
1: Un pésimo partido.
0: Los primeros 20 minutos estuvieron buenos hasta que llegó la pausa de hidratación.
2: Lo del árbitro, perdón, pero el del árbitro. Para mí, por ejemplo, las rojas, de las tres que sacó, hay dos que para mí seguro no son roja.
6: Bien.
2: ¿No es querer tener un poquito el protagonismo por encima del partido?
0: Y, pero vos sos Sampaio, estás ahí, inaugural, decís, me llevo a algo.
6: O es una idea de este Mundial va a estar encaminado, uy, mano dura, tengan cuidado, no hagan nada.
0: Pasa
6: es como que el
0: eso.
6: Primer partido es un partido tipo disciplinador, como diciendo, bueno, vamos a marcar, este Mundial va a ser así.
0: Este es el camino, ¿no?
6: Sí.
2: Me voy a poner como el chino del pez, el árbitro del chino.
0: Todas rojas,
1: ese era tremendo, boludo, un hijo de puta.
4: El chino del pez.
2: Sí. Ahí en el P6 hay un chino que es un árbitro.
4: ¿Cómo te fue al P6?
2: Hay un chino que
6: ¿cómo
2: no
6: te fue?
2: El nombre.
4: Perdí, se me hicieron trampa, perdón.
2: No, por favor, que saca roja todo el tiempo. Es muy fácil que te saque roja el chino. Pero sí.
0: Yo creo lo mismo que
1: Kazuki
0: Ernesto,
1: Ito, dicen, que es el nombre en el chat.
2: Es verdad,
6: no caigas, boludo.
2: No, es ese.
6: Por caigas, boludo.
1: No, porque ahí
6: porque después empieza con el uzbeco, tendrá mi trozón y todo eso.
1: Boludo. Ahí está, mirá.
0: Me gustaría ver un TikTok del amigo peruano, a ver cómo son.
6: Es que me pasaron el nombre.
0: Pasa que no sabemos el nombre.
1: Los TikToks.
0: Ah, ¿lo tenés?
1: Ah, es un TikTok peruano que...
6: Me lo pasaron ayer, boludo.
1: Yo creo que ahí hay una muerte de la sociedad, más que...
0: ¿Una sola?
1: Sí.
6: Ah, es verdad.
1: ¿Cuánto es?
6: Rubén Tuesta, buscá.
4: No, Rubén Tuesta es... ¿Es él? ¿Es el que hace de Kiko? ¿O no?
1: No, ese era Carlos Villagrán.
2: Casi...
4: ¿Para no,
6: qué?
4: El actor. Ah,
6: un pibe.
4: Rubén Tuesta. Pará,
6: no estoy diciendo algo tipo te meto esta, serie, ¿no? Algo
4: no,
6: así.
4: No. Rubén Tuesta es un influencer de allá de México que era conocido por hacer tipo de Kiko, como que se disfrazaba. Si no estoy errónea.
2: Un cosplay de Kiko.
0: Claro.
6: Un
0: claro.
6: Cosplayer de Kiko.
0: Claro.
4: Sí.
1: Cosplayer
4: sí, es ese.
1: De Kiko.
4: Hace de Kiko,
0: ¿es
4: ¿ves?
0: Lauro.
4: Sí.
0: ¿Es él, estás seguro? ¿Rubén Tuesta? Para mí no es ese. Estoy viendo acá la foto y no. No parece ni de
6: ser. Nació en Chiclayo, boludo.
4: No,
6: qué es peruano. No, lo que te digo es verdad.
1: Y está bien, pero hay gente que
4: pero no sé si era él el de la foto recién.
6: Eso me dijeron a mí.
1: En Inca Producciones dicen que labura.
0: Ahí está, mirá.
1: A ver.
6: ¿Esto podemos ver?
4: Ah, este es el real. Sí, es.
0: No, el otro queremos ver
4: no,
0: nosotros.
4: Pero ese es Rubén Tuesta.
6: Ah, ese es Rubén Tuesta.
4: ¿El qué?
0: Yo quiero ver al gordo, al otro, al
1: amigo. Este no para.
4: Él es Rubén Tuesta.
2: Ahí va.
1: Bueno, lo que pasa es que, ¿sabes cuál es el problema con esto? Que nosotros cargamos las tintas sobre Rubén Tuesta. Y el problema es: ¿quién mira a Rubén Tuesta? ¿Quién quiere ver a Rubén Tuesta?
6: Tiene banda de seguidores.
4: Tiene una banda de seguidores.
1: Pero ¿cuál es? Si vos le das la espalda a Tuesta.
6: Rubén Tuesta, ok. 5.8 millones en Instagram.
1: Sí. Ah. Si vos le das la espalda a Tuesta con este tipo de contenido, después Tuesta quizás no se grabe a sí mismo gritando un gol.
4: No, le chupa un huevo a Tuesta.
2: Vos lo que decís, la culpa no es del chancho, sino de quien le da.
1: Claro, y no es con Rubén Tuesta, es con quien elige ver el momento de alguien gritando un gol. si vos sos creador de contenido y sabés que van a mirarte cuando gritas un gol, entonces, ¿qué es lo que vas a hacer? Te vas a grabar.
6: Este es el mundial de los creadores de contenido. Chupa la pija, lo que dijiste. Este es el mundial de los creadores de contenido, de los TikTok, los YouTubers y todo eso. Sí. ¿Y vamos camino hacia eso?
1: Vamos camino hacia eso. Es el mundial de la IA también, ¿eh? Oh, boludo. Hay mucho creador de contenido que está haciendo mucho contenido con IA.
0: Como la chica que entrevista a los jugadores.
1: Exacto.
4: Exactamente. Ah, no la vi esa. ¿No la viste?
1: Hacen...
4: ¿Con IA entrevista a los jugadores?
1: Claro. Hacen a una chica ligera de ropas.
0: Muy ligera. ¿Mirá?
1: Muy ligera de ropas.
4: Ah, que se le veía la tanga.
1: Exacto. Como a Laura. La vi. Y la gente cae.
0: La gente cae. Es difícil no caer igual, ¿eh?
4: Sí, es difícil. Estaba muy bien.
1: Boludo, no es difícil.
0: No digo en ese, pero en la IA en general es difícil.
1: No, no es difícil.
4: Es difícil no caer en una tanga, si vos, Juan Tropián.
0: También, ¿por qué no?
1: También. Es como la chica que, en teoría, como la chica IA, que es playera de una estación de servicio.
0: Ajá. ¿Qué algoritmo de carajo tenemos?
4: O Lola Rolinga.
1: O Lola Rolinga.
6: La que...
4: Yo caí.
6: Para no voy a decir nada.
0: ¿Cuál? Para. ¿Cuál es la rolinga aquí?
1: Hay una,
6: hay una chica rolinga de cocina.
0: La cocinebria,
1: No, esa es real. Hay una chica que es Lola RNR, creo, o Lola Rolinga.
4: Yo tuve beef con ella. Tuve beef con una IA.
1: ¿Tuviste beef con Lola Rolinga? ¿Con una? Pero no existe, Colo.
4: Pero la bardeé y ella me bardeó por sus historias y yo le respondí.
6: ¿Cómo te bardea una IA?
1: ¿Cómo te bardea una IA?
6: Además, la IA
4: porque hay una persona atrás.
6: No, pero están entrenadas para ser buenas.
4: No, fue así el contexto. Hay un chabón que hace la foto de Lola Rolinga, la sube en Instagram, yo la bardeo, sube una historia diciendo, ay, esta chica, como que estaba viendo el programa donde yo estoy.
0: Sí.
4: Y ahí el chabón que maneja la cuenta pone, ay, los chicos me tiraron re buena onda, excepto por esta chica que me bardeó, no sé qué problema tiene conmigo, no sé qué. No,
2: te
4: estoy gritando como si hablase
1: Lola Rolinga.
4: Seguramente era tipo.
2: Hola, Colo. Me molesta mucho lo que estás diciendo. Por favor. Sería algo increíble igual, ¿eh?
4: Y yo le decía, pero claro, eso es una IA. ¿Qué me bardeás la concha de tu hermana?
1: Esta es.
6: ¿Esto no, es no una sé. IA?
1: Sí, sí. Erno.
4: Sí.
2: Ya te Blade preocupaste. Runner está a la vuelta de la esquina.
1: Te preocupaste mucho, Erno.
5: ¿Qué pasa, Erno?
1: Que sí, ¿eh?
6: No, que ya me preocupa, boludo. Ya no distingo.
0: Es muy difícil no caer.
4: Es muy difícil.
1: Es muy difícil.
0: Y se bardeó encima.
4: ¿Y me bardeó?
0: Sí. ¿Cuándo te enteraste que era una IA?
4: No. Yo ya sabía que era una IA. Pero yo bardié que haya ese tipo de Instagrams. Entonces ella se enojó.
6: Pará, si es una IA, tiene que tener el like de Daniel Herbón, ¿eh?
1: No.
0: Hay chance de entrar al Instagram.
6: No,
4: cuídenlo.
1: Dejen al director de la radio.
2: Gracias por seguirme.
6: Dejemos al director de la radio.
2: Gracias por seguirme, Daniel. Muchas gracias. Ahora te envío la foto.
1: Y también se vienen...
6: Yo le ponía la voz de Víctor Hugo.
1: Y están las respuestas...
6: Y están las respuestas... El gusto enorme, saludar, naturalmente.
1: Están las respuestas automatizadas también ahora.
4: Terrible, pero eso empezó con los casinos ilegales. Marcelo Tinelli, un par más que no quiero nombrar.
1: Sí.
0: Hay cayó respuestas, chelo.
2: Está bien.
4: La ligaba Curvo Tinelli, ¿no?
0: Chelo, ¿no?
1: Pero hay... vos comentás un post y de repente te empiezan a caer mensajes y audios de la persona.
6: Sí.
1: Todos muy genéricos, invitándote a su negocio o a tomar sus servicios.
6: Bien.
0: Yo conocí a alguien que trabajaba de eso.
1: A mí me pasó hace poco, en estos días, me pasó que yo comenté un posteo con nada que ver, o sea, nada que ver con el servicio que estaba ofreciendo, porque yo me atendía con un profesional de la salud. Claro. Que hizo un video mostrando una cosa que hace como atiende con un quiropráctico en el que estaba la chica con la que yo me di el primer beso en mi vida y la encontré
4: ¿qué?
1: Claro, me encontré con la chica con mi primer beso en un posteo.
4: ¿Y qué comentaste?
1: Le digo, mira vos, qué sé yo.
2: Muy Paz Martínez todo.
1: No me acuerdo qué comenté, boludo. Y me empezaron a caer mensajes y audios de la persona esta con la que me atendía, invitándome a ir al consultorio. Y yo dije, no, loco, comenté un posteo nada más.
4: ¿Y cómo te diste cuenta que era un bot? ¿Porque hablaba general?
1: Hablaba muy general, claro. Muy, muy, muy general.
4: Sí.
1: Y caían audios, cayeron como 4 audios a lo largo de un día. Digo, bueno, nadie necesita tanta comunicación conmigo.
0: Ni un quiropráctico
1: claro.
0: Tampoco.
4: Sí, es verdad. Yo el otro día comenté una cuenta de ropa que puse, no, qué buen buzo. y me llegó.
1: Empiezan a caer, claro.
4: Y llegó un DM y de repente automáticamente un mensaje con 10% de descuento para la tienda.
2: Mira, mágicamente.
6: ¿Lo agarraste?
0: Nah. Pásalo para estoy acá así. Entonces, tengo menos plata, ¿sabes?
6: ¿Qué pasa?
0: Claro, no. Estoy así. Pero lo de las respuestas igual en los servicios, sí. Yo tengo un amigo, le mando un gran saludo, que
6: el AFI.
0: Desde Australia vivía respondiendo mensajes porno. Él haciéndose pasar por mujer y ahora no lo tiene más.
4: Pero ahí hay laburos eso. Pero, yo sí, también tengo amigas que tienen, ponele, OnlyFans y tienen gente laburando para él.
2: Sí. Ahora, perdón.
6: O sea, para, vos todas le mandás un mensaje este tipo... y te contesta efectivamente
0: un gordo
6: sí, tucumán,
2: sí. Un gordo,
4: un
2: pucho,
4: claro. Sí.
0: Él me decía,
6: Alexi, te pregunto, a los fines de saciar esa pulsión de Europa, digamos, ¿sirve?
1: ¿Qué?
6: Y que te conteste un gordo tucumano a los fines,
0: si te calienta un gordo tucumano,
4: no sabés que
0: no vamos a dudar la sexualidad de los demás, no.
6: Está en el arte del tipo que comunica calentarte o no.
2: Pero aparte que viene el gordo tucumano como para llevar eso y hacerlo y lograrlo.
1: No, pero ahí
4: es peor lo del gordo tucumano que lo del tipo.
2: Sí,
0: él me dice
2: obviamente.
0: Que es muy fácil igual, que es muy fácil.
1: Es porque vos ya estás ahí.
2: Uno ya sabe lo que querría
6: escuchar. Vos ya sabés lo que querés escuchar y el gordo te lo va a dar.
0: Y aparte
6: que te está mirando Corea del Sur, República Checa, sí, mira, te pajero.
0: Y aparte creo que también laburaba un poco como por comisión, entonces cuando le pedían más cosas le sacaba más plata y así hizo una buena vida. Se compró dos cabañas, ¿sí?
4: ¿Dos cabañas?
2: No, bueno, uno es un
4: cabañero
0: al
4: final.
0: En la costa, no voy a decir dónde, porque me quiero mucho y no lo voy a citar.
6: ¿Y las puso a laburar las cabañas?
0: Sí, las puso a laburar las cabañas.
1: La Salvador.
4: Tipo en Chapamalal.
1: Increíble. Bien. Pero bien. ¿A qué venía todo esto? Porque nos fuimos muy por las ramas, Erno.
4: Era obvio.
6: No sé, yo estoy sonándome los mocos, boludo. Escuchame. No, para. Esto tiene que ver con el partido de ayer entre México y Sudáfrica. Ah, claro. Ahora vamos a ir a una tanda y vamos a comer algo. Porque, mira, ya podemos agradecerles a nuestros amigos del Galpón, del Oeste. Mirá lo que es esto, mirá, les vamos a invitar a la Colo, vamos a invitarlo, por supuesto, que a Nacho, Juan Tropeano, que también va a estar degustando estos exquisitos sándwiches Galpón. 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
1: qué espectacular.
6: Acá están los sanguchitos y acá tenemos más y más. Y en un ratito vamos a estar haciéndole justicia respecto a eso. Recordamos los partidos de hoy. Juegan Canadá contra Bosnia y Estados Unidos frente a Paraguay.
1: A las 22.
6: Gran partido ese. Sí. ¿Cómo les pega el tema? ¿Quieren que los sudamericanos ganen toda la girada esa?
1: Sí, Paraguay tiene que ganar siempre.
4: Sí.
0: Hermano de patria grande, sí. Como tiene que ser. Somos todos sí. Latinoamericanos, dijo Baduani.
6: Eso es verdad, dijo.
0: Hay
6: eso.
0: Que tirar para adelante siempre.
6: Dijo eso. Y, o sea, hoy hinchamos por Paraguay. Claramente, sí. Vi un chico de Paraguay, uno de los jugadores que se largó a llorar en la conferencia.
1: Diego Gómez, cuando empezó a hablar de lo que le representaba para él, bueno, justamente representar a su país, y en un momento se quiebra y aparece el profe Alfaro abrazándolo. Mm. Todo es muy. Como dijo nuestro
4: Trolling.
1: Amigo. Muy Cris Morena.
6: Bueno. Muy Cris Morena.
1: Sí, sí. Yo qué? Entiendo. Quebrarse en una conferencia de prensa.
4: Ay, Alexi, justo vos, que sos resensible y siempre hablás de cosas sensibles. Me extraña de vos.
6: Te dijo Uto.
4: No, me extraña de vos que te moleste la sensibilidad.
1: No, me molesta la sensibilidad.
4: Y la masculinidad.
1: Me molesta. No, me molesta cuando le siento una cosa medio impostada.
4: Nada, sí. La gente pero no quiere llorar en público.
6: Claro,
4: además, se desbordó.
6: ¿Vos viste lo feo que sos cuando
4: es
6: llorás?
4: Claro,
6: no vos,
4: es
6: sino
4: general.
6: La gente en general. Sí, sí. La gente se pone muy fea cuando llora.
2: Sí, sos una esponja
4: todo
2: muy
4: rojo.
2: Usada.
6: Sí. Se te deforma la cara.
0: Moco ahí, ¿viste?
2: Sí. No,
1: porque
2: sí.
1: También vi a un bombero paraguayo hoy a la mañana hablando sobre lo que significa representar al país. Y también se quiebra el bombero paraguayo. Y después se quiebra también la muchacha que estaba en el programa. O sea,
4: bueno,
1: es contagioso.
4: Si vos te pones a llorar ahora, llorando. Yo seguramente me pongo a llorar con vos.
6: ¿En serio? ¿Verdad?
4: Porque me va a sensibilizar.
1: No sé cómo hacer para ponerme
4: No, pero si contás una historia y de repente te pones a llorar,
0: que tiene una vida
4: nos
0: van
4: a emocionar con vos.
2: Acuérdate de Edo Valdés.
6: Contate algo de familiar.
4: ¿Puedo contar?
0: Contá la historia que contaste en mi casa de cuando descubriste la Coca-Cola.
1: Claro. La primera vez que... La primera vez que se compró una Coca-Cola en mi casa.
4: No.
1: En Navidad. De 97, siempre.
7: ¿Cuántos años tenía vos?
1: 13.
4: 13.
1: No. Pero no era.
4: Pero va a llorar de la risa.
6: Sí, todavía, ¿no? Ya me estoy quedando de risa.
4: Sí. Claro.
6: Más que llorar, no hay manera
1: primera,
6: de que.
1: 10.000 veces dije esto al aire. La primera vez que se compró una Coca-Cola.
6: Y eso se lo contaste en la casa de Tropeano. ¿Y qué pasó después?
7: No, después no, aparece un muchacho de la cueva que dice: yo tenía un amigo que descubrió el helado.
1: El helado. Que no sabía lo que era.
7: Terrible.
6: ¿Qué es esta textura fría?
7: Este país.
1: No. Dice: ¿quién quiere helado? Dice: no sé lo que es.
4: No.
6: Este país, boludo, es un milagro este país, boludo. Bueno, no vamos a hacer que llore Alexis. Vamos a ir a una tanda rápido porque después de eso tenemos mucho que tiene que ver con el Mundial. ¿Alguna opinión de Canadá?
7: Que le vaya muy bien a Canadá.
6: ¿Y Bolivia?
1: Trupiano se sigue riendo.
6: Ay, Dios.
1: La primera vez que se compró una
6: gracias, Colo. Vamos a una tanda, volvemos en segunditos nada más. Vamos a comer unos sándwiches, chau.
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7: Pero la gente no se va a comer este garrón. 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
7: no te lo quedo. 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
0: Acá seguimos en este No se pudo, ya entrando en la etapa previa a lo que va a ser... En realidad, la semana que viene, desde las 21 horas, vamos a estar de lunes a viernes, todos los días, de lunes a viernes.
10: ¡Qué bien, che!
0: Básicamente, de lunes a viernes, todos los días, vamos a estar con nuestra emisión mundialista No se pudo mundial, Juan Tropeano. Ya tenemos invitados para la semana que viene.
11: Sí.
0: Y voy a decir lo siguiente, voy a anunciar los invitados de la semana que viene.
12: Me encanta. ¿Lo puedes hacer Dale. Como hacía el ruso Ramenzoni en Tays Sport cuando había un tapado?
0: ¿Cómo
12: hacía? Empezaba a dar pistas.
0: Mira que vi, Ah, bueno, voy a hacer.
10: Tapado, dale.
0: Primer invitado, día lunes.
10: Clemente Cancela.
0: Ah, boludo.
10: Pero ya lo habíamos anunciado. Eso,
0: no importa, la gente se renueva. ¿A dónde lo viste?
13: En Blenders.
10: Ah, claro, fue a lo de Josema.
13: Claro, de Josema. Tipazo.
0: Clemente Cancela va a estar con nosotros. Clemente, que ha cubierto mundiales, ha estado con una cobertura, ya lo hemos dicho acá, espectacular en lo que fue Sudáfrica 2010.
10: La primera gran cobertura de Twitter.
0: De Twitter.
10: De un mundial, la de Clemente en 2010, una maravilla.
0: Ahí estuvo en Soweto viviendo el mundial de soccer de aquel año, aquel mundial. Bien, el día martes. No sabemos si estamos al aire, si no vamos a saberlo en breve, les vamos a ir comunicando porque Argentina juega a las 22 horas. ¿No estamos?
10: ¿No estamos?
11: Lo vamos a saber el lunes eso.
12: Bueno.
13: Buenísimo.
0: Qué bueno. El lunes lo vamos a saber, estén atentos ahora. Obviamente la previa de Argentina, pan en la mano, estás viajando el fin de semana hacia los Estados Unidos para estar en el primer partido en Kansas ante la selección de Argelia. El día miércoles,
10: ¿sí?
0: Señoras y señores. El día miércoles, si les digo que vamos a tomar cerveza, ¿ustedes qué dicen?
10: Que dale.
0: Que bueno.
12: Te felicito. Que
0: dale, te felicito. Sí. Eso quiere decir también que va a estar el señor Guillermo Aquino.
10: ¡Claro que sí!
0: El día viernes, otro gran amigo.
13: Tipazo.
0: Otro gran amigo tipazo. Que también... Está en otro canal de streaming. En nuestro
13: compañero mío.
0: Compañero de
10: Exacto.
0: la Colo.
12: ¿También toma cerveza?
0: Creo que sí.
13: No, pero ¿no? Es un tipazo. Es
12: me cae
13: tipazo,
12: muy bien. ¿Eh?
0: Alguien con amplia trayectoria. Lo quieren todos. Es el señor Diego Diega de la Sala.
10: Ahí está.
13: ¿Fue Vorterix o no?
0: Claro que sí.
13: Claro. Y en CQC, obvio.
0: Y además trabajaba en uno de mis programas favoritos de todos los tiempos de radio. Que
10: la
0: era
10: pelota no dobla.
0: La pelota no dobla con Marcelo Gatman y Martín.

0: Vincisioli. Sí. Eso iba por Rock and Pop de 19 a 21. El horario de Pan en la Mano, un programa que no abundaba en los
1: Tripper.
0: Programas. Y en Day Tripper, claro.
1: Hacía bueno. Los Bodrias. No.
0: Y estuvo también. Llegó a estar en Sucusé, Diego.
2: Llegó, sí, claro, sí, notero de Sucusé. Claro,
0: notero,
2: claro.
0: Y también en Palo y Palo.
1: También.
0: También en Palo y Palo.
3: Muy bueno.
0: Diego. Y el jueves, ustedes dicen, el jueves. El jueves hay un invitado increíble que es un tapado, pero ese no lo vamos a anunciar todavía.
1: No.
0: No lo vamos a anunciar.
3: Una pistita, un algo.
0: Lo quiere mucho.
2: ¿Es hombre?
0: Sí. Sí.
3: Bueno.
0: Lo quiere mucho. Así que esa es la semana próxima aquí en No Se Pudo Mundial, que arranca con todo. Obviamente con nuestros compañeros Juan Claudio Castro y Valentina Cavatta aportando lo suyo desde los Estados Unidos. Yo voy a estar viajando un poquito más adelante hacia el gran país del norte también para aportar lo nuestro. Bien.
4: Ah, y la semana que viene vuelve Juancito Igal, ojo.
0: Y vuelve Igal, buen día, vuelve.
2: Ahí está en el chat.
4: El jueves ya lo tenemos acá con nosotros.
0: Leo el chat y dice Adornigal. ¿Qué te
3: sí,
0: está hablando?
3: Sí, dice Adornigal.
1: ¿Por qué
3: no puede venir Adornigal a hablar de fútbol?
1: ¿Por qué no puede venir?
2: Ah,
3: ¿no puede ser futbolero ahora?
2: Él es el tapado. Pero no lo quieren mucho, menos ahora.
0: No, que Adorni es el tapado.
2: Claro.
0: No. ¿Te encontraste, Nacho, alguna vez un pendrive con unos bitcoins adentro?
5: No tuve la suerte. No lamentablemente.
0: Tengo una pregunta. ¿Minabas?
5: No, pregunta. Yo a mí no me da la cabeza para eso.
0: A mí tampoco,
5: boludo. No.
0: ¿Tenés mala educación financiera?
5: No mala, pero...
0: Yo no tengo.
1: Analfabeto financiero.
0: Soy analfabeto financiero.
2: Nula.
5: O sea,
2: nula.
5: Para sobrevivir y poder guardar un algo, estoy bien. Ahora, la de proyección de mirar que algo le va a ir bien.
0: No,
5: yo necesito dormir tranquilo.
0: Está bien. ¿No querés que te jodan?
5: No,
2: dólares abajo del colchón siempre.
5: Yo quiero estar tranquilo.
0: ¿Qué
5: no,
0: es lo más
5: no,
0: al
5: no.
0: límite de la ley que has hecho?
2: Que se pueda decir. Qué peligroso.
5: Lo más al límite. No.
3: Empezó Calle Salvaje, ¿no?
5: Y por ahí olvidarme de hacer alguna facturilla.
0: Pero eso sí.
3: Necesita amenaza de bomba, cosas así.
2: El otro día casi me la pongo.
0: Ahí va.
5: Mira, ¿sabes
2: qué me pasó? Disocié y pasé el semáforo en rojo, pero zarpado, en pleno cabildo.
0: No, para el colo, déjalo.
2: No. Casi, realmente pasé y dije, ¿qué le pasa a ese auto que pasó? No, era un domingo muy a la noche, muy tarde noche.
0: Bueno.
2: No, terrible fue, porque me sentí gagá a ese punto. Pues son decir,
5: desconexión.
2: Rojo.
5: Son involuntarias, son esas cosas que pueden pasar.
0: Pero venías pensando en algo, evidentemente.
2: Sí, mira, estaba pensando en algo, que me hacía muy feliz.
1: ¿Qué te hacía muy feliz?
2: No, se puede. Era algo que me estaba haciendo muy feliz en ese momento y estaba pensando en eso.
1: ¿Qué?
2: ¿Qué terrible?
0: Sí, fuiste a ver cine.
3: Claro.
2: No. Ver, venía Macron. De grabar algo.
1: Ajá.
2: Venía de grabar algo, pero no era eso lo que me hacía muy feliz, era otra cosa.
1: ¿Qué te hacía feliz?
2: No importa, aquí.
1: Ah, bueno, está bien.
2: Estaba en el semáforo.
3: Qué curioso.
2: Estaba pensando.
1: Pero qué sé yo, boludo. Nada, le estoy preguntando.
3: Se puede ser feliz ahora, boludo.
0: Sacado, sos feliz, sos un boludo.
3: Sos un pelotudo.
2: Ah, bueno, no se puede ser feliz en la vida.
1: No sé lo que es ser. Soy como el pibe del helado. No sé lo que es la felicidad, boludo.
3: Descubrí la felicidad a los 20 años.
1: No sé qué es ser feliz.
2: No, y eso me disoció la mente. Pasé y estaba en rojo y me di cuenta porque pasó una cangú así y dije yo, esa cangú debe haber pasado en rojo si yo pasé justo, ¿viste?
0: ¿Y
2: justo
0: te pasó? ¿Putearon?
2: No, porque no pasó ningún auto más, pero veo por el espejito y veo que el auto de atrás mío estaba ahí, no avanzó.
0: Bien.
2: Y vuelvo a poner los ojos así y veo el semáforo en rojo y dije, ¿qué acabo de hacer?
5: Igual
2: pasé y cabildo, ¿viste que tenés?
5: Sí.
2: Los dos metrobuses y las dos calles.
5: Sí, no es un pasaje.
2: Terrible.
5: A mí igual me pasó exactamente lo mismo ayer, bajándome del bondi, volviendo de inglés, porque me di cuenta tarde en la vida que tenía que saber inglés.
1: Yeah. ¿De qué bondi?
2: Como el árbitro.
0: Del 53. Mirá cómo habla Sampaio, boludo.
3: Claro.
5: Del 53. Y me pasó algo muy parecido, pero digamos, el soundtrack de esta historia es más Homero de Viejas Locas.
0: Pero, ¿por
5: yo
0: qué?
5: Me bajé del bondi, sí, me bajé bien. Sí. Tenía que hacer dos cuadras y doblar a la izquierda.
0: Bien, sí, bien.
5: Me bajo del bondi y empiezo a caminar con la mochila.
3: Qué bien,
5: sí. Sí, con la mano en los bolsillos, mirando para abajo.
0: No, absolutamente derrotado.
5: Y cuando vuelvo a levantar la mirada, te lo juro por mi vieja, veo que hay una avenida y digo... Y hago medio la pistola desnuda cuando empieza a caminar Leslie Nielsen y hace así, ve que está en el medio de un bosque.
2: No.
5: Hago así y me di cuenta que me había pasado cuatro cuadras caminando.
0: ¿Cuatro?
5: Cuatro cuadras caminando y ahí es cuando dije, no, me parece que hay que desconectarlo al abuelo.
2: Sí.
0: ¿Pero qué estabas pensando?
2: ¿Disociaste?
5: No, no era, claramente no.
2: ¿Pero se puede ser TDAH como tiene Erno, que también no puede hacer dos cosas al mismo tiempo?
1: ¿TDAH? ¿Por qué la ligaba Ernesto? Lo de Ernesto es THC.
5: Claro, es otra cosa. No, yo creo que humildemente no tengo el problema de que no puedo caminar y masticar chicle al mismo tiempo. Pero... se fue, creo que, ¿viste? Cuando de repente apagué la zapatilla a la compu.
1: Sí.
3: O una severa depresión galopante. No,
5: por supuesto, claro. Una se ve en camino también.
1: Eso,
5: puede ser.
1: Eso pasa mucho.
3: Sí, sobre todo.
1: Cielo de disociar en el colectivo es tremendo.
2: ¿Y pasarte, ponerle de parada?
1: O tomarme el colectivo para el otro lado.
2: Sí. ¿Y cuándo te das cuenta?
1: Cuando estás cada vez más lejos, cuando no conoces las calles que...
3: ¿Y ahí qué haces, por ejemplo? ¿Bajás apurado diciendo me equivoqué? ¿O disimulás diciendo yo soy un capo y quería hacer
1: Te esto? Bajás y te tomás el de enfrente, de acuerdo en el lugar en el que estés. Ya cuando le vas a preguntar al chofer es la segunda instancia, cuando el chofer te dice no.
3: No, nene, te dice.
1: Vení conmigo y te vas con el chofer hasta la... Y te vas con el chofer hasta la cabecera. Y te tomás el...
5: Medio ventrílocuo.
1: Y pero viste que la zona esa en la que vivimos nosotros, este es el momento porteño, la zona en la que vivimos nosotros, que es cerca de donde están las terminales de los colectivos, no es recomendable pasarse con ninguno de los colectivos que pasan por la zona.
6: Bien.
1: Juega. Pasamos la hora de la tristeza.
6: En una hora y veinte.
1: Una hora y cuarenta.
6: Juegan Canadá y Bosnia. Tengo una pregunta, Nacho. Si tuvieras que decirme, a ver, traspolalo al fútbol argentino. Decime, sí. ¿Qué partido del torneo de primera división de 68.500 equipos que tenemos sería un Canadá-Bosnia?
5: Canadá-Bosnia.
6: ¿Qué sería para vos?
5: Sería un Central Córdoba-Barracas.
3: Fuerte. Muy abajo, me
6: muy
3: parece,
6: abajo.
3: Muy abajo.
1: Y pero tiene un sentido porque hay un país arriba.
2: Es un Lanús.
5: Canadá es hockey sobre hielo.
2: Lanús Defensa y Justicia.
3: No, muy arriba.
2: Banfield
3: le calza. Banfield a uno de los dos le calza perfecto. Creo que es Canadá. Y Bosnia.
2: Aldo Civi.
6: Aldo Civi podría ser Bosnia.
1: Aldo Civi podría ser Canadá.
6: O Canadá.
5: Si me decís que es el Bosnia que todavía jugaba Edin Seco.
1: Juega todavía.
6: Juega, está convocado. Puta,
1: pero está. Pero tiene 40 fósil. Años, pero está.
2: Mirá, una banda de gente.
6: Qué bien Canadá. No esperaba esto de Canadá. ¿Esto es ahora?
2: ¿Quién esto es el mejor ahora, jugador de Canadá?
6: Alfonso Davis.
1: Claro, es todo.
2: Es verdad.
1: No tiene mucho más Canadá.
6: No, tiene el delantero, el 9 que juega en Francia. Se me fue el nombre.
1: Rodolfo Garini.
6: No. Justin Trudeau.
2: Tiene Justin Bublé, Bieber.
6: Bublé va de 8. No,
1: Bill
6: no sé.
1: Peart.
6: Yo no esperaba esto en Canadá, ¿eh?
5: Mira.
3: ¿Cómo? ¿Qué gente?
6: No, diga.
5: Mira la hojita, ¿eh?
3: ¿Te pasó algo?
1: ¿Qué esperabas?
6: No.
2: Mira la hojita.
6: Yo pensé que no había tanto clima mundialista.
3: ¿Acá solo no hay clima mundialista? ¿Acaso? Porque todavía no juega Argentina.
1: En Canadá
6: es que
1: no Canadá, pasa nada.
6: ¿Sabes qué pasa? ¿Qué hace calor en Canadá, boludo?
1: Es
6: ¿esto
1: qué?
6: ¿Vancouver? ¿Vancouver es? ¡Homero!
4: Creo que sí. Ahí ya te confirmo.
2: ¿Fuiste Ottawa. A Canadá?
6: No conozco Canadá.
2: ¿Y estuviste en Canadá?
6: No estuve.
1: Cerca.
6: No, tampoco. Bueno, ahí están llegando los canadienses. Esto es en vivo, imágenes satelitales de nuestro móvil de Vorterix en
1: Vancouver.
6: En Vancouver.
3: Sí.
6: Lugar donde hace 8. ¿Y esto qué es?
4: Los bosnios también, yendo
2: los
4: al
2: debut.
6: A ver, ahí sonido.
2: A la miércoles.
6: Mirá,
3: bravo esto.
1: La cuestión de los países eslavos.
2: Es medio River Boca, ¿vieron?
5: Sí, medio quebracho.
2: ¿Sí? Porque Canadá tiene los colores de River y Bosnia
1: y
2: de Boca.
1: Bosnia
2: de así Boca. Que vamos Bosnia hoy.
5: Bosnia había dejado fuera Italia.
1: Bosnia dejó fuera Italia, claro.
6: Bosnia es la selección que ahora vamos a estar viendo en lo que tenemos, que es un resumen del Mundial. Te cuento, Golo, te cuento, Nacho, que tenemos un resumen mundialista con todas las noticias importantísimas, okay. Que es Noti Pudo Mundial. Pero bueno, estamos con el Canadá-Bosnia, que en un ratito van a estar disputando el
1: Bosnia
6: tercer
1: tiene,
6: partido.
1: No tiene mal equipo Bosnia, ¿eh? No tiene mal equipo.
6: No.
1: No subestimen.
6: ¿Sí? No se coman el
2: chamuyo
6: de Canadá.
2: Es como un Ecuador...
1: Es
2: ponele.
1: Un poquito más que Ecuador, diría.
2: ¿Más que Ecuador?
1: Y tienen al guacho este, pues, el pibe guacho, este, pero guacho. Dios mío.
3: Mirá el guacho, qué bien hablado.
1: Va a recibir el contrato la semana que viene. El del Leverkusen, Alajbegovic, que la rompe. Y es buen entrenador también, Barbarés.
6: Claro, es bárbaro.
1: Es Barbarés.
6: Bueno,
1: y está Menderovic, creo.
4: Sí. Incheco.
1: Pero Checo ya tiene 40 años. se está para entrar un ratito. Igual va a jugar todo el partido porque Canadá no.
6: Ese jugó ayer.
1: ¿Quién?
6: Checo.
3: Checo, claro.
6: El Checo jugó ayer. Bien, y además a las 22 horas, no a las 23, te digo, Merito, juega Estados Unidos frente a Paraguay. ¿Me recordás la sede de ese partido? ¿Puede ser Los Ángeles?
1: En Los Ángeles.
6: LA. Puede ser Los Ángeles. Se juega en Los Ángeles y hay muchísima emoción en nuestros hermanos paraguayos. En los papeles tenemos que es un partidazo. ¿Tiene algún pronóstico para eso?
3: Para mí sabe que pierde Paraguay.
6: ¿En serio? No, ¡la puta madre! No,
3: estamos no. Yendo, la tan puta arriba, madre. Estamos yendo tan arriba y no lo veo. Después va a levantar. Pero...
2: ¿Vieron la puli de Barreiro? Estaba no, muy triste no. También.
6: ¿La hizo en Luzu?
2: No, publicó como que está triste, que ahora se vienen mejores momentos por la lesión que tuvo. No sé si no lo iban a llamar para la selección de Paraguay.
6: Era, de acuerdo a lo que le dijo Gustavo Alfaro, el entrenador de la selección paraguaya, le dijo, si no tenías la lesión seguramente hubiera sido parte o algo así. Me parece que le transmitió eso. Bien, en los papeles un partidazo, vamos a estar todos y todas muy atentos a lo que suceda en esa en ese encuentro de esta noche. Donde, ¿quién lo da a ese, boludo? ¿Sabemos?
1: Seguro de eSports.
3: ¿Usa Paraguay?
6: No, pará, ayer pasó algo.
3: No, ¿lo da
1: ¿qué
3: tic?
1: Pasó?
6: Ayer quise ver por eSports, no, lo quise ver por TIC. Pero solo lo daba TIC el partido de República Checa y Corea.
1: Yo lo vi
6: Sur.
1: Por eSports. Con Nico Hase y León Bonsanti.
6: No, solamente en Flow estaba las claro. Cámaras de los técnicos o algo así. Sí.
1: Porque te ponen el domingol del mundial.
3: Claro. La gente en el Zoom ahí poniendo el emprendimiento, todas esas cosas. Exacto. Como el domingol acá.
1: Te ponen un lindo. Domingol del mundial en Flow y en la aplicación te pasan los partidos.
6: Otra cosa quiero decir. Ajusten bien, por favor. Tema delay, ya me resigné, boludo. Lo que hay que ver, si podés verlo, cuando Telefe da un partido, lo enganchás por la TDA y listo.
1: Es lo que dijimos ayer.
6: Es lo mejor. Vos sabés que en la TDA sacás un cable a la ventana, lo pelás 12,5 centímetros al cobre y tenés el partido ahí.
2: ¿Vos crees que yo haga eso? Tenés,
6: sí.
1: No, lo que podés hacer, si no, lo hemos mostrado acá también, es un alambrecito de cobre, así, con una...
2: Agarra un tacho de mi pelo.
1: Con un llavero. Vos ponés un llavero o algo, que un pedazo de metal, puede ser un clip.
6: Sí.
1: Y algo que haga masa por ahí y enganchás.
6: Algo que
1: con
6: haga...
1: algo de lluvia, pero enganchás pero la TDA.
2: Pará, yo sí vivo, eso lo puedo hacer, ponerle en campana. Pero yo vivo en un piso alto de Buenos Aires, ¿en dónde lo engancho
1: porque
2: afuera?
1: Por lo general las teles, las Smart, ¿tenés Smart? ¿Smart tu tele?
2: Sí.
1: Y creo que viene con sintonizador de TDA. Entonces es oficia de antena.
6: Claro. Tiene un deco interno.
1: Claro.
6: Que eso es tu antenita. De hecho, yo en la tele de la cocina lo tengo con TDA. Pasa, no voy a ver el partido.
2: Eso es para no tener delay.
1: Eso es para no tener delay.
6: Para no tener nada de delay.
2: Que sea directo.
6: Exactamente, lo más directo.
3: ¿Vos qué tenés? ¿Los sale, canales?
2: Ya me perdí.
1: No, sale 10 lucas la antena de TDA, nos dicen en el chat. Estoy diciendo en caso de que lo tengan que hacer.
6: Si vos tenés una
1: de emergencia
6: conexión,
1: o que no tengan
3: para
1: 10
3: improvisar,
1: lucas.
3: Para improvisar, juega a las 11 de la noche.
6: Si tenés una conexión vieja de cable y no tenés más el cable, lo enchufás y la buscás con el sintonizador y la tele te lo va a enganchar.
1: Sí. Exacto. Exacto.
2: Lo viejo funciona, Juan.
6: Sí. Es lo que mejor funciona.
1: Lo ideal siempre es tener una extensión, ya sea con alambre, pasa que tenés que tirar alambre en tu casa y eso
6: se tira.
1: Ya es un poquito más
6: cuando
1: fuerte.
6: Vivía en aquel mono. A mí, ¿qué tenés ahí, Homero?
1: ¿Qué tenés?
6: Mostrame,
7: Una antenita tengo.
6: Ahí a ver, mostrame.
2: ¿Me la regalás?
7: Se la compró Nebuen.
1: 10 lucas vale esta antenita para ver los partidos sin delay.
6: Bien, Nebuen, ¿eh?
3: Anda bien, ¿eh?
1: Acá lo ves sin delay.
6: Sobrado, ¿eh?
3: Qué vida los pibes.
2: Como paga la cueva.
3: Está en su mejor momento el pibe.
6: Los gustos en vida te está dando.
7: Una vida loca a mí.
6: Los gustos en vida, guacho, te está dando.
1: Los programas de Aquamayor podés ver.
6: Si podés ver Aquamayor. No, hay un montón de canales en TDA, ¿eh?
1: ¿Sí?
6: Sí. Lo que me parece es que TIC no está en TDA.
1: No está.
2: ¿Qué significa? ¿Televisión Directa Argentina?
6: No.
1: Televisión Digital Argentina.
6: Digital Argentina.
1: Exacto.
6: Sí, exactamente. Bien. Hablando de la selección argentina, se ha confirmado que Marcos Genesi va a ser el que sea incorporado a la lista de 26 luego de la lesión de Balerdi. Se habló mucho de quién iba a entrar o no, se habló de Guido Rodríguez, se habló también de
1: Acuña.
6: Otros jugadores, de Huevo Acuña, no creo que Acuña estuviera ahí.
2: No.
6: Pero Genesi va a estar ahí. Y quiero decir...
1: ¿Qué querés decir?
6: Genesi, lo siguiente... A Balerdi lo dejaron ir con un desgarro, creo.
3: Sí, creo que sí.
1: Sí,
2: sí.
6: Hay jugadores desgarrados en la selección
2: que están.
6: Que se van a quedar.
3: Sí.
6: Entonces yo digo.
1: ¿Cómo Tagliafico?
2: Bueno, ponele. Pero son jugadores ex campeones del mundo que ya tienen titularidad. Scaloni tiene sus preferidos. Es nuevo,
6: Valverde. No me importa, yo tengo que estar lo que está mejor.
1: Alguien dijo, no recuerdo quién, porque...
6: ¿Por qué? Le
2: a mí me preocupa el Dibu.
1: El no, Dibu. Pero Dibu ya, Dibu ya está...
6: Talia,
2: ¿qué
6: amigo,
2: ya está? Salió un video ayer
5: un video.
2: Que estaba re mal.
6: Talia,
2: ¿por qué se la quitó?
1: ¿Pero por qué?
2: Estaba re mal.
1: ¿Estaba re mal? No, pero no estaban... Yo no vi el video del de Dibu. No, pero
2: es un video de ahora.
1: Tenía entendido que ya estaba, que le habían sacado el yeso y que
3: estaba
1: ya estaba
3: con
1: bárbaro.
3: Los dos guantes. Lo
2: sí. Claro. Y
6: a Dibu lo van a exigir.
2: Sufrió.
6: Lo pasa Dibu, bueno.
2: Sufrió.
1: Ah.
6: Dibu es realmente irreemplazable, pero bueno.
3: Tagliafico también.
2: Tiene una mano rota.
1: Tagliafico, tengo entendido. Hay una cuestión que no recuerdo quién fue el que lo dijo para darle crédito, pero que en algún punto se le preguntó a Scaloni qué le pedía a los jugadores. Y él decía lo mínimo indispensable. Y lo mínimo indispensable es estar disponible para los partidos de la fase de grupos. Así que resta ver qué va a suceder con Tagliafico.
6: Puedo decir que...
1: Con suerte llegaría al tercer partido, dice.
6: Mi preocupación radica en que los muchachos que están golpeados y tocados tienen lesiones que van a estar curándose sin fútbol durante la justa deportiva.
1: Ah, ¿qué es lo que
2: ahí está
1: pasó
2: el video
1: con
2: Dibu?
1: A ver.
2: Mirá cómo sufre ahora.
3: Mirá, qué sufrimiento.
2: Ay, la puta madre.
3: Sufre igual que Nehuen, mira, lo mismo. Pasa lo mismo.
5: Esto hay mucha gente
2: peligroso, chat.
5: Le hace acordar a la misma situación y la manera en que llega Argentina. Yo por la duda me toco un huevo.
1: Al Mundial
5: perdón,
1: 2002.
5: Colo, al Mundial 2002.
2: ¿Por qué por mí te vas a tocar un huevo?
5: Digo, no, perdón.
2: ¿Vos querés que yo me levante y te recaiga a palo y no te conozco?
5: Por, justamente por
1: pará,
5: la expresión.
1: Pará, Colo, ¿qué pasa? Está muy...
5: No,
1: está,
5: yo la solemnidad de todo...
2: ¡Pero se tocó un huevo!
6: Vos decís
2: no
6: que
2: le decís nada.
1: Es que ¿cuál es el problema?
6: Para anular Mufa.
5: Claro, para anular Mufa. Para
2: ¿y por qué me nombras a mí?
5: Digo, por la expresión.
2: ¡Ah! Te perdono, te perdono.
5: ¿Qué mierda se interpretó, carajo?
2: Porque soy colorada.
1: Diciendo Mufa por
5: no,
1: colorada.
5: No,
2: ah,
5: no,
2: boludo.
5: No, es una mala interpretación.
1: No, cagalo a palo, Colo.
6: Dale un abrazo.
1: Ahí está. Un abrazo.
5: Eso, no era por eso, no.
1: Colo,
5: no.
1: ¿Qué perseguida? ¿Por qué le estaba hablando de 2002? Te perseguiste mucho, Colo.
5: Claro, no sé si me quería cagar a trompada por traer a claro.
6: La cuestión es.
2: Yo soy muy chispita.
6: No importa, escúchame. Vos decís que llegan los que. ¿Te recuerda eso? O 2006 también, que había mucho claro. Jugador tocado.
1: Colo, se acaba de tocar un huevo y le da la mano.
5: No, no, igual fue con la mano derecha que saludé. ¿Cómo se distorsiona todo? Qué increíble. No, sí, no para mí 2002, ¿no?
6: Ah, 2002, que estaba muy sentido.
5: Claro.
6: Pero acá lo que vemos es que Paredes, por ejemplo,
3: sí.
6: También está lesionado.
3: Dejá de operar, Ernesto. Dejá de operar. No pensé que te duela los jugadores de Boca. Dejá de operar.
6: No me
3: duele
6: los jugadores de Boca. Nico González está con lo justo.
3: También, están todos bien.
1: Nico González está con lo justo, es verdad. No llega al primer partido.
2: ¿Tiene Facundo Medina que va a estar?
3: Sí.
6: Seguramente.
1: Facu Medina.
6: A lo que voy es, se les exige a los que no son históricos de la escaloneta que estén como estén, perdón, al 100% sí o sí, y a los que son de la escaloneta, lo arreglamos, más o menos.
1: A los que no son históricos, vos decís que se
6: nos ha pasado en el Mundial 90. Sí, en el Mundial 90 nos ha pasado, dale, que hubo jugadores que no estaban para jugar el Mundial.
1: Es
6: y fueron porque eran héroes del 86.
3: Es verdad,
1: Ruggeri,
3: eso,
1: por
3: es verdad.
2: ¿Vos decís está pasando lo mismo?
3: Ruggeri.
6: No sé si está pasando lo mismo. Dios quiera que no, porque son jugadores que están activos y también. ¿Julián Álvarez? No, obviamente no lo voy a sacar ni loco. Tampoco está al 100 Julián.
1: Pero una cosa es no estar al 100 y otra cosa es no estar para jugar el Mundial.
6: No, exactamente.
1: Lo de Tagliafico, hoy por hoy pareciera ser que no es no está para jugar el Mundial.
6: Quiero decir una
1: al
6: cosa.
1: Menos no puede garantizar su presencia.
6: Tagliafico tiene un desgarro.
3: Sí.
6: El desgarro son tres 20 semanas.
3: Días, sí.
6: No, tres semanas. Bien. Argentina juega el tercer partido con Jordania en 10 días.
1: Sí.
3: No pasa nada.
6: Después de
1: 12.
6: 12 días. Bueno, es raro. No va a llegar ni a los 16avos si sigue bueno. Así. Yo entiendo que son claves y todo. Pero además con el riesgo que eso implica de llegar, estar con lo justo, de golpe, ¡pumba! Y te, o sea, se te jode para lo que queda del Mundial.
1: Y hay otra cuestión también, Erno, que contale a Fico al menos que al huevo Acuña no se lo llevó por no estar al 100, siendo que era también el otro lateral izquierdo, y Tagliafico juega en ese puesto y no llega al 100, y en caso de que se lo deje y no se llame a otro, No sé si hay otro lateral izquierdo. ¿Quién? ¿El Colo Barco va a jugar de lateral
6: izquierdo? El Barco está
3: va a jugar Medina. Medina.
6: Está jugando Medina. De hecho, creo que la convocatoria de Cenezi...
1: Medina es más un... No, ya es sé. Más un zaguero izquierdo sí, en una línea de tres.
6: No, el otro día jugó de tres. Lo que también sucede es que del lado derecho tenemos a Nahuel Molina y a Gonzalo Montiel sí. También mal.
3: Sí, uh-huh. Bueno, Molina está bien, tengo entendido.
6: Está con lo justo, tienen el alta médica. Están con, están
3: no,
6: con
3: confías, poco... ¿No confías en el alta médica?
6: Confío en el alta médica. Hay un alta médica y un alta futbolística.
3: Eso es verdad, igual.
6: El alta futbolística, que no te lo receta bien. Nadie. O no te lo da nadie, se ve en la cancha donde se ven los pingos.
3: Exactamente.
6: Entonces, a mí lo que me preocupa es que estén tantos jugadores golpeados y no hayas armado una cuestión de, bueno, bien compensada la lista. Nadie sabe más que Scaloni, nadie sabe más que Aymar,
1: nadie
6: sabe más que el técnico, no, que Samuel no, y que Roberto Ayala. Nadie. Yo simplemente desde afuera digo, uy, está este asterisco. Nada más, un asterisco.
1: Es una duda lícita que uno tiene antes del Mundial. Después por ahí, no es que hay que... tenés una duda frente a lo que puede llegar a pasar. No es que estás haciendo tampoco, creando un clima que tiene que estar tal o que no tiene que estar tal. Solamente te preguntas algo.
5: No es lo más apropiado, pero ¿no ha pasado en otro Mundial donde justamente por este tipo de situaciones hay jugadores que de repente los tienen que reordenar dentro de la cancha como para suplir algún
6: sí,
5: jugador que por
6: totalmente
5: ahí...
6: Sí, totalmente, sí.
5: No es lo ideal hacerlo en el momento,
1: ha
5: pero...
1: Ha pasado en el Mundial 2002.
5: Claro.
1: Que en este caso sí fue una fatalidad, no es que fue mal. Uh-huh. Ayala se lesionó en la entrada en calor. Sí. El partido con Nigeria.
6: Eso
1: mala suerte y terminó jugando Samuel de líbero y Placente de stopper por izquierda. Una defensa de tres con dos zurdos no terminó saliendo bien.
6: Cuando vos criticás estas cosas y después la selección gana y todo, viene alguien y dice, vos decías que no se podía.
1: Claro.
6: Estamos hablando del hoy, claro. del hoy, sí. de la hora, de lo que pasa ahora, y es un síntoma de preocupación, y nada más que eso.
3: Si igual después... habla bien de un equipo que la preocupación sea un 3. No, como Telefico. Habla
1: sí,
3: bien de un equipo.
1: Porque no hay otro que esté dentro de esa.
3: Yo creo que si hubiese otro en un gran nivel. Capaz lo corren a Tagliafico, pero bueno, entiendo.
1: Por eso,
3: que
1: no
3: es como,
1: hay
3: es como
1: otro.
3: Decís vos, Ernesto, después gana el martes y ya está.
6: Claro, gana el martes, después hay que ganar los otros partidos. El martes para mí es el partido más importante, no sé si coincide.
3: El primer partido es el más importante.
6: Sí, y además por el rival, ¿eh?
2: A mí me pasa que como hincha de Boca estoy acostumbrada a ver un partido y que se lesionen mis jugadores. Claro. Entonces, hay muchas chances de que pase eso para mí en Argentina ahora.
6: Sí, y hay
2: que algunos se lesione de los que no estén lesionados y es preocupante.
6: Y agrego una preocupación más. Que no sé si están de acuerdo.
1: Es el rival más fuerte.
6: Los césped en Estados Unidos.
2: Césped.
6: En Estados Unidos. Los césped.
7: Hola,
6: los
7: céspedes. Habla Erno.
6: Los céspedes.
1: Los céspedes.
6: Los fields ¿sí? En Estados Unidos tienen, así como lo ves, hermoso, y abajo hay cemento.
3: Sí.
1: Claro,
3: entonces, por eso pica diferente la pelota.
6: Por eso pica distinto. Es distinto. Yo digo, por eso Tagliafico se resintió el otro día.
1: Ah,
6: por eso se resintió el otro día. Estemos atentos a esas situaciones, por favor.
3: Esto pasó en la Copa América pasada y el Mundial de Clubes.
6: Exactamente.
3: No hay que olvidarse de eso, que lo explicó Bielsa, ¿no?
2: Bueno, Bielsa. Messi se lo va a explicar igual si está acostumbrado por la MLS.
6: Es cierto, pero bueno, hay que ver de qué manera tiene el equipo argentino esa
3: va a haber
6: recepción.
3: Muchos lesionados.
6: Hablando de Cenezi,
1: sí.
6: Quiero que veamos el video donde ayer, la novia, ¿cómo se llama la novia?
4: Kelsey.
1: Y buen equipo ese.
6: Kelsey y él comparten este momento donde le comunican a Marcos que va a ser parte de la lista 26.
1: A ver.
8: We just came back from Miami, from being in Miami on holiday. We came back to Ibiza just to like enjoy a bit and relax. But this whole time, like we had, neither of us has switched off, like. We're both aware of the situation of the centre back getting injured. So we're both like
6: no entiendo lo que dice el chat,
3: ahora igual que Sampaio.
8: Not being able to like fully just enjoy, you know what I mean? And now Marcos.
6: No entiendo el chat.
7: Está pidiendo empanada en realidad. El...
2: Dos de carne, tres de chocho.
6: Dos de carne, tres de cocho, cuatro de
2: chocho. Es Mili.
8: Like both of us have just been praying for like every day he's just been thinking about this.
6: Es una IA, dicen ahí.
1: No, existe, ¿eh? Existe Kelsey.
2: Existe y juega muy bien.
1: Sí, juega muy bien.
2: Raro como salta él, ¿eh?
1: Sí, pero... No.
6: Opiniones.
9: ¿Qué pasó?
6: No, no, digo, el video. Vamos a sacar a Kelsey de...
2: Sí, por pero favor.
9: Pero no, igual, tiene que...
2: El nena, dale.
6: Parece que nunca hubieran...
9: No, pero es como decía Alexi, es el
1: Zenesi
9: mundial de los
1: y el
9: creadores
1: chat
9: de contenido.
1: Zenesi. Bien. Claro. Zenesi y el chat Zenesi, ¿no?
6: Sí, sí.
9: Es raro igualmente aquí. Que ante una algo tan importante como una convocatoria ya tener un video.
1: Y, pero,
2: no, pero no fue por él, fue por ella igual.
9: Y pero
2: no le eche, no le caigas a él.
9: Pero disfruta ese momento con él. No
2: ah,
9: sé, como
2: por
9: pareja,
2: ella lo decís.
9: Y me hace un poco de...
1: hay,
6: debe ser un video con 60 millones de reproducciones.
9: Seguramente, no, claro. No, seguramente.
2: Y para que lo estemos reaccionando.
1: Pero
2: acá.
1: Ella tiene muchos seguidores también, porque por su
9: juega muy bien.
6: Solo, la puta
2: no,
6: que te parió.
2: Te lo digo.
6: Que en esta mierda de programa, te faltó decir, ¿qué hija de puta?
9: Oh, no, tiro todo,
6: ¿qué
9: hace,
6: boludo? Sé que tenés razón,
9: boludo. Todo, todo.
6: Tenés razón, boludo. Metételo en el orto y abrilo.
5: Force.
1: Bueno, Zenesi, ¿no?
6: Zenesi, Marco Zenesi. Bien, no, la sensación que me daba es que él era... ¿Vos decís que era fake con la comunicación? ¿Que lo llamaron y terminaron?
9: No,
6: la...
9: no, es posta no. Eso, es posta eso.
6: Sí, boludo.
9: Pero es raro, ¿viste? Estás con tu novia y tu novia en vez de estar ahí al lado tuyo...
1: Pero la...
2: Claro, video, que ¿viste? Pienses en poner el celular y grabar
6: eso
2: en un momento
6: no
2: muy importante,
9: importante
2: en tu vida... Es raro.
1: Pero
2: hoy por hoy
9: que ver,
2: todo
9: pasa.
1: Todo se reacciona hoy, Colo.
9: No puede
2: bueno,
9: ser
2: yo no estoy de acuerdo.
1: Pero...
6: Sí, todo se reacciona. Y para mí, eso mostró. Es una pareja bastante popular en Inglaterra. Y acá
9: sí.
6: Creo que abrió para el horizonte para que lo conozca mucha más gente, sobre todo los argentinos, que no sabíamos.
2: Sí.
6: O no conocíamos ni tanto a Zenesi ni tanto a Kelsey. La cuestión es que me pareció medio goma a mí todo esto también. Me
2: sí.
6: Digo como,
1: ¿por qué?
6: ¿Para qué? Oh, wow. Ellos muy, estaban de Ibiza.
5: Muy coreografiado.
9: Yo, no,
6: coreografiado.
9: No, Miami estaban, dijeron.
6: ¿A Miami?
9: Venimos de Miami, sí.
6: Ah,
9: sí, pero
1: ellos
9: Ernesto,
1: estaban en Ibiza.
9: Ya uno
2: no,
9: estaba
2: no,
9: en Miami,
2: en Ibiza.
6: Pero no estuvieron en Ibiza.
9: Pero recién
2: volvieron de Miami.
9: Ah, y eso,
2: están
9: eso,
2: en Ibiza.
9: El video es en Ibiza.
1: Sexo
2: y ahora
1: loco
2: mía. Tienen que volver a Estados Unidos.
9: O sea, fueron a Miami y volvieron a
1: loco mía.
2: Claro.
6: Bueno, estaban en Ibiza, entonces estaban de vacaciones. Y bueno, imagínate, le cae semejante anuncio y todo, y cortaron las vacaciones y se vinieron para la concentración argentina. Pero bueno, me parecía que quizás había otra manera de comunicar. Ya está, tampoco es tan grave.
9: No, por supuesto que no es tan grave.
2: No, igual no. El problema para mí es TikTok.
6: ¿Por qué?
2: Porque en TikTok sí subís esas cosas.
6: Ah.
2: Yo creo que a otros lados no. Es TikTok.
6: ¿Y ella lo
2: el
6: subió en Instagram esto?
2: No sé.
1: No,
2: no sé.
1: No, pero una
2: supongo
1: vez que ya
2: TikTok.
1: Lo sube a TikTok.
5: Tiene como un perfil de mayor intimidad TikTok en ese tipo de cuestiones.
2: Sí, como que hay más videos íntimos, no en el sentido sexual, íntimos en
9: se durmiendo la siesta, tal vez.
5: Demostrativos.
2: Claro.
5: Emotivos.
2: Emotivos, claro. Como
6: o sea,
2: cuando
6: más
2: se
6: de tu
2: quejan,
6: día a día.
2: Claro, como cuando se quejan, qué sé yo, viste que ahora está lo del face reveal del bebé.
6: Claro.
2: Que dicen, ¿y por qué no lo hacen?
1: ¿Cómo es
9: face reveal?
2: Face reveal no.
9: Gender reveal.
2: Gender.
9: Qué buen gusto también eso, ¿eh? Cuando muestran la moto con el caño de escape y los colores, queda hermosísimo eso.
5: Le muestran mientras ven una ecografía, todo al mismo tiempo.
6: La cara al bebito.
9: Muy bonito. No, primer plano del bebé.
1: Hay uno que
2: es viral,
1: que es que la familia es enorme, está la familia del padre y la familia de la madre. Después lo
6: no, hay uno que vi que la madre va abraza al hijo y no lo suelta nunca.
2: Ah, y la mina queda como...
6: La mina como diciendo, yo soy, estoy embarazada, yo, claro. ¿Qué hace?
2: Bueno, hay mucho
6: vieja,
2: pelotudo.
6: Vieja.
2: Ahora sí son muy viral. Sí. Ustedes no deben estar pero ni en pedo al tanto de este coso de TikTokers, pero se están haciendo muy viral las madres de los novios de las TikTokers que se meten muchísimo a la vida. Le pasó a Albere, que es una TikToker muy conocida. Amor Eminio, que se vinieron a hablar también.
6: No sé de
2: qué yo tengo todo el lore. Yo tengo todo el lore de las TikTokers.
6: ¿Lore quién es? ¿De
2: la,
6: dónde? ¿De
2: Lorena.
6: España? Lore de España.
2: Y las suegras metidas.
6: ¿Qué carajo estás hablando?
2: Bien. Las suegras metidas en las relaciones de los TikTokers.
6: Ah, ok. Es, un okay. ¿Es como un trend? ¿Digo bien? ¿Un trend?
2: No, no es
1: ahí
2: un trend.
1: Ahí abran paso que viene un trend.
5: Es como un acting que hacen, quiero pensar.
6: Okay.
9: Qué milagro que ni te pedía ya luz eléctrica.
5: Qué
9: milagro.
5: Cómo no sigue la máquina a vapor.
9: Qué milagro.
2: Sí, boludo, tiene muchos seguidores.
9: Diga, y las minas agarran y cuentan. Por ejemplo, no, mi suegra agarra y se mete cuando estamos comiendo.
2: Claro,
9: así.
2: Le pide plata a mi novio y empieza todo el lore. O se quiere meter en la vida de nosotros.
6: Y eso se está comunicando, digamos.
2: Se viraliza, claro. Exactamente.
6: Bien.
2: Y muestran todo. Me hizo acordar por lo que dijiste vos del TikTok que de la madre esta que saluda primero al hijo.
6: Primero al hijo y lo pero
2: y
6: no,
2: no deja
6: no,
2: la
6: no
2: pareja.
6: No lo suelta. Es increíble.
2: Es increíble. Y bueno, pero pasa.
9: Freud fue un fenómeno.
6: Sí,
2: hoy
9: fue un fenómeno.
2: Eso garpa.
6: ¿Cómo?
3: Mirá.
6: ¿Qué dije? ¿Qué?
1: No, no, el chat.
3: Mirá.
6: El chat. Qué agarro. No, no puedo leer eso. Bueno, vamos a ir al resumen mundialista. No, lo quiero compartir poco, no, con Nacho, con la Colo, sí, con mis compañeros. Claro que sí. Tenemos el Notipudo Mundial. Y esto es todo lo que pasa. Esta es la presentación de todo el resumen de noticias del Mundial de Fútbol de Canadá, de México y de Estados Unidos 2026, con esta placa y con esta música.
1: Erro, ¿de qué es esta música?
6: La música de Star Wars, sí. Una de las tantas de Star Wars, Enoch, no sé qué. Bien, vamos a arrancar rápido. Homero, va a ser así la dinámica. Lo que me parezca una verga, lo vamos sacando rápido.
2: Buenísimo.
6: Vuela, rápido, vuela.
5: ¿Y dónde lo ponemos?
6: Vuela. Te lo pongo. Bueno, no importa. Ayer fue la presentación, la inauguración, y así lució el Estadio Azteca con los mexicanos y los típicos sombreros de allí. A ver.
2: Los sombreros. Se
3: recibieron los muchachos.
2: Claro.
1: Los sombreros mexicanos, está bien.
6: Linda presentación.
5: Todo pide González.
1: Claro.
2: Pintores. Son de un material
3: barato.
2: Barato, barato, digamos, sí, por eso se tiraron.
6: Sí, sí.
3: Está bien, igual.
6: Espíritu González.
3: ¿Son como sus papelitos, de alguna manera?
6: Sí.
3: ¿De acá?
2: Claro. ¿Qué tiraríamos?
6: Espíritu González de los Looney.
2: No, pero algo que nos identifique. Mates hechos de plástico, por ejemplo.
6: Pero, no, pero matás a alguien.
2: No.
6: Matás a 25.000 personas.
3: Escúchenla, hijo de plástico.
2: De plástico.
6: Y también.
2: No, de papelito.
3: ¿Cómo vas a matar a alguien con un mate de plástico?
2: De un papel.
6: Duele.
1: Y podés tirar unos peluchitos.
6: Antes había serpentinas, bueno, y el taco de la serpentina cuando vos tirabas.
1: Lo que dolía,
6: dolía, te pegaba, eso te mataba.
2: El poncho, dice el chat.
1: Un poncho, claro.
6: No, quería preguntar si Speedy González de los Looney Tunes era el más menos conocido. Bueno, no era Looney Tunes. ¿Lo tiene Speedy González?
3: Lo sabe, por supuesto, sí. Ándale, ándale, arriba, arriba.
5: Erne, Erno, creo, no sé si era. Tenía que.
6: ¿No era el Looney Tunes?
3: Sí, Speedy González, me parece que sí.
6: ¿Era
5: Looney Tunes?
6: Ándale, ándale.
3: Ahora, si sos mexicano, no puede ser Looney Tunes. Ahora, ¿cómo la
1: sacaron?
3: No es así, no se puede vivir discriminando.
1: Por estigmatizante lo sacaron también Speedy González.
6: ¿En serio? ¿Qué estigmatizaba?
1: Y estereotipaba a la comunidad mexicana.
6: Bueno,
1: claro. Es lo que hicieron.
2: La culo habla de Alberi y Erno de Speedy González.
6: Ahí está, ese es Speedy González, el ratoncito mexicano que era muy rápido, muy veloz.
2: Sí, ya sé.
1: Claro.
6: Ese. Bien, México y Corea del Sur. Corea del Sur sigue en Guadalajara. Ayer jugó su partido ahí. Y evidentemente han generado una mancomunión, una unidad que se demuestra a cada momento. A ver. Ahí va.
5: ¿Mira?
6: Bueno.
2: Es un.
1: A ver.
6: Está raro.
1: ¿Coreanos? Están haciendo mosh con los coreanos, ¿no? Con
6: pero
1: los
6: mosh. Sacaron una foto como si fuera. Mira, mira.
5: ¿Viste que hay unos muñequitos chinos?
1: Y la música es original. Plata.
6: Sí.
1: Perdón.
6: Sí, Nacho.
5: Es como una conversación a veces donde esperá que le suba el aparatito. Es como lo agarraron como los gordos esos que les dejás plata, que son los coreanos. Creo que me rebajé,
2: No, espera.
3: Hay unos chinos. Para que sigas, yo estoy para que sigas un poquito.
5: Hay unos chinos, unos muñecos chinos, no sé cómo ponen, así es un budo, ¿qué es? Que se le deja plata a modo ofrenda.
2: No.
3: Desconozco. Me están cagando, me parece.
5: Me parece que me están cagando en linearse.
1: Sí. ¿Alguna le tuviste que dejar una plata a un muñeco a modo ofrenda?
6: No.
2: No sé cuál es.
6: Qué barbaridad.
1: El que
6: diciendo.
1: Se le pone el. Se le enrolla el.
6: Ah, ese es el Buda, pero eso es de la suerte.
1: El Buda.
2: El de la suerte es el gatito también que hace así.
3: Claro.
1: Y el elefante.
6: El elefante, recuerden siempre, si tiene un elefante, trompa para arriba. Nunca ahí para va. Abajo. Mirá trompa vos. Para arriba el elefante. Muy bien.
3: ¿Esto es?
2: ¿Esto?
1: No, eso es un Buda.
2: Pero él dijo un gordo Buda.
5: Este no? Es más parecido al director es técnico. De, es el director técnico del, es un, de República Checa.
1: Ese es Budo.
5: Será uno de esos, sí, creo que sí.
6: Bien.
5: Me tengo que levantar sigue, más tarde.
6: Mirá cómo crece la amistad entre coreanos y mexicanos. Que mirá lo que le pasa a este reportero. Mirá. Sí, está diciendo se vive una fiesta increíble.
1: De
6: cuidado,
1: mexicano.
6: Cuidado, joven. Bueno,
1: ahí está, sale.
6: Ahí va.
2: Opa. Ah, bueno, no. Ey, ¿y si fuese al revés?
3: Un poquito de igualdad de género, ¿no? Dirían los mexicanos.
6: Decilo
2: vos. Si hay una chica y viene un chabón y le da un beso.
3: Quiero un poquito de igualdad de género.
2: Claro, sí. Quiero un poquito de igualdad de género, güey.
6: Bueno, a ver, leo lo que dice ahí. Esta cadena de telos que la rompió con la promo para Mundial.
1: A ver,
6: la cadena de telos.
10: Tenemos un anuncio muy importante que hacerles. Desde el equipo de cadena de moteles queremos anunciarles que vuelve el telo gratis durante los partidos de Argentina. Ahora sí, abrimos la conferencia de prensa. Hagan sus preguntas.
11: A ver. ¿Se puede reservar?
10: No, es por orden de llegada.
12: Ah, pero no.
13: ¿En todos los moteles?
10: Sí, en todos los moteles de nuestra cadena. Búnker San Luis, Búnker Villa Mercedes,
1: ¿por qué
10: Alibaba
1: Bunker?
10: Y
1: relé.
6: Porque las botellitas de agua en general son más chicas, no por el de 2 litros y medio.
13: ¿Qué horarios? ¿Es todo el día?
10: 15 minutos antes de que.
6: No, los telos no, boludo, las conferencias de prensa.
10: Estar haciendo el ingreso a las habitaciones.
12: El muchacho que pregunta no pestanea.
10: Me encantaría, y muchos.
13: ¿Trae algo?
10: No, no hace falta ni camisetas ni pantalones, nada.
6: Ni pantalones.
1: Mira, qué bien.
2: Puedo decir algo que sí, por ahí claro. No tiene mucho que ver con lo del telo, pero vi algo que tiene esta mujer que.
3: La remera tan linda llamando... que tenía con lentejuelas.
2: Basta.
3: Qué bonita.
2: No, estoy enojada y estoy en contra.
6: ¿De qué?
2: De por qué en este mundial de repente todas las remeras de fútbol de Argentina tienen glitter, tienen brillito, tienen strass.
1: Pero
6: no había visto.
2: Están.
3: Es Mersa, decir. Es Mersa.
6: Es Sagra. ¿Decir que es Sagra?
1: No,
12: con M.
2: Con B, larga lo
1: dije. Ah, está bien.
2: Pero me parece tan ordinario tener una camiseta argentina llena de brillos.
6: Muy se loco la botella grande.
1: Es que la botella grande me lleva a una historia.
3: Que tiene una cadena de telo, no museo, ¿no?
6: Bueno, flaco, pero...
1: Un amigo del barrio...
6: Hay telos que son museos, boludo.
1: Es que Osvaldito, mi amigo...
6: Osvaldito,
1: iba. Osvaldito iba al telo y se llevaba en la mochila un tupper con sándwich de milanesa.
12: Ah, no, pobre Osvaldo. No.
1: Y una vez se quería matar porque se olvidó la botella de gaseosa y se tuvo que comprar una grande. En el...
6: Y claro, que te liquidó.
3: Andaba bien de guita, ¿no, amigo?
1: Lo liquidó. Iba los viernes a las 4 de la tarde, Osvaldo, puede ser.
12: Mira, Osvaldo.
1: Ovaldito,
6: muy bien.
1: Un abrazo,
6: Haaland, Haaland, Haaland, haciendo cualquiera, a ver, Haaland, Haaland, haciendo cualquiera, a ver.
2: Qué rosa que está.
6: Ahí está en la cámara del estadio.
3: Oye, la vi,
1: ¿qué está haciendo?
6: Festeja, disfruta, boludo.
3: No, la puede pasar bien, es terrible, ¿eh?
6: Ah, es increíble.
3: Por Dios. Boludo.
1: Pero estoy preguntando qué está haciendo.
6: Fue a ver un partido de hockey sobre hielo.
1: Fue a ver un partido. Claro. Está bien.
6: Bien. Bien, muy bueno, Homero, este video. Vamos a vamos a ver. Este viene? Seguridad no esperaba lo que pasó.
1: Ahora viene un video de Neymar yendo a comprar pucho.
6: No esperaba lo que pasó. Ah, lo revisa.
3: Opa. Epa.
6: Lo revisan. ¿Qué hace con delantal?
3: Está con frío el hombre.
6: A ver.
1: Opa.
6: Epa. Bien.
3: ¿Qué pasó? Avesar.
6: Hay que revisar, ¿eh? Es así de estricto esto. Cuidado, ¿eh? No, bueno.
2: No.
12: Ahí va.
3: Ordinario. Pero guarango.
12: Guarango.
3: Guarango.
2: ¿Pero qué hace?
6: Qué ordinario de mierda.
2: ¿Qué sentido tiene?
6: Guarango, por favor.
3: Qué guarango, por favor.
6: Es viejo. Ese video ya lo sé. Qué viejo.
12: Ándale, ándale.
6: Bien, ahí está. Vamos con... nada.
12: Quería conocer a Acapulco.
1: Pero...
6: No la espera.
3: Degenerado.
6: A ver, la milla mal. Fue un Walmart. A ver.
2: Está bien. Hacen las compras.
6: Y Homero. ¿Y bueno, ¿qué hacemos con esto? La concha de tu
12: madre. ¿Qué compró? ¿Qué decir que compró, hijo de mil puta?
3: Pero boludo, ayer jueves fue esto. 15% de descuento en Mercado Pago. Olvídate.
12: Está caminando con ganas igual de que lo obligaron ahí.
6: Es que está lesionado.
3: Está vencido.
6: Está lesionado.
1: Ahora viene un video de Memo Ochoa durmiendo la siesta.
12: En la calle.
6: Bien, ahora te pregunto. Vamos a ver un look, Colo, ahora. ¿Da caer así en la cancha?
1: A ver.
2: Ya te digo. Mientras tenga brillito, no.
6: A ver. No, brillito no tiene.
12: Amigo, ¿se le hizo Vampire 2?
2: No, es el Mythology, me parece.
12: Es el Guerrero del Águila.
3: ¿Dónde es esto?
6: ¿Y dónde va a ser? ¿Qué hace?
12: Noruega no creo.
6: En Finlandia no es.
3: Ahí está, es en México, no me ha dado. Mirá las mochilas de atrás, qué bonitas.
6: ¿Qué va a ser? ¿En dónde va? ¿Suiza? No.
3: Mirá las mochilas, qué lindas, atrás las bolsas.
6: Es IA, dicen, váyanse a la mierda. Me tienen harto, boludo, harto. Bueno, listo, ya está.
2: Inca, dicen.
6: A este, voy a leer lo que dice acá, que escribió Homero. A este coreano le encanta entrar descalzo. Vamos a ver.
1: A ver.
6: Ah. Está haciendo grounding.
2: ¿Qué es eso?
6: Grounding es cuando tocar vos pato, conectás con la tierra.
1: Conectás con la naturaleza y pisás.
6: Esto lo hace Johan Romagna.
1: Sí. Pero es por motivos religiosos.
6: Claro, también. Claro. También.
11: Ahí va. Él es Ho Hyun-hyu, que fue quien anotó el segundo gol de Corea ayer.
6: Mirá vos.
1: Entró descalzo.
6: Hay que entrar descalzo.
1: Y después la metió.
6: A la acá.
11: Claro.
6: Bien.
1: O sea, primero pisó un poco el césped descalzo y quizás eso le haya garantizado meterla después.
11: Claro.
6: Sin duda, ¿no? Sin duda. Bueno, todo el mundo salió a festejar el triunfo de México. Se vive una gran fiesta en Ciudad de México con la selección, obviamente. Y así festejaron los hinchas del Tri. Ahí está, muy bien.
1: Está bien.
6: Ah, la gente camina.
1: La celebración.
6: Perfecto. La gente...
11: Feliz de la vida. Camina.
6: ¿Qué es eso?
1: No.
6: No, señora. Es un gancito.
11: Un gancito. Divino, con la camiseta y todo.
2: No tiene brazo.
6: Ahí ya tenés a
11: Cuauhtémoc. Pasa acá con un perro salchicha y hacemos remedio.
1: Cuauhtémoc ganso.
14: Perdón, yo no quiero decir nada, pero vos acá andan por Palermo y ves gente con chancho.
2: Claro, sí. Podría pasar en Palermo.
11: Es
2: sí.
11: Increíble, la gente es pelotuda en todo el mundo, ¿eh?
1: En todos lados hay un Palermo.
6: Hemos hablado de Escocia y hay algo que nos tiene los huevos hinchados y es la gaita. Pero mirá la casita que se alquilaron estos escoceses. Ahora escucha, mirá. Ahora te digo una cosa, hermosa la casa. ¿Te caen estos tipos con esa gaita tocando todo el puto día la gaita?
1: Me meto con el auto.
6: No.
2: Y encima están desnudos abajo.
6: Eso había dicho.
1: Claro, abajo del kilt no claro. tienen
6: eso
1: nada.
6: Lo sé por Willy, el de los Simpsons.
2: Sí, claro. Por Willy.
1: O sea, no se usa nada abajo de del
2: no
1: kilt.
2: No lo da
6: huevo
2: de tener.
6: Ahí,
1: ¿usarías un kilt?
6: No, ni
11: pedo.
1: Sí, ¿cómo no?
11: Sí, usaría.
6: Ni pedo, pero quiero que Escocia. Queremos que Escocia le vaya bien, ¿no?
11: Sí.
14: Sí, yo banco Escocia.
6: Bancamos Escocia.
2: Buen país, ¿no?
6: Buen país. Maradoniano país.
14: Sí, le banca mucho Argentina Escocia.
6: Sí, no nos quieren. Vamos a ver qué le pasó a este coreano. A ver, dámelo.
11: Coreano, ¿cómo dice el título? ¿Se puede saber?
6: Coreano. A ver. Ahí dice coreano. Ya lo vimos, boludo.
14: Es debe ser otro.
1: Pero revancha. Ahora lo vemos de
11: doble. Claro.
2: ¿Puedo repetir lo mismo que dije?
6: ¿Puedes poner el triple?
14: Sí, por favor.
2: Si fuese
14: sí.
2: al revés.
6: Colo, ¿qué decís?
14: A mí es como
2: ¿y
14: que
2: si
14: tiene
2: fuese al revés?
11: Un poquito de género, ¿no?
14: Medio Milhouse, porque los ojos se pierden en la cara. Abrí los ojos, coreano, la puta que te parió.
2: Hizo mitosis.
1: Ay, qué bueno.
6: Es el barqui coreano, ¿eh? Ay. Ahí está.
1: Y se ríe.
6: Bien, ahí está. Juan Pablo.
1: Le digo.
6: Juan Pablo, bien. Zlatan con Mortero Bala. Mortero Bala es un famoso jugador de talla baja paraguayo.
1: Sí,
11: vamos a ver campeón.
6: Campeón,
11: sí, de talla baja, campeón.
6: Y Zlatan lo ha saludado. Zlatan Ibrahimovic, a ver.
15: Paraguay.
14: Zlatan,
2: decile.
14: Zlatan. Lo
11: reconoce.
14: Un poquito de Coca-Cola
11: del 98.
6: Por favor, te pido un poco de respeto.
11: Haciendo amistades, ¿no?
6: No puede ser.
11: Haciendo buenas amistades.
6: ¿Qué decir, Nacho?
11: Entre goleadores se reconocen, ¿viste cómo es?
15: Mortero,
6: el mundo se ríe de los pies, o sea, está. Bueno, listo, después estaba la...
11: Qué grande Mortero Bala.
1: Mortero Bala, lo más grande que hay, ¿eh?
6: Y la caravana
1: de cabeza. Una vez Mortero Bala en los amistosos esos que se hacen.
11: Los partidos con Argentina eran bravísimos.
1: Previo.
6: Por favor.
14: Queremos. Era una buena colección, aparte.
6: La caravana de Bosnia y con esto. Aunque teníamos el video de Falopita y ya, boludo. Lo mandé ayer. ¿Lo
1: ¿Hay video de Falopita?
6: Sí, buscalo.
11: Y
6: boludo.
11: Falopita podría ser Bosnia también.
6: Buscalo. A ver la caravana de Bosnia.
14: Mirá.
6: Para, así llegaron estos tipazos, ¿eh?
2: Che, bien, ¿eh?
6: Mirá.
14: Obama estaba llegando.
1: ¿Por qué decís que llegan en vehículos tan portentosos?
6: No sé, boludo.
1: ¿Crees que tenga
6: pero
1: algo?
6: Pero evidentemente
1: que ver?
6: Hay algo relacionado fuerte acá, ¿eh?
2: Y con balizas.
1: ¿Y crees que tenga algo que ver que ha sido una nación que pasó por muchos conflictos bélicos?
6: Evidentemente andan con buen pasar, porque mirá las naves que alquilaron, boludo.
1: ¿Está el tema de Bosnia, Homero? Hay
11: está
1: una
11: muy
1: canción.
11: Lindo ese.
1: No. Hay un tema de Bosnia de un cantante bosnio cuyo nombre ahora andás a ver cómo era. Que es verdaderamente el hit del mundial. Mirá.
11: I'm from Bosnia, take me to America. 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
1: Buenísimo, Chau, boludo.
3: Y todo, mirá qué lindo.
6: Esto es Bolnia.
3: Y vos dejame, Siso.
1: Es buenísimo este tema, boludo. No se te despega más, ¿eh?
6: Esto es como un Custurica 3.0.
1: Claro.
2: Che, es muy argentino esto.
6: Muy argentino.
3: Sí, sí.
6: A partir de este video decidí bancar a Bosnia.
3: Sí. La ropa medio parecía a la intro de No Se Pudo, ¿no?
1: Sí, por eso.
2: Mira.
6: De hecho, es la intro de No Se Pudo.
3: Es igualita.
6: Es el

0: buenísimo este tema, boludo.
1: No, a Meva le gusta.
2: A Meva le gustó mucho este tema.
1: ¿Cómo sería? ¿Sabes lo que dice la letra?
3: ¿Qué dice?
1: Vamos a América, lo vamos a poner a pelambre a todos.
2: A pelambre, dijo.
1: Mirá. Culo para arriba.
2: Bolazo.
1: Es ahí está, muy bien.
0: El asado, el arco hecho con cajones de birra.
2: El nuestro, Bosnia es Argentina 2.
3: ¿A dónde queda Bosnia?
0: Atención, Bosnia es una de las naciones eslavas, Coro.
1: Claro.
0: Era parte de Yugoslavia.
1: Cerca de Croacia.
3: Claro.
0: Está
3: vos,
0: ahí pegadito.
3: Estoy
0: claro.
3: Para ir.
0: Nación sí. Musulmana,
1: Sí, sí, sí.
0: Noticia
1: de último momento.
0: Sí.
1: Quiero decir que Thomas Partey fue deportado, No pudo ingresar a Canadá. Se suma al árbitro somalí y a los 13 iraníes.
0: Pero Partey juega en la.
2: Tiene que del Arsenal. Juega,
0: claro.
1: No pudo ser, no va a ser parte del mundial.
2: Toma ya cero, pues.
1: No, digo. Ven, está el video
0: y
1: de
0: al
1: Palo.
0: Partey un beso y una flor, dijo, ¿no?
1: A ver, el video de. Esto se, y cerramos el Notipudo con el video La peor verga que vas a ver con IA. La manda Falopita en el video de Falopita, que es forma parte. A ver.
4: Palma Infantino por sobredosis de.
3: No,
1: no, no. No, no, no. ¿Qué tengo que viajar? No.
0: No.
3: No.
1: No, no, no.
2: Bueno, me gusta, déjalo.
3: Che, me gusta la canción,
0: No.
1: No, no.
2: Mira vos, no, no, resfriado como Ernesto.
0: No, no, pare.
1: No, no,
0: sacá,
1: sacá
0: esa
1: barbaridad.
0: No, no, no, no.
1: Sacá,
0: sacá, sacá.
1: No, no,
0: boludo. Es una barbaridad.
5: Estaba poniendo huevo.
3: Silla de ruedas.
1: No, no, no, no. ¿Qué estamos poniendo, boludo? Mero, chequeá.
6: Qué golazo.
1: Chequeé, chequeé.
6: Por
3: favor. Chiquié, dice,
0: de Dios.
1: ¿Qué estás poniendo?
2: ¿Lo viste nunca la cuenta del chico que juega en silla de ruedas? Que dice, no. Hago la jugada de Ronaldinho en mi silla de ruedas. Y
1: no, no
2: lo vi. Cara.
1: No, no,
2: bueno.
0: Dios mío.
1: No lo vi, no lo vi. Bien. Bueno, nos vamos a estar yendo ya. Ah, es hora. Le quiero agradecer muchísimo a Nacho. Gracias por haber venido.
5: Gracias,
1: las puertas
5: gracias,
1: están abiertas cuando quieras, querido compañero. Estás aquí. A Colo, amiga querida. Nos estamos viendo siempre. Y obviamente las puertas de No Se Pudo para ti abiertas cuando quieras venir, querida Colo Moyesi. Nosotros hemos tenido una gran semana. Vamos a descansar este fin de semana. Y el lunes, recuerden que estamos aquí a las 21 horas con No Se Pudo en su versión mundialista. Les agradecemos a todos por estar ahí. Recuerden dar like al vivo. Se quedan con El Recreo y nos vemos la próxima semana. Chao.

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0: Increíble.
1: Efecto. Es un efecto increíble.
0: Muy tierno. No llegaba más el viernes.
1: La verdad no, estuvo...
0: Lo sufrí muchísimo.
1: La verdad estuvo arduo, como remar en Chimbote. Y voy a presentar a nuestra conductora invitada del día de hoy. Tal vez se acuerden de la edición pasada, la señorita Juli Cáceres.
2: Del miércoles. Hola, ¿cómo están? Gracias por la invitación de nuevo.
1: Hay Flair también para Juli. Qué divina, qué regia. Bueno, gente, ¿cómo andan? Viernes al fin, arrancó el Mundial.
0: ¿Te importa?
1: Arrancó el Mundial, los Mundiales sí me importan.
0: ¿En serio?
1: Te juro por Dios.
0: Mira.
1: ¿A vos no te importa? ¿Cómo ¿No te que pasó nada con no, Shakira?
0: ¿Sabes? No,
1: ¿con
0: Shakira?
1: Maná?
0: Me pasaron muchas cosas, ninguna buena con Shakira.
1: ¿Qué pasó, Juana?
0: Para empezar, ella no era Shakira.
2: ¿No era Shakira?
1: ¿Peleaste con Shakira?
0: ¿Sabes qué me pasa? Me ¿quién? Estoy dando cuenta ahora de que me pone triste el final de Shakira. No el final, la actualidad de Shakira.
1: A mí también.
2: Igual sí.
1: Las mujeres ya no lloran, las mujeres facturan. Girl.
2: No.
1: Quiero escuchar moscas en la casa. Sí. Y me parece que cuando vino a Argentina no tocó nada de eso.
0: No, bueno, es que también hay algo de eso, de ella como...
2: El
0: como
2: renegar de su pasado.
1: Tocó a la loba, la bicicleta.
2: Claro.
0: Yo hasta tipo loba y la bicicleta. Loba te bancaba. Yo loba lo banqué.
1: Ya, como hasta ya la bicicleta no.
0: La bicicleta ya me bajé de la bici. Pero...
1: I don't care about Loba, but I draw a line at la bicicleta.
0: Sí, sí, fue suficiente. Y esta, una Shakira, era una persona que se le parecía mucho. Parece la hermana de Juli Poggio. Lolo Poggio. Quizás no la tienen, pero es ella.
1: Girl, yo... Bueno, les voy a contar. Yo ayer fui a un evento en el Parque de la Cervecería de Quilmes, en donde vimos el arranque del Mundial. No lo vi tan detenidamente. No me había dado cuenta que esa no era Shakira.
0: Chicos,
2: la teoría es que aparentemente ella no tenía muchas ganas de hacer la apertura del Mundial y dijo, llamó un día de enfermedad y mandó a la doble, o eso es lo que dice internet.
0: Ay, quiero una doble.
2: Estaría bárbaro tener una doble, ¿no?
0: Por favor.
2: Como, hoy no puedo, pero va Janina, mi doble.
1: Sí. ¿Quién sentís que podría ser tu doble o vos podrías ser la doble de alguien?
0: Tengo parecidos, pero toda gente como muy famosa que si está buscando doble no me va a elegir a mí.
1: Bueno, pero vos soñás, Juana.
0: No sé si a quién me parezco, pero de quién podría hacer las cosas que no le gustan, ¿entendés?
1: A ver.
0: Tipo Lana del Rey, ponele.
1: Lana
0: del Rey, como que
1: Ghost no es... Ghostwriter de Lana del Rey.
0: No,
1: ¿decís?
0: Eso sería increíble, pero Lana no es muy de hacer cosas de prensa, ¿viste? Como que ella está muy ahí en el lago, en el pantano con el marido cazatiburones que tiene,
1: sí.
0: O cazacocodrilos.
1: Sí, sí, sí.
0: Entonces
1: sí.
0: Iría, te pones una coronita de flores, unos anteojos, una bandera de Estados Unidos.
1: Una buena capelu.
0: Claro, y firmo discos de Lana. Total, ¿quién?
1: ¿Quién sabe cómo firma Lana?
0: Sí, bueno,
1: los
0: está cambiando de firma.
1: Tal vez. Pero bueno, capaz practicando. ¿Vos, Juli?
2: Yo no sé si tengo parecidos. Me han dicho muchas veces María Eugenia Vidal. Preferiría que no, la verdad. Okay. Preferiría no ser su doble. Si hay que salir a dar explicaciones de por qué explotó una garrafa en una escuela, no sé si estoy para esa.
1: Y estaría bueno también que sea ella.
2: Que estaría bueno que sea ella la que da la cara para decir esas cosas,
1: ¿no? Y no que mande un doble.
2: Claro, pero... No, no sé si tengo alguien parecido, porque todos los parecidos que me dicen yo nunca estoy de acuerdo, entonces prefiero no decirlo.
1: No me voy a hacer cargo.
2: No me hago cargo, claro.
0: No me voy a hacer cargo.
2: Muy bien. El que más me duele igual es el de Vidal, por supuesto.
1: Y sí. Nosotros encontramos a un señor hace poco en un móvil muy parecido a Patricia Bullrich.
0: Oh.
2: Lo vi el clip, bárbaro. Él podría tranquilamente ir a las sesiones del Senado cuando ella no tiene ganas de ir.
1: Con unos anteojos oscuros.
3: Hola, soy Patricia.
1: Sí, claro.
2: Che, Pato, ¿estás bien? No pasa nada. No.
0: También hay un caso muy parecido de la señora que habla como Cristina. ¿Se
4: acuerdan? Ah, ¿te acordás?
0: Sí. Un móvil de TN, un día que había aumentado la nafta y estaban en una estación de servicio. Y le preguntan a una señora que... Bueno,
1: una señora muy gorila, puede ser. Sí. Una señora gorilísima que hablaba igual que Cristina, me acuerdo.
0: Y era espectacular, era re perturbador. Como que ella se lo tomaba con humor, tipo, sí, me lo han dicho, tengo la voz de Cristina, pero bueno, no estoy tan contenta al respecto porque no la banco tanto, pero bueno, a veces pasa.
1: Hay que cuidar los nódulos para tener la voz menos parecida. Gonzalo, buenas tardes, ¿cómo estás?
4: ¿Cómo están? Buenas tardes.
1: Yo muy bien.
4: ¿Parecidos?
1: Sí.
4: No me maté. Bueno, para sí, por supuesto, Alejandro Apo, Pablo Camaití.
1: Hay algo. ¿Alejandro Apo?
4: Sí,
2: hay algo,
4: Apo.
2: Sí.
1: A ver.
0: A ver.
1: No, pará, yo creo que a Apo me lo confundo con otra

0: figura de la radio y no quiero ser
1: Condolina.
0: No, por favor.
2: No, Apo, histórico de la radio, periodista deportivo, muy famoso por leer cuentos.
0: Me parece que me lo... Ah, no, ya sé con quién me lo confundo, pero no lo voy a decir.
2: Bueno, Santi Motorizado, de los nuevos.
0: Bueno, hay algo. Acá en el programa siempre te dicen mucho que te pareces a Nachito.
2: Nachito Saralegui también.
0: Un saludo.
2: Juli, para mí sos muy parecida a una productora de Luzu.
0: Puede ser.
2: La chica Cami Gorbán.
1: Ah, de nombre la tengo, pero de cara...
2: No Pau sé si dice la que conozco. Sí, así que mira, para mí es suficiente. Nuestra operadora de video.
3: Las productoras nos parecemos entre todas.
2: Claro, sí, sí.
0: Me convergen
1: la cara de
0: los odios
1: profundamente.
2: Hay como un estereotipo.
0: ¿Y Paula y Lu tienen algún parecido? Porque yo, para mí, a Lu la veo parecida a alguien y no sé a quién. ¿A quién te dicen que te pareces, Lu? Quiero saberlo. ¿A nadie? Por favor, decime que a alguien.
1: No,
0: ¿nunca nadie te dijo que te pareces a alguien?
1: No. Primero se parece un poquito a la invitada del día de la fecha.
3: Hay un aire. Bueno,
1: hay un aire. De hecho, esto lo pensé antes de que viniera la invitada. La primera vez que la vi, dije, esta chica se parece a... No.
0: El misterio.
1: Me gusta mantener el misterio,
0: que lo pueden develar entrando a Instagram.
1: Sí,
0: pero
1: igual.
0: Pero no lo vamos a develar hasta ahora. ¿Nunca, Lu, te dijeron que te pareces a alguien? Mira, crazy. Qué loco que no te digan nunca que te pareces a alguien. Es como que siento que es una experiencia humana universal.
2: Bueno, vos porque estás de Evita Luna, ¿no? Entonces.
0: No, yo a mí toda mi vida, desde que soy muy chica, me dicen que me parezco a
1: Evita
0: todo el
1: Luna.
0: Mundo. No.
1: Lo cual es raro.
0: Lo cual es raro porque ella creo que ni había nacido cuando yo era chiquita. Pero me sucede no solo que me encuentran parecidos de famosos, sino también que me encuentran... Sos muy parecida a la sobrinita de un primo que tenga
3: un vecino terrible,
0: a la vuelta.
3: Porque es incomprobable.
0: No, y
3: porque
0: además, si vos me decís ¿cómo, uno, ¿qué me siento bien o me siento mal? Claro. ¿Es una persona horrenda o de qué estamos hablando? No lo sé.
1: El chat dice que Lu se parece a la hija del que le alquilaba a Peter Parker. La referencia la tengo en la cabeza.
0: Es muy específica.
1: Es muy específica.
0: Una persona que ha mirado
1: muchas veces Spider-Man
0: de
1: veces
0: Spider-Man.
3: Y no sé si la comparto, además.
1: Por las trencitas.
3: Por las trenzas.
0: Pará, la rubia.
3: Sí.
0: Nada que ver. Por favor. Es una persona con dos trenzas. Es como cuando ven una mujer con flequillo. A mí me dicen que me parezco a Lula Salomone. Solamente porque tenemos el pelo largo y con flequillo. No, de cara no nos parecemos absolutamente nada. No hay un solo rasgo que sea parecido.
1: Puede ser, es cierto.
0: Yo creo que... las coloradas.
1: Sí, tipo,
0: a la colo le dicen que se parece, no sé, a Amy Adams y no tiene nada que ver, solo porque son coloradas.
3: El color de pelo.
0: Para mí nada que ver. Cuiden los parecidos cuando los dicen, viejo.
1: Bueno, a mí me dicen
0: tómenselo
1: mucho.
0: Tómenselo con seriedad.
1: Por ejemplo, que me parezco a John Cusack.
3: Sí.
1: No, el chabón.
3: Joan Cusack,
1: no, la mujer. Y es solamente,
0: ¿en serio?
1: Sí, pero sí. Es por los ojos. Es por los anteojos y por el personaje de Escuela de Rock, que se parece un poco a mí, personalmente, puede ser. Pero la cara no tiene nada que ver, chicos.
3: Pero no. Cuando volvés a ver Escuela de Rock,
1: puede ser que el personaje de la directora de Escuela de Rock es bastante parecido a mí. Pero no es la actriz. No. Ashley de Voice es muy parecida a mí, eso es cierto.
0: Ay, no sé quién es ella.
1: Chicos, esa persona no se parece a mí.
0: No, se parece.
1: Es solamente como los anteojitos, ponele.
2: No, sí, ahí va.
0: No.
1: La hubiera parecido igual.
3: La puntualidad también.
1: La gestualidad,
3: pero también sí sos puntual, amiga.
1: Sí. Siempre está renegando. Hay algo.
0: Viernes de parecidos. Bueno, aprovecho. Ay, si nos mandan los oyentes una foto y nos dicen a quién se parecen.
1: Me encanta.
0: O a quién les dicen mucho que se parecen.
3: Sí.
0: Vieron que hay gente que es muy parecida, hay gente que leve y hay gente que se agarra. O sea, vos le das un dedo y se agarra de la chota directamente. Y vos decís, hermano, por favor. No, a mí me dicen que soy muy parecido a Brad Pitt. No mientas. ¿Por qué mentís? Porque sos mentiroso y además nadie te va a querer coger más.
1: No.
0: Porque te digan que sos parecido a Brad Pitt.
1: No.
3: Es el chabón que hace TikToks diciendo, parezco un pibe de 17 años, pero tengo 42. Y es como, nadie dice que tenés 17 años.
0: Parece
3: hermano.
0: De 63.
1: No, no, no,
3: sí.
1: No.
3: Sí.
0: Bueno, mandá tu parecido al 11 40 41 96 60. Una selfie tuya y decí a quién te pareces.
3: Hay algo.
0: Esas... esa, creo que están haciendo que te parezca a vos. Claro. Me lo dicen mucho. No sé por qué esa foto con Fliquillo, pero...
2: ¿Es porque saliste con Tevez?
0: ¿Qué?
2: ¿Eh? ¿Es porque saliste con Carlitos Tevez?
0: No, por favor, querido, yo con futbolistas no me meto, discúlpame.
1: Muy bien.
0: Discúlpame, discúlpame que te lo diga así. ¿Cómo tiene Yo, de las cosas que me pasaron antes de conocer a Leandro, no me acuerdo de nada. Absolutamente. Yo solamente tengo memoria para un solo hombre, que le mando un beso, que se quedó trabajando.
1: Muy bien.
0: Un beso, mi amor. solo con economistas que tocan la guitarra. Bueno, Leandro tiene su parecido también. Cuando era chico le decían que se parecía a Alex Turner. Y yo, ¿sabes qué? Así.
1: Con eso.
0: Aferrada a esa idea.
1: Me agarré.
0: Pero tenía como el pelo más larguito. Y tipo, me ha mostrado fotos. La foto del DNI, muy parecido. De hecho, el otro día una amiga me dijo, estaba viendo tu blog. Y aparece el DNI de Leandro, porque yo lo grabé.
1: ¿Tapaste los datos?
0: Sí, claro.
1: Porque siento que
0: no, es que me ahogué.
1: Se emocionó.
0: Me emocioné. Y me dijo, dice Mati, que es su novio, que hay en el DNI de Leandro cositas de Alex Turner.
1: La gente dice que se parece a Quintín Palma y yo no le encuentro el parecido en absoluto.
0: Con razón, no manda hola Quintín, hola Quintín.
1: Chicos, ¿saben cómo es la cara de Quintín? ¿Saben quién
0: ¿Conocen
1: es?
0: ¿Conocen la cara de Quintín?
3: ¿Están familiarizados con Quintín Palma? No, no se parece en nada.
1: Me parece, pero en nada, chicos. En no absoluto.
0: Un culo que ver.
3: No, nada que ver. Nada que ver, chicos.
1: Es una
3: nada
1: persona. Que también
2: de
1: una
2: hecho,
1: buena...
2: Perdón. Parece más vos que el Juanito Maravilla.
1: Siento que podríamos ser un poco familiares con Quintín.
2: Sí, totalmente.
1: Tipo primos. Como que hay algo. O si fuera mi hermano, dirías como...
2: También.
0: Bueno, puede ser.
1: Okay.
0: Tomás es rubio y de ojos claros. Igual, chicos, o sea, el parecido no tiene que ver con el color de ojos con el color de pelo. Tiene que ver. ¿Ves esa modo creatilibros? Creativos es la persona que dice fulana es parecida a mengana solo porque las dos son rubias o las dos son coloradas o las dos tienen el pelo corto.
1: Hay que saber encontrar parecidos. También hay una regla muy buena que es si uno se parece a una persona linda, como famosa y linda, más linda que uno, nunca tiene que decirlo uno.
3: No,
1: siempre
3: podés
1: tiene
3: decirlo.
1: Que venir de otro. Incluso que sea muy evidente el parecido. Es una cuestión de educación.
0: Voy a quebrar una lanza por una chica que le hicieron mucho bullying. La chica que decía yo tengo un aire supuestamente a la China Suárez, efectivamente tenía un aire a la China Suárez.
1: Sí.
0: Pero si lo decís vos...
3: Lo decís queda re mal.
0: Queda feo.
1: ¿Vos decís una que es muy famosa?
0: No. La chica que está en las puertas de Idoc y dice sí. Yo tengo un aire supuestamente a
1: la China Suárez.
0: Y todo el mundo se le caga de risa.
3: Claro.
0: Bullying. Ella
1: tenía
0: realmente
1: razón.
0: Tenía un parecido.
1: Tenía razón.
0: Tenía un aire. Porque te das cuenta que en un momento como que va y viene y hace como unos gestos. Y te das cuenta, ¿podemos buscar ese video? Porque les quiero mostrar, sí. Hay unos momentos que ella hace como unos gestos.
1: Sí.
0: No, pero pongan el video. No
1: Pará, igual en la
0: igual
1: foto
0: sí.
1: Algo hay.
0: No, en la foto no. Pero te juro que tiene como unos momentos que en la cara, en movimiento, que tiene unos gestos que decís...
3: Tiene algo.
0: Tiene un aire.
1: Lo tiene.
0: A la China Suárez, supuestamente.
1: Como lo dices, muy gracioso igual también. También está parecido a la de Dua Lipa, que dice Gisela en el chat.
3: La parecida Dua es bárbara.
0: La Dua Lipa es un evidente bait.
1: Para
0: es
1: mí...
0: un evidente bait mal hecho.
1: Es que la chica que se parece a Dua Lipa es el fenotipo Dua Lipa, que no es lo mismo que ser parecida a Dua Lipa.
0: Para mí no, para mí agarraron a una en la calle y le dijeron, ¿querés venir a hacer un meme que va a salir por todo Twitter?
1: Sí, claro.
0: Y le dijeron, vos tenés que decir que sos parecida a Dua Lipa y creértela un montón. Sí, bueno, dale.
2: No, bárbaro.
1: Igual esto, es buenísima esta puerta, chicos.
2: ¿Quién es?
0: Las puertas de Ido fueron lo mejor que le pasó.
2: Sí.
1: Okay. Tele.
0: De hecho, se parece chicos, más a Lali ahí que a la China.
2: A ver,
1: no,
2: a ver,
1: chicos,
2: a ver.
1: Es re parecida.
0: Para ahí no, para.
4: ¿Cuántas luces?
2: Sí. Cositas de Zaira también.
4: Que tiene
0: cositas de Zaira.
1: ¿Lo digo yo? No, y te parece a alguien.
0: No, pero ya te me está poniendo trompita y no.
1: A la chilena, coso.
4: Es de la política.
3: ¿Es de la política?
4: Sí. No,
0: Patricia Bullrich.
4: No,
1: hay algo, Jelinek.
4: No es alguien de la política.
0: Hay algo,
1: hay un
2: Jelinek.
3: No
4: va
3: pero
4: por ahí.
3: Sobre todo por la posición
0: es
3: de la boca, lo que hace con la boca.
1: Hay un Dignity.
4: A ver,
1: hay una Emilia.
3: Sí. Tengo un aire, supuestamente, a la China Suárez.
4: ¿Ah?
3: A la China Suárez.
2: Mira.
1: ¡Ay, no!
0: Mira,
2: mira. Yo hubiera ido con Karina.
5: Sí, es verdad.
1: Mira.
5: Sí,
1: por ahí la mira. Busca, no. No, pará, tenés que dejarlo hasta el final porque ahí es el momento en donde. Ay, no lo vi el parecido.
0: Sí, todavía no vi el parecido, exacto, sí. Te digo, ¿eh? Me estoy retractando.
1: Es un Redignity.
0: Ahí está la china.
1: Tipo, ok. Oka.
5: Sí, mira.
0: A ver.
6: Bueno, la todavía China no. Suárez,
1: sí.
6: Locutor, sí. La China se saluda con la mote, ahí. La China Suárez, mirá, claro. Se deben conocer de las películas. La China Suárez, mirá la mote le pone buena onda a todo.
5: Claro.
6: Es así la mote.
1: ¿El señor quién es?
6: Es buena onda.
2: El señor Miyagi es extraordinario.
1: El señor Miyagi es igual. El señor Miyagi es efectivamente el señor Miyagi.
0: Sí. Che, me arrepentí un poco de lo que dije. En un momento lo había visto ese video y dije, sí, pero acá esta sonrisa tiene...
1: No,
0: ya me arrepentí.
3: La foto le hacía más, era más un favor. Tipo, sí. La foto en el comparado, vos la ves y decís, tiene algo. Bueno, cuando la ves moviéndose, decís, ah,
0: nada que ver.
1: En esa misma, a este señor Miyagi, en esa misma puerta había un señor que le dijeron que era parecido a la cucaracha de Cucatrap.
0: Sí.
1: Eso fue muy cruel, la verdad. Y una señora que era parecida a Laura Ufal, también.
0: Ahí dice... Mati Fer, que Juanita va a aparecer Maggie,
1: que,
0: ¿cómo
1: sí,
0: se llama?
1: Que voy a envejecer como McGonagall.
3: Maggie, no.
1: Medio que la mayoría de las Maggie mujeres.
0: Maggie Smith.
1: Sí, igual.
0: Pero Maggie Smith que... joven tal vez tiene un aire a Juana. Puede a ser, ver. No lo sé.
1: Mi abuela es un poco McGonagall, quizás. Yo siento que voy a envejecer como mi abuela.
0: Miyagi y Tusaingo. Yo voy a envejecer como mi madre, claramente, porque tengo la misma cara que mi mamá, entonces voy a envejecer como mi madre y eventualmente como mi abuela.
1: ¿Te estás viendo cosas de tu madre a veces? ¿Físicas y o de actitudinal?
0: Física siempre, de la cara, sí, muy. Una vez me acuerdo que me vi en el espejo y dije, ¡ah! ¿Viste cuando te cae la ficha? Decís un momento de despersonalización, de decir, soy igual a mi vieja, así me ven, así me perciben otras personas. Pero actitudes puede ser también.
1: Sí. ¿Juli?
3: Yo soy mi vieja. Sí. O sea, yo no solo soy muy parecida físicamente, o sea, yo no puedo usar flequillo porque soy mi mamá y me pasa eso. No me puedo ver al espejo porque la veo a mi vieja y a mi vieja la amo, pero es como, viste, muy complicado ver a tu mamá. Sí. Decís como, wow. Entonces, listo, flequillo, renunciamos.
0: Ya después
3: a
0: de
3: eso.
0: Los 3 meses que empezás a ser una persona distinta, tu
3: claro,
0: mamá.
3: Entonces decís, no, bueno, no puedo usar flequillo porque soy mi madre y actitudinalmente soy mi vieja. Mirá. Completamente.
1: Yo de.
3: Muy pocas cosas de mi padre.
1: Claro, yo físicamente siempre me sentí más parecida a mi papá de cara. Mi papá es muy parecido a mí. Vaya a él. Pero en el último tiempo, de vez en cuando me veo en algún gesto, en alguna cosa, y digo. Y de actitud también. En el último tiempo he tenido un par de arranques o de reacciones que es tipo, esto es re mi vieja.
0: Yo tengo cosas de. Tengo muchas cosas de mi mamá, pero también tengo muchas cosas de mi papá. Por ejemplo, esto de. Tranca, lo arreglo yo. ¿Qué mierda vas a arreglar? O sea, se te va a prender fuego la casa. Te va a pegar una patada esa estufa eléctrica que estás intentando arreglar. Pues no tenés ningún conocimiento de
1: no sabés esto.
0: No sabés nada. O sea, ¿qué vas a arreglar? O, no sé, tipo, me quiero comprar una camisa pero está agotada. La hago yo. Termino haciendo y me queda saliendo toda deformada. O sea, voy a aprender a tejer en un día y voy a hacer ese suéter. Que son cosas muy de mi papá. Sí. Y cuando las hago y fracaso, digo, la puta madre. O sea, mi papá en general las hace al 60% bien.
1: Bueno, quizás vos aprender también.
0: Sí, bueno, pero igual, es como que las cosas que quedan ahí. ¿Tenemos parecidos de los oyentes?
2: Sí.
0: Leandro. ¡Navaja crimen!
2: Sí, el muchacho dice que se parece a Frank Zappa. Para mí,
0: bueno, hay algo.
2: Para mí es navaja crimen
1: para
2: total.
1: Para mí se parece al nieto de Cris Morena en el juego Margarita.
0: Sí, también.
3: No lo conocen, pero me hace acordar a mi primo. Es uno de esos parecidos de El Hijo del Verdulero, pero...
1: Hay algo.
0: Por favor, manda tu parecido al 11-40-41-96-60. Me gusta que primero tengamos la foto, nosotros adivinemos y después diga quién.
1: Sí.
0: Gran parecido parecerse a Frank Zappa. Me parece top, pero creo que es más navaja.
1: Hay una navaja.
3: Había más.
1: También es cierto, esto hay que decirlo, no cualquier hombre. Con pelo largo es navaja.
0: También. Con pelo largo.
1: Advertencia. Advertencia.
2: ¿A quién se parece? Este es un oyente.
0: A Simón, el de Perras on the Beach. El cantante de Perras on the Beach. Que lo conozco yo y 3 personas en Mendoza.
1: No, no, no sé. A él. Se parece a alguien igual, ¿eh?
0: ¿Algún jugador de Faraón?
1: Se parece a alguien, no, pero no lo quiero decir.
0: No sé.
2: Quiero... Lo único que voy a decir es, la foto de su parecido la mandó él directamente. Es,
0: ah, él mandó yo soy, la foto.
2: Claro, yo soy okay. Este y me parezco a este.
1: Sí, el chacha se dio cuenta de quién se parece. No, bueno.
3: No, no llegó al Central Park, yo, pobre.
0: Dijimos que la regla, amigo, número uno de los parecidos de la gente que está medio de moda o es para considerada fachera por, es nunca decirlo uno.
1: Ponelo de vuelta, a ver.
2: Banco la autoestima igual, ¿eh?
1: Sí, quizás si ahora con la imagen lo veo un poco más, pero
0: delincuente,
1: nunca lo vi.
0: Se confundió de archivo.
1: No, chicos, no.
0: Alejo
1: no,
0: Debbie.
1: Pero no.
0: ¿Podemos poner la comparativa? ¿Podemos poner la comparativa uno al lado del otro? Están re en una, desubicado. Yo soy igual a Brad Pitt, pero más fachero. Ese es Timoteo Chamamé.
1: Claro.
0: Para mí es parecido a Simón de Perras on the Beach.
1: Bueno, que para mí está, o sea, no lo conozco, pero es como algo. También es chicos, no.
0: No.
1: O sea, no. Timothy tiene los ojos más separados.
0: Otra
1: nariz.
0: Forma de ojos.
3: No, en la fisonomía. La forma de la cara.
0: La forma de la cara.
2: El corte de la cara.
1: Sí. Bueno. Sí, no. Son otras personas distintas.
2: Es Peppax, dicen acá también.
1: O sea, tienen en común que son hombres.
0: Claro. Vuelvo en marzo, dice alguien.
1: Claro.
0: No, como no, Davo, no. Que se parece a Brad Pitt.
1: Claro. No, de vuelta, no.
0: Timothy se parece a Quintín Palma. ¿Cómo?
1: Basta con Quintín.
0: Quiere encontrar todos los parecidos habidos y por haber.
2: Acá tenemos otra, una oyenta.
1: Hay un Daisy.
0: La
1: de
0: tengo,
1: Arjón.
0: La sí. Tengo. Pará, no me lo digas. No es argentina.
3: Una
0: parecida.
3: Hathaway también te puede tirar, ¿eh?
2: Sí. Muy bien, Juli.
1: Sí.
2: Ella, según ella, se parece a Anne Hathaway.
0: Se parece a Margarita Páez, la hija de Fito Páez.
1: También.
0: Se parece a Margarita.
1: Hay un Daisy Edgar Jones también, en los ojos y en el flequillito.
0: Bueno, puede ser. Me pareció muy parecida a alguien que no terminé
1: encontrar.
0: De... Sí. Sí.
3: Es la vicepresidenta, dicen acá.
1: No, chicos.
3: No se parece a Victoria Villarroel.
0: Nada que ver.
1: No.
0: Dakota, hay alguien.
1: Sí. Ponele, Dakota tiene más cara, es más fría, me parece.
0: Están pidiendo el Instagram de la oyenta que mandó el coso.
1: Bueno.
0: Parecido.
2: Bueno, si autorizan, lo mando.
0: Si autoriza.
1: Si ella autoriza, lo pasamos.
0: Se autoriza. Se parece a Quintín.
1: ¿Basta?
0: Un toque Zoe de Chanel.
3: Sí.
1: Puede ser.
3: Puede haber algo.
1: Puede ser.
0: McKenna Grace, no sé quién es.
3: No.
0: Paulina Cocina, puede ser. ¿Quién es el parecido, él o ella? ¿O los dos?
1: O los dos.
2: Ella dice que se parece a alguien.
1: Pero de todas las fotos que puede tener.
3: Pero no la veo bien, claro.
1: ¿Qué hacen las fotos se parece a alguien?
3: ¿A la actriz que hacía de Cho Chang en Harry Potter?
1: Sos un poco racista.
0: No, ¿sí? No fue.
1: No.
3: Esa es Lali, dicen.
1: ¿No? No, pará. Se parece mucho a alguien, boludo, ahí.
0: Me encanta que todas las fotos... Ella solo tiene fotos con su novio. La amo.
1: Sí.
0: La amo.
2: No, pará. Porque la mandó él.
0: Ah, ok.
2: Él dice, mi novia se parece a tal.
0: Ah, ok.
1: Se parece a alguien igual, ¿eh? Como una actriz. O a una amiga del secundario. Ok, creo que es alguien del secundario.
0: Es igual a Juli, dicen. Juli Cáceres, Juli. Parecida.
2: Bueno, sí, según él se parece a Juli Cáceres.
0: No, ¿sabes? ¿En serio?
2: Te lo juro, fue lo que dijo.
1: No.
3: Pará.
0: Es Juli Cáceres versión morocha.
1: Hay algo.
0: La gente
1: dice que él se parece a Maidana.
0: Puede ser. La de Rápidos y Furiosos. ¿Cómo se llama? La morocha.
1: No, la amo.
0: La que fue novia de Zac Efron un tiempo.
1: La que no es Rosario Dawson.
0: ¿Cómo se llama la...?
1: Ella. Sí, ella. La de es recontra de Rápido y Furioso.
0: Ay, ¿cómo se llama la de Rápido y Furioso?
1: Y él es Maidana.
0: Michelle Rodríguez.
1: Qué grande Michelle Rodríguez. Se parece mucho más a Michelle Rodríguez que a Juli para mí.
0: Saben que yo hace poco me fui a un viaje, a un surf trip, en donde aprendes a surfear y siempre tenés a alguien que te cocina.
3: Qué bien.
0: Porque es una fantasía de viaje. Un beso grande a mis amigos de Jalón, que los amo con todo mi corazón. Y el cocinero es pelado. Y la novia de él, que trabaja con él, dice, Cucho es igual a Facundo Arana. Y todos se le cagan de risa porque Facundo Arana es rubio de pelo largo.
3: Famosamente con pelo.
0: Una vez agarró una aplicación y le puso a él una foto, tipo
1: un
0: PNG de pelo rubio, medio Facundo Aranesco, y la mostró y es exactamente igual.
1: No, o sea, qué perturbador.
0: Y ella decía, al Cucho le dicen que se parece a Vin Diesel solo porque es pelado.
3: Claro.
0: Pero no tiene nada que... Las facciones son completamente distintas. Y le pusimos un PNG de... Un PNG de Facundo Arana y era exactamente Facundo Arana, boludo. Increíble.
1: Espectacular.
0: Hay gente no tengo que foto no para sabe. Mandarlo, pero...
2: Tenemos más, ¿eh?
0: A ver. No, ella es igual a una comediante de Estados Unidos que hace...
1: ¡Sí!
0: ¡Ay, boluda! La que hace coso, la que hace...
1: Sí,
0: Sasa. La puta madre. Pará, sí. No me digas. Es una comediante yankee. No me digas, Gonzalo. Es una comediante que hace con su amiga una serie que sí. Están las dos en Nueva York, Broad City. Ilana Wexler.
1: Sí.
0: Es igual a Ilana Wexler.
1: Es la de Broad City.
3: Sí.
2: Bueno, ella... La chica acusa que sepa, tiene dos parecidos.
1: A ver.
2: Uno, para mí va por el pelo, es Marilina Bertoldi.
0: ¿Ves? Pero por el pelo. ¡Estamos diciendo que no!
1: No, es, tiene el pelo parecido a es otra categoría.
2: No, pero para, también, pero
0: hay,
2: para,
0: algo. Hay algo de la cara. Marilina Bertoldi o Quintín Paz.
1: Hay que traerlo a Quintín. Ah, para papá, póngale de vuelta.
0: Pero me parece
2: Elena Von Harper.
1: Tiene ojos más grandes.
0: Bonham Carter. Carter. Tiene ojos más grandes, me parece que tiene otra nariz. La nariz puede ser un poco parecida a la de Marilina. Hay un aire a Marilina, pero ¿me pueden hacer el favor de buscar a Ilana Wexler? Y díganme si es igual a esta chica. Bueno, pero la gente dice Marilina, el pelo no cuenta, claro.
1: Sí,
0: es
1: chicos,
0: ella.
1: Es igual.
2: Bueno,
1: es
2: pero esta parecida. Chica también se parece a Marilina.
0: ¿Vos decís?
2: Sí.
0: ¿No es solamente porque tiene rulos?
2: Bueno, puede ser, pero entonces... Pero parecido hay.
0: Bonham Carter es más parecido que
1: la concha de la...
0: Un no concurso odio. De parecidos de Tomás Quintín Palma.
1: Pará. Eso puede ser una locura, ¿eh? En el movimiento de la bandera en Rosario.
3: Sí.
1: Buen evento.
0: Me gusta.
1: Julia Senko es solo por el pelo, chicos. Pero pueden, sí, entiendo lo que van. Sí.
0: No, pero no tiene nada que ver con Julia Senko. De la ustedes enfóquense acá. Esto. Forma del rostro y nariz, ojos y boca. Tal vez orejas, pero...
1: Tiene el pelo de navaja, pero con rulos. O sea, no el pelo de navaja.
3: O sea, tiene pelo. Claro. Tiene pelo determinado largo y determinado ¿qué? Color.
2: Yo sí, esto más... es fura. Tenemos más.
1: A ver.
0: Tenemos más.
3: ¡Jim Carrey!
1: ¡Obvio!
2: Es terrible.
1: Es tremendo. Me da hasta miedo, boludo.
0: ¿No vieron a la comediante de Estados Unidos que es igual a Jim
3: es
0: Carrey?
3: Es idéntica.
1: No.
3: Una mina que es Jim Carrey.
0: Ay, una mina comediante que es igual a Jim Carrey y dice, sí, con esta cara no podría ser contadora.
1: ¡Claro! Yo lo que vi es a la comediante esta que se parece mucho actitudinalmente a Larry David. ¿La vieron?
0: No.
1: Es una piba comediante que actúa en la última temporada de Hacks.
3: Ah, sí, ya sé quién decís. La pita de pelo corto que está siempre con el pelo retirante, sí.
1: Que es Larry David. Tiene uno de...
0: Ella
1: es Jim Carrey. Ay, boludo, es igual a Jim Carrey.
3: Y además los gestos.
0: Hace las caras medio a propósito, como que lo imita. Y es muy, muy...
3: De hecho, creo que la mina no había hecho la imitación de la audición de Jim Carrey para Saturday Night Live.
1: Uy, me da hasta miedo.
3: Creo que la mina había hecho varias cosas que hizo famosamente... Jim Carrey era como, ok, vos das un poco de miedo.
0: Pasa que ese parecido, tan parecido, tenés que explotarlo de alguna manera. Tenés que sacarle rédito de alguna forma.
3: Y sí.
0: ¿Tenemos más parecidos? Che, el de Jim Carrey fue espectacular.
3: Muy bueno.
0: Bian Cannibali.
1: Que aprovecho para pedir likes.
0: Vos te referís a Carlos Bianchi, Juanita. Bueno, eso. No, Larry David y Carlos Bianchi son exactamente iguales.
1: Son la misma persona.
0: Sí. Yo una vez hice una columna acá sobre Bianchi y hice lo que les conté a los chicos, lo que ustedes no sabían, es que él, además de ser un gran director técnico, guionó Seinfeld. Y acá tienen una foto
3: que lo prueba.
0: Con Jerry Seinfeld. Que son exactamente iguales.
1: Hizo Seinfeld y después dijo, voy a sacar a Boca campeón de la Libertadores porque puedo.
0: Literalmente. Y a ver, es campeón del mundo. ¿Creo o nada que ver?
1: Sí, creo que sí.
0: Tenemos más.
2: Este flaco...
3: Pará.
0: Sí. Este es un gran parecido.
1: Es igual. No, este, pero perdón, el que está después es el tenista. Chicos, son iguales.
0: Son iguales. Sí,
2: son estos son iguales.
3: O sea, lo único que hacen es cambiarse los anteojos.
0: Sí. O sea...
3: Es Superman, en realidad, Bianchi.
0: Anteojos cuadrados, anteojos redondos. Depende de eso.
1: Él es el tenista. Es, ¿cómo se llama? El Peque Schwarzman.
2: El Peque Schwarzman, sí. Hay una cosa para mí, entre un Peque y un Guillermo Coria, un mago Coria.
1: Sí, es un Schwarzman alto. Sí, como estirado.
0: No lo estoy, no lo estaría viendo.
2: Según el flaco, dice que se parece a Jim Carrey, a Ciro y, Martínez y a Luciano Pereyra.
3: Como si todos ellos se mezclaran.
2: Claro, como que hay una mezcla de todos ellos.
0: Es una mezcla de ellos tres. Yo
2: no encuentro ninguno realmente. Para mí es el único flaco que me saca en el mundo.
3: Hay algo de Luciano Pereyra, lo puedo ver en los ojos.
0: Yo creo que puedo ver algo de Jim Carrey. Algo de Jim Carrey, pero no tanto, ¿eh?
3: Pero no.
1: Para mí, de
0: Quintín
1: hecho,
0: Tenista se parece a Quintín Palma.
1: No. Perdón, más quiero decir algo. Esto lo digo con mucho respeto al oyente si tiene pareja, pero me parece que es un poco más lindo que Jim Carrey. ¿No?
0: Puede ser. Pará, porque ahí vi uno. Ben Affleck puede llegar a ser.
1: No, bueno. No,
0: Antonio Viravent. Antonio Viravent.
1: Ah, mira, Antonio Viravent.
0: Ahí lo veo un poquito.
2: Ahí sí.
0: Sí.
3: El marido de Pampita. No se parece.
1: No, pobre. No.
3: Pobre flaco.
0: Yo creo que hay un aire, ¿eh?
1: Él es alguien.
0: O él es exactamente igual a un famoso. Él es muy parecido a un famoso.
2: Hay uno que... esta data es recontra deep web total. Se parece a uno de Gran Hermano.
1: Sí.
2: Pero que era medio cheto, pero un Gran Hermano que nadie vio en América.
1: Ya, boludo, se reparece a alguien esa persona.
0: Se parece a Agustín Laje.
3: Laje Ochano.
0: Sí. Se parece a Agustín Laje, es igual a Agustín Laje.
1: Ay, la puta que me parió, claro.
0: Bueno, Quintín Palma también.
2: El muchacho acusa que se parece a Chano.
0: No, ¿qué? A ver, volvíme la foto. No, la otra.
2: En ese se parece a Gustavo Pavan.
0: Hay algo de Chano. Para mí es el hermano de Chano. Para mí es un hermano de Chano. Puede ser, ¿eh?
1: Las ojos no, pero nariz para abajo hay un Chano. Igual, lamento decirle que se parece mucho a Agustín Laje.
2: Sí, acá es más Chano.
0: Acá se parece al que hace de Tom Riddle en Harry Potter.
1: Ay,
0: yo también. Harry Potter y
3: el otro día estaba
0: secreta.
3: Pensando mucho en ese chabón.
1: Sí.
0: Mucho. ¿Qué será de su vida, no?
3: Sí, pensé eso. Fue tipo, ¿qué será de uno de mis primeros enamoramientos del cine?
0: Martín Anchorena de Gran Hermano.
1: Ay, Martín Anchorena era el que decía.
0: Ferdente. Scaloni.
2: Quintín Palma.
0: Gaño.
3: Quintín Palma.
0: Hay algo de la mandíbula de Gaño. Martín Anchorena de Gran Hermano. Preguntan ese. Ella.
1: Ella, primero que nada, es muy diosa. Sí. Decirlo. No
3: buen
1: sé
3: pelo.
1: Qué parece.
0: Y buena casa.
3: Sí.
0: Que toda. Gran abrigo. Ella.
1: Ay, no sé.
0: No tiene un solo pelo fuera de lugar.
3: No, es increíble.
0: Tiene
1: hasta peluca, me impresiona.
0: Un nivel de prolijidad. Julieta Venegas. Amelie, la gente que no entiende que no estamos jugando por el pelo.
1: La puta que lo pasa,
0: Tuli. Tuli Acosta, imagino.
1: Hay un Tuli Acosta.
3: Hay algo, sí.
0: Tiene algo de Shaquille O'Neal. La gente está bastante...
3: Están graciositos.
0: Están en graciosos. Es la película de Quintín. Otra vez Quintín. La hermana de Quintín.
1: Dicen. No
0: le
1: creo.
0: Mandamos un beso a Quintín por la
3: Coraline.
2: El viernes pero también hablamos de él.
0: Debe tener acá.
2: Con lo mismo de Palma.
1: ¿Y ella quién es?
2: Emily Lenz.
0: Son muy parecidas.
1: DJ, es una DJ,
2: ¿no?
0: Son muy parecidas.
3: Sí.
0: Y esta chica, ¿saben a quién se parece también? A Vera Spinetta.
1: Sí.
3: También.
2: Y a Robert Pattinson.
1: ¿Epa? ¿Cómo?
2: Ponémelo
3: de nuevo para que no lo vi a Robert.
0: A ver.
2: Tiene la cara de Robert Pattinson.
3: ¿Sabes qué? Y bueno, sí.
0: Tiene los ojos
3: cuando
0: muy parecidos a Robert Pattinson, boludo. ¡Qué locura son todos Quintín!
1: Sí. Hay algo.
0: Che, increíble, ¿eh? Increíble. Robert Pattinson, recontra puede ser. Fumado el chipi. Nada que ver.
2: ¿A quién se parece a Robert Pattinson? A Tomás Quintín.
0: Claro, bueno. Quintín Palma, un aire a Quintín. Un aire a Dúa, dicen.
1: Hay un
0: puede
1: Dúa.
0: Puede ser. Llegué tarde, dice Larsu. ¿A qué llegaste tarde? ¿Querés mandar tu foto? Estás a tiempo al 11 40 41 96 60. Si te pareces a alguien, mandanos tu parecido y nosotros decimos si sos un flor de pelotudo que no tiene nada que ver o si sos exactamente igual y sos un capo y un campeón.
1: Y son solo esas dos opciones posibles.
0: Claro.
1: Exactamente.
0: No,
1: nada que
0: no,
1: ver,
0: no hay algo
1: no hay
0: en
1: punto
0: el medio.
1: Bueno,
0: así son las redes sociales últimamente.
1: Sí,
0: o sos la mejor persona del país o sos la basura más grande que merece ser incinerada en el camión ese de Toy Story 3.
3: La amante de Daemon Targaryen, ponen acá. Muy específico y muy acertado también.
1: Sí, pero
3: ¿sabes que sí?
1: Que den like.
0: No llegamos.
1: Muy bajos de like.
0: No llegamos la vez pasada, Juana.
1: No llegamos la vez pasada.
0: No.
1: son unos hijos de puta.
0: Lo revisé ayer y teníamos 1000 nada más.
1: No, no, no. Bueno, esto mínimo 1000 tiene que terminar el programa con 1000 mínimo. No es tan difícil, chicos.
0: Den like, que acuérdense que es la manito que está así con el pulgar para arriba. Ese. Ahora vamos a poner un tutorial de cómo dar like.
1: Sí, sí. Pero 1000 mínimo, chicos. O sea, ustedes son más de 1000. Son el doble de 1000.
0: Claro. Yo ya le di like con 2 cuentas, más tierno.
1: Ay.
0: Bueno, todo esto porque apareció Shakira en el Mundial. Ya me había olvidado por dónde habíamos entrado. Y aparecieron los labubus. Yo dije, ¿qué hace un labubu ahí?
3: Pero no son re el año pasado los labubus. No habían quedado ya. No llegaron tarde.
0: Llegaron un poco tarde.
3: Sí.
1: A ver.
0: Para mí el tema con el... La cosa loca es que se hacen tantos países diferentes, con tantas culturas tan diferentes, que es como,
1: que
0: ¿qué hacemos?
1: Incluye a todos los labubus. ¡Qué poronga!
0: Un fidget spinner.
3: Igual convengamos
0: que la mascota sea un fidget spinner y ya está, y cerramos todo.
3: Convengamos que muchos jugadores, al menos de la selección argentina, tenían labubus en sus bolsos cuando entraban a la concentración. Quizás es algo que representa al futbolista en general, el labubu.
0: Rodrigo De Paul con su labubu, modo escaloneta.
3: Claro, exactamente.
0: ¿Cómo olvidar esa gran nota?
3: Claro.
1: Ay, por favor. Yo amo los labubus. Me encantan, me fascinan. Es cierto que quedé un poco viejo.
3: Y es medio como cuando en la tele quisieron explicar el scary. Se siente un poco como eso.
1: Vamos
3: como
1: todos a la casa de Loli. Scary.
3: Y es algo como, llegaste re tarde a esto. Llegaste re tarde, pero bueno, dale.
0: Me sorprendió. Yo dije, ¿qué? ¿Eso es un labubu? No me acordaba de la existencia de los labubus.
1: Hay parques temáticos de labubus en China, ¿sabían?
3: Sí.
0: Pero en la Bubuland, ¿en China son a thing todavía?
1: No tengo idea.
0: No puedes hacer un parque temático por algo que duró menos de un año.
1: Bueno, claro, no lo sé.
0: ¿Cuánta
1: pero
0: manija vas a tener?
3: Sí, pero los chinos consumen en 3 años la misma cantidad de cemento que en 100 años Estados Unidos, así que los chabones construyen y desconstruyen fácil. Quizás dijeron, ahora sirve, ya fue.
0: Mirá vos.
1: Buen dato del cemento.
0: Buen dato del cemento.
3: Epa.
0: Ay, ¿qué hace? Buenos,
1: qué dichos tan espectaculares.
0: Lula libre, boludo. Dice la bubu. Lula
1: Ay,
0: libre.
1: Comprometido.
0: Súper comprometido. Patria grande, México y Brasil y todos juntos.
1: Sí, claro.
3: Igual vieron que cambiaron el nombre. Salió esa noticia. No la chequeé, así que no sé si es cierto. Quizás estoy tirando un fake al aire.
1: Sí.
3: Pero supuestamente la FIFA decidió cambiar el nombre del Estadio Monumental, el Azteca, por Estadio Ciudad de México.
0: Sí, Estadio La Bubu.
3: Sí.
0: ¿A partir de ahora se llama Estadio La Bubu?
3: ¿Cuál es el motivo detrás? ¿Que tenían miedo de que los españoles se ofendan, de que se llame Azteca? ¿Qué
1: sí,
3: onda?
1: Quieren invisibilizar a los
3: Claro,
1: aztecas.
3: Invisibilizar
1: que
3: los pueblos originarios.
1: Cuando llegaron.
3: Claro, ya está, ya lo lograron.
0: No sé, es súper random.
3: Es muy extraño.
0: Ay, perdón.
1: Qué raro. Bueno, también estuvo Maná.
3: Estadio Ciudad de México, ahí está.
0: Yo pensé que Maná eran españoles.
1: No, ¿en serio?
0: Sí, te juro.
1: No, a mí Maná me gustó. Cuando apareció Maná, cuando empezó, yo estaba como muy poco interesada y hasta ahora estoy muy poco metida en el mundial. Pero cuando empezó y estaba Maná, dije, God. Maná es God. Maná
0: dije,
1: está bien.
0: Dije, vamos a la casa de Loli.
1: Sí.
0: God.
1: El chabón de Maná parece un poco como si Arjona se hubiese comido a Axl Rose. ¿No?
3: Sí.
1: Hay un mix entre ambos, pero le puso onda.
0: ¿Quién pudiese igual parecerse a Axl Rose?
1: Ay,
0: oh,
1: Dios.
0: Mi vida, te mando un beso grande, te quiero. 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Ese es el verdadero parecido. ¿Cómo se llama el cantante de Maná?
1: No, ni cantante
3: de Maná.
2: Fer.
1: De Maná, cantante de.
0: ¿Fer?
3: Fer.
2: Fer, sí, con P-H-E-R.
0: Y no, sin apellido, tipo Shakira.
1: ¿Por qué?
3: Como Ferb, pero sin P al final.
0: Tipo Luis Miguel.
1: ¿Pero qué por ahí?
0: Sin apellido.
1: ¿Por qué se llama así? ¿Estaba Andrea Bocelli?
3: Fer.
1: Su nombre completo es José Fernando Emilio. Eso es muy mexicano. Olvera Sierra. ¿Y por qué se puso Fer con esa H?
0: José Fernando Emilio Olvera Sierra.
1: Esto parece como
0: Estoy embarazada.
1: Sí. Charlotte Caniggia tenía un novio que se llamaba Loan, que cantaba el chabón la canción esta. Si te volvió a pasar, no llores más por él. No llores más. Bueno, ustedes no lo recuerdan, pero...
0: No, no lo recuerdo.
1: Pero hubo gente a la que le gustó. La canción la había repegado. Y después el chabón...
0: Hubo gente a la que le gustó la canción. ¿Después? La vara del arte. Hubo gente a la que esa canción le dio like. Pará, en Spotify. Le dio corazón.
3: Bien la canción.
1: En el boliche la había repegado y el chabón se pelea con su manager. ¿Ves? La gente se acuerda. Se pelea con su manager. Entonces, el manager era dueño de la canción y del nombre Loan. Entonces, él tuvo que ponerse una H entre la L y la O. Pero no podía cantar más la canción que era su hit y bueno, no, murió. Increíble. La gente se acuerda. Y también ponemos el nombre de vuelta del cantante de Maná, un segundo.
0: Sí, José Fernando o Emilio Olivera Sierras y alguien.
1: Sí, se dio cuenta de algo.
0: Se dio cuenta de algo increíble. Las siglas.
1: J Feo. J Feos.
0: J Feos.
3: J Feos.
0: Y sus bueno. Siglas son J Feos. Lindsay Lohan. Ah, qué pelotuda. Por el novio de Charlotte Caligia. Claro. Lindsay Lohan.
1: No, Lohan. No. Dios mío.
0: Grandes momentos. Bueno, Gonzalo, nos trajiste unas pizarras. ¿Me querés contar para qué?
2: Exactamente. Les alcancé unas pizarras porque les propongo un juego para que la gente las conozca más y mejor. Y además para que ustedes también porque no se conocen, al fin y al cabo, tanto. Este proyecto arrancó hace poquito.
0: Exactamente.
2: Y bueno, de unas preguntas que van a tener que simplemente responder con las pizarras, traten de no copiarse. Como okay. Cuando estamos saquen una hoja.
0: Perfecto. Perfecto.
2: Todo tienen pizarra, tienen su fibrón.
0: Sí, claro.
2: La primera pregunta es, si tuvieran un problema con la ley, ¿a quién de ustedes tres la mandarían a negociar? Para que la dejen en libertad, ¿no? Claramente.
1: Uy.

0: ¿Ya está?
1: Sí.
0: ¿Preparadas? Bueno, listo. Un, dos, tres. A ver. Mucha data. ¿Qué dice? Miedo.
2: Juli, miedo.
0: ¿Quién ¿por
2: tiene
0: qué?
2: Miedo? Yo, porque como que siento que Juli es muy buena negociando y consiguiendo cosas, pero a la vez corro riesgo de que se caiga puteadas con la persona que me
1: claro,
2: tendría que ayudar y terminamos en cana.
3: Ah, puede ser eso.
2: Pero
3: eso
2: bueno.
3: Puede ser. Yo la mandé a Juana porque para mí tiene mucha data ella. Y siempre conoce. Juana siempre tiene una buena explicación para todo o una buena teoría. Recién estábamos hablando de una famosa y dijo, hizo un paralelismo con otra famosa que fue tan fantástico que yo digo, ella algo redes debe tender por todos lados. Yo la mando a Juana.
2: Muchas gracias.
1: También la mandaría a Juan y siento que no solo tiene la capacidad de convencer a una persona de que, che, dale, está todo bien, que salga, sino que si no logra hacerlo, puede conseguir más personas que lo hagan.
2: Sí, eso puede ser.
3: Mucha data, redes.
0: Es
1: mucha
0: buena.
1: Data, redes.
2: Me emociona, me emociona.
0: Vale, la perfecto. Vamos con la segunda. Si se tuvieran que anotar en un reality show argentino, aunque pasen muchísima vergüenza, ¿en cuál se anotarían? Hay opciones. En uno de estos tres sí o sí.
3: Cada una tiene que anotar el suyo, digamos.
0: Cada uno escribe en cuál se anotaría. Perfecto. Simplemente eso y vemos si hay coincidencias o no.
3: Dale.
0: Se tiene que anotar en Gran Hermano, en Masterchef o en El Bailando. Cada uno obviamente va a explicar por qué y empezamos mostrando Juanita. Cuando lo tengas, arrancamos con vos. Masterchef.
2: Pero toda la vida, de hecho es un poco el sueño de mi vida, es que me convoque para Masterchef. O sea, no haría el casting porque me da un poco de paja hacerlo. Pero si me convocan, iría. 100%.
0: Bueno, es tu momento, hablé a la cámara.
2: No, me encantaría. Primero me gusta mucho cocinar, cocino muy bien. Me gusta mucho hablar de comida. Como que siento que re podría ser una buena participante de Masterchef. La verdad que sí. Lo daría todo, además. No me gustan los juegos mucho de correr igual. Pero cocinar me gusta.
0: Muy bien. ¿Ardilla?
3: Masterchef, obvio, duh. A mí también me gusta mucho cocinar, pero más allá de eso, Gran Hermano me parece un juego de una tortura mental incalculable. No entiendo por qué la gente se somete a eso. Y después El Bailando, no me gustan esos lores. Entonces, Masterchef. Lo que pasa es que a mí me gustaba Masterchef cuando era de gente no famosa. Lo extraño un poco eso. Sí. Pero
0: la época
3: bueno,
0: de Elba.
3: La época de Elba, maldita aceituna. Claro, exactamente.
0: Está muy bien, Juli.
1: Vamos todas.
0: Masterchef,
1: vamos
0: todas a Masterchef.
1: Me gusta mucho cocinar. Y además creo que televisivamente daría buenos momentos porque cuando no me sale algo bien en la cocina yo me enojo mucho y soy realmente un peligro. Así que capaz también tipo le sirve para clips y virales porque si me enojo cocinando, capaz me enojo mucho.
2: Me gusta, ¿ves?
3: Bien,
2: hay televisión.
0: Está muy bien, son tres cobardes.
2: Nadie nace ir al bailando porque el bailando, además hay una
1: yo cuestión. Yo no tengo ritmo, no iría jamás.
2: Te puede humillar bueno, para toda la vida.
0: No necesitan bailar.
3: Ahí está el sorete de mi novio, diciendo, ojo que Agos baila bien y es un hijo de puta porque se dio cuenta que yo bailo mal.
2: ¿Qué hijo de puta?
3: Pero para a mí el tema con el bailando es que realmente no me divierte el puterío que se arma y nadie baila.
0: ¿Y el cantando?
3: Peor. Es lo mismo.
2: Para
3: es
2: mí
3: lo mismo.
2: El cantando te expone más aún. Porque uno puede no bailar bien, pero podés como disimularlo, metiendo un poquito de onda, algo de carisma y un buen look que se mueva así con vos y cantar mal es indisimulable. Cantar mal no hay forma de que... No podés engañar a nadie.
1: Pero te quedan videos inolvidables como los de Esmeralda Mitre cantando.
2: Sí, Lora La Torre.
0: No, claro,
2: cuando
0: sí,
2: cantó,
0: por supuesto.
2: Cuando cantó
3: Lady Gaga.
2: Sí,
3: Otini.
2: Muy fuerte.
3: Los videos de Esmeralda Mitre son.
1: No, el otro día me vi varios de ella en el cantando.
3: Hey now.
1: No, cuando dijo que tenía el whistle tone.
2: Sí.
1: Tengo el whistle tone de Ariana Grande.
2: Sí. Y Nacha Guevara la miraba tipo.
3: La amo, Esmeralda la amo. Somos
1: mujer.
3: Todos de barrio. Yo, por ejemplo, soy de barrio. ¿Qué dijo barrio?
2: Barrio Parque.
3: Barrio Parque.
2: Barrio Parque.
0: Está muy bien, vamos con la próxima. En este caso, para un plan de sábado a la noche, tiene que elegir quién de las tres propone salir de joda, reviente. Quién de las tres propone quedarse en algo más chido, vamos a ver una peli. Y quién de las tres propone, che, si estamos para hacer streaming, vamos, hagamos streaming. y tienen que poner por las tres lo que haría una y lo que haría cada uno. Podríamos también salir de joda, ya que lo se está mencionando, ¿no? A la ardilla un poco se le calienta el pico, yo ya lo conozco. Yo aprovecho estos minutos para rellenar la rienda de mi amiga. Juanita, ¿estás lista?
2: Vamos con vos. ¡Cállate la boca! Es exactamente así, ¿eh?
0: Sí, yo creo que yo hubiera coincidido con vos. Sí, coincidimos.
2: Sí. Es 100%
3: así. ¿Lo doy vuelta?
0: De ardilla, a ver.
3: A mí no me gusta mucho salir.
2: ¡No!
3: Yo dije, Juli reviente, pero no la conozco mucho. Entonces dije, bueno, a ver qué onda. Yo chill, o sea, sobre todo en invierno cuando hace frío, no hay mejor plan que nos juntamos, salimos. Sí, bueno, y cuando se empieza a alargar cada vez más el momento de salir y sí, seguimos caviando. Y si ponemos una peli, ¡ay, qué placer! Y Juanita Streaming.
2: Juanita Streaming es el nombre de Juanita.
0: Es un buen programa.
3: Por favor. Por favor. Juanita.tv.
2: Juanita.com.ar.
0: A ver, Juli.
1: Yo, Juani puse sí. Quedarla y ver pelis.
2: Sí.
1: En realidad cualquiera de nosotras dos podría haber puesto quedarla y ver pelis, pero sé que ella capaz te va a decir, che, no, tengo esta que no todavía no vi. Tipo, ¿viste Incendies? Vamos a ver Incendies. Sí. Tipo, bueno. A Agos no la conozco tanto, así que puse salida, pero porque coincidimos en alguna salida en Mar del Plata cuando estábamos allá. Pero en Mar del Plata salíamos todos.
3: Pero
1: era otra
3: fue
1: cosa.
3: Literalmente la única vez que salí dos veces en Mar del Plata de 20 días y fue creo que las únicas dos veces que salí en el año. Imagínate.
0: Lo que pasó en Mar del Plata, sí, quedó en Mar del Plata, ¿no?
1: O sea, lo que
2: literalmente.
3: Lo que tengo yo es que cuando salgo me la pongo de sombrero. Pero el año pasado salí re poquito, salimos juntos, o sea, no.
0: No quiere contar lo de los premios ídolos, donde antes de entrar al boliche, ¿no?
3: Fue antes, después. Bueno. Pero yo tengo 3-4 veces que salí nada más el año pasado. Realmente, no.
0: Está bien, es una vida que dejaste detrás.
3: A ver, cuando salgo.
0: Sí, no,
3: cuando
0: no, hemos salido fuerte.
3: Pero aprovecho si salgo una vez por ahí.
2: Me parece que hay que saber diferenciar cuando lo que a uno le gusta es emborracharse y cuando a uno lo que le gusta es salir.
1: Salir,
2: es claro. No es lo mismo. No hay que tener miedo. A lo sumo hay que hacerse una pregunta a uno mismo de sus hábitos de consumo. Eso puede ser. Pero saber diferenciar, yo me di cuenta tarde de que a mí no me gusta salir.
3: Sí, no, me
2: gusta
3: a mí caviar,
2: no. Pero sí, puedo hacerlo sin necesidad de estar cagándome de frío en la puerta de un lugar mientras un tipo me dice, ¿sabes que no estás en la lista?
1: Completamente.
2: ¿Quién hablaste?
3: Una vez cada tanto eso se puede hacer. Y si sale bien.
2: Tiene que salir todo demasiado
3: bien.
2: Tiene que estar,
3: todos los planetas tienen que estar alineados para que no te hagan pasar frío y tiempo en la puerta. No. Entrar y que no te empuje la gente, que ningún transpirado te manche con transpiración tu ropa, que la música esté buena, que todo el mundo
1: que
3: tenga
1: alguien
3: ganas
1: te quiera
3: de
1: hablar. Que un extraño quiera hablarte parece una pesadilla.
3: Que un extraño no quiera hablarte, ir al baño y no hacer fila. Hay muy pocas noches al año que todos los planetas se alinean. Y yo digo, cuando cumplí esa cuota en el año, no ya salgo está. Más.
2: Sí,
3: y yo
2: no,
3: ya la cumplí en la segunda semana de enero.
1: Totalmente.
3: Cuando salimos
1: a la polenta
3: en Mar del Plata, que estuvo buenísima.
2: Un saludo en la
3: historia. Ya está.
2: La gente, el chat dice, salida bar, boliche nunca, y sí.
3: Tampoco, prefiero quedarme en mi casa.
2: Sí, obvio, prefiero estar en mi casa, siempre.
0: Un poquito de gira.
3: Hola, con la estufa prendida.
0: Vamos con la próxima. Si pudieran elegir un canje de lo que sea... Sin decir marca, por supuesto. ¿De qué sería? ¿Canje de ropa, canje de hoteles, canje de alojamiento, de vuelos, de comida, de productos de belleza, de lo que quieran? ¿Qué sería? Yo canje de ropa interior, seguro.
3: Esto lo digo muy seguido yo. Si quieren, arranco.
0: No lo recordaba. Bueno, empezamos con vos, Ardilla.
3: Lentes de contacto y nafta. Es algo que no voy a dejar de comprar nunca en mi vida, lamentablemente, por un sistema capitalista cruel y opresor para los trabajadores. Y son cosas que no se pueden, o sea, siempre voy a tener que gastar en eso. Los lentes de contacto son bastante caros, la nafta, bueno, tenemos problemas con ella. Estos serían mis dos canjes de por vida.
0: Muy bueno.
2: La verdad que sí. No
0: me importa. Mirá, hay coincidencia.
2: Porque pensé qué es lo que más, en lo que más gasto y qué puedo conseguir. Porque no voy a decir quiero un canje de expensas.
0: No, claro.
2: Porque sería como, bueno, sí, sería genial, pero no
1: sería existe. Bárbaro.
2: Como que hay marcas de nafta. Siento que es más factible, igual no. No existe.
0: Muy bien, Juli.
1: Vinos. Yo no manejo.
0: Claro. Está muy bien, buenas bien.
1: No manejo, me gusta mucho el vino. Y los vinos buenos suelen ser caros. Entonces, ¿por qué no?
0: Así que se puede escribir a Roa.
1: Una cajita. Sí.
3: Chicas, apunten más alto. Somos pobres hasta para soñar. Ah,
2: claro.
3: Finalmente. Vuelos también estaba lindo.
2: Sí, vuelos. Bueno, conozco un par, tengo un par de conocidos cercanos que tienen, han pegado algún que otra canje de viajar en primera.
1: Qué lindo.
2: De mostrar cómo es un business. No le digo una primera, un business. ¿Viste? Como me tengo que ir muy a tal bueno. lado y tal aerolínea me invita.
3: Muy bueno.
0: El sueño del pibe. Vamos con otra. Si pudiera... perdón. ¿A quién de las tres ven peleando en el párense de manos? Uy. Y si pueden poner contra quién, estaría buenísimo. Yo ya me imagino a quién y la rival. Pero ¿se animarían? ¿No se animarían?
3: Me falta la rival.
0: No hace falta. Si se les ocurre bien y si no, bueno, ¿a quién se imaginan peleando? Juanita, ¿estás?
2: Sí.
0: Vamos con vos.
2: Para mí, Juli puede pelear en un párense de manos, pero no tipo como que esté organizado, sino que termina las piñas con alguien en un párense de manos por algo. Como que pasó algo mal. Algo hicieron mal y lamentablemente tienen que caer trompadas. No queda otra opción. Es así. Yo creo que es lo más factible.
3: Bueno, yo puse Juana
0: a ver.
3: Para el show, pero no estaría teniendo una contrincanta porque...
2: Hay una igual.
1: Yo tengo. No. Tengo contrincante.
3: ¿Sí?
1: Sí, porque yo también puse Juanita versus Luli Hoffman.
3: La estaba viendo en el chat.
2: Sí.
3: La estaba viendo.
2: Sí,
3: Bueno, ¿saben que el año pasado en Dopaminas medio que todas teníamos como una... Y en esas líneas, la Colo dijo Lilia Lemoyne.
2: Sí, la hace mierda la Colo.
1: No, la destroza.
2: Sí. Yo una vez en el verano con la Colo hicimos como un entrenamiento de boxeo. Yo hago boxeo hace muchos años. Y la Colo me pegó una piña en la cara que me dejó boluda hasta hoy. O sea, increíble.
3: Bueno, porque la Colo también hizo un entrenamiento. Sí, pero mucho menos que yo. Sí, claro, fue como todo. Bastante breve.
2: Luli Hoffman es medio... Esto nunca va a ocurrir en la historia de la humanidad, porque yo nunca en mi vida estaría en un párense de manos, ya se los digo.
3: Porque no podés, porque haces boxeo.
2: No, porque me da mucha vergüenza la idea de estar en ropa deportiva enfrente de tanta gente.
1: Okay. La entrada.
2: Me parece, me parece... No, es un nivel de exposición de mi propio cuerpo que no podría.
3: La entrada de Flor Viña de este año.
2: Sí. No.
3: God.
0: Sí, estuvo muy bien.
2: Lo dio todo. Me daría mucho así. Pudor. Y Luli Hoffman es un perfil súper bajo.
1: No, ella no da... Ella no da entrevistas por fuera de lo que hace, además.
2: Es tremendo. Es como que su alma le pertenece al grupo Clarín.
1: Sí.
2: ¿Entendés? Es serio, pero es una piba de nuestra edad que podría estar laburando como en streaming, en otros canales, ¿entendés? Como en cosas quizás más de su edad. Y no, ella apunta a un público más grande.
3: Pero va a decir que la llaman.
2: Es que para mí es un nombre... No sé, habría que preguntarle a los organizadores.
3: Tipo, la llaman de carajo para hacer algo.
2: ¿Qué sé yo? Como que ella... Pero ni siquiera es que apunta al público joven libertario.
1: No.
2: O joven gorila, ¿viste? Ella como que es para los grandes.
1: Es el como contenido Marilu. Que comparte un tío.
2: ¿Entendés lo que estoy diciendo? Sí. Yo sé que te da bronca.
3: Sí, sí.
2: Pero lo que digo es como...
3: Bueno, yo siempre dije, si tendría que pelear, mi igualdad de condiciones sería con ella.
2: Marilu sí, recóntate con parense de manos, ¿entendés?
1: Sí, sí.
2: Es más
1: sí,
2: como apunta a esa audiencia. No sé, ella es como que no sé.
3: Si está por fuera.
2: Sí, es más medios tradicionales.
3: Claro.
0: Está muy bien. Bueno, seguimos. Quedan un par. No sé por qué me agarró con un tema con el casamiento. Y las dos que vienen con tema de casamiento.
2: Ay, a ver,
0: Gonzalo. Si tuvieran que ir al casamiento de una de estas tres cantantes internacionales, ¿a de quién irían? Bueno. Shakira, Dua Lipa o Katy Perry. No sé por qué se me ocurrió Katy Perry. Pues no iba a poner Taylor Swift porque era obvio que Juanita iba a ser
1: obvio.
0: Taylor Swift. Pero creo que se me ocurrió la pregunta pensando en Taylor Swift. A ver, Juanita.
2: Voy a desarrollar. Me cae mejor Dua Lipa, obviamente, pero siento que no tengo ropa tan canchera ni tan cool como para ir a ese casamiento. Y sería como todo demasiado lindo y hermoso y como muy cuidadito. Y el de Katy Perry sería un quilombo. Siento que sería más divertido.
0: Más bardo.
2: Más desordenado. Iría Jeff Bezos. Como que siento que la pasaría mejor. Sería más, más mi estilo, más grasa.
0: Perfecto.
3: Yo, por supuesto, Dua. Te amo, Dua. No lo digo mucho, pero Dua Lipa es como mi especie de Taylor Swift. Más allá de Fiona Apple, por supuesto. Pero como una pop girly, yo a Dua la amo. Me desespero por estar cerca de ella y decirle te amo, Dua. Toma 100 pesos. Me encantaría. Y además, si te invitan a un evento de tanta importancia, alguna cosa claro. Para vestirte bien. Yo tipo Jacquemus, ¿qué tal? Necesito un vestido.
2: Pero
3: fantasía.
2: Si
3: llamo,
2: me dicen
3: Udis, fantasía,
0: ¿qué?
3: Fantasía, fantasía.
0: Muy bien, Juli.
1: Por supuesto que Dua. Pero porque además, en todo caso, ella ya se casó, de hecho, y el casamiento duró como 4 días. Si hay algún día en el que decís, che, voy acá, voy a estar muy expuesta, ese día faltaste al casamiento. Total, claro, son cuatro. Son cuatro celebraciones distintas. Y decís, estoy más para la de ir a tomar pero vino en una plaza italiana. Y ya fue, y haces esa.
3: Casamiento griego.
1: A ver,
0: está muy bien.
3: Sí, la humildad de Juanita se baja de un sueño por sentir que no tiene ropa.
2: Es muy feo esto.
0: Qué nivel de
2: pobreza. Sí.
0: Sí, yo hubiera ido también al de Dua Lipa. Si querés, estoy a disposición. La próxima. Esta es de cabotaje. Si ustedes se casaran, ¿a quién invitarían de estas tres figuras femeninas de la TV argentina?
2: Uy, me encanta esto.
0: A Susana, a Moria o a Nacha Guevara.
2: Ay,
0: Juanita, cómo te agarré,
2: Ay, re difícil.
0: No puse Mirta porque era obvio que no iba a ser Mirta. Así
3: yo
0: que...
3: lo escribí antes incluso de saber las opciones. Así que imagínate tú.
0: Estamos, vamos con... Juan, ¿estás?
3: Juan nos va a decir, mi casamiento no estaba tan bueno para invitar a ninguna. Porque así no estoy, que... no está a la altura mi casamiento para invitar.
1: Así primero que nada, por ser
2: no,
1: junior.
2: Iba a decir que en realidad no invitaría a ninguna para que ninguna me robe el protagonismo. Porque bien. Siento que es tu puto casamiento y van a estar todos tipo, ¡ay, mira quién vino! Como, no. Pero, pensando eso, ¿quién es la más factible que me diga, gracias, querida, pero sabes que no puedo? Susana. Le da paja.
0: Muy bien.
2: Está en Uruguay, le queda lejos. Moria re va porque es recopada. Y te roba todo el spotlight, Moria, boludo. Está bien que lo haga, pero...
0: Pero viste que hay gente que prefiere que se lleve en el centro de atención.
2: Pero la gente que quiere no, eso, ¿para
3: es
2: qué
3: casamiento?
2: Se
3: casa? Bueno, Juanita, por Dios, soñé a carajo.
0: Es como los que dicen, no festejo mi cumpleaños porque no me gusta hacer el centro.
2: Bueno, yo nunca, no, eso no me interpela en absoluto.
0: Está bien, ardilla.

0: está. Ya está. Tengo el casamiento hecho.
1: Claro, no necesitas contratar un...
0: Nada.
1: No.
0: ¿Qué animación? Está Nacha Guevara.
1: Claro, total. Totalmente.
2: Dios mío.
3: Está bien, bueno, mira que justo una cada uno. Perfecto, vamos con la última. Dale. Y ahora con la información que han recabado las tres con este cuestionario, me tienen que armar un partido político para presentarse a las elecciones y tienen que determinar quién es presidenta, quién es vicepresidenta y quién puede ser la ministra de Economía. Que no es lo mismo que ser de otra cosa.
0: Economía.
3: De Economía. ¿Quién maneja la plata en la casa? La ardilla, ya sabemos que no. ¿No? Bong. Pueden ser medio golpistas también. Bueno, ya está. Uy.
2: ¿Está Juanita?
3: Vamos,
2: Juan.
3: Sí.
2: Esto es así.
3: A ver, desarrolle.
0: No, dice Juana, dice yo.
2: Presidenta, yo. Porque sí. Juli vice para que ordene el Senado.
0: Ay, qué lindo.
2: Que te controle el Senado. Como, ahora voy yo, señora presidenta, no
0: unas
2: sé qué.
0: Ganas de hacer reír a Mayans.
2: ¿Ves?
1: Señora presidenta.
2: Claro. Y ardilla en economía, de última, lo que no sabe, le pregunto al zar.
1: Y vamos bueno. Así. Bueno, mi novio acaba de poner en el chat, la ardilla en economía te funde el país 7 veces antes de tocar el piso.
2: Ay.
1: Fíjate que yo me puse ministra de economía, pero el ghostwriter es Leandro. Por supuesto, él me diría todo lo que hay que hacer. Después yo voy aprendiendo, por supuesto, y tomo mis propias decisiones.
2: Pero al principio.
1: Al principio no. La puse a Juli como presi y a Juana como vice, porque sí. Porque sí. Me pareció. Me parece que Juli tiene como ideas, tiene mucha convicción.
2: Claro.
1: Tiene ideas muy fuertes. Viste, el otro día vino y dijo, mira, acá DiCaprio tiene que ser. Bueno, yo necesito gente con esa convicción.
3: Está perfecto, muy bien. ¿Y Juli?
0: Yo puse a Juanita en economía, porque es una persona muy organizada. Muy organizada. Y además se dieron cuenta que sus sueños son bastante austeros. Sí. Así que si hay que hacer un ajuste, sí, lo hace sin problema.
3: Si hay que ajustar, ajustamos.
2: Ella, soy judía, está para no soñar.
0: Me puse como Juana, dice,
1: tipo, no, yo no puedo invitar a Susana al casamiento porque me va a decir que está ocupada.
0: Juana, no. Es un juego. En el juego te dice que sí. Me puse como vice justamente porque me divierte la idea de ordenar el Senado y hacer reír a Mayans. Y a vos te puse como presidenta porque tenés el carisma para llevar adelante eso.
3: Sí. Muy bien.
1: Compañeras y compañeros, voten lista rosada, el recreo.
0: Lista rosada.
1: Lista rosada.
0: Me encanta.
1: Bueno, tanda entonces, nos vamos, pero antes les voy a pedir que likeen, que comenten, activen el chat, mándenle a todos sus amigos y díganle, miren el programa del carajo que están haciendo. Estuvimos 15 minutos riéndonos de que todos se parecían a Quintín Palma, te lo pido por favor. Muy cortita la tanda y ya volvemos.
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5: Hola, mi nombre es Guillermo Aquino y esto es Guillermo Aquino respondiendo preguntas de ustedes.
6: Yo voy a terminar siendo.
7: Y Mario Vera, ¿no?
6: Camino a Mario Vera.
8: No, este no, Vito. ¿Qué? En 4 patitas o al hombro.
3: La gente quiere saber,
8: ¿no? Pero, boludo.
9: ¡Oy, oy, oy, oy, oy!
6: No, yo quiero mi alca, yo no sé si
8: sabía. Salud.
6: Gracias.
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2: Buenas tardes, regresamos al recreo. Ahí estaba mi mini-mi haciendo yoga. Y te pido a vos que estás viendo que no seas rata de likes, porque no te cuesta nada. Tenés que literalmente apretar la cosita que tiene el pulgarcito así para arriba o de este lado. No lo sé. Y nada más, no seas rata de likes. No seas...
3: Es un botón.
2: Bueno, la tengo que presentar a ella. Nos conocemos hace mucho. Ella es una que toda de la moda, periodista de moda. La increíble, la inigualable... Lessi.
4: Hello.
2: ¡Hola!
4: ¿Cómo están?
2: ¿Cómo estás?
4: Ay, bien, qué emoción.
2: Estábamos hablando al principio de parecidos y yo me veo en la obligación de preguntarte, ¿tenés algún parecido vos que te digan mucho?
4: Tengo dos.
2: A ver.
4: Uno me interpela y el otro no me interpela.
2: A ver.
4: Me han dicho que me parezco a Cintia Fernández.
2: ¿Qué? ¡Boluda!
5: Dejó de decir mal.
2: No. ¡Ay, chica! ¡La puta!
4: Sí, ahí no.
2: ¡Ay, es terrible!
4: Es
2: ahora
4: un problema.
2: Lo dijiste.
4: Sí.
2: ¿Qué fue?
4: Eso es lo que claramente no me interpela. Pero quiero dejar.
3: ¿Sabes qué? Es un parecido real porque es la cara. Es o la sea, cara. No tenés ni el pelo de Cintia, ni nada.
2: Ni la onda de lo que viene acompañado. Ni nada que viene acompañado de Cintia Fernández.
4: Pero claro.
2: Es verdad.
4: Una vez me lo gritaron en el bondi. Me dijeron, Cintia, y yo tipo, ¿quién? Sí. Y me dicen que me parezco a Gaga también.
2: Sí, eso sí. Veo un aire.
3: Ay, halo.
2: Sí, pero viste que a mí me parece que no sé cuál es el camino. Cuando uno quiere mucho, mucho, mucho un famoso, te terminás convirtiendo un poco. Para mí, no lo sé.
4: O sea, yo estoy criada por ella, así que...
2: Pero sentí que hay algo...
4: su personalidad.
2: Eso, como hay algo de...
4: No la de Cintia Fernández.
2: No la de Cintia Fernández para
3: pero
2: nada.
3: Podría ser un camino a tomar. Pero no. Uno bueno. Pero...
4: Es un camino.
2: Está ahí, la opción está. ¿Qué sé yo? Mire, fíjate tú, tal vez en 2 años apareces en culo bailando en el Congreso un tango. ¿Quién sabe?
4: Espero que no.
2: Ojalá que no. Pero uno nunca sabe los caminos de la vida. Pero ¿no les parece que hay algo de eso de querer mucho, mucho, mucho un famoso y terminás como, tipo, o por tu forma de vestir, o por tu forma de hablar, o por tu forma de, tipo, ¿qué haría Lady Gaga en este momento?
3: Sí.
2: Para mí hay algo de eso.
3: Sí. Lorna tiene el pelo de Susana.
6: Claro.
2: Claro.
3: Se puso el rubio de ella.
6: Es la metamorfosis. Sí. Uno va entrando en eso y decís, bueno, quiero parecerme a esta persona en todo.
2: Juana, ¿terminarás en algún momento siendo Kylie Jenner?
3: Ay, ojalá.
2: Ay, ojalá.
3: No la
4: hay
3: veo.
4: Hay que conseguirte porque... tickets para el básquet ahora.
3: Claro, no, ya, no. Ahora sumo puedo ir a ver a San Lorenzo jugando al básquet, una cosa así, pero no. Además no me parezco en nada, a Kylie en absoluto.
2: ¿Qué preferís?
3: No, ni el pelo, ni...
2: ¿Qué preferís? ¿Metamorfosear en Kylie Jenner o en Taylor Swift?
3: ¿Para físicamente?
2: Sí.
3: Kylie, porque siento que el rubio es muy difícil de mantener.
2: Hay algo de Amy también en Lessi para mí.
4: Me lo dicen, pero sí, no tenemos la misma nariz.
2: Pero para mí es algo...
4: cuando me hacía el delineado, ya no me lo hago.
2: Claro. Sí, pero viste que la gente agarra como algo de... Un flequillo es igual a otra con flequillo. Un delineado prominente es igual a otra delineado prominente. Un septum, no sé.
6: El septum te pareces a todas las chicas que tienen septum.
2: Sí, es un poco también.
3: Es un tema eso.
2: Los rulos, las coloradas. Sí. Hay un poco de eso.
3: Hay cosas desde tu personalidad, de cómo te ves, que si son como que marcan mucho tu imagen, automáticamente te mandan a parecerte a la otra persona y en realidad no.
2: Sí.
3: Sara Silverman, dice el chat.
4: Ay, no lo ubico.
2: Hay algo.
3: Es una genia, la
2: una
3: amo.
2: Una de las comediantes más graciosas del universo.
3: Es
2: hay
3: la
2: algo.
3: Que está, vive en la casa con Jack Black en Escuela de Rock y le dice a Jack Black, consigue un trabajo. Y él va a la escuela y finge ser docente. Y eso.
4: Me
3: ella,
4: acuerdo de toda ella. Escuela de Rock. Ah, puede ser, ¿eh?
2: Sara Silverman.
3: Ex novia de Jimmy Fallon.
2: Claro. ¿No? Es la que le hace el video I'm fucking Matt Damon.
3: Matt Damon.
4: Ahora
2: gran, sí. gran persona, mejor comedianta.
5: Sí. Che, perdón, no sé si sí. se lo dijeron, pero Angie Velasco te dijeron.
4: Me lo han dicho también. Sí, sí, porque en un momento yo tenía el pelo azul hace mil millones de años. Bueno. Y ella también tenía el pelo azul. Yo soy más grande igual que Angie Velasco.
3: Una youtuber. Y de edad también.
4: Es una youtuber que tiene 20, no sé, cortos.
5: Sí, sí, 20 algo.
2: Sí, sí, sí, sí, hay algo ahí. Bueno, ¿nos trajiste, puede ser, algo para el día de hoy para charlar?
4: Yo siempre traigo cosas para charlar.
2: Me encanta, me encanta. No sé. Porque ella es periodista de moda, sabe muchísimo. El otro día vi un video que me pareció tan fascinante.
4: ¿Cuál?
2: El de las damas antiguas.
4: Sí.
2: Y yo dije, quiero saber más sobre esto.
4: Es un video, ¿sabes qué? Ese tema lo vengo hablando hace un montón de tiempo y el público se renueva, entonces... Claro.
6: Y mi 25 de personal, mayo pasa todos los años y todos los años volvés a ver peinetones en la calle y en los actos.
4: Sí, es mi cruzada personal. No creo que alguna vez gane, pero bueno, yo sigo tratando.
2: ¿Y de qué se trata un poco eso?
4: Básicamente, nos han mentido toda la vida.
6: Tremendo.
4: Sí, fuertes declaraciones, pero la ropa que nos ponían a ustedes seguramente, porque yo nunca fui dama antigua, así que capaz no, tiene que ver... con mi cruzada.
2: Claro, es algo personal de no, tipo...
6: En esta te banco porque jamás me dejaron ser dama antigua en la escuela.
2: ¿Qué tenías que ser?
6: Yo era la vendedora de empanadas o mazamorrera y estuve condenada al corcho desde los 4 años.
4: Yo era paisana.
2: Ah, ¿pero qué tenías como tipo... ¿Estás bien, Juani? Pensé que era una gracia muy fuerte, tipo como que te...
7: Se me fue agua por el otro. Perdón.
2: Sí, no, no pasa nada. Yo pensé que te estabas riendo muy fuerte.
4: No te mueras al aire, por favor, te lo pido.
2: ¿Cómo?
7: Si me muero, va a ser al aire.
2: Sí, sí, tiene que ser al aire y saquen clip, por favor. Pero, ¿tenían así como siempre el mismo...?
6: No, no era siempre el
2: no
6: mismo.
2: No casteaban para otro papel,
6: pero
2: digamos.
6: Medio que repartían y medio que la repartija, casualmente, nunca caí en dama antigua, ni en el jardín, ni en la primaria, ni en
4: yo tampoco, momento. Yo tampoco. Nunca, entonces seguro me agarró el resentimiento y ahora bueno.
6: Y ahora después de investigar y dijiste, pero, en realidad es mentira, todas estaban mal disfrazadas.
4: Es que sí, efectivamente estaban mal vestidas porque lo que estamos viendo en pantalla es... ¿Qué estamos viendo en pantalla? Bueno, estamos viendo una cronología de la indumentaria del siglo XIX, pero lo que estamos acostumbrados a usar en los actos escolares con el miriñaque, que es esa estructura de metal que se usa bajo los vestidos, y los peinetones y vestidos con un montón de volados y qué sé yo, no se usaba ni el 25 de mayo de 1810 ni el 9 de julio de 1816. Lamento traerles esta noticia.
3: ¿Se usaba en esta zona en algún momento o ni siquiera? ¿Nunca llegó a Brigante Río de la Plata?
4: Se usaba en la época de Rosas.
3: Mucho después.
4: Claro, en la década del 30, no en...
2: ¿Y por qué es 30, que tenemos como ese tipo, si nos vamos a disfrazar o si vamos a tener que hacer un vestuario de dama antigua, usamos todos esos peinetones y la cosa? Y también hay mucho de como, no sé si imaginario popular, pero hay... datos de esa época, como de tipo libros que dibujen así a las damas antiguas.
7: Sí, sí, manual de texto de la escuela.
2: Eso claro. Quería decir, claro, como tipo libros de la escuela.
4: La razón es que hubo una necesidad de romantizar el periodo de la Revolución para ayudar con la formación del ser nacional. Y esos vestidos son mucho más vistosos que los que realmente se usaban, que eran los de Orgullo y Prejuicio.
6: Claro, el corte imperio.
4: Exactamente.
6: Pero claro. Igual es lindo, a todos nos gustó Orgullo y Prejuicio.
4: Y es mucho más fácil, es mucho más fácil que de hacer.
6: Es más fácil de lograr.
4: Sí, y más claro. Cómodo.
2: Porque un vestido de dama antigua tenés como tipo todo el, ¿no? Sí. El miriñaque que
3: sí,
2: ¿cómo
3: pero
2: lo haces?
3: El corte imperio no le queda bien a todo el mundo.
2: Pero tenés...
3: yo me pongo un vestido de corte imperio y es un espanto, chicos.
2: Pero tenés 8 años, Juana.
3: Bueno, me quiero disfrazar ahora.
2: ¿Eh? Y si te lo tiene que
3: si
2: hacer
3: quiero
2: tu
3: hacer
2: mamá.
3: Cosplay.
2: Claro, si quieres hacer
3: sí, un especial y me tienen que vestir.
6: Y no. Pero haces cosplay de mujer en la época de Rosas y te pones
3: yo vengo
6: un vestido
3: del futuro, putas. Yo soy el viajero del tiempo.
2: Ustedes
3: que les
2: son muy
3: que
2: jóvenes,
3: mal.
2: Pero sus hijos lo van a entender. Van a pelotudas.
4: Tampoco habían paraguas.
6: ¿Cómo que no habían paraguas?
4: No había paraguas.
2: ¿Pero no se había inventado el paraguas?
4: Se había inventado, pero eran muy caros, eran muy pesados y no funcionaban para abajo del agua como... Como ahora.
2: Era tipo solo sombrilla.
4: Claro. Y no lo tenía todo el mundo, naturalmente. Entonces, Eso es otra.
6: Entonces esa imagen que conocemos de la plaza en 1810 cuando estaban en el cabildo abierto no es tampoco es...
4: No.
2: Claro, eso me pasa, como que no es que solamente hay un imaginario popular por los actos escolares, sino que también cuando abrís el libro de historia, tenés un montón de imágenes que son...
4: Es como es bait. Era una imagen que quedó, que fue joder, quedó y se fue afianzando con las décadas y ahora lo tomamos como cierto, pero no era así.
2: ¿Y por qué eso? O sea, hay pasa con mucho, pasa mucho en el tema de la moda o en la historia en general esto.
4: Hay algo que pasa mucho, por ejemplo, y es que la gente cree que no había mujeres de talles grandes históricas. Y eso tiene que ver simplemente porque no sobrevivieron vestidos grandes, los que sobrevivieron son todos chiquitos, entonces se llega a la conclusión de que no había personas de ese talle. ¿Por qué? Porque cuanta más tela, más fácil para reutilizar y hacer en otros vestidos. Y así se van como arrastrando un montón de cosas que no pasaron, pero porque a veces es muy difícil conseguir información simplemente porque más atrás nos vamos y más o menos desarrollada esté la sociedad en ese momento, más difícil va a ser conseguir información.
2: Claro.
3: Qué loco. Sentido. ¿Y la moda masculina cambió también? O sea, ¿era también, no era tan así como la veíamos?
4: La moda masculina es aburridísima, o sea, perdón.
3: Sí, la verdad que sí.
2: La verdad, como que no ha cambiado mucho desde... O sea, vemos un traje de un hombre en ese momento y capaz ahora los Oscars o incluso la Met Gala...
3: Embole.
2: Es como camisa blanca y saco negro. Y ya.
4: No, yo siempre lo digo, pero... El punto de inflexión es la Revolución Francesa para un montón de cosas, incluyendo para la moda. Sucede algo que se llama la gran renuncia masculina, que no es que todos los varones se juntaron en la plaza y dijeron vamos a renunciar, ¿no? Claramente.
3: Eso fue antes.
4: Eso fue ayer.
3: Claro, sí.
4: Es algo teórico, pero tiene que ver con dejar atrás todo lo que tenía que ver con el antiguo régimen francés y la opulencia de la monarquía absolutista y demás. Entonces como que deciden dejar y abandonar los adornos.
2: Claro.
4: Entonces dejan las puntillas, dejan los tacos, porque los hombres usaban tacos en el siglo XVIII y atrás.
2: Claro, con las hebillitas. Exacto. El taquito con hebillita.
3: Qué gracioso.
4: Dejan los tacos, dejan los colores y como que pasan de vestirse como pavos reales a vestirse como pingüinos. Entonces la indumentaria masculina va a ser básicamente igual durante todo el siglo XIX hasta la mitad del siglo XX de seguro.
2: Bien. Es terrible eso, porque realmente, claro, había una cosa de que usaban las mediecitas blancas y como mucho más color, incluso como pelucas y mucho maquillaje, ¿no?
4: Sí.
3: Y los ruflunflus acá que se ponían, ¿no?
4: Ese es el término correcto, ruflunflus.
2: Ruflunflum.
4: Los cravats.
2: Ahí está.
4: Los cravats.
2: Los capris.
4: Que son esas corbatas que... pañuelos que tienen puesto ahí.
2: Claro, mirá el detalle de la de los sacos, boluda. Sí.
4: Era increíble. Obviamente esto es para la monarquía, la burguesía y demás,
3: la
4: ¿no?
3: Gente
4: la gente a pie no se vestía así. Claro. Más o menos cambio... igual, con otros textiles y sin tanta decoración, pero a nivel silueta no había tanto cambio.
2: Las calzas de Belgrano, amor.
6: Sí, claro. Completamente.
4: Belgrano fue el primer dandy. Mira. Nuestro primer dandy. Sí. Él diva.
3: ¿Le daba mucha bola a cómo se veía, a su imagen?
4: Sí. Bueno, no es que tengo la ouija y...
3: Pero ojalá quisiera,
4: pero sí.
3: Sí, más que San Martín, por ejemplo, que era medio más... Estaba muy ocupado.
4: ¿Ustedes están a favor del chip Belgrano San Martín?
6: 100%.
2: Sí, obvio.
6: Es el mejor chip de la historia nacional.
2: ¿Por qué no?
6: ¿Vos viste además las cartas que se mandaban? Perdón, o sea, yo entiendo que se cambiaron la forma en la que la gente habla y se comunica. Pero las cartas que se escribían eran cartas de amor y no eran amor tan fraternal.
3: Sí, sí. Había una historia a chequear, que era que una vez que se cruzaron como los ejércitos y estaba hablando Belgrano y uno del ejército de San Martín como que se empezó a reír porque tenía la voz muy finita Belgrano y San Martín se reenojó, tipo, no te rías de mi amigo Manuel. Como, okay.
2: No te rías de mi amigo Manuel.
3: Sí.
2: Kelly, ¿habrá en Wattpad?
6: Sí.
3: Sí, hay.
2: Dicen, las han leído.
3: Hay. Lo investigué.
6: Los fanfics existen.
2: ¿Cuál
6: de hecho hicieron.
2: ¿Cuál es el nombre del ship?
6: No sé si tiene.
4: Estaban diciendo ahí, Valen. Belgrantín, Beltín o Manuano no me gusta.
2: Manuano no me gusta.
5: Ustedes dicen que el viaje a Yatasto donde se encuentran, en realidad fue una escapada amorosa.
3: Sí, Yatasto.
5: Es como el viaje a Colonia, ¿no?
3: Sí.
2: No, pero el viaje a Colonia es para...
3: Colonia después te separa. De trampa no sé qué destino hay. Mucho Caribe de trampa.
5: Claro, sí.
3: Dicen.
2: O algún... O algún bar de mala muerte con luz muy baja.
3: Claro.
2: No lo sé.
5: Y bueno, ahí justamente en esa época luz... Si hay
2: luz,
5: no
2: baja,
5: había.
2: Luz baja
5: había,
2: lo que contaban. Era lo que más tenían. Bueno, qué interesante.
3: Ya el Tata hace preguntas que no vamos a responder,
2: sí,
3: por respeto.
2: Pero ya saben la respuesta.
3: Es demasiado íntimo y son los próceres.
2: Es demasiado íntimo y demasiado obvio.
3: Y además es obvio. La respuesta está ahí, chicos, dale.
5: Sí.
4: Hay que conseguir para octubre una ouija y tratar de hacer esas preguntas directamente.
2: Y los trajes de San Martín y Belgrano, y eso sí están como mucho mejor representados. O sea, lo que ellos usaban. ¿O
4: sí,
2: no?
4: Porque hay retratos directos de ellos y la indumentaria militar no era tan diferente.
2: Claro, o sea, eso no se romantizó ni se hizo como más exagerado, sí, para...
4: Sí, obviamente está romantizado el San Martín cruzando los Andes con el caballo.
3: Porque
4: y, bueno,
3: sí, básicamente claro, cruzó en camilla.
4: Claro. Todo eso que ya sabemos, pero que es necesario, imagínense, por nosotros supuesto, en primaria... La diferencia entre San Martín cruzó los Andes con un caballo blanco,
2: claro,
4: regio, inmaculado, versus en mula y camilla. Como que hay una diferencia.
3: Sí, por claro, supuesto, porque se estaba muriendo de un agujero en el estómago, más sí, o menos. Es como
2: necesario, como esto que decías, para formar el ser nacional.
4: Exacto.
2: Y el tema de la diferencia en los vestidos, ¿también sentís que es importante?
4: Para mí es importante porque la indumentaria de principio del siglo XIX, esta de corte imperio, representa los valores de la revolución, que son los que nosotros vamos a tomar,
2: claro,
4: para nuestra propia revolución. Valores de igualdad, de fraternidad, bueno, todos los valores que ya conocemos. Pero es importante porque esta misma renuncia de dejar atrás toda la pompa de la monarquía absolutista está reflejada en estos vestidos blancos más austeros, que luego empiezan a... Cuando Josefina de Bonaparte se transforma en la emperatriz de la moda, ella le empieza a agregar un montón de decoraciones, claro, y cosas, y ahí los vestidos se empiezan a complejizar, pero al principio eran tipo simples, más o menos transparentes, donde de hecho en algunos casos parecían hasta mojados y se veía el cuerpo abajo.
3: Claro.
4: Slay.
3: Sí. Slay. Oh, increíble. El efecto mojado es muy bueno. Tipo la remera, la camisa que usó la alien el monumental.
4: Sí. De hecho, había una fiebre, se llamaba como fiebre de la muselina, porque los vestidos estaban hechos de muselina, que es una tela muy, muy finita. Justamente por mojarse los vestidos y salir a la calle y enfermarse para que se le pegaran al cuerpo y estuvieran como medio...
3: Ay, pero amiga, te da una gripe. Encima, en esa época no hay ni un cura plus.
2: No, por favor, no hay ni estufa.
3: Se tomaron muy a pecho lo de que para la moda es sufrir. Sí.
4: Pero es que de eso va a haber un montón. Van a haber gente en la época victoriana que se comía,
2: claro,
4: gusanos para estar skinny.
2: Ay, es tipo la...
3: Bueno.
2: La lombriz solitaria, amor.
3: La hermanastra más fea es básicamente uno de los plot points de la película, es que la piba se come una lombriz solitaria porque quiere estar flaquita.
4: Sí. Claro. Si no estaban pálidas, pero... y parecían que estaban enfermas, era como el punto claro, máximo de la belleza.
2: Era tipo el real heroin chic.
3: Sí, o sea, claro.
2: El Kate Moss. El heroin chic. ¿Quién te conoce? ¿Quién, sí, te conoce?
3: Bueno, la cantidad de maquillajes también, de elementos que usaban de cuidado de la piel, que eran tóxicos, se estaban poniendo plomo en la cara.
4: Todo era tóxico. En un momento estuvo muy de moda unos vestidos verdes que estaban teñidos con arsénico.
3: Claro, no. Sí.
4: Y la gente se empezó a morir y no sabían por qué.
3: Se les caían los
4: muriendo,
3: dientes y era como, ¿qué onda?
2: Y
3: ¿sabes qué es lo que
4: hasta
3: pienso?
4: Que se dieron cuenta, fue como, che, un momento.
3: creo que el verde no está tan bueno.
7: ¿Sabes qué es? Obviamente que el verde que conseguías con el arsénico era el verde más lindo,
3: igual, sí,
7: hermoso del, sí, mundo, que nunca más lo podés replicar porque solamente lo hace el arsénico. Esas cosas que tiene la vida, como el
2: Dios te da y Dios te quita.
7: No, pero es como el producto ese que te dejaba el pelo altísimo, hermoso, espectacular, y que después descubrieron que hacía un agujero en el ozono así y lo tuvieron que prohibir. Y
2: que
7: nunca nunca una más. ¿Laca? Sí. Hay una laca que era espectacular.
6: La ochentosa. Eso lo prohíben en los finales de los 90, principios del 2000, prohíben eso.
2: Pero porque... por un peinado.
7: Pero claro, pero era
6: dejaba muchos peinados.
7: El pelo te lo dejaba tipo como alto y con volumen, pero sin que pareciera, no sé, era increíble el producto.
2: Y
7: pero
2: nunca
7: obvio.
2: Más pudieron hacer uno parecido.
7: Y no encontraron nunca nada parecido, es como el verde arsénico.
2: Qué fe, qué mal.
4: Que también usaban lo usaban para hacer wallpaper, pero de tela.
6: Claro.
4: Y la gente se empezaba a morir y nadie entendía qué es lo que estaba pasando y era como, capaz tu casa te está matando.
2: Estás viviendo en una casa hecha de arsénico, básicamente. O sea, estás respirando veneno, mi amor. Eso es lo que pasa.
7: Como el plomo de las cañerías.
4: Imagínense la concentración tan grande que todavía hay residuos y hay vestidos que no se pueden investigar hoy porque siguen siendo tóxicos.
7: Uf. Ah, tipo radioactivos, muy bueno. Sí.
2: Qué terrible. Y hay muchos de estos como mitos en torno a la moda, lo de los corsets que la gente no podía respirar y que morían y que era tipo, no.
4: Bueno, ¿cuánto tiempo tienen?
6: Porque háblame de corsets, les
7: tenemos sigo. Más de 20 minutos, tranquila, pero pocos likes. Den like.
4: El tema del corset...
2: Pero si nos queda algo afuera te volvemos a invitar y seguimos hablando.
4: El tema del corset es muy controversial porque... Como que se armó una propaganda en contra del corset a lo largo de los años, diciendo que movían los órganos y que la gente se desmayaba y que se moría y un montón de cosas.
2: Medio como elemento, lo instalaron como un elemento de tortura.
4: Claro, pero no era tan así.
6: O sea, como que se usó en un momento también para representar como la subyugación femenina, como bueno, te están controlando incluso con esto, hay que liberarse del corset. Como...
4: Las mujeres dejan de usar corset simplemente porque la vida moderna ya no acomodaba la estructura del corset, pero lo habían usado durante siglos. Y servía para soportar la espalda, soportar el peso del busto, el peso de las faldas, porque se imaginarán que mucha tela pesaban una banda.
2: Sí, además tenían como estructuras también los vestidos, ¿no?
4: La estructura va a aparecer en la segunda mitad del siglo XIX, pero antes ese volumen se conseguía con tela.
2: Claro.
4: Justamente claro. La crinolina, el miriniaque, lo que va a conseguir es alivianar un poco el peso de la cantidad de enaguas que se tenían que poner para tener ese volumen. Pero el corset, que era... como un corpiño un poco más estructurado, si bien sí había una parte de la sociedad, un porcentaje muy, muy bajo que se apretaba el corset hasta más no poder para salir a la noche.
2: Tipo drag queen.
4: Y tener Rose una cinturita Titanic. Así, exactamente, no era el grueso de la población. Claro. Porque piensen que es una prenda que va a atravesar todas las clases sociales.
2: Claro.
4: Y las mujeres que trabajaban también lo usaban. En la mayoría de los casos hacían a medida. Con la revolución industrial van a venir como en talles y van a haber modificaciones en donde en vez de atarse atrás se podía atar adelante para que no
7: dependiera de nadie.
4: Exactamente.
2: No necesitar una nodriza o algo así.
4: Pero hasta mujeres embarazadas lo usaban porque ayudaba a la postura, a la espalda y demás. Obviamente que va a estar circunscripto dentro de una sociedad hiper estructurada, pero bueno, no es que la culpa no tiene el corset, la culpa tiene el corset.
2: Claro, no, obvio también, o sea, depende de un millón de cosas, pero viste que está como instalado tipo ese elemento de tortura que le hacían usar a las mujeres.
4: Aparte era una industria que estaba hecha por mujeres. Las quienes fabricaban los corsets y la indumentaria en general eran mujeres.
6: Claro.
4: Y eso, adivinen a quién no le caía bien.
6: A los varones. Claro, algo que se mostraba mucho también, por ejemplo, lo muestran en Piratas del Caribe, Elizabeth se desmaya porque no podía respirar porque estaba usando un corset muy apretado.
2: Claro, es verdad.
4: No, las mujeres hacían deporte, jugaban al tenis, limpiaban la casa, todo usando corsets.
7: Mira,
2: qué locura. O sea, pienso en esas cosas y cada vez me dan ganas de investigar más, tipo, cómo jugaban al tenis.
4: Y es muy polarizante.
2: ¿Qué usaban?
4: Vas a tener gente que te va a decir todavía hoy el corset es lo peor que existió en la historia de la indumentaria y hay gente que lo está revisando y te va a decir no era tan así.
2: Gente incluso que sabe, o sea, que está interiorizada en el tema de tipo historia de la moda.
4: Es como muy... La grieta es
6: la grieta de la moda. De la corset. Moda. Sí.
7: ¿Qué es lo peor de la historia de la indumentaria?
4: Ay, ¿qué es lo peor de la historia de la indumentaria? Ay, no. A mí los 80s mucho no me divierten.
2: ¿En serio?
4: Sí. Me parecen bastante desafortunados. O sea, hay un porqué detrás, fueron de la manera que fueron, pero estéticamente me parecen un espanto. O sea, perdón.
2: Mirá. Banco. Ay, a mí me re gustan.
4: Y pero, ahí alguien dice las Crocs y también.
2: Ah, las Crocs son bastante fieras. Pero a mí hay algo que me pasa con la moda que es cíclica y que cada 20 años son.
4: Sí, ahora son. Ponele que es un poco menos, pero sí.
2: Que siento que ahora, últimamente, está mucho más fiel ese homenaje que se le hace, o esa, como que no hay tanta reversión, sino como que se agarra lo que se usó y se usa muchísimo más parecido a lo que se usaba antes. Y ponerle los 80, si visitamos 20 años para atrás, que tenemos los 60, había tiro alto, había como unos colores, pero como que siento que había una brecha mucho más grande entre la inspiración y el producto, y ahora ya no. ¿Hay, es una imaginación mía o hay algo que está sucediendo?
4: No, no, 100% hay medio como una crisis de ideas y estamos pasando un loop de usar las mismas cosas hace un montón de tiempo. Los 2000, que cada vez dicen, volvieron los 2000, hace 10 años que volvieron los 2000, podemos claro. Por favor cortar con la idea de que volvieron los 2000.
2: ¡Volvió el tiro bajo!
4: Ya está, o sea, ya todo el mundo está usando tiro bajo, ya lo venden en los locales, ya es algo que tenemos que aceptar. Obviamente nadie te pone un chumbo en la cabeza y te dice, no. Tipo, usá el tiro de Britney.
3: Tirá no ya ese tiro alto, claro. Es malo.
4: Lo bueno es que ahora venden tanto tiro alto como tiro bajo.
2: Claro.
4: Cuando el tiro bajo se hizo popular por primera vez, o incluso cuando lo usábamos nosotros en los 2000, era lo único que había, no tenías otra opción. Ahora tenés de todo. Podés comprar White Leg, podés comprar Chupín, podés comprar vaso, básicamente lo que quieras.
3: Sí.
4: Pero sí, y naturalmente, ¿qué es lo próximo que va a venir si venimos los 2000? ¿Qué es lo próximo?
2: Tumblr.
4: Los 2010.
3: ¡Qué bien! No tiré nada.
4: Pero tenemos dos pero partes de los 2010.
2: Poco, pero fue 2010, hace muy poquito.
4: Porque el ciclo está cada vez más se acortado. Si ahora es cada 15, cada 10.
6: Bueno, pero de hecho ves algo que está empezando a pasar en redes sociales, por ejemplo, que es la romantización de, por ejemplo, las décadas en las que nosotras fuimos adolescentes, que tenemos más o menos todas la misma edad. Y hay pibes que ahora tienen 18, 19 años diciendo... ¿Cómo me hubiese gustado ser adolescente en los 2010? Y decís, pero pará, boludo.
2: Pero pará, yo soy adolescente.
6: Que yo soy adolescente.
4: Igual tienen razón, porque los porque sí estuvo, increíble, estuvo buenísimo la y la pasamos bárbaro. Y tienen, todos los que se lo perdieron, van a seguir llorando. Porque
6: sí. No, y la ropa era espectacular.
4: La ropa era espectacular, la música era espectacular.
2: Tuvimos un buen balance entre tener acceso a información, pero no tener el cerebro podrido por TikTok.
6: Sí, 100%.
2: Fue un balance justo. O sea, creo que una vez vi a alguien que dijo después del teléfono con foto, lo que vino después fue degeneración, sí. Directamente.
6: Sí. Es que nosotros pudimos vivir, nuestra generación vivió algo que es bastante único, que vivimos la conversión tecnológica en tiempo real y en un momento recontraacelerado. Nosotros nacemos en un momento que no era analógico, pero más casi. O menos tenías VHS en tu casa, después pasaste al DVD, pero había horas capaz de tele reducida en tu casa, sí. No te llegaba, capaz no tenías internet. Cuando eras chico, tipo, internet no tenías en tu casa, o era banda ancha, entonces era tipo levantar el teléfono y que suene el ¡tii! Y tenías, el nosotros fuimos viviendo esa conversión. Entonces somos pibes que nacen sin eso, aprendemos a usar computadoras. Por ejemplo, somos una de las pocas generaciones que ahora quedaron que saben usar la computadora, porque si vos hablas con pibes que son mucho más chicos que nosotros, 10 años más chicos que nosotros, por ejemplo, 15, no están familiarizados con el uso de la compu porque no crecieron adelante de una compu. Nosotros que entramos en un momento que es medio un limbo, y la otra vez escuchaba a alguien decir también que un poco nuestra generación de millennials está condenado a ser nostálgico.
4: Ay, sí.
6: Nosotros estamos condenados a la nostalgia. Y es terrible pensarlo así, pero al mismo tiempo también saber apreciar que lo que a nosotros nos tocó estuvo buenísimo.
2: Me gusta el que puso los maleducados tenían los pantalones que... tenían un cierre y se hacían bermudas. Eso. Y me encantó. Me pareció
6: increíble. Eso es re muy práctico.
2: Fuerte. Vale. Yo tengo un buzo que me mandaron ahora mis amigos de Umbro, que les mando un beso, que los amo, que es como que se hace, es un buzo medio rompeviento, pero se hace remera, ponele.
6: Hay algo.
2: Buzo remera. Es rarísimo. Es como si fuese para el pantalón, pero el buzo.
4: Pero banco, porque es como funcional. Práctico, funcional. Mira, puede ser una manga así, una manga, ¿no? De repente estás como, uy, loca.
2: Como las bailarinas que se rompo.
7: Claro. A mí el Lighted me mandó una camisita de cuerina, manga corta, pero que le podés poner con unos botones, como unas manguitas para hacerla más como abrigada, medio de tela tipo leñador, como camisa de leñador.
2: Sí.
7: Y está bien, es como muy funcional.
2: Me gusta, funcional. me gusta. Es multipropósito. Gonzalo, ¿me decís que tenemos algunos looks de la escaloneta para analizar?
7: Ay, qué emoción. Hablando de moda masculina.
2: Hablando de moda masculina, ¿tenemos, Lessi, algún tipo de esperanza en la indumentaria masculina?
4: Estoy muy fan de las selecciones africanas.
2: Recién pone en el prompter si vimos la ropa de la delegación del Congo en el Mundial.
4: Es increíble, pero por favor.
2: Así se llega. Costa de Marfil puede ser que tenían unas chaquetas.
4: Costa de Marfil
2: naranja.
4: Tenía unas chaquetas naranjas con unos elefantes bordados en la parte de atrás, sí, que era un delirio.
2: Una fantasía.
4: Mirá lo que es eso.
2: ¿Qué tienen ahí?
4: O sea, ya está, vuélvanse a su casa, resto. No importa si juegan bien o juegan mal, no me interesa.
2: Ganaron.
3: Este mundial está ganado, chicos.
4: Ganaste. Encima con los lentes de sol.
2: No. Hay
4: un glamour.
2: Hay una cuestión de que todas las delegaciones están llegando vestidos, uniformados, digamos, o son solo los africanos.
4: No vi otras que vinieran. Que vinieran uniformados.
2: Porque los de Costa de Marfil estaban, me parece,
4: sí,
2: todos con la misma chaqueta.
4: Sí, los de Senegal también tenían unos looksitos interesantes. Obviamente nadie le está ganando a...
2: ¿Qué es ese bolso? ¿Qué
4: a los
2: es
4: del Congo. Lo necesito. Lo deseo. Lo deseo.
2: ¿Y qué tienen acá? Es como una especie de aplique sobre la...
7: Sobre el saco.
2: Sobre el saco.
4: ¿Eso?
7: Bueno, no. ¿Eso?
2: ¿Qué es Cartier?
4: No creo que sea Cartier. Bueno, sé.
2: Fantástico. Muy maravilloso.
4: Es maravilloso. Es maravilloso. La selección de Francia cayó con Birkins y carteras de Chanel de la colaboración con Pharrell Williams.
2: Increíble. Ah, bueno, él se viste muy bien.
4: Sí, es una colaboración vieja, como del, creo que el 2018-2019, pero cayeron con unas Birkins de gamuza alucinantes. Ay, ellos dijeron, tipo, nosotros tenemos dinero. Ahí está la selección de Costa de Marfil.
2: Para quienes no saben, las Birkin son unas carteras súper, súper caras que no las puede comprar todo el mundo. Hablamos de esto hace poco, sí, acá en este programa. Pero bueno, el público se renueva. Esto, claro, Costa de Marfil.
4: Increíble.
2: Están, y el del medio calculo que sale el director técnico, ahí va la distinta.
4: Con la bandera en la corbata, por favor.
2: Ah, sí, claro. Fantástico. Bueno. Che, increíble. Muy lindo, me copa. Y es que es un evento tan importante, no vayan crotos. Está bien, yo banco esto. Me gusta.
4: Igual, dentro de lo que usan nuestros jugadores,
2: sí. Si
4: bien podemos analizar un montón, hay una búsqueda de algo ahí. Como que a veces prefiero... Que exista el mal gusto antes del no gusto.
7: Okay,
2: me gusta el statement, ¿eh?
7: Okay.
2: Me gusta el statement.
7: Por ejemplo, de Paul.
4: Ay, es su estilo. O sea, uno puede estar a favor o en contra de lo que se pone. Es polémico, sí, pero hay una búsqueda de identitaria en la ropa. No está usando un chupín roto con una remera blanquita que dice Armani y ya está. Sí,
2: medio Balenciaga, ¿no?
4: Claro, sí.
2: Como una onda medio
4: El ex Balenciaga, sí, total.
2: A mí me gusta mucho cómo se viste Otamendi.
4: Él es un fashion blogger.
2: Sí. Me parece que él es el que mejor se viste. Me parece que Otamendi... ¿Quién es ese Enzo?
4: Enzo.
7: Porque Enzo no es la cara de una marca de hombre acá.
4: A ver, sí.
2: Él está correcto ahí, o sea...
4: No hay un montón para ver en la imagen. A él medio que le ponen cualquier traje y le va a quedar bien porque es Enzo Fernández.
2: Sí,
7: muy
2: un poco.
7: La percha es buena.
2: Muy pintón. Es muy pintón.
7: La palabra es pintón.
4: A mí me gusta mucho también cómo se viste Ota y me divierte muchísimo los reels que sube de él llegando a los entrenamientos.
2: No, ¿ves? Mirá esto.
4: Eso es increíble. Claro. Eso es increíble.
7: El bolso.
4: Esa es una Birkin, lo que está usando Ben.
2: Los anteojos... Todo, o sea, porque como que siento que él lo piensa,
7: sí. Busca,
2: scrollea Pinterest.
4: Claro, yo no sé si tiene estilista, no estoy segura, pero es un lucazo, o sea, objetivamente lo usaría.
2: Es muy bueno y no es aburrido, o sea, digo, no, son futbolistas, no hace falta que se vistan, digo, no es su trabajo, pero cuando sos una persona que tiene tanta posibilidad y se te abren tantas puertas, está bueno que juegues un poco y que no te pongas un jogging gris y una remera blanca y ya.
7: Divertite.
2: Y está, como que me parece que a él le debe reinteresar porque realmente se viste muy bien.
6: Claro, no,
2: por favor.
6: Está pensado. Hay una idea detrás de lo que tiene puesto. No es tipo simplemente se puso prendas que están de moda. Hay un concepto en el look.
2: No, y siento que es tipo, está en el en las afueras de algún Fashion Week. Él, sí. Siempre.
4: Es que él es fashionista.
2: Es fashionista.
4: Es fashionista.
2: ¿Y quién lo hubiera pensado, no?
7: Sentís que un poco igual, si llegan así una concentración, los otros los cargan.
4: Sí, obvio.
6: Yo siento que a Carmen completamente te cargan si caes así. 100%. Al entrenamiento.
4: A Depol le deben decir de todo con sus labús, pero le deben decir de todo.
7: Nadie le respeta los labús.
2: Con su labú modo escaloneta, ¿no? Llegó
6: Rodrigo. De este bolso.
4: Un Speedy de Louis Vuitton.
2: Pero tiene como una silueta como muy definida que él dice como esto me queda bien y lo banco absolutamente.
4: Yo lo banco. ¿Y saben quién fue de blueprint de todo esto? ¿Quién? David Beckham.
7: Sí. Ahí va a decir, claro. Obvio. Pero también David Beckham jugaba con una ventaja que era ser el hombre más bello del mundo.
6: Pero sí, está casado con Victoria Beckham.
2: Es Brad Pitt jugando al fútbol.
4: Pero vos podés ser muy lindo y vestirte mal. También claro. es una opción.
2: Es verdad. Eso es verdad.
7: Ponle a Beckham.
2: Él se
7: Beckham.
2: se tuvo que animar.
4: Ahí estaba Licha.
2: A ser el primero. Licha.
4: Licha con...
6: Sí, completamente.
4: Con su nuevo pelito, con el flequillito
7: pelito.
4: Ese.
6: Pelo.
7: Me encanta
2: muy...
7: el pelito.
2: Dios. Claro. Pero pone, ¿nos pueden buscar alguno de los primeros OG Beckham? Y hay algo también de... no sé si linkeará... pero ay, ¿quién era el de la NBA que se vestía tan bien? Shaquille O'Neal, no, el otro. ¿Rodman? ¿Dennis Rodman?
7: Dennis Rodman es un
2: que
7: personaje.
2: Era como medio un loco que. Claro, mira eso.
7: Esto es lo más canchero que vi en toda mi
4: Todos
7: vida.
4: Los sí. adolescentes se visten así ahora. Imagínate. O sea.
2: Estaba 30 años adelantado. Pero, increíble.
4: Cuando haces un fashion icon.
6: Claro.
4: Esta
6: claro.
4: foto.
7: Tanto.
4: Puede ser. Puede ser el póster de una película porque es increíble.
7: Sí.
6: Estuvo saliendo mucho ahora que está por ser el mundial. Están muy metidos los TikTokers yankees con el tema de las wags, las esposas de los jugadores. Sí. Y es como, claro, nadie lo hizo jamás como Victoria Beckham, porque además algo que hizo Victoria Beckham es nunca en la vida se puso la camiseta del marido para ninguno de los partidos. No.
4: La quiero un montón.
2: Ella era... Victoria Beckham.
6: Ella era Victoria Beckham.
7: Querido, soy Posh Spice. Cuando vos te pongas una remera de las Spice Girls, yo me voy a poner una remera de Piquitito.
2: Totalmente. Sí. Hay algo de esto igual que yo ya los escucho, porque no tenemos ningún masculino en la mesa, pero yo voy a ponerme en la voz de algún masculino porque he trabajado mucho tiempo con ellos y todavía lo sigo haciendo. Pero está esta de... Yo no me he visto así porque no tengo la cara de Beckham. Yo
5: por
2: no
5: supuesto.
2: Me he visto así porque no tengo el lomo de Beckham.
5: Por supuesto.
4: ¿No eso va? Es una pelotudez.
5: Eso solo
4: o sea,
5: le queda bien a David
4: con
5: Beckham.
4: Perdón que me dé la palabra.
2: Ya lo no, sabía.
5: No,
2: que
5: no. Nadie se puede poner eso salvo David Beckham.
7: No,
5: y
7: es así.
5: Y un minúsculo grupo de seres humanos.
6: No es
5: humanos.
6: Cierto eso.
4: Cualquiera se lo puede poner... Es una cuestión de confianza y de actitud.
5: Yo me pongo esa musculosa y soy el carnicero de Gales Pino. Por favor. ¿Cómo voy a poner eso?
4: Obviamente que dentro de lo que cada uno se sienta cómodo, ¿no? Pero hay un montón de reglas que son estúpidas y que si vos te lo querés poner, ¿por qué no te lo vas a poner? Ponételo. Sí. Si te sentís, estás tipo sirviendo y te sentís vos, o sea, ponételo.
2: Claro.
7: Y se
2: denota
7: cuando uno está...
2: Sí. Pero hay un poco de eso también en tipo, mirá qué ridículo una persona que se pone algo porque tiene un cuerpo no tan hegemónico y de repente si se lo pone Brad Pitt o si se lo pone David Beckham, es wow, un lucazo. Pero creo que cada vez está quedando más en desuso eso.
6: Esto bueno,
4: mira,
6: bueno,
4: pero esto es el aura, la definición de aura esa foto.
2: Esta foto es aura. Laura.
4: No, yo tengo ese. La tengo a la Claudia hecha sticker. Con
6: es un
4: ese.
6: Sticker muy usado.
4: Sí, sí, porque es fantástico.
7: Bueno. El tapado es espectacular.
2: No, y encima cómo va él atrás de ella. Sí. Es fabuloso. Fabuloso. Gran persona que se ha que ha sabido vestir Maradona también.
7: Sí, Diego tenía ideas, tenía intereses estéticos, como que le gustaban las cosas.
4: 100%. Sí. Él era fan número uno de Versace.
2: Claro, es verdad.
7: Y se nota.
6: Distinto.
2: Es verdad.
4: Aparte, o sea, claramente asociable Maradona con Versace.
7: Totalmente.
4: 100%.
6: Es la personalidad de la marca.
4: Sí,
2: y Aura Versace, ¿no?
4: Aura Versace.
2: Sí, 100%. Mirá. Claro, mirá.
4: Increíble. Sí. Si tuvieran que decir alguno de la escaloneta que tuviera Aura Versace, ¿quién dirían?
2: De ahora, Aura Versace. Uy, qué difícil. Y pasa que tiene que tener como ese carisma, claro. Y esa como
7: Messi estuvo un momento, se acercó a algo y después se bajó.
2: Pero Messi era más tipo, él era medio fan de Gucci, me parece.
7: Dolce, cuando ganó Gucci. El Balón de Oro con un Dolce & Gabbana, que era medio...
4: Sí.
7: Medio polémico, pero había por lo menos un interés.
4: Claro. Digo. Dolce y Versace están en el mismo universo aurático.
7: Sí, claro.
4: Pero hay diferencias. Como que Dolce es un poquito más dark y Versace es un poquito más...
7: Sí. Party. Uh-huh. Sí, sí.
2: No sé qué podría ser de la selección... Medio...
7: Y el no, el Dibu, no sé. No. Solamente porque es arquero y tiene como camisetas de color.
2: No.
7: Pero no.
2: ¿Quién podría ser?
7: No. Julián ni en pedo. Julián no. Pero le da una CB.
2: Julián es más de usar tipo Siamo Fuori.
7: Mi amor.
4: ¿No te acordás de Siamo Fuori?
2: Siento, sí, obvio.
7: Me pone mal.
4: De Paul tiene un aire versachesco.
7: Se puede animar.
4: Porque él es como de la joda y decadencia, así.
2: Sí.
7: Nico Paz, dice.
2: Es un vecino de Sarandí, además. Vecino de Avellaneda.
7: Qué grande que es De Paul. Yo amo a De Paul. La gente no.
2: Tom Holland, ¿quién es ese?
7: ¿Quién es él?
2: ¡Ah, es Nico Paz!
5: Este es Nico Paz. Es el nuevo lindo de la selección.
4: Parecido. No, el nuevo lindo de la selección es el que acaban de anunciar ayer.
3: Entró ahora.
2: ¿Quién es? ¿Cómo se llama?
5: Póngame Marcos ahí, Senesi. No lo vi.
4: Ay, por favor.
7: No, pero ese muchacho es...
3: Y el video, además, que es la novia
4: los dos.
3: La que lo está filmando.
4: Yo quiero
3: los
4: uno
3: dos
4: de cada.
3: Los dos jugadores de
4: increíble.
3: Fútbol.
7: Guardamos un cachorro.
3: Sí. Completamente guardamos un cachorro.
2: Lo puedo ver, por favor. Mientras tanto... Sí. Ese.
4: Qué bendito nuestro país.
3: Es que es,
2: bueno, para
3: es,
2: la
7: es, que es lindo.
3: Es un varón argentino.
2: Yo creo que
4: nunca hemos tenido una selección tan fachera en la historia, o sea, ya de la del último mundial de la fachera,
2: sí.
4: Pero como que todas las incorporaciones es como que van subiendo.
7: Sí, la verdad que...
2: ¿Y por qué lo anunciaron ahora? ¿No estaban cerradas las listas?
7: No, se lesionó uno.
5: Se lesionó Tagliafico.
4: No, Tagliafico tiene recarga muscular, sí, no lo lesionemos todavía.
5: Valer, Tagliafico tuvo una sobrecarga muscular, dicen que tiene un...
3: Pierde unos partidos.
5: Se pierde los primeros dos partidos, que puede llegar a estar listo para el tercer partido.
3: Sí.
5: El que se lesionó fue Valerdi, un chico salió... que ya venía lesionado, jugaba en Marsella, en Francia, y Marco Senesi lo nombraron en su lugar.
7: Y hay un video que lo llaman para avisarle que lo iban a convocar. Y la mujer, que es yanqui, supongo, ¿no?
2: Es inglesa. Futbolista también.
3: Es inglesa, juegan en el mismo equipo los dos.
7: ¡No! Hay que,
3: o sea, sí. Obviamente ella en el femenino,
4: Es un fanfic.
2: Sí, hay un tarado preguntando si sabemos quién es Nahuel Molina, por favor...
4: Obvio que sabemos quién
2: por
4: es
2: favor,
4: Nahuel Molina.
2: Por favor, tarado, te además, lo pido, por
7: ¿qué
2: favor.
7: Importa, ¿qué te importa? ¿Sabemos o no quién es Nahuel Molina?
2: Y sabemos un circular. Montón de cosas más. Anda a hacer tu programa y gana las elecciones. Chicas,
7: pero da like.
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2: 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Nos vamos y los dejamos con Esto No Sucedió. Pero antes quiero saludar a mis tres compañeras de la mesa del día de hoy. ¿La pasaron bien?
7: Súper.
4: Fantástico.
2: Estuvo muy lindo. Que se repita, chicas, que se repita. Adiós, Gonzalo, que tengas unas buenas tardes y un buen fin de semana.
5: Igualmente para ustedes.
2: Saludamos a nuestra querida Luciana Yerboni, que anda por ahí. Adiós, mi vida. Adiós, Paulita, ¿dónde estás? Chau, Paula Gómez en la operación de cámaras, como siempre. Hoy nos opera en el audio Agustín Valenzuela y le mandamos un beso a Mati de Yapa, que, bueno, ojalá se encuentre bien. Hueso. Adiós, nos vemos el próximo viernes, el próximo lunes en esto que se llama el recreo.
5: ¿La que labura?

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14: No, esto no, Vito.
15: ¿Qué es?
14: En cuatro patitas o al hombro.
15: La gente quiere saber,
14: ¿no? Pero, boludo.
16: ¡Oy, oy, oy, oy, oy!
17: No, yo quiero mi alquia, yo no sé si
14: sabía. Salud.
15: Gracias.
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18: 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Se arranca el tribunero, amigo.
19: ¿Arranca el tribunero? ¡Ah!
18: ¿A qué? Estoy mirando con los lentes, boludo. Qué viejo estás, eh.

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0: pedazo de hombres que nos encontramos dos tercios en esta mesa en este instante. Empezando por una persona. Una persona que viste y calza. Una persona que tiene una gran camisa negra con unos bordados bonitos, que ha venido a traer toda su energía, toda su data, toda su emoción, unos pantalones violetas.
1: Ahí está.
0: Unos pantalones violentas como el gran Prince, persona que la ama e idolatra. Es el gran, el fantástico, el jovial, Alexis.
1: Hola. Me presentaste de tal manera que no me siento en la obligación de mostrar.
0: Sí, obvio.
1: El bordado. Opa. El pantalón violeta. Opa. Las zapas, todo. Ah, bueno. Hola, Noxi.
0: ¿Cómo andas, amigo?
1: Muy bien, muy bien.
0: Gracias por sumarte.
1: Gracias por invitarme. Gracias por invitarme, siempre gracias. Ah, de este lado de la mesa me puedo sentar derecho.
0: Mirá.
1: ¿Sabés qué me está pasando? Que como siempre me siento de ese lado, sí, y necesito sentarme derecho. Opto por este tipo
0: es
1: de
0: muy bueno.
1: Opto por la de Bulsara muchas veces, pero acá me puedo sentar derecho.
0: ¿Podés sentarte derecho?
1: Me puedo sentar derecho.
0: Está
1: ahora
0: bien el tamaño, también tenés buena patita de micrófono. Tengo, viste que hay algunos que son
1: petit. Ese es complicado. Ese es complicado. Hola, ¿cómo les va?
0: Qué bueno que estés acá. Generalmente la parte de mi introducción la haría Ezequiel Shapira Manu, que no se encuentra en el establecimiento en este momento porque ha tenido unos problemones. Shapi, después de que la cueva voló, siguió volando y parece se la pegó.
1: Ah, se la ha pegado
0: ya. Sí, se la pegó cocaína, escabio,
1: se la pegó,
0: prostitución. Se la pegó. Así que me tenés que presentar a mí.
1: Te tengo que presentar a vos.
0: Lo único importante es que digas Tomás la Mona Pergolini al final. Y ahí me dan la introducción. Pero después podés rellenar con lo que quieras.
1: Bien. Le damos la bienvenida a este envío. A las 17 horas en la ciudad de Buenos Aires. Él es pastelero, él es comunicador, él es músico.
0: Información.
1: Él tiene absolutamente todas las habilidades que necesita adquirir una persona para poder desenvolverse en lo que llamamos una sociedad, una persona de bien, una persona que su don de gente es quizás de las más generosas que tiene toda esta emisora. Él es Tomás La Mona Pergolini.
0: ¿Cómo va? Negros y negras de toda la República Argentina, pero qué linda introducción, la más linda que me han hecho, Alexis, no te voy a mentir.
1: ¿Por qué? Hay una cosa que me da un poco de bronca con respecto al chat en todos los envíos en los que aparezco, y es que dicen que yo siempre estoy de clona. Y yo soy así. No es que
0: claro,
1: estoy de clona.
0: Es eso, vos sos así, no es que estés de clona.
1: No, soy así. Me encantaría venir de clona un día.
0: ¿Sí?
1: Y para ver con qué pasa.
0: ¿Has tomado clona alguna vez?
1: No.
0: Ok.
1: Me encantaría ver qué pasa. Creo
0: está
1: que
0: muy
1: no.
0: Bueno.
1: Creo
0: está
1: que no.
0: Bárbaro. Si su viejo tiene clona, vayan y róbenle, porque la verdad no puedo creer que no se ve. De
1: venta
0: libre.
1: Estoy pensando, no, creo que no. Creo que no.
0: O sea, que
1: pero
0: no,
1: soy
0: que
1: así, soy una persona que se toma su
0: bien,
1: tiempo para hablar, para pensar, y eso hace que mi encanto vaya por el lado de los silencios y no saber cuándo voy a terminar una oración.
0: Está muy bien. Ahí. Generás expectativa al hablar. Nos tenemos que dar la mano porque
1: y
0: también
1: nunca
0: debemos
1: termina pasando nada.
0: Nada. Y cuando llegue también Shapira, estaremos formalmente haciendo esto no sucedió. Claro que sí. Ahí va. Perdón.
1: Ahora
0: tenemos
1: sí.
0: Protocolos. Tenemos protocolos en este programa.
1: Hay protocolos en este programa. Sí. El de tomar las manos me lo había olvidado la primera vez que me invitaron porque vine en verano.
0: Viniste en verano.
1: He venido en verano que me han hecho uno de los mejores juegos.
0: ¿Qué juego jugamos?
1: El del colectivo.
0: Uy, qué bueno que fue el juego de los colectivos. Sí. Qué buen juego, brillando la producción ahí,
1: Sí, sí, sí.
0: Brillando.
1: Eso fue espectacular.
0: También haciendo este maravilloso programa y gente espectacular, sin lugar a dudas, es la Technic Producción de este suceso. La tenemos a la gran Raquel, al gran Manu, al gran Manu, al gran Agus, al gran Manu, al gran otro Manu. Sí, hay como cuatro Manus, a la gran Pau, a la gran Lu acá dentro del estudio, al gran Batata, está dando vueltas por ahí.
1: Y en la cueva, ¿no?
0: La cueva viendo.
1: Que solo prende.
0: Que solo prende.
1: Y están viendo Bosnia, Canadá.
0: Está muy bien.
1: Partido que voy a proceder a poner mi teléfono celular.
0: Por favor, hace.
1: Si no les molesta,
0: Necesitamos realmente. Necesitamos realmente la data en tiempo real del mundial, porque este es un programa, ustedes sabrán, futbolero. Pusiste la radio.
1: Sí, porque los amigos de D-Sports

0: tienen un canal de radio y un canal en el que se ve el match.
1: Mira.
0: Y en este momento estoy viendo el match.
1: Yo pensé que todos los canales pasaban libremente el mundial, pero no. En realidad lo que sucede es que todos los canales pasan a Argentina.
0: Todos los canales pasan a Argentina, todos los canales igual, el 100% de los el 100% de los juegos está disponible si tienen el cable operador,
1: claro,
0: con la F, porque ahí aparecen los partidos que no da, la señal de la T.
1: ¿De la T?
0: Claro.
1: Mira, ¿y la M?
0: La M no da todos los partidos, da un par de partidos. Acabo de poner una de las cámaras que tiene D-Sports, disculpen, porque sí, hay uno que lo da con una cámara,
1: no, eso sí,
0: aérea. Y acá se está dando el partido y tengo una cámara con el Banco de Canadá y otro con la gente. Y esto no es lo que yo estaba queriendo.
1: ¿Cuál
0: ver? Es el mosaico.
1: Usualmente, sacando este mundial, ¿cuál, sí, es tu fiebre mundialista? ¿Elevada, moderada?
0: ¿Qué lo tan que pasa es que a mí siempre que hay mundial, partidos de fútbol de mundial, yo siento la necesidad de verlos todos.
1: Y es medio
0: y los
1: así,
0: veo todos y me fascina, es mi momento niño.
1: ¿Te pasa con los Juegos Olímpicos? ¿También te divierte ver deportes randoms?
0: Absolutamente.
1: ¿Y este mundial cuál es tu estado de fantasía?
0: No, absoluto. Pero yo disfruto mucho del mundial de ser espectador de los más hermosos partidos de soccer. No así de la cuestión del fanatismo.
1: Claro.
0: Solamente me motiva, mi móvil es ver los partidos. Me enloquece ver partidos de elite, de jugadores siendo lo mejor que pueden ser.
1: Es loco igual, ¿no? Porque es la elite en cuanto a lo emocional y sentimental. No hay un solo jugador profesional de fútbol que no haya soñado en algún momento levantar la Copa del Mundo. Es como lo máximo que puedes hacer. Pero después de elite, yo de nuevo, vos sabés mucho más de fútbol que yo.
0: Sí.
1: Pero hay pocas selecciones, porque incluso es tipo, bueno, ahora Portugal está muy bien.
0: Acaba,
1: pero históricamente,
0: de pegar un tiro en el palo.
1: ¿Quién? ¿Canadá?
0: Sí,
1: acaba. ¿Sigue perdiendo 1-0?
0: Sigue perdiendo
1: 1-0. A casa, Canadá. Hay algo de eso, viste que hay un montón de selecciones que tienen tres jugadores buenos y el resto son
0: lo que
1: malos
0: pasa es
1: tirando
0: que
1: a
0: es
1: mediocres.
0: Menos, pero es menos la distancia de lo que son malos,
1: claro,
0: a lo que son muy buenos.
1: ¿Sí?
0: No sé si me explico con lo que quiero decir.
1: Uno ¿Puedes agarra... decir que el 9 de Francia no es tanto mejor que el 9 de Canadá?
0: Exacto.
1: ¿Mirá?
0: Bueno, no en lo que es
1: tal
0: estrictamente...
1: Tal vez si tope de gama.
0: Claro, no en lo estrictamente personal, pero digo que hay mucha menos distancia entre el peor jugador, digamos, de Nueva Zelanda y el mejor de, supongamos, España, que lo que había en el 74, por ejemplo, entre Cruyff y un defensor de Zaire.
1: Entiendo.
0: Se va achicando mucho la brecha en cuanto a, conforme va avanzando el deporte. Entonces, eso hace que, sí, los encuentros de elite sean más.
1: Y que selecciones falopas tengan cada vez más chances de ganar un mundial, ¿no?
0: Sí.
1: Hace
0: sí,
1: mil
0: sí,
1: años decías Marruecos y es como Marruecos ni saben jugar al fútbol. Y hoy en día Marruecos no es una selección de la cual te rías así nomás.
0: No, pero también tiene que ver, siempre ha pasado que han llegado selecciones poco usuales a la instancia, ponerle tercer, cuarto puesto.
1: Ajá.
0: Bulgaria en el 94, mismo Suecia, Corea del Sur en 2002, que tiene que ver también con cómo está armado el cuadro. Siempre el cuadro te daba un changüí de que vos tengas un partido medio accesible en cuartos y terminen pasando selecciones poco folclóricas para lo que es la historia de los mundiales. Pero en este
1: ¿Eso
0: caso...
1: ¿Eso te gusta o no? O sea, sos más de... Sí, qué lindo la selección falopa
0: no
1: que llega lejos no, o che, loco.
0: No soy tradicionalista.
1: No, o sea, ¿te gustan las falopas?
0: Y me gustan las falopas. Me gustan las selecciones históricas. Porque por lo general las selecciones que llegan lejos en los mundiales de países con poca tradición futbolera...
1: Sí.
0: Hablan de camada de jugadores que son realmente muy buenos y muy queribles. Que eso sucede, no sé, en Turquía.
1: Ejemplo,
0: en 2002. Turquía 2002. Con Rustu pintándose la
1: tremendo
0: cara. Y voy a decir, bueno, Marruecos, el mundial pasado.
1: Tremendo.
0: También.
1: ¿Cómo Croacia, se llama el arquero de Marruecos?
0: Bono.
1: Bono.
0: Croacia en
1: tremendo
0: el,
1: que sea
0: 2018.
1: Cantante de YouTube y ataje en
0: Sidney
1: Marruecos.
0: Bono, claro.
1: Una locura.
0: Absolutamente.
1: Hablando de selecciones entrañables, por ponerles algún título... Asia está en un gran momento futbolístico, ¿viste? Asia es como que
0: Asia
1: de repente
0: está en un buen
1: conectaron
0: momento
1: un par de cosas.
0: Sí.
1: Armaron un par de instituciones cuasi militares para que aprendan a jugar a la pedotita y lo han logrado.
0: Lo están logrando. Ayer Corea del Sur
1: Lloran los cucas.
0: Partidazo.
1: Bueno, ¿viste lo que está pasando con... No sé si lo hablaron hoy, pero ¿viste lo que está pasando con los fans coreanos en el Mundial?
0: Los está adoptando
1: no se entiende
0: México,
1: si,
0: ¿no? Sí, los no mexicanos si ellos... lo están adoptando.
1: Sí. Ellos adoptando también a los mexicanos. Los coreanos en el mundial están teniendo un gran momento. Para empezar, están cogiendo una banda.
0: Ah.
1: Es estúpido. Tengo una serie de videos para que veamos, amigos, donde
0: están
1: decís...
0: cogiendo mucho los coreanos en México.
1: Y eso pareciese, por lo menos, por lo que uno puede ver en redes sociales. Por
0: ejemplo, este lo vimos hoy, sí. Este lo hemos visto. Lo abordan.
1: Hola. Se ríe.
2: Gracias.
1: Sí.
3: Medio Harry Potter.
0: Medio
1: Harry Potter. Hay otro también. Vos en el de rojiblanco, que es graciosísimo también. Fueron a Guadalajara. ¿Conocés Guadalajara?
0: No, nunca fui a México.
1: ¿Nunca fuiste a México?
0: Jamás fui a México.
1: Gran lugar México, muy loco, muy
0: extraño.
1: Me
0: encantaría ir a México, sí.
1: Están locos los mexicanos, en un muy buen sentido de la palabra.
0: No, me encantaría realmente.
1: Era Harry Potter ese, dicen ahí.
0: Harry Potter. Los niveles de acoso en México acaban de llegar a picos históricos.
1: Pará, yo no vi a los, o sea, yo creo que está bastante consensuado.
0: Esto no cuenta como acoso, esto también lo... ¿Ves que los están como adoptando, los están haciendo suyos?
1: Sí, mirá cómo es... Y él no está tan mal, ¿viste? Él está como entendiendo lo bueno de la vida latinoamericana, hermano. No es todo lo que ves en las noticias. Nadie te sacó los órganos y todos te adoptaron como un mexicano más y te hicieron saltar ahí contento.
0: Ahí estás contento entre la gente, realmente. Qué maravilla, boludo.
1: Es tremendo porque además no sé cómo serán los asiáticos. Yo creo que el asiático tal vez prejuzga menos que el europeo. Es un prejuicio mío el que estoy diciendo.
0: Depende de qué asiático estemos hablando.
1: Pero siento como que eso, las noticias que llegan de Latinoamérica al resto del mundo, sobre todo estos lugares, no son las mejores, ¿entendés? Por más de que, de nuevo, yo no me siento en peligro, no creo que sea un infierno vivir en Latinoamérica, vivo no. feliz en Latinoamérica, realmente.
0: No, depende también... Ah, ¿y esto? Ah, claro. Mirá cómo lo felicita.
1: Y se ríe y está contento él.
0: Coreano, hermano. ¿Cómo es la canción coreano, hermano?
1: Eres un coreano. Coreano, hermano, eres un coreano o no.
3: Coreano, hermano, eres un mexicano.
0: Coreano, hermano.
1: Mirá, le dieron otra cosa. Piquito.
4: Coreano negro había escuchado yo.
0: No, quizás no. Yo la pasaría bien, en ese contexto.
1: Me estás cargando si yo estoy en Asia.
0: Estoy
1: en Corea.
0: De repente
1: hay un montón de...
0: Voy a regar de exotismo y me quieren besar.
1: Más en un contexto mundial. No es que soy un turista cualquiera y... ¿Vos te dejarías besar por un montón de coreanos?
4: No, coreanos no. Japoneses puede ser.
1: Igual mirá, los coreanos están bien, ¿eh?
4: No, sí, están bien,
1: Hoy
4: pero...
1: Hoy en día están bien.
0: Pero en Japón viste que les... Las...
1: Igual tampoco, ¿no?
0: Hacen mucha foto de upskirt en Japón. De hecho,
1: ¿qué es ese dato?
4: Me preocupa la higiene dental de los asiáticos.
0: ¿Por qué?
4: Me da a que mucha sopa, mucho pescado, mucha comida que...
0: En Corea, la comida coreana del sur es riquísima, realmente muy, muy, muy rica. Tienen uno de los mejores sándwiches del mundo, el banh mi.
1: ¿El?
0: Banh mi.
4: ¿En Corea?
1: Es como el huevo ese aplastado. Es como
0: finito. El banh mi se hace con...
1: ¿Cómo se escribe? A ver si lo podemos buscar.
0: B larga A-H-N. Banh mi.
4: Banh mi.
0: Eso se hace con una salsa muy... una salsa que se llama gochujang. Y se
1: le amo mete, el gochujang.
0: Se hace con el gochujang. Mira. Y se le meten además un par de pimientos.
1: Uy, qué rico. ¿Cómo se hace esto?
0: Más chiquito. Esto, no sabes lo rico que es esto.
4: Ah, que el pan es como medio... Sí. Parece como una nubecita.
0: El pan se hace de una manera muy particular. Se hace, no me acuerdo, era como se hace el pebete, pero con una crocancia. Sí. Y, ¿qué más tiene? Tiene una
1: como
0: salsa particular.
1: ¿Como la mezcla entre un pan francés y un pebete?
0: Sí, es increíble.
1: Che, está diciendo lo mejor de los dos mundos.
4: Ojo, ¿eh?
1: Algo loco de esto
0: y también. Y también tienen otro, perdón, sí, con mermelada de frutilla, no, con el huevo.
4: Para.
0: Eso, ¿no? Es riquísimo, ¿sí? Boludo. Sí.
4: Pasa que es raro, es chocante cuando le metés ya
0: riquísimo
4: una mermelada. No, ayer vi...
0: Riquísimo, riquísimo.
4: Ayer vi en internet un chabón que hacía un salmón. Y no sé, o sea, era un salmón recontra preparado con un montón de boludeces, pero presentado iba con blueberries. ¿Qué son?
0: Arándanos.
4: Arándanos, tipo cubierto de arándanos.
0: Está muy bien eso, el solomillo con salsa de frutos rojos, queda muy bien.
4: Ah, bueno, ahí sí, puede ser.
0: Muy, muy bien.
4: Bueno, la si panceta y ciruela.
0: ¿Eh?
4: Panceta y ciruela.
0: Panceta y ciruela.
4: Es buena
0: panceta
4: combinación.
1: Ciruela va. Yo ayer mirá
0: lo que es
1: puré
0: eso,
1: de manzana,
0: Alexis. Mirá lo que es el banh mi.
1: Yo ayer hice puré de manzana.
0: Es esto. Lo no sabes lo que es esto.
1: No, esto se ve increíble. Lo que iba a decir antes es que algo también que me sorprende es generalmente los asiáticos, las masas son más parecidas a baos, dumplings,
0: claro,
1: y bla, bla. Es loco encontrar una panadería que uno podría ya entender más como europea por la tradición, ¿no? De hacer pan.
0: Sí, sí, sí.
1: Que lo que manejan. Por eso también debe ser muy interesante el sabor, porque debe ser una versión de
4: sí,
1: lo que
4: ¿no?
1: estos chavones creen. Y sí, porque casi todos los panes o incluso como los... ¿Cómo se llaman? Los crepes, ¿viste? Tienen su forma
4: sí.
1: de crepes.
4: Sí.
1: Son diferentes.
0: Hay...
1: Al igual que, como dicen ahí, la panadería judía es diferente a la europea.
0: Es diferente
4: de
0: a
4: verdad.
0: La europea, exacto. Y la de lo que tiene además la cocina coreana, surcoreana, es que tienden mucho a lo agridulce, pero no
1: sí.
0: es que a lo agridulce. Es como lo más agrio y lo más dulce.
4: Sí.
0: Y ese choque de sabores es impresionante.
1: Qué rico.
0: Jazmín sabe mucho de esto.
1: Sí, Jazmín, ¿no? Jazmín
0: sabe mucho de esto. De hecho, hace poco fue... Bueno, hace poco no, pero en algún momento es la fin de semana... Es el fin de semana de la comida coreana.
4: Sí, que hay de todo.
0: Que hay de todo. Y este año...
1: ¿Ya se hizo?
0: Sí, no sé si este año ya se hizo. El año pasado estoy seguro de que fui... Y con mi pastelería.
1: ¿En dónde? ¿Tipo Flores?
0: En Flores.
1: Sí,
4: claro.
0: Exacto. Sí,
4: en
0: sí,
4: ese
0: sí,
4: mini
0: sí.
4: barrio coreano.
1: Sí,
0: por la calle.
1: Flores coreano.
0: Morón. Por claro. la calle Morón.
1: Es que Flores, Flores para quien no es de Buenos Aires, antes que nada lo lamento tanto. Me parte el corazón. Qué bueno que tengas internet para ver el programa. Para quienes no están no saben de Buenos Aires en Flores es donde más densidad de la comunidad coreana hay.
4: Sí.
1: Tanto es así que hay de repente toda una zona.
0: Los carteles de la calle
1: cartones,
0: están en coreano.
1: También hay una zona donde está lleno de locales coreanos y hay
4: rarísimo.
1: Muy buenos restaurantes coreanos. Y bueno, no sé cuál es el motivo de la migración
0: hay uno
1: coreana,
0: muy bueno que no sé si es el mejor que está en la embajada de Corea del Sur
1: sí,
0: que está en el Bajo Flores
4: claro
1: divino la embajada de Corea está muy buena. Estamos con un montón de así noticias mundialistas porque Alexis la ya sabe lunga y Shakira es medio parte del mundial
4: sí
0: fue Shakira o no fue Shakira
1: eso es lo que nos pregunta.
4: Vi que se estaba poniendo en duda eso. ¿Por qué?
0: Porque ha cambiado la fisonomía de Shakira.
4: Ah, ¿se está hablando de un caso similar a lo que había pasado con Luis Miguel cuando vino a Argentina?
0: Con Avril Lavigne.
3: Perdón, Avril el Lavigne. Tema es que no ha cambiado la fisonomía y esa muchacha tiene sus años.
4: Sí, pero vos te referís a que cambió por la Shakira que conocíamos o cambió su fisonomía actual. Porque Shakira es una persona que
0: cambió
4: la vemos siempre.
0: Cambió su fisonomía actual. Ayer no se sacó los lentes durante la performance. Y dio lugar a las dudas.
1: Vamos a ver. Necesito entender de lo que estamos hablando. Y si después querés buscar fotos para comparativas, lo hacemos también. Necesito ver qué tan grande es el cambio.
0: ¿Por qué nunca se sacó los anteojos? Es lo que se pregunta.
1: Iba a decir una barbaridad que no dan por los tiempos que corren.
0: Para mí es Shakira, ¿no? Yo estoy seguro que es Shakira, pero...
1: ¿Vos decís?
0: Hay un rostro que...
4: Es peruana, dicen.
0: Es difícil. Quiero
1: decir, está para el juego de ayer de la cueva, ¿eh?
0: ¿Ves? A ver. ¿Ves qué? Cambió la fisonomía. Estos no son años.
4: Parece más joven incluso.
0: Claro.
4: Parece una persona más joven.
1: Ay, no puedo decir lo que quiero decir porque últimamente me están tuiteando en todos lados. Qué pena. Yo quiero que sepan eso. El acoso en internet no me lastima el alma, lastima mi contenido. Parece... un muchacho en RuPaul Drag Race haciendo...
4: Parece un lady boy, decís vos.
1: Parece, no, como una persona haciendo un drag queen de
0: Shakira.
1: De
0: Shakira.
4: Claro, una persona, como dicen ahora, montada.
1: Claro, montada, es alguien, claro, que se montó de Shakira.
4: Che, raro igual. Para mí, también me pasó lo mismo, parece más joven. Tipo, parece una persona más joven de lo que es Shakira.
0: No tengo el registro de cuando fue la última vez que vi a Shakira. Tengo entendido que el año pasado vino a Argentina a dar unos conciertos.
4: Sí, es verdad.
0: Y ahí cuando se... ¿Qué sé? Que ahí
1: qué está... malo que es internet igual.
4: Ponele, ¿qué buscan?
1: Hago un mini paréntesis. Ponele que es una persona que le pasó algo, tiene una enfermedad, está tomando unos medicamentos. Hay un montón de cosas que te pueden hinchar, deshinchar, sí, el cuerpo. Claro. Cuando uno está muy hinchado, parece que te cambia la jeta porque posta, te pensé, empieza a aparecer carne en lugares donde antes no había. Y vos después tenés que entrar y ver que tipo, porque esto no es solo Twitter, esto tal vez la revista Gente de Colombia, México, hace la misma mierda. Y vos tenés, amigo, tengo una enfermedad, la concha de tu madre.
3: Acá lo que dicen es que se mantiene la cicatriz que ella tiene ahí.
1: Pero sé que es fácil que es para la CIA hacerle una cicatriz a alguien en la frente.
0: Claro. Igual es ella. Pero parece como la Shakira de hace unos años.
4: Sí.
0: No sé si sucedió algo, pero hay una fisonomía que
1: se ha cambiado, ¿no?
3: Pasa que hay exceso de Botox.
4: Puede ser. Pasa que un poco la mística también lo rodea el hecho de que sea en un evento así, que es lo que te hace pensar y decir, bueno, podría Shakira no haber podido meter en su agenda este inicio del mundial
1: y, vos decís
4: y que tengan que conseguir sí o sí una Shakira.
1: ¿Shakira o Rosalía?
4: ¿Disfrazaron a Rosalía de Shakira?
1: Se pichicateó, dicen. Zac Efron no se pichicateó. El otro día descubrimos que le había pasado. Tuvo un re choque.
4: Sí,
1: Zac
4: se había
1: Efron.
4: Operado.
1: Sí, todo. Se tuvo que operar toda la jeta, pobre tipo.
4: ¿Será muy fácil igual? Ponele que...
1: ¿Qué, operarte toda la jeta? ¿Face no, off, decís?
4: A un evento así de masivo internacional, decir, buscar, tipo, llevar una Shakira sabiendo que no es ella. ¿Será fácil lograr armar
0: parece
4: un...?
0: Parece que es muy, muy difícil de lograr.
1: No, fácil me parece que sí es.
0: Acá hay una cuestión. Fácil. Mira, Shakira 2006.
4: ¿Qué búsqueda
0: Shakira
4: este?
0: Shakira 2010.
4: Me encanta, en 2026 hay una pelota.
0: Shakira 2014.
1: ¿Se transformó en pelota?
4: Sí, sí, una pelota. Larguita de 2010.
0: Sí.
1: Es igual la mejor canción del mundial, sí, que recordamos.
0: Esta canción es una poronga.
1: ¿Por qué? ¿Pero qué? ¿Le vendió el alma a la FIFA? No entiendo.
4: Qué negocio que hizo con la FIFA, ¿no?
1: Tres años consecutivos. O sea, tres mundiales consecutivos.
4: Ya es como, bueno, hace cualquier cosa, Shakira.
0: Sí,
4: bueno,
0: sí, ya está.
1: Tipo, tiene graba un core afro. Sí. Dijeron, ¿qué es afro? Mandale. Yo lo que creo...
0: Acá
1: Shapi,
0: sigue siendo Shakira. El problema ella, fue ayer. Shakira.
1: Yo lo que creo es que si vos haces que nadie pueda sacarle, la pueda filmar, de que todos los planos de la transmisión sean de lejos, y la podés poner con un anteojo así, un sombrero asá, ¿qué tan difícil puede hacer alguien que haga playback de Shakira? Largo, todo, una persona que mida lo mismo, boludo.
0: Es muy difícil de lograr eso, sí.
1: ¿Vos decís?
4: Pero con algunos artistas no creo. O sea, debe haber algún artista con el que se pueda... Yo creo, por ejemplo, un Lenny Kravitz... podés encontrar. Es un tipo que tiene características muy marcadas con las que si encontrás a alguien
0: puede ser un Lenny Kravitz.
4: Lo trabajás, podés engañar a todo un público a que es Lenny Kravitz y no es él. Pero Shakira es...
0: ¿Ves que acá hay algo más que el paso del tiempo?
1: No, claro.
4: Bueno, ahora acá hay 20 años de diferencia.
1: El paso del tiempo se nota también, digo, puede pasar.
0: Hay 20 años de diferencia.
1: 20 años de diferencia es un montón. Yo
0: pero
1: hace 20
0: la
1: años
0: cara,
1: tenía 13.
0: Pero la cara...
3: ¿Tendrá que ver que su ex se fue con una más joven?
4: ¿Cómo?
1: Mira la que tira Gaby.
3: Y por ahí le agarra inseguridad, como a cualquier muchacha. A mí quizás me
1: pasaría. Entonces
3: la
1: hinchó.
4: Pero ella.
3: No se hinchó, chicos.
1: Pero para qué tiene que ver que tal vez le pasa eso, pero ¿cómo afecta en su look físico eso?
3: Que no acepta el paso del tiempo.
0: Exacto.
1: Vos decís que. Vos decís
4: se empezó a pichicatear.
1: Que se pichicateó heavy metal. Es una de las posibilidades para mí con mayor probabilidad de ser cierta.
0: El tema es. Yo no sé si. Porque desconozco cómo es la cuestión esta de pichicatearse. Pero si no hay algo un poco más progresivo en cuanto a pichicatearse. No sé si me explico.
1: Yo creo que así
0: no aparecer ser. Con una jeta nueva.
4: Claro.
1: Así, ¿vos conocés el caso de la actriz protagonista de The Boys?
0: No.
1: The Boys, una serie que le va rubiecita. Muy bien, la rubia. Primera dos temporadas la rubia está como un ser humano normal. Tercera y cuarta, quinta temporadas la chabón es
4: el trolín.
1: Claro. Pero plástica mal y lo hizo de una temporada a la otra. No hubo una transición de bueno, primero me pongo un poco más acá, después un poco de la chona. Pasó esta así.
4: Es terrible, ¿eh?
1: Es muy duro.
4: ¿Por qué se hacen eso, boludo?
1: Mirá la diferencia. Fue de una temporada a la otra, ¿entendés?
0: Esto es. Claro, boludo. Esto es.
1: Iba la foto de la derecha, es muy mala intención. Sí.
4: Pero igual estaba así.
1: Nunca,
4: estaba.
1: Sí, pero o sea, nunca nadie que hace estos es dos intenta ser bueno. Nadie que hace que agarre un Photoshop y pega dos fotos de esta chabón intenta ser bueno. No, claro, todos no. Tipo buscan la foto más alien que tenga. Y
0: pero
1: la
0: lo que yo no termino de entender, porque esto no lo entiendo de verdad, sí. Es.
1: Qué mal es la gente.
0: En algún punto vos te ves al espejo y decís, no soy yo.
4: Claro.
1: Y pero eso es que no. Por verte al espejo y decir, ya no soy yo. Es que terminás haciendo eso. Sí. La dismorfia corporal es real. Y quiero decirte, vos que estás viendo esto, que está bien que te sientas así. Haz ejercicio, papi, comé mejor. No, mentira, pero pasa eso. La chabona
0: dice
1: se
0: dice que tenía una
1: rara.
0: Enfermedad, la chica.
1: No, para.
4: Igual por más que tenga una enfermedad, o sea, por más que ella pudo haber tenido una enfermedad o lo que sea, igual se pichicateó la jeta.
0: Sí.
4: O sea, no.
0: Pero digo, quizás que el móvil de la pichicateada.
4: Claro,
0: sea una enfermedad autoinmune como Seal, el cantante que
1: Graves disease.
0: Tuvo lupus.
4: Tú tienes toda la jeta marcada.
0: Y tiene toda la jeta marcada, Seal.
4: Y es un chadazo, pero.
0: Y quizás en algún momento, si él hubiese podido elegir, creo que se hubiese metido
1: como Michael.
0: Botoxazo, ¿no?
4: El que se fue a la mierda con eso, que creo que hace poco lo vieron salir a la calle y es terrible el estado en que está, es Mickey Rourke.
0: Bueno, pero Mickey Rourke ya era.
4: El luchador.
0: Bueno, ya en el luchador tenía otra cara.
4: Sí, sí, ya estaba. Mickey pero Rourke vos ves el Mickey Rourke joven. Era un.
0: Lo agarrás en 9 semanas y media.
4: Sí.
0: Y era el the Ultimate Chad.
4: Claro, era el chadazo más. O sea, Mickey Rourke era tipo el galán de los galanes. Y se empezó a transformar la jeta y siguió transformándose la jeta.
1: Tremendo
4: y hace
1: eso,
4: poco.
1: ¿Eh?
4: Creo
1: tremendo
4: que hace poquito. Tremenda amor.
1: ¿Por qué tremendo?
4: ¿Por el color de Seal, dicen ustedes?
1: ¿O por el enorme tamaño?
0: Debe
1: de
0: tener buena pija, sí.
1: ¿Por qué?
4: Sí.
0: Porque se le nota.
4: Bueno,
1: en el porte, ¿no?
0: En el porte. Aparte hizo
4: escuchemos
0: Kiss from a Rose.
4: Kiss from a Rose.
0: La mejor balada jamás hecha.
4: Sí. Y digamos, si no tiene un choto de 40 centímetros. Solamente escuchando esa canción decís,
0: la mejor balada de todos los tiempos.
4: Para una película de Batman.
0: Para una película de Batman muy floja, sí, pero con flojita. La mejor banda de sonido.
4: Sí.
1: ¿Qué, ¿para qué peli de Batman es?
0: Para Batman Forever.
4: Forever, ¿no? La de.
0: La 3, la de primera de Schumacher.
4: Sí.
0: ¿Ves? Ahí es como tiene el rostro.
1: Sí.
0: Seal.
1: La cantidad de chistes que he escuchado comediantes hacer sobre otros comediantes sobre Seal.
4: ¿Qué canción esta, por Dios? Pensá que en el videoclip está este tipo cantando en una terraza en Gotham.
0: En Gotham con la batiseñal,
4: la batiseñal
0: en el cielo y ves a Val Kilmer besando a Nicole Kidman.
4: Tremendo, ves salir un batimóvil con este baladón. No, Seal, pero lejos el más grande. Y nunca se pichicateó. Gente, hay que dejarse la jeta como uno
1: hay
4: puede.
1: Que, sobre todo la jeta, me parece que pelo te podés poner. Pelo banco.
4: El pelo
1: arreglarte los dientes.
0: Los dientes número
1: banco,
0: uno, sí.
1: Dientes
0: sí.
1: Banco. Pelo te puedes poner banco.
4: Pelo hay un límite de edad para
0: el
4: mí.
0: Pelo, hay una cuestión con el pelo que tiene que quedarte muy bien.
1: A Bata le quedó increíble.
0: Te tiene que quedar muy bien el pelo.
1: Si a mí me queda como Bata, yo estoy.
4: Pero Batata no se puso pelo. Se.
1: Como perdón, que, no, yo englobo claro. Ponerse pelo a todo lo
0: una
1: que
0: una redistribución de la riqueza.
4: Claro, chiquilín a todo lo que sea.
1: ¿Sí, ¿entendés, boludo?
4: Realmente.
1: Yo que tengo unas reentradas, estoy en camino, ¿eh?
4: Hay que decir que Médica ha encontrado.
1: Ha encontrado en Bata.
4: Ha encontrado al sujeto, ¿eh?
0: Sí.
2: Poco se habla de lo bien que quedó esto, ¿no?
1: Sí. Poco habla.
4: Nosotros tenemos lo hemos visto.
1: Por eso nunca voy a poder odiar hasta realmente a Nico Quiato. Porque he did it.
0: ¿Se puso?
1: Sí. No, no, ayudó a que
4: es
1: suceda.
4: Verdad. Fue todo de...
1: Ayudó.
4: Ayudó,
1: pará, tampoco somos gallinas.
4: Ah, él estaba acá igual.
1: Está bien, por eso ayudó. Okiato lo hizo, claro. Literalmente Okiato estaba...
4: Si lo hacía desde allá, a lo mejor no salía.
1: Para mí ya empieza a ser un problema cuando te querés toquetear...
0: La nariz
1: puede quedar bien. De hecho, creo que desde las operaciones como que la gente más viene haciendo, entonces mejor quedan, pero ya empezás a jugar con fuego, amigo, porque te llegás a pasar un poquito y sos otra persona.
0: Hay un problema. Yo quizás tenga que operarme de la nariz.
1: Bueno, pero si tenés que, no te queda otra.
0: Por el tema cornetes.
1: Pero eso todo el mundo.
0: Y pero la cirugía de nariz... de cornetes, sí. Inevitablemente lleva a una cirugía estética.
1: No. Claro.
3: No.
0: Sí.
1: No. Te cortan por adentro, amigo.
0: La de cornetes, sí.
1: ¿Qué es cornetes? La carne esa que te crees impide
0: cuando
1: que
0: se te tapa,
1: bien.
0: Claro, cuando claro. Se te tapa cuando vas a dormir. Cuando vas a dormir, respiras de un solo lado.
4: Claro, que inevitablemente cambia por lo menos ¿sí? medianamente el
0: sí, sí.
1: Creo que no, amigo, ¿eh?
3: Mi hermano se operó y no se hizo nada.
0: ¿No se hizo? Ah,
1: ¿y
0: bueno.
1: ¿Y le cambió la nariz?
3: No, de hecho es muy narigón.
4: Tomá.
0: Ah, bueno,
1: no,
0: entonces,
1: no pasa nada.
4: Agrandaron la nariz.
1: A mí me dijeron que en algún momento también lo tengo que hacer porque respiro como el orto. Y mi primera pregunta fue, amigo,
0: porque
1: si me
0: la nariz,
1: esta sí. Nariz tallada, por Dios.
0: Pero la nariz te cambia la cara.
1: Por eso.
4: Sí, a mí me da impresión el post de los que se operan la nariz.
0: Ah, porque quedas que así.
4: Quedan como claro. Si estuviese pisado un auto, que es tipo. ¡Ah! ¿Qué?
0: Es una semanita, ¿eh?
1: Pero aparte y es como. Cuidado que ¿qué? Vuelven a crecer también.
4: Mirá,
1: si te me... lo juro por Dios, ¿eh?
4: Lo de los cornetes.
1: Sí, ¿qué? ¿Qué mirá, te decías?
4: No, que digo que. La pija a veces, pero. ¿Qué problemón que tenés que tener para querer someterte a eso?
3: Igual creo que la.
1: A mí me encantaría respirar bien, igual, ¿eh?
4: No, bueno, si es por respirar.
3: La cirugía de nariz creo que es la más justificada de todas, porque pocas personas se sienten seguros con una nariz grande.
1: Está bien, sí. Pero de nuevo, es de las también pelo, dientes, queda bien seguro, mandá y hacelo. La nariz puede quedar mal y te cagaste
0: claro.
1: La vida.
0: La nariz,
1: gente
0: cuando...
1: que se pasa de rosca afinándose
0: eso,
1: la nariz
0: vos,
1: y le queda toda
4: claro,
1: una naricita.
4: Esto que el post de operarse la nariz siempre es así.
1: Duro.
4: Es tipo, fuah, boludo. Duro, hay duro. Que tener ganas.
1: Bueno, cuando te sacan las cuatro muelas de juicio también, tenés yo acá.
4: Ya todo culiado.
1: Yo me acuerdo, me sacaron las cuatro en una sola sesión, me levantaba y la almohada. Nada, parecía que me habían metido un tiro en la cabeza. Estás toda llena de sangre, ya dura. Durísimo. El día de hoy también haremos en instantes nada más. De hecho, poder ir preparándome. Vamos a hacer un pequeño móvil. Que
4: bien. Bien. Contacto con la gente.
1: Contacto con la gente, preguntas mundialistas, me parece. Bien. Le tengo que hacer una pregunta a mis compañeros de equipo. ¿Hacemos preguntas en serio o puedo hacer preguntas?
0: Podés hacer las preguntas
1: falsas.
0: Quieras, para mí.
1: Para bueno, ver qué tan al bien. Tanto.
0: ¡Gol de Canadá!
1: ¡Vamos, Canadá!
4: ¡Gol de Canadá! ¿Quién lo hizo?
0: Lo hizo. A ver.
4: Alguno de South Park.
0: Lassing.
4: Toma.
0: Lo hizo. El número 9. Ay, ¡gol de Canadá!
4: Para la gente. Para
0: lo
4: mí.
0: Grita. Dani Sánchez, que viene diciendo que Canadá juega bien desde las 3 de la tarde.
4: Estoy
0: escuchando que...
1: Yo había entendido que Dani Sánchez había estado en Canadá, pero pensé que nos referíamos a otra cosa.
0: No, claro. No, él decía, no sabes lo bien que juega Canadá, lo bien que juega Canadá. Y ha empatado Canadá. Golazo, ¿eh?
1: Qué bien.
4: Para mí podés encarar las preguntas por el lado mundialista
1: sí.
4: Y empezar a freestylear.
1: Bien.
0: Claro,
4: como que
0: tienes que tener una pregunta, dos preguntas de como para precalentar.
4: Claro, una de gancho de bueno, cosas algo medio obvio como viste la presentación de Shakira,
1: yo creo
4: ah,
1: que
4: sí, qué sé yo. Y
1: después, no estar, pero ni el perro.
0: Pero ser. Hay
4: no,
0: tribunero,
4: es verdad, hay mucha
1: sí,
4: gente.
1: Pero al tribunero no puedo hacerle preguntas.
4: Pero ese es un buen comodín, si no aparece coso, vas a la fila del tribunero y
1: a la mierda.
4: Y empezás ahí.
0: Aparte,
4: había
0: bien.
1: Pero bueno, me voy preparando para ir para charlar con la gente y producción.
4: Bien.
1: Perfecto, ahí vengo.
4: Me parece bien. Justo hablando recién de esto de cirugías y cosas estéticas,
0: sí.
4: ¿Sabés que a mí me viene apareciendo en Instagram algo, pero que me parece horrible? Gente que se hace más alta.
0: Ah, que se pone en los talones.
4: No, bueno, eso es una manera, pero ahora hay algo que es como que prácticamente se rompen las piernas. ¿Cuál es este?
0: ¿La tibia?
4: La tibia, bueno. como que se rompen eso y quedan tipo...
0: Se agregan un poco de tibia.
4: Se agregan un poco y se ponen como unos fierros que le sobresalen de las piernas. ¡Esto! ¡Ah! Y como que lo van tironeando y se estiran. Literalmente se agregan centímetros.
0: Mira, yo lo que te puedo decir es que cuando vi The Last Dance...
4: Sí.
0: Que lo vi mucho, mucho tiempo después del que salió. Vi que Pippen dice, yo ese verano... Lo arranqué midiendo 1,80 y pico, terminé midiendo 2 metros. Dije, ¿cómo se hacía esto? ¿Cómo puede ser que nunca me enteré de eso? Sí. Porque si de haber sabido lo hubiese hecho y hubiese llegado al metro 76, por lo menos, ¿no?
4: Aunque sea.
0: Pero esto me parece demasiado. Siempre pienso en Ricardo Ford.
4: Sí, que se...
0: Que los problemas de Ricardo Ford salieron a partir de eso. Cuando él se opera, se agrega silicón en los talones, se lastima la rodilla por eso.
4: Y empieza ahí.
0: Y empieza el derrotero de la la dependencia de los painkillers.
4: ¿Qué es esto? ¿Gente que creció?
0: Esto es gente que se hizo más alta.
4: ¿Pero cómo hacen? ¿Cómo? O sea, ¿esto qué hizo?
3: Para mí está inflando el pecho.
4: No, igual dice tibia más fémur. No, es, claramente le lleva media cabeza más ahora.
0: 11 centímetros. Aparte, ¿cómo apareces de un día para el otro midiendo 11 centímetros más, boludo?
4: No, es que para mí, o sea, algo así, ¿qué es? ¿Por lo menos un año recuperándote? No puede ser algo fácil de recuperarte.
0: Y claro, después, ¿cómo caminas?
4: ¿Qué tiempo pasa hasta que puedes correr?
3: Dicen que un año de recuperación, no, más o menos.
4: No,
0: me chupé la verga. ¿Cómo?
4: ¿Quién puede estar un año
0: ¿Cómo mostrado? Caminas aparte, claro. ¿Es un año de postramiento?
4: Claro, y aparecer dentro de 2 años, mirá, soy más alto.
3: Lo que pasa es que cuando la inseguridad es tan fuerte, yo creo que te bancás cualquiera.
4: No, bueno, pero un año tenés que estar al pedo.
3: Y particularmente los varones tienen un re tema con la estatura.
0: Sí, es cierto.
4: Puede ser, sí.
0: Es cierto, sí.
4: Hay mucho de...
0: Yo como persona que está clavada en el 1,70 m, que encima los que dicen que miden 1,70 m siempre miden menos, pero yo ya
3: he confirmo.
0: Pasado. He pasado, ¿qué?
4: Yo lo paso por...
0: ¿Qué confirmas?
4: Mucho ¿Qué enano. Confirmás? ¿Conocés mucho enano, Raquel?
3: Que los que miden 1,60 y pico o miden lo mismo que yo, que mido 1,65, te dicen 1,75. 1,70.
4: No, bueno, decir 1,75 es una mentira.
0: Es atroz. Una mentira atroz. Yo me medí, mido 1,70, sí, claro.
4: Yo lo supero por poquito.
0: Y es una verga, sí. Realmente es malísimo porque por lo general te termina pegando en el... aparte no puedes hacer nada.
4: No puedes hacer nada al respecto. Te pegan el ego, te pegan el alma.
0: Te mata. Me dice, yo mido 1,64, boludo. Parezco más chiquito.
4: Pará, claro.
0: Soy patón, calzo.
4: Te encogen.
0: O sea, ¿cuánto una persona de 1,64 no puede calzar lo que calzo yo? 41 claro. Y medio.
4: Yo estoy calzando 45.
0: ¿45 calza?
4: Y estoy en 1,73, que también no debería ser más alto.
0: Debería ser más alto, ¿viste? Boludo.
4: Somos hobbits, boludo, al final. Somos dos hobbits. Está bien, pero la gente lo valora. 1,5 dice uno, 1,50. Nah, ya medir 1,50 es durísimo.
0: Depende, porque si medís 1,50 sos Prince, podés ser Prince.
4: Claro, es verdad. Tenemos a Nonxi desde abajo.
0: Nicky Nicole mide 1,50.
4: Mirá qué dato.
1: ¿Por qué hablan de los petizos cuando el único petizo del equipo se va de la mesa? Es una falta de respeto, boludo, como me empezaba a putear al negro cuando el negro no está.
0: Acá me están...
1: Yo calzo 41 y debo medir 1,10 m. No sé cuánto mido, vos sos muy petizo. Y también siento que debería tener el pie más chico. Es toda una desgracia. Estamos acá en el campo de juego, en el partido de Canadá, en una lacrosse, diría que desolada, salvo por la enorme fila del tribulatino que se encuentra.
4: El tribuniga.
0: Ahí está el tribulatino, ahí los vemos a los muchachos.
4: Ah, latino en serio, ¿eh?
1: Latino en serio, y está muy bien. Y vamos de a poquito a preguntarle a las personas, ¿viste el arranque del Mundial, amigo? ¿Cómo andás?
5: ¿Cómo estás? ¿Todo bien?
1: ¿Viste la inauguración del Mundial?
5: Vi la inauguración, sí.
1: ¿Qué te pareció?
5: Aburrida, la
1: verdad. Mazo, ¿no?
5: Sí, mazo.
0: Falta la de Estados Unidos.
5: Bastante mala.
1: Y ahora falta la de Estados Unidos. ¿Cómo la vas a ver? ¿Te interesa? ¿Te da igual? Es hoy, creo.
5: No, me da igual, la verdad, me da igual.
1: ¿Cómo estás con este mundial? ¿Copado más o menos? ¿Te chupa la pija?
5: No, estoy entusiasmado con el mundial. Quizás cuando empiece a jugar Argentina no se entusiasmo más, pero la verdad es un... Los partidos son bastante malos en líneas generales.
1: Partidos males, 1.500 equipos, 1.300 sedes.
5: Sí, el modelo chiquitapista del mundial, ¿no?
1: Viste, Infantino está medio chiquitapia. Dicen que se quiere poner un implante para ponerse la cresta como el chiqui.
5: Sí, va a tener que buscar a alguien que, ¿no?
1: Que le seque un poco la nuca. Sí, hablando de secanucas, viste que todos los mundiales entrega la copa como una personalidad del país diferente. Este año, además de Donald Trump, quieren que sea Shakira.
5: ¿Eh? Shakira, que no sabemos si es la Shakira de...
0: Ahí Salvador, está, de otra vez.
1: ¿Para vos qué onda? Estábamos hablando de eso al aire recién.
5: No, yo creo que, no, que en estos eventos no se lo debe perder Shakira, la original.
1: La original, pero viste que la jeta medio...
5: Estaba rara Shakira, sí.
1: Hay gente, como nuestra productora ahí presente, que dice que se puso kilos de Botox. ¿Qué opinas de eso?
5: Sí, seguramente en su vida se habrá puesto kilos. No sé si justo en este momento, pero... Pero sí, estaba rara ayer Shakira, ¿no?
0: ¿Se pondría Botox él?
1: Estábamos hablando también antes de, bueno, justamente ponerse Botox, ponerse pelo, cambiarse la nariz. ¿Te harías algo vos?
5: No, yo no, la verdad que no.
1: Ponele que es gratis, bien Infantino, y para callar tus acusaciones te dice, te doy la cirugía gratis que quieras.
5: ¿Paga otro, decís vos?
1: Sí.
5: No, preferiría que me regale algo.
0: Tetas.
5: Material, digamos.
1: ¿Tetas te pondrías?
5: No.
0: No, tampoco.
1: Pero imagínate, te levantás, te ves al espejo, increíble, dos tetas.
5: No, pero no, creo que no, ya a esta altura ya estoy acostumbrado a las mías.
1: ¿Estás en pareja? No.
5: Sí, estoy en pareja.
1: Ah, bueno, así cualquiera no se quiere poner tetas.
5: Bueno, sí, bueno, estoy en pareja, dos hijos. Sí.
1: ¿Dos hijos? Mirá, qué bueno. ¿Hincha de?
5: De Boca, hincha de Boca.
1: Mi hermano. Qué bueno vino el Mundial, ¿no? Para distraernos un poco.
5: Menos mal, ¿no? Porque hoy llegó el Vasco y se fue el otro Vasco, así que...
1: ¿Qué opinas de la llegada del Vasquiño?
5: Rara también, ¿no? Es un hombre de la casa, pero raro dentro de la designación, porque necesitaba algo, me parece, un poco más fuerte como entrenador.
1: Viste que Scaloni está empezando a pensar de que Paredes sea titular todos los partidos. ¿Qué opinas?
5: Y no sé si llega al primer partido porque tiene el desgarro, pero raro. No sé, hay que ver cómo está. Después va a tener que cambiar el mediocampo si juega Paredes, porque si juega Paredes o De Paul depende de quién es el 5, ¿no?
1: Y última pregunta y te dejo seguir con tu día, amigo. Gracias por detenerte a charlar un poquitito conmigo. ¿Hasta dónde crees que llega Argentina?
5: Yo creo que va a estar entre los cuatro primeros. Después veremos si jugamos la final o jugamos el partido del tercer puesto, pero creo que entre los cuatro primeros va a estar.
1: Ojalá sí sea. ¿Cómo te llamás?
5: Lucas.
1: ¿Un saludo que quieras mandar a la cámara?
5: No, un saludo para toda la familia que está allá.
1: Para la familia de Lucas. Allá. Muchas gracias, amigo. Allá. Que tengas buen día. Gracias. Es muy allá, amable. Bien, ¿eh?
4: Bien.
0: Estoy siguiendo
1: opiniones formadas. Está bien. La gente está en modo mundial igual.
0: ¿Vos qué harías, Noxi? ¿Qué te pondrías si paga Infantino?
1: Yo y unas buenas tetas. Me vuelvo loco.
4: Unos buenos pechos.
1: Pero unos buenos pechos. No serían unos pechos inocentes. Serían dos tetas que diga tipo...
0: Turgentes.
1: ¿Qué tetas?
4: Claro.
0: Bien tetón.
4: Que valga sí, la que, operación.
1: Que te sorprenda, digas, ¿por qué se puso tantas tetas?
0: ¿Vos, Chapi?
4: Yo me pondría algo... Y los colmillos de vampiro. Sería un conde.
1: Es buena colmillo de vampiro.
0: Buena la de ser un conde. Hay gente ahí.
4: Pasa gente saludando.
1: Gente saluda. La gente, entre todo, es amable. La gente quiere a los mobileros de Orterix. Porque saben que hemos estado junto al pueblo en los momentos más críticos de la historia.
0: Hay una persona que está viniendo.
1: Sí, lo veo, ese muchacho sin pelo.
4: Viene despacio.
0: Viene muy despacio. Pero ya se arrepintió. ¿Sí? Vio el móvil y se fue para otro lado. Es la persona a la cual yo iría a buscar, creo.
1: Sin enfocarlos, Bata, pero te voy contando un poco las personas que están en el tribunero. Hay un par de argentinos, brasileros. ¿Cómo andas? ¿Viste la apertura del Mundial? ¿Te interesó?
6: Amigo, no lo pude ver.
1: ¿Y te gusta? ¿Te interesa?
6: Este mundial, la verdad, no. Me parece que hay cosas más importantes.
1: Tipo
6: como estamos, que no es poco.
1: ¿Y cómo estamos? Para vos.
6: Muy mal. ¿Para vos?
1: Para mí, no. Para mí como el orto, y es una vergüenza y es un tiro en las pelotas. Pero me interesa tu opinión y no te juzgo, sea cual sea.
6: Te digo la verdad, no estoy enganchado para nada. No me engancha la selección, no me enganchan los jugadores de la selección. No me representan. La verdad, decepcionado.
1: ¿Y Costas qué onda?
6: Y Costas, bueno, Milito es un poco más de lo mismo.
1: Estamos mal, nos atacan en todos los frentes, entonces, ¿no? ¿Y qué hacemos?
6: Me parece que entre Milito y Milei no hacemos uno. Pero...
1: ¿Y qué hacemos? MM también, Mauricio Macri, hay que tener cuidado con la MM.
4: Qué comparación.
6: Tenemos que aprender a adoctrinar a los chicos. Me estaba escuchando recién a un chico jovencito que decía que el padre era textil. Dice, está muy mal, nosotros votamos a Milei y estamos ya dejando gente en la calle.
1: Vi el clip ese, tremendo.
6: Cuando termina dice, pero el otro lado está Kicillof. Entonces voy a decir, contra eso no se puede. Tiene que hacer una lobotomía. Entonces.
0: No, pero...
1: no podemos hacer una lobotomía. ¿Qué hacemos?
6: Y habría que hacerla. No, no educar, amigo. Todo es parte de la educación. Todo es educación. Porque para saber votar también tenés que educar.
1: Bueno, y viste que ahora el gobierno quiere que cambiar, obviamente, como todo el tiempo está haciendo también reformas escolares, quiere que se empiece a enseñar IA en los colegios.
6: Más de lo mismo. Oh, me parece que hay otras prioridades. Mirá lo que pasa con las chicas.
0: ¿Qué?
1: Ok.
6: Me parece que pasa más por ahí, que preocuparse por la pelotudez del IA.
1: Sí, no, tiene problemas mucho más importantes. Y que Wanda Nara dejó deslizar que le gustaría ser diputada.
6: Fíjate que está del otro lado y fíjate que está. Entonces voy a decir, está no tan bueno, porque no puede estar.
0: Le mete todas preguntas.
6: Haría una dupla de la puta madre.
1: Sí, además con lo de la cantidad de gatos que se llenó todo el lado, ¿no?
6: Eso, ¿qué te cambiaría?
0: Lo va pinchando.
6: Yo siempre del otro lado de la mecha. O sea, mientras estén de ese lado, para mí está todo bien.
1: Pero cada vez es como estamos de diferente lado de la mecha todo el tiempo y nos estamos prendiendo fuego. La mecha avanza, avanza, avanza y parece que nunca explota nada.
6: Y bueno, pero la gente también es lo que consume, ¿no?
0: Preguntale qué haría falta para que explote algo, ¿no?
6: Y repiten como loro.
1: Claro, ¿y qué haría falta justamente siendo esto que decís para que se vaya toda la mierda?
6: No, no sé si es que se vaya toda la mierda, pero creo que fundamentalmente por informar y no se informa. No. La gente repite. Se afanaron dos PBI y la gente decía, ¿qué es PBI? No saben qué carajo es un PBI. Y ahí está el problema. La gente no... Es cultural. El tema es propiamente cultural. A ver, que este proyecto de gobierno lo vote un tipo de Barrio Norte de Recoleta me parece hasta coherente. A mí no me parece que sea coherente que el tipo gane en Berazategui, la gente laburante, ¿entendés? Mm. Que, no sé.
1: Bueno, pero vos también, por ejemplo, podrías... En tu casa empezar a buscar a ver si encontrás un pendrive con $500,000. En una de esas tenés suerte.
0: Qué bueno.
6: Sí, me encantaría.
1: No hay chance.
6: No,
1: que hayas olvidado que tenías
0: un,
1: todo
0: un pendrive de él. ¿Qué podría haber?
6: Yo debo tener deuda en el pendrive mío.
1: Vieja, muchas gracias. Vamos, siempre igual vamos para adelante. Siempre vamos para adelante.
6: No, siempre. La cuestión es mantener la bandera y no te traiciones. Mientras no te traiciones. Está todo bien.
1: Muchas gracias. Buena frase.
4: Bien.
1: Y la calle habla, amigo, la calle habla.
4: Cargadito el señor, ¿eh?
0: No, impresionante. Cargadito. El señor, aparte, vos le preguntabas y nunca le bajaron la apuesta, nada.
1: No. Y me gusta que a mí que me acusan de hipercuquita, yo no le tiré nunca la del cuquismo. El chabón fue solo. El chabón
0: fue,
1: dijo, el
0: fue solo, ¿eh?
1: Mundial me chupa la pija, ¿qué onda con lo que está pasando? Y fue como, te entiendo, amigo.
4: Fue de una. Ni en el tribunero lo comparan a Milei con Milito.
1: No, pero está bien, Iván. Está bien, es gracioso. Me gusta la gente que está... la gente está así cargada y está bien. ¿Cómo anda? ¿Viste la inauguración del Mundial?
7: Ay, no vi.
0: Oh,
1: ¿no te importa mucho el Mundial?
7: Sí, me importa, pero... O sea, no tuve tiempo para verlo. No.
1: ¿Tu hijo? ¿Cómo andas, vieja? ¿Puedo hablar con vos, amigo? ¿Viste la inauguración del Mundial? ¿Te interesa más o menos?
7: Sí, me interesa el Mundial. Es muy importante para nuestra selección.
1: 100%. ¿Cuántos años tenés?
7: 11.
0: Decirle 11. Que Canadá y vos le están empatando 1-1, ¿no? Sí.
1: ¿Y tenés ilusión con esta selección?
7: Sí. Para mí sí.
1: ¿A quién querés más del equipo? ¿Sigue siendo Lionel Messi el ídolo de todos?
7: Sí.
1: ¿Cómo nos ves? ¿Hasta dónde crees que puede llegar esta selección?
7: Y si juegan bien, hasta la final.
4: Bien.
1: Qué lindo. Después, bueno, las finales hay que... Para ganar la primera hay que jugarlas. ¿Hincha de esos? ¿Hincha de Chaca?
7: No, voy a Chacarita, que está acá cerca.
1: ¿Hincha de?
7: River.
1: Hincha de River, mirá vos. ¿Cómo ves la actualidad de River?
7: Bien.
1: ¿Está el Chacho?
0: Avisale que están empatando 1-1 Canadá y Bosnia.
1: En este momento me pide que el equipo que te comunique que está empatando 1-1 Canadá-Bosnia. Del 1 al 10, ¿cuánto te importa esto que te acabo de decir?
7: Más o menos, no sé.
0: Es el Mundial.
1: ¿Te gusta ver otros partidos además de Argentina o son más de ver a la selección nomás?
7: Más la selección.
1: ¿Cuántos años me dijiste que tenías? 11. ¿Estás en
0: esto
1: quinto,
0: es
1: sexto?
0: Que se queja el señor.
1: ¿Sexto? ¿Qué onda? ¿Cómo viene el
0: Hay que
1: colegio?
0: Adoctrinar.
7: Bien.
1: ¿Qué te gusta hacer? ¿Te gusta ir al colegio? Juegas al fútbol, indudablemente. ¿Te gusta más jugar al fútbol o ir al colegio?
7: Sí.
8: ¿Jugás bien? ¿De qué jugás?
7: Delantero defensa.
8: ¿Delantero defensa? ¿Jugás con amigos ahí en Chacarita?
7: Sí.
8: ¿Cómo te llamás?
7: Lorenzo.
8: Lorenzo, muchas gracias, Que te vaya muy bien. Le mandamos un beso a Mario también, perfecto, chao.
0: Ahí está.
8: Yo claro, yo sé que ignoro esas cosas y yo quiero ir a fondo con algo, es como, no, cuidado niño, conocen a tu familia.
0: Pero quizás ella lo diga así como por vecina de la zona.
8: Tal vez, claro, tal vez por bancar a Vortex.
0: No, tiene... tiene
8: no el, puedo evitar tomármelo personal, Alex.
0: Espera, pero no entiendo que no, querido Tomás.
8: Mi cerebro es lo primero que piensa, tipo, es mi padre.
0: Es verdad. No sé si te das cuenta.
8: Sí.
0: Que me parece una gran manera de hacer el móvil sería comprobar si el señor tiene razón o no con respecto al adoctrinamiento.
9: Ya con lo del el niño,
0: el niño
9: que no le importa.
0: Que no le importa el mundial.
9: Solo la selección.
8: Es un poco verdad. Le debería haber preguntado al pibe, ¿no? ¿Qué opinás del pendrive de Adorni?
0: Y
8: de
0: quizás, pero.
8: 11 años.
9: Hay que lobotomizar.
0: No sé si hay infancias o gente joven dando vuelta para ver si lo que está fallando es el adoctrinamiento, como bien dijo el señor.
8: ¿Vos sí, dirías que una buena manera de comprobarlo es preguntando acerca de cuánto le importa el mundial a los
0: y
8: niños?
0: Y puede ser una, porque el niño iba a jugar al fútbol y
8: es buena.
0: Decía, no, la verdad que no me importa mucho el mundial.
8: Y ustedes, Chapi, me imagino que no, porque sé que no te interesa tanto el fútbol, pero vos, Alexis, eras de ver todos los partidos cuando
0: siempre.
8: Eras más, todos.
0: Sí.
8: Claro.
0: Siempre, siempre. Pero
8: yo era más
0: una
8: pibe
0: historia familiar.
8: No, entiendo.
9: Yo lo empecé a hacer en 2010.
8: Ah, pa. ¿En 2010 te empezaste a subir?
9: En 2010 me empecé a subir al concepto mundial, es ver
0: todos los partidos
9: que pueda. Todos los partidos,
0: claro.
9: Sí.
8: Y es que además pasa cada 4 años, es desperdiciarlo, sino en cierta forma.
9: Va apareciendo gente,
8: y
9: mucha visita.
8: ¿Vieron la apertura del mundial?
0: Hola.
8: No la vieron.
0: Bueno,
8: chao.
9: Hay que adoctrinar.
0: Hay que adoctrinar. Faltó adoctrinamiento ahí.
8: Igual banco un poco la de adoctrinar, ¿eh? Yo creo que mi generación se lavó mucho las manos y a mí me adoctrinaron mucho y yo no adoctriné a nadie.
0: El
8: boludo.
0: Señor del súper que está ahí con la gorrita mirando el teléfono.
8: No sé si llegamos al súper.
0: Pero si le haces una seña.
8: A ver, vamos probando de a poco.
0: A ver.
8: Nos vamos moviendo.
0: Una seña.
8: Nos vamos moviendo.
0: A ver.
8: Nos vamos moviendo.
9: Estará haciendo de campana para saltar el supermercado.
0: Ahí estamos llegando.
8: Yo creo
9: lentamente.
8: Que llego.
0: Preguntale si le podemos hacer ahí una consulta.
8: ¿Cómo andas? ¿Viste la apertura del mundial? ¿Te interesó?
9: Uy, se corta.
10: Sí, me encantó. Muy buena.
8: ¿Estás dándole la espalda? Ok. ¿Tenés que jugar?
10: Acá.
8: ¿En dónde?
10: Acá en Vorterix.
8: Ah, que en Vorterix. Si no puedes aparecer.
10: Y no. Por ahora todavía no.
8: Ok. ¿Querés que arreglemos de alguna manera? Me yo con pan en la mano. Tampoco.
10: Tengo un par de data. Tiro un par de data.
8: ¿De qué vas a jugar? ¿Cómo es el juego, sabés?
10: No, ni idea. Jugaron mis hijos y justo, bueno, la cuenta está en nombre mía y tengo que jugar yo.
8: ¡Perfecto! Sí, me gustó. ¿Vos cómo andás? ¿Todo bien?
10: Todo bien, todo tranquilo.
8: ¿Estás subido ahí al Mundial o...?
10: Sí, me encanta el fútbol.
8: ¿Viste la apertura del Mundial? ¿Qué te pareció?
10: La apertura del Mundial, sí.
8: Gustó medio una garcha, ¿no?
10: Bueno, viste, yo qué sé, cómo siempre, esas cosas, viste.
0: Empataron Canadá y Bosnia,
10: show, pero bueno. Lo importante son los partidos.
8: Acá de empatar, hablando de partidos, Canadá y Bosnia. Sí, empataron.
10: Bien.
8: ¿Qué opinás de Canadá?
10: Canadá.
8: Poco y nada. ¿Qué opinas de nuestra selección en este mundial? ¿Hasta dónde crees, más allá de que uno obvio siempre quiere siempre seamos campeones y romperle el orto a todos, ¿hasta dónde crees realmente que le da esta selección para llegar?
10: Y le tengo fe, va a llegar porque hay buenos jugadores, hay buenos entrenadores.
8: Cruces jodidos tenemos, sobre todo en 16avos ya.
10: 16avos, depende de 16avos. Si pasamos ese, vamos para adelante.
8: ¿Uruguay o España te gustaría?
10: Uruguay.
8: Sí, pero mirá, Uruguay.
10: No pasa nada, Uruguay no pasa nada.
8: No pasa nada. No te pueden ganar un partido de eliminatoria, pero de repente...
10: Le ganamos fácil.
8: Linda. Vieja, mucha suerte, ¿eh? Te vaya muy bien. Bien,
0: impresionante bien. Esto, Noxi.
11: Este es un hombre que está realmente subido al.
8: Gustavo se dio vuelta y señaló. Se dio vuelta.
0: Hay una señora.
8: Y señaló el disco.
0: Que le vas a hacerle la pregunta. Hay una señora. Ahí se va.
8: Hola, ¿cómo andas? ¿Todo bien?
11: Era una chica.
8: No querés. Bueno, no, bueno. Me gusta mucho tu
0: no
8: cartera.
0: No veo un carajo.
11: Parecía una señora, ¿eh?
0: Era una señora de lejos.
8: Era una chica.
0: Entre el astigmatismo y la noche, no se puede. Y la edad.
8: Cuando el señor me dijo, no puedo, y señaló el disco, dije, están a punto de poner el disco y yo lo estoy filmando, tipo, voy a morir. Porque señaló, no puedo, y señaló, acá, y me sonrió y fue
0: se puso
8: como,
0: de espaldas, se puso de espaldas.
8: Sí, por pero eso.
0: No, hay una pareja que pasó, ¿no?
8: Sí, sí, pero muy tribunero, tenía de hecho la camiseta de edición especial de Platense, la señorita.
0: Si gente de la mano se puede preguntar cuánto hace que no...
8: ¿Que no qué?
0: ¿Aman? ¿Se aman?
11: ¿Hace cuánto que no se...
8: ¿Hace cuánto que se miran a los ojos y no se reconocen como esa persona adorable que en algún momento
0: ¿Hace cuánto no se reactiva la pareja?
8: Duro, ¿eh?
0: Eso es bueno también.
11: Viene una señora muy encorvada.
0: A ver, hay una señora ahí atrás.
8: ¿Cómo le va? ¿Todo bien? ¿Viola? Es que estoy mal yo. No es cómo le va. Yo ya sé cómo es esto. Empezás con la pregunta.
11: Claro, es de una.
0: Viola, ahí, porque vos estás intentando ser educado.
8: No.
0: Perdés 2 segundos y te sacan.
8: Sí, además
0: sacan
8: lo he comprobado y lo comprobamos en este móvil. Uno abre con la pregunta, no es un hola, ¿cómo estás? Es, ¿viste la inauguración del mundial? ¿Vieron la inauguración del mundial, chicos?
12: No la pudimos.
8: Malísima, ¿no?
13: Pésimo, un horror.
8: Barato.
13: No, del conurbano parecía. No,
8: ¿y Shakira qué onda?
13: Shakira no era Shakira, era un doble.
8: ¿Era un doble para vos?
13: Sí, para mí sí.
11: ¿Y Maná?
8: ¿Y Maná?
13: Maná está en ya se tiene que retirar, pobrecito, ya muchos años en el escenario, ya está, estamos para jubilación.
8: ¿Qué bandas? ¿Qué música te gusta a vos?
13: Pop.
8: ¿Pop? ¿Qué? Tirame, ¿qué estás escuchando últimamente?
13: Y estoy obsesionada con Lali porque fue el recital y fue
8: tope de gama.
13: El Lali mejor recital de mi vida.
8: ¿El mejor recital de tu vida?
13: Sí, literal.
8: ¿Con quién fuiste?
13: Con mis amigas.
8: ¿Amigas? ¿Hicieron mucho quilombo?
13: Mucho. Igual fuimos a platea, pero sí.
8: No importa, se va a hacer quilombo desde la platea. Sí. Además pasan los años y de a poco la edad te aleja del campo.
13: Sí, ya estamos grandes, ¿no?
8: No, igual vos pareces muy joven,
0: pareja,
8: lo decía más por
0: Noxi,
8: mí.
0: No, ese
13: no
0: fue
13: soy
0: su
13: tan
0: pareja.
13: Joven, no.
8: ¿Cuántos años tenés?
13: 27.
8: Sos bastante joven. De hecho, es tu último año de juventud, ¿sabías?
13: ¿Cómo que último?
8: Sí, salió un estudio hace poco de la Universidad de no sé qué verga de Estados Unidos que a partir de los 28 es cuando tu cuerpo empieza realmente a pasar por esos todos cambios horribles, mal olor, bla, bla, bla.
0: Nox, invítale una birra.
13: Ay, no, chicos, qué feo.
11: De una.
8: Nox, ¿viste? ¿Y cuándo cumplís?
13: En enero.
8: Ay, no, amiga.
13: 6 meses.
8: Te quedan 6 meses de jóvenes. ¿Cómo vas a aprovechar estos 6 meses siendo joven?
0: Noxi.
13: No sé.
0: Yendo a tomar una cerveza, le tenés que decir.
13: Me cambiaste el... ok.
8: Lo tenés que aprovechar. ¿Se fue tu amigo, pareja, tu acompañante?
13: Sí. No sé dónde está. Te fue a comprar tabaco.
8: Ah, ¿qué van a hacer ahora?
13: Nada, yo cero, me voy.
8: ¿Te vas a tu casa?
13: Claro, pero ahora me decís que me quedan 6 meses de juventud y no estoy en mi casa.
8: Exactamente. ¿Y qué? ¿Te ves planes para hoy viernes a la noche?
13: No.
8: ¡No, sí!
13: Iba a lavar ropa.
8: ¿Ibas a lavar ropa? Viernes es buen día para lavar ropa igual.
13: Sí o no.
8: Además salió el sol ahora.
13: Es que estuvo lloviendo toda la semana. ¿Sabes la cantidad de ropa que tengo acumulada?
8: Mucha, ¿no?
13: Un montón.
8: ¿Sos del barrio?
13: Sí, de acá, de Colegiales.
8: Mira, ¡Noxi!
13: Sí.
8: Yo también vivo hace un montón en el barrio. ¿Te gusta Colegiales?
13: Amo Colegiales.
8: ¿Sí?
13: Sí.
8: Bueno. Si no tienen nada que hacer, hoy a la noche está la Chiche Fest en Mackenna.
0: Ahí está.
8: Que es, ¿te gusta Mackenna?
13: Sí.
8: Y hoy hay una banda que toca un montón de hitazos de todas las épocas de la música. ¿Quién te dice? Te puedes llegar a divertir.
13: ¿A qué hora es?
8: A las 11 toca la banda y después decile sigue toda la
0: tiene entrada, decile que tiene... Por favor...
13: No,
8: bueno,
13: puede ser,
8: Si no tenías nada, salías a lavar ropa.
0: Decile que tiene pulsera.
8: Pulsera. ¿Cómo te llamás?
13: Ariana.
8: ¿Ariana? Si vas, te anotamos en lista, me dicen acá en la...
13: Cucaracha.
8: Por cucaracha, me dicen.
0: Hay
8: así
0: lista
8: que estás
0: y hay,
8: invitada.
0: Y
13: dale.
0: Tragos.
8: Bueno, un gusto. Disfrutá tus últimos 6 meses de joven, Tomás.
13: Tomás, Tommy, gracias. Voy a disfrutar mis 6 meses de juventud.
11: Vamos,
8: sacale el mayor provecho. Adiós, que andes bien.
0: Listo, bien. Yo creo que hemos...
11: Bien.
0: Ya está.
8: Yo no... Ahora yo no voy a ir a Mackenna. Ahora yo no voy a ir a Mackenna. ¿Están locos? Llegué a ir a Mackenna y ¿qué hago?
0: ¿Cómo
8: se
0: no
8: cae
0: vas
8: la cara,
0: a ir a Mackenna?
8: No. Yo ahora no voy nunca más, de hecho, a Mackenna. Yo no voy nunca más a una Chiche Fest. Gracias si se acuerda y dije
0: no,
8: Chiche Fest.
0: Ya está.
8: Bueno, ¿les parece? Vamos cerrando este móvil y me voy alejando porque ya la verdad es que la horda de tribuneros que hay me empieza a dar un miedo. Encima son todos latinos.
11: Uy. Me parece
0: ha ganado Vorterix. Ha ganado Vorterix.
11: Ha ganado Vorterix.
0: Ha ganado Vorterix.
11: Debemos decir que ha ganado Vorterix.
0: Ha ganado Vorterix. Quiero ovación.
11: Fue un gran cierre de móvil.
0: Es un gran cierre
11: de móvil. Pero apareció del cielo. El amigo se fue corriendo, che, todos somos Noxy.
0: Y yo ya me estaba poniendo muy nervioso cuando era como...
11: ¿Estabas
0: viste
11: todo ahí?
0: Que cuando esas situaciones, como bien decía un tuit, no recuerdo ahora bien de quién, que son como las definiciones por penales, que son geniales cuando pasan a uno.
11: Y cuando las ves suceder
0: son
11: tipo...
0: clarísimas cuando están sucediendo. Cuando están sucediendo, salvo para la persona que está implicada.
11: Sí, es verdad. Es verdad.
0: Pero fue muy claro.
11: Fue increíble, ¿eh?
0: Increíble, ¿eh?
11: Hubo magia. No fue magia.
0: Hubo
11: gente,
0: magia.
11: Vamos una tantita.
0: Espera, Raquel quiere decir algo.
11: A ver, ¿qué tenés para decir?
3: Sentí la química y el nerviosismo de Noxy.
0: Ahí está.
11: Bien.
3: Pero estaba el muchacho mirando de afuera.
11: Pero el otro.
3: Llegó la chica bastante.
11: ¿Cómo?
0: ¡Vamos!
11: ¿Cómo? Está bien, Raquel? Vamos una tanda, Y ahora volvemos con más de Esto No Sucedió.
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0: Claro que sí, hemos vuelto a este maravilloso programa. Me puse el busito, me agarró frío.
1: Está bien, está bien.
2: ¿Por qué te agarró frío?
0: Porque hace frío.
2: Yo siento que te agarró frío por algo que sucedió.
0: ¿Por qué? A ver, contame.
2: Yo siento que hoy tenés que ir a Maquena.
0: No, no, yo no vuelvo a Maquena.
2: Yo siento que tenés que ir a Maquena.
1: No vuelvo a Maquena.
0: No, no, no.
2: A ver, vamos a abrir una encuesta en el chat.
0: Yo sabés lo que hago, flirt baiting.
2: ¿Podemos abrir una encuesta
0: yo,
2: en el chat?
0: Yo coqueteo baiting, es como hola, así.
2: Abrir
0: no sé
2: una encuesta en el chat.
0: Nunca más aparezco.
2: Y si Noxi debe ir o no a Maquena.
0: ¿Quieren hacer una votación a ver si...
1: ¿Qué opina el chat?
0: Qué pena que me chupe un huevo lo que diga la gente, ¿no? Pero
3: ¿te gustó la chica?
0: Le dio ñañaras.
2: Te está pareciendo una pregunta, Raquel.
0: Perdón.
3: ¿Te pareció bonita la chica?
0: Pero es muy desubicado preguntar eso. Hay una situación de poder muy dispara entre una persona que tiene un micrófono y una cámara y una persona que frena en la calle.
2: La pregunta es otra.
0: No, pero es que no me gusta opinar de cuerpos ajenos así.
2: No estás... No.
0: Yo entiendo que vos seas menos sorora que qué sé yo.
2: No. La estás atacando a Raquel.
0: No le estoy atacando.
2: La estás atacando a Raquel.
0: Más sororo.
2: Raquel te está haciendo una pregunta que no tiene que ver con opinar del cuerpo ajeno o no.
0: ¿Cómo que no?
2: Te está preguntando por el atractivo.
0: Ah, es que charlé poco para determinar eso.
2: ¿Te pareció atractiva la chica, sí o no?
0: Pero no está bien que hagan eso. Yo sí soy una personalidad pública. En serio lo digo. Y ella no. Entonces no la quiero. No quiero agarrar a una persona de la calle y meterlo a un juego.
2: No le estás metiendo a un juego.
0: No, era una
2: porque
0: persona.
2: Porque la persona se fue. Ya está.
1: Se fue, fue libre. Fue liberada.
2: Conoces a Joe Black.
0: Pero yo puedo hacer chistes sobre lo que digan en Olga, porque ellos firman un contrato invisible que
1: claro.
0: Si vos querés poner la carita en un programa, tenés que bancarte las cosas buenas y las cosas malas.
2: Bien.
0: Una persona de la calle que acabo de agarrar...
2: Hay un 94% que es sí y un 6% que no.
0: Pero entienden lo que digo, no lo digo
1: sí,
0: mal,
1: entiendo.
0: Perdón, yo no quiero ser mapa, me da vergüenza por eso, porque mirá si la otra persona se ríe, le da culpa, después empieza a buscar, che, ¿dónde salí? Después ve que hay tres pajertos opinando de ella en la
2: No, pero no estamos opinando. De ella.
1: No, no de ella no opinamos. De ella.
0: Él está cocinando, no debe ir a Maquena.
2: No, pare, no. Claro.
3: Igual podrían dar cátedra a ustedes dos de cómo encarar en Maquena, ya que están.
1: No, yo no. Yo ¿quién
2: es? Para,
1: no,
2: para,
1: no,
2: ¿quién
1: no,
2: es?
3: Ya que le están insinuando a Noxi
0: va,
3: a que
0: mira,
3: vaya.
0: Pobre Noxi.
1: Yo tengo la misma situación de poder en Maquena. Yo toco
2: claro.
1: En Maquena. Ya no puedo, yo hago
0: garcha solo en Maquena, amigo.
1: Claro, o sea,
0: vos vas a ver la chiche fe y sale Yapi con
1: hago,
0: la cabellera del cielo y ya le están chupando la pija.
1: Yo hago algo que es muy fácil, que es voy y toco.
0: Ay, qué bien.
1: Me hago bien el pelotudo y ya está, que es, no es lo mismo, si no, no iría.
2: Ahí
1: no
2: está.
1: ¿Para qué mierda voy a ir a Maquena?
2: Ahí hay una situación de poder.
1: Claro.
0: ¿Para qué toco en la chiche fest?
1: Claro. Y
2: claro.
1: Mira, hay mucha gente que lo dice, pero a ver, uno aprende a tocar instrumento y encuentra la pasión en un instrumento. Pero medio que todo muchacho en su adolescencia aprende a tocar un instrumento con el fin de culiar.
0: Pero hay algunos que nos equivocamos
1: momento,
0: y aprendimos
2: hay
0: a tocar
2: que,
0: el bajo.
2: Hay
0: y
2: algunos
0: como,
2: que
0: no.
2: Aprendimos a tocar la batería. Ya.
0: Claro, el bajo y la batería
1: no,
0: son los
2: yo aprendí
0: dos,
2: a tocar la batería
0: no
2: realmente.
0: La
2: No.
1: Ventaja. Bueno, sí, es una ventaja, una ventaja. Pero también le recomiendo a la gente
0: ¿sí?
1: que venga hoy a noche a Maquena, ¿eh? ¿Por qué no vienen hoy? Que es la Chiche Fest especial.
2: Subir a tocar el bajo
1: Guitar
2: Noxi.
1: Giro.
0: Ah.
1: Ah, ojo ahí, ¿eh?
0: No, igual ahí, pero estamos haciendo
1: increíble momento.
0: Yo quiero decir algo, estamos haciendo una jugada que sería digna para el amor de mi vida. Les pido que guardemos esto para
1: claro, para
0: cuando haya alguien que quiera impresionar con todos mis cepas. Si están dispuestos a jugar a mi favor así,
2: no, sí.
0: Les pido por favor
1: una
0: que guarden estas ganas. Guarden estas ganas.
2: Le
0: por
2: estás
0: favor,
2: cerrando la puerta
0: solo.
2: Al amor de tu vida,
0: No, le estoy cerrando las puertas, pero el amor de mi vida es flechazo a primera vista y no hubiese podido.
2: No pasó eso
1: claro, no pasó.
2: En este momento.
0: No, si me comporté muy bien, yo soy. La
2: pero
0: gente
2: boludo,
0: cree
2: no
0: que
2: tiene
0: yo
2: que
0: estoy
2: ver,
0: chamullando.
2: No.
0: Yo soy muy agradable, que es diferente.
2: Pero no tiene que ver, no tiene que ver una cosa con la otra. Digo, no,
1: claro.
2: No por uno estar flechado deja de ser agradable.
0: ¿Cómo?
2: Vos estás flechado. Vamos a suponer que estuviese flechado.
0: Sí.
2: No dejás de sostener una conversación.
1: Claro.
2: Más en una situación de
0: no, sí, si móvil. Yo estoy flechado, esa es la condena. Esa es la condena. Si yo estoy flechado, nunca voy a revelar mis sentimientos. Nunca voy a
2: pero
0: hacer
2: si
0: la jugada.
2: Pero si estás flechado, nos damos cuenta entonces.
1: Claro.
0: Claro.
1: Pero este no fue el caso. No hubo un...
2: No hubo flechazo.
0: Pobre señorita.
1: No, pero la chica se fue.
2: Igual, la chica se fue.
0: Es entendiendo de que ella se sentiría halagada porque yo diga claro. que hubo un flechazo y probablemente no. Yo de nuevo empezamos la charla diciendo soy un petizo de 1.20 m. Pero, claro,
2: pero ¿por qué
0: me parece igual que es destacable mi calma al hablar con una fémina de mi edad.
1: Sí, sí,
0: no,
1: sí.
0: Bastante más joven. Pero...
1: Igual ella también... supo un poco jugar al juego también.
0: Divina, ella divina, dada para la charla, sí, agradable. Sí. Pobre, además empecé diciéndole que le quedaban meses de juventud nomás.
2: Pero también le dijiste que parecía más joven.
0: ¿Sí?
3: ¿Sabes qué situación pareció esa? La del muchacho este periodista con la otra chica que le dijo... Nico,
1: el de Boca.
2: El de Boca. Pero eso estuvo.
1: No, ahí había una armado. Química.
3: Pero esa fue una estrategia varonil.
0: Y además acababa.
2: No, eso estuvo armado.
1: ¿Eso estuvo armado?
2: Pero.
1: Me rompes el corazón, Alexis.
3: No, la entrevista, digo yo. El móvil.
2: A los 3 días estaban yendo junto a eventos.
0: Bueno, pero tal vez ambos vieron una oportunidad. Tal vez ambos vieron una oportunidad.
2: ¿Por qué cuando le pasa a los demás puede ser una oportunidad y cuando te pasa a vos no?
0: No, pero una oportunidad laboral, digo. Ambos tal vez dijeron, bueno, che, boluda, claro. ¿Viste lo que pasó? Ya que tenés mi Instagram, ¿viste lo que pasó? Escuchame, yo soy periodista y vamos a aprovechar esto. Porque es mi momento, amiga, así que sumate esta, por favor.
2: No.
0: Y... ¿Estás armado?
2: Y...
0: Boludo, me parte el corazón.
2: Yo no sé si está confirmado.
0: Es Papá Noel, armado, son los padres.
1: Pero... Puede ser igual, o sea... Puede ser que haya estado armado ahí.
2: Sí.
1: Pero pasa que había sido muy latente. O sea, la gente vio el video y dijo, acá hay sexo sin protección.
2: Bueno, es diferente.
1: Eso es lo que se percibía por el video.
2: Me dicen envidia. Me dicen envidia.
1: Alexis, ¿cuándo...
2: ¿Qué?
1: ¿Cuándo fue tu última época de pisar escenarios?
2: La última vez que pisé un escenario fue en el Luna Park.
1: En el Párense de Manos.
2: En el Párense de Manos.
1: Primer Párense de Manos.
2: O sea, para tocar, ¿no?
1: Claro.
2: Tremendo. Sí. Párense de Manos. Último.
0: Lindo lugar para tocar, ¿eh?
2: Y lindo lugar para retirarse.
1: Sí.
2: Wow. O sea, me retiré tocando en el Luna Park.
1: Se retira Simón Fuga ahí, básicamente.
2: Ahí es el adiós Simón Fuga.
1: El adiós Simón Fuga.
2: En el Luna Park como el de Sui Generis.
0: Yo toqué con Simón Fuga. Voy a poder decirle a mis hijos.
1: De verdad.
2: Es cierto, hemos compartido fechas allá por 2013, 2014.
1: ¿Qué es lo que más extrañas de los escenarios?
2: Lo que más extraño de los escenarios... No, el momento de... Lo que pasa es que particularmente con Simón Fuga era sentarme, cerrar los ojos y dejar de tocar y parar de tocar cuando me dijeran ya está.
1: Claro, con Simón Fuga ya era una...
2: Ya era una cuestión una de no poder parar de tocar nunca. Eso extraño. Extraño, sí, eso, no sé.
1: Eso, lo que te daba vos
2: no,
1: estar
2: el
1: ahí
2: antes
1: con tu
2: y el
1: banda.
2: Después también, tocar con mis amigos, nos divertíamos. No,
1: por supuesto. Porque ayer pensaba justo en Alexis eso, porque ayer fui... Que le mandamos un saludo enorme. Ayer fue el cumpleaños de Frankie. El festejo, en realidad, hoy es el cumpleaños de Frankie.
0: Ahí va.
1: Frankie Undermine, así le mandamos un feliz cumple. Y tocó un ratito con Undermine. Y subió a tocar un par de temas Alan.
2: Alan, claro.
1: Alan Frisler, gran batero, quien antes era
0: el batero de Undermine.
1: Undermine, que ahora no toca más, pero subió a tocar un par de temas. Y pensé en eso, como pensé en los ejemplos de las bandas que vuelve un integrante.
2: Claro.
1: Y esas cosas. Y entre ese pensamiento pensé en Simón Fuga y Alexis.
2: Sí, es loco igual, porque yo me veo haciendo cosas que ya no puedo hacer. O que al menos no...
1: ¿Crees que no puedo hacer?
2: Creo que no puedo hacer. Me veo... Es como si fuese otra persona, es rarísimo, boludo, eso.
1: Pero si fuera... Si volviera para mí, tipo en un proceso de un par de shows ya volvés a hacer.
2: Sí, yo creo que sí.
0: Yo creo que en el primer show volvés a... Es como andar en bicicleta.
2: No, es como andar en bicicleta porque...
0: Es volver a ponerse una parte de vos, boludo.
2: Hace poco agarré unos palos, no me acuerdo para qué, y...
1: Tocamos acá en el verano.
2: Tocamos acá en el verano y fue también bastante... Yo dije, no, qué sé yo, y salió bastante bien.
0: Está bueno. Yo el otro día toqué los temas de Prince después de no haber tocado por un año y pico.
2: No, cuando tocamos acá en el verano, yo la última vez que me había sentado en un hotel había sido en el Luna Park.
0: Tremendo. Claro,
1: ha sido un montón.
2: O sea, de diciembre de 2023 a febrero de 2026.
1: Terrible.
0: Hablando de música y de gente tocando, ¿vieron que Ronaldinho hizo su debut musical?
2: ¿En serio? No digas.
0: Ronaldinho hizo su debut musical. No lo chequeé mucho. Es una data que compartió la, la producción. Así que veamos los tres veamos en vivo. Veamos de qué se trata. A ver. Y reaccionémoslo como si de youtuber se tratase. Una banda, dicen, pará, una banda. Yo creo que Ronaldinho es una persona que le ha dado tanto a la vida que tiene ganado puede hacer lo que quiera.
2: Puede hacer lo que quiera, salió campeón en la cárcel en Paraguay.
0: Ese, de nuevo, hay pocos jugadores que hayan sido campeones de la Libertadores. Campeón de Libertadores y Copa del Mundo menos. Campeón de Libertadores y Copa del Mundo, Ronaldinho tiene Champions.
2: Sí.
0: Y Champions, son muy pocos. Ahora, todos esos. Y el torneo de la cárcel.
2: Todo, olvidate. Todo.
1: Ganó. Hay una nota.
0: A ver, poné la nota. Vamos a ver la nota. A ver. Ronaldinho anunció su debut musical con colaboraciones, la mayoría con artistas colombianos.
1: Oh, anunció Camisa 10, un proyecto musical que le permitió juntarse con artistas de hasta 18 países del mundo. Ah,
2: bueno.
1: Ah, ¿quién es?
0: ¿Cómo? Ahí estás vos, Yapi, de la derecha. Soy
1: yo con lente. ¿Qué?
0: Estás con Tom Holland, Yapi.
1: ¿Viste? Qué raro.
0: A ver. Qué grande. A ver, los colombianos. Andá, baja. Esto da igual.
1: Miguel Bueno y Pipe Bueno, madre de Dios. ¿Quién conchas son?
0: Ronaldinho, bla, bla, bla. Su carrera deportiva. Vamos para abajo.
1: Clasificando con irrespeto. Su regate
0: fue en Colombia, bien conocida con Blessed. Ah, mirá. Dario Videoclip. A ver, Diño. Qué lindo escribir una nota y poder decir Diño, porque ya dijiste Ronaldinho como 5 veces consecutivas.
2: Tu música, bien, ahí está.
0: ¡Sí!
1: Diño. Mirá lo que es
2: Diño. Muy bien vestido.
0: Debería ser Bossa Nova con esa pinta, en patas.
2: En patas.
0: Qué capo, boludo.
1: 14 artistas que representan géneros tan distintos como el rap. ¿Esto es?
0: ¡Upa!
2: ¿Por qué lo anuncian todo?
0: Nos estamos escuchando, les aviso,
1: Delay. ¿Por
2: qué? Anuncian todo. ¿Seguimos escuchándonos?
0: Ahí sí,
1: ahí se fue.
0: No, sigue el delay. Si tiene delay, corta el delay, te lo pido, por favor.
2: ¿Por qué anuncian todo? ¿Por qué? ¡Ronaldinho!
1: Sí, que
2: ahí tenemos delay,
0: Hay un delay.
1: ¡Doble!
2: ¡Hola! ¡Ronaldinho!
1: Listo.
0: Ahí está.
1: Sí, ¿no? ¿Por qué anunciar?
2: Ronaldinho con la trompeta de fondo, como el caso de Amores como el Nuestro.
1: Sí, es lo único que hace que ese tema sea Ronaldinho. Sí. Que cada tanto Ronaldinho grita su nombre, porque evidentemente más que eso no debe haber.
0: Mira la ¡Boca! Y Rosario Boca. Central, si querés.
2: Puede ser, sí. Preferiría que en este caso que sea Boca.
0: No, es Ronaldinho y su carrera musical, preferiría boludo.
2: Preferiría que sea Boca, Noxi, la verdad.
1: El anuncio es flojo, ¿eh?
2: Es flojo todo.
0: Muy Ronaldinho flojo. Podría hacer algo mejor.
2: Ronaldinho puede hacer lo que quiere.
0: Sí.
2: Y esto es una de las pruebas de que Ronaldinho puede hacer lo que quiere.
1: Y evidentemente esto es lo que quiere.
2: Qué poronga, boludo.
0: ¿Se acuerdan la foto de Ronaldinho y los cuatro culos en la pileta?
2: Oh. Sí. Ahí. Oh. Bueno, no importa.
1: Que a un periodista le dice que...
2: No, porque hay un sitio amigo, Inca Productions, que son los del Chivolo.
1: Sí.
2: Que son amigos de esta emisora que han replicado aquel...
1: Hay una película inspirada.
2: Hay una película inspirada en Ronaldinho, en la foto de Ronaldinho en la pileta, claro.
0: ¿Los culos femeninos o los culos del equipo?
2: Es esta foto. Femenino, claro.
1: ¿Y el actor?
0: ¿Qué es esta foto?
1: ¿El actor que hace de Ronaldinho es parecido?
2: Es un actor de Inca Productions, que hace de Ronaldinho.
1: De la categoría Ebony, el actor.
2: Categoría Ebony. Claro. Ebony peruano.
1: Claro, ok.
0: Peroni.
1: Un peruani. Musical también, musicalmente hablando también, hoy me mandaron un video que me causó gracia. Viene dando vueltas la canción que hizo Juaco del Mundial.
2: Sí,
0: ahí va.
1: Y un muchacho que no me acuerdo el nombre, lo voy a decir porque
0: me parece...
1: ¿La canción
0: que le cantó a mi viejo ayer en el programa?
1: Esa misma, la mismísima. Muchacho Gabriel D'Angelo, un amigo de la IA, hizo un video con IA de coso. Y yo lo vi como diciendo, qué simpático. Pero me causó gracia porque en un momento aparezco yo como una especie de barra brava del indio.
2: Una cosa así, haciendo...
1: Haciendo unos choripanes. Pero me pareció divertido el video. Lo podemos ver. A ver. Preocupante la cantidad de cosas que puedes hacer con IA ahora, ¿eh?
0: ¿Viste, amigo? Fácil, duro. ¿Eh? Bueno, o sea, no es fácil.
1: Claro, no es fácil, pero...
0: Pero, o sea, no tuvo que poner cámaras y alquilar este lugar y poner... es más fácil que ponerse a grabar algo.
1: No. Esa no es la Copa del Mundo.
2: Esa no es la Copa del Mundo y esa vendría a ser.
1: Claro. Este no es Joaquín tampoco. Pero...
0: Está ahí, ¿vale?
1: Está ahí, no, va, ahí, va.
0: Lionel este igual.
1: Messi es Messi. ¿Eh?
0: Dilo.
1: ¿Por qué está Dilo? No tengo ese tatuaje, ¿no?
0: Patricio Rey, además.
1: No tengo al Diego.
4: Soy argentino, yo aliento a la selección.
1: El concepto sería un museo.
0: ¿Qué decía? Copa 2023, no sé.
2: 2028, ¿no?
1: Y bueno, la IA.
0: El Colo Barco.
2: El Colo Barco.
0: Te amo, Colito.
3: El Colo Barco.
0: Yo soy el niño Colo Barco.
2: Parece ser que es el indio.
0: Escondido medio como rival de Messi.
1: Sí, ¿no? Como. Es un Germán.
2: Germán, Roberto gritando un gol.
1: Como loco, Roberto. ¿Panichelli?
2: No. Panichelli. Claro, por lo con penales. Germán.
4: ¡Correte, Brazuca!
1: Mirá, Robert, qué aura, ¿eh?
2: Ah, era Lucas, pensé que era el indio. Luca, ¿y el chiqui? ¿Por qué apareció?
1: ¿No está Alfred, por ejemplo? ¿Por qué no?
0: Porque ven, Alfred fue reemplazado en Par en la Mano por Chiqui Tapia. No, claro, sé si sabía,
2: bueno,
0: ya.
2: Chiqui Tapia. Bueno, un día, una semana de Par en la Mano con Chiqui en lugar de Alfredo. Sería
1: siempre está sentado ahí. Es como,
0: ¿lo vieron a Coroniti con Chiqui Tapia? No, lo vi yo.
1: ¿Yo
0: ¿lo vieron?
1: Vi clips, vi parte.
2: Vi un par de clips. No, no lo consumí entero. Realmente,
0: picante, ¿eh?
2: Muy picante, ¿eh? Muy picante. Sí, sí, sí. Es un gran entrevistador, Emi. Es
0: qué
2: un
0: miedo
2: gran entrevistado.
0: Ahí hacerle un asado al Chiqui Tapia. Sí. Tiene que pedir como 7 kilos de carne.
1: Pero es verdad que Coroniti es como que a todos los.
2: A todos
1: los
2: hace
1: mismo lugar.
2: Sentir sí. Como que están hablando con un amigo y eso sí. Es.
1: Peligroso.
2: No, boludo, pero eso es lo que hace un gran entrevistador. Digo, Fantino, sí, Fantino en Mar de Fondo ha sabido ganarse el estatus de gran entrevistador porque
1: por eso,
2: a los 5
1: ¿no?
2: minutos era lo mismo que estuviera sentada Araceli González o el Chino Garcés.
1: Claro.
2: Todos se sentían cómodos.
1: Es verdad. Sí, no, Coroniti aparte.
2: Es un gran entrevistador.
1: Te invita a morfar. Te seduce por ese lado. Y después
2: ya
1: sí,
2: te
1: sí.
2: Tiene ahí cocinándote con la remera.
0: Cuéntame los secretos de Estado de Rusia, Putin.
1: ¿Qué data me puedes dar, chiqui?
0: ¿Qué data me puedes dar, chiqui? ¿A qué le apuesto?
5: Difundiendo la palabra.
0: Buena
5: yo lo admiré
0: esa.
5: Mucho. Me gusta
0: ¿dónde será?
5: Esa música. Yo soy más rockero, metalero, del punk. Los muchachos de Dos Minutos, Flema, todas esas bandas, ¿viste? Me gustó más eso, pero también me gustan los muchachos que inventaron cosas, como Pablito Lescano, Hernán de Malafama, ¿viste? Esos,
6: sí, sí, el Malafamero.
5: El Malafamero. Hernán, que inventan
1: primer
5: sonidos.
1: Primer nombre que puede decir algo, chique.
2: Flema,
1: sí.
2: Claro.
3: Hazlo, Coroniti.
5: Es un fenómeno.
0: ¿Dónde está cocinando? Porque eso no puede ser su casa.
1: No, creo que
0: es. Mira que son esos hornos y esa fibra, boludo.
1: Lo hace, creo que como una especie de bar.
0: Qué lindo, sí, Manu.
2: Es en una parrilla muy cerca de mi casa que es muy rica la parrilla.
1: Mira.
0: ¿Él es de tu barrio?
2: Creo que sí.
0: ¿Alguna vez... gallina él igual, ¿o no?
2: Sí, él es hincha de River. Alguna vez he visto videos suyos cerca de mi casa, yo soy de Caballito.
1: Sí.
2: Y un par de veces que fui a la parrilla me pareció ver mucho hincha de River. Así claro. Que yo supongo que es algún hincha de River.
0: ¿Cuánto vivís en Liniers?
2: No,
0: ¿por
2: no,
0: qué
2: no,
0: mierda? ¿Sos hincha de Vélez, amigo? No puedo creer.
2: Mi viejo nació en Liniers.
0: Ah, tu viejo, pero ¿vos viviste en Liniers?
2: No, no, yo no. Mi viejo vivió en Liniers hasta su adolescencia, juventud.
0: Ah, ni siquiera es que de... Bueno, está bien. ¿Está bien?
1: Claro. Y está en su sangre.
2: Sí, es así, en la sangre.
0: Te vas, sí. Yo siento mucho aprecio por vos. Yo te quiero, sos un tipazo, pero bueno, siempre me llama la atención. Estoy intentando entender el porqué.
1: Hay mucho hincha de River en Caballito.
2: Sí, es un barrio eminentemente de River, Caballito.
1: Sí. Sí, Caballito.
0: Bien, plata. Son de unos chetos de mierda.
1: ¿Por qué plata?
2: Y pero hay Puerto Madero y más plata y son más de Boca.
0: No, bueno. Pero porque están muy cerca de la cancha, amigo.
2: Bueno, boludo, pero.
0: Además, no, en lo que es Puerto Madero solo hay futbolistas, amigo.
2: Hay muy poca gente que vive, pero si yo te digo el barrio Puerto Madero, sí. Lo asocias a Boca.
1: Y trabajadoras sexuales.
0: Qué bien, ¿eh?
2: ¿Hay trabajadores sexuales en Puerto Madero?
0: Sí, mi vieja no me
1: entiende. No, pará.
2: No, pará.
0: Te quiero, mamá. Perdón,
1: me
0: mamá.
1: Da muy a, me da muy a cosa de que debe haber solamente los famosos gatos VIP, los que hacen las cosas con cripto que venden por Instagram, que alquilan Airbnb en Puerto Madero.
2: Ajá.
1: Y futbolistas y gente de mucha plata.
2: Streamers. Pero no hay tantos futbolistas ya en Puerto Madero porque les queda lejos, porque tanto Boca como River, como todos los equipos, entrenan lejos.
1: Es lejos de todo Puerto Madero. No puedo ver ninguna ventaja de vivir en Puerto Madero.
0: Pero el bocha de futbolistas, sobre todo los que ganan bien, viven en Puerto Madero.
2: En una época sí, ahora ya no, ¿eh?
0: ¿Ya no?
2: Ya no.
0: ¿Y qué, ahora dónde viven? ¿En
2: Country? Y ahora viven en Country.
1: ¿Qué más lejos?
2: Evidentemente en Country viven o zona norte.
0: ¿Vivirías en un country si tuvieses toda la plata del mundo?
2: Jamás.
1: ¿Y si te encontrarías un pendrive?
2: Ojo. Porque una vez hablando con alguien que vivía en un country, que tenía muchísima plata, yo estaba charlando con él y le digo, boludo, no puede ser que pagues esto de despensas. Y le digo, mirá, yo pagas más despensa que lo que yo pago alquiler. Y me dice, pero mi mamá tiene miedo que me secuestre.
1: Pero,
0: entonces, mi mamá tiene miedo de que me secuestren a mí y él vivía con la vieja.
2: No, ¿o? no, él vive solo. Entonces,
0: bueno, que vaya al psicólogo tu vieja, no voy a pagar en expensa porque mi mamá
2: claro,
1: se segura, mamá, boludo. No me vas a secuestrar.
0: No, mamá, anda al psicólogo, no puedo pagarte esta plata por mes.
2: Bueno, pero hay gente que mientras vos podés ver a un boludo caminando y a los ojos de otra persona ves a 50 millones de dólares caminando.
0: Entiendo.
1: Puede ser.
2: Y eso es lo que uno no ve. Sí, he trabajado para una persona de mucho dinero que le ponían conos para estacionar. Y yo decía, ¿por qué le ponen conos? Y después entendí que claro que es.
1: Que sí, era. Hubo una época igual en la que el country no era algo tan de.
0: De cheto.
2: No era tan de cheto, no era tan de más cheto. Bien de la gente que necesitaba un lugar para poder tener esparcimiento.
0: Bueno, eran countries y no barrios privados.
1: Claro, no eran
0: como
1: barrios
0: que
1: privados.
0: Cuando entra el concepto de barrio privado es básicamente armar una mini ciudad para chetos resguardada por un montón de paredes. Dios mío, es realmente...
2: Ahí puesto un cono, vino el cono.
1: Y esto
0: ¿quién se sentará ahí entonces?
1: Estamos reservando este lugar.
2: No,
1: ya
2: pero
1: para...
2: yo no sé, yo no me puedo imaginar reservado. Viviendo en un country realmente. Jamás.
0: No, yo tampoco. A mí la gente que me acusa de niño rico.
2: De Nepo Baby.
0: Es que bueno, de Nepo Baby no puedo sacarme mucho el mote.
2: Bueno, de niño rico. De niño
0: yo
2: de
0: no viví en ningún country, amigo. Claro. Yo siempre viví en Villa Crespo, Villa Ortúzar y Colegiales. Que tampoco es que.
2: Bueno, pero igual. Es
0: la ciudad, amigo.
2: Igual
0: a mí
2: vas al supermercado.
0: A mí me robaban cuando iba al colegio. Debería haber vivido.
1: A mí, de chico, bueno, lo he contado un par de veces. En mi familia hubo un periodo en el que yo era bastante chico. En el que teníamos una pequeña casa en un country.
0: Mira.
1: Y era. No era algo.
2: No era algo.
0: Amoroso ni tampoco súper exclusivo.
1: No, para nada.
2: No era fastuoso, claro. Era todo lo contrario.
1: Claro, de hecho, era bastante austero. Porque yo me acuerdo que era. Yo no lo sabía valorar. Hoy en día diría. Qué increíble. Ojalá tuviera un lugar un poquito alejado para un fin de semana a comer un asado. Pero exacto. Yo me acuerdo que era. A mí no me gustaba el chico, porque era tipo, no, a mí me gusta estar en mi casa, ¿por qué vamos a esa casa que gotea si llueve y está llena de bicho, de mugre? Pero bueno, era como medio un lugar para fin de semana. Pero era no era algo ostentador en ese momento. Era divertido, ahí aprendiendo de bicicleta. Pero después, claro, lo guarda. ¿Tenías cabritas? No había cabritas. Había sapos.
2: No era tan... en esa época no era tan exclusivo el country.
1: Claro, no.
2: No era exclusivo.
0: Mi abuela, que siempre fue una persona realmente muy trabajadora y nunca estuvo cagada en guita, la mamá de mi mamá tenía una casa en un country que era de toda la familia. Mi madre tenía 5 hermanos. Eso no era algo de una exclusividad social o de una ascensión social muy elevada. Yo, era de familia súper trabajadora.
2: Tuve un profe de batería yo en un momento. Sí, me acuerdo que él había estudiado en Nueva York como 5 años en la Manhattan School of Music y un día voy a tomar clases a la casa. La casa, yo nunca vi algo semejante. Un penthouse en Palermo chico y demás y qué sé yo. Y yo digo, ¿quién paga todo esto? Porque
0: es profe.
2: Claro, es profe de batería. ¿Quién paga toda esta demencia? Y en un momento vi una foto del padre, ya fallecido, y el padre estaba como en un lugar raro, con playa, raro. Y el padre, un tipo con muchísimos años. Entonces le digo, ¿ese es tu papá? Sí. Digo, ¿y dónde está? No, está en Punta del Este.
1: Ah, mira. Digo,
2: pero ¿por qué está? Ah, no, porque él cayó una vez a Punta del Este y empezó a comprar terrenos ahí.
1: Uy, oh, cómo la vio.
0: Qué lindo verla.
2: No es que la vio, es que creo que le salió de orto.
1: Claro, le salió.
0: Bueno, mi señor padre, yo vacacionaba en Cariló, vacacioné toda la vida en Cariló. Cariló en hace muchísimos años no había nada.
2: Nada.
1: No había una pero pija.
0: Nada,
1: ¿verdad?
0: Es... Nada, no
2: había, nada.
1: Nada, nada.
0: Era tipo bosque y bosque y bosque y bosque y bosque. Y como
1: era muy difícil entrar.
0: Sí, y no era un lugar turístico, no, ¿viste? Pinamar está empezando a como ser un punto, pero Cariló era como Ostende, Valeria del Mar, era un sí. pueblito.
2: Cariló no era, claro, era.
0: No era cheto.
2: Era lo más parecido, podríamos decir, era un mar del Tuyú.
0: Y sí. claro, y ahí la vio
2: inhóspito.
0: El señor Mariotto.
2: Inhóspito.
0: Y ahora es claro. imposible de ser feliz.
1: Claro, tu viejo seguramente buscando la tranquilidad de un lugar de... Bueno, acá que no hay nada, pongámonos acá y ahora vas y...
2: Yo me he ido de vacaciones con mis amigos de adolescente a Mar de las Pampas. Cuando no era Mar de las Pampas, o sí era Mar de las Pampas. Sí. Pero era todo un gran médano.
1: Mira, no había
2: y era
1: pija.
2: Todo camping. Y hoy en día es uno de los...
1: Sí, sí,
2: es un
1: sí,
2: enclave
1: sí.
2: carísimo. Que no, sé, no la vimos.
1: La costa cambió demasiado.
0: Hay que preguntarle
2: no la
0: a GPT.
2: Hemos visto.
1: Hay que verla con algo, boludo. Un día la tenemos que ver con algo.
0: Habría que armar la app de verla.
1: De verla.
0: Y yo decir, tipo, agarrás la app y decís, che, ¿qué onda con esto?
2: Pero no, no está entrenada ya la IA. Si lo pueden hacer a Yapi.
1: Sí.
2: Haciendo
1: choripanes.
2: Unos choripanes con un tatuaje del Indio Solari. No puede haber una idea que te diga, acá está.
1: Fíjate acá.
2: Es decir, vos tenés un...
0: No,
2: vos...
0: porque todas las últimas veces que hablé con la IA, yo estoy elaborando mucho...
2: No, pero vos qué IA usás.
0: GPT.
2: Pero GPT... Hay una que es más zarpada, dice.
0: GPT negro.
2: Bueno, pero hay una que
0: siempre me dice,
2: Claude.
0: Che, esta es una idea con muchísimo potencial y yo no soy tan inteligente, amigo. Claro. Me está mintiendo.
2: Manu usa Claude, me parece.
0: Claude es muy buena. Hoy sí. lo usé porque Manu estoy diseñando...
1: Manu me sorprendió... ayer con Claude hicieron el 7-0 de la cueva.
6: Sí, voló. Claro. Voló. Claude es una locura. A mí me sorprende cada vez que la uso.
2: Bueno, no podemos decirle a Claude que nos diga a dónde está.
1: ¿A dónde
2: ¿Qué es la que
1: la
2: no
1: plata?
2: Estamos viendo? ¿Cuál es la que no estamos viendo?
1: Claro.
6: Voy a probar, ¿eh? En una de esas.
0: No, pero compartilo.
2: Pero
6: sí,
2: tenés
6: claro.
2: que.
6: Somos
2: que...
6: socios.
2: El tema es promptear bien.
1: Claro, claro.
2: Pero promptear ayer... bien con teoría dura y pura. Que así fue como en Clima Hostil, no sé si, bueno, no lo van a recordar, pero en Clima
0: sí,
2: Hostil hicimos hicimos un medidor de hegemonía.
1: Sí.
2: En donde había varios indicadores de hegemonía porque tuvimos una discusión eterna sobre qué era ser hegemónico y no.
1: Y estaban planteados
2: y
1: en
2: yo prompteé un increíblemente bien una y nos daba como puntaje de diferentes Mirá. Cuestiones. Entonces yo estimo que se puede hacer.
1: Y sí. Yo ayer me sentí un mono, porque cuando Manu y Bas me dicen, no, hicimos un 7-0 en la cueva, lo primero que pensé es tipo, bueno, van a venir con una hojita o algo escrito. Y después veo que era una aplicación y digo, claro, yo soy negro.
6: A mí lo que me sorprendió muchísimo, muchísimo ayer es que ni siquiera era buenísimo el prompt. Era simplemente hablarle como...
1: Che, quiero hacer
6: esto. ¿A alguien normal?
2: Bueno, claro. Entonces, ¿por qué no Claude nos puede ayudar a verla?
1: Es verdad.
0: Claude, diseñá una app para verla antes que nadie.
2: Claro, pero no verla antes que nadie, decir...
0: No, verla antes que nadie.
2: Es esa cosa, claro. ¿viste? Esas historias de... No, tengo un tío que se fue al sur sí. y vio que había algas. Dijo, oye, esto no lo quiere nadie claro. y la terminó vendiendo a China.
1: Un tío que compró $200,000 en Bitcoin.
2: Claro, dijo, un tío que en 2011 compró y se olvidó el pendrive en un cajón de la casa. Esa, la de verla, boludo.
0: Che, hablando de lo del cajón de la casa.
2: Sí.
0: ¿Vieron lo de Babi?
2: Babi.
1: Ah, lo de Babi.
2: Para, Babi. Por más Babi, cruel que sea.
1: Tienes razón.
0: Está muy mal dicho, está muy mal dicho. Vos podrías decir, ¿por qué mantenías un estilo de vida en cuestiones muy primarias, con mucha austeridad, teniendo sí. tanta plata guardada? Y el
1: claro,
0: chavo
1: él
0: dijo,
1: lo dice muy vulgarmente.
2: No, no, pero claro.
1: Van a tener comedor así.
2: Si tenés 500 lucas, no tenés.
0: Por ahí. Es tremendo. Yo a Babi, yo le voy a decir, está todo bien, y Babi seguro me odia, porque cualquier cosa que, cualquier clip que le muestres a Babi, Babi lo va a aborrecer. Yo a Babi lo conozco del recopilatorio de Babi puteando amas de casas. Ese sí. Es como la primera.
1: El ángel de la medianoche. Claro.
2: Cortando gente. ¿De dónde sos? Caseros.
0: Sácalo. Y así, ¿y de qué trabajas? Ama de casa. Cortale con ama de casa. No, pata sucia, más, ¿cómo se llamaba? De hecho, creo que se llamaba Raquel esa señorita. No lo digo por vos, creo que literalmente así es. Realmente que Babi hubiese dicho. Realmente creo que ese es el clip. Entonces, yo no es que lo quiera mucho a Babi.
2: No.
0: Babi también fue siempre muy funcional a todos los gobiernos que a mí no me han gustado, pero en el último tiempo Babi dijo, como Mirtha Legrand, hay balas para todos.
2: Sí.
0: No es que yo banco a Macri, yo los odio a todos. Y de repente, bueno.
7: El comedor.
8: El hijo
0: del por favor, está, siempre mirá, que pongamos mirá, clips, como pota general, esperamos ponerlo desde el principio porque...
8: Es... Mira, si vos tenés 500 lucas, tu mujer no tiene el comedor así.
1: Para.
7: Claro, el living y comedor.
8: El hijo cambias el comedor.
3: Como él, la esposa de Orly.
8: Ahí está, mirá
3: Betina. Si va a ir el feminismo la mierda
8: cuando
3: y va a ir la
8: razón. Cuando laburaba con nosotros, no habla muy mal de los sueldos del canal.
7: ¿Eh?
8: Porque esa es Betina cuando laburaba él con nosotros.
2: Lo que
8: y
2: esta pasa...
8: es Betina que después de ir a Overhauling.
1: Después de ir a Overhauling, dice.
7: Es bueno, Betina. Pero viste que las
1: mira alrededor. Aquel,
0: perdón, ¿cómo?
3: Dijo Betina.
0: Antes que habías dicho, no te había escuchado, perdón.
3: Que acá es cuando el feminismo se me va a la mierda y le doy la razón a Babi.
0: Es que de nuevo, es lo que dice Alexis. O sea, está muy mal dicho, pero el argumento es correcto. Es tipo, ¿por qué?
1: Si tenés 500 lucas.
0: No, además, ¿por qué vivían con tanto austeridad? ¿No? ¿Cómo se dice?
2: Austeridad.
0: Sí, austeridad, perfecto. Ves todas las fotos de Adorni en esa época, es como... Amigo, no sé si tenés 500 lucas verde guardada de la nada, no mejorar un poco tu calidad de vida y justo esperás a ser funcionario para mejorarte la vida. Hay que ser retrasado para creer esto. Y es un insulto para los retrasados porque tengo un primito que no tiene todos los patitos en fila y no le cree. No tengo ningún primito.
2: Está bien. No, tiene un poco de razón, Babi.
1: Y sí.
0: Babi tiene un poco de razón.
1: Me da gracia el cómo dice. Porque él tira tres. Tira la de. Si tienen 500 lucas, no tenés el comedor.
2: No, y aparte dice: después... acá en el canal no pagan.
0: Para mí ve que pega el chiste.
1: Se ve que él lo dice como que ella trabajó con ellos en una época. Y dice: esta era la época que estaba en el canal.
8: Si
1: esto no habla bien de
8: lucas,
1: nosotros.
8: Tu mujer no tiene el comedor así.
0: Pausa.
7: Él
0: vio la mesa ahí y vio que todos se ríen.
1: Y
0: eso a un tiburón como Babi es tirar sangre en el océano. Ahora busca él.
2: Pero Babi no esperaba esa reacción.
0: Claro. No, es que es muy bueno. No,
2: porque el tema, lo que lo hace gracioso, es que es muy, muy genuino, como lo dice. Sí. Es la primera, es la reflexión más primal que puede tener sobre el asunto.
1: Lo dice como si le estuvieran cortando el pelo, ¿entendés?
2: Claro.
1: Él lo habla así como.
0: Sí, como al taxista, ¿viste?
2: No está pensado.
0: Y para mí, a partir de ese momento, el chabón ve que se rieron y empieza...
1: Y tira un poquito de freestyle.
0: Sí, tira un 3-2-1 tiempo.
1: Pero me da gracia que después diga lo de... Y ella es después de Overhauling. ¿Qué refe tirá después de Overhauling? Pará, sí se lo viene, tampoco que...
0: Chapin Ventura, no, bueno,
1: claro, tampoco de tanta cosa.
0: En este momento Adorni tenía escondido en algún lado de su casa un pendrive con 500.
2: Ya había invertido $200,000.
1: Wow. Ahora igual esta foto, mirá lo que es esa escalera tirada.
0: Banco igual.
2: La escalera tirada ahí, la reposera.
1: Sí.
0: Es que todos hemos estado en este asado que está Adorni ahora con
1: todos
0: amigos.
1: Todos somos
2: es un
1: este Adorni.
2: Es algo al disco.
1: Sí, como un disco, ¿no?
2: Sí, y no entiendo por qué tiene bermudas blancas cuando está.
0: No entiendo por qué está tan quemado, ponete protector, Adorni.
1: Debe ser
0: en
1: la costa. Esto es alguna casa de la costa.
0: Sí o sí.
1: Esto es en la costa.
2: Esto tiene que ser en la costa.
1: Sí, tomó toda la tarde en la playa y ahora vamos a hacer algo al disco.
0: Hay un arroz gallo ahí. Hay como mucha carne, ¿no?
1: Sí, muchas cosas.
2: Hay muchas cosas, pero mucho en bandejado.
0: No tenés el comedor así.
2: Y hay una olla. Hay una olla...
1: Todo traído de la casa, ¿no?
2: Todo traído de la casa. Hasta la celusal.
1: Sí, se fueron a la costa el Duna porque cargado. Nadie...
0: Pero está bien. Está mi familia bien. Lo hacía también y no es que, digamos, mi padre cuando íbamos a la costa.
1: Claro.
0: Era como, es lo lógico hacer, ¿qué hace? Comprar toda tu alacena en una casa para los 15 días meterte en el horno.
2: No, pero un paquete de sal un paquete de sal.
0: Tal vez podés comprar, ¿no?
2: Podés comprar. Un paquete de sal. El boludo, un sobrecito.
1: Es una puerta para.
2: ¿Cuánto cuesta un sobrecito de sal? Si tenés para irte de vacaciones, tenés una para comprar un sobrecito de sal.
0: Pero arroz o esas cosas a veces llevas el de tu casa, porque posta, comprate una caja nueva todo día arroz y no te vas un mes entero, sí, tal vez no la liquidás, ¿viste?
2: Depende de a cuánto te vayas.
0: Depende de a cuánto te vayas. Yo me acuerdo de. De chiquito, bueno, igual que yo soy un tarado, es que de chiquito tenías muchas vacaciones porque ibas al primario.
1: Sí.
0: Y los
1: sí.
0: nenes tienen como un mes de vacaciones y tus viejos los primeros años, tal vez la pueden caretear un poco más, pero es horrible cuando te das cuenta de tus vacaciones a medida que envejeces se acortan.
2: No, eso es lo peor que me
1: pasa.
0: Hasta que un día soy Yapi y estás hace 4 años sin parar al aire en Vorterix.
2: El contraste más violento de la vida es cuando te das cuenta que diciembre no es. Aquel.
1: Claro, no.
2: Diciembre no es aquel momento en el que vos decís ahora me empiezo a rascar los huevos.
1: Dedicándonos a lo que nos dedicamos nosotros, diciembre pasa a ser un mes de pura actividad.
2: De todo actividad y de poner el día del párense de manos. Se termina el año acá, boludo.
0: Es duro.
2: Que llegue este día.
0: Es duro.
1: Se están haciendo los boludos con el párense de manos.
0: Se están haciendo medio los boludos, ¿no?
2: No,
1: ¿se habló en algún lado?
0: Yo no lo escuché.
1: Yo no escuché a nadie.
2: ¿Ah?
1: ¿Se estarán haciendo los boludos? ¿Están esperando qué pase con el mundial? Sí. ¿Que la gente se olvide?
2: Ahora es el momento del mundial.
1: Ahora es el mundial.
0: Este Augusto tiene datos. El que acaba de entrar sabe.
1: Este sabe. Augusto este sabe. Algo sabe.
0: Estás contento que te vas al mundial, ¿no, negro?
1: Este se va. Está contento que tiene su visa.
0: Sí, está contentito.
1: Intacta.
2: Qué maravilla.
1: ¿Cómo lo van a hacer laburar este mundial?
0: Te lo mereces igual, amigo. Está bueno que vayas. Me alegra mucho.
1: Make America Great Again, amigo. Make America Great Again.
2: Tenés que, no sé si tenés que traer la cuarta, pero cuando vuelvas, América tiene que ser grande de nuevo.
1: Sí.
2: Y bien, es tu responsabilidad.
0: Es tu responsabilidad que América vuelva a ser grande.
2: No, bueno, también.
0: ¿Se escuchó eso? ¿Se habrá escuchado?
2: ¿Se escuchó?
1: Puede ser.
0: Ojalá se haya escuchado.
2: ¿Se escuchó? No se escuchó.
1: Sería increíble que un día, viste, bueno, lo dijimos, ayer incluso lo mandó la gente. Que pueden pasar cosas en este mundial. Porque.
2: Tenemos un. No se pudo un prode de tiroteos.
1: Claro, bueno, ya no, hay un prode de tiroteos. No. Es algo que puede pasar.
0: ¿Un prode de tiroteos?
2: Sí. Hay un prode de tiroteos.
1: El otro día yo
2: si quieren sumar, pueden decir cuántos tiroteos creen que habrá.
0: Yo no creo que haya más de 2 o 3.
1: No, yo veo.
2: Ya hay 5,
0: ¿En dónde?
1: Sí, ya vamos 5.
2: Mentira. Que sí.
0: ¿En el mundial?
1: Ya hubieron tipo
0: en Estados Unidos.
1: El día antes del mundial ya hubieron 3.
2: En inmediaciones.
0: Mentira, están cagando.
2: Ya hay 5.
1: Uno cerca de donde estaba.
2: Concentrando Inglaterra. Sí. Después otro cerca de un estadio.
1: Durísimo.
0: Ah, bueno, no, pará. Si llevamos 5, dejá.
9: Hay muertos de por medio.
2: No, pero la persona fallecida.
0: Pará, Raquel, estamos jugando.
2: Pará, no,
1: hay muertos de por medio.
2: Pero
9: un muerto.
2: No, pero el muerto.
0: Ahora. Raquel, sexualizar a la chica de la nota, vaya. Mirá que viene, mirá que viene esa sororidad selectiva.
2: Raquel, la persona fallecida fue un bobazo. No hubo armas de fuego por medio.
0: Bueno, pero pará, si yo tiro un par de tiros y el estruendo te. En cierta forma.
2: No, pero fue entrando al estadio.
0: Ah,
1: un malo.
2: Fue entrando al estadio.
0: De muerte se habilita, sino también.
2: Un alemán.
1: Sí.
0: Un alemán. No,
1: tiroteo, yo voy a de acá hasta el final del mundial. Yo, para mí, es más 30, seguro.
2: No es así. Bueno, es un pleno.
1: 3-9.
2: 3-9.
1: 3-9, yo pongo 3-9. Y para mí, justamente, yo el otro día decía algo que es medio tibio, pero es, para mí pueden darse muchas situaciones de cosas así, no necesariamente van a haber víctimas, ¿no? Es que van a, no. Yo no digo que vaya un chabón a matar a gente a los estadios, sino que es algo muy común que alguien empiece a disparar. Entonces ya me veo... a Augusto entregando la SD para ver entre el público la foto que sacó. Durísimo.
0: 11. No, pará, ¿puedo cambiar?
2: Puedes cambiar.
0: 17, no vamos a llegar a 20.
1: Bien, es un buen número.
2: O sea,
0: empezás a poner la gorra y después en fase definitorias no va a haber tanto tiroteo.
1: Pasa que a lo mejor hay mucho...
2: ¿Hubo fallecido tiroteo, Raquel?
1: ¿Qué? ¿A un tipo mató a todo el mundo, dijiste?
0: ¿A todo el mundo?
9: No, ¿qué? No. No era para que lo lean tanto. Pero el tipo fue despedido y por eso le agarró mucha bronca y salió los tiroteos.
2: Pero...
1: uno de los tiroteos.
2: Uno...
9: Exacto.
2: Ah, okay. Pero la persona fallecida del mundial...
1: fue un bobazo.
2: Fue un bobazo.
0: Mundial que
2: o
0: no tiene...
2: acá hubo fallecidos también.
9: Yo leí, según Clarín...
2: Ajá.
0: Que devuelvan los nietos primero, ¿no? No.
1: Claro.
2: Bien, bueno.
1: Está bien. Bueno, el tema es que lo que se puede incrementar ahí es el tema de prevención. Porque en Estados Unidos... La prevención suele
0: tienen
1: ser...
0: Tienen muchas cámaras, mucho todo, deberían poder.
2: Y sí. Han deportado un árbitro solo por ser de Somalia.
0: Bancamos.
2: Tipo, solo por ser de Somalia.
1: Pensé el tipo que habrá dicho a la señora todo.
2: Digo, usted gol, acá no entra.
1: ¿En serio te llevan
2: hay
1: al mundial?
2: Hay 13 jugadores de Irán que no tienen visa. Entonces no, se están hospedando en México, increíble. Van a jugar y vuelven.
1: O sea, ¿los dejan entrar a jugar?
2: Por ahora
1: por
2: sí.
1: Ahora,
0: vamos a ver, Chapi.
1: Pero...
2: Por ahora sí. Ahora, el 9 de Irak, que es héroe nacional porque le convirtió los goles a Bolivia y permitió el. Estuvo 8 horas de entrevista para entrar. 8 horas de interrogación. ¡Qué país de mierda!
1: Estados
0: ¿qué paja
1: Unidos
0: ser iraquí? ¿Qué paja
1: mierda,
0: ser iraquí? Una persona hecha y derecha del gran pueblo iraquí.
1: Claro.
0: Y por X motivo tenés que entrar a Estados Unidos y decir. Me romperás mucho las bolas si te clavas 5 horas de entrevista. Es como, amigo, ya perdí tu un día de hotel.
1: No,
2: no pero fueron más.
0: Acá a la hora... No, no, obvio.
2: 5 horas. Problema. Es tremendo, boludo. Esa parte no son unas entrevistas muy placenteras. No es que vas a caja negra.
0: No, claro, no, no, no está Julio Leiva, pero sí te hacen la caja
1: pero
0: negra.
1: Pero ahí seguramente a lo mejor, viste, te dice, mostrame el... ¿Cómo se llama eso que les hacen tener? El coso ID.
2: El fan ID.
1: El fan ID. Y a lo mejor a la primera que dice, sí, sí, ya te lo doy. ¡Pum, pum, pum! Le meten 3 tiros por las dudas.
2: Y eso
1: si lo
2: puede
1: tengo acá.
2: Suceder, ¿eh?
1: Claro, eso puede claro. suceder.
2: Acá también dicen lo de Party, pero lo de Party es diferente. Porque Party no pudo entrar a Canadá por tener delitos sexuales.
1: Ah, mirá que...
2: tenía
0: no puede, no.
2: No, no podría ir a...
9: Pero
2: no
9: los jugadores que tienen denuncias.
1: Bueno,
2: pero
1: acá
2: en
1: tenemos...
2: Canadá no sé si van a poder entrar.
0: Está todo bien, loco.
1: Claro.
2: En Canadá no sé si pueden entrar. O sea, deberían estar en Canadá. Pero no pueden entrar en el país. Aparte
1: mundial.
2: No lo dejaron entrar.
1: Qué mundial, por Dios.
0: Qué mundial raro.
1: Qué mundial que se
0: basta
1: viene.
0: De dárselo a los Yankees. Eso te lo quería preguntar al comienzo del programa y yo te pregunté. ¿El fútbol está muriendo, sí o no?
2: Sí. Ya murió. O sea, como nosotros lo conocemos, sí.
0: ¿El fútbol murió y este mundial
2: ahora
0: es el velorio?
2: Y ya de movida tenemos partidos con 4 tiempos, con 4 cuartos.
0: No, eso me parte el alma, amigo.
2: En teoría eran 30 segundos y terminaron siendo 3-4 minutos, que se van a ir incrementando seguramente, en donde nos meten publicidad.
0: ¿Pero decís que en Europa va a pegar eso?
2: Es que la FIFA es la que marca el pulso. En Europa no puede no pegar, hay un enfrentamiento muy... No fuerte tampoco, pero sí bastante un enfrentamiento velado entre FIFA y UEFA.
0: Claro.
1: Ah,
2: y
1: claro.
2: Infantino lo que hizo fue ir a buscar apoyo en
0: Estados Unidos.
2: En
0: Emiratos Árabes.
2: Con los exacto. Y la UEFA. Y Argentina creo que está alineada en la,
0: Argentina,
2: en la
0: no.
2: FIFA, me parece. Sí, con todo lo que es.
0: Danos otra copa, Infantino puede hacer un fútbol de 7 tiempos.
2: Claro. Por no eso más. Es que en algún momento la UEFA quiso hacer la Superliga, la FIFA le puso
1: claro.
2: el grito en el cielo y demás.
0: Bueno. Hablando de fútbol, hoy hay tribunero.
1: Hay
0: de hecho,
1: tribunero.
0: Ya
2: sí.
0: casi hay tribunero. El último, hasta que termine el Mundial, veremos.
1: Exactamente. Ya los muchachos de Panamá no se van mañana.
0: Qué lindo.
1: Y hoy cierran con un tribunero. Hoy es el tribunero de latino.
2: Sí.
1: ¿No? Hoy es el tribunero de América Latina.
0: Ah, boludo,
1: así
0: por eso no tengo el
1: todo.
0: Celular.
1: Ajá, por eso me falta la billetera. Así que ahora, en minutos.
0: Se agacharon a mi prima.
1: Minutos nada más van a poder disfrutar del tribunero. Y nosotros nos tomamos el palenque.
0: Nos vamos a ir yendo, pedimos vamos perdón la por la falta de. Bueno, voy a decir una barbaridad.
1: Epa.
0: Voy a decir una barbaridad.
1: No pasó nada.
0: No, sí. Está bien. No voy a decir nada. No pidan comida por las dudas.
1: Está bien. Dejamos dejamos el claro, va a haber alta demanda sí, en todo sí. colegiales pues.
0: Va a haber poco, ¿dónde están? Poco repartido. Sí.
1: Mucha mochila en la puerta de borde.
0: Hay un bicicletero en la entrada, no sabía, boludo.
1: Está cuidando 200 bicis.
0: Bueno, Alexis.
2: Va a ser difícil hoy, hay que ir a la pizzería como en 1993.
0: Sí. Si dicen colegiales por la edad, caminá, amigo.
1: Va Va a ir a buscar. Nos vemos el lunes, gente. Dejamos el cono puesto acá para cuidar el lugar.
0: Sí.
1: Nos volvemos a encontrar el lunes a las 5 de la tarde, como todos los días. Muchísimas gracias a todos por acompañar.
0: Gracias, Alexis, por venir y sumarte en esta mesa y reemplazar a nuestra gran compañera Guillermiga.
2: Gracias por invitarme.
0: Gracias por venir, amigo. En serio, siempre es un placer.
1: Y bueno, nos vemos el lunes nuevamente. Espero alguno de ustedes verlos a la noche en Maquena también.
0: Yo voy,
1: Pero antes que nada, acuérdense. Y nunca se olviden que esto no sucedió.

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0: Sayonara.
1: Tribunero. Locura no es que Tula haya llevado este bombo a 14 mundiales. Locura es que no estén 1000 mundiales más. Por eso Uber lo trajo hasta acá. ¿Y saben qué? Uber lo va a llevar al mundial.
2: ¡Vamos!
1: Y se va a encargar de moverlo por allá en Estados Unidos.
3: Lo lleva Germancito.
1: ¡Tula! ¡Bombo! ¡Tres!
0: ¡Dale, Tula!
4: Ay, ay, ay, boludo. Arrancó bien.
3: Lo lleva Germancito.
1: ¡Ah!
5: ¿Cómo estáis?
3: ¿Te entra en la valija el bombo?
5: Entra él.
4: No podía levantar eso. Le dije
6: a Luca que no puede llevar valija, que tiene que llevar esto.
1: ¿Cómo andan, mañana, brothers?
6: Oh, bien, amigo. Bien. ¿Estás agitado, Roy? ¿Estás agitado?
4: Agitó.
6: Me metiste,
3: Bien, ¿eh?
5: Bien, Roy.
3: Entró,
4: Bien, con ritmo, con ritmo.
5: Buen final, Ahí, está ahí.
3: Creo que el recorte va a quedar bien, ¿eh?
5: Ojalá.
3: Y la gente.
5: Gracias a
3: se
5: la gente por el apoyo.
1: Gracias a la gente. Gracias a
4: la gente. La gente se presta todo.
5: Siempre.

0: a una barra.
1: Sí. ¿Cómo? Ah.
0: Para que se inserte en el plano mundialista,
1: hay que
0: tiene que llegar
1: barras.
0: A una barra. Sí. A una barra.
2: A una barra, al banderazo de Kansas tiene que llegar.
3: A banderazo mirá, de mirá. Kansas.
4: Aunque no salga acá.
0: No, banderazo no, a la barra.
3: Soy argentino.
1: Claro, claro.
0: A la barra.
1: Sonle. Los sindicatos del fútbol.
0: Exactamente.
3: Exactamente.
0: Donde la bala un barra, está balada la canción.
3: Y bueno,

0: Bueno.
1: Che,
0: cada tres minutos tenemos que cantar la canción.
1: Es el tribunero más convocante hasta
2: sí,
1: el día.
2: Sí, sí, por ejemplo, sí, sí.
1: Pero, ¿qué es el mundial? Me salió medio rosarino. Es el mundial. No sé.
3: ¿Lo que convoca?
1: Sí, hay mucha gente.
3: Hay, para ver, mí, tribu,
4: se están abriendo cada vez más los grifos.
2: Es este
4: también.
2: Formato impresionante.
3: Tribu Apolo, tenemos 161 argentinos. Levanten las manos, griten.
4: ¡Vamos, Argentina, che!
3: Tenemos, como era de esperar, 28 uruguayos.
0: ¡Vamos arriba nomás! ¡Vamos arriba!
4: Atrás.
0: ¡Vamos arriba nomás!
3: ¿Está Pepax entre los 28?
1: Sí. Sí. Mirá, el uruguayo tiene la remera de los redondos.
0: Cuatro, dice cuatro, me hace cuatro aquel.
3: Muy bien. 10 colombianos.
4: ¿Qué discusión?
0: 10 colombianos.
1: ¡Mirá Colombia!
2: ¡Vamos! ¡Allá hay más, mirá!
4: ¡Mirá una
1: Colombia! ¡Sí, sí, Colombia! ¡Sí, sí, Caribe! ¡Sí, sí, Colombia!
4: ¡Sí, sí,
1: Colombia!
4: ¡Sí,
1: sí, Caribe!
4: Mirá qué camisetón, boludo.
0: ¿Qué camisetón la del pibe?
1: ¡Mira el pibe, mira el pibe!
3: ¿Todo bien, todo bien?
1: Es que era mi cumpleaños.
2: Bueno, esa del 98.
1: Y ahí...
0: ¿viste la nota del pibe que le dicen? ¿Vos, te vas a comprar boleta? ¿Compra boleta?
2: ¿Compra boleta?
0: ¡No, joder! ¡Compra boleta! No compro boleta.
3: ¿Todo bien, todo bien?
0: 10 años jugando la televisión, va a comprar boleta. ¡Boleta! Sería lo último.
1: Sería lo último de pasar. Último de pasar
0: qué
1: muy
0: bueno. Pibe, la bueno
1: ¿y qué más?
3: 8 paraguayos.
1: ¿Qué? ¿8
3: porongas?
0: Paraguas.
3: Aparte, 8 porongas.
1: Hoy debuta.
3: Ahí va.
1: Hoy debuta.
3: Hoy debuta.
1: El profesor.
3: El equipo. ¡Ey!
2: La alfaroneta.
3: Quiero la emoción del pibe.
4: Impresionante.
3: Pibe Gómez, ¿sí?
4: Lo empuja a llorar.
3: Lo empuja a llorar.
4: Como le
3: él sabe que está en un reel. O
4: todo
3: sea,
4: sirve, todo sirve.
1: Todo sirve.
3: Él sabe que si se mete en el llanto, va a estar en la cámara.
1: Le voy a dar una. Hoy Gustavo brilla.
0: Sí. Le voy a dar una noticia. Una buena noticia a la gente de Paraguay. Van a llegar, por lo menos, cuarto de final.
2: ¡Opa! ¡Oh! ¡Apa la lala! O sea, 6 partidos juegan, Robby.
1: Y hoy él...
0: Mirá que vengo pegando.
1: Hoy si Gustavo vence el yugo norteamericano,
4: y hoy es un día
1: la
4: fuerte.
1: Conferencia de prensa...
2: Fidel
1: Castro en el PC.
3: Prepárense los hermanos paraguayos para 2 horas de conferencia.
2: Sí, sí, sí. I have a dream. Arranca diciendo I have a dream.
3: Hay 8 venezolanos.
1: ¡Vamos! Por un mate.
3: Muy bien.
0: Los quiero mucho a los venezolanos. Tuve
4: buena
0: cana
4: gente,
0: ahí, ¿eh?
4: Sí, buena gente.
1: Casi te meten en cana.
3: ¿Te pusiste el traje por ellos?
0: Sí.
3: La vino tinto.
1: La vino tinto.
0: Aunque estuve preso, pero...
3: ¡Preso!
4: ¡Preso político!
3: ¡Preso!
0: Pero...
1: ¿Y qué más, viejo?
3: Hay 6 chilenos.
1: ¡Apa! Ahí vio uno.
2: ¡Cascando la parada!
3: ¡Mira! Lamentablemente dijeron que venían 6, pero quedó él solo.
4: Gracias por venir.
3: Ahora te vamos a preguntar qué se siente verlo por tele.
1: Terrible.
3: No, pero no en joda, digo.
4: Pero suena a joda.
3: Si
0: sí, no es joda, pero le pregunté que no,
4: suena chiste, suena picardía.
3: Pero no, te lo pregunto para ver cómo se siente.
1: Ay, bien.
3: 4 mexicanos.
1: Increíble.
4: Por Chicharito, por Chicharito.
1: Son los únicos que tienen 3 puntos de acá.
2: Hasta ahora.
3: ¡Chinga tu madre, México!
4: Es como que en un programa mexicano eran boludo. Che, boludo.
1: Sí, los coreanos, pero no creo que haya coreanos.
3: No, no. Pero hay 4 brasileños.
1: A ver.
0: ¿Dónde?
3: ¡Vamos, Brasil!
1: ¡Vale, cara! No, yo
4: brasileño.
1: Voy a bancar Brasil.
3: Medio raro, ¿no?
1: Permito acreditar.
0: No. Los únicos que nos pueden mear, ¿eh?
3: Sí. Acá medio raro, 4 italianos.
0: ¿Italianos?
1: No,
3: ¡Vos!
1: ¡El mojo!
2: ¡De José León Suárez!
1: Anda.
0: Voy a ver si
1: no hay chance, Robert. No hay chance.
2: Directo preguntar italiano.
4: Ese
1: flequillo.

0: Lucio Cuca no es romano, Robert.
1: ¿Qué pasa?
2: Pará.
1: ¿Contaste a Meloni, flaco?
2: Vamos a hacer esto. Vamos a hacer esto. Ustedes le van a preguntar y sí, vos tenés que responder puramente en italiano.
0: Sí. ¿Cómo
3: te llamás?
2: Pará,
3: claro,
2: pará, no te adelantes, pará.
0: ¿Cómo te llamás?
4: Nico Torelli. Es un piacere conocer.
2: Pará. Uno dijo, anda a cagar. Pará, Nico Torelli.
5: Nico Torelli.
3: Es que es más gente. Buenas
4: ragazzi, es un placer conocerte.
2: Es brasileño.
3: Se te mezcló todo, hermano.
0: Es italiano de Córdoba.
4: Tutti mi amici. Tutti mi amici mi hanno consigliato di venire a Tribunero di Pare en la mano.
5: ¡Italia! ¡Italia! ¡Italia!
0: No, es italiano posta. Este.
2: Es re italiano, bueno, boludo.
1: ¿Hay tres ecuatorianos?
2: Ecuatoriano.
5: Allá hay dos.
1: ¡Para Ecuador!
5: De la mano, sí, de Beca.
3: Por Beca, por Beca.
0: Por Beca.
1: Tres ecuatorianos.
0: ¿Cuándo debuta?
3: Domingo.
1: Dos españoles.
3: Joaquín Cabana.
2: Andy Herrera debe estar, boludo, ¿no?
5: Andy H.
0: Allá. Allá. ¿Son españoles? No quieren hablar.
2: Hola.
0: No son españolas.
2: Sí, son de España. ¿Son de España, más o menos? No. Pensé que venía Ander Herrera, si se quedó sin
0: lugar. Tiene una remera de Japón.
1: Bueno, uno de Estados Unidos.
0: Estados Unidos.
1: Voy a nombrar a todos por las dudas que haya uno real.
3: Sí,
1: y...
3: pero bueno.
2: No, boludo, si tiene... No, ¿por qué van a mentir? La gente no miente.
0: ¿Llegás hasta un chino?
1: Uno de Bolivia.
0: ¿Qué?
1: Tranquilo, tranquilo.
2: Esa cosa no.
1: Uno de Israel.
2: Israelí.
1: Bueno, están acá, güey.
3: Acá,
0: Chiflío.
5: ¿Qué más?
3: Chiflío. ¿Qué
1: más? Uno de Perú.
0: ¿Qué más?
1: Uno de Perú.
2: Perú.
1: Perú.
2: ¡Vamos, Perú! ¡Vamos,
1: Perú! ¡Esto es un amigo nuestro! ¡Vamos, Perú, carajo!
0: Luego el peruano saludó sobre la línea.
1: Bien. Andás a ver ese peruano.
0: No, sí.
1: Por lo menos se puso la camiseta de Pablo Guerrero.
0: Bueno, amigos, chino.
5: ¿Un alemán o alemana? Allá está, el de Liberkán. El de Neuer, el mate.
0: El que lloró porque perdió.
2: Este que lloró porque...
3: El fan de Neuer.
1: Y acá creo saber, porque alguna vez vino una chica de Boca y rusa.
2: Sí.
1: Rusa verdadera.
5: Acá volvió, volvió.
0: Mirá.
1: Mirá.
0: Era rusa.
1: Que, ¿no te volvías? ¿Era rusa verdadero?
0: Sí,
1: no?
0: Sí,
3: ¿no te volvías? En un momento me pareció que habías dicho que te volvías. Que te volvías para Rusia, habías dicho, ¿no?
2: Jamás,
6: perdona,
2: querida.
6: Perdona,
2: jamás,
6: chicos.
5: Ella está feliz.
6: De la madre de Argentina.
5: Bien.
2: Y tenemos celebridades ya del Tribunero, ¿no?
3: No, sí, ya hay
2: veo,
3: gente.
2: Veo a Rulo.
5: Miren el look de Aristóteles.
2: Sí, Aristóteles.
0: Un Aristóteles civilizado.
3: Pasaste por la barbería.
0: Totalmente pasado.
5: Lo agarró el capitalismo, Aristóteles.
0: Sí, sí.
1: Cruzó el Rubicón.
0: Un Aristóteles liberal.
2: Lo tenemos a Shakira. Tenemos a Shakira. Ahí.
3: Shakira.
1: Ahí. Tenemos a los hermanos Macana.
3: Pero hay...
1: ¿quién más está?
2: Y gente
1: está
2: que ya...
1: Luisito.
5: La Cuerva.
2: Sí, Luisito.
3: Luisito.
2: Oh,
3: querido, Luisito,
5: Luisito
3: querido.
5: Estaba leyendo la canción, me mató de amor. Estaba leyendo la letra de la canción, Luisito.
2: Luisito, Luisito, Luisito corazón. Acá te tenemos pide para la liberación.
0: Acá está
1: las hermanas Cuerva.
2: Las hermanas Cuerva.
1: ¿Y dónde está papá? ¿Dónde está papá?
3: Hoy lo limpiaron.
1: Sí, pobre viejo. Venía con los puños cargados.
0: Amigos, empezó la Copa del Mundo.
2: Empezó.
1: Vamos.
0: ¿Qué vieron?
3: ¿Qué
0: sintieron?
1: Y yo sentí meterme de lleno en el Mundial. Ya está.
2: ¿Ah, sí?
1: Sí. Lo tenía como medio alejado. Incluso el viaje familiarmente es movilizante.
2: Sí.
1: Pero vi las canchas y dije, che, tengo ganas de estar ahí.
3: Sí, de la pausa que te meten para hacer cuatro cuartos.
0: No, terrible.
5: Sí, sí, sí,
0: convirtieron el fútbol en cuatro cuartos.
3: NBA.
0: Sin avisar.
3: Sin avisar.
1: ¡Pintate la pelota de naranja, Infantino!
5: A mí me destruye que se vayan directo a la policía.
2: No quieren a nadie, loco, ustedes.
3: Al final está contra
2: el fútbol.
5: Esperen que tenemos que entrar.
3: Claro. No. Del otro lado del océano lo volvemos a hablar.
0: Infantino... Yo creo que el quiebre se da porque van a la pausa.
5: Claro. Eso, porque no sí. hay imágenes del pero partido.
3: Una pregunta. Tácito de
1: ¿están
3: no...
1: todos sí. los canales eso?
5: Me dijeron que la, si lo ves por plataforma, no por, sí. no por los va canales, no van a la pausa. No ahí la sí pausa. Te quedás con la imagen.
1: Es mentira,
5: del...
1: porque yo lo vi en plataforma y fueron a la igual. Pausa. Ah, sí.
0: Y yo, no, sí. Tiene yo pinta no de que lo armaron para la
5: terrible
0: pausa.
5: Terrible igual.
1: No, porque yo leí que le entregaron a los canales dueños de los derechos la posibilidad de que hagan lo que quieran.
0: ¿Y qué iban a hacer?
5: Sí, lo dijeron.
1: No, está bien, pero podían poner zócalos con la
5: eso,
1: imagen.
5: Claro.
0: Por ahí
5: eso,
0: podían,
5: eso
1: sin embargo, van a
0: podían
1: la pausa.
0: Poner mini reacciones de Azaro a lo que vimos recién.
1: Lo podían vender eso. Lo, incluso podía podían hacerlo.
0: Claro.
1: Y los canales dijeron, le dijeron a la marca, bueno, tenemos una ventana más para claro. publicitar.
5: Sí.
1: Y van.
3: Y ya está.
1: El tema es que van.
3: Yo te devolví el partido empezado, ¿eh?
1: Vuelven un con detalle. El partido empezado.
0: No, eso es terrible. Eso es básquet total, ¿no?
1: Nos está robando el fútbol, la mano.
2: ¿Vos sabés que Arjona lo predijo esto?
5: ¿Qué dijo?
2: Si el norte fuera el sur.
0: ¿Cómo?
2: Lo predijo.
0: ¿Cómo ¿qué dijo?
2: Escuchen si el norte fuera el sur.
3: Cantala.
2: Y Arjona dice algo como...
3: Algo más o menos así.
2: Dice algo así. No me acuerdo cómo era.
0: ¿Pero cómo es? Una pausa de hidratación.
1: ¿No dice así? ¡Señor!
2: Así dice. Van a agrandar las porterías y otro tiempo... y ocho tiempos... No salió. Yo sé, cuando no sale, pero busquen esa parte que él dice que...
0: Van a agrandar las porterías.
2: Van a agrandar las porterías y van a dar ocho tiempos fuera para vendernos porquería, dice el chavo. Mirá, mirá cómo la ves, tipo. Vení un pelotudo.
3: Pero ahora, si un equipo, sobre todo en el segundo tiempo, un sí. equipo está perdiendo
2: sí.
3: y está yendo, ya lo está arrinconando. Sí. ¡Pum!
5: Tucu.
0: No, de hecho,
5: ayer pasó, boludo.
0: ¿Pasó?
5: Después el empate de República Checa, creo. Que venía, se venía, le cortaron el
0: no sé en qué partido, pero va a haber una vez donde mandan el cooling break y toda la cancha dice, ¡no, Chifle. La concha de tu madre!
1: ¿Se escucharon abucheos en,
5: cero.
1: Los estadios?
0: No, pero Argentina si van para acá. Van patando y te mandan el cooling break. Y
5: sí, para mí en los partidos...
2: Igual. Bueno, loco, está bien. Que
5: a la gente no le suena el chiflido de golpe.
3: Al simpatizante local le viene hasta bien que haya un...
5: ¿Descansito?
3: Y van a comprar un hot dog, todo.
2: No, sí, sí. No llega, me parece.
0: ¿Sabes lo que va a ser para nosotros? Que de repente paren. ¿Qué paras? La concha de
2: cuerpo. Ya está, tenemos adentro, amigo.
1: ¿Podría ser que fuiste el precursor de no se quejen más del VAR?
0: Sí. ¿Qué tiene que ver el VAR con esto?
3: Ahí tenés.
1: Que ya está. O sea, es algo que está instalado.
0: Nada que ver.
5: Sí, que le abrió la puerta.
0: Nada que ver.
2: Vos metiste a la gente en el patio de tu casa.
0: La discusión del VAR tenía razón de ser el primer año del VAR, pero hoy en día ya está.
2: ¿Sabes qué pasa, Lucas?
0: Y va a estar en un año. Ahora no podemos
1: quejar. Porque ya están Libertadores, ya están Sudamericana, ya están.
0: No, pero ir a la pausa y volver no está.
3: No estaba todavía.
5: No, pero ya está. Ya llegó para quedar.
0: Ah, sí.
1: No, el cooling break en la cancha, digo yo.
3: Pero vos decís que lo sacan.
0: Pero para mí debe durar más. Este debe durar más, Alfredo. Porque,
2: mira
0: ¿cómo
2: haces
0: para ir a la cancha, venir, para ir a la pausa, venir? ¿Qué pasa? ¿Qué tenés para mí, viejo?
2: Vos lo dejaste entrar al patio de tu casa y ahora te quejás que te abren la heladera, hijo de puta. La culpa es tuya.
5: A los dueños
2: se pelaron con el bar, nos hicieron los boludos.
1: Yo digo que Lucas es fomenta el hecho de, bueno, ya está. Es la regla, hay que cumplirla.
2: ¿La culpa
1: está
2: de Lucas?
1: No,
0: yo
1: boludo.
0: Soy un pragmático.
3: ¿Puedo decir que puede volver para
0: soy un
3: atrás?
0: Pragmático.
1: No va a volver.
5: Nos vamos a acostumbrar a esto.
1: Todo lo que
0: obvio, pero
1: aumenta
0: es una
1: marcha de fútbol. Todo lo que aumenta el negocio del fútbol ya queda instalado.
5: Tienen que hacer alguna
0: pero cosa. Pero obvio que no. No hay chance de que haya vuelto para atrás.
1: Ustedes se creen que el VAR es para la justicia. Es para vender artículos electrónicos.
3: Igual la traición.
5: Para espías.
1: ¿Qué?
0: ¿Para vender cámaras de seguridad?
1: Para vender cámaras, sensores.
2: Vos decís que yo veo...
1: Para
2: yo
1: pedirle veo, a la televisión más cámara.
2: Viejo, ¿vos decís que yo veo en un partido el VAR, que van al VAR y me dan ganas de comprar una licuadora?
3: No, boludo.
2: No entiendo cómo funciona.
1: Es el negocio de ellos, boludo.
2: Mirá vos.
0: Te dan ganas de poner cámara en el patio por si los ladrones están en offside, decís vos.
3: La cafetera.
1: Quieren que beneficie a River a Boca, boludo, las cámaras.
3: La traición.
2: ¿Cómo cae River y Boca siempre?
0: Sí,
5: estamos en el Mundial, boludo.
3: La traición viene porque te mandan a la pausa. Porque nosotros ya habíamos...
5: Cuando dejaste
3: de ver el partido. Ya nos había entrado una falange y claramente sí. Y ahora
1: es que la falange gustaba, Ger.
3: No gustaba.
0: El tiempo en realidad si lo llevas al básquet es un tiempo muerto, ¿no? Porque también va a la pausa
3: sí,
0: tiempo
3: pero
0: muerto.
3: Es raro, no, hay todo el tiempo tiempo muerto, es distinto. El tema que acá es que lo para el partido, o sea.
1: No, es el cuarto.
0: ¿Cuarto?
5: No, no es
3: cuarto. Sí, sí, ahora pasa a ser, sí, sería como un cuarto.
5: Pero,
3: un cuarto.
5: La, sí, pero no es así.
0: No tiene sentido la pregunta, pero la pausa, cuarto. La pausa del básquet, cuando cambian de cuarto, sí, es más larga que la de ahora.
5: La de la mitad.
0: No, la de la mitad es el medio tiempo, sí, pero la de los cuartos, sí, es, dura lo mismo que ahora el cool break.
3: Tres minutos.
0: El hydration break. Sí.
2: Ah, bueno, entonces ya.
5: Que no sé qué mierda se queja, boludo.
0: Cuatro cuartos. Sí, pensé que duraba más.
3: Y termina siendo cuatro
0: cuartos. Entonces que la toquen con la mano.
3: El que empieza a jugar bien el último cuarto va a ser valorado. El que empieza a jugar bien el último cuarto.
7: Pintate la pelota de naranja, no, Martín, no hay que decirlo en la cara cuando lo veamos.
5: Hay un, en un momento meten unas repeticiones del referee en ese culiné, sí, que están buenas. Para mí, si encuentran una manera así de poner chivo, claro, en zócalos y poner buenas repeticiones de las cosas que pasan en el partido, se puede.
2: Claro, que lo próximo.
5: Pero no puedes sacar el partido.
1: Alejandro,
5: es el tema, no
1: Domínguez
5: no dio el
1: micrófono en el cooling break. Sí. Y lo hace interesante. O sea, la gente dice, che, a ver qué le dice.
0: ¿Qué le dio el
1: ¿Qué le dice Cacique Medina a Muslera?
0: Sí,
1: eso es divertido.
0: Pero era de transición. Alejandro Domínguez, cuando vuelva, va a poner publicidad.
1: Ahí le dice, muchacho, hay que mantener el micrófono y vender abajo. Como lo venían haciendo. Ser, y no está mal. El tema es en la cancha. Igual ahora.
5: No, en la cancha está bien.
1: Igual ahora, en Dallas, con 40 grados, no está tan mal que se frene el partido. Porque pasó toda la vida.
0: Sí, pero
1: el arreglo entre los clubes.
0: Realmente pasaba por el calor. Exacto. Ahora se nota mucho que es algo de que cambió la forma.
1: No, es terrible acá a las 11 de la noche en La Plata con 4 grados.
5: No, para tomar agua. Pero por 3 minutos no pasa nada tampoco, Alfredo. El problema es cuando sacan el partido. Ese es
3: que
5: 3
3: minutos
5: demoledor.
3: Después son 5 en el fútbol.
5: No hay una imagen del
2: próximo,
5: partido.
2: Lo que sería próximo. Van a parar el reloj.
5: Tiempo neto.
2: Vas a ver.
0: Y los goles atrás en mitad de cancha van a valer doble.
1: ¿Eso no lo quieren ustedes?
2: Yo no, querido.
3: Yo sí, yo estaría para que paren, ¿eh?
2: Que paren el reloj.
0: Yo, hay que hacer algo para que el fútbol no sea.
3: Tiene que parar el reloj.
1: Ahora lo empezaron.
0: Porque tiene que sacar el lateral los 5 segundos.
5: Y con salir de la cancha por lesión también. Te vas un minuto.
1: Que te obliga a estar un minuto.
0: Pero eso me parece bien.
1: Y ser reemplazado. El arquero.
5: De goalkeeper.
2: El arquero.
1: A corner, si no. ¿Hubo alguno de esos o no?
0: ¿Qué?
1: Que la nueva tardó y lo mandó y hicieron.
0: No sé si pasó. Creo que
1: no
0: todavía
1: pasa.
0: No pasa
1: nada al final, es un mentiroso.
0: No pasa nada. Escuchemos una
3: Llegamos
0: cosa.
3: Bien con la
0: este es el último programa antes del debut de Argentina en el Mundial y vamos a abrir el debate más intenso con la bebida más intensa del mundo.
5: A ver.
0: Con un buen Fernet Branca. Hinchas argentinos versus hinchas de otras selecciones, a ver quién se banca más esta intensidad. Vamos a hacer un argentino, un extranjero. Un argentino, un extranjero.
1: ¿Sabes cuál me parece la pelea? Siendo que hay muchos uruguayos.
3: Dale un besito, Luqui.
1: Hay muchos uruguayos que los argentinos defiendan
2: 70,
1: sus estrellas. 30. Sus estrellas. Pero los uruguayos dicen que de hecho, Lugano 5. El otro día dijo que tenían 5.
5: No, no, ¿pero bueno, cuál era la quinta? La quinta que era. El mundialito del 81.
3: La quinta se ganó en Pocito, papá.
1: El quinto del Parque Rodó la ganaron.
2: Para mí tiene 7.
0: Usted dijo 4, ¿no? ¿Cinco?
1: ¿Cómo
0: es su nombre?
3: Cualquier momento te mete 7.
0: Bueno, viene ahí. Lucas, Uruguay tiene 5 mundiales.
8: ¿Cuántos tiene, si no?
1: 2.
0: Porque lo dice así las reglas.
5: Porque primero se juega en el 30.
8: La FIFA reconoce 4. Por ahora tenemos 4 estrellas.
2: Mentira. No reconoce.
3: Siendo un niño ya habla como uruguayo.
0: Perdóname. O sea... ¿Vos te querés robar 2 y uno? ¿El quinto de dónde es?
1: De gula nomás.
8: Primero, ¿por qué vos decís que tenemos 2 y no 4?
0: Porque se empezó a jugar el Mundial en el 30. Antes no se llamaba Copa del Mundo.
8: Y vos sos de Boca y te contaron los títulos amateur.
0: No tiene nada que ver.
1: No estuvo mal.
0: No tiene nada que ver.
3: Tarjeta,
0: aparte,
3: Roberto, tarjeta.
0: Existen
3: tarjeta.
0: Dos cuentas. Una de títulos con títulos amateur y una de sin títulos. Pero no tiene nada. Es como que yo diga, Boca tiene 7 Copas Libertadores. Porque antes de que se jugó la Copa Libertadores, Boca merecía una que ganó una vez. Es eso lo que hacen ustedes.
3: Rompele el vaso en la cabeza.
0: Es que no se jugaba la Copa. ¿Cómo existe eso?
1: Porque supuestamente, Luca, ellos dicen que...
0: ¿El Juego Olímpico?
1: Los Juegos Olímpicos.
0: Sí, 4-28. Pero el Juego Olímpico se llama Juego Olímpico, no Copa del Mundo.
1: La FIFA supuestamente se lo reconoció.
2: Déjame decirle algo a mi amigo uruguayo. ¿Sabes en qué ras? En pedir la quinta.
5: Claro.
2: Hasta
5: claro.
2: La cuarta.
3: Goloso, por goloso.
0: Robert, la cuarta tampoco.
2: Pará.
3: Por goloso.
2: Déjame playar.
5: Sí.
2: La cuarta, de las 4, bueno, tenés tus argumentos. La quinta ya es Es desvalorizar la otras dos, boludo.
3: ¿De dónde es la quinta? ¿Cuál es la quinta?
2: No se ceben.
5: Contale cuál es la quinta. Contale cuál es la quinta.
8: La quinta, no solo es el mundial más importante de la historia.
7: ¿Cuál?
2: Es una mierda. Con cuatro ganás. Con cuatro ganás.
8: ¿Qué pasa?
2: Dame la tarjeta.
8: La quinta es el.
3: ¡Sacá tarjeta! No, pará. Fuera de broma, argumenta bien, argumenta bien. Quiero saber cuál es la quinta.
7: ¿Es el mundialito del 81 o no?
8: La quinta es el único mundial organizado entre todos los campeones que había vigente.
7: El 81.
8: Es el más competitivo de la historia.
5: Eran seis.
7: 81.
3: Ah, el mundialito de campeones.
7: El del 81.
5: Sí.
7: Ey, dale el micrófono a un argentino.
3: Luisito,
5: que le responda.
3: Voy con un argentino. Luisito,
7: Luis,
3: quiero hablar.
7: Luisito, Luis, 82.
3: Hola, Luis.
7: Encima Luis odia el amateurismo porque es independiente.
9: No. Tienen razón los uruguayos. Cuatro estrellas. Porque la FIFA reconoció que las Olimpiadas de 1924 y 1928, que salió campeón Uruguay, sean considerados campeones del mundo.
3: Entonces, tiene cuatro.
9: Son cuatro.
3: Son cuatro. Igual era obvio que Luis iba a decir son cuatro.
8: Sí, sí, sí.
9: Es raro, que Luis pasa siendo independiente. Independiente con la Conmebol. Nos reconocen 16 copas. Cuando tenemos dos copas al dado, y son 18.
3: Ah,
8: perfecto.
3: Ahí está. Te paso yo. ¿Cómo le gusta al hinche también de contar copa? Qué cosa.
5: Paso, quiero reconocer una más de Uruguay. Está Bauti Macía, que ganó el Gran Hermano. Ahí está la quinta estrella.
7: Ahí está. Mirá, dale a Sócrates.
2: Ahí hay otro uruguayo que
3: Aristóteles.
7: Aristóteles. Ahora Sócrates.
2: Pará. Son 7-8 porque tienen Mundial del Mate. ¿Sí?
7: Sí.
2: Tienen a Gardel. Tiene el dulce de leche.
7: El asado.
2: El asado, el asado también.
8: Así yo que no quiero ser.
2: Yo le pongo 10 estrellas al escudo.
7: Bien, perfecto.
2: Voy a decir una cosa.
3: A ver,
2: yo no quiero defender Uruguay, pero los de ellos tienen algún cierto argumento y lo nuestro es
3: argumento
2: todo
3: bien, joven, ¿eh?
7: Pero lo nuestro no hay ninguna chicana. No.
2: Sí, ¿es la que tiene, le van a sumar la del mate?
7: Pero son
5: cariños.
3: El argumento. El argumento.
2: Pará, vos, pará.
3: Es que la FIFA lo reconoció de la misma manera que Chiqui Tapia reconoció el campeonato de Central. Es una pista, boludo.
5: Es exactamente así. El año que viene se fue el Mundial del Centenario.
3: Lo mismo. Una homologación posterior.
5: Infantil.
3: Bueno, ¿qué crees que hay? A dos vasos, ¿eh? A dos perfectos.
7: A dos, picado, picado. Bien,
3: bien. Claro,
8: en la previa de Solari.
5: Viendo el partido argentino en Gala.
2: Pero vos estás en condiciones de decirle a Central, vos no sos campeón.
7: Sí.
3: Sí, obvio. Sí, sí, sí.
5: Claro, ellos también lo
3: sí.
5: saben.
7: Obvio, boludo. Obvio.
2: Si se lo daban a Estudiantes, ¿ibas a decir que no era campeón?
7: Sí, obvio, sí, boludo. Sí,
2: dale, viejo.
7: Pero si la rompimos los dale, viejo. Boludo, a Central. ¿Qué
3: voy,
7: no, dije que no. Que nos den una,
3: con algún colombiano.
7: Una combi, boludo.
2: Pero no tiene nada que ver eso, viejito.
7: Sí, sí, le rompimos el orto en la cancha.
2: Y está bien.
3: Para que quiera hablar una persona.
7: No, ganás en los escritorios,
3: boludo. Quiere hablar una persona. Colombia.
10: ¿Cómo estás?
3: Bien, amigo, ¿y usted?
10: Bien, agradecido con el Cóncable futbolero por la oportunidad.
5: Bien, amigo.
3: ¿Querés
5: amigo.
3: Probar?
7: La tierra de la...
3: Dale un besito.
5: ¿Nunca probaste?
7: La tierra de la bruja de los padres.
3: Intenso.
2: Dale una linda, dale una linda.
3: Dale un lindo, una linda.
10: Es mejor que el aguardiente esto.
2: ¡Sí!
7: ¡Vamos, amigo!
3: ¿Cómo viene Colombia?
10: Bien, bien, bien. Pasamos de grupo seguro, 16avos también, y hay que ver quién nos toca en cuarto, en octavo.
2: ¿Qué posibilidades
10: tiene? Lo veo bien. Tranquilo, con mesura. No
2: bien,
10: hay que...
2: bien.
3: La estrella del equipo es James. Sí.
8: No, Luchito, no.
5: Lucho Suárez.
3: No, Luis.
10: Luis Díaz que salió de acá, papi.
3: Luis Díaz que además tiene el mejor padre de la Copa del Mundo.
10: Como le gusta manguear al tipo, ¿no?
3: Es un crack. Acá el italiano, pero ni juega la Copa. ¿Quiere probar el Fernet del italiano?
7: Mira, el Fernet, ¿no es?
8: Es la única Adverne que tiene cuatro mundiales, no Uruguay.
7: Muy bien.
3: Desde el tropitango te lo tiro.
2: ¿Vos sabés que me está convenciendo, hijo de
3: puta? No, dijo.
5: Alemania.
7: El Fernet tiene origen italiano.
5: Sí, ¿no? Es de ahí.
7: Exactamente. Cuatro estrellas.
3: Sí, es italiano. ¿Y el alemán?
7: ¿Cómo se planta Alemania
3: de cara mundial?
5: Está en el grupo con Colombia, de hecho.
11: Increíble, increíble. Estamos ahora... El domingo le metemos 5 a Curazao.
3: ¿Qué dice?
5: Lo banco a full, ¿eh?
11: Y para agregar,
1: Che, más lo que hizo Neuer.
11: Esta también tiene cuatro.
5: Claro, le va a dar también cuatro.
1: Ey, más lo que hizo Neuer. Que no está con toda la cosa y...
2: Se ríe, Neuer.
5: No, se ríe. ¿Qué hizo?
2: ¿Algún mexicano?
0: ¿Algún mexicano? Ahí está, acá el hombre. Son muy pasionales.
1: ¡Hala!
0: ¿Cómo viene el tri?
5: Hoy son los que están más cerca del título.
12: Vamos a ser campeones.
0: ¿Van a salir campeones del mundo?
5: Pero tienen que jugar a cuartos de final primero, amigo.
0: Imaginémonos cosas chingonas.
12: Imaginemos cosas chingonas, como dice Chicharito.
0: Este más es increíble.
5: ¡Parque Chacabú!
0: Horacio Guarani, Horacio.
2: ¿De qué parte de Córdoba? De Córdoba, de México.
12: De México, Ciudad de México.
2: Ciudad de México. A ver, hablamos un poquito más.
12: Y ahí me matas.
3: Hace 8 años.
0: A ver.
2: Hace 8 años que está acá.
13: Somos hermanos nosotros. Hace 10 años vivimos acá.
2: Bien.
1: Bien.
13: Y la primera va a México.
2: La primera va... Este va a ser...
0: Este mundial es de México.
5: Este es de mierda.
3: El 9 es bueno. Mierda.
0: Pero encima no tienen como un gran equipo, ¿no?
2: Pará, Luqui, no lo
0: No, crees. Boludo, pero no llegan. Viste que a veces en 2006...
5: Quizá la localía.
13: Lo único que tenemos son cosas chingonas, porque equipo...
5: ¡Ah, qué grande!
1: Dale un besito, Luqui.
0: Dice que prometen cosas chingonas. Gracias.
3: Dale un besito.
2: Querían tomar con chelo.
5: Tomo Fernet ahora,
3: estoy tomando, ¿eh?
5: Salud, gente. Subo Fernet a mi lista, ¿eh?
3: Me voy de la cabeza.
14: Robert, argumento para lo de Uruguay.
2: Ahí está.
14: Vamos con argumento. Ellos dicen que tienen...
3: Y los
14: cuatro mundiales.
2: Ahora cinco.
14: Los dos, digamos. No, pero vamos con los cuatro.
2: Discutamos los cuatro. Bien.
14: Los dos mundiales, los dos Juegos Olímpicos.
2: Sí.
14: ¿Son también Juegos Olímpicos? Es sin chicana. Porque si el argumento que dicen es que Boca cuenta las intercontinentales como campeonato del mundo. Boca es campeón del mundo. Pero Boca no dice tenemos 3 campeonatos del mundo y 3 intercontinentales.
2: Claro,
14: muy bien. ¿Ustedes tienen 4 mundiales y los 2 Juegos Olímpicos también cuentan el palmarés de Juegos Olímpicos?
1: Bien, buena.
0: Le destrozaste el orto, hermano.
2: Te van a decir que...
3: Sinchi, además
2: es fácil la respuesta. Te van a decir que desconocen los Juegos Olímpicos automáticamente.
0: No, si se llamaba Juego Olímpico.
2: Lo van a desconocer. No.
5: Pregúntale cuántas medallas de oro tiene.
1: Habla del conteo de medallas.
5: Pregúntale cuántas medallas de oro tiene.
1: ¿Se cuenta sus 2 medallas de oro?
5: Pero por supuesto.
0: Y si la...
2: Se paró el uruguayo.
0: Perdón.
3: Sinchi, ¿eh?
1: Voy a hacer una aclaración.
5: Modo Sinchi.
1: Objetivo. Sin la camiseta, sin chicana, sin nada, sin bobada. Lo de Boca, pues yo también soy de Boca, Intercontinental era título mundial, punto. El nombre que le ponga, que se llame como quiera.
2: Ahí está.
1: Después, sí. Uruguay tiene 2 Juegos Olímpicos y 2 Mundiales de la FIFA.
2: Bien.
1: Pero, el fútbol no se había profesionalizado del todo en el 24 y en el 28. Eso pasó después.
2: Sí.
1: Pero la visión mundial que se tenía era que lo máximo que podía llegar a ganar una selección era un Juego Olímpico.
0: De hecho, sigue siendo así en todos los deportes menos en el fútbol, que vale más el Juego Olímpico que el Mundial.
1: Sí. Lo dijiste vos.
0: Sí. Pero no. Vale más el Juego Olímpico del Mundial. En todos los otros deportes, salvo el fútbol.
5: Salvo el fútbol.
0: En todos los otros deportes, salvo el fútbol, vale más el Juego Olímpico.
1: En todos los deportes.
0: Pero.
5: El tenis.
0: Pero entonces, ¿son Juegos Olímpicos o son Mundiales? ¿O son los dos? ¿Son Juegos Olímpicos o son Mundiales? ¿O son los dos?
1: Uruguay tiene 4 títulos mundiales reconocidos y tiene 2 mundiales de la FIFA y 2.
0: Medalla. O sea, los contás los dos dobles.
2: Y sí.
1: Como te digo, capaz que vuelvo a Tacuarembó y me linchan, pero Uruguay tiene 2 mundiales.
0: Ya entendí. El mate es uruguayo.
1: El mate es uruguayo.
0: ¿Y Gardel?
1: Pará, que te voy a explicar lo del mate.
0: No, pero sí. Gardel te pregunté.
2: Gardel, ¿es solo sí o no?
1: ¿Alguno de ustedes apronta el mate así? Con la montañita, todo.
0: No sé qué es aprontar.
1: Prepara el mate con la montañita, todo. Bueno,
2: sí. Ahora
1: nunca
2: sí.
1: Vi un uruguayo que tome el mate como el argentino, pero sí veo muchos argentinos que toman el mate como el uruguayo.
0: Mirá ahí. Te bancaron.
3: Uruguay tiene.
0: ¿Y Gardel?
1: Gardel es uruguayo, nació en Tacuarembó, en Paso de los Toros, incluso se puede ir a visitar lo que queda de la casa donde es.
0: Pero cantaba mi Buenos Aires querido, por ahora.
2: Lo cantaba mi Tacuarembó querido, ¿no?
1: Gardel nació en Tulú, muchachos. En Toulouse.
2: A ver,
1: en Perú. En Toulouse, no, Francia. Bueno, primero que nada, muchas gracias. A ver, sí, en el único lugar que se dice las estrellas de Uruguay es acá. Donde Argentina tiene tres, sí, es verdad.
2: Sí.
1: La de 78 le pagaron a Perú para que se deje hacer 6 goles. Ay, la hicieron en dictadura.
5: Y a Rosenbrink
1: para el 86, bien.
7: Problema de Perú en todo
1: pero
7: caso.
1: Pará.
2: Incomprobable, incomprobable.
1: La de 78 en plena dictadura. Robaron en plena dictadura el 78. 86 bien ganada, un gol con la mano, pero vamos igual. Y la del 22, se caía uno en la tribuna y cobraban penal. O sea, no pueden hablar los argentinos.
3: Tiene razón en todo. Pero
5: quiere que hablemos de lo que pasaba en el entretiempo de la final de 30.
2: No, no, es tarjeta.
7: Y nos cambiaron la pelota en 1930.
5: En 1930 hicieron un escándalo.
0: Le vamos a dar
7: de regalo. 4 kilos pesaba la pelota en el
0: 1930. Que se lo merecen los uruguayos.
2: Es uruguayo.
0: El Fernecito Durán. Pero pará. Porque ahora. Con este son 6.
3: Entonces, no, de verdad,
0: te juro, no te voy a hacer. No es chicana. Ay, chicas. Hey. Son 3, dale doy a otro.
7: Él se merece uno.
2: Pará, porque.
7: El argentino se merece uno. Pará,
3: y el único simpatizante chileno también merece uno.
5: Sí, el italiano también.
3: Y el italiano también merece uno. Sí.
0: Y el último.
5: El Tano.
7: El Tanito de
5: Ballester. El colombiano.
3: Nuestro Borré.
7: El Tanito de Ballester no merece uno.
3: El Tanito está cagado de hambre.
0: Él quiere probar Fernecci.
2: ¿Vos se quiere probar Fernecci?
0: Él quiere probar Fernecci.
3: Ahí va. Mirá vos qué atrevido resultó.
2: A ver qué le parece Fernecci.
0: A ver, vos sos parte del Rilly.
3: Le responde en portugués.
2: ¿Vos estás en un Rilly?
7: ¿Vos estás en Instagram?
15: Sou mesmo.
7: Instagram.
15: Eu sou mais argentina aqui. Y que brasileira, realmente. Con él y Argentina.
2: ¿Sabes que no sé si nos están mintiendo?
0: No, creo que brasileira. ¿Vos sos brasileira de verdad o no?
5: Sí.
15: Brasileira da Bahía.
0: ¿No permite? ¿Vos permite acreditar?
5: Al norte.
0: No, es brasileira de verdad.
2: Tiene Ichi, tiene DNI.
0: ¿Dónde se conocieron?
7: Cartado.
15: Estaba de fer, él estaba.
5: No puede contestar en portugués.
3: ¿Qué pasó?
5: No puede contestar en portugués.
15: ¿De ferias?
2: No.
5: Vacaciones.
2: Con cariño.
15: España.
2: Sí,
0: venía bien. Pero pará, porque acá hay un crack.
2: A ver.
0: Antes de acá hay un crack.
2: ¿Qué tiene este tipo? No, me vuelvo.
5: No,
0: hay un Ronaldo Conchita increíble.
3: Rufo, Ronaldo Rufo.
0: ¿Cómo anda, amigo?
2: Ronaldo Rufo,
0: ¿Brasil o algo así? ¿Vivió en Brasil?
16: No, boludo, soy argentino.
0: Yo sé, pero hincha por Brasil o algo así.
16: No, pero tengo la camiseta que no se la vi a nadie.
7: No, bueno.
16: Y ya me estoy quedando pelado.
0: Es increíble lo que hiciste.
3: ¿Me permitís felicitarte?
0: Sí, es increíble. Un gran Ronaldo.
7: Esa delantera era Bebeto Romario, en realidad.
5: Sí.
7: Ay, es con la que le ganan a Holanda.
5: La usan contra Holanda.
7: Claro,
5: 3-2.
7: 3-2 gol de Branco.
0: Le agradecemos a Branca y seguimos.
7: De Branco.
17: Vamos a Argentina.
2: ¿Cómo canta mi amigo? Haceme un poquitito acá.
3: Un bailecito.
17: ¿Cuántos años más de esta locura?
2: Qué barro, es
3: este es un hit.
0: El otro día en un avión me dice: canta. Yo trabajo en Branca. Y me miró como diciendo, ¿eh? Escuchamos 700 veces.
7: La tengo en el...
5: Y te dijo, esto es una locura.
7: Esto es una locura.
0: Quiero vivir 4 años más de esta locura.
7: Luca, no querés vivir 4 años más de esta locura.
3: Sí,
7: no
3: te gustaría vivir 4 años.
0: Entonces saco un tema picante.
2: A ver.
7: ¿Cuál?
0: El Dibu Martínez.
3: ¿Llega o no llega?
0: Y su mano. ¿Cómo está?
7: Yo ayer lo compartí en el grupo.
0: Sí.
7: Porque yo llegué a casa, me puse a ver la tele.
3: Sí.
7: Porque ahora consumo todo lo que hay.
2: Sí.
7: Y vi la cara del Dibu entrenando esta imagen.
3: Imagen
7: de muchachos.
0: Muchachos, esta vez no nos volvemos
7: ahora
0: a ilusionar.
7: No nos volvimos a ilusionar,
5: En modo pichichi, como
3: ahora
5: dijimos.
3: No nos volvimos a ilusionar.
7: Y la verdad es que más allá de esta imagen, que duele,
3: No, terrible.
7: Al corazón
3: terrible.
7: Del argentino le duele porque Dibu.
5: Ídolo popular.
7: Es un emblema.
3: Referente ídolo. Absoluto.
7: Vos decís, más ¿y allá ahora? De esta imagen,
3: ¿y
7: el
3: ahora?
7: Resto de las imágenes.
5: Sí.
7: Es con la mano rígida.
5: Sí, la de las pelotitas de tenis. Hay una
7: es con la mano rígida. Con la mano lesionada rígida.
5: ¿Y ahora? Entonces... Mira el gesto de dolor.
3: No,
2: ¿y qué
3: no,
2: tiene que hacer? ¿Se tiene que volver y llamar a otro arquero?
7: No, ¡epa! No, no, no,
2: Pregunto.
5: Yo lo guardo primera fase. Rulli,
2: lo guardo yo primera fase. Uno que decía, y paredes, y paredes.
5: ¿Ataje paredes?
2: No, por eso.
1: Yo lo que digo es que para mí, Ibu tiene que no aguantar los primeros partidos. Porque aparte los suplentes son Rulli y Musso, no es que...
2: Claro, papá.
5: No es coincido con Alfredo.
1: Está, llamaste al profe...
2: Rulli la va a romper en la primera ronda.
5: Lo va a atajar Dibu.
3: ¿Ataja Rulli, Gis?
5: ¿Para Rulli o Musso? Sí, ataja uno. ¿Rulli ya definido?
3: Rulli, Juan.
1: Creo que Rulli.
5: Sí.
1: Claro. Va, por lo que dijo Scaloni el otro día, cuando dijo voy a probar a Musso el primer partido.
3: No, sí. No, es Rulli.
1: Lo sacó por Beltrán. El segundo partido jugaba con más titulares.
5: Y lo dejó a Rulli todo el partido.
1: Y lo dejó a Rulli todo el partido.
3: Creo que Edul dijo que Rulli era el segundo. Bien. O sea, creo que, a ver, he escuchado que está confirmado como que Rulli es el segundo. A la vez los enviados dicen que lo de Dibu no es nada, ¿eh? Se sostiene esa información.
5: Pero
3: yo te digo lo que dicen los enviados, boludo.
1: Pero miramos si saca el guante.
3: No es nada.
2: ¿Qué pasó? Le debe doler también.
18: Se está sonando los dedos así.
5: No puede, bueno, mira, no puede sacarse los guantes.
1: Te está tirando,
5: boludo,
1: un pedo ahí.
3: Ah, no, vale. Capaz que son el cómodo de los guantes, andas a ver, boludo. No,
2: entonces la polémica que se genera con todo esto es que hay muchos lesionados.
3: Sí.
2: Y la polémica que se armó en estas últimas horas.
1: ¿Cuál es?
2: Te lo digo yo porque soy un periodista informadísimo. De Ramón Franco.
1: ¿Por qué la...?
2: Es que, a ver si Scaloni confeccionó bien la lista o no.
1: Ah, upa, ¿le está tirando al técnico?
5: No, pero él tira la polémica y que juegue.
3: Dale un besito. Tula,
1: un besito.
3: Dale un besito.
1: A ver, yo te respondo con esto.
3: Simple. Scaloni avisó igual que se iba a...
2: ¿Qué dijo?
3: Que iba a ver hasta el final, que más
2: o menos... ¿Pero te parece bien o mal?
3: De hecho, creo que el que le puso un coto a esa situación fue Messi, ¿no? Que dijo, bueno, basta.
2: Termínela
3: de decir que está lesionado, que no está lesionado.
5: Lo que pasa es que tiene algo este Mundial que para los equipos grandes como Argentina, que tiene un grupo bastante accesible, y al clasificarse en casi todos los grupos tres equipos, podés especular con que un jugador llegue solo para los 16
3: años. Y encima hay una instancia más
5: grande. Tiene dos semanas para recuperar.
1: Yo te pregunto una cosa, Joaquín. Te pregunto una cosa. Más
3: que vos quieras.
1: Más allá de esa, bueno, clasifican tres.
5: Sí.
1: El panorama de Argentina, si clasifica segundo, es que encontrarse con España.
3: Sí.
1: O sea, jugar una final el 3 de julio, el 4 de julio.
3: No va a pasar, no va a pasar.
1: Bueno, por eso, pero
5: ¿en qué llave? ¿Es esto el 16avos?
3: No es alocado tampoco. O sea, ellos pueden también tener el traspié. Y que quede segundo y te
1: claro,
3: toca ahí.
1: Pero llevándolo a la visión argentina de, bueno, ¿se puede permitir jugar con suplentes la primera ronda? Sí. No, porque realmente jugás una final del mundo en 15 días.
2: Para los suplentes que llevas tampoco son... Guaco y Igor Galati.
3: Les hago una pregunta y me responden. ¿Les parece bien que se pueda esperar a los titulares y con los suplentes a Valerdi le dijeron, no, loco, no puedes estar? Viste que hoy estaba la discusión, era esa. Si los
5: ¿Por qué con los pilares del equipo sí?
3: Los titulares.
1: Grupo,
3: si
1: el
3: algo son los pilares,
5: claro.
2: Para mí sí.
1: Yo sostengo que los grupos se tienen que mantener.
5: Sostener, yo coincido.
2: ¿Cómo? Scaloni priorizó el grupo.
1: Paredes es parte del grupo. Messi estuvo tocado. Julián es parte del grupo. Dibu es parte del grupo. Dibu.
5: Además, eso demostraron que cuando las papas quemaban estaban.
1: Exacto.
3: Supongo que ni al propio Valerdi le molesta. Él sabe.
2: Y tengo una pregunta.
3: ¿Cómo está
2: Freddy?
3: Todos somos.
2: Te hago otra pregunta.
1: Sí.
2: ¿Y Acuña no es parte del grupo?
1: Evidentemente no.
3: Evidentemente no. ¿Qué pasó con Acuña, Robert? ¿Vos tenés información?
2: Tengo información, pero me parece raro.
1: Evidentemente no. Pero igual Acuña, más allá de eso,
2: el huevo.
1: Ni siquiera estaba entre los citados.
2: ¿Pero no fue parte del grupo?
1: Está bien, pero
2: ¿no hizo grupo Acuña?
1: Pero para mí acá la diferencia es Valerdi estaba entre los citados,
2: sí.
1: Se desgarra y queda afuera.
2: Sí. ¿Y a quién
1: y
2: llama?
1: Acuña no estaba entre los citados.
2: ¿Pero quién llama?
3: Lo de Tagliafico.
5: ¿Y con Tagliafico
3: lo de Tagliafico enciende la pregunta de Acuña?
5: Claro.
1: Claro.
2: Entonces,
1: para llamarlo.
3: Sí, sí.
1: No para sostenerlo.
3: Igual, ¿cuántos eran la lista total?
1: 35.
3: ¿Por qué no estaba Acuña ahí?
2: Preguntale un quilombo.
3: Estaba.
1: Acuña estaba dentro de los 55.
3: Claro, para mí entre los 55 está, ¿eh?
18: Entonces quiere decir que
3: está de Lolo, boludo.
18: ¿Y qué quiere decir?
3: De Lolo. ¿Qué quiere decir, flaco? Nada, que no iba a ir. Sabía que no iba a ir.
1: Pero, ¿entendés la diferencia entre que Valerdi estaba entre los convocados, Tagliafico está entre los convocados y Acuña lo tendrías que llamar?
5: Sí.
1: Y evidentemente...
3: Algo pasó, ¿eh?
5: Sí.
1: Alguna rosquita debe haber habido. Y es lógico,
5: es normal,
1: boludo.
5: También.
1: Son 26 pibes.
2: Entonces empezarías la primera fecha con un arquero, Rulli.
18: No, no, va a atajar Dibu.
7: Va a atajar Rulli.
2: Yo para mí lo van a cuidar.
18: Pero la información hoy es que...
5: La información que haciendo... vos tenés a esta hora
18: no,
5: es...
18: No, viste el Seporto del día, viste el Seporto del día.
7: No, boludo, es un amigo nuestro, Gastón Edul dice que ataja Dibu.
18: Se sigue especulando con... Dibu, el famoso, va a hacer todo lo posible para llegar, pero como que lo lógico sería que esté Dibu.
7: Lo hablamos en la previa del programa. Si Dibu Martínez hoy a Scaloni, va a Scaloni a la noche, le toca la puerta, como decían García Bilardo, ¿está para jugar? Sí, le dice. Mañana se levanta a la mañana y le dice, ¿está para jugar? Sí. El sábado a la noche le dice, ¿está para jugar? Hasta el lunes. Y el lunes Scaloni dice, ataja a Rulli, se pudre todo.
2: Te voy a decir una cosa.
18: Lo que pasa es
2: que... Cuando hay un técnico serio y hay un técnico que le dice, mira, Dibu, escúchame, yo te necesito. Yo no te puedo romper en la primera fecha porque te necesito después. Sí. Lo vamos a sacar adelante. Confía en mí que lo ponemos a Rulli y lo sacamos adelante.
18: Y con
2: esta primera fecha, vos te recuperás
18: Yo soy Dibu y te digo, no, estoy por jugar.
7: Lionel,
2: vamos a hacerlo. Escuchame, Dibu. No seas caprichoso.
18: Pero no es por capricho. No es por capricho, estoy para jugar.
5: Dame la mano.
2: Bueno, no vas a jugar.
18: Dame la mano. No voy a jugar. Te hice ganar un mundial, hijo de mi puta.
2: Por tu carajo.
18: Si no fuera por mí, estarías en la calle.
5: Tendrías que estar haciéndole café con leche a San Paolo en la concha de tu madre.
2: Aymar, llámame otro arquero. Este se va.
7: Se rompe el vestuario. Pim, pim. Lionel. Messi, ¿no? Enano. Me dejó afuera, hijo de puta.
5: ¿Qué pasó?
2: Vos sos Messi.
18: Y para mí,
5: ¿qué pasó?
7: Enano,
18: yo no hice nada.
7: Me dejó afuera, hijo de puta.
2: Vamos a ver. Escuchame, Lionel, le estoy diciendo que aguante.
18: Leo, yo estoy para jugar. Ayer me pateaste y viste que estaba perfecto.
2: Leo, lo necesitamos.
18: Leo,
2: los penales vienen después de jugar.
19: ¿Qué votemos?
18: No,
7: no, ¿qué votemos? Enano pelotudo.
5: ¿Qué te metés con el enano? Yo soy rojo. ¿Qué te metés con el enano, vos pelotudo? Con el enano no.
18: ¡Votemos! Bueno, votemos. Plebiscito.
7: No. Si hace eso, se rompe el grupo.
2: ¿Por qué se rompería?
7: Porque Dibu Martínez le dice, loco, yo te dije que estoy bien, a mí no me rompa la pelota, voy a atajar. Primero, ¿no te gusta o no atajo más?
18: La pregunta que está detrás es, ¿quién tiene más peso, Dibu o Scaloni?
2: Y Dibu, por supuesto que Dibu.
18: Dibu tiene más peso.
2: Por supuesto que Dibu, pero... No es tan así tampoco. No es que le dicen a Scaloni, no me rompa la pelota.
18: No.
2: Lo respetan un poquito, me parece un poquito más, y lo tienen en cuenta.
18: No, pero
2: Scaloni le dice, Dibu, escúchame, no llegás, vas a atajar.
18: No, pero
2: incluso
18: eso
2: no le dice,
19: no puede agarrar el tenedor directamente.
2: Te voy a guardar.
18: Y ahí Dibu se va a enojar,
2: Bueno.
7: Obvio que se va a enojar.
19: Bueno, que se enoje.
18: No le va a decir, tendrías que estar haciéndole café con Licha San Pablo.
5: Yo creo que
18: le va a decir, no, estoy para atajar.
2: Y tampoco lo va a llamar a Messi y le va a decir, loco, no se pone.
5: Ya está en un lugar
7: para... ¿Sabés las cosas que no vemos? Es la de, loco, me estoy rompiendo el dedo hace 5 días.
18: Por eso mismo te estoy cuidando, viejo.
7: Me estoy pinchando, estoy tomando cosas.
18: Son 4 días.
7: ¿Estás afuera?
5: Emiliano.
18: No te dejo afuera. Si no, para afuera del primero para que estés después, Dibu.
7: Te cago a sopa, vos.
18: No seas cabezón.
7: Con la otra mano nada más.
18: La información que me llegó es que él fue a enfermería y le dijo, doctor, me toco acá y me duele.
7: ¡Yupi!
2: Sí.
7: Cuestión para nosotros, para la gente de a pie.
2: Sí.
7: El Dibu está roto, muchachos.
5: Sí.
7: Y es una cagada, real.
2: Pero pará, el que parece que realmente no llega es Tagliafico. Sí. Parece que se deja.
18: Eso creo que ya sí pues se ya sabe está, que no juega.
5: Es muscular.
2: La polémica era, bueno, lo bancamos por otro que esté ahí, que no juegue en el puesto.
5: Sí.
7: Para mí, todos son más reemplazables que...
18: En esta mesa, mesa del tribunero se dijo, lo dijo Azaro, que no se refríe Tagliafico. Porque tenemos un quilombo.
2: Tenemos un quilombo.
18: Y lo dijo, ¿eh? Es verdad.
7: Pero entonces,
18: y haciendo, usted... haciendo referencia a que si no entraba Acuña, dijo él.
2: Sí, boludo, claro. Pero hoy escuché muchos medios, compañeros, y se habla de que no hay un reemplazante, y nunca se habló de Barco. Y Barco es un pibe que empezó.
18: Pero
2: no lo puso
18: lo puso en todo lado menos de tres. No quiere decir que para él no es tres.
5: Barco no tiene que jugar
2: si vos... Si vos estás diciendo, necesito un alguien 3. Ahí que conozca el puesto.
18: Este viejo sinvergüenza.
2: Ya sé que no juega ahí.
18: Este viejo sinvergüenza tiene la respuesta.
7: Yo dije, para mí tiene que jugar con línea de 3, no. Molina y Barco.
2: Pero no jugó nunca con línea
18: de 3. Pero juega con Argelia.
5: No, ¿qué Argelia? ¿Está más difícil el grupo, boludo?
7: ¿Qué?
5: Argelia es el más difícil del grupo.
1: Sí, boludo, pero Argentina tiene las armas Argentina. Para decir, che.
19: Pero nunca jugaste así, boludo. No jugaste así.
5: No
19: nunca.
5: Lo cambies.
1: Sí,
5: no.
1: Hubo un partido que jugó. Es mal, al final no la juega.
5: Ponelo a Medina y ya está. No. Listo.
2: Está loco.
19: Está loco.
1: ¿Quién juega en la final?
2: No, no.
1: ¿Quién?
2: No, boludo. No jugaron tres centrales en la final.
5: No, boludo. Termina
1: Otamendi.
5: Con tres.
1: Termina con tres. Termina con tres.
5: Termina con tres. Entró Pesela. Entró Pesela. Y era Otamendi, Cuti y Pesela.
19: Pero conoce.
1: Así.
19: Conoce el sistema. Conoce el sistema.
5: Acuña.
1: Sí, boludo. Obvio que conocen el sistema y Barco puede jugar ahí perfectamente. Y el Molina del Atlético de Madrid juega ahí, boludo.
2: Y bueno.
1: Puede jugar ahí.
19: Entonces hecho, ya está, ¿eh? ¿Qué nos preocupamos? Entonces, boludo. Entonces,
2: ¿qué quilombo hacer, está, boludo?
1: Le damos... Estamos solucionando todo a Calori.
2: Calori,
1: llámame y dirigamos. Calori, ¿qué quiere que vayamos y dirigamos?
2: Moduca, Calomi, llámame a mí.
5: Calomi.
2: Calomi.
1: Bueno, no sé, para mí lo de Tagliafico es menos relevante.
2: Ah, sí, está bien. Lo de Paredes.
5: Menos relevante.
2: Importante,
1: sí.
2: Lo de
1: Tagliafico, sí.
19: Dibu, no, lo de Dibu sí, es sí, más grave que cualquier otro.
18: Pero lo de Dibu se supone que es menos grave que Tagliafico.
5: No, más grave. Lo de Dibu es más grave.
19: Sí.
1: No, Tagliafico dicen que está desgarrado.
18: Claro, o sea, boludo. Tagliafico ya se sabe que no juega.
1: Realmente no puede jugar.
5: Sí.
1: Dibu no. Supuestamente si se infiltra, juega.
5: Yo creo que no puede jugar Dibu, de verdad, ¿eh?
2: Nico González es el reemplazante y también está tocado.
1: ¿Eh? Está tocado.
2: Nico González también.
18: Tanto lesionado.
19: Llegó a todo tocado, boludo.
18: Sí, pasó, vienen de la guerra, ¿dónde
1: en
18: vienen?
1: En las otras selecciones están todos lesionados.
2: ¿Qué pasa?
1: También.
2: ¿Le duele el mundial? ¿Le duele no, la tercera a ustedes, no? Ay, si le duele, pero, le duele.
1: En las otras selecciones están todos tocados también. Uruguayo, dejá de boludear con el teléfono.
2: Ah, el uruguayo.
19: Dale, hermano.
2: Mete,
19: esto no es TikTok, esto no es TikTok.
1: Dale.
2: Un poco
18: voy
2: más.
18: A preguntarle a Paraguay. No. Voy a preguntarle a Paraguay. Esta noche debuta el profe. Debuta el profe Alfaro. Y quiero que me cuente cómo lo ve.
2: ¿Con quién juega?
18: Juan Carlos Unidos y Estados Unidos.
1: Contra el local. Duelo de técnicos argentinos.
5: Pochettino Alfaro, Robby.
1: Duelo de técnicos argentinos.
20: Está difícil, pero yo creo que va a ganar Paraguay.
18: Mira.
5: Son dos. Se la jugaron.
20: 2-0.
18: 2-0.
2: Va a ganar.
18: Te cae bien el profe Alfaro.
20: Lo que pasa, sí, lo que pasa es que tenemos que dar primero el grupo sí o sí, porque si no quedamos del lado de Argentina y Uruguay. Al que, o sea, si quedamos primero, vamos del otro lado, aunque nos toque. Yo prefiero que me toque Bélgica.
1: Por favor, meteme lastimosamente.
18: ¿Preferís que te toque Bélgica?
19: ¿Bélgica o España?
18: ¿O España que Argentina?
20: Sí.
2: ¿Mira?
18: Sí, te banco.
20: Aunque nosotros le ganamos en eliminatorias. Prefiero bien. Siempre un europeo.
2: Bien.
1: Bien.
2: Bien, bien.
1: Igual,
2: bien,
1: igual bien ahí hay una especie de... Que, creo que con vos lo hablé, Juaco, el otro ¿qué? Día. El hecho de no quedar es lo mismo que en Copa Libertadores. Que no te toque un equipo argentino es lo mismo en esto. Que no te toque un latinoamericano.
5: Sí,
1: no?
5: Sí,
1: a mí
5: sí,
1: no
5: sí,
1: me
5: sí.
1: Gusta cruzarme con Uruguay en
19: 16
5: pero,
19: sí,
5: pero tampoco es
19: pero igual, claro.
1: No, no, por eso, por eso. Extremo. Pero digo...
5: Sí, sí, yo prefiero enfrentarme a Bélgica. Prefiero a Bélgica que a Uruguay.
1: Prefiero a Arabia Saudita.
5: Claro, sí, sin duda.
19: ¿Que quién?
1: Que Uruguay.
5: Sin duda.
19: Sí, pero de Paraguay duda. No sé.
1: Ah.
5: ¿Paraguay-Uruguay?
19: Pero no, que Paraguay-Arabia Saudita.
2: No.
5: No, Arabia Saudita Arabia también. Saudita. Sí, claro, Arabia Saudita.
19: Sí,
5: sí.
19: No sé.
5: Sí. Sí.
1: Where is Messi? Where is Messi?
19: ¿Te acordás de ese?
18: Where is Messi? Where is Messi? Where is Messi?
2: Qué pesado, boludo.
19: Insoportable.
2: Qué pesado, ¿qué es eso? Si no sabés ni quién es la pelota. Si no sabés ni cómo la pelota.
5: Estamos partiendo
2: con esto.
1: Oye, que te compro.
18: ¿Cuándo debuta Tim Payne, amigo? Escuché, dije Tim Payne y escuché uno atrás que hizo.
19: Ya cansado del
18: tema. Qué rápido cansan las cosas.
19: 72 horas dura.
5: Empezó demasiado temprano.
19: Está bien, igual, agotó totalmente el tema.
1: El otro día uno me dijo que en el blog de Qatar lo nombramos.
19: ¿En serio?
1: No sé por qué.
19: ¿Por qué razón iríamos a mencionar a Tim Payne, boludo?
18: Ah, está. Tim Payne es una figurita. Se come 4 goles. Déjate de joder.
19: Tienes razón.
5: Tienes razón.
19: Tienes razón, querido.
2: Hay que saber soltar.
18: Animal, Tim Payne. Nunca vi un partido, pero es un animal.
1: Es un animal.
18: Hay dos posturas.
5: Shakira. Shakira quiere hablar sobre Tim.
18: Tim Payne. Tim Payne. Shakira. Shakira, Tim Payne.
21: Si Tim Payne jugara bien a la pelota, jugaría para Inglaterra. Si son empleados de la corona británica.
1: Pará,
5: pará, Luqui, pará. Luqui, pará. Quedate con Shakira.
19: Muy buen aporte, querido.
2: Siempre hay
5: Shakira. Shakira, ¿me decís cómo estuvo el show de Shakira? Porque dicen que era una doble. ¿Era ella?
21: No lo vi, pero estuvo excelente.
2: Dale.
18: Acá, ¿quién está acá? Ya un hombre...
19: Desempleado.
18: No, deseando que lo echen, buscando.
19: No, ya desempleado.
2: Tirando la soga.
22: Sí. Viernes no trabajo.
2: ¡Ah! Lo corremos, lo viernes.
5: Los martes tampoco. Los lunes tampoco.
1: Los lunes tampoco, amigo.
22: hubo descuento al final, ¿eh? Hubo descuento por la abuela muerta.
1: ¿En serio?
5: ¿En serio? Bueno, está bien, amigo. Ya está alegría.
1: Dos parecido a Alexander Pato.
19: Bueno,
18: Alexander.
5: Shakira.
2: Se lo festeja Shakira.
1: Pato, sí, grande.
22: Y Tim Payne es un hijo de puta, igual.
19: Si lo veo, lo peleo.
5: Igual que Colín.
18: Pará, chaval, encima seguro está en un chivo. En un chivo seguro dice Tim Payne, seguro.
2: Payne. Ay, este es como Pagani. Tiene un tecito.
1: Pará, yo te hago las tribu preguntas.
5: Dale.
1: De Paraguay, el profe Alfaro invita a soñar, es burla, ¿no? ¿Se complica sin Enciso en buen estado? Porque Enciso es uno de los mejores jugadores paraguayos, o el mejor, ¿no?
2: ¿Qué sé yo, viejo?
1: Claro,
5: es el suplente.
1: Pero digo, también.
18: Enciso de la
1: también
18: figura.
1: También llega con jugadores tocados, sí, Paraguay.
18: Es un jugador con el Enciso tocado. Es. Aparte, en el amistoso premundial, terrible.
1: Claro, exacto. Bueno, un brasileño también.
5: Sí, Wendy, algo así, sí, ¿no?
1: En cuanto a nombres y actualidad, ¿es una de las mejores selecciones que tuvo Paraguay?
5: No. ¿La del 98?
18: 98,
5: no. O 2000, 2002.
18: Claro. Pasa que sí, 98.
5: ¿2010?
1: Sí.
5: Ah, la que pierde 2010. Con España, ese penal.
19: Y
5: ese
19: era muy...
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18: 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A ver... ¿Qué pasa el primer tribunero?
1: ¡Al tribunero ya!
2: ¡Vamos! ¡Vamos!
1: ¡Amigo!
18: ¡Hola, maestro!
1: Amigo. ¿Dónde está? ¿Hay tribunero está ya asignado tribunero para esto?
18: Debe haber uno que... ahí viene, viene, mirá, viene.
1: Entregado.
5: Está excepto.
18: ¿A qué jugador le tenés confianza de acero, maestro?
4: A mí a Paredes, como buen motero, Paredes, siempre.
1: Mirá.
18: Perfecto, bueno, siéntese.
1: Entregado.
18: Usted, gracias por venir, ¿eh?
2: No te bancó nadie, amigo. Yo te banco.
18: Paredes... Ah, eso también, Paredes también toca.
5: Otro, igual que Tagliafico.
1: ¿Qué look se va a hacer?
18: ¿Qué te vas a hacer? Como Bocini,
1: ¿cuál
18: pero
1: es la idea?
18: Hacete el del Bocini.
1: Bocini va a poner un canal de YouTube,
4: así
1: ¿eh?
4: Que nomás la barba.
18: ¿La barba? Tranquilo.
19: No, un poquito más.
5: Estás asustado, ¿eh?
1: Metele dejate una cosita, un no, rayo, algo.
2: ¿Qué barba si no tiene barba?
18: Ay, Dios mío.
5: Chile.
18: Bueno, se van a ir, se van a ir cortando los muchachos.
1: ¿Al Mundial?
18: Sí, lo vi, bueno.
1: ¿O en un canal de YouTube se va?
2: Está bien, el Bocha es lo más grande que
18: hay. El más grande.
1: Van varios jugadores. Campeones. Exjugadores.
5: Campeones sí.
1: No, de todo.
2: Va el muñeco.
18: ¿Sabes de quién no vi nada?
1: El muñeco y Tevez.
18: Gallardo no vi nada.
19: Tevez debutó no, de Gallardo Tevez todavía estuvo, no.
5: Gallardo no habló todavía, ¿no?
19: Tevez dijo que había estado a punto de ir al Real Madrid.
18: Sí, eso, vi ese clip.
1: ¿Como jugador? Mentí.
18: Pero, sí. ¿Qué partido comentó?
1: El primero
5: no, no, en la calle.
1: Ah, en la calle. No, porque el primero que comentan es... O lo único que comentan es Argentina, ¿no?
18: Ah,
19: yo no sabía que comentaban.
5: Hacen el post.
19: Hacen el post,
5: no durante el partido. Es como
1: yo leí, entre las opciones leí Clos, La Torre,
5: sí.
1: Y por el otro, por la otra señal,
5: sí.
1: Viñolo, Tevez y Gallardo.
18: Yo vi una captura de pantalla que decía la opción, como que
1: claro, tenía opción
18: 1, opción 2.
2: ¿Hay algún canal que relate Clos?
18: A 24.
5: Disney.
2: Lo voy a ver por ahí entonces.
1: Disney Plus, amigo. Plus.
18: No, Disney Plus. Premium.
1: Pero Premium.
19: Llega tarde.
2: Lo voy a ver por ahí entonces.
19: Pero llega tarde.
18: No, pero se ve bien.
2: Pero muy
18: no,
2: poco.
5: Se ve mejor que ninguno.
19: Sí, no.
18: Hay que decir todo.
19: El relato superior.
5: Es el mejor.
19: El relato superior. No, pero...
18: ¿Está bien?
5: Es el mejor.
19: ¿Estamos de Trurril o siempre? Avísenme.
18: No sé.
1: Estaba viendo.
5: Ya no se sabe qué decir.
18: No sé si hay compromiso, pero no me show, boludo. Te voy a decir pros y contras. Llega más tarde, se ve mucho mejor la transmisión.
5: Está close.
2: Lo va a pasar como amigo Nokiato que
19: hablé
2: de Disney.
1: Claro, exacto.
18: Escuchame una cosa. Vamos a la pausa.
1: Acá dice igual.
18: Y enseguida venimos con muchísimo más tribunero, che.
1: Vamos, tribunero.
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0: Estamos de vuelta mientras se sientan los tribuneros que fueron al baño. Y cuento que ahí le están cortando al muchacho de Gillette, lo están dejando nuevito.
1: Sí, sí.
0: Lo están dejando, pero...
2: ¿Se entregó al pelo?
0: No, es otro. No, después van a pasar dos más. 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
0: Y también te cuento que en un ratito solamente, ahora vamos a terminar, vamos a hacer todos los tribufactos y después hay
2: una trivia
0: por ver quién se va al mundial.
2: ¿En
0: ahí
2: serio?
0: Están los finalistas de YPF. Van a participar.
5: Esto es nerviosismo.
1: Mirá, Ellos deben estar muy nerviosos,
0: no les debe importar tanto el programa.
1: No.
0: Recordemos bien, que va a ser una trivia sobre preguntas de Messi.
2: Y yo quiero destacar algo, que este programa es el programa que más gente llevó al mundial
5: de Latinoamérica.
1: La historia de los mundiales.
2: Incluso los
1: Juegos Olímpicos. El 24 de
2: diciembre.
0: Contando los olímpicos.
6: Está Ricky también.
0: Está Ricardo Enrique Horacio Blanco también. Con su teléfono.
5: Presta atención, Ricardo.
1: Está con el teléfono.
5: Qué poco te importamos.
2: Ricardo tiene datos de selección como de Boca.
0: No,
2: por ejemplo.
0: Está loco. Yo Boca me dijo.
2: Más o menos dice.
6: Yo Boca nada más.
0: Ahora en Tribufacto vamos y le preguntamos.
2: Hay que tener cinco
5: resultados. Él ahora dice que tiene la novedad.
2: Ah, él ahora dio vuelta a su formato.
0: Sí, me contaste que cambió su juego.
1: Redobla la apuesta, además. Se cae más
2: conocimiento. Vos le tenés que decir
1: los goles y él te dice qué partido.
5: Partido, fecha, resultado y localía.
2: Es el día de hoy que me sigue dando de comer en asado, porque yo cuento que...

0: en Twitter.
1: Sara.
0: Que afuera Neymar toda la primera ronda.
1: Y bueno, ¿ves? Nosotros ya vamos por Taliafico.
2: Entonces le está pasando.
3: Pero
2: todo,
3: eso quiere decir que lo sabían.
0: ¡Lo sabía!
4: ¿Te gusta con Marruecos?
1: Mató a la policía. Sí,
2: con Marruecos.
4: Abajo.
3: Pero si el equipo anda muy bien los primeros tres partidos. No podés poner a Neymar.
2: No, es que no lo va a poner.
5: ¿Y por qué lo va a poner?
3: Capaz entra para hacer presencia.
5: Ay, joda, Neymar. Sí.
1: A mí me preocupa Enrique de ese equipo.
2: ¿A quién había dicho Francia primera ronda? Brasil, y Roberto dijo Francia fuera en primera ronda.
3: No. Está hecho, está cabareteado.
2: ¡Contra Francia!
5: Jugaron un amistoso hace poco Brasil y Marruecos.
0: ¿Y cómo salió,
5: cómo
0: amigo?
5: Fue el resultado?
0: ¿Cómo? ¿Marruecos?
3: Morocco.
5: No. 2-1 adentro.
3: Morocco para la victoria.
1: Otro.
5: Entonces... Esto todo indica...
3: El scratch va a andar bien.
5: ¿Ah, sí?
3: Sí, man. Bueno,
5: avisales, ¿eh?
1: ¿Y avisales, había ¿no? brasileño acá, no? ¿Estaba no. Ronaldo?
0: Sí, allá.
1: ¿Nazario? Ah, estaba la chica también que...
0: La chica que no...
2: Ah, ella... la joven acá.
0: Dubitativa. Y ella mitad argentina, mitad brasilera. Mañana, entonces, Brasil-Marruecos. Buen partido, quizás.
1: Ese tenemos el primer tiempo en Ezeiza, nosotros. Ezeiza.
0: El mejorcito de la primera ronda.
5: Ese lugar.
3: No, hay varios.
2: No, pero ese es el mejor.
0: ¿El domingo?
3: El mejor partido de la primera ronda.
2: Y Marruecos es semifinalista, boludo.
0: ¿El lunes? Hay una Inglaterra-Croacia.
3: Ahí están diciendo Inglaterra-Croacia. Inglaterra-Croacia, gran partido.
1: España-Uruguay también es un buen partido.
0: Inglaterra-Croacia, ¿cuándo es?
1: Alemania.
0: Ah, pero no, digo, de los que se juegan hasta ahora, mañana Brasil-Marruecos es el mejor, ¿no?
3: Sí, hasta ahora sí.
5: ¿Y cuándo debuta Uruguay?
0: Uruguay el lunes. Debuta el lunes con Arabia Saudita.
2: 19 horas.
1: Pierde con Arabia y gana el Mundial.
0: Es buena esa.
2: Está bien.
0: Agarrarse de eso.
3: Está bien,
0: Marcelo, que
1: todos
0: está
1: quieren a alguien en su grupo.
2: No, Marcelo,
1: está el video de Marcelo.
3: No, el video de Marcelo.
1: El video es el mejor video hasta ahora de todo el mundial.
0: ¿Hay video?
3: Veámoslo. Es increíble el video de Marcelo.
2: Aire en 6 en este
0: ahora uno se da cuenta porque Marcelo además, siempre está con buzo.
1: Y él le da show, ¿no? Él le da show a todo el mundo.
3: ¿Eso es show?
1: Sin duda, él está haciendo el personaje y está regalándonos un momento de diversión a todo el mundo. Pero no tengo duda.
3: Ponle la música.
1: Cuando le hacen mirar para abajo es increíble.
5: Qué viejo enojón, ¿eh?
1: Ahí está este.
5: Qué viejo enojón, boludo.
3: Pero los colores de atrás son buenísimos.
2: Pero pará, ¿por qué decís que lo hacen mirar para abajo?
1: Porque deben querer algunas escenas de él.
3: Deben querer algo de él haciendo así.
1: Claro, no, debe ser el chiste de él de las conferencias de prensa que habla mirando abajo.
3: No creo, boludo.
5: Sí, vi una conferencia de prensa también que estaba bastante enojado.
0: Sí.
1: La del avión, ¿no es?
3: En el avión él responde 6 preguntas en 30 segundos.
5: No, pero creo que hace poco se peleó con alguien, con algún periodista. Bueno.
3: Para, vos estoy decís cansado, que el encargado de hacerlo, el filmmaker de FIFA, ¿es avisado previamente?
2: Para
3: che,
2: mí
3: mirá
2: no.
3: Que Marcelo...
2: Para mí no.
3: No va, no es, no, no, es medio raro.
0: Tengo una relación con...
5: ¿Le gusta caminar a usted?
1: Yo creo que sí.
0: Prensa de Uruguay.
3: Yo creo que sí.
0: De la selección uruguaya me dijeron de hacer algo en Miami.
5: ¡Epa!
2: Ah, bueno,
3: ¿con Marcelo?
2: Yo me muero.
0: Ya te conocés,
3: pero hay aire, hay aire. Se ríe.
2: Terrible. Ya es un humor que aparte es de, no dije, de primaria.
3: Pero
2: de primaria.
3: No dije que Marcelo.
1: Es de tribuna caliente. Claro. Directamente.
2: No, mucho más.
0: Bueno.
3: Con el aire puesto.
0: Puede ser, sí. El aire.
2: Imagínate en entrar a la habitación y está el aire.
1: Es un chivito
2: aire
1: de aire.
3: El otro día encontramos un video
0: encontré
3: de
0: el Whirlpool en 8,
3: Lugano. Sí. Diego Lugano que cuenta que entraba a la...
0: Alessandro.
3: D'Alessandro. ¡Opa! ¡Facha, bro!
1: Mirá.
3: Ni enterado el amigo.
0: Bien, no, por ahí se escucha nada.
1: Y no sabía que estábamos hablando de él.
0: No escucha nada, claro.
5: Le piqué.
0: Pero respecto a las fotos, a los videos, eso no me gustó mucho. Prefiero
2: el famoso cruzado de brazos.
1: Pero andás a ver por qué
3: pero
1: lo usan.
3: ¿Hay algunos
1: después
3: que lo hicieron así o no?
1: Claro, sí. Eso
0: algunos
1: está también.
0: Sí, pero muchos bailecitos.
3: Bueno, los sudafricanos estaban...
1: Curazao. Curazao vino a bailar. Acá hay un hincha de Curazao.
2: La vi en un reel, Alfredo.
1: Hay uno con la camiseta de Curazao.
3: El curazaense.
0: Bueno, a Julián Álvarez por ahí le hicieron hacer el...
2: Araño cuernos.
0: Y le dijeron, sostenelo. Y Julián,
1: uno qué dijo.
0: Saca la foto.
1: Era como nosotros le pedíamos no de fotos a los jugadores.
2: Uno qué.
5: Dale, le dijo.
3: ¿Y el de Messi lo vieron?
0: Vi el de Messi.
3: ¿Qué hace?
0: Tranquilo.
2: A ver, me gustaría
1: no
2: verlo.
1: ¿No me rompa las pelotas?
2: ¿Reposición o...?
0: Tranquilo.
3: ¿A lo Bielsa?
0: Ahí va.
3: Perfecto.
6: 6, 5, 4, 3,
3: lo están metiendo en cana.
4: 1.
3: Está bien. Está bien.

0: Tranquilo, tranquilo.
1: Muy bien.
2: Ah, sí, se queja, se queja.
0: ¿Qué dijo?
2: Está un poco fuerte la música, dice. Daría un poco fuerte la música.
0: Campeones.
3: ¿Qué hace Pérez Mendicato?
1: Lo gané, dice ahí.
4: 3, 2, 1.
0: Argentina. Y
2: me divierte mucho que hay una mueca de Messi que es
3: la regala.
2: Incómodo en este
0: sí, sí, pero la tiene todo el tiempo.
5: Es un chabón que se le nota mucho cuando está incómodo. De hecho, cuando él hizo primero. Campeón. Sí. Argentina.
4: Dios. 1.
5: Se le nota cuando dice we are ready.
1: Este es pistolas. Campeón. Pecho. Corazón.
0: 3. Motor.
3: Motorcito.
1: Motorcito.
0: Te confirmo.
3: Motorcito te regala igual sonrisa siempre. Él está
5: no, siempre. No. Le digo algo.
3: Yo lo banco.
5: Dejen de llorarlo, boludo.
1: Dejen de llorar,
5: Rodrigo.
3: Se cansa de cerrar hortos, Rodrigo.
0: Sí, manga larga, pared de 39 grados. Terrible.
1: No, sí.
0: Sí, boludo.
2: Quiero hacer una observación. ¿Vieron que dicen que hay? Dicen
1: que viajando se fortalece el corazón.
2: Era una de Calamaro igual la que
0: dice. Sí, dicen.
5: Algo que tiene, algo que tiene.
0: Estoy boludo, ¿la conocés?
2: Bueno, dicen que hay una mesa chica.
3: Sí,
0: hay.
2: En la selección.
0: Sí, en todos lados.
3: ¿De cuántos es?
2: Messi.
3: Rorri.
2: De Paul Paredes. Otamendi.
0: Otamendi. Sí.
2: Me gustaría ver.
5: No, Otamendi sí.
0: Otamendi sí.
5: Pero no existe una mesa súper chica además de la mesa chica. De hecho, te iba a decir, existe una mesa giga chica que es Messi de Paul.
0: Sí, Juan al truco, Juan al truco.
3: Esa es la mesa que es Messi.
5: Y existe una mesa más chica que es Messi solo.
0: Messi y Thiago.
2: Hoy no me rompa la pelota. Claro, hoy Rodri no me rompa la pelota.
1: Existe una mesa chica, chica. Hay una sola mesa chica y es la que nombraste.
3: No, y hay que sumar a los Chelsea.
0: No,
3: esa mesa
0: chica. Coincido.
2: Quiero ver las fotos de los jugadores y observar cuál es el código de la mesa chica.
1: ¿Cuál es?
5: Ah, Argentina, campeón.
2: Podemos poner a los tres que digo yo, el que mundo. Son De Paul,
1: el mundo.
2: Paredes, y Otamendi. Y después el resto.
3: ¿Y qué hacemos?
1: ¿Y qué hacemos? Estamos todos al lado y estamos toda la noche mirando videos.
2: No, porque estoy diciendo los tres. ¿Hay video?
1: Sí, hay imágenes.
2: Mirá.
3: Ahí, el tres.
2: De Paul.
5: ¿Qué es lo que está
2: manga
5: buscando?
2: Manga larga.
3: Esperá. Eso por los tatuajes. Eso por los tatuajes para mí.
2: Rodrigo. Paredes.
0: Manga larga.
2: Otamendi.
0: Manga larga.
5: Pero Messi no.
2: Y se cortó. No, Messi es el líder de la banda.
3: Loco, vos.
0: Todo lo demás manga
2: nadie
0: corta.
2: Nadie más, todo manga corta.
1: Es la excepción a la regla, Messi.
5: Y van a jugar manga larga, decís vos. ¿Qué estás queriendo decir, viejo?
1: Hay algo que
2: nosotros
1: no estás contando.
2: Nosotros somos tus soldados, Leo. Eso es.
3: Nosotros vamos todos con la larga.
2: Y bueno, y bueno. Yo observo,
5: los templarios de Leonel.
2: Si no le divierte las cositas que yo traigo.
0: ¿Qué voy a hacer? Ya son 5 años, entiéndame, hermano.
5: Escucha, voy a ir al triunfacto. Voy a ir al triunfacto por inmedia. Tenemos el IPF. Acá hay alguien que tiene uno rápidamente. Maestro, ¿todo bien?
0: Sí,
5: todo tranquilo.
1: Che, vayan a fondo,
6: Tranquilo. Bueno, yo tengo dos cositas para decir. Primero, tanta vuelta de que Diego Martínez ahí medio ahí la mano, que no sé qué, que entra Rulli.
0: Muchacho,
6: se sabe que el arquero está a la vuelta de la esquina, amigo, dale, déjense de joder.
5: ¿Titito no tenés ningún triunfacto?
7: Quería decirle a Zulemita Menem que la amo.
2: No. Nadie sabe quién es, pero nosotros sí,
0: Por supuesto.
2: Nadie sabe quién es, pero nosotros sí.
1: Un gran personaje.
3: Ojo, se metió con Rodolfo,
1: Segundo año para en la mano.
2: Nadie sabe quién es.
7: La cuarta grande es Paraguay.
5: La cuarta grande es Paraguay.
7: Se terminó la mentira de Chile, Colombia.
2: Me gusta esa subtrama de... Es el Drag to Survive.
0: El cuarto grande.
8: No se asusten en la final, en los penales. No se asusten en la final, en los penales contra España. La vamos a ganar.
0: Muy bien, flaco.
2: Predicción.
9: Español. Yo creo que el verdadero futbolero argentino quiere que Brasil quede entre los cuatro primeros.
5: ¿Eh?
9: Pero pará, porque extraña... Porque escuchen. Extraña el show bonito, la magia, y el que podría reencarnar eso es Vinicius Jr., pero lamentablemente es un llorón.
1: Por favor.
10: Ay, lo escuché.
5: Ahí voy. Perdón, ¿me pueden dejar acá? Yo banco igual, yo voy a ser el scratch, pero la gente no te va a bancar. Gran camiseta, de las mejores de Colombia.
11: Gracias. Parceros, tengo una data acá.
5: Ya lo quiero. ¿Tenés un bombazo?
1: ¿Tenés un café?
11: Dos bombazos.
5: Vamos, parcero.
11: Primero, el único gol olímpico en todas las copas del mundo.
10: ¿Quién lo hizo?
1: Gol.
11: 1962, Marcos Coll.
5: Sí. No,
10: el primer gol olímpico.
1: Merece una copa. Remate
11: contra la Unión Soviética. Hasta la vista, Lenin.
1: ¿Le puedo preguntar algo al amigo colombiano, Luqui, ¿le puedo preguntar algo al amigo colombiano?
11: Pregúntale.
1: Al amigo colombiano le pregunto, para usted, maestro, ¿quién es el segundo grande de Sudamérica? El segundo. El primero no hay discusión.
11: El primero, para mí.
1: El primero.
11: Yo tengo una teoría sobre eso.
1: No, pero teoría queremos. Quiero saber la respuesta.
11: Para mí, el primero es, yo con toda sinceridad, primero es Argentina, después Brasil y después Colombia.
1: Está bien.
10: El uruguayo se quiere morir.
2: Colombiano tiene una teoría, Lucas.
11: Porque Colombia juega más lindo que Uruguay.
1: Ahí está.
2: Nada que ver, pero acá.
1: Tranquilo. No se tire. Espere.
5: Arrimale el micrófono.
10: Me está mirando, además me asusté.
2: Está difícil, pero no se habla mal de Shakira. Shakira es la más importante.
5: La cara no me miente, viejo.
11: Vení, acercate, se habló mal de Shakira.
12: Shakira. Primero que nada, gracias por ser mi compañía hace 5 años. De verdad, me han salvado la vida, a mí también.
1: ¡Vamos arriba! ¡Vamos, loco!
5: ¡Vamos arriba!
12: Y segundo, aunque me gane la roja, Robert, después del tribunero, el mejor día de la semana es el jueves. Y el que dijo lo contrario es un pelotudo.
1: ¡No! ¡Siga!
12: ¡Aguante los jueves de Mario!
5: ¡Que los jueves de Mario!
11: ¡Así son los jueves! ¡Así son los jueves!
1: ¡Permiso!
2: ¡Mario paga reales!
10: ¡Mago paría!
2: ¡Mario paga reales!
5: Es la forma humana
11: de ¿Qué onda, Luqui? Primero, gracias. Vengo de Hungría solamente para el programa.
2: Buscas.
11: Tengo el pasaje, si no querés.
5: No, está bien.
11: Bueno.
1: Pará.
10: ¿Directo de Budapest?
1: No, viniste solo al tribunero. ¿Viniste?
11: No,
1: vine a
11: visitar.
1: Unos trámites.
5: Está bien, ¿cómo vas a venir de Hungría al tribunero? Está bien, se entendió.
1: No, pero que no mienta. Sí.
11: Así que bueno, primero, gracias por la compañía que me hacen a la distancia. Y segundo, quiero acá contestarle a los amigos uruguayos.
1: Uy.
11: Robert, vamos a hacer un pequeño ejercicio.
10: Upa.
11: Si viene
1: a mí me cuesta un poco.
11: Bueno, no ese tipo de ejercicio. Si viene tu germu y te pregunta.
10: Sí. Mostrá la tarjeta, Robin. Mostrale.
11: Escuchá.
5: Tarjeta. Roberto, se está metiendo con Fiore. Alguien que empieza así no va a desubicarse, porque sería
1: dale.
5: Someterse a la furia del campeón que está con una semana difícil. Sería.
1: Es tremenda mi semana, te juro por Dios.
2: Me dijo, teneme la tarjeta.
11: Si viene tu germu.
1: Si viene mi germu.
11: Y te pregunta, ¿vos sos fiel?
1: Sí, claro.
11: ¿Qué le decís?
1: No. Es que sí, por supuesto. Sí, yo soy
11: no le tenés que dar explicaciones.
1: No, por supuesto.
11: Y entonces los yoruba nos dan explicaciones todo el día de copas que no se inventaron,
1: bien,
11: boludo.
1: ¡Es buena! Si es algo tan lógico, no tenés que explicar
5: ahora vengo,
1: tanto.
5: Ahora vengo porque me olvidé de leer el principio de un chivo.
1: Es buena.
5: Mirá.
1: Si es algo tan obvio, no tenés que dar tanta explicación.
2: Eso es lo que pasa con el amateurismo acá.
5: 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Todo empezó acá.
1: Sí, claro, de acuerdo.
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10: ¡Vamos!
5: O sea que el triunfacto de la fecha se la lleva. Ya está.
0: ¿Seguimos
13: o no?
2: El húngaro. El húngaro.
5: Maestro.
14: ¿Cómo estás? ¿Todo bien? Hey, parceros, los amo.
5: Gracias, amigo.
2: Gracias.
14: Una cosa, uno de clubes. Los grandes no descienden, ni acá, ni en Colombia, ni en China.
0: Uy, qué fuerte.
14: Los grandes, te fuiste a la vez por puto y cabo.
0: Ah, bien, Montero. Cardonista.
5: Agresivo,
0: Cardonista.
5: Curazao.
15: La sorpresa del mundial va a ser Curazao.
2: ¿En serio?
15: 16avos.
5: Pero qué mierda decís.
15: Empata Ecuador. Empata Ecuador. Alemania y le gana a Costa de Marfil.
5: Ah, bueno. Un hombre de fe.
0: La estrella. El fixture,
5: Estrella. Estrella de Curazao, te maté.
2: No. Uy, pensé que era un estudioso de Curazao.
15: Yo también.
0: Perdón, mil disculpas.
2: Qué lástima.
5: ¿A dónde vas?
2: Alguien que sepa de Curazao.
5: Maestro.
16: ¿Todo bien? Scaloni, al Dibu le falta una mano. Pero a Juan Chotazo Muso le sobra una pierna. Ahí está el arquero, carajo.
5: Robin.
0: Una tarjetita,
5: ojo,
0: ¿eh? Una tarjetita.
5: Una manillita,
0: no,
5: ¿eh?
0: No.
5: Roberto, si te manejan el partido.
0: Está viendo a mi mamá el programa.
5: Claro, sí, el Chotazo.
2: Sí. Mis hijos que me van a tranear, ¿eh?
15: ¿Cómo va? ¿Todo bien? Lo que tenía para decir, los que se quejan, tenía que ir Buendía, no Vacuña. Tenemos al mejor del mundo, vamos a salir campeones. No puede, son unos nenazos, perdón.
2: Muy bien.
5: Amigo, muy bien.
0: Ahí
5: muy
0: arriba, bien. Acércate un poquitito, por favor, ¿eh?
17: Primero para los uruguayos con la pelotudez de los cuatro mundiales. Hasta que Argentina no ganó el tercero, nadie hablaba de cuatro mundiales de Uruguay, ¿eh? Y sí. Segundo, el mundial tiene que ser en verano, loco, es una pija, el mundial en invierno.
0: Tenés razón.
5: Es verdad, nos malacostumbramos.
2: Anota, pelado.
18: Bueno, tengo dos. El primero es que nos reíamos de Scaloni y hacíamos máscaras con la imagen de él caído de la bicicleta.
5: Sí, Alfredo.
18: Y al final nos cagó, ganamos dos Copa América y un mundial. Y el segundo es que el verdadero que hombre es Alfredo.
2: Está bueno,
5: un día antes de un viaje de un mes.
2: Sí, está bueno. Sí. No me miraste a la estadía.
5: Esta es una de las chicas de Tigre, ¿eh?
18: Buen viaje mañana.
2: Para ese cumpleaños.
5: Yo me quedo.
0: Feliz cumpleaños.
5: Feliz cumpleaños.
0: Feliz cumpleaños.
5: Felicidades. Ah, están las cuatro.
18: Dos cosas.
5: Por supuesto, querida.
18: Dos cosas. Primero tenemos que ser argentinos siempre. Basta de ponerse la camiseta y después le entregamos el orto a Estados Unidos.
0: Cayó el capitalismo.
18: Otra cosa. Hace una semana se fue el indio. Siempre pelado, nunca peluca.
5: Impresionante.
2: Es buenísimo el hablar.
5: Cuídate.
19: Dos cosas. Primero, opa, tenemos el mejor cuerpo técnico de todas las selecciones que están en este mundial, así que confiemos.
0: Al menos
19: no solo
0: bronceado
19: en Scaloni, sino en todos los muchachos que están laburando 24/7 para darnos la cuarta estrella.
5: Vamos.
19: Y segundo, para los amigos uruguayos, disfruten los tres partidos iniciales porque se van a cruzar con nosotros y lo vamos a romper el ojete.
0: Fuerte.
5: Renovó la fe.
0: Rápido. Era mío.
5: No, yo deberíamos estar en este caso.
20: Lo único que tengo para decir yo es que se quejan de las canchas, se quejan del cooling break, todo. Eso por hacerlo en un país donde le dicen soccer al fútbol. ¡No puede ser, viejo! ¡Dale!
5: Perfecto. Bien, Shakira.
20: Pará, ganamos en Qatar que no saben ni lo que es el fútbol.
21: Le rompemos el culo y el partido cuánto sale.
20: No, mentira.
21: Pará. Dos cosas. A Zulemita la viene a recitar de Montaner.
20: Pará. Antes que siga, te voy a monetizar. Te voy a poner tranquilizante, porque arrancate rápido. Calmate.
5: Te digo,
2: ¿a dónde vas?
5: Lo conozco a Tito de los 5 años. Sí. Tranquilamente podrían ser amigos.
20: Sí, sí.
21: Y la segunda.
5: Se olvidó Shakira.
21: La segunda. Que se recupere Tagliafico porque Barco no puede ir de tres porque tiene menos espalda que Esteban Bullrich.
5: Tarjeta Robin, ahora sí.
0: Roja.
5: Pero
0: no, humor,
5: roja.
0: Es un humor que no va con otro programa, hermano.
5: Pero
2: fuera.
0: Es demasiado.
5: Bien, Roberto, bien. ¡Qué falsa!
20: A ver acá.
21: Tiene que retirar.
22: Lo primero que quiero decir, me metí al canal de difusión de Instagram, me llegan las notificaciones, todo, pero no es serio. Tenés que volver a Instagram. A Twitter, perdón. No es serio. Y después lo otro que quería decir, que te veo muy preocupado con Brasil, también hay mucha gente preocupada con Brasil. Voy a retomar lo que dijo Robert. Vinicius y Rodrigo son dos cagones. Lo dije siempre.
1: No pasa nada.
5: Perfecto. Eso, ¿el italiano? Vamos, ¿qué hora es? Che, me dicen la hora.
1: Sí, querido.
2: 20-29.
5: Bueno, los últimos tres.
4: Los últimos seis.
6: Yo tenía una lección muy importante. ¿Sabes
1: que me cansó?
6: Sácale tarjeta, Roberto. Sácale una tarjetita.
13: ¡Tarjeta rosa! ¡Rosa! ¡La tarjeta rosa!
6: Basta por tomarnos de pelotudo.
13: ¡Tarjeta rosa!
5: Voy acá que no hice ninguno de este lado.
1: ¡No sos italiano! ¡Terminá!
5: ¡Tarjeta rosa!
2: ¿Dónde crecí?
23: Hola, buenas noches. Muchas gracias por la invitación, por la buena onda. Un saludo a toda la familia Ricotera, mi hermana que está cumpliendo años, que está allá arriba.
1: ¡Vamos, amigo!
6: ¡Feliz cumpleaños! ¡Felicidades!
23: Y lo de Tim Payne es todo mentira para entretener y por atrás falopa.
1: ¡Amigo de siempre! ¡Se ríe, tipazo!
23: Para mi amigo Pablito Beneventano, un saludo.
1: Saludo, Pablito.
5: Ahí voy.
1: ¡Qué grande!
5: Lo de Tim Payne que... es una tapadera de la falopa, una cosa.
6: Es fuerte,
1: ¿eh? ¿El amigo quedó finalista de YPF, no?
2: No, no.
1: ¿No? Ah, porque estaba medio ahí. Sí, sí, amigo,
24: así medio rápido. Al de Ecuador, qué buena la réplica de la Copa del Mundo, es lo más cerca que van a estar. Oh. A los paraguayos, ahí van a. La verdad que les va a ir medio mal el mundial, pero de filosofía van a aprender un montón con Alfaro. Bien. A los de Venezuela no les digo nada, porque ya el chiste se cuenta solo.
1: Sí.
24: A los de Colombia, Shakira es más relevante en las Copas del Mundo que todos ustedes. Los uruguayos, quiero que sepan que Vélez tiene más recuerdo de una intercontinental que ustedes de un campeonato del mundo. A los brasileros tuvieron que traer a un italiano para que lo dirija porque viene muy mal. No sé qué me queda. Ah, hay un cipayo alemán que ni voy a hablar porque el tipo nació. ¿Dónde naciste? En Caballito. Y tenés una camiseta de Alemania con la de Neuer. La verdad que más vende patria no se puede. Y bueno, nada, por último, para que se queden tranquilos, que la teoría esta de que tiene que tener bigote el presidente. Bueno, Karina tiene bigote. Que tenés que tener un presidente con bigote. ¿Viste? 76, 86, 2022. Bueno, Karina lo tiene, así que quédense tranquilos.
5: Pero una máquina.
6: No, no. Una máquina.
5: Una ametralladora.
2: Este pibe no tiene, tiene gigas, fe.
25: Quiero aprovechar este tribunero de Mundial para felicitar a la selección femenina de fútbol femenino que clasificó en sub-17, en sub-20 y en la mayor al Mundial en Brasil el año que viene, así que hay que apoyar, ¿eh? Y hay que difundir.
1: ¡Ah! ¡Bueno!
5: ¿En Brasil? Bueno, me retiro con vos, Luqui.
2: Pará, Luqui. Pará que esta vez el triunfacto es un triunfé.
6: Es el triunfé, bro.
2: Muy bien,
1: estamos en un ring.
26: Bueno, yo quiero hablar acerca de Agustín Giai, que demostró estar a la altura.
1: ¿Ah, sí?
26: Demostró estar a la altura en los dos amistosos. Y que hay que bajar la vara a Montiel, muchachos. Metió un penal.
6: Todos somos.
26: Por un penal, hermano.
5: Todos, bueno, chicos, rápidamente, somos. Quiero que me voten.
2: Estuvo bien, uy, igual,
6: ¿eh? Uy, uy, uy, uy. Ay, ay, ay. Dame 25 minutos más, dame 25 minutos más.
25: Hoy vengo tranquila. Solamente preguntarle a los amigos mexicanos si ustedes también cuando vieron el partido ayer dijeron ole, ole, ole, cuando se pasaba la pelota entre los tres defensores a los dos minutos de partido. Sí. Eso no es la forma de decir ole, ole, ole.
2: Muy bien.
1: Ustedes
5: cantaban ole. A ver, Aristóteles.
1: Son de
2: fútbol.
24: Yo solo vengo a decir que el Waka Waka es una mierda. Opa. Mucho peor que la de los 90.
13: ¿Qué pasa, Rey? ¿Anda falto de fe? Hay que renovarla.
5: Amigos. No, Rulo, perdóname.
13: Pensamos que no estaba, Rulo.
2: Se van con todo, hoy se van con todo.
24: Una cortita nomás. Scaloni nos va a sorprender con algo. No sé cuándo, ni dónde, ni contra quién.
1: Vamos,
24: claro,
1: la chota.
6: ¿Para qué lado va? ¿Para qué lado va la?
5: ¿A quién votás?
13: Ay, me olvidé. Al que dijo que defiende a Shakira, que se puso contra mí. Todo banco ese.
6: Pará, déjame pensar un poquitito.
2: No, al amigo, al que tiró todo lo.
6: A la metralla que terminó muy arriba. Yo voto al que le ganó la discusión al uruguayo, que ya se lleva un fernet.
5: Pero ya ganó, bueno, está bien. ¿Robert?
13: Robby.
1: No me acuerdo, estoy medio mamado.
6: ¿El falso italiano? ¿El falso Tano?
13: El colombiano de acá. El colombiano de factos.
1: ¿Cuál?
13: El que tiró los dos factos también, el de la gorra.
2: La dos bombas.
13: La dos bombas.
6: El uruguayo era bueno también. Era
2: bueno, pero...
1: A mi amigo que vino de Berlín.
2: De Hungría. De Hungría.
13: De Budapest.
6: A ver, es todo lo mismo, Robby.
5: Mi perro es...
1: Bueno, de allá.
6: Ella.
1: A esto lo doy.
5: Bueno, y defino yo.
2: Definigo.
5: Voy a la ametralladora.
2: La ametralladora.
5: ¿Cómo? Perdón.
6: Luisito también.
5: ¿Cómo? Se parece mucho a Bioy Casares.
1: Mirá.
24: La Borges.
1: ¿Qué? ¿Qué le dice? ¿Qué mierda decís?
5: ¿Quién lo invitó? ¿Cómo llegó al tribunero?
27: Mi papá, que está por...
5: Mi hijo.
27: Mi
3: hijo, sí, que está para ver si gana.
5: ¡Ah, qué grande! Bueno, ahí, ahí está.
1: Bien, gracias. Bien.
5: Bueno.
1: Está vendido, ¿eh?
5: Sí, sí.
1: Ya llegamos, ya llegamos. Ya estamos.
5: Ahora sí, algo lindo, ¿eh? Vamos a tener una pequeña barridona, ¿barridona? De Pago Fácil, que tuvo los triunfactos de la fecha. Y venimos con el la trivia, la super trivia de Messi. Ahora venimos.
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2: 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Maldita sea, espero que haya robibordial.

0: Estamos acá, claro que sí, ya están preparados. Los finalistas participaron en la trivia de la app de YPF sobre Messi y hoy vinieron acá a jugar. Cuarto, semi y final.
1: Ah, bueno.
0: Del primero al octavo, ¿sabés cómo se van a ordenar? ¿Cómo? El primero juega con el octavo, el segundo con el séptimo y así sucesivamente. Este ya se entendió. Vamos a empezar primero los cuartos de final para después que nos dejen los finalistas, los semifinalistas y luego los finalistas. Los primeros son el señor José Ignacio Ochoa, ¿está? ¿Cómo anda,
2: aplauso,
0: José?
2: Aplauso, aplauso.
3: Felicitaciones.
4: Salió primero.
0: Felicitaciones. Está acompañándonos, por supuesto, un escribano para todo esto, como siempre. Y demás. Y el señor Rubén Javier Crovi.
2: Vamos, Rubén.
3: Dale, Rulo.
0: Que quedó octavo. Es así. Es al mejor de tres preguntas. Cada uno elige un sobre. Patean como si fuera una definición por penales, pero a tres. Si empatan, después tienen mata-mata. Y si empatan en las preguntas en el mata-mata, una pregunta de aproximación final. Pero ya sería realmente raro.
3: Y 10 segundos para responder.
0: Y 10 segundos para responder.
2: Están aislados, ¿no?
0: Y están aislados como en...
2: Exactamente.
1: Le pedimos a la gente que no sople si sabe la pregunta.
0: No, claro, no sean boludos, no sean boludos. No, que no sopla Usel, igual no sopla Usel, pero que no sopla preguntas y demás. ¿Dónde están las preguntas? Las entra el señor la escribana.
2: La escribana.
0: La veo y es perfecto. Concretamente una escribana, no un escribano. ¡Fuerte el aplauso!
2: Aplauso.
0: Gana. Los sobres. Mira, tenemos sobre uno, sobre del uno al
1: esto es buenísimo.
0: Aproximación. Estas son aproximaciones. Empezamos con el hombre que salió primero. ¿Quién quiere ver? Esto define quién quiere empezar. Tenés cara de YPF y cara de Argentina llena de energía. ¿Cuál elegís? Elegís YPF. Tiro al aire, la que cae es la que es.
2: La que cae, cae.
0: Argentina llena de energía. ¿Querés empezar vos?
5: Dale.
0: Sí. Bueno, perfecto. ¿Y qué sobre elegís del 1 al 8, loco?
5: El 4.
0: El 4.
3: Ok.
0: Me gusta.
2: Perfecto.
0: Esto.
4: Hay tensión.
2: Tensión, música de tensión.
0: Sí, está nervioso.
2: Música de tensión.
0: ¿No? De hecho, no pudieron disfrutar mucho el programa. Tampoco es muy disfrutable igual.
3: Claro, tampoco es que fueron a ver el circo.
2: Es lo que hay, aparte.
4: Tampoco estaba.
2: Abro básicamente
4: el pie en la mano circo.
0: El sobre.
1: Metamos en el juego. Sobre número 4.
2: Allá sí eran los tiquetazos libres.
4: Sí.
1: Los penaron.
4: Está cortando brazos ya.
0: Tengo la primera pregunta para vos, Rubén.
5: Dale.
0: ¿Cuál es el nombre completo de Messi? No hay opciones.
5: Lionel Andrés Messi.
2: ¿Allá?
0: No. Wrong answer. No, es Lionel Andrés Messi Cuchitini. Te faltó Cuchitini.
3: Cuchitini, el profesor de la madre.
0: Perdón, Rubén. Está bien. Guardo las preguntas de Rubén y te pregunto a vos, ¿qué sobre querés elegir, José?
6: El 3.
3: Para 3 estrellas.
0: Esta maldita locura.
4: A ver.
0: Mientras tanto, le están haciendo un degradé en el fondo.
4: El sobre número 3.
0: La pregunta para vos, José, es la siguiente. ¿Cuántos balones de oro ganó Messi en toda su carrera?
6: 8.
0: ¡La pregunta es correcta!
4: ¡José! ¡José Ignacio! Como la casa de Uruguay.
0: Vuelvo para allá,
2: ¡Ocho!
0: Acuérdense que es el mejor de tres. Tranquilo.
3: 1-0, José.
0: 1-0, José, pero Rubén.
4: Pregunta número 2.
0: ¿En qué año ganó Messi su primer balón de oro?
5: 2009.
0: ¡La pregunta es correcta!
4: ¡Vamos! ¡Vamos, que todavía estás vivo, amigo!
0: ¡Vamos!
4: La pregunta número 2.
0: Para vos, José. ¿Cuántos goles en total marcó Messi en Copas del Mundo?
6: 13 goles.
0: ¡La pregunta es correcta! ¡Oh!
2: Ay. ¿Se viene la definición o no?
0: Es la tercera. Tiene que meter o meter.
2: Meter o meter.
3: Pregunta número 3.
0: Para Rubén. Rubén, escucha. Sin contar la Copa del Mundo 2026, ¿cuántas copas del mundo disputó Messi con la selección argentina?
5: 3.
0: Como habrás escuchado, la respuesta es incorrecta.
1: El 26 es el que viene. O sea que
0: entonces, el ganador es el señor José Ignacio Ochoa.
4: Clasificado a semifinales.
2: Bueno, Pepe.
0: Bueno, José.
3: Arroba
0: Pepe Ochoa.
7: Pepe Ochoa. El Pepazo.
0: Estos ya están. Perfecto. Bien. Invitamos a los siguientes.
3: Next.
0: La segunda participante que quedó en el ranking es Nadia Tamara Leiva Re.
2: Muy bien.
0: Invitamos.
3: Nadia. Adelante.
0: Increíble nombre. Fuerte el aplauso para Nadia.
3: Nadia Tamara Leiva Re.
7: Nadia Tamara.
0: Y el séptimo.
2: Algo del Colo Re.
0: ¿Quiere decirlo, Ger?
3: Gastón Andrés. Quevedo.
0: Ese es él.
7: Vamos, Gastón, ¿eh?
2: Gastón.
0: Pregunto a Nadia, Nadia, ¿Argentina llena de energía o YPF?
8: YPF.
0: A ver. YPF.
2: YPF.
0: ¿Querés empezar o que empiece él?
8: Empiezo yo.
0: Perfecto.
2: Bien, se patea.
0: Muevo yo, Mario.
2: Mete presión. Hay que meter presión al otro.
0: ¿Qué sobre elegís? ¿Número?
8: 3.
0: Número 3 ya se lo llevó el otro.
8: 8.
2: El 8.
0: Perfecto.
2: El 8.
0: Bueno, mientras tanto.
3: Una ventosa la referencia.
2: El 8.
0: Te pido que me emparejes la barba.
3: Mientras tanto te pido.
0: ¡Nadia!
8: Sí.
0: La pregunta para vos.
2: Sí.
0: Es. ¿Cuántas copas del mundo ganó Messi con la selección argentina de fútbol?
8: 2.
3: Oh. Nadia.
0: No, Nadia.
2: Copa
0: no.
2: del mundo. Ansiosa, Nadia.
0: No, Nadia.
2: Ansiosa. Ansiosa porque
7: es uruguayo, Messi.
0: No,
2: estuvo bien, ¿eh?
0: Nadia.
3: No, Nadia, no.
2: No, Nadia.
0: ¿Cómo? Bueno, está bien, Nadia. Gastón, Nadia, ¿qué sobre elegís?
6: El
0: 7. El 7. ¿Tendrás, eh?
2: 7. ¿Dejaron de cortar allá?
6: No.
2: No, allá no. Van por la barba. Ok, ok. Ah, arranca uno nuevo. Pelo y barba te hacen amigo hoy.
3: Corte americano, corte americano.
2: El 7.
0: La pregunta para vos, Gastón.
2: Para vos
0: y escucha bien, ¿eh?
2: Tranquilo, Gastón.
0: ¿Cómo se llama el hijo mayor de Messi?
6: Thiago.
0: ¡La pregunta es correcta!
3: 1-0.
0: 1-0. Nadia se quiere matar por el error porque respondió rápido.
2: Nadia dice nada.
3: No pasa nada.
2: Tranquila, Nadia.
3: No pasa nada. Hay tiempo. Bien. Siempre hay tiempo, Nadia.
7: La pregunta número 2.
2: Es.
0: ¿Cuál es la posición principal de Messi en la cancha?
2: Ah. Era Nadia. Medio rara la pregunta.
0: No, no. Chido.
2: Sí, ya sé. En un reel.
0: La principal posición de Messi. En la cancha. El verde césped.
2: Phil.
8: Delantero izquierdo.
0: Está perfecto.
2: Está bien.
0: Está
2: bien.
0: Muy bien.
2: Muy bien.
0: Está
3: capciosa,
0: bien, Nadia.
3: Capciosa la pregunta.
2: Está, bien.
0: Está bien, Nadia.
2: La respuesta es correcta.
0: Vos decís si la respuesta es correcta. Germán. No, no.
3: Pregunta número 2. ¿Pregunta?
9: Número 2.
0: Muy bajito lo dice él. Te pregunto, Gastón. ¿Cuántos hermanos tiene Messi?
6: 3.
0: ¡La respuesta correcta!
9: La respuesta correcta.
7: Alfred, ¿cómo va?
2: Si gana Quevedo es quédate.
3: Seguimos intentando.
2: Qué hombre te viene.
0: Vos tenés que ir. Andá dando el parcial.
2: 2-1.
7: La pregunta número 3.
0: Nadia.
8: Sí.
0: ¿Cuántos goles marcó Messi en la Copa del Mundo de 2014 ante Alemania?
2: ¿Ante Alemania?
0: Ante Alemania.
8: 0.
2: ¡Bien!
7: ¡Correcta!
0: ¡Correcta!
2: 2-2 y le traslada la presión.
0: Y le traslada, tiene que meter.
7: Todos los amas.
0: La pregunta número 3 para Gastón Andrés Quevedo es: ¿quién es el máximo goleador histórico del Fútbol Club Barcelona?
6: Lionel Messi.
0: ¡Ganaste! ¡Sí!
2: Respuesta correcta.
3: La respuesta, tal vez de manera brusca.
0: Pasó.
2: Imagínate que la trivia de Messi hubiera sido Busquets.
7: Claro. Claro.
3: Tu respuesta correcta.
2: Cocu.
0: Tu respuesta correcta. Disfrutalo.
2: Pedri.
0: Recibimos a Juan Cruz Rodríguez.
2: Bien.
0: ¿Cuál es? el más jovencito, sí. Y al señor Diego Gonzalo Rodríguez.
2: ¡Ah, oh, Diego! ¡Vuelo de Rodríguez!
0: De Rodríguez a Rodríguez.
2: Rodríguez.
0: ¿Son algo?
2: ¿En serio?
0: ¡Ah, la mierda!
2: Ustedes tienen bugueada la app.
1: Bueno, esto es como Star Wars.
0: Star Wars, Robert, exactamente igual a Star
1: Wars. ¿Vieron Star Wars? Festéjeme el chiste. Yo soy tu padre, esa mierda. ¿Qué?
0: Esto es como Star Wars, pero en una trivia de IPF de Messi.
1: No tiene nada que ver.
0: Escúchame, Juan Cruz.
10: Sí.
0: Decí, ¿IPF o Argentina llena de energía?
10: IPF.
0: Argentina llena de energía. Rodríguez padre, ¿quiere empezar usted o que empiece el?
2: Bien, la cara de perro, bien.
0: Que empiece él. Y usted,
11: ¿qué
0: me queda el sobre?
11: 1, 2, 5 y 6. 2, 5 y 6.
0: 1.
1: Bien.
0: Entonces la primera pregunta para vos, Juan Cruz Rodríguez.
2: Mientras abrís el sobre le pregunto. Sí. Si gana él, ¿va vos? ¿También? Van juntos.
1: Bien.
11: Está bien, metieron doble cupo.
2: Está bien.
12: Pero es como el Real Madrid Castilla, ¿viste? Raúl. Cómo jugar.
0: ¿En qué club debutó profesionalmente Messi?
10: De Barcelona.
0: Y la respuesta es fácil y correcta.
2: Muy bien.
0: Fácil y correcta.
2: 1-1. 1-0.
0: Diego, ¿qué sobre elegís?
1: Genialísimo.
0: ¿Qué sobre elegís?
12: Ricky Blanco.
0: ¿Tenés 2, 5 o 6?
2: Voy a cortar el pelo.
0: ¿Qué?
10: 5.
12: Question number one.
2: El sobre número 5.
11: ¿La sabía Ricky esa?
2: Está boludeando.
0: Adicto al teléfono. Adicto al teléfono.
2: Adicto.
0: Ay, vamos, el y la pregunta cinco, para vos, Diego Gonzalo Rodríguez. ¿Qué día nació Messi?
10: 24 de junio
2: de
0: 1987.
2: ¡Oh, bien!
1: ¡Corre! Bien, afilado.
12: Afilado. Herman, ¿qué pregunta?
11: Pregunta número 2.
1: El locutor secuestrado.
0: Le pregunto a Juan Cruz. ¿Cuántos goles marcó Messi en la Copa del Mundo Qatar 2022?
10: 7 goles.
0: ¡Sí!
1: Me felicito, es correcto.
2: Esto va con el empate. Es el primer empate de la noche.
12: Pregunta número 2.
0: ¿Cuántas Copas América ganó Messi con la selección?
10: 2.
0: ¡Sí! ¡Hey!
2: ¡Ganá! ¡Se viene la 3!
11: ¿Qué habla? ¿Qué
0: Juan Cruz, ¿qué selección eliminó a Argentina de Messi? ¿Qué selección eliminó a la Argentina de Messi en la Copa del Mundo 2010?
12: Alemania.
0: ¡Sí!
2: ¡Ay! Otamendi de 4.
1: Uy, uy.
11: Ah, bueno.
0: ¿Eh?
11: No, creí que ahora, creí que decías.
2: No.
11: Pregunta número 3.
0: ¿En qué edición de la Copa del Mundo salió campeón Messi?
10: 2022.
0: Obvio.
1: Por supuesto.
0: Entramos.
2: Quedó bien, ¿eh? Quedó
0: entramos bien. En etapa de mata-mata, como en los penales. El que mete y el otro erra, ganó.
1: El que mete mata.
0: Pregunta número 4 para el señor Juan Cruz. ¿Cuántas Champions League ganó Messi con el Fútbol Club Barcelona?
10: 4.
0: ¡Sí!
2: ¡Sí! ¡Bien, Juan Cruz! En alguna vayan al bombo si van los dos.
0: Para el padre, ¿cuántos goles marcó Messi en la final de la Copa del Mundo 2022 ante Francia?
10: 2.
0: Ah, también es correcta. Vamos rápido.
12: Pregunta en francés.
0: Para el hijo, ¿contra qué rival marcó Messi su primer gol en Copa del Mundo?
10: Contra Serbia y Montenegro.
0: Es correcta.
2: Es correcta, amigo.
0: ¿Cuántas Ligue 1 ganó Messi con el PSG? Upa. Le pregunto al padre.
12: Upa.
0: ¿Cuánto?
10: 2.
0: ¡Correcta! Se sabe.
2: Así. 2.
0: 2.
11: Saben mucho.
2: Duque es amigo.
0: Para el hijo. ¿A quién asistió Messi en el partido ante Países Bajos en la Copa del Mundo del 22?
10: Molina.
0: Sí.
2: ¿Cuántas preguntas hay acá?
0: Vamos hasta 10 y después una aproximación. Para el padre. ¿A qué rival le hizo Messi el festejo del topollillo?
10: Países Bajos.
2: Justamente, sí. en el mismo partido.
0: Para el hijo.
2: En la batalla de Lusail.
0: Sí. ¿Con qué dorsal jugó Messi la Copa del Mundo 2006 con la selección?
10: 19.
2: Correcto, amigo.
1: ¿A qué hora más para? ¿A qué hora más para?
0: Para el padre. ¿Qué dorsal usó Messi en los Juegos Olímpicos de Beijing?
10: 15.
0: Para el hijo.
3: Para el padre y para el hijo.
0: ¿Cuántos goles le marcó Messi al Real Madrid? No, pará, pará.
13: Pará, que te me cae
0: la ¿Cuántos goles le marcó Messi al Real Madrid en clásicos oficiales?
10: 26.
3: ¡Wow! Pediste unas empanaditas, Jaquet.
2: Son los triques blancos.
13: Pará, me voy a un pucho, boludo, mientras termina.
0: Para el padre, ¿qué equipo eliminó a Messi al Barça de la Champions 2009-2010?
8: ¡Ay, ay!
0: ¡Ay, ay, ay, ay! ¡Afa,
13: fa, fa, fa! ¡United!
0: ¡Erraste,
13: chaval! ¡Muy bien, Iván!
0: Le ganó el hijo al padre.
3: Muy bien, los dos.
12: Era el Inter.
0: Era el Inter.
13: Hay un candidato, por lo que vemos, ¿eh?
3: Hay un candidato.
2: Serio candidato.
12: Juan Cruyff.
2: Serio candidato.
0: ¿Y ahora?
2: ¿Última llave?
0: La última llave, ¿no?
2: Sí.
0: Tenemos a Bruno Mauro Miguel Mangifabe. ¿Cómo se dice?
13: Mangiafabe.
0: Bruno Mauro Miguel Mangiafabe. Y a Facundo Spelanzón.
12: Duelo
2: de Thanos.
13: Sí.
12: Bruno Mauro Miguel
13: Mangiafabe. Hay que decirle a Thanos que vuelva.
12: Este en teoría, en cuanto a estadísticas, es el más parejo, pues es el cuarto y quinto. Son los que terminaron cuarto y quinto en la lista.
0: Exactamente.
12: Son datitos
0: que
12: le
0: tiro.
2: Detalles.
0: Bruno, ¿YPF o Argentina llena de energía?
14: YPF. ¿Ya que estamos?
0: Argentina llena de energía. ¿Querés empezar vos o que empiece él?
14: Yo.
0: ¿Querés empezar vos? ¿Y querés el sobre 6 o el 2?
14: 6.
0: Perfecto.
2: Perfecto.
13: Ok.
0: Andá dándome los datos.
12: Sí.
2: ¿Le damos los datos?
12: Sí.
2: Mangifabe llegó a este episodio con 3.632 puntos. Facundo Spelanzón con 3.619.
0: Gracias, amigo. Gracias. Se me tildaron los nenes.
2: Por eso.
3: Termíname, además no termina.
0: La primera pregunta para el señor Facundo es...
2: Sí.
0: ¿Cuántos hijos tiene Lionel Andrés Messi?
14: Tres.
0: ¡Correcto!
2: Querido.
0: ¡Correcto!
13: Messi.
0: Y la pregunta para vos, Bruno Mauro. ¿Cuál es el apodo más conocido de Messi?
14: La pulga.
0: La pregunta para Facundo.
13: Qué rápido nos aburrimos.
0: ¿En qué liga juega actualmente
2: Messi? 2-1.
13: Debe cambiar el correcto, vamos a ver.
2: 2-1.
0: Para Bruno. ¿Qué club juega actualmente Messi?
14: En el Inter de Miami.
0: Oscar. Sí, señor.
2: 2-2.
0: Para el siguiente, para Facundo, ¿cuál fue el primer título de Messi con la selección mayor?
14: La Copa América 2021.
0: Sí. Para Bruno.
2: 3-2.
0: ¿A quién le dedica Messi sus goles cuando señala al cielo?
14: A la abuela.
13: Muy bien.
2: Bien, querido.
0: 3-3.
2: Mata.
3: Mauro Miguel.
0: Facundo, entramos en mata.
2: Mata.
0: ¿Cuántos goles marcó Messi en la Copa del Mundo 2018?
2: Messi.
0: Rápido para el otro. ¿En qué club Messi hizo las inferiores en Argentina?
14: Newell's Old Boys de Rosario.
0: ¡Sí!
2: Messi.
0: ¡Seguimos! ¿Qué selección le ganó a la Argentina de Messi la final de la Copa América 2007?
14: Brasil.
0: ¡Sí! ¡Rápido! ¿Cuántas finales de Copa del Mundo jugó Messi con la selección mayor?
14: Dos.
2: Messi.
0: ¿A quién asistió? ¿A quién asistió Messi ante Serbia y Montenegro en la Copa del Mundo 2006?
14: A Crespo.
2: Messi.
0: ¿Cuántas ligas de España ganó Messi con el Barcelona?
14: 10.
0: ¡Sí!
2: Messi.
0: Se pone hardcore, ¿eh?
2: Messi.
0: ¿Cuántas asistencias dio Messi en la Copa del Mundo 2022?
14: 3.
0: ¡Sí!
14: Sí.
0: ¿Contra qué rival marcó Messi su primer gol en la Copa del Mundo 2014?
14: Bosnia y Herzegovina.
0: ¡Sí! ¿A qué rival le marcó Messi un gol calcado al gol del siglo de Maradona a los ingleses. Sí, sí, sí, sí.
12: ¡A cada!
0: ¿A quién asistió Messi ante Suecia en la Copa del Mundo 2014?
14: Di María.
0: Sí, sí, sí, sí, sí. Messi, Messi, Messi, Messi. Ponete un banco, Benaglio. ¿Contra qué rival marcó Messi su primer gol en la Champions League?
15: Candidato a los dos.
0: ¿Con qué dorsal debutó Messi en la selección argentina?
14: Con el 18.
0: ¡Sí!
12: ¡Qué bien!
0: Última pregunta. Después, si empatan, hay aproximación. De todos los técnicos que dirigieron a Messi, ¿con cuántos compartió cancha como futbolista? Eran dos, eran Scaloni y Mascherano. El jefe.
3: Es cierto que Mascherano era de T.
12: Claro, fue el hijo por clubes.
1: Tiene que.
0: Si me te ganas, chabón. Sí, sí, sí.
12: Eran dos.
0: Sí. ¿A qué club?
14: En la cara y me cago.
0: ¿A qué club? ¿A qué club le marcó Messi la mayor cantidad de goles? ¿A qué club inglés?
3: Pero unos más.
0: Menos mal. ¿A qué club inglés
12: lo salvaste?
0: Le marcó Messi la mayor cantidad de clubes.
1: Goles.
3: Está bien.
0: ¿A qué club inglés del sur? No. ¿Cómo?
14: Al Chelsea.
0: ¡No!
12: ¡Terrible!
0: Messi. Arsenal. Vamos, ahí le van a alcanzar las pizarras. Se quieren matar. ¿Qué pajero está diciendo? Yo le estoy leyendo los labios. Y él dice, qué pajero. Te la sabías, hijo de puta.
1: Te la sabía.
12: ¿Qué? No, amigo.
1: ¿A quién era?
12: Al Arsenal de Baulet.
0: Voy por aproximación, gente.
1: Al Arsenal de la Torre.
0: Tienen su debida pizarra. Como el sal de las finanzas.
1: Ahí va. Sí.
0: Escuchen bien, ¿eh? ¿Cuántos kilómetros recorrió Messi en total en el Mundial 2022? Los 7 partidos. ¿Cuántos kilómetros recorrió Messi? Es obvio, la sabe todo el mundo.
1: Está bien, por aproximación estamos jugando.
0: Es aproximación. Pará, no digas nada, no digas nada. Estaba por jugar, Alfredo. ¿Cuántos kilómetros recorrió Messi en total en el Mundial 2022, los 7 partidos?
1: Messi.
0: Primero, vamos a ir... ¿Dónde me quedaron los nombres de esta gente acá?
3: Messi.
0: Primero vamos con Facundo, ¿no? Facundo, vos habías empezado.
1: 10.
0: No.
1: Corrió poquito.
0: Bruno,
14: al revés.
0: 50.
1: A ver.
0: La respuesta correcta... es 53,1 kilómetros.
12: Bruno.
0: Así que Bruno pasó.
3: Bruno, Mauro, Miguel.
0: Y Facundo. 10 era.
12: Era un solo un partido y medio.
1: Ahora la estamos puteando si corría 10 kilómetros.
0: Estaba con paja el bobate.
3: Pues la una igual, Facundo.
0: Bueno, bien, felicitaciones. Bien. Ya tenemos las semifinales armadas. Son otros sobres, ¿no? Enseguida me van a alcanzar los sobres. Y seguimos. Ahora vamos por las semifinales. ¿Cómo lo ves hasta ahora, Robert?
1: Muy bien. Con mucha sabiduría.
3: Sale ese tabacardo, Robert. Sale ese tabacardo.
1: Evidentemente nos vamos a ir un poquito más tarde.
3: El cooling break.
1: Me preocupo un poquitito porque Pavón se puso peligroso.
12: Ah, pero... sí, de verdad.
0: Gracias,
3: Messi, Messi.
1: Bien.
0: Tenemos semifinales. Semis B.
1: Semis D.
0: Bueno, que vengan las semis, que venga la primera semifinal.
3: Tenemos...
12: La semi 1, la semi A.
0: Que vengan los primeros dos finalistas,
1: La semi A.
3: Vamos. ¿Qué pasa los primeros dos?
0: Recuérdenme, bueno, volvió Facundo, ¿no? Oye,
14: no.
0: Ignacio, perdón. Ignacio Gastón.
1: Pepe Ochoa y Gastón Quevedo.
0: ¿Dónde está el...?